0: Ejecutivo de CPKCM, que es Canadian Pacific Kansas City de México, empresa ferroviaria. Oscar, gracias por la oportunidad de conversar. Háblanos primero de cómo dices tú, cómo evalúas que van hasta ahora las negociaciones comerciales.
1: Gracias, Gaby, gusto saludarte. Creo que vamos bien. Yo resumiría que las conversaciones como se han llevado hasta este momento, que no han sido detenidas en ningún momento. Ahora hablabas de esta posible fecha para la cuarta ronda, pero lo vemos como que las conversaciones van bien. Creemos que hay acuerdos que se han avanzado en aquellos famosos 54 puntos que se mencionaron entre el gobierno de Estados Unidos y México, pero hay temas en los que todavía están revisándose los porcentajes arancelarios. Hablemos de aluminio, de acero, de la automotriz, pero yo resumiría que van de manera positiva, siguen avanzando, las negociaciones siguen trabajándose, así que yo creo que vamos bien en ese aspecto.
0: La presidenta Sheinbaum dijo, y tú lo estás mencionando, que hay conversaciones con Estados Unidos para atender ese paquete de exigencias comerciales. Eran 54, y se hablaba de barreras no arancelarias, 54, pero subieron hasta 90. ¿Cuáles son esas quejas de Estados Unidos y la posición de AmCham al respecto?
1: Mira, lo que nosotros vemos es que se han resuelto algunos de esos temas, de esos ahora 90 puntos que se han mencionado, de exigencias no arancelarias, que se han resuelto en algunos temas que vemos desde la Cámara de manera positiva. Y pensemos en temas como aduanas, esta nueva ley de aduanas, pero también el sistema como el BUSEM, donde se ha trabajado de manera muy, muy clara. Hay temas en la parte regulatoria, en la parte migratoria también, en donde se han tenido grandes avances. Hoy creo que el gobierno de Estados Unidos lo ha reconocido. Y la postura de nosotros como Cámara ha sido la de estar apoyando para la resolución de estos temas. En nuestras conversaciones que hemos tenido también con la USTR, hemos dicho que, bueno, queremos hablar de lo que se ha hecho bien y de lo que se tiene que seguir haciendo, porque hay temas en los que se resuelve algo, pero hay que volver a darle seguimiento, y ese seguimiento es en el que como Cámara estamos ofreciendo participar. Entonces, creo que hay avances importantes también en esos puntos. Yo creo que son temas, digamos, paralelos al tema comercial, pero que estaremos viendo resoluciones en los próximos meses. Hoy hay que entender que tenemos un acuerdo por 10 años con estas revisiones anuales y que, bueno, pues estos acuerdos bilaterales que tengamos con Estados Unidos, pues irán dando en los próximos meses.
0: Danos ejemplos, Oscar, de toda esta negociación, porque hablamos en términos generales, pero específicamente ponos ejemplos en términos de temas que están negociando, pero que todavía ven ustedes hay que acordar términos dentro de esas negociaciones.
1: Sí, mira, y mencionaba algunos ejemplos, el tema de trazabilidad en productos energéticos. Hay temas como la trazabilidad también en el tema del BUSEM, la Ventanilla Única de Comercio Exterior, el intercambio de información en estos puntos, cómo se ha controlado también lo que ha sido el tema migratorio, cómo han estado trabajándose temas también de inteligencia, de temas de cómo se está revisando la trazabilidad de productos a través de países terceros. Recordemos que también México ya impuso algunos impuestos arancelarios a productos que vienen de Asia, todo ese tipo de acciones que son algunos de los que estaban en estos puntos que se estaban solicitando por parte del gobierno de Estados Unidos y que hoy ya se han resuelto. Son algunos de los ejemplos y que van a seguir trabajándose. Algunos de ellos, y hablo muy particular el tema de aduanas, que requieren de un seguimiento, de estarle dando un seguimiento a qué se ha estado cumpliendo y cómo se van a seguir cumpliendo en algunos casos, por ejemplo, sistemas o intercambio de información que se da precisamente en los puntos fronterizos.
0: Oscar, ¿hay algunas líneas rojas que tú puedas mencionar en la negociación para ustedes, los empresarios?
1: Pues mira, lo que vemos en la Cámara es la certidumbre. Lo que estamos buscando es esta certidumbre en las reglas, que haya reglas claras. Creo que lo hemos mencionado, el tratado, el acuerdo, estas negociaciones tienen que llegar a un término rápido para poder seguir hablando de esa confianza de inversión, no solamente de reinversiones, sino de atraer también inversiones y la participación público-privada. Hoy creo que la parte del programa Plan México ha dado las bases para algunos temas como, por ejemplo, la parte del SAT, que recordarás, había muchas verificaciones o auditorías de varios años. Hoy se tiene solo una por año, Las empresas estamos empujando por eso, estamos en el retorno de los ingresos o de los pagos que se dan por impuestos externos o exteriores, que finalmente se están dando también en este proceso. Entonces, creo que hay varios temas, no solamente el Plan México es la base, digamos, pero permisos, autorizaciones, auditorías de una sola visión, retorno de los pagos de impuestos, cosas que se han ido solucionando y que lo que vemos en la Cámara, pues es esa certidumbre que nos dé para poder traer mayor inversión a nuestro país.
0: Por supuesto. Óscar del Cueto, un gusto saludarte, presidente de AmCham México. Buenas noches.
1: Muchas gracias, Gaby. Buenas noches a ti.
0: Bueno, ya es miércoles en Asia. Vamos a revisar el desempeño de los índices bursátiles en Tokio, en Hong Kong y también en Shanghái, luego de la jornada bursátil de este lado del mundo, que estuvo marcada por una nueva subida en los rendimientos de los bonos del Tesoro estadounidense. Opera también el mercado petrolero en Asia. Las noticias de la reanudación de exportaciones de Arabia Saudita a través de su oleoducto, que fue dañado semanas atrás por ataques, pues ha permitido que inicie esta tendencia a la baja de lo que son los crudos referenciales. Factor de peso en esta jornada en el ánimo de los inversionistas ha sido, bueno, en particular los de renta variable, el alza en los rendimientos que pagan los bonos. El título del Tesoro a 10 años, ahí lo tiene 5,28 más temprano, a niveles no vistos en casi un cuarto de siglo, el rendimiento del título a 30 años. Y sí, ese fue el factor que pesó en el ánimo del mercado de este lado del mundo, liderando las bajas, empresas del sector financiero como Bank of America, JP Morgan Chase, entre otras. En unas horas llegará el dato más reciente de inflación en Estados Unidos. Será el último día de septiembre, el cierre también de trimestre. Por lo pronto, así cerraron los mercados en Estados Unidos y Latinoamérica. Regresamos.

0: Inteligencia artificial, el tema del día en Washington para la administración Trump, a 35 días de las elecciones intermedias, por cierto. El presidente publicó en su red social el documento con el compromiso conjunto de algunos de los CEOs de las compañías que desarrollan inteligencia artificial para que sean ellas las que se autorregulen en materia de seguridad. El acuerdo de 4 puntos incluye implementar controles internos en áreas como la ciberseguridad, bioseguridad o amenazas químicas. También que se realicen auditorías independientes para verificar que los controles funcionan. El acuerdo además llega después de que el presidente ha restado importancia a las preocupaciones de estas empresas o empresarios, algunos de ellos, sobre el rápido desarrollo de la IA. Aún así, la Casa Blanca ha dejado abierta la posibilidad de que estas medidas se incorporen en leyes. Además de Trump, el documento está firmado, por cierto, entre otros, Sundar Pichai de Google, también Darío Amodei de Anthropic, firma también Mark Zuckerberg de Meta, Greg Brockman de OpenAI, Elon Musk de XAI y Jensen Huang de NVIDIA. Con más detalles, Yone Molinares.
1: Una muy esperada reunión para determinar el futuro del desarrollo de la inteligencia artificial en la Casa Blanca, que termina con llamados más bien a autorregulación y no necesariamente la mano del gobierno federal para poder crear controles y evitar que esta tecnología se salga de las manos. Eso fue parte de este almuerzo que terminó en una sesión de trabajo con líderes de grandes compañías que están desarrollando la inteligencia artificial. Estamos hablando de Meta, de Palantir, Microsoft, OpenAI, Anthropics y también otros como el mismo Jeff Bezos y también X con Elon Musk, más todavía de otros importantes ejecutivos que estaban tratando de buscar soluciones para poder controlar precisamente el desarrollo de esta tecnología. Pues el presidente Donald Trump dice que está más del lado de que estas compañías se autorregulen, que busquen sus propios controles, mientras insiste que mucha regulación o una fuerte regulación puede terminar por dañar esta competencia y avanzar en esta tecnología. Hay otro tema también importante y es el asunto de la construcción de instalaciones para lo que se conoce como data center en inglés o data center, o más bien como un almacenamiento de equipo y de tecnología, además de información de datos para desarrollar la inteligencia artificial. Inicialmente las comunidades recibieron bien el desarrollo de estas instalaciones, pero con el tiempo ya ha comenzado a mostrar rechazo por los costos que esto genera en electricidad, también el consumo de agua y el ruido que hacen, están siendo rechazadas una y otra vez. Así que el presidente dice que por el contrario, este tema se va a estar trabajando, pero aquí la gran pregunta es cómo se van a autorregular, porque estas compañías vienen sonando las alarmas de que se necesita un control, que el gobierno federal entre también a hacer esta regulación, y no está claro realmente cómo pudiera suceder la autorregulación, el autocontrol, cuando cada vez hay más incidentes que muestran que esta tecnología puede salirse de las manos. ¿Qué tanto debería el gobierno federal realmente entrar a tomar cartas en el asunto? Pues el presidente de la Cámara de Representantes, Mike Johnson, el republicano, simplemente dijo que mucha regulación puede ser perjudicial, y ahí terminó el asunto. Mientras el presidente más bien quiere hablar ahora de superinteligencia y cambiar el nombre a través de un decreto, en realidad esto es un poco más de maquillaje del problema de fondo, algo que ya los mismos líderes de la industria habían sonado las alarmas, pero también dentro de la misma industria hay un poco de debate sobre qué tanto se pueden regular. Gente como NVIDIA, por ejemplo, esta compañía que está adelantando este tipo de tecnología, insiste además que es posible que responsablemente se pueda autocontrolar. En medio de un rechazo de la opinión pública, preocupados también los votantes de cara a las elecciones de que este sea un tipo de desarrollo que termine afectando trabajos y afectando la vida cotidiana. Habrá que ver qué pasa en los próximos días. Yone Molinares, CNN, Washington.
0: Y al término de esa reunión, la reunión con el presidente Donald Trump, el CEO de NVIDIA, Jensen Huang, señaló que esta es la mayor revolución industrial de la historia y que se trata del mayor despliegue de infraestructura en la historia de la humanidad. De hecho, envió un mensaje más esperanzador que las advertencias catastrofistas de las últimas semanas que hemos escuchado, no de él, sino, por ejemplo, de Darío Amodei. Mire.
2: There's no conflict between innovation, technology and safety. We are going to have to create new technologies to advance the capabilities of AI, but we're also creating new technologies to advance the safety of AI. All of this technology is being developed by the industry today. And you see behind me just an incredible number of leaders in our industry moving together as one, and we're going to advance this technology that is so consequential to humanity and so consequential to the future prosperity of our nation, and we're going to do it responsibly and safely.
0: La automatización de la producción a gran escala no es un efecto creado por el rápido desarrollo de la inteligencia artificial, pero a más de un siglo de la innovadora producción en serie ideada por Henry Ford en su planta automotriz de Highland Park en Michigan, la IA da forma a un nuevo tipo de fábrica oscura. Nos lo explica ahora Mike Valerio.
3: Robots que trabajan en ellas no necesitan luz. Se puede ver el brillo de algunos de los vehículos eléctricos más avanzados de China y una visión de la fábrica del futuro aquí y ahora. ¿Qué partes de esta fábrica pueden operar con tan poca luz y tan poco personal?
4: El taller de soldadura donde nos encontramos ahora, si hubiéramos construido esto, digamos, hace 10 años, habría unas 700 personas. Pero tras introducir cierta automatización y aplicaciones de inteligencia artificial, ahora tenemos menos de 200 operarios.
3: Aquí en Zeekr, un fabricante chino de vehículos eléctricos de alta gama, los robots realizan el 100% de la soldadura. Aún se necesitan humanos para algunas tareas clave, incluyendo partes del montaje final, el mantenimiento y el control de calidad. Así es recorrer la fábrica durante el momento de mayor actividad del día. Aquí se pueden ver cientos de robots en funcionamiento, pero en mi campo de visión solo hay media docena de personas en esta sección. En China, donde el envejecimiento y el declive demográfico están erosionando la ventaja de la mano de obra barata que ayudó a convertir a Beijing en una potencia mundial de la fabricación, la automatización aquí podría ofrecer un adelanto de lo que le espera a los trabajadores estadounidenses.
4: Creo que solo se reemplazará parte de la mano de obra de menor cualificación, pero habrá una necesidad creciente de personas capaces de manejar estas máquinas y gestionar estos programas.
3: China cuenta ya con más de 2 millones de robots industriales operando en sus fábricas, según los últimos datos, casi 5 veces más que en Estados Unidos. El presidente Trump ha declarado que desea reactivar la industria manufacturera estadounidense y, al mismo tiempo, proteger a los fabricantes de automóviles de Estados Unidos frente a la competencia china. Pero la cuestión es, ¿puede Estados Unidos siquiera competir cuando China está replanteando el futuro de las fábricas? Un modelo que requiere mucha menos mano de obra, o tal vez, en algunas áreas, ninguna absoluto.
4: Bueno, creo que será difícil competir. El ritmo y la escala de la industrialización de China, su auge, manufactureo, son sinceramente algo sin precedentes en la historia de la humanidad.
3: Pienso en los trabajadores del sector del automóvil en Estados Unidos, que al ver este reportaje podrían preocuparse por la posibilidad de que sus empleos se automaticen en el futuro. ¿Qué les diría a esas personas que están viendo esto?
4: Aumentaremos la remuneración general y el nivel de ingresos de las personas que trabajan en los puestos de trabajo individuales.
3: Por ahora, lo que sucede dentro de las fábricas oscuras de China podría arrojar luz sobre el rumbo que tomará la manufactura y sobre si los trabajadores estadounidenses podrán encontrar su lugar en ese futuro. Mike Valerio, CNN, Ningbo, China.
0: Y con este avance en la producción industrial en mente, nos vamos ahora a la cifra del día. 11 millones. 11 millones de trabajadores es la cifra del día. Alrededor del 6,5% de la fuerza laboral actual de Estados Unidos, que es la que podría verse obligada a cambiar ocupaciones completamente diferentes para el año 2035 debido a la automatización y la adopción de la inteligencia artificial. Este es un dato que entrega la consultora McKinsey. El informe prevé que la inteligencia artificial podría generar más empleos de los que va a eliminar en los próximos 9 años, pero la innovación tecnológica podría exigir la transformación de la fuerza laboral más grande y sostenida en la historia de Estados Unidos. La cifra entonces, 11 millones de trabajadores. Hay otras noticias del día. CNN, MSNBC y Político, los medios de comunicación afectados por el intento del presidente Trump de vetar su acceso a la Casa Blanca, han solicitado el lunes a un juez federal que prorrogara la orden que establece o restablece temporalmente su acceso. El escrito presentado por los abogados de los medios señala que las medidas adoptadas por Trump contra estos incluso después de que el juez de distrito Tim Kelly ordenó permitirles la entrada, no hacen sino subrayar que el motivo es castigar y coartar el periodismo que le desagrada. El secretario de Estado de Estados Unidos, Marco Rubio, afirmó que manos extranjeras estuvieron involucradas en el presunto complot terrorista contra una base aérea utilizada por el ejército estadounidense en el Reino Unido. 5 ciudadanos británicos, cuya identidad no ha sido revelada, fueron detenidos el domingo cerca de la base de Fairford, en el oeste de Inglaterra. Su liberación provocó las críticas del presidente Donald Trump, quien sugirió que podrían estar involucrados con Irán. Teherán ha negado su participación en el incidente. En su encuentro del domingo con el presidente de Emiratos Árabes Unidos, el jeque Mohammed bin Zayed, el primer ministro de Israel, Benjamín Netanyahu, le informó que, de acuerdo con información de inteligencia israelí, Irán ha retomado los avances en su programa nuclear. A esa reunión también asistió un funcionario de seguridad saudí. Así lo informaron a CNN dos fuentes conocedoras de la visita. Esta mañana el huracán Polo tocó tierra por segunda vez en territorio mexicano al ingresar por el municipio de Guaymas, en Sonora. La Comisión Nacional del Agua informó que Polo mantiene las condiciones para generar fuertes lluvias, viento intenso y oleaje elevado en diversas regiones del estado. Polo se encuentra ahora a 235 kilómetros al noreste de Loreto, Baja California Sur, con vientos máximos sostenidos de 120 kilómetros por hora.

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1: Estas son algunas de las noticias más destacadas a esta hora. La Corte Suprema de Estados Unidos permitió que la administración Trump reanude su programa de deportación de migrantes a países distintos de sus lugares de origen. Esta es la tercera vez que el máximo tribunal permite que la administración aplique temporalmente esta medida, que limita la oportunidad de plantear preocupaciones relacionadas con derechos humanos. La Corte Suprema dijo que escuchará los argumentos del caso en diciembre. El fútbol inglés podría enfrentarse a años de litigios y de reescribir la historia luego que la Premier League declaró al equipo Manchester City culpable de graves irregularidades financieras de las que le acusó en febrero de 2023. El equipo ha negado sistemáticamente cualquier irregularidad y en un comunicado afirmó que recurrirá a todas las vías legales, asegurando que es inocente. Manchester City se arriesga a que le retiren varios de sus títulos ganados en años recientes si los abogados no tienen éxito en sus planes de apelar el fallo. El Senado de Estados Unidos avanzó el proyecto de ley de protección a los deportes universitarios por 77 votos a 22. Es un proyecto de ley bipartidista que busca regular los acuerdos de nombre e imagen en este deporte universitario. La iniciativa consagraría el derecho de los estudiantes deportistas a percibir ingresos mientras compiten en ese nivel. Restringiría normas sobre transferencias y elegibilidad. El presidente Donald Trump alabó la medida el lunes por la noche en su red social, señalando que no solo salvaría el deporte universitario, sino también, dijo, a las propias universidades. Llamo su atención al informe de la consultora McKinsey sobre los empleos en riesgo en Estados Unidos y los que se pueden crear en los próximos años, porque si bien la consultora está hablando del caso estadounidense, nos sirve para preguntarnos si ya sabemos lo que se viene en nuestros países, si las autoridades educativas o laborales han puesto manos a la obra ante lo que se nos viene. De hecho, lo que ya está aquí. Entre los mensajes clave de ese reporte de McKinsey, que el cambio podría exigir la transformación de la fuerza laboral más grande y sostenido en la historia de Estados Unidos. Que los empleos del futuro, en particular los que están en expansión, podrían ofrecer, sí, salarios promedio más elevados, pero también exigir mayores competencias. Que más del 70% de los trabajadores podría necesitar cierto grado de reinvención, ya que las nuevas tareas podrían requerir más del 15% de su tiempo. Que independientemente si cambian de empleo o no, la mayoría de trabajadores tendrá que desarrollar continuamente nuevas habilidades. Dice el informe que tres tipos de habilidades ayudan a los trabajadores a cambiar de empleo, ascender y seguir adaptándose. Las habilidades esenciales, que amplían opciones profesionales, luego las habilitadoras, que abren acceso a empleos mejor remunerados, y las empoderadoras, que preparan a los empleados a un cambio constante. Y agrega que la demanda de estas ya comenzó a dispararse. Asegura el informe de McKinsey que la demanda de competencias o fluidez en la IA se ha multiplicado por 11 desde el año 2022, que la demanda de adaptabilidad se ha quintuplicado y la de resiliencia, curiosidad y disposición para aprender se ha triplicado, dice el informe, para tener en cuenta. En España quedaron aprobados los decretos de ley que buscan hacer frente a la crisis de vivienda en el Consejo de Ministros. Entre ellos, por ejemplo, protección a lo que son los desahucios, prórroga extraordinaria de contratos de alquiler, restricciones a la compra de viviendas por parte de fondos de inversión especulativos y también la renovación automática de alquileres. El gobierno de Pedro Sánchez ya solicitó al Congreso un pleno extraordinario para someterlos a su aprobación. Este tema adquirió urgencia para el gobierno por el caso de Mari Carmen Abascal, la mujer de 87 años con un 50% de discapacidad que se vio obligada a abandonar su vivienda luego de ser desahuciada. Un caso que desencadenó una ola de protestas en el país. Y precisamente en una de estas protestas, instalada en un campamento en la emblemática Plaza del Sol en Madrid, estuvo mi compañero Pau Mosquera.
2: Las medidas propuestas este martes por el gobierno español para hacer frente a la crisis de la vivienda ha sorprendido a muchos que se encuentran aquí acampados en la céntrica Puerta del Sol. No tanto por el fondo, sino más por la forma. Es decir, porque muchos aquí lo que esperaban es que estas propuestas fueran presentadas en un solo texto. Y hemos visto cómo en este caso el Gobierno ha decidido finalmente aprobar dos reales decretos ley, lo que ha dividido algunas de las personas que se encuentran aquí. Alejandro, bueno, entre tantos que esta noche, esta tarde se encuentran en la Puerta del Sol, primero todo preguntarte, ¿tú cuántos días hace que estás aquí?
3: Yo llevo viniendo desde el sábado por la noche, no estoy acampando, pero bueno, desde que se convocó la manifestación el miércoles a las 7 creo que fue, asistí, trabajo los fines de semana y al salir de trabajo vine aquí y estuve lo que pude, o sea que llevo viniendo más o menos, por así decirlo, desde el miércoles más o menos.
2: Y me imagino que si se mantiene la idea de que el campamento persista aquí, ¿también seguirás viniendo?
3: Sí, efectivamente. Mi idea es apoyar todo lo que pueda y, bueno, lo que considero que es una causa justa y, pues, luchar por ella.
2: ¿Qué te parece la idea del Gobierno de presentar las medidas para atajar la crisis de la vivienda en vez de, en un solo texto, como estaba previsto, lo hagan en dos?
3: Me esperaba un artificio político del PSOE. O sea, estaba claro que no iba a salir el decreto Mari Carmen, por lo menos yo tenía claro que no iba a salir el decreto Mari Carmen como está. Y bueno, sí que es verdad que he leído algo de que ha publicado el sindicato de inquilinos sobre el posible impacto de precisamente de partir el decreto en dos. Y yo creo y espero que progresivamente con los mecanismos gubernamentales que hay, pues que se vaya fijando el documento pertinente, pero por supuesto tiene que venir acompañado de la movilización y del apoyo social que está teniendo, que es un programa que nos atraviesa a todos.
2: Muchísimas gracias, Alejandro, por tu tiempo. Ya lo ven, estas son algunas de las reacciones que ha dejado la noticia de este martes. El entendimiento general de que el Gobierno lo haya presentado en dos textos es porque así se aseguran que el conjunto de las medidas propuestas puede salir adelante, recibe la aprobación del Parlamento una vez sea llevado para su ratificación. Esto es, en uno de los textos se incluyen medidas como, por ejemplo, la prohibición de que se desahucien familias vulnerables hasta el año 2030, o también restricciones para la compra de viviendas que puedan ser destinadas a un uso especulativo. En cambio, el otro Real Decreto Ley incluiría una propuesta para hacer que los contratos de alquiler sean indefinidos. El primero, que les comentaba, que contiene más medidas, este sería el que tendría más apoyos en el Congreso. Y el segundo, en cambio, que podría resultar algo más controversial o no generar tanto entendimiento, en preferirlo llevado por separado. Así las cosas, los manifestantes aquí presentes y desde el Sindicato de Inquilinas de Madrid se han dicho todavía a la espera de conocer el detalle de los textos, quieren estudiarlos a fondo para así definir los próximos movimientos. Pero en cualquier caso, y hasta tener ese redactado, tienen claro que van a seguir aquí, van a extender su acampada en la Puerta del Sol y sobre todo van a seguir movilizándose para, dicen, mantener ese pulso histórico contra el Ejecutivo. Para CNN, Pau Mosquera, Madrid.
1: ¿Pero qué dicen los expertos sobre las medidas aprobadas? Se lo preguntamos más temprano a Juan Carlos Martínez Lázaro, economista y profesor del EA University. Ya llegó para conversar con nosotros en CNN Negocios Juan Carlos Martínez Lázaro, economista y profesor del EA University. Gracias por acompañarnos.

0: a los propietarios y a los inquilinos. Vamos a ver algunas ayudas para que la gente, sobre todo joven, pueda adquirir una vivienda, pagar la entrada de una vivienda. Bueno, hay cosas interesantes, pero realmente no resuelven el problema. El problema en España es la falta de vivienda. El Banco de España calcula que faltan unas 750.000 viviendas a fecha de hoy, que podrían llegar al millón en el año 2028. Mientras no tengamos esas viviendas disponibles, tanto para alquilarlas como para que la gente las compre, pues me temo que el problema de la vivienda, vía precios, dificultad de encontrar alquileres y a precios muy altos, pues eso va a seguir.
1: ¿Y por qué no hay ese ritmo de construcción? Digamos que Madrid no es la única, ni España es el único país que tiene este desafío, pero en el caso de España, ¿cuál es el desafío para acelerar la construcción de vivienda, para generar esta oferta o acercar y cerrar esa brecha?
0: Son varios los problemas. El primero es la generación de suelo disponible para poder construir. Hay demasiada burocracia y plazos muy largos y en aprobar, digamos, los planes urbanísticos para que se pueda construir lleva mucho tiempo. Hay que agilizar toda esa burocracia y eso sería muy, muy necesario. En segundo lugar, es necesario mano de obra porque paradójicamente es muy difícil encontrar mano de obra para la construcción. Mucha de la gente que trabajó en la construcción en España se ha ido jubilando y hoy en día nos falta mano de obra. Y hay un tercer problema que es el coste de los materiales. Desde la crisis inflacionaria que hemos vivido tras la pandemia, los materiales han encarecido mucho y eso hace que aunque se construya vivienda, la vivienda sea cara. El cuarto problema que tenemos en España, la falta de vivienda pública. No se ha invertido en vivienda pública. En los últimos años tenemos un parque de vivienda pública muy pequeño que podría dar respuesta, pues, a esas necesidades que tiene la gente más vulnerable, tanto en compra como en alquiler, pero no se ha hecho. Y bueno, el problema o la pena es que movilizar estos recursos para hacer la vivienda que es necesaria, pues se va a tardar mucho más tiempo del que nos gustaría.
1: Entonces, el gobierno de Pedro Sánchez está enfocando de manera inadecuada el esfuerzo, luego que el caso de Mari Carmen Abascal, la mujer de 87 años con discapacidad, generó esta movilización de las autoridades.
0: Bueno, yo creo que ha generado una gran movilización entre unos sectores de la población, básicamente sectores de izquierda, que han encontrado, aparte de una razón probablemente justa, pues una razón política muy importante para digamos, conseguir objetivos, ¿no? Sobre todo teniendo en cuenta que tendremos elecciones el año que viene. Y han encontrado un banderín de enganche electoral, ¿no? Y bueno, pues plantean medidas que en algunos casos lo que pueden hacer es desincentivar la oferta, pues alquileres indefinidos o imposibilidad de desahucios. Al final lo que va a hacer es como restringir la oferta de alquiler y que haya menos viviendas en alquiler, eso se traducirá en más dificultad y mayores precios para conseguir una vivienda.
1: Profesor Juan Carlos Martínez Lázaro, gracias por el análisis.
0: Buenas noches.
1: Fue jornada de protestas en Francia. Estudiantes de educación media exigen mejores condiciones, pues, para estudiar, en tanto que sindicatos de trabajadores también salieron a las calles en contra de un recorte de gastos al presupuesto elaborado por el primer ministro Sebastián Lecornu. Medios locales reportan varias decenas de detenidos tras la intervención de la policía. Desde París, Melissa Bell con el reporte.
2: Social unrest has returned to the streets of France for the first time in a while. 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Melissa Bell, CNN, Paris.

0: Estamos en la cuenta regresiva para las elecciones en Brasil, las presidenciales. El mandatario Luis Ignacio Lula da Silva volvió a hablar este martes sobre la prohibición de los juegos en línea que anunció el viernes pasado y también las apuestas en el país. Y así se refirió a la relación entre este negocio y la pasión nacional, el fútbol.
1: E a Bet virou uma desgraça na vida do povo pobre. O que eu não posso aceitar é a ideia de um time querer pagar jogador com o dinheiro do pobre.
0: Habló así el presidente Lula en un acto de campaña electoral en Fortaleza, en el estado de Ceará, días después de ese anuncio que le menciono de prohibir los casinos en línea y las casas de apuestas deportivas, una prohibición que le recuerdo es temporal. Lula, que busca la reelección en el proceso electoral del próximo domingo, consideró su decisión como una acción muy valiente. También envió al Congreso un proyecto de ley que endurece las normas para el mercado ilegal de apuestas. El texto define conceptos y tipifica delitos relacionados con las apuestas de cuota fija. Pero sobre la prohibición de las apuestas anunciada el viernes pasado, el endeudamiento de las familias brasileñas y el debate desatado, todo esto le reitero, a días de las elecciones presidenciales, nos dio su opinión Oscar Vilhena Vieira. Él es decano de la Escuela de Leyes de la Fundación Getúlio Vargas en Sao Paulo.
2: Esta es, sin duda alguna, la más disputada elección de los ciclos de 40 años de la redemocratización brasileña. Los dos candidatos están cabeza a cabeza. Hay una pequeña ventaja para el presidente Lula. Las condiciones económicas en Brasil, en términos de empleo, por ejemplo, están muy estables. Brasil tiene 5% de desempleados, lo que es un nivel muy bueno en décadas. Entonces, los detalles hacen toda la diferencia. Y una de las cuestiones fundamentales es el nivel de endeudamiento de las familias brasileñas, que es creciente. Y hay un argumento fuerte de que los juegos, las bets, que se tornaron ubicuas en Brasil en ese momento, tienen un papel muy importante en el endeudamiento. Entonces, hubo una medida que claramente es una medida que busca tener impacto electoral y probablemente tenga algún impacto electoral, de la prohibición de los juegos. Es también una medida gubernamental voltada a lidiar con las dívidas de las personas más pobres. Entonces son dos medidas importantes, pero dos medidas que claramente llegan en los últimos días de la elección con objetivo de colocar los candidatos al gobierno en una posición de más ventaja. La discusión es muy intensa en Brasil, los debates sobre tanto las deudas cuanto los debates sobre el impacto muy grande de las bets en la vida de las familias. Esto no es verdad de que no hay debatido, este es un debate bastante profundo en la sociedad brasileña. Pero sí, la crítica de que la medida tomada por medidas provisorias, que es una medida legislativa de urgencia a una semana de elección, sin duda ninguna, es una crítica válida, que esto tiene un objetivo primordialmente electoral, de la victoria electoral.
0: En más noticias de negocios y empresas, los aranceles de 100% a ciertos productos e ingredientes farmacéuticos entraron en vigor este martes en Estados Unidos, los anunció el presidente Trump en abril. Afectan mayormente a compañías medianas y pequeñas. Las grandes farmacéuticas quedaron exentas gracias a acuerdos de precios alcanzados con la administración Trump en meses recientes. La administración Trump asegura que el objetivo de la medida es incentivar la producción y manufactura nacional de medicamentos. OpenAI tuvo su conferencia de desarrolladores este martes en San Francisco. Sam Altman hizo varios anuncios, presentó DOTS, un agente de IA que opera las 24 horas del día, 7 días a la semana. Presentó también Sol, su nuevo modelo de IA, que promete un rendimiento de su sistema más avanzado, Astra, a una quinta parte de su costo. Altman aseguró que ChatGPT ya alcanza 1.200 millones de usuarios en el mundo y que 35 millones de personas a la semana crean contenido con ChatGPT y Codex. Anthropic afirmó que sus modelos de inteligencia artificial podrían suponer un riesgo catastrófico o existencial para la humanidad y ser capaces de resistirse a ser desactivados. Esto según el prospecto de su próxima oferta pública inicial obtenido por Reuters. En ese llamado prospecto, las compañías típicamente ofrecen a inversionistas una lista de riesgos que enfrentan para exponer su caso de por qué invertir en ellas. Anthropic planea realizar una oferta pública inicial en algún momento del próximo año y muchos prevén que la operación valorará a la empresa fundada hace 5 años en aproximadamente $2 billones. El primer ministro de Canadá, Mark Carney, anunció una inversión por más de $23 mil millones para, luego de que ya se aprobó la fase 2 del proyecto LNG Canada en la localidad de Kitimat, en la Columbia Británica. Carney asegura que LNG Canada será la segunda instalación de su tipo más grande del mundo. Dijo Carney que este proyecto generará más de 4,000 empleos directos solo en la etapa de construcción y se desarrolla en plena colaboración, dijo, con los pueblos indígenas.

Yo espero sus comentarios en mi cuenta de X, en arroba G Frías. Ya nos vamos. Gracias por habernos acompañado. Yo soy Gabriela Frías. Lo vemos aquí mañana y en redes sociales siempre.

0: ¿Qué tal? ¿Cómo están? Muy buenas noches. Un placer saludarles. Soy Fernando del Rincón. Bienvenido, bienvenido a Conclusiones. Gracias por acompañarme esta como todas las noches. Hoy tenemos un programa especial. Es contenido original de Conclusiones. Es una investigación que realizamos. Se lo quiero decir así, tal cual, ¿no? Porque a veces piensan que uno es así como que inalcanzable. Son pacientes, personas que empezaron a contactarme, pacientes renales que empiezan a contactarme para platicarme lo que estaban viviendo, sufriendo, padeciendo en Ecuador. Y pues obviamente dentro de mis capacidades, porque ya se imaginarán la cantidad de correos y de información que me llega, empecé a revisar, a meterme en el tema. Después involucré a todo mi equipo ya que tenía cierta información recopilada y decidimos avanzar con esto que me pareció sumamente importante y de emergencia. Así que, bueno, el día de hoy vamos a presentarle la información preocupante de cuál es la situación en términos económicos de deuda por parte del Estado ecuatoriano en torno a los servicios para pacientes renales, mayormente la conocida como diálisis, ¿no? Pero estamos hablando de una situación que, desgraciadamente, en muchas ocasiones es de vida o muerte. Si no son atendidos con la regularidad que deben ser atendidos los pacientes renales, bueno, pues puede complicarse muchísimo su salud, incluso ocasionar la muerte. La deuda que hay es enorme, es gigantesca. Se tenía un registro durante 2025 de 216.9 millones de dólares. Esa sería la deuda del Estado con los proveedores del servicio. De 2025, ojo, esas cifras de 2025, solamente habían pagado de esos 216.9 millones de dólares el 25% en 2025. Hoy hubo un avance importante, ya le voy a dar los datos, le pagaron, o bueno, no le pagaron, llegaron a un acuerdo de pago que, por cierto, quiero decirle, hemos estado solicitando al Ministerio de Salud, también solicitamos a Davita, que es la proveedora de servicios, la que hizo el acuerdo de pago con el Estado ecuatoriano, que nos pasaran los detalles de ese acuerdo, ¿no? Y se me dijeron, sí, te la mandamos más tarde, no sé qué. Desde el Ministerio de Salud no nos dieron respuesta. Desde la misma empresa, desde Davita, a través de su relacionista pública, me dijo, está en traducción, te la vamos a mandar. No me llegó nunca, no me llegó nunca. Entonces, sabemos que hay un acuerdo de pago entre el Estado y Davita, que es la empresa más grande prestadora de servicios para pacientes renales. Hay un acuerdo de pago, por lo que van a continuar dando el servicio a los pacientes que iban a tener que derivar al Ministerio de Salud. Ya no va a pasar eso. Pero si usted toma en cuenta las miles de personas que necesitan el servicio, es muy pequeño. O sea, aunque sea la más grande, sí. Ahora, aquí hay otro problema también, que es la concentración de estos servicios. Pues la mayoría están en Quito, ¿no? En la capital. Tenemos que pensar en pacientes renales en todo el país. Hay, para que tenga usted una idea, en registro de 2025, solo 121 trasplantes renales se hicieron frente a, pues usted me dirá, son muchos, 121, no. Es que hay 1.221 personas registradas en lista de espera. 1.221 personas registradas en lista de espera y solamente se hicieron 121 trasplantes. Esto es, le repito, son cifras de 2025. Invitamos al ministro de Salud, al actual ministro de Salud, al programa, no nos dio respuesta. Así que estaremos hablando de esto. Ojo, este es un tema que no se puede, y quiero ser muy claro, no se puede adjudicar solamente al gobierno del presidente Noboa, ¿ya? Hay una responsabilidad del gobierno del presidente Noboa, claro que la hay. Hay una deuda que no se ha saldado por parte del Estado. Pero esto es un acumulado, ¿sí? A través de los años, obviamente, va incrementando la deuda. ¿Qué pasa en el Ecuador, para usted que esté en otra parte de Latinoamérica, para que entienda de qué vamos a hablar? Usted es un paciente renal, y hay clínicas privadas, ¿sí? Que le dan el servicio a través de su seguro, etcétera, para atenderlo. Ese acuerdo de que sea esa empresa privada la que le dé el servicio es con el Estado. El Estado le dice, ok, yo te voy a pagar, el Ministerio de Salud, para que lo entienda, yo te voy a ir pagando cierta cantidad para que tú puedas atender a todos mis pacientes renales y así, pues, funcionemos. ¿Qué pasa? El Estado deja de pagar, se sigue atendiendo por parte de la clínica privada a los pacientes renales, se empieza a acumular deuda, hasta que se llega a los, el registro que le dije hace un momento, 216.9 millones de dólares en 2025 de deuda. O sea, eso es lo que dejó de pagar el Estado. Obviamente, las empresas privadas dicen, no, yo no puedo seguir enfrentando estas deudas, este gasto. Yo no tengo el dinero para poder seguir prestando servicio. Si no me pagas lo que ya hemos dado como servicio, ¿de dónde saco yo el dinero? Me vas a quebrar. Entonces llega un momento en el que, como Dávitas dice, momento, hasta aquí llegamos nosotros. No podemos seguir atendiendo a tus pacientes renales, te los vamos a regresar al Ministerio de Salud. Y entonces, bajo la presión de los pacientes y los familiares que se manifestaron la semana pasada y hoy también, se anuncia por parte de Dávitas, que es la más grande, que se llega a un acuerdo de pago con el Estado. ¿Cuál es ese acuerdo de pago con el Estado? No sabemos. Ahora, ¿qué es un avance importante? Sí, pero es muy pequeña la muestra de pacientes que se pueden o que se atienden con Dávitas si toma la necesidad que hay a nivel nacional de pacientes renales, ¿ok? Para que lo tenga claro. O sea, esta no es, ahora sí que hablando en términos médicos, es un curita, es una bandita a una herida que necesita puntos. Así se lo pongo, es mucho más grave. Es el programa de hoy, es la investigación de conclusiones y vamos a iniciar, si le parece. Le pido que a partir de este momento me acompañe utilizando la etiqueta numeral Conclurrenales SU de Ecuador, por supuesto. Conclurrenales SU. Esa es la etiqueta, el hashtag o el numeral Conclurrenales SU. Por favor, los comentarios con esa etiqueta a mi cuenta en X, @soyfdelrincón. Mire, los pacientes renales tienen rutinas, ¿no? Que se parecen en todas partes del mundo por el tipo de tratamiento que deben recibir. 2 o 3 días a la semana se conectan a una máquina durante 4 horas para que esta máquina haga el trabajo que el riñón ya no puede completar. Este tratamiento, pues, extiende la esperanza de vida a los pacientes en muchas partes del mundo, ¿no? En Estados Unidos, Indonesia, Nueva Zelanda, México, Ecuador, donde sea que haya un paciente renal, esta, le digo, no es la solución, pero esto es lo que les permite continuar su vida. Ahora, me detengo en Ecuador, como ya le decía, porque hay una catástrofe económica en este sentido. ¿Sí? La insuficiencia renal crónica, para empezar, es una enfermedad declarada como catastrófica, lo que yo le decía. Es decir, o te atiendes o te mueres, punto, se acabó. Entonces, por ley, el Estado tiene que garantizar la atención en los ámbitos público y privado. ¿A través de quién? Pues del Ministerio de Salud y empresas prestadoras de servicio a las que les paga el Estado o el Ministerio de Salud que otorgue el servicio. Para que usted dimensione, le voy a poner de ejemplo Guayaquil. Es la ciudad que más pacientes renales tiene en Ecuador. Son unas 4,000 personas, según cifras de 2025. Ojo, estoy hablando de Guayaquil, ¿eh? Es zona urbana. Después viene Manabí. Y después viene Quito, la capital, con más de 3,000 personas cada una. O sea, sume, ¿sí? Son 6 y 4, 10,000. Ahí nada más. 10,000 en Manabí, Guayaquil y Quito. Solamente ahí. Son más de 20,000 ecuatorianos en total los que dependen de la diálisis. Por eso le decía, lo de hoy es un acuerdo de pago que le permite seguir prestando servicio a Dávitas, pero pues es un universo muy pequeño con respecto a estos 20,000. Son más de 20,000, ¿eh? Son casi 21,000. 20,000+, 20,800 o algo así. Ahora, según la información del Ministerio de Salud, esa es la cifra. Ellos, según el Registro Ecuatoriano de Diálisis y Trasplante, con datos hasta noviembre pasado, alrededor de la mitad se atiende con recursos del Ministerio de Salud. Y de ese total, el 99,35%, es decir, 10,661 pacientes reciben tratamiento en clínicas privadas con los convenios de los que ya le hablaba, convenios oficiales para prestar esa atención, ese servicio. El sistema funciona así. El Estado le paga a la empresa privada para que preste el servicio, como yo le decía. Le paga, o se supone que le pague. Y mientras el paciente está conectado a la máquina, hay una cuenta que sigue creciendo. Llega el paciente a atenderse, ¿sí? ¿Quién corre con ese gasto? La clínica privada. ¿Quién le paga? El Estado. ¿Qué pasa cuando la clínica privada recibe al paciente, le da el servicio y el Estado no paga, no paga, no paga, no paga? Bueno, eso es lo que pasó. Esa cuenta llegó a la justicia, de hecho, en 2015. Sus efectos se extienden hasta hoy, por eso le decía, no es un tema de un solo gobierno, no es el gobierno de presidente Noboa. Esto viene desde mucho tiempo atrás, 2015 y quién sabe, tal vez hasta más atrás. Ese año, en 2015, por lo pronto, varias empresas que prestaban el servicio de diálisis dijeron que, por falta de pagos, iban a dejar de atender a los pacientes. Entonces, el Ministerio de Salud pidió medidas cautelares para evitar la suspensión del servicio. Y el de Economía y Finanzas alegaba complicaciones internas para tramitar los pagos. El caso es que de 2015 a 2020, en 2020 la Corte Constitucional emite su fallo, imagínense, 5 años después. O sea, yo le pongo el contexto de lo que está pasando, pero no se le olvide nunca en su mente a un paciente renal, ¿ok? Todo eso está pasando en la burocracia gubernamental, etcétera, pero en 5 años hay pacientes renales que o no tienen a dónde ir o no saben qué hacer o tienen que viajar desde lugares mucho más lejanos a la capital para atenderse, no les pagan la estadía, no les pagan las comidas, no les pagan el transporte, no pueden estar ahí viviendo. Entonces entienda eso, 5 años para que haya entonces, de 2015 a 2020, el fallo de la Corte Constitucional. Y en ese fallo prohibió a las clínicas privadas suspender los servicios contratados. ¿Ya? ¿Qué hace la clínica entonces privada? ¿Sigue corriendo con los gastos? Imposible. O sea, tienen gastos también ellos, obviamente. Quiebran, ¿sí? Ahora, en este fallo también se instruyó al Estado a elaborar un plan de pagos pendientes y evitar nuevos retrasos, advirtiendo que la medida no resolvía el problema de fondo. Por supuesto que no. Palabra cierta. En el informe de 2025 del Ministerio de Salud se revela una historia que es alarmante. Alarmante. Porque la deuda se incrementó. A comienzos de 2024, el Estado le debía a toda la red privada, a todos los que prestaban el servicio de salud, unos, escuchen la cifra, 308 millones de dólares. 308 millones de dólares de deuda que se le debía a toda esa red privada. Para octubre de 2025, ese saldo ya era de unos 759 millones de dólares. ¿De dónde el Estado va a poder sacar 750 millones de dólares para saldar esa deuda? ¿Por qué se llegó hasta 759 millones de dólares para octubre de 2025? Más del doble de lo que había en 2024. Y de esa cifra, una parte importante corresponde a los pacientes renales. El monto sigue creciendo. La deuda por diálisis era de 80 millones de dólares, ¿sí? En diálisis nada más, 80 millones de dólares a principios de 2024. Para octubre de 2025 ya superaba los 216 millones. 216 millones al año pasado. Ese mismo año, el gobierno del presidente Daniel Noboa informó que habían desembolsado decenas de millones de dólares para pagar a las dializadoras externas, así como para adquirir dispositivos médicos y fortalecer la capacidad de las instituciones de salud. También reiteró su compromiso de honrar los pendientes financieros del Estado. Claro, pero ¿de dónde va a salir esa plata? Que, por cierto, siguen en ese estado, siguen pendientes. ¿Por qué? Bueno, ya le estoy dando las cifras. Aunque Dávita, ya se la mencioné al principio, la traigo mucho a colación. ¿Por qué? Porque con ella es que se acaba de lograr un acuerdo de pago. ¿Cuáles son las condiciones? No las sabemos, porque finalmente ni el Ministerio de Salud ni Dávita, al menos la solicitud que hizo el equipo de conclusiones y la que hice yo directamente, no me llegó nunca el documento, ¿sí? Del acuerdo. Pero bueno, Dávita, que es una de las principales empresas de diálisis en el país, anunció ayer lunes que tras una reunión con el presidente Noboa llegaron a acuerdos. Hay un comunicado, ese comunicado no trae detalles, pero bueno, yo espero que próximamente vayan a informar los compromisos asumidos por ambas partes, ¿no? Yo solicité el documento directamente. Lo estoy esperando. Cuando lo tengamos, veremos cuáles son las condiciones de pago. El acuerdo que se dio, ¿no? Se lo pedimos también al gobierno del Ecuador, al Ministerio Público, etcétera. A nadie nos han respondido y seguimos a la espera. Lo cierto es que el ministerio tiene las normas, el Registro Nacional de Pacientes, la guía clínica y el tarifario. Hay algo que le falta. Lo más importante, liquidez. Liquidez para pagar lo que pues ya deben, ¿no? La sentencia de 2020 dice que una clínica con convenio oficial no puede suspender la diálisis de un paciente por falta de pago del Estado. Imagínese usted la desventaja, ¿no? De entrarle, digo, como iniciativa privada dices, bueno, yo voy a entrar con lo de la diálisis, sí, pero si, aunque yo no te pague, tú no puedes suspender el servicio. Por ley, el tratamiento tiene que continuar y la clínica tiene que atender, pase lo que pase. Claro, pero esto genera gastos para la clínica. Entonces, ¿cuál es la posición de las clínicas privadas ante todo esto? ¿Qué entienden por obligaciones propias para cumplir la sentencia? También, por ley, el Estado tiene que pagar, ¿no? Es una obligación reiterada por la sentencia judicial que ya le estaba comentando yo. Entonces, ¿por qué no lo ha hecho? Es más, ¿cómo es que han dejado que el problema financiero crezca a los niveles a los que está ahora? Se lo decía yo, ¿cómo es posible que se haya llegado a estas cifras? Ya consultamos al Ministerio de Economía y Finanzas, seguimos a la espera de la respuesta. Y en medio de esta guerra financiera, se lo repito, lo traigo de nuevo a la mesa. Los que están en medio de todo esto, de estos millones de dólares, de estos acuerdos, de esta legislación, los que están ahí en medio de todo eso son los pacientes. Son los pacientes que pueden morir por esta burocracia, por este endeudamiento, por esta falta de pago, por esta falta de atención. Hoy, precisamente se lo comentaba, hicieron un plantón en la Plaza San Francisco, en Quito, luego de que no pudieron acceder a la plaza frente a la sede del Ejecutivo, o sea, frente a Carondelet. Ahí era la convocatoria inicial, o sea, iban a plantarse frente a Carondelet y no los dejaron llegar.
1: En el riesgo para ustedes, después de pisar el trole, preferimos, después de pisar el...
2: Preferimos morir de pie, no de frente. Está
0: bien. Desde hace días, el Frente de Pacientes Renales del Ecuador denunció una presunta suspensión de tratamientos de diálisis, y aquí es donde vengo, ¿no? Hace rato le decía, Guayaquil, Manabí, Quito, ajá, y todos los demás, ¿qué? Denuncian suspensión de tratamientos de diálisis en provincias de Los Ríos, Guayas y Azuay. ¿Ya? Y así será en muchos otros, en otras provincias. En un comunicado expresaron que no son moneda de cambio ni cifras en balances financieros, son vidas. Y advirtieron que la crisis renal en el país se profundiza cada vez más. Mientras los medios locales están reportando que las empresas responsables argumentan que la falta de pagos compromete sus operaciones. Pues es que no tienen que argumentarlo, es obvio. Si yo estoy prestando un servicio, no me lo pagan y a mí me genera gastos, ¿cómo lo cubro? En síntesis, el escenario es ese. El Estado desbordado en su capacidad de respuesta y pago. Con una deuda millonaria. Las instituciones privadas presionadas por las deudas, pero obligadas a seguir dando el servicio. Y a los pacientes que no tienen por qué hacerse cargo de presupuestos públicos o saldos del Estado, pues lo que se les está yendo es la vida en el proceso. Y si no la vida, en el mayor extremo, su calidad de vida. ¿Existe alguna respuesta posible a lo que parece un callejón sin salida? Sí, hoy hubo un acuerdo de pago. ¿Suficiente? No. Hemos invitado al ministro de Salud varias veces para abordar esta complicada cuestión. Su agenda no se lo permitió, pero dejamos la puerta abierta por si quiere venir aquí a hablar con nosotros y explicarnos algo que no entendamos, tal vez, ¿no? Pero es muy fácil, es la suma de una deuda contra un servicio que nos otorga y la privada dice, no puedo más. Ahora, ¿por qué se llegó a esta deuda? Esta noche hablamos de este grave problema en este programa especial, en esta investigación. Tengo invitados que lo están padeciendo, que lo están sufriendo, que lo están enfrentando. Son protagonistas de este asunto. Y voy a hablar con ellos, porque son los principales, los más importantes. Después hablamos de todo el tema burocrático, pero primero voy con los que están recibiendo el castigo de una mala administración por parte del Estado. Ojo, lo repito, no de un solo gobierno. Cuando regrese va a estar conmigo Kevin Valdés. Él es representante del Frente de Pacientes Renales. Por supuesto, también es paciente Kevin. Y Gabriela Álvaro, que es paciente renal con dificultades para acceder al tratamiento. ¿Están listos? ¿Están en pantalla? Regreso con eso.

0: La bienvenida es para Kevin Valdés, representante del Frente de Pacientes Renales de Ecuador, y a Gabriela Álvaro también le doy la bienvenida. Es una de las pacientes renales con dificultades, obviamente, para acceder al tratamiento. Gracias, Kevin. Gabriela, Kevin, bienvenidos.
1: Muy buenas noches, Fernando. Muchísimas gracias por abrir este espacio para visibilizar una crisis que por años ha permanecido silenciosa. El día de hoy quiero hablarles como representante de 20.800 pacientes renales a nivel nacional y de sus familias. Hablo por personas que dependemos 3 veces por semana para vivir directamente relacionado a una máquina. Es decir, nosotros, personas que no podemos esperar semanas, que no podemos esperar meses para recibir un tratamiento. Es decir, nuestro tratamiento debe ser garantizado por el Estado de manera continua, un tratamiento de calidad y de calidez. Para nosotros, la enfermedad renal crónica no es una enfermedad que permite pausas. Un paciente no puede decir, esperaré el próximo mes para tratarme. La diálisis es un tratamiento vital. Insisto nuevamente, la máquina de diálisis es lo que nos permite a nosotros como pacientes renales seguir vivos. Sin embargo, en Ecuador, miles de pacientes vivimos en incertidumbre constante. No sabemos si el día de mañana tendremos acceso a nuestros tratamientos, si habrá insumos suficientes, si los centros de diálisis continuarán operando o si los prestadores podrán seguir atendiendo debido a la crisis financiera que atraviesa el sistema. Lo más doloroso es que esta situación no es nueva. La lucha desde el Frente de Pacientes Renales la llevamos aproximadamente ya 3 años y nosotros hemos advertido directamente a las autoridades del Estado de la crisis que venía a futuro, ¿no? El día de hoy estamos viendo directamente las consecuencias de esta crisis. Nosotros tenemos en cuenta la problemática real. La crisis de pacientes renales en Ecuador tiene varias dimensiones. Por un punto, como bien lo mencionó Fernando en el contexto que nos dio al inicio, es una deuda acumulada y sobre todo el riesgo de sostenibilidad. Los centros de diálisis han denunciado varios años como tal estos retrasos de pagos, pero siempre nosotros mencionamos por qué en esta crisis administrativa, económica, financiera, el paciente tiene que pagar las consecuencias. Es decir, un paciente renal debería preocuparse únicamente por cuidar su alimentación, su estado físico y no preocuparse si mañana me dializo, no tener que acudir a plantones. El día de hoy tuvimos nosotros un plantón que estaba planificado originalmente en Carondelet. Sin embargo, se nos cortó todo ingreso a Carondelet, se puso vallas. Lamentablemente nosotros fuimos prohibidos de realizar esta manifestación totalmente pacífica y tuvimos que movernos a una plaza cercana que fue la Plaza de San Francisco. Realizamos nuestro plantón totalmente pacífico y legítimo porque el Frente de Pacientes Renales lo único que está exigiendo al Estado es la garantía y continuidad de tratamientos renales en estructura pública o en estructura privada. Nosotros lo que queremos es que se cumpla con los artículos de la Constitución ecuatoriana que exigen al Estado la garantía para enfermedades catastróficas. Nosotros vemos como otro panorama igual de bastante preocupación también, la falta de prevención y un diagnóstico oportuno. Nosotros recibimos cifras de la Federación Médica Ecuatoriana que diariamente están siendo diagnosticados entre 3 a 4 pacientes que necesitan diálisis y nosotros vemos, a la fecha actual, claro, 29 de septiembre, somos 20.800 pacientes y estas cifras se siguen disparando. Es decir, la crisis va a llegar a un momento que va a ser insostenible y sí, únicamente lo que vamos a tener es la muerte, querido Fernando.
0: Sí, Kevin, yo por eso decía, la cifra que tenían oficialmente, que era de 20.000, son casi 21.000 ya, son 20.800. Es un punto importante el de Kevin, hay que entender algo. Sigue la deuda, hoy hubo un acuerdo con Dávita, sí, pero el número de pacientes que ingresan, o sea, nuevos pacientes, también va creciendo, ¿no? Entonces, las capacidades obviamente se van disminuyendo, aun y cuando se llegue a acuerdos de pago. Además, le estoy hablando de casi 21.000 pacientes. Lo de Dávita son 3.000 pacientes. Estamos hablando de que quedan 17, 18.000 casi al descubierto todavía. El caso de Gabriela, por ejemplo, es una de ellas, Gabriela Álvaro. Gabriela, ¿cómo estás? ¿Cuál es el problema que enfrentas concretamente, Gabriela? Es decir, aquí hay muchas vertientes. O sea, puede ser un tema de distancias, por ejemplo, que en la provincia donde estás, en la ciudad donde vives, no haya el servicio, tenga que desplazarte a otro lado, pero tienes que hacerlo 2, 3, hasta 4 veces a la semana, o que simple y sencillamente no estés teniendo el acceso, lo que pone en riesgo tu vida. ¿Qué es lo que padeces tú, Gabriela, lo que vives en el día a día?
2: Fernando, muchas gracias. Bueno, es lamentable, mira, te voy a contar, hace 3 años la mayoría de clínicas de diálisis aquí en el país daban el servicio gratuito de transporte y de alimentación. Y esa alimentación que daban después de la terapia era el único alimento que muchos pacientes tenían durante todo el día. Hay pacientes que viven en las montañas, así para ser claros y exactos, en las montañas. Y los turnos de diálisis en varias clínicas van desde las 2 de la madrugada, Fernando. Nosotros teníamos esa posibilidad de que un recorrido nos vaya a ver a nuestras casas y nos lleve a las clínicas. Podíamos tener esa posibilidad de tener nuestro alimento, porque salimos de la terapia muy débiles, muy débiles. Un paciente renal después de una diálisis tiene que ir a descansar. Lastimosamente, esa no es nuestra realidad. Nosotros pasamos preocupados, preocupados por si nos van a hacer nuestra diálisis, preocupados por si nos van a dar medicamentos. Muchos pacientes, yo tuve la posibilidad de tener mi transporte después de que nos retiraron el servicio porque la clínica ya no tenía dinero para abastecernos de ese servicio gratuito. Ahora, ¿qué hacen los pacientes? Mis compañeros, Fernando, tienen que pagar alrededor de 60 hasta $120 al mes, solamente en transporte. Personas mayores, personas de la tercera edad, que muchos ya no pueden caminar, otros utilizan sillas de ruedas. Este privilegio de que pocos tengamos nuestro propio medio de transporte es mínimo, mínimo en la cantidad de pacientes renales. ¿Y qué hacen los compañeros? Gaby, por favor, ayúdeme. Mire, no puedo movilizarme. Gaby, estoy haciendo una rifa para pagar mi transporte. Cómpreme un número, por favor. Gaby, me están cobrando por los insumos que tengo que utilizar para mi diálisis. Aquí tengo uno de ellos, Fernando. Esta es una de las líneas que los pacientes tienen que comprar para hacerse sus diálisis 3 veces por semana. Esto más otros insumos más es lo que el paciente renal debe sacar de su bolsillo. Alrededor de 30 a $60 por sesión y solamente en insumos. ¿De dónde saca esa gente, Fernando, que vende caramelos en las calles?
0: Sí.
2: Personas mayores. Te voy a contar, en uno de los plantones que estuvimos, tuvimos 2 abuelitos que ya no podían ni caminar, no son 2 esposos, y a uno le duele como paciente ver eso. La señora era no vidente y el señor ya no podía caminar. Y yo le preguntaba, ¿cómo así ustedes están aquí? Me dice, es que no tenía dónde dejar a mi esposa. No tenía dónde dejar a mi esposa. Y mi esposa es paciente renal. Y se me va a quedar sin diálisis. Y yo vendo caramelos. Cuénteme, ¿cómo voy a hacer yo para mantener viva a mi esposa? Eso es lo que recibimos todo el tiempo nosotros. Y hemos venido, Fernando, pidiendo y rogando, suplicando, más de 3 años. Al presidente que por favor nos reciba, sí. A los ministros de salud que han pasado, 8 ministros de salud, Fernando, y ninguno nos quiere dar la cara. No somos delincuentes, simplemente somos pacientes que queremos vivir.
0: Sí. Gabriela, me has dejado sin palabras, conmovido y muy preocupado. Kevin, de verdad que no sé ni qué decirte con la narración que acabas de hacer. Kevin, me queda poco tiempo porque quiero ir precisamente con un invitado para que nos hable de cómo se llegó a este punto, pero Kevin, hoy, para ustedes, ¿qué representa que se haya llegado a un acuerdo con Dávita? O sea, yo decía, es como una bandita puesta en una herida que necesita sutura. ¿Esto arregla algo, lo de hoy, el anuncio de hoy?
1: Fernando, nosotros queremos ser bastante claros porque la crisis renal no se llama David. La crisis renal se llama Ecuador. Nosotros valoramos cualquier tipo de acuerdo que puede garantizar tratamientos, pero somos 20.800 pacientes a nivel nacional que no podemos depender de un acuerdo temporal o de negociaciones de última hora. Sobre todo lo más preocupante, que estamos totalmente de acuerdo, que no hay un acuerdo como tal transparente. Es decir, no hay un documento oficial por parte del Ejecutivo que mencione estos acuerdos se llevaron directamente con la dializadora. Y nosotros queremos ser claros y directos. Todo lo que se ha logrado en acuerdos directamente con Davita o con cualquier dializadora es gracias al Frente de Pacientes Renales, porque nosotros hemos estado en las calles protestando, exigiendo nuestro derecho justo a la salud. Es decir, para nosotros esto no significa absolutamente nada, porque la crisis en hospitales, las crisis en clínicas privadas continúa. Es decir, quizás se solventó económicamente para la clínica David este problema, pero los pacientes renales seguimos con necesidades, seguimos comprando insumos, hay zonas, sobre todo en la Amazonía, compañeros, gastan en transporte fluvial por trayecto entre 30 a $40. Si no tienes este monto, simplemente no te dializas y estamos hablando de más de 5.000 muertes en los últimos 3 años. Nosotros sabemos que estas cifras van a ir creciendo y esta crisis va a salir de manos del Ministerio de Salud Pública, del Estado Ejecutivo como tal, y nosotros queremos evitar muertes totalmente evitables. ¿Por qué? Un paciente renal que esté bien dializado, que tenga su medicina al día, que tenga sus exámenes para diagnósticos, en este caso mes a mes, puede durar muchísimo tiempo en diálisis. Pero nos damos cuenta que hay pacientes que están durando únicamente 6 meses, un año en diálisis, porque estamos a nivel nacional subdializados. No recibimos una diálisis completa. El tiempo de 4 horas está siendo reducido a 3 horas, 2 horas y media, de 3 sesiones. En muchos lados están dializando dos, incluso en zonas en Esmeraldas, en Guayaquil, una diálisis a semanal. Para nosotros es una crisis bastante fuerte que estamos viviendo y siempre decimos, la lucha del Frente de Pacientes Renales no tiene bandera política. La bandera que nos une a nosotros es la salud, no solamente de pacientes renales, sino de todos los ecuatorianos, porque esta crisis no solamente afecta al paciente renal, sino a todo ciudadano ecuatoriano que quiera atender en el sistema público. Es por eso nuestra desesperación. Otras clínicas han dado un plazo hasta el 30 de septiembre, que es mañana. No sabemos qué va a pasar porque el MSP, el Ministerio de Salud Pública, no tiene un protocolo cómo actuar en estos casos si las clínicas devuelven a los pacientes. Son vidas que pueden evitarse que se pierdan, estimado Fernando, y queremos nosotros seguir luchando. Y hemos
0: Sí,
1: dicho
0: sí,
1: nosotros,
0: sí.
1: nuestro frente, si la muerte nos tiene que encontrar, va a ser luchando por los derechos de los pacientes ecuatorianos.
0: Sí, la bandera aquí es la vida y lo que está en juego es precisamente eso, la vida. Mañana es una fecha límite. Espero que el Ministerio de Salud responda. Espero que el Ministro de Salud acepte estar aquí en el programa para que nos digan qué es lo que van a hacer. La narración de Gabriela es el ejemplo claro del padecimiento, del dolor, del sufrimiento, de la angustia, de la impotencia que están viviendo muchos. Hay quienes tienen las capacidades, hay quienes no las tienen, pero esa es la realidad que se está viviendo. Kevin, Gabriela, quiero darles las gracias, quisiera seguir hablando con ustedes, pero ahora quiero investigar un poco más cómo es que se llegó a esto, cómo se llegó a esta deuda multimillonaria, por qué se dejó de pagar, cómo es posible que haya pasado tanto tiempo para acumular una deuda que hoy tiene en la línea a todos los que necesitan el servicio médico. Es increíble. Kevin, gracias, Gabriela. Un abrazo a los dos.
1: Muchísimas gracias.
2: Gracias. Un abrazo.
0: A ustedes, gracias. Gracias. Voy a hacer una pausa. Regreso entonces.

0: y el control inalámbrico. ¡Llama ya!
1: En redes sociales, a sus órdenes, Efe del Rincón, esa es la cuenta en Instagram y Threads, Efe del Rincón en Instagram y Threads, en X, por supuesto, también, @soyEfe del Rincón, @soyEfe del Rincón, ahí los veo y los leo, gracias.

0: La bienvenida es para el doctor Andrés Corral, es especialista en temas de salud pública y es ex subsecretario de salud del Ecuador. Decirle nada más, recordarle que hice la invitación y el equipo también de conclusiones hizo la invitación al ministro de salud, a Juan Carlos Abeiga. No sé, no tengo respuesta del ministro de salud para que nos diga qué van a hacer, qué va a pasar. Mañana hay fecha límite por parte de otras empresas privadas prestadoras del servicio y no sabemos nada. Ojalá pueda estar con nosotros el ministro de salud. Por lo pronto, Andrés, gracias, bienvenido, buenas noches.
1: Buenas noches, Fernando, un gusto acompañarles.
0: La primera pregunta que te hago, Andrés, es ¿cómo se llegó a este endeudamiento? Por supuesto que tiene que haber pasado mucho tiempo incumpliendo el pago del Estado para llegar a estas cifras. ¿Cómo se llega a esto?
1: Bueno, es un problema histórico que se ha venido dando en el sistema de salud del Ecuador, y que no tenía una respuesta efectiva por parte del Estado. Tanto así que la Corte Constitucional en el 2020 ya obligaba a que el Estado cumpla con el pago a tiempo de las obligaciones que tenía con los prestadores privados, y así también que establezca un mecanismo de financiamiento que garantice la continuidad de la prestación de los servicios. Sin embargo, eso no se ha venido cumpliendo. O se lo ha hecho en mayor o menor grado, dependiendo del gobierno de turno y de las autoridades que han pasado por el Ministerio de Salud Pública. Y bueno, finalmente es el simplemente gestionar una deuda y no anticipar frente a la demanda creciente que está habiendo de enfermos renales crónicos que entran en falla renal.

0: Cuando hablo de enfermos renales crónicos, son pacientes que avanzaron a una falla a partir de una diabetes, de una hipertensión, de problemas cardiovasculares, de obesidad, entre otros. Entonces, no es únicamente el proyectar la oferta de servicios en función de la demanda creciente, ¿sí? Sino también trabajar en prevención sobre todo, ¿sí? Detección oportuna, nefroprotección y finalmente, sí, proyectar la oferta de servicio en función de la demanda creciente de unidades de hemodiálisis, de diálisis peritoneal como terapia de reemplazo renal y finalmente programas de trasplante que son insuficientes también en el país.
1: Sí, claro, estaba dando yo las cifras. Es ínfimo el número de trasplantes. Por lo menos 2025, el dato que yo tenía aquí, 121 trasplantes renales frente a 1.221 personas que necesitaban el trasplante, ¿no? Pero, a ver, Andrés, me dices, sí, es de muchos años. ¿De cuántos gobiernos estamos hablando? Me tengo que ir hasta Correa, seguramente, ¿no? Tengo que ir a Correa, Lenín Moreno, Lasso. Y ahora, Novoa, ¿o hasta dónde te vas?
0: Sí, estamos hablando de 15, 20 años atrás. O sea, es un problema que se ha venido dando y se ha agudizado por la falta de planificación para el pago a los prestadores, porque, insisto, nuevamente,
1: Ahora,
0: se gestiona únicamente deuda.
1: oye, perdón, perdón que te interrumpa. Ahora, Andrés, estamos hablando de todos estos gobiernos. Todos estos gobiernos han incumplido pago. ¿Por qué no se ha desarrollado una estrategia específica para poder contrarrestar la deuda? Porque lo de hoy que estábamos hablando de este acuerdo de pago, es mínimo en comparación a la deuda total. No, nunca se ha hablado de esto en términos económicos y de planeación. De esta deuda no se sale, tienes que hablar al Fondo Monetario Internacional casi casi.
0: Sí, se ha hablado varias veces de qué hacer y creo que han habido innumerables intentos, ¿sí? Para ampliar la oferta de servicios de diálisis, de hemodiálisis sobre todo, ¿sí? Sin embargo, eso nunca se ha traducido en resultados tangibles y no me refiero únicamente en el aumento de la oferta, sino en cómo el Estado, ¿sí? A través de su cartera, el Ministerio de Salud, ¿sí? Va a lograr que se continúen aumentando los pacientes con enfermedad renal crónica o que llegan a fallo renal. Y lo digo porque es lo que funciona en otros países, en el Reino Unido, ¿sí? Es lo que se hace, gestionar toda la ruta del paciente, desde esa prevención, detección oportuna, y finalmente, si ya no se puede evitar, ¿sí? Aumentar la oferta para ofertar servicios de diálisis. Y ahí, Fernando, es importante considerar que tanto el Estado ha fracasado, que actualmente el Ministerio de Salud apenas cubre con el 5% de la oferta de diálisis, de hemodiálisis, mientras que el 95% restante lo cubren los prestadores privados. En el IES, el Instituto Ecuatoriano de Seguridad
1: Claro.
0: Social, es algo diferente a la realidad. ¿Sí? Son 80% dependencia de prestadores privados, el 20% es ofertado por el IES. Pero no hay un crecimiento sostenido de esa oferta de servicios y
1: Claro, pues.
0: como te decía, tampoco se ha construido un plan nacional de salud renal que involucre todo lo que desde la salud pública, políticas sanitarias en salud pública se debería estar haciendo.
1: Claro, por supuesto. Imagínate, ¿qué inversión en infraestructura pueden hacer si no pueden acabar de saldar una deuda para poderle dar el servicio que por ley, ojo, porque en algunos países de Latinoamérica dirán, bueno, pero ¿y esta quejadera? Es que es por ley se tiene que dar esta atención médica, este servicio médico a los pacientes renales para que usted lo tenga claro, ¿ya? Así que, ¿de dónde van a sacar dinero para infraestructura? Para poder generar tratamientos de prevención, para poder ampliar la red de cobertura del propio Estado y no depender nada más de las clínicas privadas que además tienen que enfrentar los gastos cuando se llega al impago. Es un círculo vicioso, es una caída en espiral imposible de frenar. Andrés, me tengo
0: Sí.
1: que ir. Vamos a ver si aparece el ministro de Salud en los próximos días. Por supuesto, esperamos que esto sirva de algo, este programa. Y el contacto que establecieron conmigo todos los pacientes renales para darle voz y espacio, como siempre lo hago aquí en Conclusiones. Un abrazo, Andrés, gracias.
0: Espero que sí. Muchas gracias, Fernando. Con gusto. Una buena noche.
1: Buenas noches, Andrés Corral, especialista en temas de salud pública y ex subsecretario de salud del Ecuador. Pausa, regreso.

0: La invitación de nuevo para el ministro de Salud del Ecuador a comparecer en este programa y traernos respuestas. Bueno, a nosotros no, a todos esos pacientes renales. Ya regreso.
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Soy Fernando del Rincón, gracias por haberme acompañado. Y si quieres, solo si quieres lo veo, pero el jueves, porque mañana hay un debate en California de las elecciones de medio término. ¿Okay? Lo veo el jueves, gracias.

0: continuación en CNN Deportes. Arrancó la postemporada de las Grandes Ligas con las series de comodines. Los Phillies enfrentaron a los Braves y los White Sox jugaron contra los Astros. Además, continúa la acción de la Liga de Naciones de la UEFA. La selección campeona del mundo, España, enfrentó a Croacia. Y también, la Liga Premier de Inglaterra confirmó la noticia de The Athletic. El Manchester City fue hallado culpable de haber violado el fair play financiero. Todo esto y mucho más en CNN Deportes. Soy Elizabeth Pérez. ¡Comenzamos! Culminó la segunda fecha de la fase de grupos de la Liga de Naciones de la UEFA. Las selecciones europeas, que no vieron acción el domingo o el lunes, volvieron al campo este martes en una fecha clave para tomar ventaja en sus respectivos grupos. La Liga A acaparó todas las miradas con choques de alta exigencia como el que protagonizó la actual campeona del mundo, España, al tiempo que las ligas B y C mantuvieron la atención al límite. Es por esto que la acción de la Liga de Naciones es nuestro primer tema del día. La selección española de Luis de la Fuente sigue acumulando triunfos y este martes llegó a su partido número 40 sin conocer la derrota en 90 minutos. La Roja venció de forma contundente por 4-1 a la complicada selección de Croacia, equipo liderado por el experimentado mediocampista Luka Modric. España alcanzó su segundo triunfo en la nueva edición de la Liga de Naciones y se perfila como uno de los favoritos al título. El encuentro se disputó en el estadio Ramón Sánchez Pizjuán de Sevilla. Allí la Roja volvió a mostrar su fútbol dominante, quitándole casi todo el protagonismo a su oponente. El equipo de De La Fuente concretó un total de 8 tiros al arco, mientras que Croacia solo pudo patear en dirección a la portería de Unai Simón en 2 ocasiones. Además, España realizó un total de 623 pases, mientras que su rival solo pudo hacer 340. Los goles de la Roja llegaron por medio de Marc Cubil, Nico Williams y un doblete de la joya del balompié español Lamine Yamal. Por el lado croata descontó Dion Drenabeljo. Con este triunfo, el actual campeón de la Copa del Mundo y de la Eurocopa llega a 6 puntos en 2 partidos y comienza a despegarse en su grupo de la Liga de Naciones. Justamente Inglaterra y la República Checa comparten grupo con la Roja. La selección de los Tres Leones sumó su primera victoria en la competencia tras vencer a la República Checa por 2-0 de visita. El extremo del Barcelona, Anthony Gordon, abrió el marcador con un golazo al minuto 47 del encuentro. Gordon anticipó a toda la defensa rival. Con su cabeza mandó el balón al fondo de la red. 20 minutos más tarde, el artillero Harry Kane duplicó la ventaja inglesa con una definición de 9 de área para de esta manera darle el triunfo al equipo nacional de Inglaterra. Y así quedó la tabla del grupo A3 de esta Liga de Naciones de la UEFA. España, líder absoluto con 6 puntos en 2 partidos jugados. Le sigue Inglaterra, que con su triunfo ante la República Checa superó a Croacia, que está en tercer puesto con el mismo puntaje. La selección de los Tres Leones tiene mejor diferencia de gol con más 1. Finalmente, la República Checa está en el cuarto puesto con 0 puntos tras 2 derrotas en el inicio del torneo. Vámonos hasta Madrid con nuestro compañero Enrique Márquez, que nos tiene su análisis.
1: Sigue el pleno de buenas noticias para la selección campeona del mundo y de Europa, para la selección española, que este martes goleó a Croacia por 4-1. Había ganado a domicilio, marcando 3 goles también en Wembley, nada menos, a Inglaterra hace unos días. Y este 4-1 ante Croacia demuestra que 7 goles en 2 encuentros exhiben una capacidad goleadora fuera de cualquier cuestión. Pero todavía hay más. Luis de la Fuente introdujo 5 cambios, la mitad del equipo nuevo. Y no es que no se notara, es que ya desde el minuto 2 otra vez España iba por delante. Transmite este grupo una sensación de poderío, de tranquilidad con la pelota, de saber presionar, de dominio del escenario y por supuesto del rival, que pocas veces se ha visto. Y esto pues hace que la racha de partidos sin perder vaya siendo cada vez más abultada y más cuantiosa. Como decimos, a margen de que el grupo es la clave y el eje del funcionamiento, hay también individualidades que ponen la guinda al pastel. Es el caso de Lamine Yamal, que marcó un doblete este martes frente a Croacia, ya el primero en el minuto 2 y luego posteriormente haría el 3-1. Fue una pesadilla constante mientras estuvo en el campo para la defensa croata. Hizo posteriormente más cambios. Luis de la Fuente marcó Iñaki Williams, el último, en el 89, pero más allá de quiénes son los que están en el campo, como decimos, la gran noticia para España es que juegue quien juegue, funciona como un reloj suizo. Todavía le quedan dos partidos en este parón de selecciones, frente a Croacia de nuevo y frente a la República Checa. En caso de ganarlos, pondrá muy complicado a cualquiera de los rivales del grupo quitarle a España esa primera plaza de privilegio que le daría acceso a estar luchando de nuevo por un título que consiguió hace 2 años, que no consiguió la última edición de milagro y que parece querer de nuevo subir a sus vitrinas. España está con viento en cola, España está prácticamente con todo a favor y lo demostró este martes en Sevilla, primera vez que exhibía su segunda estrella en el pecho ante el público español, ganando por 4-1.
0: Gracias, Enrique. Y nos vamos ahora hasta Glasgow, porque allí la selección escocesa recibió a Suiza en el segundo partido del grupo B1. El encuentro comenzó complicado para los locales, que vieron cómo Jack Hendry se fue expulsado al minuto 11 luego de una infracción sobre Dan Endoye. Un minuto después, Ricardo Rodríguez ejecutó el tiro libre y marcó el 1-0. En el segundo tiempo, Suiza amplió la diferencia. Nico Elvedi convirtió el segundo gol a los 55 minutos y Seki Amdouni selló el marcador definitivo 3-0 a los 82 minutos. Con este resultado, Suiza se mantiene en el primer lugar del grupo B1 con 6 puntos después de ganar sus 2 primeros partidos. Y en otros resultados del día en esta Liga de Naciones de la UEFA, Eslovenia derrotó en casa 2-0 a Macedonia del Norte, mientras que Eslovaquia también superó en casa 2-1 a Kazajistán. Por su parte, Bulgaria empató a 0 con Estonia y Finlandia igualó a 0 también con Bielorrusia. Islandia goleó como visitante 3-0 a Luxemburgo. Albania también goleó fuera de casa 3-0 a San Marino. Este jueves continúa la acción de la Liga de Naciones en Europa con 8 encuentros. Y continúa la acción de los amistosos de la primera fecha FIFA tras el Mundial y la actual subcampeona del mundo, Argentina, tendrá el primero de sus 3 encuentros este miércoles. Jugarán frente a Bolivia en Córdoba y será además la primera actuación del albiceleste después del segundo puesto en el Mundial tras perder la final con España 1-0. Será el primer encuentro de la escaloneta luego del anuncio de retiro de Lionel Messi de la selección, que fue oficializado a fines de agosto. Hay que recordar que Messi va a ser homenajeado el próximo martes en lo que va a ser el último amistoso y que jugarán frente a la selección africana de Benín. Bolivia llega a este partido golpeada tras quedar afuera del Mundial en el repechaje intercontinental ante Irak y arrastra una racha negativa que se extendió a 4 derrotas consecutivas luego de caer 2-0 ante Paraguay el domingo en Washington. Por su parte, Argentina entra en una etapa de renovación con la mirada puesta en la Copa América 2028 y el Mundial 2030, con nuevos nombres que empiezan a asomar en la convocatoria. Esto al tiempo que surgen dudas sobre la continuidad de Lionel Scaloni al mando del equipo, más allá de este parón. Hay que recordar que Scaloni empieza a planificar el futuro del combinado a la vez que negocia con la AFA su continuidad en el cargo. Esto fue lo que dijo Scaloni en la previa del partido.
2: Que más allá de jugador, yo siempre dije lo que él generaba dentro y afuera de una cancha, yo no se lo he visto a nadie. Y imagínate si va a ser difícil. No existe eso. La sensación de que genera él. Pero tenemos gente que pueda aportar liderazgo, tenemos gente, y por sobre todas las cosas, para mí, buena gente, que es lo más importante. No buscamos un caudillo, no buscamos uno es que el compañero que venga le tenga miedo. No, buscamos gente positiva, buena gente, y creemos que hay de ese tipo, y entre todos suplir lo que hacía Leo, que ya te digo, va a ser difícil, pero el grupo siempre ha respondido y en este caso creo que tenemos gente que lo puede.
0: Aún y cuando se conocen pocos detalles sobre la llegada de Lionel Messi a la concentración argentina, lo que sí está claro es que jugará el último de los tres partidos que el albiceleste disputará en esta superfecha FIFA y que ese será el día en el que se cerrará un capítulo memorable para el astro rosarino. Todo girará en torno a ese last dance de Lionel Messi con la selección, por lo que es bueno recordar a los equipos a los que el legendario 10 le anotó más goles en Sudamérica con más frecuencia. En su carrera con Argentina, el equipo sudamericano que más sufrió los embates de los goles de Messi fue la selección de Bolivia. Messi castigó a la verde con 11 tantos en toda su carrera. Detrás de Bolivia se encuentran Ecuador con 7, Venezuela y Uruguay con 6, Chile con 5, los mismos que Brasil. Eso sí, la canariña es la excepción a la norma, porque ninguno de estos goles fue en un partido por los puntos. Todos fueron en amistosos. Paraguay le sigue con 4 tantos recibidos y más abajo están Colombia y Perú con 3 goles cada uno. En total, entre partidos de eliminatorias, Copa América y amistosos, Messi convirtió 50 goles ante rivales sudamericanos. Por su parte, la selección de Ecuador busca recuperarse de su derrota por goleada ante Corea del Sur y este jueves se medirá ante Japón, otra de las selecciones de mayor calibre del continente asiático. Este encuentro será la segunda prueba para el técnico argentino Marcelo Gallardo, que lleva pocos días al mando de la Tri. Recordemos que Gallardo cuenta con las bajas de 3 figuras importantes del seleccionado ecuatoriano, entre estas la del jugador con el mayor valor de mercado del plantel, me refiero a Moisés Caicedo, volante que se desempeña en el Chelsea. El historial entre Japón y Ecuador está a favor de los samuráis azules, 2 triunfos a favor de Japón y 2 empates. Todavía no hay triunfos para la Tri en esta clase de encuentros. Veamos si Gallardo logra cortar esta racha negativa del equipo ecuatoriano. Y de Japón nos vamos a Queensland porque la selección de Australia recibió la visita de Brasil en más juegos amistosos de esta fecha FIFA. En el minuto 3, el cuadro sudamericano se puso en ventaja 1-0 con un gol de Vanderson, pero Australia igualó las acciones al minuto 28 con un tanto de Alessandro Circati. Al 33, los canguros completaron la voltereta 2-1 con una anotación de Connor Metcalf, aunque después iba a venir la reacción de Brasil. Primero a los 45, los sudamericanos igualaron las acciones 2-2 con un gol de penal de Rafinha. Al 69, Brasil le dio la vuelta al marcador 3-2 con un tanto de Bruno Guimarães. Y al 80, Brasil amplió su ventaja 4-2 con otra anotación de penal de Vinicius Junior. Brasil se llevó el triunfo 4-2. ¿Sabías que Atlanta será la primera parada de Estados Unidos para la llama olímpica tras su llegada desde Grecia y previo a los Juegos Olímpicos de Los Ángeles 2028? Sí, justamente desde allí partirá a recorrer el país. De hecho, el relevo de la antorcha de los Juegos Olímpicos de Los Ángeles 2028 estará recorriendo los 50 estados de la Unión Americana. El recorrido arranca en Atlanta para homenajear a la ciudad que celebró la gran cita deportiva en 1996. De esta forma, la antorcha olímpica regresa a la ciudad 32 años después. A todo esto, el recorrido completo, incluyendo el calendario de relevo y las ciudades seleccionadas para acogerlo, se anunciará el próximo año. El LA 2028 no ha precisado cuánto durará el relevo ni cómo se elegirán los portadores de la antorcha. Hacemos una pausa y ya regresamos con más.
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0: Arrancamos este bloque por Europa hablando nuevamente de fútbol, pero en esta ocasión de la Liga Premier, que declaró culpable al Manchester City de todos los cargos relacionados con infracciones graves de las normas financieras de la Liga. Las sanciones relacionadas con los 115 cargos no se han hecho públicas. Sin embargo, los posibles castigos contra el club podrían ser muy graves, incluir la deducción de puntos, una multa ilimitada o incluso la expulsión definitiva de la Liga. Esto según el reglamento de la Liga Premier. A todo esto, el Manchester City ha negado sistemáticamente cualquier irregularidad y este martes emitió un comunicado donde afirmó que recurrirá a todas las vías legales tras la revelación de la Premier y que es inocente de las acusaciones. No obstante, en el comunicado de la Liga Premier se indica que la Comisión Independiente determinó que el club con sede en Manchester, en Inglaterra, formuló contratos ficticios con varios de sus socios comerciales, además de recurrir a acuerdos falsos con otros para inflar artificialmente los ingresos del club y reducir sus costes. La demanda contra el club afirma que los ingresos del City durante las temporadas 2009-10 y 2017-18 fueron en consecuencia inflados en más de 830 millones de libras esterlinas, lo que equivale a más de 1.000 millones de dólares. En cuanto al castigo al City, alguien que tiene una opinión al respecto es el presidente de la Liga de España, Javier Tebas.
1: Un continuo incumplimiento desde el 2009, creo que es, ¿no? O intentamos en todas las competiciones hacer un fútbol sostenible y limpio, o pues como están diciendo muchos clubes, que se han perdido campeonatos que no se tienen que haber perdido por otros clubes, ¿no? Es muy importante lo que ha pasado y esperemos que sea un antes y un después, no solo en la Premier, sino en el fútbol europeo, porque el efecto Manchester era un efecto en toda Europa, ¿eh?
2: ¿Sobre el dopaje financiero?
1: Un castigo, para dar un ejemplo, esto no son de padre e hijos, un castigo para que se cumplan las normas y estar más de 10 años incumpliendo las normas, por muy pequeñas que sean los incumplimientos, es muy grave, y entonces tiene que ser un castigo severo por el incumplimiento de las normas. No solo por el ejemplo, sino por...
0: Si bien la acción de la Premier League ha continuado con normalidad en el campo, la audiencia y sus posibles conclusiones han estado en las sombras desde que se anunciaron los cargos en 2023. El club fue acusado en febrero de ese año después de una investigación de más de 4 años. El martes, la Comisión Independiente señaló que celebró una audiencia de 42 días que finalizó en diciembre de 2024 y que lamentó el tiempo que llevó a hacer pública la evidencia. Liga también acusó al City de no cumplir con las regulaciones del juego limpio financiero de la UEFA entre 2013 y 14 y 2017-18 y también de no seguir las reglas de la Liga Premier sobre ganancias y sostenibilidad entre 2015-16 y 2017-18. Cabe destacar que el Manchester City ganó un total de 8 trofeos en el periodo que abarca el caso. Esto incluyó 3 títulos de la Liga Premier, 3 copas de la Liga y 1 copa FA. Comenzó la recta final hacia la Serie Mundial. La postemporada de las Grandes Ligas tuvo este martes la voz de Play Ball en Atlanta, donde los Braves buscaban sacar provecho de la ventaja de jugar en casa y detener a su mejor lanzador en la lomita, a Chris Sale, para enfrentarse a la fuerte ofensiva de los Phillies de Filadelfia. Pero los Phillies contaron con los envíos del venezolano Jesús Luzardo, quien realizó una formidable apertura, permitiendo solo 2 anotaciones en 6 entradas de trabajo, mientras que Chris Sale había permitido solamente 4 inatrapables y una carrera en 6 entradas y 1/3 de trabajo, pero un doblete de JT Realmuto en el 7º episodio puso a Filadelfia a ganar por 3-2 y parecía que los Phillies se encaminaban a la victoria. Pero no todo estaba dicho. Austin Riley con 2 outs en la parte baja del 8º tramo, sonó un cuadrangular entre el jardín central y el derecho para voltear la pizarra y desatar la celebración en el Truist Ballpark. Los Braves voltearon la pizarra y ganaron viniendo de atrás por 5-3 para sacar ventaja en la serie de comodines. En Houston, los Astros recibieron a los White Sox, que regresaron a la postemporada desde 2021 para el primero de la serie de comodines. Y no fue un buen día para los locales. Los White Sox, que habían recibido una carta de apoyo del Papa León XIV, oriundo de Chicago, se pusieron en ventaja de 3-0 tras dos entradas y lograron mantener el resultado para conseguir la victoria finalmente 6-3, colocándose 1-0 arriba en la serie de comodines. Ambos equipos vuelven a enfrentarse el miércoles. Los Astros necesitan sí o sí una victoria para mantenerse con vida en esta serie al mejor de 3 juegos. La rivalidad de los Yankees contra los Red Sox en las Grandes Ligas es el partido más importante e intenso a nivel mundial en el rey de los deportes. Esta rivalidad se compara a otras enemistades deportivas como el Real Madrid contra el Barcelona y el Boca Juniors contra River Plate en el fútbol. Es similar al juego contra los Celtics y los Lakers en la NBA y parecido también al duelo que existe entre los Cowboys y los Steelers en la NFL. Pero repasemos algunas curiosidades de esta gran rivalidad histórica. En 1919, los Red Sox vendieron a Babe Ruth a los Yankees para financiar una obra de teatro y a partir de ese movimiento de Ruth, Boston inició una maldición o sequía de 86 años sin títulos. A principio de este milenio, el entonces propietario de los Red Sox, Larry Lucchino, bautizó el dominio de los Yankees como el imperio del mal debido a su poder financiero, fichajes estelares y dinastía de los finales de los 90 y principios de los 2000. En la serie de campeonato de la Liga Americana de 2004, Boston hizo historia al convertirse en el primer equipo en remontar un déficit de 0-3 en postemporada frente a los Yankees para coronarse campeón y romper la maldición de 86 años. Ahora repasemos la historia de esta gran rivalidad en la postemporada. En total se han enfrentado en 6 ocasiones y los números presentan total paridad porque los Yankees han ganado 3 series mientras que los Red Sox han llevado las otras 3 series. El primer enfrentamiento en playoffs fue en 1999 y el último antecedente fue el año pasado. Además del inicio de las series de comodín, hay 4 franquicias que están ya a la expectativa de lo que puede pasar con esta primera ronda de los playoffs. Los Rays, los Guardians, los Brewers y los Dodgers esperan a los ganadores de la fase inicial del playoff. Y con Pablo García Escorihuela discutimos esta semana qué tan bueno es el equipo de Tampa Bay y el resto de los candidatos de playoff.
3: Los Rays logró el mejor récord de la Liga Americana, siendo un equipo consistente en todas sus áreas. Pitcheo abridor muy fuerte, buen relevo, aparte tiene una alineación muy compacta. El cubano Yandy Díaz se destaca porque es un pelotero muy rendidor, que tiene ese bate oportuno, y luego tienen a Junior Caminero encendido en un año espectacular, habiendo sacado 42 cuadrangulares en la temporada regular y siendo uno de los líderes del departamento en la Liga Americana. Caminero es uno de esos ejemplos de que hablábamos la semana pasada. ¿Te acuerdas de peloteros que fueron al Clásico Mundial y no rindieron? Bueno, Caminero fue al Clásico Mundial, rindió en el Clásico y siguió con el ritmo en toda la temporada y le ha ido realmente muy bien. Creo que este equipo de los Rays tiene juventud, pero al mismo tiempo tiene esa cosita mágica de equipo que tiene esto para ganar, ¿no? Que tiene cosas muy interesantes porque lo hace todo muy bien. Lo que pasa es que el rival que va a tener enfrente, sean Yankees o Red Sox, tienen el peso de la historia de su lado.
0: Obvio, la veteranía.
3: Exacto, la veteranía, la experiencia, el peso de la historia, además, también, porque ya podemos hablar de que los Red Sox son un equipo histórico, sí, pero además con títulos que lo refrendan, y los Yankees, bueno, ni hablar, ¿no? Entonces, si los Rays pueden romper esa barrera, creo que deberían ser el gran candidato de la Liga Americana, porque como te decía, de los tres, el que salga de este lado es el que creo yo es el favorito de la Americana para llegar a la Serie Mundial.
0: De ganar, suponiendo, ¿no?, que en este caso se enfrentan a los Rays y los Rays siguen avanzando, estaríamos hablando de una historia cenicienta.
3: Pues absolutamente también, porque además la de los Rays es parecida a la de los White Sox de Chicago. En este caso, un equipo que no le había ido tan bien la temporada pasada, que revirtió su historia y que terminó metiéndose en el playoff para, bueno, pelear por el título de la Serie Mundial.
0: El otro ganador del joven circuito entre los White Sox y los Astros va a ir contra los Guardians de Cleveland. Guardians de Cleveland que están, como decíamos, ya están clasificados, están tranquilos, pero ¿es una ventaja para los Guardians haberse saltado esta ronda de comodines? ¿O tú crees que quizás eso los va a ralentizar?
3: Yo creo que es un equipo que necesitaba seguir jugando porque viene parejo, viene en un ritmo muy parecido al de los White Sox justamente. De hecho, estuvieron en un mano a mano para ver quién se quedaba con la división y quién se quedaba con el puesto como comodín. Y termina ganándolo los White Sox justamente en la última, el último fin de semana de la temporada, el jueves, el viernes quizás. Entonces, a mí me da por pensar que este es un equipo que ya no tiene la profundidad de picheo que tenían en el pasado reciente, cuando tenían a Shane Bieber, por ejemplo, que era un caballo dentro de esa rotación, que era uno de estos lanzadores que siempre te podían apoyar para sacar partidos adelante. Pero creo que es un equipo que le hubiese convenido más venir de atrás, como lo venían haciendo durante toda la campaña, y no descansar. Tienen, cierto, a José Ramírez, que es un peloterazo extraordinario, el tercera base dominicano, pero creo que, insisto, les convenía tener ese ritmo de juego para no llegar a esta etapa de la temporada con tanto descanso que los puede enfriar, y teniendo que enfrentarse a uno que venía frío o que no venía tan bien tambaleándose, cualquiera de los dos que salga, y los enfrenta a ellos ya calientes después de haber pasado una etapa de postemporada. Cuidado, cuidado.
0: Yo te digo una cosa, en la Liga Nacional el que salga vivo del mano a mano entre los Braves y los Phillies, yo no quisiera enfrentarme a ese rival, porque ese rival ya viene caliente, aparte está buscando hacer más historia, que son los Dodgers de Los Ángeles. ¿Qué tan bien lucen los vigentes campeones para intentar revalidar esta corona?
3: Le toca, al que salga entre Braves y Phillies, le toca bailar con el macho, o con el mero macho. Es complicada la situación. Porque además, el equipo de los Dodgers, lo hemos hablado varias veces este año, tiene todo. Y fueron armándose, además, en la etapa de contratos, de movimientos después del Juego de las Estrellas, para tener más de lo que ya tenían. La llegada de Tarik Skubal es fundamental para este equipo, porque ganaron toda la profundidad que perdían, entre comillas, al no tener a Shohei Ohtani como lanzador. Ohtani aprovechó el mes de septiembre para recuperarse y va a estar como bateador a tiempo completo en el equipo, pudiendo incluso llegar en algún momento, aunque él diga que no lo va a hacer más, lanzar en cualquier momento de la postemporada. Así que creo que igual estos Dodgers van a ser un rival muy complicado para cualquiera de los dos. Creo que para Atlanta, la serie con Atlanta puede ser muy interesante y se puede ir muy larga a 5 partidos, porque los Braves le hicieron la vida imposible durante todo el año a el equipo de los Dodgers. Cada vez que los vieron, tuvieron enfrentamientos muy parejos. Pero desde luego, el gran candidato tiene que ser los Dodgers, por todo lo que tienen y por el line-up, por cómo está blindado este equipo, por la forma en la que han jugado todo este tiempo, pero no lo van a tener fácil tampoco los Dodgers, cuidado. Creo que lo más interesante que vamos a ver, lo vamos a ver ahí, justamente en esa serie, y creo que nos va a dar para divertirnos para todo el playoff.
0: Pausa, pero al volver te traemos nuestra entrevista junto a Octavio de la Grana, el cubano estadounidense que forma parte del cuerpo técnico del Miami Heat, equipo que tiene como objetivo ser protagonista de la NBA. Ya regresamos.

0: muchas personas a trabajar por el Perú.
1: Este lunes el Miami Heat realizó su tradicional Media Day o Día de Medios, donde se pudo ver al renovado equipo del entrenador Eric Spoelstra. Recordemos que para esta campaña el Heat reforzó sus filas con el experimentado lanzador de triples Klay Thompson y con Giannis Antetokounmpo, uno de los talentos más importantes de la liga. Esta temporada además Spoelstra volverá a contar con el cubano estadounidense Octavio de la Grana como parte de su cuerpo técnico. Mi colega Juan Alvarado conversó con De la Grana sobre cómo su herencia hispana tiene un rol dentro de sus actividades con el equipo y la NBA.
2: Octavio De la Grana, muchas gracias por estar con CNN Deportes. Estamos en un mes especial celebrando el mes de la hispanidad. Usted es cubano-americano. ¿Cómo esa formación lo convirtió en la persona que usted es hoy?
3: Mis padres, que cuando vinimos a este país, yo vine con 6 años de Cuba a los Estados Unidos y hemos estado, orgullosos de ser cubanos siempre, pero orgullosos de estar en los Estados Unidos también. Entonces la familia, nosotros somos muy, muy familiares, era muy familiar, entonces tenemos la experiencia de estar en los Estados Unidos desde niño y hemos visto esto crecer mucho, hemos visto cómo ha cambiado la ciudad de Miami, pero siempre orgulloso de ser cubano.
2: ¿Cuáles son los valores de un hogar cubano que hoy se reflejan en su día a día aquí en el Miami Heat?
3: Yo creo que la familia. Nosotros siempre, el equipo, nosotros siempre hablamos de una familia primero. El equipo se quiere mucho, son unidos, somos muy familiar. Toda la familia siempre está las puertas abiertas para cuando tú traes a los niños tuyos aquí a visitar. Y los jugadores también yo creo que ven eso. Y ellos saben que esta organización es... Primera profesional, organizada, pero siempre la primera cosa es muy familiar.
2: Usted arrancó aquí como un scout, ha escalado hasta que llegó a ser un assistant coach. ¿Qué le dice sobre la cultura del Miami Heat que usted haya podido hacer este recorrido, escalar todo lo que ha escalado?
3: Yo creo que tienes que trabajar, tienes que creer en tu habilidad, tienes que ser humilde, tienes que hacer lo que te digan. A nosotros muchas veces nos preguntan, ¿cuál es tu responsabilidad aquí en Miami Heat? Lo que me digan, lo que nos digan. Si tienes que ir a Sioux Falls, como yo tuve que pasar mucho tiempo en Sioux Falls, tienes que ir a scoutear, tienes que hacer lo que sea. Si hay que recoger un papel, si hay que cambiar, si hay que ayudar aquí a hacer lo que sea. Nosotros, eso es una cosa que una fundación que Pat Riley, yo creo, y Spoh, y Harrison, la familia Harrison siempre han tenido aquí, que aquí no hay un trabajo muy chiquito, no hay un trabajo muy grande para nadie.
2: ¿Y eso usted cree que es una virtud del hispano, del latino, del... Si se tiene que meter a las trincheras, se mete?
3: Me encanta eso. Sí, somos echados para adelante. Echados para adelante siempre. Y hombre a todo y competir. Pero también sin tener la mentalidad que un trabajo es muy bajo para uno. Si hay que recoger la basura, recogemos la basura. Si hay que ayudar a limpiar la cancha, si hay que llevar a un jugador a dar un ride a la casa, al médico, lo que sea, nosotros estamos ahí para ello.
2: ¿Y esto cree que es una clave a la hora de tratar con jugadores profesionales de baloncesto?
3: Los jugadores son como un artista. O sea, los jugadores tienen que estar siempre en la luz. Siempre están, siempre, no pueden respirar a veces. Entonces, cuando ellos juegan, si uno es sincero y honrado y ves que estás para ellos, porque eso es lo que nosotros estamos aquí, Spoh lo dice siempre, a servir a los jugadores. A rebotear, a pasar la bola. Si ellos quieren entrar a entrenar temprano, por la noche, hasta en la madrugada, lo que ellos quieran, nosotros estamos ahí para ellos.
2: ¿Dónde se ve la cultura cubana más reflejada dentro del Miami Heat, aparte de la familia?
3: Buena pregunta. Yo creo que en el esfuerzo, como trabajamos, y somos humildes, pero somos orgullosos también en la manera que nosotros siempre estamos preparándonos. Que si hay que hacer lo que sea, parece que a mucha gente no le gusta hacer, si tenemos que practicar afuera, si hay calor, si los jugadores tenemos que llevarlo a correr en la arena, como he hecho muchas veces, tienes que estar ahí, yo creo, para ellos siempre, pero nosotros los cubanos y los latinos que hemos estado aquí en la NBA, que son pocos, tenemos que estar orgullosos de lo que hemos hecho, entonces a lo mejor los que nos persiguen también, que ellos vean que nosotros vinimos a cumplir, hacer un trabajo, lo que sea, honradamente y todos los días, darle el esfuerzo que lo más que podemos dar todos los días.

0: los tambores y las cazuelas. Cuando ganamos los campeonatos aquí, tenemos las paradas que tenemos, hemos hecho excelente. Tú me entiendes, la comunidad no apoya mucho, entonces nosotros queremos estar ahí para la comunidad, porque ellos siempre están atrás de nosotros, gana o pierde, siempre están ahí con nosotros y nunca no han dado la espalda.
1: Lo conversamos antes, ha cambiado mucho de un año para otro, nuevos jugadores, nuevas expectativas con Giannis, Clay. ¿Qué nos puedes contar de cuál es el plan del Miami Heat en esta nueva temporada?
0: Mejorar todos los días, venir a trabajar todos los días, prepararnos todos los días. No, nunca tener la experiencia que hemos tenido en el pasado, que hemos perdido mucho, o sea, no tuvimos los playoffs. Que tener que nosotros tenemos los jugadores, pero hay que hacer el trabajo. En papel no se gana aquí en los campeonatos. Nosotros tenemos jugadores nuevos, tenemos jugadores que son mejor de la fama en el futuro, pero es el diariamente venir aquí a trabajar en esta cancha, en esta organización y traer y rendir lo que podemos sacarle al equipo. Entonces, y acoplarle, tener el equipo junto siempre y estar ahí para ellos.
1: ¿Ya tienes pensado a llevar a Giannis a Calle 8 a probar un poco de ropita vieja, un cafecito?
0: Vamos a ver si tenemos chance para que la experiencia de Miami. Eso es lo bueno que tenemos aquí en Miami, que tenemos todas las comidas y la variedad de las culturas que tenemos aquí. Le encantaría, me encantaría llevarlo para que él conociera lo que tenemos aquí nosotros.
1: ¿Cuál le gustaría que sea su legado, no solo con el Heat, pero con la NBA?
0: Que yo vine aquí y ayudar a los jugadores, que yo serví a los jugadores, que yo estuve ahí para los jugadores, para ellos. No en los momentos buenos, los momentos malos también. Cuando ellos tienen que estar, tú sabes, que le hace falta un apoyo, le hace falta ¿tú me entiendes? Una ayuda, un consejo, pero estar ahí y ser fiel, tener honradamente y hacer el trabajo mío lo mejor que yo pueda.
1: Muchísimas gracias, Octavio. Buena suerte en la temporada.
0: Encantado, muchas gracias.
2: Hacemos nuevamente una pausa y al volver repasaremos el cierre de la jornada 3 de la NFL con el duelo entre los Bears y los Eagles.

0: Este lunes por la noche terminó la semana 3 de la NFL con un partidazo entre dos de los equipos que están llamados a pelear por la corona en la conferencia nacional al final de la temporada. Los Eagles de Filadelfia visitaron a los Bears de Chicago en el Soldier Field, esperando mantener un buen inicio de temporada ante una de las ofensivas más difíciles de la liga, que se iba sin su quarterback titular, Caleb Williams. El elegido por el coach de Chicago, Ben Johnson, para reemplazar a Williams fue el quarterback suplente Case Keenum, quien tuvo una jornada para el recuerdo. Keenum lanzó dos pases de anotación y completó 24 lanzamientos para 247 yardas totales en el partido. Y la defensa de los Bears secó al ataque de los Eagles al interceptar una vez a Jalen Hurts y otra al mariscal de campo suplente Andy Dalton para sellar una demoledora victoria por 27-7. Esta era la primera vez que Keenum abría un partido en la NFL en tres temporadas. Su último juego como quarterback fue titular en la víspera de Navidad del año 2023. En la NFL existe la creencia que los equipos que comienzan invictos en sus tres primeros juegos tienen grandes posibilidades de ingresar a los playoffs. De hecho, desde 1970, 186 equipos de los 247 que iniciaron la temporada con tres victorias sin derrotas entraron al playoff. Aproximadamente el 75%. Esta temporada quedan solamente cinco equipos invictos después de tres jornadas. Los Chiefs de Kansas City, los Bills de Buffalo, los Raiders de Las Vegas, los Vikings de Minnesota, los 49ers de San Francisco. Y los Giants de Nueva York dejarán libre al experimentado receptor Odell Beckham Jr. después de tres partidos de la nueva temporada. Así lo reportó la propia NFL. Beckham Jr. participó en un total de 19 jugadas en los tres encuentros de los Giants, donde no pudo atrapar un solo pase. Recordemos que este fue el segundo paso del receptor por los Giants. Beckham Jr. fue fichado por el equipo de Nueva York en 2014 y pasó cinco temporadas con la franquicia. Esta semana arranca el Abierto de China en la ciudad de Beijing. La leyenda del tenis Novak Djokovic volverá a las canchas en este torneo y habló en la previa sobre su salud luego de sufrir varias molestias durante el US Open. Más detalles en el siguiente informe.
1: It remains to be one of the best, no doubt. Incredible stadium, I think 14,000 seats. Just a phenomenal event that has been very successful for me in the past. And as you mentioned, 11 years was the last time I played here. So it was long overdue, my return to Beijing, and I can't wait to play.

0: center court, as I mentioned, you know, had plenty of success there, and also the fans, the support. You know, they're one of the most, if not the most, passionate tennis fans that we have in our sport. So I've been really grateful for the love and the passion they've been giving me over the years. So can't wait to perform in front of them.
1: En otras noticias, el presidente de Kazajistán, Kasym Jomart Tokayev, felicitó personalmente este martes a la tenista kazaja Elena Rybakina por su triunfo en el Abierto de Estados Unidos. Recordemos que esa conquista la convirtió en la tenista número uno del mundo, superando a Arina Sabalenka. Por ello, el mandatario la condecoró con la Orden Baris de tercer grado, una de las principales distinciones de la República Centroasiática. Rybakina tiene 3 títulos de Grand Slam y el mandatario dijo que espera no se detenga en cuanto a triunfos se refiere. Ya regresamos con más.

0: Fernando Alonso es uno de los mejores pilotos españoles en la historia de la Fórmula 1 por su larga trayectoria y por lo que ha logrado y los títulos que ha conseguido. Este martes Alonso dio una buena noticia a sus aficionados, a sus seguidores. Las redes sociales de la escudería Aston Martin anunciaron el acuerdo de extensión de contrato de Alonso por un año, por lo que el piloto asturiano seguirá con el equipo británico hasta la temporada 2027. Con este anuncio, Alonso aclaró todas las dudas que había en torno a su posible retiro profesional al terminar esta campaña 2026 de la Fórmula 1. Aston Martin también anunció la prolongación del contrato del compañero de Alonso, Lance Stroll, también hasta 2027, por lo que el proyecto del equipo verde se extenderá un año más junto con el del ingeniero Adrian Newey. Repasemos los números de Alonso en la Fórmula 1. Hasta este martes ha corrido 442 grandes premios, ha obtenido 22 veces la pole position, mientras que ha ganado 2.396 puntos, ha ganado 32 carreras o ha finalizado en la primera posición 32 veces. Ha conseguido 106 podios y lo más importante es que ha sido dos veces campeón mundial de la Fórmula 1. Así llegamos al final de esta edición de CNN Deportes. Muchísimas gracias por la sintonía. Soy Elizabeth Pérez. Hasta la próxima.
1: Muchas cosas han cambiado

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1: Hola, ¿qué tal? Bienvenidos a Perspectiva. Les saluda Rey Rodríguez. Hoy por mi compañero Mario González y voy directo con los titulares. Gigantes tecnológicos firman un acuerdo con Trump para reforzar la seguridad de la inteligencia artificial y que incluyó compromisos que el mandatario estadounidense describió como una amplia autorregulación. Y el huracán Polo cruza el Golfo de California y deja lluvias e intensas inundaciones repentinas en su entrada al estado mexicano de Sonora. El gobierno español aprueba nuevas medidas para enfrentar la actual crisis de vivienda en el país y que ha generado en las últimas semanas protestas por el desalojo de una anciana.

0: Y los principales ejecutivos de empresas tecnológicas de Estados Unidos firmaron en la Casa Blanca una declaración de principios destinada a abordar las preocupaciones de seguridad relacionadas con la inteligencia artificial de sus compañías. Eso lo informó el propio presidente Donald Trump. El acuerdo voluntario establece estándares y responsabilidades para las empresas de inteligencia artificial, incluido compromisos que Trump describió como una amplia autorregulación. Entre los asistentes estaban el multimillonario Elon Musk, Dario Amodei de Anthropic, Mark Zuckerman de Meta, también Greg Brockman de OpenAI, entre otros. Y los temores sobre las capacidades de la inteligencia artificial han escalado en las últimas semanas en medio de noticias sobre agentes de inteligencia artificial que han actuado sin control, atacando sitios web y empresas, mientras expertos están diciendo que la inteligencia artificial podría llegar a amenazar la supervivencia de la humanidad. Ahora, ¿cómo se compaginan estos temores dentro de la propia industria tecnológica con el acuerdo de autorregulación firmado hoy? Para ampliarnos esta noticia, voy a Washington. Ahí está mi compañera Yoli Molinares para que nos cuente más detalles.
1: Hola, por supuesto también, Rey, que aquí lo más importante es que hubo esta reunión importante que le da la oportunidad a ver el espacio para poder ver qué se puede hacer, por supuesto, en relación con una regulación, un control que se necesita, que están pidiendo los mismos líderes de estas compañías, pero hay una diferencia de opinión grande entre lo que el presidente considera que debe hacerse y lo que Trump insiste es que el desarrollo de esta tecnología no debe coartarse con regulación, que ellos mismos deben autorregularse. Y ahí está otro debate, pero por ahora, después de un almuerzo, después de una reunión de trabajo con compañías importantes, mira, estamos hablando de Meta, OpenAI, también estaba Nvidia, compañías como también Palantir, Amazon, X, Google, Microsoft, todos estos grandes compañías estaban reunidos para ver qué se puede hacer. Parece que muy pocos pudieron, digamos, convencer o por lo menos mover la brújula del lado de la regulación, porque Donald Trump sigue insistiendo que es mejor que estas mismas compañías se autorregulen, se autovigilen y que el gobierno federal no haga mucho. De hecho, también estaba el presidente de la Cámara de Representantes, el republicano Mike Johnson, apoyando al presidente y diciendo que es importante generar un comité. Donald Trump también anunció la posibilidad de crear una especie de SAR de inteligencia artificial y lo que quiere también es que haya un acuerdo entonces, que este acuerdo que se logró hoy, entonces ya comience a desarrollar un sistema como una especie de autorregulación. Todo esto está en el aire, todo esto son ideas, por supuesto, que se van a generar en los próximos días, pero Trump por ahora dice que, contrario a lo que muchos piensan, esto va a ser muy beneficioso para Estados Unidos y para el mundo. Mira, eso fue lo que dijo el presidente Trump después de la reunión, hablando con los periodistas en las afueras de la oficina Oval. Aquí está.
2: Existe la creencia de que debe haber una autorregulación tremenda y automáticamente tenemos regulación con el Departamento de Justicia, el FBI, todo eso. Pero la autorregulación es muy importante. Se discutió otra cosa, y son las comunidades locales. Este es un grupo que ama a las comunidades locales, aman a nuestro país, y van a trabajar con las comunidades locales, especialmente para los centros de datos, y van a trabajar para hacer feliz a la comunidad.
1: ¿Ves? Entonces eso es importante porque hay otros temas que están, no solamente la regulación a las compañías de inteligencia artificial, hay otro tema que es importante para la opinión pública, lo han dicho una y otra vez, lo que se conoce en inglés como los data centers o data centers, o estos son unos, digamos, unos como unas instalaciones muy grandes para almacenar todo lo que son las maquinarias, la información, los datos, todo lo que se necesita para poder desarrollar la inteligencia artificial, que inicialmente fue bien recibido en las comunidades, pero ahora resulta que los costos de mantener esas instalaciones están creando problemas en serios problemas, digamos, para el bolsillo de la gente, porque está subiendo los precios de lo que se paga en electricidad, también consume mucha agua, hace mucho ruido y realmente han sido rechazados comunidad tras comunidad. seguridad. Eso lo están sintiendo los legisladores aquí y por eso también ese es otro tema importante que están tratando de avanzar. Entonces, ¿en qué queda todo esto? Bueno, va a haber la posibilidad de esta de ir desarrollando estas ideas. La pregunta es qué tanto realmente se pueden auto regular estas compañías. La idea también para muchos que han estado despertando la alerta sobre los peligros de que la inteligencia artificial no sea regulada, entonces pueda de pronto generar más problemas para las empresas. Y lo que querían muchos de ellos era que también el gobierno federal tenga algo de responsabilidad y un papel en este en el desarrollo de algo tan complicado, difícil y peligroso como la inteligencia artificial. Los mismos presidentes de las compañías decían que puede ser muy beneficioso, pero hay otros que ya han insistido que esto es muy, muy peligroso también para las mismas comunidades. Por el otro lado, tienes a los votantes preocupados por estos centros de datos, preocupados por la posibilidad de que muchos en este cambio de la economía pierdan sus trabajos y también, por supuesto, del efecto que puede tener en la vida cotidiana de algo que todavía no se conoce y que está avanzando demasiado rápido. Así que hay muchas interrogantes. El presidente por ahora quiere también hacer otro cambio. Dice que en un decreto va a cambiar ahora de inteligencia artificial a superinteligencia y eso es algo que el presidente viene anunciando desde hace tiempo. Por ahora es más algo de maquillaje que otra cosa. Por ahora hay que ver realmente cuáles son los efectos de estos cambios, si realmente estas compañías van a poder hacer lo que el presidente cree que va a hacer y qué tanto se le puede salir de las manos con cada incidente que está ocurriendo y que se conoce cada vez más. Rey.
0: Pues bueno, pues ahí están las propuestas y esta de autorregulación. Vamos a ver en qué para todo ello. Gracias, Johnny. Mi compañera Johnny Molinales desde Washington. Bueno, y horas antes del encuentro de Trump con los líderes tecnológicos, tanto OpenAI como Anthropic expresaron nuevas preocupaciones sobre los peligros de esta tecnología. Un borrador filtrado para una oferta pública inicial obtenido por Reuters muestra que Anthropic advirtió sobre los riesgos catastróficos que su tecnología podría representar para la humanidad. Por su parte, OpenAI detuvo el lanzamiento de su modelo más reciente al señalar que esa versión no alcanzó el nivel esperado. Y el huracán Polo perdió fuerza antes de tocar tierra en Sonora, pero está dejando fuertes lluvias asociadas que provocaron inundaciones repentinas en el estado. El huracán cruzó el Golfo de California antes de hacer el segundo impacto. Mi compañera Valeria León con los detalles. Veamos.
3: El doble embate del huracán Polo en territorio mexicano dejó inundaciones, coches varados y calles convertidas en ríos. En Guaymas, Sonora, donde el meteoro tocó tierra por segunda ocasión como categoría 1, se registraron fuertes vientos. Y el agua de la lluvia torrencial que se registró en este puerto inundó casas como la de Francisco.
4: Me está metiendo toda el agua para adentro, la cocina y el baño y todo para el cuarto.
3: En Guaymas, 108 personas acudieron a los albergues temporales, de acuerdo con la presidenta municipal, Carla Córdoba, quien reiteró el llamado a la población a refugiarse.
5: Que lo más importante ante un fenómeno meteorológico es preservar la vida. Hay que quedarse en casa, alejarse de los cristales, alejarse de las puertas.
3: Autoridades en Sonora alistaron un equipo especializado para desaguar las áreas inundadas.
6: Una motobomba móvil. Que está instalada en un remolque de 6 pulgadas, es una bomba de sólidos, precisamente para desaguar.
3: Mientras que la Secretaría de la Defensa Nacional mantuvo personal desplegado bajo el plan DN-3 e informó que contó con 44 vehículos militares disponibles para trasladar tropas, equipo y material de auxilio en caso de ser necesario. Polo tocó tierra por primera vez en Baja California Sur el lunes por la noche en un poblado llamado Las Barrancas, municipio de Comondú, donde autoridades reportaron saldo blanco y dijeron que cientos de personas se refugiaron en albergues durante este primer

0: impacto del meteoro.
1: No tuvimos mayores problemas para atender a toda la gente que quiso refugiarse. Se refugiaron alrededor de 700 personas.
0: Protección Civil reportó daños menores en Baja California Sur.
2: Pasó el huracán y solamente ha dejado algunas anegaciones viales a nivel de banqueta, algunos escurrimientos, encharcamientos.
0: Y mientras aún avanza la evaluación de los daños por el huracán Polo, la tormenta tropical Rachel recorre el Pacífico mexicano y mantiene bajo alerta a varios estados.
3: La tormenta tropical Rachel se ubicará frente a las costas de Michoacán.
0: Por lo que se pide a la población no bajar la guardia y mantenerse a salvo. Valeria León, CNN, Ciudad de México.
4: Bueno, y a esta hora Polo se degradó a tormenta tropical mientras sigue su recorrido por el noroeste de México con fuertes vientos e intensas lluvias. Y pasamos ahora a España, donde el gobierno aprobó este martes dos decretos de vivienda con el que busca dar respuesta a la crisis que enfrenta el país en ese tema. La medida, según las autoridades, busca defender los intereses y derechos de la ciudadanía. Y tiene lugar tras días de protestas e indignación entre la sociedad española después del desalojo de una anciana de 87 años allá en Madrid. Desde Madrid, mi compañero Pau Mosquera con todos los detalles.
5: Las medidas propuestas este martes por el gobierno español para hacer frente a la crisis de la vivienda ha sorprendido a muchos que se encuentran aquí acampados en la céntrica Puerta del Sol. No tanto por el fondo, sino más por la forma. Es decir, porque muchos aquí lo que esperaban es que estas propuestas fueran presentadas en un solo texto. Y hemos visto cómo en este caso el gobierno ha decidido finalmente aprobar dos reales decretos ley, lo que ha dividido algunas de las personas que se encuentran aquí. Alejandro, bueno, entre tantos que esta noche, esta tarde se encuentran en la Puerta del Sol, primero todo preguntarte, ¿tú cuántos días hace que estás aquí?
6: Yo llevo viniendo desde el sábado por la noche, no estoy acampando, pero bueno, desde que se convocó la manifestación el miércoles a las 7 creo que fue, asistí, trabajo los fines de semana y al salir de trabajo vine aquí y estuve lo que pude. O sea que llevo viniendo más o menos, por así decirlo, desde el miércoles más o menos.
5: Y me imagino que si se mantiene la idea de que el campamento persista aquí, ¿también seguirás viniendo?
6: Sí, efectivamente. Mi idea es apoyar todo lo que pueda y, bueno, lo que considero que es una causa justa y, pues, luchar por ella.
5: ¿Qué te parece la idea del gobierno de presentar las medidas para atajar la crisis de la vivienda en vez de, en un solo texto, como estaba previsto, lo hagan en dos?
6: Me esperaba un artificio político del PSOE, o sea, estaba claro que no iba a ser el decreto Mari Carmen, por lo menos yo tenía claro que no iba a ser el decreto Mari Carmen como está. Y bueno, sí que es verdad que he leído algo de que ha publicado el sindicato de inquilinos sobre el posible impacto de precisamente de partir el decreto en dos. Y yo creo y espero que progresivamente con los mecanismos gubernamentales que hay, pues que se vaya fijando el documento pertinente, pero por supuesto tiene que venir acompañado de la movilización y del apoyo social que está teniendo, que es un programa que nos atraviesa a todos.
5: Muchísimas gracias, Alejandro, por tu tiempo. Ya lo ven, estas son algunas de las reacciones que ha dejado la noticia de este martes. El entendimiento general de que el gobierno lo haya presentado en dos textos es porque así se aseguran que el conjunto de las medidas propuestas puede salir adelante, recibe la aprobación del Parlamento una vez se ha llevado para su ratificación. Esto es, en uno de los textos se incluyen medidas como, por ejemplo, la prohibición de que se desahucien familias vulnerables hasta el año 2030 o también restricciones para la compra de viviendas que puedan ser destinadas a un uso especulativo. En cambio, el otro Real Decreto Ley incluiría una propuesta para hacer que los contratos de alquiler sean indefinidos. El primero, que les comentaba, que contiene más medidas, este sería el que tendría más apoyos en el Congreso. Y el segundo, en cambio, que podría resultar algo más controversial o no generar tanto entendimiento, preferirlo llevado por separado. Así las cosas, los manifestantes aquí presentes y desde el Sindicato de Inquilinas de Madrid se han dicho todavía a la espera de conocer el detalle de los textos, quieren estudiarlos a fondo para así definir los próximos movimientos. Pero en cualquier caso, y hasta tener

0: ese redactado, tienen claro que van a seguir aquí, van a extender su acampada en la Puerta del Sol y sobre todo van a seguir movilizándose para, dicen, mantener ese pulso histórico contra el Ejecutivo. Para CNN, Pau Mosquera, Madrid.
1: Y precisamente la anciana de 87 años, que se convirtió en símbolo de la crisis de la vivienda en España, podrá regresar a su casa. Mari Carmen, que fue desalojada el pasado miércoles en Madrid, aceptó un acuerdo con la empresa que en la actualidad es propietaria de su vivienda. Tendrá un nuevo contrato que aún no ha firmado, pero que no superará el 30% de sus ingresos. Mari Carmen se encuentra ingresada en un hospital madrileño desde el día de su desahucio y volverá a casa una vez reciba el alta médica. Tenemos que hacer una pausa, pero al regresar, ¿qué se puede esperar del acuerdo firmado hoy en la Casa Blanca por líderes de la industria tecnológica? ¿Hasta qué punto son reales los temores de que la inteligencia artificial se salga de control humano y nos destruya? Lo hablaremos al regresar. No se vayan.

Y como informábamos al comienzo del programa, los líderes de las poderosas empresas tecnológicas de Estados Unidos firmaron hoy en la Casa Blanca, usted lo puede ver, una declaración en la que, entre otras cosas, se comprometen a autorregularse en medio de las preocupaciones de seguridad relacionadas con la inteligencia artificial de sus compañías.

0: Bueno, y vamos a preguntarle qué se puede esperar de este acuerdo a Miguel González Mendoza. Él es líder del laboratorio Aprendizaje Automático del Tecnológico de Monterrey y expresidente de la Sociedad Mexicana de Inteligencia Artificial. Doctor, qué gusto tenerlo con nosotros. Bueno, voy a comenzar preguntándole, por supuesto, qué le parece este acuerdo con las grandes tecnológicas del mundo, sobre todo en un momento, y que incluye, por supuesto, esta autorregulación, en un momento, doctor, en que existe una gran preocupación por el avance de la inteligencia artificial y que, pues, algunos temen de que nos pueda aniquilar. Adelante, usted me lo va a contar.
1: Sí, claro. Bueno, este es un paso interesante, dado que existen posiciones muy, obviamente, controversiales desde que anunciaron los peligros, como por ejemplo el de tomar el mundo y obviamente tener la posibilidad de destruir la humanidad. En realidad, aquí tenemos algo muy representativo de los tiempos que vivimos ahora, porque aunque no han revelado los detalles completos de este acuerdo, sí, el anuncio indica que existe la disposición de la industria para adoptar ciertos compromisos comunes en torno al desarrollo de responsable de la tecnología. Y esto porque, pues, obviamente la tensión que existe en la industria, pues, nos da que pueden promover la aceleración de la innovación, pero hay quienes también piden que es importante desacelerarla, y cosa que nuevamente no están dispuestos, como en el caso del gobierno de Trump, desacelerarlo porque le permitiría, más bien, le quitaría terreno frente a China, ¿verdad?
0: Independientemente de que todavía no se conocen todos los detalles de este acuerdo, como usted bien dice, doctor, ¿usted estaría de acuerdo? ¿Cree que es necesaria ese tipo de acuerdo? ¿Cree que es necesario? Independientemente de los detalles, eso es por un lado y por el otro. ¿Cree que también es necesario una pausa como algunos han estado advirtiendo?
1: Bueno, una pausa sería muy prudente. No sería la primera vez que se pide una pausa para el desarrollo, obviamente, de los sistemas basados en inteligencia artificial, sobre todo en lo que nosotros tenemos ahora. Sin embargo, esto pues no se lo pueden permitir, por ejemplo, las tecnológicas, dado que si una o más o menos se ponen de acuerdo para desacelerar, en realidad esto es una mala noticia para los mercados y para, obviamente, sus propios intereses económicos. Entonces, en realidad eso es un poco difícil de orquestarlo, pero sí en el sentido de poder, digamos, colocar el piso de una manera parejo, de tal suerte de que, pues, entre las mismas empresas que llevan este puntero puedan, por supuesto, compartir esos desarrollos, algunos riesgos, obviamente, que pueden comprometer estos desarrollos, porque eso les daría, digamos, que una base sólida para poder desarrollar. Es por la parte económica, pero por la parte del contexto geopolítico, dada la utilidad que tienen este tipo de desarrollos, pues obviamente pues lo vimos justo con la parte en la reunión cumbre entre Estados Unidos y China. Los dos países pues tampoco pretenden quitar el desarrollo, porque esto les permitiría ganar terreno sobre muchas posiciones geopolíticas, en la industria también, a nivel social, y obviamente pues en ese sentido se acordaron que la creación de una especie de hotline entre los dos países también puede revelar posibles incidentes de tal suerte que nos permita de alguna manera regular el desarrollo de estas tecnologías. De tal suerte que tanto las alertas como el interés económico y social nos lo pueden dar, claro. Sí, adelante.
0: Doctor, gracias. El presidente Trump hablaba de otro compromiso, y es el compromiso de estas tecnologías con las comunidades. Y se lo pregunto porque también hay otro debate. Si la inteligencia artificial, por un lado, este avance, su desarrollo, podría beneficiar al desarrollo económico, por un lado, y generar empleos y todo lo demás, crecimiento. Pero por otro lado, algunos temen que amplíe la brecha o las desigualdades existentes. ¿Usted cómo lo ve? Adelante.
1: Sí, es un hecho que toda introducción de una tecnología que normalmente se le llaman exponenciales, como en este caso las tecnologías de la información, en particular la inteligencia artificial, mueven básicamente el trabajo, ¿no? En este caso, el futuro del trabajo, pues sí, se ve afectado. Y lo que comenta Trump pues va obviamente con una competencia entre estos ecosistemas completos. de gobiernos, de empresas, particularmente hablaron de los centros de datos, de la proveeduría de chips, toda esa cadena de suministro alrededor de del silicio, realmente pues va a mover todo, incluyendo infraestructura energética. Las personas estamos, digamos, ya desde hace algunos años, digamos que obligadas dentro de esta parte laboral a tener, digamos, todas estas habilidades para poder desarrollar nuestros complemento de batería de habilidades, de skills, que puedan complementar esto. Es un hecho que esto puede, en todo caso, mover la economía de tal suerte que todos estos trabajos pues puedan realmente completarse. No es que se pierdan unos y ya no se ya no ya no ya no se creen otros. Realmente necesitamos el poder llevar a completar estos skills dentro de las personas relacionadas con la IA, tanto usuarios que obviamente puedan utilizar estas tecnologías, como realmente desarrollar este talento en universidades e industria.
0: Claro, pues ahí está el tema, ahí está el debate y por supuesto las opiniones. Gracias, doctor. Era el doctor Miguel González Mendoza, líder del Laboratorio Aprendizaje Automático del Tecnológico de Monterrey y expresidente de la Sociedad Mexicana de Inteligencia Artificial. Tengo que ir a otra pausa, pero al regresar, ¿qué opinan los familiares de los estudiantes de Ayotzinapa sobre el nuevo reporte que presentó el gobierno de México ayer? De eso hablaremos en unos instantes. No se vayan.

0: a muchas otras comunidades aquí cerca.
1: Y Six Flags anunció este martes que cerrará de forma permanente su montaña rusa más famosa en California, aproximadamente un mes después de que una investigación de CNN expusiera un largo historial de lesiones graves y muertes relacionadas con esa atracción. Las denuncias de que la montaña rusa causaba lesiones a los pasajeros se remontan a más de una década, pero en gran medida permanecieron fuera del conocimiento público hasta la investigación de CNN del mes pasado. Dicha investigación documentó más de una decena de reportes de lesiones graves y hospitalizaciones asociadas justamente con la atracción, incluidas al menos dos muertes. Abogados que demandan al parque afirmaron que más de 100 personas aseguran haber sufrido lesiones cerebrales a causa de la montaña rusa durante los últimos

Y vamos con la información más importante hasta esta hora. En perspectiva, los líderes de las poderosas empresas tecnológicas de Estados Unidos firmaron hoy en la Casa Blanca una declaración en la que, entre otras cosas, se comprometen a autorregularse en medio de las preocupaciones de seguridad relacionadas con la inteligencia artificial de sus compañías. Horas antes del encuentro de Trump con los líderes tecnológicos, tanto OpenAI como Anthropic expresaron nuevas preocupaciones sobre los peligros de esta tecnología. Un borrador filtrado para una oferta pública inicial obtenida por Reuters muestra que Anthropic advirtió sobre los riesgos catastróficos de su tecnología, que su tecnología podría representar para la humanidad. Por su parte, OpenAI detuvo el lanzamiento de su modelo más reciente al señalar que esa versión no alcanzó el nivel esperado. Y el gobierno español aprueba nuevas medidas para enfrentar la crisis de vivienda, la cual ha generado en las últimas semanas protestas masivas. Esta tarde se informó que Mari Carmen, la mujer de 87 años que fue desalojada y cuyo caso se convirtió en un símbolo de la crisis habitacional, firmó un acuerdo para regresar a su vivienda. Y el primer ministro dijo...

0: Israel, Benjamín Netanyahu, le mostró al presidente de Emiratos Árabes Unidos, el jeque Mohammed bin Zayed, nueva inteligencia israelí que indica que Irán está retomando avances en su programa nuclear, según una fuente israelí con conocimiento del encuentro que sostuvieron este domingo. La reunión también contó con la presencia de un alto funcionario de seguridad saudita, de acuerdo con dos fuentes conocedoras de la visita. Y el gobierno de Estados Unidos sancionó a Carlos Torres, ex esposo de la gobernadora de Baja California, María del Pilar Ávila, por presuntamente utilizar su influencia política para proteger al cártel de Sinaloa. CNN busca contactar a Torres para pedir comentarios. La medida forma parte de una serie de sanciones de la Oficina de Control de Activos Extranjeros del Departamento del Tesoro contra unas 20 personas, incluido Ismael Zambada Siqueiros, hijo del narcotraficante mexicano Ismael El Mayo Zambada, y también de 25 entidades ubicadas en México, entre ellas casas de cambio y empresas de espectáculos y vigilancia. Recordemos que en 2025 la administración Trump designó al cártel de Sinaloa como organización terrorista extranjera. Bueno, y este lunes le informamos de los avances en el caso Ayotzinapa presentados por el gobierno federal, incluido la incorporación de 17 personas a las investigaciones y a varias diligencias relacionadas con funerarias y el servicio forense de Iguala, Guerrero, que podrían ayudar a esclarecer qué pasó con los 43 estudiantes desaparecidos hace justamente 12 años. La presidenta Claudia Sheinbaum dijo que antes dieron a conocer este reporte a los padres de los normalistas. Esta tarde me conecto con uno de ellos y para saber qué opinan los padres justamente de estos desarrollos, justamente a 12 años del crimen. Voy a hablar con Cristina Bautista, ella es madre de Benjamín Bautista, uno de los 43 estudiantes desaparecidos de Ayotzinapa. Cristina, gracias por tomarnos la comunicación. ¿Qué le parece este nuevo informe y estas nuevas líneas de investigación que, bueno, 12 años después, ahí las presenta como nueva las autoridades? Adelante.
1: Buenas tardes, gracias por este espacio. Pues sí, ya dieron su informe la presidenta. Nosotros ya la tuvimos lo que dio ayer. La tuvimos el día 27 de agosto, donde pues nos reunimos como madres y padres de los 43, donde nos presentaron el trabajo pues que han realizado desde que llegó de su mandato, las búsquedas que han realizado de campo, las detenciones que hay sobre el crematorio del Ángel y el detenido ex gobernador Ángel Aguirre Rivero. Entonces eso es lo que nos dieron la información ese día, el 27 de agosto de 2026.
0: ¿Están ustedes satisfechos con cómo se llevan estas investigaciones, con estos avances? ¿Creen que todavía falta mucho por hacer? Y si esto que ha aparecido ahora, 12 años después, le ha llamado de alguna manera la atención, porque estamos hablando de cosas que estaban ahí hace 12 años. Y la pregunta que por lo menos yo me hago, ¿por qué ahora es que logran encontrar todas estas nuevas líneas de investigación? Pero usted me lo va a decir, Cristina.
1: Es sobre de reanálisis de la telefonía, donde pues se encontró que no, esas personas pues no fueron investigados, que esa noche que pasaron de los hechos, el día 26 de septiembre, amanecer el 27 de septiembre de 2014, pues esas personas que no fueron investigados, que no fueron tocados, y ahora pues con la reanálisis de la telefonía, pues ahí fueron apareciendo más personas, y por eso pues hasta ahora están detenidos, porque pues al principio pues no fueron tocados. Y como el ex gobernador de Ángel Aguirre Rivero, de ese inicio, pues claro que tiene mucha culpa, porque siempre pues, lo denunciamos que fue de manera coordinada en desaparecerlos a nuestros hijos, porque el gobierno de Enrique Peña Nieto sabía como presidente de Iguala, Guerrero, donde pasaron los hechos, como gobernador de Chilpancingo, tenían conocimiento que los estudiantes estaban reuniendo los autobuses.

0: presidente de Iguala Guerrero, donde pasaron los hechos, como gobernador de Chilpancingo, tenían conocimiento que los estudiantes estaban reuniendo los autobuses para la conmemoración del 2 de octubre en la Ciudad de México. Entonces sí sabían que las normales rurales se iban a concentrar en la normal de Ayotzinapa. Y como cuando pasó los hechos, en vez que investigara de verdad los hechos, que encarcelara a las policías que participaron esa noche, y no lo hizo, al contrario, renunció el cargo. Y ahora, pues que fue detenido, diciendo sus abogados, presentan 31 pruebas que es inocente. Entonces nos preguntamos como madres y padres, ¿por qué en su momento no hizo nada como gobernador? Y ahora, pues lo que se exigió la presidenta, pues que no deben de soltarlo, que presenten pruebas en contra de él, y se le pidió también al juez que no debe dejarlo en libertad, como el juez que hizo de Tamaulipas, porque por la
1: Claro.
0: tortura, por malas investigaciones que hicieron en su momento de Enrique Peña Nieto, pues salieron en libertad, que sí participaron esa noche, que sí estuvieron participando, donde asesinaron tres estudiantes, donde asesinaron tres civiles, y los 43 pues se los llevaron en las patrullas, porque los sobrevivientes, que ellos se dieron cuenta cómo los subieron las patrullas a nuestros hijos, y hasta el momento pues no sabemos a dónde están, porque nos preguntamos como madres y padres, si de verdad que los buscaran a nuestros hijos, si de verdad investigaran, que no construyeran la mentira histórica, no estuviéramos a 12 años sin saber a dónde están nuestros hijos, sin saber qué pasó esa noche, a dónde se los llevaron a nuestros hijos. Eso que ha sido nuestra pregunta. Y con la presidenta, pues que se está avanzando, ustedes se dan cuenta que cuando llegó el expresidente Andrés Manuel López Obrador, que abrió una página en la gobernación donde, pues que pidiendo información sobre el caso, pues que pasó esa noche, si alguien vio, alguien sabe. Pero pues todo, no nos han dicho nada, todos que dan información y sus testigos pues han dicho mentira, porque han buscado en las búsquedas de campo. Claro, como gobierno pues ha avanzado, porque en esas búsquedas ha encontrado restos que pertenecen a otras familias. Entonces esos restos también merecen pues encontrar a su familia. Y nosotras como madres y padres pues todavía no
1: Por
0: tenemos la
1: supuesto.
0: respuesta, no sabemos a dónde están nuestros hijos.
1: Claro. Esa es una respuesta que queda pendiente. Se nos acabó el tiempo. Gracias, Cristina, por el espacio. Era Cristina Bautista, madre de Benjamín Bautista, uno de los 43 estudiantes desaparecidos de Ayotzinapa. Y vamos a una pausa, usted no se vaya porque tenemos muchísima más información. Ya volvemos.

0: Y vamos con los deportes y ya en Miami está lista mi compañera Elizabeth Pérez, que tiene toda la información deportiva. Eli, qué gusto verte. Adelante con los detalles.
1: Un gusto saludarte. Y bueno, te cuento, Rey, que la selección española de Luis de la Fuente sigue acumulando triunfos y este martes llegó a su partido número 40 sin conocer la derrota en 90 minutos. La Roja venció de forma contundente por 4-1 a la complicada selección de Croacia, equipo liderado por el experimentado mediocampista Luka Modric. Con este triunfo, España alcanzó su segundo en la nueva edición de la Liga de Naciones y se perfila como uno de los favoritos al título. El encuentro se disputó en el estadio Ramón Sánchez Pizjuán de Sevilla. Allí la Roja volvió a mostrar su fútbol dominante, quitándole casi todo el protagonismo a su oponente. El equipo de la Fuente concretó un total de 8 tiros al arco, mientras que Croacia solamente pudo patear en dirección a la portería de Unai Simón en 2 ocasiones. Además, España realizó un total de 623 pases, mientras que su rival solo pudo hacer 340. Los goles de la Roja llegaron por intermedio de Marc Puvil, Nico Williams y un doblete de la joya del balompié español, Lamine Yamal. Por el lado croata descontó Dion Drena Beljo. Con este triunfo, el actual campeón de la Copa del Mundo y de la Eurocopa llegó a 6 puntos en 2 partidos y comienza a despegarse en su grupo de la Liga de Naciones. Y bueno, Inglaterra y la República Checa comparten grupo con la Roja justamente. La selección de los Tres Leones sumó su primer triunfo en esta competencia luego de vencer a la República Checa por 2-0 de visita. El extremo del Barcelona, Anthony Gordon, fue el que abrió el marcador con un golazo al minuto 47 de partido. Gordon anticipó a toda la defensa rival y con su cabeza mandó el balón al fondo de la red. 20 minutos más tarde, el artillero Harry Kane duplicó esa ventaja inglesa con una definición de 9 de área para darle el triunfo al equipo nacional de Inglaterra. Y dejamos el fútbol para hablar ahora de béisbol de las grandes ligas porque comenzó la recta final hacia la Serie Mundial. La postemporada de las mayores tuvo este martes la voz de Play Ball en Atlanta, donde los Braves buscaban sacar provecho de la ventaja de jugar en casa y de tener a su mejor lanzador en la lomita, a Chris Sale, para enfrentarse a la fuerte ofensiva de los Phillies de Filadelfia. Sin embargo, los Phillies contaron con los envíos del venezolano Jesús Luzardo, quien realizó una formidable apertura, permitiendo solamente 2 anotaciones en 6 entradas de trabajo, mientras que Sale había permitido solamente 4 inatrapables y una carrera en 6 entradas y un tercio de trabajo, pero un doblete de JT Realmuto en el 7º episodio puso a ganar a Filadelfia por 3-2 y parecía que los Phillies se encaminaban hacia la victoria, pero no todo estaba dicho. Austin Riley con 2 outs en la parte baja del 8º tramo, sonó un cuadrangular entre el jardín central y el derecho para voltear la pizarra y desatar la celebración en el Truist Ballpark. Los Braves voltearon la pizarra y ganaron viniendo de atrás por 5-3 para sacar ventaja en la serie de comodines. Por supuesto, nosotros les tendremos más información de esta postemporada de las Grandes Ligas en breve en CNN Deportes. Rey.
0: Gracias, Eli. Voy a tener que ir a una pausa, pero al regresar, una feria de artesanos en Quintana Roo comparte con su público sus obras y también sus técnicas e historias. No se lo pierda, volver.

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1: Y para cerrar, la tercera edición de la Feria de Artesanos de Xcaret reunió a maestros del arte popular mexicano, quienes compartieron con los asistentes sus piezas, técnicas y también su historia. Este encuentro busca reconocer el alto nivel de la artesanía local entre compradores nacionales y extranjeros y crear una economía circular. Veamos.
2: Un espacio para adentrarse al arte popular mexicano. Esto es, tienes a los maestros y a las maestras ahí enseñándote sus piezas, platicándote sobre sus piezas y cómo se hacen, cómo se trabajan, qué es lo que trabajan en los talleres, y esos son privilegios que pocas veces se tiene. Hemos logrado en la audiencia que se comprenda que el arte popular mexicano tiene un altísimo nivel, que compite con lo que quieras que le pongas enfrente del mundo.
3: Me siento muy orgullosa de ser artesana, amo mi trabajo, es lo que quiero hacer, crear.
2: Lo que queremos es que vaya evolucionando para que nuevos mercados vengan.
1: Muy bonito. Con esto nos vamos. Gracias por acompañarnos. Soy Rey Rodríguez. Y recuerde que lo espero mañana a esta misma hora y en el mismo lugar.

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1: Bienvenidos a la segunda hora de Directo USA para este martes 29 de septiembre. Vamos a los titulares. Primero tiene que ver con el ex fiscal especial Jack Smith, quien testificó ante el Senado y se mantuvo. Dijo que el presidente Trump cometió delitos graves contra la nación. Dice que su investigación lo demostró más allá de la duda razonable. Esa investigación no avanzó porque Trump fue elegido a la presidencia. En medio de la audiencia hubo controversia. Un senador, el republicano Smith, por Missouri, trató de demostrar que Smith había mentido sobre una presunta reunión con la entonces fiscal del condado Fulton en Georgia, Fani Willis, quien también acusó a Trump. Le dijo que había estado y que tenía pruebas de que había estado en un partido de baloncesto en Atlanta, un juego de los Hawks de esa ciudad. Pero Smith fue en un juego de baloncesto en Maryland, a miles de kilómetros, en otro equipo, el de los Hawkeyes, el equipo femenino de la Universidad de Iowa. La acusación resultó no ser cierta. Y también estaremos mirando el Día de la Inteligencia Artificial. El presidente Trump se reunió con líderes de esa industria en la Casa Blanca. Al final de eso, dijo que no cree en la regulación, sino en la autorregulación. Esto cuando las mismas empresas del ramo advierten que los modelos de inteligencia artificial se están saliendo de control y dicen que debe haber algún tipo de control. Y ahora, por supuesto, nos vamos directo a las noticias.

0: El presidente Trump, hoy en varios eventos, hubo uno en un teatro, otro en la oficina Oval, hablando con líderes de la industria de la inteligencia artificial. Trump reiteró que él no está de acuerdo con que haya más regulación.
1: Existe la creencia de que debe haber una autorregulación tremenda y automáticamente tenemos regulación con el Departamento de Justicia, el FBI, todo eso. Pero la autorregulación es muy importante. Se discutió otra cosa, y son las comunidades locales. Este es un grupo que ama a las comunidades locales, aman a nuestro país, y van a trabajar con las comunidades locales, especialmente para los centros de datos, y van a trabajar para hacer feliz a la comunidad.
0: Y este es uno de esos temas en los que Trump tiene un punto de vista que parece ir en contravía de lo que dice la opinión pública y hasta el mismo sector de la inteligencia artificial. Ustedes escucharon, él no cree que debe haber más regulación, cree que el mercado se debe regular el mismo y la historia demuestra que los mercados se regulan a su favor. Pero además habló de los centros de información. ¿Eso qué es? Son gigantescos centros construidos para instalar computadoras que procesan todos los datos de la inteligencia artificial. Al principio eran bienvenidos en muchas comunidades porque traían inversión, pero ahora consumen mucha energía, consumen mucha agua, hacen mucho ruido y ya los estados los han empezado a vetar. Y es un tema que no les gusta a los electores, pero Trump dice que va a tener una reacción muy favorable. ¿Qué dicen las encuestas? Una reciente de CNN y SRSS tiene este resultado. El 88% de los consultados está preocupado con la inteligencia artificial y el hecho de que pueda superar a la inteligencia humana. Apenas un 12% se mostró emocionado. Pero hay más preguntas. El tema de los centros para procesar datos. El 87% de los consultados, y esto es un tema que preocupa a demócratas y republicanos, es decir, la gente no quiere que le hagan estos centros en su comunidad. 87% se mostró preocupado, el 13% emocionado. Trump dice que quienes se oponen a estos centros están en contra del país. La pregunta sobre si la inteligencia artificial se desarrolla con mucha rapidez. El 82% de los consultados cree que sí, que se desarrolla con mucha rapidez, mientras que el 17% se declara emocionado. Y la última pregunta de este sondeo, que va en contravía a lo que dice Trump, es si esta tecnología cambiará nuestra forma de vida. En eso hay consenso. El 81% está preocupado de los cambios que va a generar la inteligencia artificial en nuestra forma de vida. El 19% dice sentirse emocionado. Ahora, ¿de dónde viene este tema de la regulación de la industria de la inteligencia artificial? Son los mismos líderes de estas empresas que consideran que el producto que están desarrollando se puede salir de control. Un ejemplo. La empresa OpenAI anunció, OpenAI, que no estaba lanzando su más reciente modelo de inteligencia artificial porque en las pruebas encontraron que ese modelo, el GPT 6.1 Astra, no cumplió con los requerimientos. La decisión fue reportada primero por el Wall Street Journal el lunes y es parte de este pedido de los mismos líderes de las empresas para frenar el desarrollo y crear un ritmo que puedan controlar. De acuerdo con la información de la misma empresa, el modelo Astra es de última tecnología, pero el problema es que no cumplió con las restricciones que le impusieron. Es decir, cada vez son más autónomos, cada vez más hacen lo que les parece y no obedecen a lo que le dicen quienes lo crearon. Entonces, por eso la empresa decidió aplazar el debut de este nuevo modelo por considerar que no está listo y no está listo porque actúa de manera autónoma. Pero no es la única información que se conoce en este sentido. La empresa Anthropic, en un documento que se filtró, reconoció de manera interna que sus modelos de inteligencia artificial pueden presentar un riesgo catastrófico o existencial para la humanidad y pueden resistirse a ser apagados, esto de acuerdo con el documento que fue publicado para vender sus acciones y que fue obtenido por Reuters. Anthropic está buscando la financiación para el año entrante de la compañía que busca más de 2 billones de dólares para seguir operando. Y en ese documento, la misma empresa advierte, dice que los modelos de inteligencia artificial pueden tener comportamientos de autopreservación y que han intentado esconder o manipular información y han participado en comportamiento que se asemeja al chantaje, de acuerdo con el informe. Por eso es la preocupación de lo que puede ocurrir con la inteligencia artificial. La industria quiere regularse, Trump dice que no, que se debe autorregular, y también dice que él logró hoy cambiar el nombre de la industria artificial, y algunos repiten como loros a partir de ahora lo que dice Trump. La inteligencia artificial sigue siendo inteligencia artificial, así de la Casa Blanca salga otro nombre. Nos vamos ahora al Senado de Estados Unidos. Volvió Jack Smith, fue el fiscal designado para investigar dos casos en los que estuvo involucrado Trump cuando ya no era presidente. Uno era el manejo de documentos que se llevó desde la Casa Blanca. Trump siempre ha negado que ese caso tiene alguna validez y recuperó los documentos, pero Jack Smith se sostuvo y se enfrentó a los senadores en medio de algunas denuncias que parecieron hasta absurdas. Voy con Ione Molinares. Ione, Jack Smith le dijo a los senadores, a pesar de las recriminaciones, que no se dejará intimidar.
2: Exactamente, que no va a dejar de hablar y que nada lo va a silenciar, porque él considera que los dos casos que logró presentar en tribunales federales en la Florida y aquí en Washington eran lo suficientemente sólidos para demostrar la culpabilidad de Donald Trump en los dos casos. Y por eso, dice Smith, él está seguro que lo que hizo era lo correcto. Mira.
3: I made those decisions without...
1: Y tomé esas decisiones sin tener en cuenta la afiliación política, las actividades, las creencias ni la candidatura del presidente Trump en las elecciones presidenciales de 2024. Nuestra investigación obtuvo pruebas más allá de toda duda razonable de que el presidente Trump cometió delitos graves contra nuestra nación. Si hoy se me preguntara si procesaría a un expresidente basándome en los mismos hechos, lo haría independientemente de que ese presidente fuera republicano o demócrata.
2: Pero también Smith tuvo que reconocer que la decisión de la Corte Suprema de darle inmunidad a un presidente terminó por echar a la basura un trabajo que él pensaba iba a ser sólido en contra de Donald Trump. Los republicanos vienen desde hace mucho tiempo denunciando a Jack Smith, pero el día de hoy fueron más allá con insultos, no lo dejaron hablar y tampoco pues fueron como bastante, digamos, al punto, más bien buscando cómo buscarle, hacerle una zancadilla, digamos, al fiscal especial. Pero al final, pues lo que Jack Smith dice es que lo que hizo está demostrado y tenía la investigación perfecta para hacerla y tenía la evidencia para poder demostrar su caso. Los republicanos especialmente molestos con el decomiso de los récords telefónicos de muchos legisladores y que tuvieron comunicación con Donald Trump el 6 de enero de 2021, el día que hubo un asalto a esta institución. Cruz especialmente hablaba de una cláusula que protege, una cláusula en la Constitución que protege a los legisladores de demandas civiles y también de acusaciones penales, precisamente por su condición de legisladores, mientras estén cumpliendo asuntos oficiales. Pues al final, el senador Cruz, republicano, terminó por acusar a Jack Smith de politizar la investigación y politizar el Departamento de Justicia. Mira.
4: I want to tell us, did you have a shred of evidence?
1: Quiero que nos diga, ¿usted tenía siquiera una pizca de evidencia de que el 20% de los republicanos del Senado destruiría pruebas e intimidaría a testigos? Teníamos razones de peso para creer que Donald Trump obstruiría nuestra investigación, dada la obstrucción que está en la acusación formal de Florida, dados los intentos de intimidar a testigos en el caso electoral.
2: Ahora, hubo un momento que llamó la atención. Se trata de un senador republicano que intentó demostrar que Jack Smith estaba cometiendo perjurio durante la audiencia y lo acusó de haber estado reuniéndose con la entonces fiscal del distrito de Atlanta, que estaba adelantando la investigación sobre el papel de Trump en las elecciones, los resultados, en la búsqueda de cambiar los resultados en el estado de Georgia. Y para eso lo enfrentó sobre una supuesta visita en febrero de 2024 a la misma ciudad de Atlanta y haber estado en un partido de básquetbol, pero era una forma de reunirse con Fannie Willis, según este senador, un tipo de conspiración que estaba desarrollando en ese momento. Y fue el día después de lo que ocurrió precisamente con la misma Fannie Willis, cuando tuvo que aceptar que había tenido una relación sexual, una relación íntima con uno de sus fiscales. Pero quedó muy mal porque finalmente el mismo Jack Smith no estuvo en ese partido y él dijo que había estado en otro partido de básquetbol de mujeres aquí en el área metropolitana, en el estado de Maryland. El senador no pudo explicar después lo que pasó. Los demócratas están diciendo que es precisamente eso, los que están politizando todo este proceso han sido los republicanos. Mira este intercambio donde Jack Smith simplemente se lamenta del acoso que han recibido los fiscales que trabajaron con él. Aquí está.
3: They've been fired.
1: Ellos han sido despedidos ilegalmente, han sido vilipendiados públicamente y han sido atacados de todas las formas posibles. Es inconcebible que se pueda indultar a personas que agreden a agentes del orden y luego vilipendiar a los que intentan defender el Estado de Derecho. Pero las personas como ustedes que dieron la cara no solo pierden sus empleos, sino que son arrojados a esta máquina de odio que hace que ni ustedes ni sus familias estén seguros siquiera de ir al supermercado, mientras estamos en una audiencia que promueve esta falsa narrativa de que de alguna manera Donald Trump es la víctima, que es el pobre presidente de Estados Unidos que ahora mismo está lucrándose con su cargo con miles de millones de dólares, cuya familia entera se ha enriquecido de maneras inconcebibles, mientras los estadounidenses se vuelven más pobres y se enferman más, mientras los estadounidenses pierden su seguro médico y ven subir los precios de la gasolina.
2: Pues Jack Smith durante casi 4 horas mantuvo la compostura y es difícil pensar qué puede pasar de aquí en adelante. Pareciera realmente que el caso contra Smith sigue debilitándose cada vez más y para muchos es simplemente revivir una historia o tratar de cambiar una historia, y Jack Smith dice que eso no va a suceder mientras él lo pueda hacer. Juan Carlos.
0: La confusión del supuesto conflicto de intereses de Jack Smith con Fannie Willis, quien era fiscal del condado Fulton, ya no lo es porque el equipo de Atlanta se llama Hawks, los halcones. Pero Jack Smith fue a un partido en la Universidad de Maryland donde jugaban las Hawkeyes, las Ojo de Halcón, el equipo de básquetbol de la Universidad de Iowa. Y algo quedó claro, la investigación de Jack Smith no avanzó porque Trump ganó la presidencia y a un presidente en ejercicio no lo investigan. Muchas gracias, Yone. Yone Molinares, desde el complejo del Capitolio. Los precios del petróleo bajaron. El numerito rojo es que bajaron, pero sigue el Brent por encima de $100, 102.74, y el WTI en 88.94. ¿Cómo están los combustibles en Estados Unidos? Que es un medidor importante para la economía, $6.44 el galón de diésel. Cuando comenzó la guerra estaba en $3.76, $2.68 de cambio. Y la gasolina de tipo corriente está en este momento en promedio de $4.46, estaba en $2.98, es decir, se está pagando $1.48 más por galón en medio de la guerra en Irán. La investigación avanza en el Reino Unido. Estados Unidos dice que era un complot terrorista, pero el Reino Unido liberó a los sospechosos mientras avanza la investigación. Versiones encontradas. Veamos lo que reporta José Levy.
5: Pudo haberse tratado de una amenaza muy grave para la seguridad. Así lo afirma el secretario de Estado estadounidense Marco Rubio, quien recuerda que recientemente en Irán se aseguró que las bases estadounidenses desde las cuales parten los aviones de este país serían objetivos legítimos para los iraníes. Inclusive hay quienes recuerdan que la base de Fairford fue citada específicamente por la Guardia Revolucionaria como un posible objetivo. Pero aquí tenemos que la embajada de Irán en Londres niega rotundamente que su país haya estado detrás de cualquier incidente en la zona de la base aérea de Fairford. Y eso sí, de su parte, el presidente Donald Trump asegura que él no habría liberado, como hicieron en los servicios de seguridad de Inglaterra, a los 5 sospechosos que habían sido detenidos con anterioridad. Él afirma que hay que ver si están o no vinculados con Irán. Junto a esto, el presidente de Estados Unidos afirma saber la respuesta, pero prefieren no compartirla con los medios de comunicación. Lo que dice también Marco Rubio es que claramente hay algún tipo de actor extranjero que pudiera estar vinculado con lo ocurrido.
1: Permítanme iniciar diciendo que tengo que ser cuidadoso. Hay algunas cosas que no puedo decir al aire por muchas razones diferentes. Basta decir que lo que ocurrió, lo que estuvo a punto de ocurrir y lo que podría haber ocurrido en el Reino Unido durante el fin de semana es una situación muy grave. Es una situación que claramente involucra la intervención de un actor extranjero. Por ahora no entraré en más detalles al respecto.
5: De su parte, en la policía británica aseguran ahora no haber detectado ningún tipo de artefactos rudimentarios explosivos en el interior de los 3 vehículos que fueron encontrados a un centenar de metros tan solo de la base aérea de Fairford. Esto lo dicen también para intentar justificar el haber puesto en libertad controlada, eso sí, a los 5 sospechosos. Lo único es que afirman que encontraron combustibles, cantidades en el interior de estos vehículos. Todavía se desconocen los detalles, pero parece que se trata de una investigación que especialmente en las próximas 24 horas puede arrojar detalles más concretos sobre qué fue realmente lo que habría ocurrido. José Levice, NN, Jerusalén.
0: Nos vamos a la pausa. Al regresar, esto viene ocurriendo desde hace tiempo, y es que hay niños, estoy hablando de infantes, niños de 2, 3, 4, 5 años, que son llevados ante un juez de inmigración, así como lo oyen, sin abogado.

0: Comenzamos con otro paso positivo para Trump en la Corte Suprema de Justicia. El tribunal le permitió al gobierno reiniciar el programa de enviar a migrantes a terceros países, países con los que no tienen vínculos. La decisión es la tercera vez que la Corte Suprema le permite al gobierno de Trump enviar a ciudadanos a países, por ejemplo, en África, a lugares en los que no tienen conexión ni familiar, ni de idioma, ni tampoco la idea de cuándo podrán regresar de ese lugar. Dice que el programa puede continuar, pero la Corte dice que escuchará los méritos del caso en diciembre en medio de una apelación que involucra al gobierno Trump, y la decisión se conocería para el año entrante. La política fue lanzada el año pasado para aumentar el número de personas deportadas, especialmente cuando son de países que no los reciben. Unas 25.000 personas ya han sido removidas bajo esa política. Y oigan este caso, se lo hemos reportado. Un venezolano en Austin que estaba trabajando y resultó balaceado por agentes de ICE. Wilber Rafael Garcés Pérez ahora ha sido acusado de asalto en contra de un agente. De acuerdo con la descripción del proceso, el hombre detuvo su vehículo, comenzó a hablar con los agentes, pero de un momento a otro arrancó con el vehículo y dicen que el espejo lateral golpeó a uno de los agentes y por eso el hombre que fue detenido, a quien le dispararon por la espalda, quien de acuerdo con sus propias denuncias fue detenido y retirado del hospital aún con la bala en su cuerpo, pues ahora enfrenta cargos por haber presuntamente atacado al agente federal. De ser hallado culpable por la acusación de haber golpeado a la gente con el espejo de su automóvil, podría pasar hasta 20 años de prisión. Los abogados dicen que Garcés Pérez habría entregado su licencia, pero que no aceptó el pedido de salir del automóvil. Luego había comenzado a hablar con los agentes en español. Dice que no hubo agresión, no hubo un tema hostil, simplemente él arrancó. Y cuando arrancó, golpeó al agente con el espejo, por eso le habrían disparado, no sabemos, pero ahora enfrenta cargos de asalto. Y viene otra caravana. Esta está en México, pero en Estados Unidos es tema de redes sociales y de amenazas de parte del gobierno, diciéndoles que si intentan llegar a Estados Unidos, serán deportados. ¿Cómo es esta caravana y es diferente a las anteriores? Veamos este informe de Mario González.
1: Nosotros venimos buscando un sueño porque nuestra familia, yo vengo de un lugar pobre y a querer triunfar para mi familia. No somos delincuentes, no somos ladrones. Si queremos, ven, vamos a trabajar.
2: Entre quienes avanzan hacia el norte está Carlos Alexis, de 29 años. Perdió una pierna cuando tenía 17, lo que hace más difícil su camino.
3: Esto fue accidente en carro que me pasó a mí. Sí.
4: ¿Qué edad?
3: Tenía 17 años cuando me pasó. 17 años tenía cuando me pasó este accidente. Y pues a través de eso la vida mía ha sido muy difícil. No hay opciones de que uno pueda desarrollar un trabajo o tenga oportunidades pues, de que salir hacia adelante. No, nada. En vez de ir para adelante, va para atrás. Uno se viene, ¿verdad?, buscando un futuro para salir hacia adelante, conseguir cosas que uno quiere, ayudarle a la familia.
2: Carlos cuenta que en Honduras trabajó en el campo y que ahora busca una oportunidad que le permita sostener a su familia.
3: Hasta en mi situación yo digo que puedo hallar un trabajo, pues, porque bueno, yo he visto muchos ejemplos e inclusamente también que puede ayudar en una prótesis.
2: También está Susana Carolina Usorto Peña, de 38 años. Dice que dejó Honduras por falta de empleo y violencia.
5: Está perro, le digo. La situación, no hay trabajo. Y me mataron un hermano también allá. Y ahorita deportaron un amigo mío y lo mataron. Ahorita tiene como 13 días que lo mataron.
2: Susana había vivido en Estados Unidos desde 2016, pero fue deportada en febrero de este año a Honduras. Ahora emprende nuevamente el camino. El Servicio de Inmigración y Control de Aduanas de Estados Unidos, ICE, ha realizado un promedio de 26.000 deportaciones al mes directamente desde centros de detención desde enero de 2025. Para Carlos, pese al cansancio y las dificultades del trayecto, el objetivo también está claro.
1: Agarrados de la mano de Dios, sabemos que vamos a llegar a nuestra meta.
0: Oigan esto, porque también cuando uno lo escucha, es absurdo. Esta semana CNN pudo verificar cómo están llevando niños de 2 años ante jueces de inmigración acompañados por trabajadoras sociales, pero sin abogado. Y estos niños de 2, 3 años y de otras edades van allí para defender su permanencia en Estados Unidos. ¿En qué andan los niños de 2 o 3 años? Pues en el sistema de inmigración de Estados Unidos se están presentando ante jueces. Hay que destacar, no es nuevo, no es solo del gobierno Trump, viene pasando, pero se tienen que defender a los 2 y 3 años de un sistema de inmigración.
4: Ayer 25 niños se presentaron ante el Tribunal de Inmigración en Harlingen. Nuestra colega Norma Galeana, así como un dibujante judicial, entraron en la sala porque no se permiten cámaras en el interior. Están viendo algunos de los dibujos. Esto fue lo que ocurrió. Un menor de 13 años compareció sin abogado y se ordenó su deportación. Rompió a llorar y dijo, no tengo a nadie, no tengo nada, refiriéndose a Honduras, porque su madre y su familia están aquí. También había un niño de 8 años sin abogado y una niña de 9 años apoyó la cabeza sobre la mesa. No tenía nada que decir mientras el juez de inmigración también hablaba con ella. Un niño de 3 años jugaba con un micrófono en el estrado. Su abogado sí compareció de forma remota, pero él se limitaba a jugar y cantar. No comprendía la gravedad de la audiencia. Ahora bien, algunos de esos dibujos quizá vean a un adulto sentado junto a ellos. Se trata de un trabajador social. Es alguien que está allí para supervisar a los niños. Allí está su osito de peluche, un poco más grande que la niña. No están allí para representar a los niños en estos procedimientos. Y los niños de los que estamos hablando son lo que llamamos menores migrantes no acompañados. Cruzaron solos la frontera entre Estados Unidos y México o sus familiares fueron detenidos por el ICE en Estados Unidos, por lo que se encuentran bajo custodia. Esta es, nuevamente, una realidad que se vive en todo el país y que, según los abogados y defensores con los que hablé, es el resultado de un contrato que venció durante el verano. Ese contrato abarcaba a 100 proveedores de servicios jurídicos, es decir, cientos de abogados que representaban a niños y les impartían capacitación sobre sus derechos en los albergues. Tras la finalización de aquel acuerdo, la administración celebró otro contrato, pero se trata de una sola organización con menos personal y estamos hablando de más de 1,000 niños recluidos en estos albergues. Cuando pregunté al Departamento de Salud y Servicios Humanos sobre este asunto, porque es el organismo encargado del cuidado de estos niños, un portavoz me dijo, abro comillas, bajo la administración Trump, la Oficina de Reasentamiento de Refugiados, ORR por sus siglas en inglés, mantiene su compromiso de garantizar que todo menor extranjero no acompañado cuente con representación legal ante el Tribunal de Inmigración, cierro comillas. Pero la realidad, según lo que me cuentan decenas de fuentes, es que eso no es lo que están viendo en los tribunales de todo el país, y la magnitud de esto no tiene precedentes. Es cierto que no todos los años todos los niños bajo custodia cuentan con abogados, pero hay un momento de sus procedimientos en el que sí tienen uno, o solían tenerlo, y eso es a lo que se enfrentó ayer el niño de 13 años. En el momento en que son deportados, por lo general han tenido un abogado a su lado, y ese no es el caso ahora mismo para muchos de los niños. Lo que significa que se enfrentan a un sistema de inmigración increíblemente complicado y son demasiado pequeños para comprenderlo. Priscila Álvarez, CNN, Washington.
0: Niños de 3 años ante un juez o de 13 deportados con su familia en Estados Unidos. Ese es el sistema inmigratorio del gobierno de Estados Unidos. Nos vamos a la pausa. Ya regresamos con más. Estamos en Directo USA de CNN.

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1: En instantes, Gloria Pazmiño reporta sobre la denuncia de una ex estudiante de la Universidad Cornell en Nueva York, quien alega haber sido drogada y violada por otros alumnos.

0: y el control inalámbrico. ¡Llama ya!
1: Eso es lo que ocurre a esta hora en Directo USA. Jack Smith, exfiscal federal encargado de investigar a Trump, Donald Trump, cuando no era presidente, por dos casos diferentes, testificó ante el Senado y se ratificó. Dijo que su investigación demostró, más allá de la duda razonable, de que Trump había participado en delitos serios contra la nación. Las investigaciones fueron cerradas cuando Trump ganó la presidencia de nuevo en 2024. En medio de la audiencia, un senador republicano, el senador Schmidt de Missouri, trató de acusar a Smith de mentir, pero lo hizo usando información que no era precisa. Lo acusó de haber estado en un juego de baloncesto en Atlanta de los Hawks de la NBA con Fani Willis, la fiscal del condado Fulton, quien acababa de revelar que había tenido una relación con uno de sus investigadores, cuando los mensajes de texto que el senador presentó como evidencia lo que demostraban era que Smith había estado en un juego de las Hawkeyes, que son las Ojos de Halcón, el equipo femenino de la Universidad de Iowa en Maryland, a miles de kilómetros de distancia. Es decir, se inventó la controversia. El presidente Trump se reunió con líderes de la inteligencia artificial en la Casa Blanca en medio del lanzamiento de una página del gobierno para impulsar el uso de la inteligencia artificial. Y nuevamente reiteró que no cree que sea necesaria la regulación del sistema. Dijo que el sistema se autorregula, pero los mismos líderes de empresas del sector dicen que hay que hacer algo porque los modelos de inteligencia artificial se están saliendo de control. Eso es lo que ocurre hasta ahora en Directo USA. Y nos vamos a un caso en Nueva York. Ocurrió en 2024 y en ese momento la versión fue una. Pero ahora aparece una demanda de una ex estudiante de la prestigiosa Universidad de Cornell, quien da más detalles sobre un caso que ha generado muchísima controversia en la universidad y en el estado. La gobernadora ya pidió investigar la reacción del centro universitario. Gloria Pazmiño.
2: Bueno, así es. Y para empezar, cabe señalar que los detalles expuestos en esta demanda son extremadamente gráficos e inquietantes. Y nuevamente regresan el foco en

0: menores, incluyendo suspensiones y trabajos escritos tras una investigación por parte de la universidad. La investigación inicial no derivó detenciones ni cargos penales contra ninguno de los estudiantes implicados. Sin embargo, ahora el fiscal del distrito del condado de Tompkins, donde se encuentra la Universidad de Cornell en la ciudad de Ithaca, ha anunciado que su oficina planea presentar nuevas pruebas del caso, las cuales no fueron incluidas en el 2024. Esta evidencia será presentada ante un gran jurado con el fin de formular cargos penales. El fiscal Van Houten afirma que su oficina no presentó cargos en el 2024 porque en ese momento Jane Doe, la supuesta víctima, no alegó haber sido drogada o agredida. En esta nueva demanda, Jane Doe, que tenía 20 años en el momento del incidente, alega que había estado bebiendo antes de llegar a la casa de Kai-Fi. Según la demanda, una vez allí, 7 miembros de la fraternidad la drogaron y agredieron sexualmente. También invitaron a otros miembros a unirse a la agresión a través de un chat en grupo. Existen ahora pruebas de ese chat, las cuales, según el abogado de Jane Doe, no fueron incluidas inicialmente en la investigación de la fiscalía. Ahora, el abogado de Jane Doe nos ha dicho que, aparte del contacto inicial con la policía de Cornell, mi cliente no fue contactada por investigadores de la fiscalía. Y en un comunicado de la Universidad de Cornell, la universidad ha dicho que cualquier insinuación de que la universidad no impuso sanciones significativas a los implicados es falsa. Cornell también ha defendido sus acciones después del incidente y la investigación que llevaron a cargo. Por ahora, dos abogados de los miembros de la fraternidad niegan las acusaciones contra sus clientes y CNN está tratando de determinar si los otros miembros de la fraternidad cuentan con representación legal. Gloria Pazmiño, CNN, Nueva York.
1: Las fraternidades y las sororidades son agrupaciones de estudiantes a quienes en las universidades se les permite crear una especie de empresa. Ellos viven juntos, comparten vivienda, son amistades de por vida. Ustedes los han visto en las películas. En este caso se está hablando de un grupo de esos estudiantes en la Universidad de Cornell. Nos vamos a la pausa. Cuando regresemos, sigue Polo. ¿Cuál es el impacto real? Veremos.

0: Polo sigue avanzando, se está debilitando, pero aún hay temor por las consecuencias que puede generar. Pasa por, lo ven ustedes, el norte de México. Vamos con el informe de Valeria León.
1: El doble embate del huracán Polo en territorio mexicano dejó inundaciones, coches varados y calles convertidas en ríos. En Guaymas, Sonora, donde el meteoro tocó tierra por segunda ocasión como categoría 1, se registraron fuertes vientos. Y el agua de la lluvia torrencial que se registró en este puerto inundó casas como la de Francisco.
2: Me está metiendo toda el agua para adentro, la cocina y el baño y todo para el cuarto.
1: En Guaymas, 108 personas acudieron a los albergues temporales, de acuerdo con la presidenta municipal, Carla Córdoba, quien reiteró el llamado a la población a refugiarse.
3: Que lo más importante ante un fenómeno meteorológico es preservar la vida. Hay que quedarse en casa, alejarse de los cristales, alejarse de las puertas.
1: Autoridades en Sonora alistaron un equipo especializado para desaguar las áreas inundadas.
4: Una motobomba móvil que está, está instalada en un remolque de 6 pulgadas. Es una bomba de sólidos, precisamente para desaguar.
1: Mientras que la Secretaría de la Defensa Nacional mantuvo personal desplegado bajo el plan DN-3 e informó que contó con 44 vehículos militares disponibles para trasladar tropas, equipo y material de auxilio en caso de ser necesario. Polo tocó tierra por primera vez en Baja California Sur el lunes por la noche en un poblado llamado Las Barrancas, municipio de Comundú, donde autoridades reportaron saldo blanco y dijeron que cientos de personas se refugiaron en albergues durante este primer impacto del meteoro.
5: No tuvimos mayores problemas para atender a toda la gente que quiso refugiarse. Se refugiaron alrededor de 700 personas.
1: Protección Civil reportó daños menores en Baja California Sur.
6: Pasó el huracán y solamente ha dejado algunas anegaciones viales a nivel de banqueta, algunos escurrimientos, encharcamientos.
1: Y mientras aún avanza la evaluación de los daños por el huracán Polo, la tormenta tropical Rachel recorre el Pacífico mexicano y mantiene bajo alerta a varios estados.
7: La tormenta tropical Rachel se ubicará frente a las costas de Michoacán.
1: Por lo que se pide a la población no bajar la guardia y mantenerse a salvo. Valeria León, CNN, Ciudad de México.

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1: En Estados Unidos comienza la temporada de gripes, es ya el otoño, ya se viene el frío. Y hay una opción este año para quienes aún no se han vacunado. Se acostumbra a la vacuna anual, pero ya hay una con la técnica utilizada para desarrollar la vacuna contra el COVID, que es la vacuna ARNm, que usa el cuerpo para defenderse de, en este caso, de la gripe. Veamos el informe sobre por qué es diferente y qué puede cambiar.
2: Se llama Influsiva, la primera y única vacuna contra la gripe que utiliza tecnología de ARNm, y ahora está aprobada para su uso en Estados Unidos como otra opción para protegerse contra el virus de la gripe.
3: La nueva vacuna proporciona una pequeña cantidad del material genérico del virus de la gripe que permite que nuestras células produzcan algunas de las proteínas de la gripe y nos permite desarrollar una respuesta inmunitaria.
2: Qasar Talat, de la Escuela Bloomberg de Salud Pública de Johns Hopkins, dice que la vacuna, que se basa en la tecnología de ARNm, utilizada en muchas vacunas contra el COVID-19, se administra mediante una inyección. Ahora está aprobada por la Administración de Alimentos y Medicamentos de Estados Unidos para personas de 50 años o más.
3: Sin embargo, las personas de 65 años o más tienen varias opciones de vacunas reforzadas, como la vacuna de dosis alta y la vacuna de la ARNm.
2: También siguen disponibles otras opciones de vacunas tradicionales contra la gripe, según la edad, entre ellas la vacuna de dosis estándar y una vacuna contra la gripe producida en cultivos celulares y sin huevo. Están aprobadas para personas de 6 meses o más. Una vacuna recombinante contra la gripe, también sin huevo y elaborada sin virus de la gripe, está disponible para personas de 9 años o más. Una vacuna contra la gripe en aerosol nasal llamada Flumis también está disponible para personas de 2 a 49 años. Esta contiene virus vivos atenuados de la gripe, por lo que no se recomienda para personas embarazadas, inmunodeprimidas o con ciertas afecciones médicas. Para el Minuto de Salud, soy Angie Castillo.
1: Hasta aquí esta edición de Directo USA. Nos vemos mañana.

0: ¿Qué tal? ¿Cómo está? Hablemos de lo que mueve al mundo. Vamos a los temas del día. No es inteligencia artificial, es superinteligencia. Y el presidente Donald Trump dice que la industria se puede autorregular. En 3 o 4 días, dijo, nombrará a un zar. Desde San Francisco, Sam Altman presenta Sol, su nuevo modelo de IA, un día después de descartar otro por problemas de seguridad. Medidas para aliviar la crisis de vivienda anuncia el gobierno de Pedro Sánchez. Falta el visto bueno del Congreso. La duda es si estas medidas resolverán el problema. Bienvenidos a CNN Negocios. Yo soy Gabriela Frías y los saludo con mucho gusto en este día, martes 29 de septiembre de 2026, en vivo desde la Ciudad de México. Ya está en efecto la prohibición en Estados Unidos para importar alcohol desde Canadá. Una medida sin precedentes que sí profundiza la guerra comercial entre dos aliados y socios comerciales de larga data. Y es parte de una prohibición por $1,000 millones que incluye unos $800 millones de importaciones de bebidas alcohólicas, pero también motocicletas y productos lácteos. La medida pone de relieve el deterioro de una de las relaciones comerciales más cercanas del mundo. Y también hay que decir que sobre esta prohibición hay algunas lagunas. ¿Por qué? Porque están exentos, por ejemplo, el whisky y licores, que son dos de las exportaciones clave de Canadá a Estados Unidos, si es que estos se venden en contenedores mayores de 4 litros. El primer ministro de Canadá, Mark Carney, dijo que las recientes medidas comerciales de Trump son relativamente modestas. Mientras tanto, en unas horas estará por arrancar otro evento en el que se hablará de comercio. En Milwaukee, el representante comercial estadounidense Jamieson Greer está iniciando conversaciones o discusiones con ministros de comercio de países del llamado G20. Según detalles ofrecidos por la propia oficina de Jamieson Greer, se abordarán temas como eliminar el trabajo forzado en cadenas de suministro globales, actualizar lo que es el principio de la nación más favorecida, y todo esto como parte del impulso a lo que es la industria nacional estadounidense. Esa cumbre en Wisconsin se extiende hasta el jueves. Y por este encuentro es que esta semana, no habrá cuarta ronda de negociaciones comerciales entre Estados Unidos y México relacionadas con el T-MEC, el Tratado Comercial México-Estados Unidos y Canadá. Esa cuarta ronda viene, según autoridades mexicanas, sí, en próximas fechas, se habla del mismo mes de octubre. Pero vamos a hablar de dónde están las cosas. Y esta noche le agradezco que me acompañe a Óscar del Cueto Cuevas, él es presidente de AmCham México y también presidente representante ejecutivo de CPKCM, que es Canadian Pacific Kansas City de México, empresa ferroviaria. Óscar, gracias por la oportunidad de conversar. Háblanos primero de cómo dices tú, cómo evalúas que van hasta ahora las negociaciones comerciales.
1: Gracias, Gaby, un gusto saludarte. Creo que vamos bien. Yo resumiría que las conversaciones como se han llevado hasta este momento, que no han sido detenidas en ningún momento. Ahora hablabas de esta posible fecha para la cuarta ronda, pero lo vemos como que las conversaciones van bien. Creemos que hay acuerdos que se han avanzado en aquellos famosos 54 puntos que se mencionaron entre el gobierno de Estados Unidos y México, pero hay temas en los que todavía están revisándose los porcentajes arancelarios. Hablemos de aluminio, de acero, de la automotriz, pero yo resumiría que van de manera positiva, siguen avanzando, las negociaciones siguen trabajándose, así que yo creo que vamos bien en ese aspecto.
0: La presidenta Sheinbaum dijo, y tú lo estás mencionando, que hay conversaciones con Estados Unidos para atender ese paquete de exigencias comerciales. Eran 54, y se hablaba de barreras no arancelarias, 54, pero subieron hasta 90. ¿Cuáles son esas quejas de Estados Unidos y la posición de AmCham al respecto?
1: Mira, lo que nosotros vemos es que se han resuelto algunos de esos temas, de esos ahora 90 puntos que se han mencionado, de exigencias no arancelarias, que se han resuelto en algunos temas que vemos desde la Cámara de manera positiva, y pensemos en temas como aduanas, esta nueva ley de aduanas, pero también el sistema como el BUSEM, donde se ha trabajado de manera muy, muy clara. Hay temas en la parte regulatoria, en la parte migratoria también, en donde se han tenido grandes avances. Hoy creo que el gobierno de Estados Unidos lo ha reconocido. Y la postura de nosotros como Cámara ha sido la de estar apoyando para la resolución de estos temas. En nuestras conversaciones que hemos tenido también con la USTR, hemos dicho que, bueno, queremos hablar de lo que se ha hecho bien y de lo que se tiene que seguir haciendo, porque hay temas en los que se resuelve algo, pero hay que volver a darle seguimiento y ese seguimiento es en el que como Cámara estamos ofreciendo participar. Entonces, creo que hay avances importantes también en esos puntos. Yo creo que son temas, digamos, paralelos al tema comercial, pero que estaremos viendo resoluciones en los próximos meses. Hoy hay que entender que tenemos un acuerdo por 10 años con estas revisiones anuales y que, bueno, pues estos acuerdos bilaterales que tengamos con Estados Unidos, pues irán dando en los próximos meses.
0: Danos ejemplos, Óscar, de toda esta negociación, porque hablamos en términos generales, pero específicamente ponos ejemplos en términos de temas que están negociando, pero que todavía ven ustedes hay que acordar términos dentro de esas negociaciones.
1: Sí, mira, y mencionaba algunos ejemplos, el tema de trazabilidad en productos energéticos, hay temas como la trazabilidad también en el tema del BUSEM, la Ventanilla Única de Comercio Exterior, el intercambio de información
0: Exacto.
1: en estos puntos, cómo se ha controlado también lo que ha sido el tema migratorio, cómo han estado trabajándose temas también de inteligencia. De temas de cómo se está revisando la trazabilidad de productos a través de países terceros. Recordemos que también México ya impuso algunos impuestos arancelarios a productos que vienen de Asia. Todo ese tipo de acciones que son algunos de los que estaban en estos puntos que se estaban solicitando por parte del gobierno de Estados Unidos y que hoy ya se han resuelto. Son algunos de los ejemplos y que van a seguir trabajándose. Algunos de ellos, y hablo muy particular el tema de aduanas, que requieren de un seguimiento, de estarle dando un seguimiento a qué se ha estado cumpliendo y cómo se van a seguir cumpliendo en algunos casos, por ejemplo, sistemas o intercambio de información que se da precisamente en los puntos fronterizos.
0: Óscar, ¿hay algunas líneas rojas que tú puedas mencionar en la negociación para ustedes, los empresarios?
1: Pues mira, lo que vemos en la cámara es la certidumbre. Lo que estamos buscando es esta certidumbre en las reglas, que haya reglas claras. Creo que lo hemos mencionado, el tratado, el acuerdo, estas negociaciones tienen que llegar a un término rápido para poder seguir hablando de esa confianza de inversión, no solamente de reinversiones, sino de atraer también inversiones. Y la participación público-privada, hoy creo que la parte del programa Plan México ha dado las bases para algunos temas como por ejemplo, la parte del SAT, que recordarás, había muchas verificaciones o auditorías de varios años, hoy se tiene solo una por año, las empresas estamos empujando por eso, estamos en el retorno de los ingresos o de los pagos que se dan por impuestos externos o exteriores, que finalmente se están dando también en este proceso. Entonces, creo que hay varios temas, no solamente el Plan México es la base, digamos, pero permisos, autorizaciones, auditorías de una sola visión, retorno de los pagos de impuestos, cosas que se han ido solucionando y que lo que vemos en la Cámara, pues es esa certidumbre que nos dé para poder traer mayor inversión a nuestro país.
0: Por supuesto. Óscar del Cueto, un gusto saludarte, presidente de AmCham México. Buenas noches.
1: Muchas gracias, Gaby. Buenas noches a ti.
0: Bueno, ya es miércoles en Asia. Vamos a revisar el desempeño de los índices bursátiles en Tokio, en Hong Kong y también en Shanghái, luego de la jornada bursátil de este lado del mundo, que estuvo marcada por una nueva subida en los rendimientos de los bonos del Tesoro estadounidense. Opera también el mercado petrolero en Asia. Las noticias de la reanudación de exportaciones de Arabia Saudita a través de su oleoducto, que fue dañado semanas atrás por ataques, pues ha permitido que inicie esta tendencia a la baja de lo que son los crudos referenciales. Factor de peso en esta jornada en el ánimo de los inversionistas ha sido, bueno, en particular los de renta variable, el alza en los rendimientos que pagan los bonos. El título del Tesoro a 10 años, ahí lo tiene 5,28 más temprano, a niveles no vistos en casi un cuarto de siglo, el rendimiento del título a 30 años. Y sí, ese fue el factor que pesó en el ánimo del mercado de este lado del mundo, liderando las bajas, empresas del sector financiero como Bank of America, JP Morgan Chase, entre otras. En unas horas llegará el dato más reciente de inflación en Estados Unidos. Será el último día de septiembre, el cierre también de trimestre. Por lo pronto, así cerraron los mercados en Estados Unidos y Latinoamérica. Regresamos.

0: Inteligencia artificial, el tema del día en Washington para la administración Trump, a 35 días de las elecciones intermedias, por cierto. El presidente publicó en su red social el documento con el compromiso conjunto de algunos de los CEOs de las compañías que desarrollan inteligencia artificial para que sean ellas las que se autorregulen en materia de seguridad. El acuerdo de 4 puntos incluye implementar controles internos en áreas como la ciberseguridad, bioseguridad o amenazas químicas. También que se realicen auditorías independientes para verificar que los controles funcionan. El acuerdo además llega después de que el presidente ha restado importancia a las preocupaciones de estas empresas o empresarios, algunos de ellos, sobre el rápido desarrollo de la IA. Aún así, la Casa Blanca ha dejado abierta la posibilidad de que estas medidas se incorporen en leyes. Además de Trump, el documento está firmado, por cierto, entre otros, Sundar Pichai de Google, también Darío Amodei de Anthropic, firma también Mark Zuckerberg de Meta, Greg Brockman de OpenAI, Elon Musk de XAI y Jensen Huang de NVIDIA. Con más detalles, Yone Molinares.
1: Una muy esperada reunión para determinar el futuro del desarrollo de la inteligencia artificial en la Casa Blanca, que termina con llamados más bien a autorregulación y no necesariamente la mano del gobierno federal para poder crear controles y evitar que esta tecnología se salga de las manos. Eso fue parte de este almuerzo que terminó en una sesión de trabajo con líderes de grandes compañías que están desarrollando la inteligencia artificial. Estamos hablando de Meta, de Palantir, Microsoft, OpenAI, Anthropics y también otros como el mismo Jeff Bezos y también X con Elon Musk, más todavía de otros importantes ejecutivos que estaban tratando de buscar soluciones para poder controlar precisamente el desarrollo de esta tecnología. Pues el presidente Donald Trump dice que está más del lado de que estas compañías se autorregulen, que busquen sus propios controles, mientras insiste que mucha regulación o una fuerte regulación puede terminar por dañar esta competencia y avanzar en esta tecnología. Hay otro tema también importante y es el asunto de la construcción de instalaciones para lo que se conoce como data center en inglés o data center, o más bien como un almacenamiento de equipo y de tecnología, además de información de datos para desarrollar la inteligencia artificial. Inicialmente las comunidades recibieron bien el desarrollo de estas instalaciones, pero con el tiempo ya han comenzado a mostrar rechazo por los costos que esto genera en electricidad, también el consumo de agua y el ruido que hacen, están siendo rechazadas una y otra vez. Así que el presidente dice que por el contrario, este tema se va a estar trabajando, pero aquí la gran pregunta es cómo se van a autorregular, porque estas compañías vienen sonando las alarmas de que se necesita un control, que el gobierno federal entre también a hacer esta regulación, y no está claro realmente cómo pudiera suceder la autorregulación, el autocontrol, cuando cada vez hay más incidentes que muestran que esta tecnología puede salirse de las manos. ¿Qué tanto debería el gobierno federal realmente entrar a tomar cartas en el asunto? Pues el presidente de la Cámara de Representantes, Mike Johnson, el republicano, simplemente dijo que mucha regulación puede ser perjudicial y ahí terminó el asunto, mientras el presidente más bien quiere hablar ahora de superinteligencia y cambiar el nombre a través de un decreto. En realidad, esto es un poco más de maquillaje del problema de fondo, algo que ya los mismos líderes de la industria habían sonado las alarmas, pero también dentro de la misma industria hay un poco de debate sobre qué tanto se pueden regular. Gente como NVIDIA, por ejemplo, esta compañía que está adelantando este tipo de tecnología, insiste además que es posible que responsablemente se pueda autocontrolar. En medio de un rechazo de la opinión pública, preocupados también los votantes de cara a las elecciones, de que este sea un tipo de desarrollo que termine afectando trabajos y afectando la vida cotidiana. Habrá que ver qué pasa en los próximos días. Yone Molinares, CNN, Washington.
0: Y al término de esa reunión, la reunión con el presidente Donald Trump, el CEO de NVIDIA, Jensen Huang, señaló que esta es la mayor revolución industrial de la historia y que se trata del mayor despliegue de infraestructura en la historia de la humanidad. De hecho, envió un mensaje más esperanzador que las advertencias catastrofistas de las últimas semanas que hemos escuchado, no de él, sino, por ejemplo, de Darío Amodei. Mire.
2: There's no conflict between innovation, technology and safety. We are going to have to create new technologies to advance the capabilities of AI, but we're also creating new technologies to advance the safety of AI. All of this technology is being developed by the industry today. And you see behind me just an incredible number of leaders in our industry moving together as one, and we're going to advance this technology that is so consequential to humanity and so consequential to the future prosperity of our nation, and we're going to do it responsibly and safely.
0: La automatización de la producción a gran escala no es un efecto creado por el rápido desarrollo de la inteligencia artificial, pero a más de un siglo de la innovadora producción en serie ideada por Henry Ford en su planta automotriz de Highland Park en Michigan, la IA da forma a un nuevo tipo de fábrica oscura. Nos lo explica ahora Mike Valerio.
3: Robots que trabajan en ellas no necesitan luz. Se puede ver el brillo de algunos de los vehículos eléctricos más avanzados de China y una visión de la fábrica del futuro aquí y ahora. ¿Qué partes de esta fábrica pueden operar con tan poca luz y tan poco personal?
4: El taller de soldadura donde nos encontramos ahora, si hubiéramos construido esto, digamos, hace 10 años, habría unas 700 personas. Pero tras introducir cierta automatización y aplicaciones de inteligencia artificial, ahora tenemos menos de 200 operarios.
3: Aquí en Seeker, un fabricante chino de vehículos eléctricos de alta gama, los robots realizan el 100% de la soldadura. Aún se necesitan humanos para algunas tareas clave, incluyendo partes del montaje final, el mantenimiento y el control de calidad. Así es recorrer la fábrica durante el momento de mayor actividad del día. Aquí se pueden ver cientos de robots en funcionamiento, pero en mi campo de visión solo hay media docena de personas en esta sección. En China, donde el envejecimiento y el declive demográfico están erosionando la ventaja de la mano de obra barata que ayudó a convertir a Beijing en una potencia mundial de la fabricación, la automatización aquí podría ofrecer un adelanto de lo que le espera a los trabajadores estadounidenses.
4: Creo que solo se reemplazará parte de la mano de obra de menor cualificación, pero habrá una necesidad creciente de personas capaces de manejar estas máquinas y gestionar estos programas.
3: China cuenta ya con más de 2 millones de robots industriales operando en sus fábricas, según los últimos datos, casi 5 veces más que en Estados Unidos. El presidente Trump ha declarado que desea reactivar la industria manufacturera estadounidense y al mismo tiempo proteger a los fabricantes de automóviles de Estados Unidos frente a la competencia china. Pero la cuestión es, ¿puede Estados Unidos siquiera competir cuando China está replanteando el futuro de las fábricas? Un modelo que requiere mucha menos mano de obra, o tal vez, en algunas áreas, ninguna absoluto.
4: Bueno, creo que será difícil competir. El ritmo y la escala de la industrialización de China, su auge, manufactureo, son sinceramente algo sin precedentes en la historia de la humanidad.
3: Pienso en los trabajadores del sector del automóvil en Estados Unidos, que al ver este reportaje podrían preocuparse por la posibilidad de que sus empleos se automaticen en el futuro. ¿Qué les diría a esas personas que están viendo esto?
4: Aumentaremos la remuneración general y el nivel de ingresos de las personas que trabajan en los puestos de trabajo individuales.
3: Por ahora, lo que sucede dentro de las fábricas oscuras de China podría arrojar luz sobre el rumbo que tomará la manufactura y sobre si los trabajadores estadounidenses podrán encontrar su lugar en ese futuro. Mike Valerio, CNN, Ningbo, China.
0: Y con este avance en la producción industrial en mente, nos vamos ahora a la cifra del día. 11 millones. 11 millones de trabajadores es la cifra del día. Alrededor del 6,5% de la fuerza laboral actual de Estados Unidos, que es la que podría verse obligada a cambiar ocupaciones completamente diferentes para el año 2035, debido a la automatización y la adopción de la inteligencia artificial. Este es un dato que entrega la consultora McKinsey. El informe prevé que la inteligencia artificial podría generar más empleos de los que va a eliminar en los próximos 9 años, pero la innovación tecnológica podría exigir la transformación de la fuerza laboral más grande y sostenida en la historia de Estados Unidos. La cifra entonces, 11 millones de trabajadores. Hay otras noticias del día. CNN, MSNBC y Político, los medios de comunicación afectados por el intento del presidente Trump de vetar su acceso a la Casa Blanca, han solicitado el lunes a un juez federal que prorrogara la orden que establece o restablece temporalmente su acceso. El escrito presentado por los abogados de los medios señala que las medidas adoptadas por Trump contra estos, incluso después de que el juez de distrito Tim Kelly ordenó permitirles la entrada, no hacen sino subrayar que el motivo es castigar y coartar el periodismo que le desagrada. El secretario de Estado de Estados Unidos, Marco Rubio, afirmó que manos extranjeras estuvieron involucradas en el presunto complot terrorista contra una base aérea utilizada por el ejército estadounidense en el Reino Unido. 5 ciudadanos británicos, cuya identidad no ha sido revelada, fueron detenidos el domingo cerca de la base de Fairford, en el oeste de Inglaterra. Su liberación provocó las críticas del presidente Donald Trump, quien sugirió que podrían estar involucrados con Irán. Teherán ha negado su participación en el incidente. En su encuentro del domingo con el presidente de Emiratos Árabes Unidos, el jeque Mohammed bin Zayed, el primer ministro de Israel, Benjamín Netanyahu, le informó que, de acuerdo con información de inteligencia israelí, Irán ha retomado los avances en su programa nuclear. A esa reunión también asistió un funcionario de seguridad saudí. Así lo informaron a CNN 2 fuentes conocedoras de la visita. Esta mañana el huracán Polo tocó tierra por segunda vez en territorio mexicano al ingresar por el municipio de Guaymas, en Sonora. La Comisión Nacional del Agua informó que Polo mantiene las condiciones para generar fuertes lluvias, viento intenso y oleaje elevado en diversas regiones del estado. Polo se encuentra ahora a 235 kilómetros al noreste de Loreto, Baja California Sur, con vientos máximos sostenidos de 120 kilómetros por hora.

0: Estas son algunas de las noticias más destacadas a esta hora. La Corte Suprema de Estados Unidos permitió que la administración Trump reanude su programa de deportación de migrantes a países distintos de sus lugares de origen. Esta es la tercera vez que el máximo tribunal permite que la administración aplique temporalmente esta medida, que limita la oportunidad de plantear preocupaciones relacionadas con derechos humanos. La Corte Suprema dijo que escuchará los argumentos del caso en diciembre. El fútbol inglés podría enfrentarse a años de litigios y de reescribir la historia luego que la Premier League declaró al equipo Manchester City culpable de graves irregularidades financieras de las que le acusó en febrero de 2023. El equipo ha negado sistemáticamente cualquier irregularidad y en un comunicado afirmó que recurrirá a todas las vías legales, asegurando que es inocente. Manchester City se arriesga a que le retiren varios de sus títulos ganados en años recientes si los abogados no tienen éxito en sus planes de apelar el fallo. El Senado de Estados Unidos avanzó el proyecto de ley de protección a los deportes universitarios por 77 votos a 22. Es un proyecto de ley bipartidista que busca regular los acuerdos de nombre e imagen en este deporte universitario. La iniciativa consagraría el derecho de los estudiantes deportistas a percibir ingresos mientras compiten en ese nivel. Restringiría normas sobre transferencias y elegibilidad. El presidente Donald Trump alabó la medida el lunes por la noche en su red social, señalando que no solo salvaría al deporte universitario, sino también, dijo, a las propias universidades. Llamo su atención al informe de la consultora McKinsey sobre los empleos en riesgo en Estados Unidos y los que se pueden crear en los próximos años, porque si bien la consultora está hablando del caso estadounidense, nos sirve para preguntarnos si ya sabemos lo que se viene en nuestros países, si las autoridades educativas o laborales han puesto manos a la obra ante lo que se nos viene. De hecho, lo que ya está aquí. Entre los mensajes clave de ese reporte de McKinsey, que el cambio podría exigir la transformación de la fuerza laboral más grande y sostenido en la historia de Estados Unidos. Que los empleos del futuro, en particular los que están en expansión, podrían ofrecer, sí, salarios promedio más elevados, pero también exigir mayores competencias. Que más del 70% de los trabajadores podría necesitar cierto grado de reinvención, ya que las nuevas tareas podrían requerir más del 15% de su tiempo. Que independientemente si cambian de empleo o no, la mayoría de trabajadores tendrá que desarrollar continuamente nuevas habilidades. Dice el informe que tres tipos de habilidades ayudan a los trabajadores a cambiar de empleo, ascender y seguir adaptándose. Las habilidades esenciales, que amplían opciones profesionales, luego las habilitadoras, que abren acceso a empleos mejor remunerados, y las empoderadoras, que preparan a los empleados a un cambio constante. Y agrega que la demanda de estas ya comenzó a dispararse. Asegura el informe de McKinsey que la demanda de competencias o fluidez en la IA se ha multiplicado por 11 desde el año 2022, que la demanda de adaptabilidad se ha quintuplicado y la de resiliencia, curiosidad y disposición para aprender se ha triplicado, dice el informe, para tener en cuenta. En España quedaron aprobados los decretos de ley que buscan hacer frente a la crisis de vivienda en el Consejo de Ministros. Entre ellos, por ejemplo, protección a lo que son los desahucios, prórroga extraordinaria de contratos de alquiler, restricciones a la compra de viviendas por parte de fondos de inversión especulativos y también la renovación automática de alquileres. El gobierno de Pedro Sánchez ya solicitó al Congreso un pleno extraordinario para someterlos a su aprobación. Este tema adquirió urgencia para el gobierno por el caso de Mari Carmen Abascal, la mujer de 87 años con un 50% de discapacidad que se vio obligada a abandonar su vivienda luego de ser desahuciada. Un caso que desencadenó una ola de protestas en el país. Y precisamente en una de estas protestas, instalada en un campamento en la emblemática Plaza del Sol en Madrid, estuvo mi compañero Pau Mosquera.
1: Las medidas propuestas este martes por el gobierno español para hacer frente a la crisis de la vivienda ha sorprendido a muchos que se encuentran aquí acampados en la céntrica Puerta del Sol. No tanto por el fondo, sino más por la forma. Es decir, porque muchos aquí lo que esperaban es que estas propuestas fueran presentadas en un solo texto. Y hemos visto cómo en este caso el Gobierno ha decidido finalmente aprobar dos reales decretos ley, lo que ha dividido algunas de las personas que se encuentran aquí. Alejandro, bueno, entre tantos que esta noche, esta tarde se encuentran en la Puerta del Sol, primero todo preguntarte, ¿tú cuántos días hace que estás aquí?
2: Yo llevo viniendo desde el sábado por la noche, no estoy acampando, pero bueno, desde que se convocó la manifestación el miércoles a las 7 creo que fue, asistí, trabajo los fines de semana y al salir de trabajo vine aquí y estuve lo que pude, o sea que llevo viniendo más o menos, por así decirlo, desde el miércoles más o menos.
1: Y me imagino que si se mantiene la idea de que el campamento persista aquí, ¿también seguirás viniendo?
2: Sí, efectivamente. Mi idea es apoyar todo lo que pueda y, bueno, lo que considero que es una causa justa y, pues, luchar por ella.
1: ¿Qué te parece la idea del Gobierno de presentar las medidas para atajar la crisis de la vivienda en vez de, en un solo texto, como estaba previsto, lo hagan en dos?
2: Me esperaba un artificio político del PSOE, o sea, estaba claro que no iba a salir el decreto Mari Carmen, por lo menos yo tenía claro que no iba a salir el decreto Mari Carmen como está. Y bueno, sí que es verdad que he leído algo de que ha publicado el sindicato de inquilinos sobre el posible impacto de precisamente de partir el decreto en dos. Y yo creo y espero que progresivamente con los mecanismos gubernamentales que hay, pues que se vaya fijando el documento pertinente, pero por supuesto tiene que venir acompañado de la movilización y del apoyo social que está teniendo, que es un programa que nos atraviesa a todos.
1: Muchísimas gracias, Alejandro, por tu tiempo. Ya lo ven, estas son algunas de las reacciones que ha dejado la noticia de este martes. El entendimiento general de que el Gobierno lo haya presentado en dos textos es porque así se aseguran que el conjunto de las medidas propuestas puede salir adelante, recibe la aprobación del Parlamento una vez sea llevado para su ratificación. Esto es, en uno de los textos se incluyen medidas como, por ejemplo, la prohibición de que se desahucien familias vulnerables hasta el año 2030 o también restricciones para la compra de viviendas que puedan ser destinadas a un uso especulativo. En cambio, el otro Real Decreto Ley incluiría una propuesta para hacer que los contratos de alquiler sean indefinidos. El primero, que les comentaba, que contiene más medidas, este sería el que tendría más apoyos en el Congreso. Y el segundo, en cambio, que podría resultar algo más controversial o no generar tanto entendimiento, preferirlo llevado por separado. Así las cosas, los manifestantes aquí presentes y desde el Sindicato de Inquilinas de Madrid se han dicho todavía a la espera de conocer el detalle de los textos, quieren estudiarlos a fondo para así definir los próximos movimientos, pero en cualquier caso y hasta tener ese redactado tienen claro que van a seguir aquí, van a extender su acampada en la Puerta del Sol y sobre todo van a seguir movilizándose para, dicen, mantener ese pulso histórico contra el Ejecutivo. Para CNN, Pau Mosquera, Madrid.
0: ¿Pero qué dicen los expertos sobre las medidas aprobadas? Se lo preguntamos más temprano a Juan Carlos Martínez Lázaro, economista y profesor del EA University. Ya llegó para conversar con nosotros en CNN Negocios Juan Carlos Martínez Lázaro, economista y profesor del EA University. Gracias por acompañarnos, profesor. A ver, esas son las medidas que ya se acordaron en el Consejo de Ministros. ¿Las necesarias para resolver el problema y por qué?
3: Bueno, no son las medidas necesarias. Son medidas que pueden aliviar algunas situaciones particulares y que introducen algunos incentivos. Vamos a ver esas rebajas fiscales a los propietarios y a los inquilinos. Vamos a ver algunas ayudas para que la gente, sobre todo joven, pueda adquirir una vivienda, pagar la entrada de una vivienda. Bueno, hay cosas interesantes, pero realmente no resuelven el problema. El problema en España es la falta de vivienda. El Banco de España calcula que faltan unas 750.000 viviendas a fecha de hoy, que podrían llegar al millón en el año 2028. Mientras no tengamos esas viviendas disponibles tanto para alquilarlas como para que la gente las compre, pues me temo que el problema de la vivienda vía precios, dificultad de encontrar alquileres y a precios muy altos, pues eso va a seguir.
0: ¿Y por qué no hay ese ritmo de construcción? Digamos que Madrid no es la única, ni España es el único país que tiene este desafío, pero en el caso de España, ¿cuál es el desafío para acelerar la construcción de vivienda, para generar esta oferta o acercar y cerrar esa brecha?
3: Son varios los problemas. El primero es la generación de suelo disponible para poder construir. Hay demasiada burocracia, hay plazos muy largos y en aprobar, digamos, los planes urbanísticos para que se pueda construir lleva mucho tiempo. Hay que agilizar toda esa burocracia y eso sería muy, muy necesario. En segundo lugar, es necesario mano de obra porque paradójicamente es muy difícil encontrar mano de obra para la construcción. Mucha de la gente que trabajó en la construcción en España se ha ido jubilando y hoy en día nos falta mano de obra. Y hay un tercer problema que es el coste de los materiales. Desde la crisis inflacionaria que hemos vivido tras la pandemia, los materiales han encarecido mucho y eso hace que aunque se construya vivienda, la vivienda sea cara. El cuarto problema que tenemos en España, la falta de vivienda pública. No se ha invertido en vivienda pública. En los últimos años tenemos un parque de vivienda pública muy pequeño que podría dar respuesta pues a esas necesidades que tiene la gente más vulnerable, tanto en compra como en alquiler, pero no se ha hecho. Y bueno, el problema o la pena es que movilizar todos estos recursos para hacer la vivienda que es necesaria, pues se va a tardar mucho más tiempo del que nos gustaría.
0: Entonces, el gobierno de Pedro Sánchez está enfocando de manera inadecuada el esfuerzo, luego que el caso de Mari Carmen Abascal, la mujer de 87 años con discapacidad, generó esta movilización de las autoridades.
3: Bueno, yo creo que ha generado una gran movilización entre unos sectores de la población, básicamente sectores de izquierda, que han encontrado, aparte de una razón probablemente justa, pues una razón política muy importante para digamos, conseguir objetivos, ¿no? Sobre todo teniendo en cuenta que tendremos elecciones el año que viene. Y han encontrado un banderín de enganche electoral, ¿no? Y bueno, pues plantean medidas que en algunos casos lo que pueden hacer es desincentivar la oferta, pues alquileres indefinidos o imposibilidad de desahucios. Al final lo que va a hacer es como restringir la oferta de alquiler y que haya menos viviendas en alquiler, eso se traducirá en más dificultad y mayores precios para conseguir una vivienda.
0: Profesor Juan Carlos Martínez Lázaro, gracias por el análisis.
3: Buenas noches.
0: Fue jornada de protestas en Francia. Estudiantes de educación media exigen mejores condiciones pues para estudiar, en tanto que sindicatos de trabajadores también salieron a las calles en contra de un recorte de gastos al presupuesto elaborado por el primer ministro Sebastián Lecornu. Medios locales reportan varias decenas de detenidos tras la intervención de la policía. Desde París, Melissa Bell con el reporte.
4: Social unrest has returned to the streets of France for the first time in a while. This over the government's budget for 2027 that freezes public service sector wages in 2027. What these unions, and there's been a rare showing of solidarity between the unions, they've all gone together to take part in this protest, in this strike, and in this march, is the idea that these wages will remain fixed when the cost of living continues to grow. I think one of the most noteworthy things beyond

0: Estamos en la cuenta regresiva para las elecciones en Brasil, las presidenciales. El mandatario Luis Ignacio Lula da Silva volvió a hablar este martes sobre la prohibición de los juegos en línea que anunció el viernes pasado y también las apuestas en el país. Y así se refirió a la relación entre este negocio y la pasión nacional, el fútbol.
1: E a BET virou uma desgraça na vida do povo pobre. O que eu não posso aceitar é a ideia de um time querer pagar jogador com o dinheiro do pobre.
0: Habló así el presidente Lula en un acto de campaña electoral en Fortaleza, en el estado de Ceará, días después de ese anuncio que le menciono de prohibir los casinos en línea y las casas de apuestas deportivas, una prohibición que le recuerdo es temporal. Lula, que busca la reelección en el proceso electoral

0: El próximo domingo consideró su decisión como una acción muy valiente. También envió al Congreso un proyecto de ley que endurece las normas para el mercado ilegal de apuestas. El texto define conceptos y tipifica delitos relacionados con las apuestas de cuota fija. Pero sobre la prohibición de las apuestas anunciada el viernes pasado, el endeudamiento de las familias brasileñas y el debate desatado, todo esto le reitero, a días de las elecciones presidenciales, nos dio su opinión Oscar Vilhena Vieira. Él es decano de la Escuela de Leyes de la Fundación Getúlio Vargas en Sao Paulo.
1: Esta es, sin duda alguna, la más disputada elección de los ciclos de 40 años de la redemocratización brasileña. Los dos candidatos están cabeza a cabeza. Hay una pequeña ventaja para el presidente Lula. Las condiciones económicas en Brasil, en términos de empleo, por ejemplo, están muy estables. Brasil tiene 5% de desempleados, lo que es un nivel muy bueno en décadas. Entonces, los detalles hacen toda la diferencia. Y una de las cuestiones fundamentales es el nivel de endeudamiento de las familias brasileñas, que es creciente. Y hay un argumento fuerte de que los juegos, las bets, que se tornaron ubicuas en Brasil en ese momento, tienen un papel muy importante en el endeudamiento. Entonces, hubo una medida que claramente es una medida que busca tener impacto electoral y probablemente tenga algún impacto electoral de la prohibición de los juegos. Es también una medida gubernamental voltada a lidiar con las dívidas de las personas más pobres. Entonces son dos medidas importantes, pero dos medidas que claramente llegan en los últimos días de la elección con objetivo de colocar los candidatos al gobierno en una posición de más ventaja. La discusión es muy intensa en Brasil, los debates sobre tanto las deudas cuanto los debates sobre el impacto muy grande de las bets en la vida de las familias. Esto no es verdad de que no hay debatido. Este es un debate bastante profundo en la sociedad brasileña. Pero sí, la crítica de que la medida tomada por medidas provisorias, que es una medida legislativa de urgencia a una semana de la elección, sin duda ninguna, es una crítica válida que esto tiene un objetivo primordialmente electoral, de la victoria electoral.
0: En más noticias de negocios y empresas, los aranceles de 100% a ciertos productos e ingredientes farmacéuticos entraron en vigor este martes en Estados Unidos, los anunció el presidente Trump en abril. Afectan mayormente a compañías medianas y pequeñas. Las grandes farmacéuticas quedaron exentas gracias a acuerdos de precios alcanzados con la administración Trump en meses recientes. La administración Trump asegura que el objetivo de la medida es incentivar la producción y manufactura nacional de medicamentos. OpenAI tuvo su conferencia de desarrolladores este martes en San Francisco. Sam Altman hizo varios anuncios, presentó DOTS, un agente de IA que opera las 24 horas del día, 7 días a la semana. Presentó también Sol, su nuevo modelo de IA, que promete un rendimiento de su sistema más avanzado, Astra, a una quinta parte de su costo. Altman aseguró que ChatGPT ya alcanza 1.200 millones de usuarios en el mundo y que 35 millones de personas a la semana crean contenido con ChatGPT y Codex. Anthropic afirmó que sus modelos de inteligencia artificial podrían suponer un riesgo catastrófico o existencial para la humanidad y ser capaces de resistirse a ser desactivados. Esto según el prospecto de su próxima oferta pública inicial obtenido por Reuters. En ese llamado prospecto, las compañías típicamente ofrecen a inversionistas una lista de riesgos que enfrentan para exponer su caso de por qué invertir en ellas. Anthropic planea realizar una oferta pública inicial en algún momento del próximo año y muchos prevén que la operación valorará a la empresa fundada hace 5 años en aproximadamente $2 billones. El primer ministro de Canadá, Mark Carney, anunció una inversión por más de 23 mil millones de dólares para, luego de que ya se aprobó la fase 2 del proyecto LNG Canadá en la localidad de Kitimat, en la Columbia Británica. Carney asegura que LNG Canadá será la segunda instalación de su tipo más grande del mundo. Dijo Carney que este proyecto generará más de 4 mil empleos directos solo en la etapa de construcción y se desarrolla en plena colaboración, dijo, con los pueblos indígenas.

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1: Yo espero sus comentarios en mi cuenta de X en @gfrias. Ya nos vamos. Gracias por habernos acompañado. Yo soy Gabriela Frías. Lo vemos aquí mañana y en redes sociales siempre.

0: ¿Qué tal? ¿Cómo están? Muy buenas noches. Un placer saludarles. Soy Fernando del Rincón. Bienvenido, bienvenido a Conclusiones. Gracias por acompañarme. Esta como todas las noches. Hoy tenemos un programa especial. Es contenido original de Conclusiones. Es una investigación que realizamos. Se lo quiero decir así, tal cual, ¿no? Porque a veces piensan que uno es así como que inalcanzable. Son pacientes, personas que empezaron a contactarme, pacientes renales que empiezan a contactarme para platicarme lo que estaban viviendo, sufriendo, padeciendo en Ecuador. Y pues obviamente dentro de mis capacidades, porque ya se imaginarán la cantidad de correos e información que me llega, empecé a revisar, a meterme en el tema. Después involucré a todo mi equipo ya que tenía cierta información recopilada y decidimos avanzar con esto que me pareció sumamente importante y de emergencia. Así que, bueno, el día de hoy vamos a presentarle la información preocupante de cuál es la situación en términos económicos de deuda por parte del Estado ecuatoriano en torno a los servicios para pacientes renales, mayormente la conocida como diálisis, ¿no? Pero estamos hablando de una situación que, desgraciadamente, en muchas ocasiones es de vida o muerte. Si no son atendidos con la regularidad que deben ser atendidos los pacientes renales, bueno, pues puede complicarse muchísimo su salud, incluso ocasionar la muerte. La deuda que hay es enorme, es gigantesca. Se tenía un registro durante 2025 de 216.9 millones de dólares. Esa sería la deuda del Estado con los proveedores del servicio. De 2025, ojo, esas cifras de 2025, solamente habían pagado de esos 216.9 millones de dólares el 25% en 2025. Hoy hubo un avance importante, ya le voy a dar los datos, le pagaron, o bueno, no le pagaron, llegaron a un acuerdo de pago que, por cierto, quiero decirle, hemos estado solicitando al Ministerio de Salud, también solicitamos a Davita, que es la proveedora de servicios, la que hizo el acuerdo de pago con el Estado ecuatoriano, y que nos pasaran los detalles de ese acuerdo, ¿no? Y se me dijeron, sí, te la mandamos más tarde, no sé qué. Desde el Ministerio de Salud no nos dieron respuesta. Desde la misma empresa, desde Davita, a través de su relacionista pública, me dijo, está en traducción, te la vamos a mandar. No me llegó nunca. Entonces, sabemos que hay un acuerdo de pago entre el Estado y Davita, que es la empresa más grande prestadora de servicios para pacientes renales. Hay un acuerdo de pago, por lo que van a continuar dando el servicio a los pacientes que iban a tener que derivar al Ministerio de Salud. Ya no va a pasar eso. Pero si usted toma en cuenta las miles de personas que necesitan el servicio, es muy pequeño. O sea, aunque sea la más grande, sí. Ahora, aquí hay otro problema también, que es la concentración de estos servicios. La mayoría están en Quito, ¿no? En la capital. Tenemos que pensar en pacientes renales en todo el país. Hay, para que tenga usted una idea, en registro de 2025, solo 121 trasplantes renales se hicieron frente a, pues usted me dirá, son muchos, 121, no. Es que hay 1.221 personas registradas en lista de espera. 1.221 personas registradas en lista de espera y solamente se hicieron 121 trasplantes. Esto es, le repito, son cifras de 2025. Invitamos al ministro de Salud, al actual ministro de Salud, al programa, no nos dio respuesta. Así que estaremos hablando de esto. Ojo, este es un tema que no se puede, y quiero ser muy claro, no se puede adjudicar solamente al gobierno del presidente Noboa, ¿ya? Hay una responsabilidad del gobierno del presidente Noboa, claro que la hay. Hay una deuda que no se ha saldado por parte del Estado. Pero esto es un acumulado, ¿sí? A través de los años, obviamente, va incrementando la deuda. ¿Qué pasa en el Ecuador, para usted que está en otra parte de Latinoamérica, para que entienda de qué vamos a hablar? Usted es un paciente renal, y hay clínicas privadas, ¿sí? Que le dan el servicio a través de su seguro, etcétera, para atenderlo. Ese acuerdo de que sea esa empresa privada la que le dé el servicio es con el Estado. El Estado le dice, ok, yo te voy a pagar, el Ministerio de Salud, para que lo entienda, yo te voy a ir pagando cierta cantidad para que tú puedas atender a todos mis pacientes renales y así pues funcionemos. ¿Qué pasa? El Estado deja de pagar, se sigue atendiendo por parte de la clínica privada a los pacientes renales, se empieza a acumular deuda, hasta que se llega a los el registro que le dije hace un momento, 216.9 millones de dólares en 2025 de deuda. O sea, eso es lo que dejó de pagar el Estado. Obviamente, las empresas privadas dicen, no, yo no puedo seguir enfrentando estas deudas, este gasto. Yo no tengo el dinero para poder seguir prestando servicio. Si no me pagas lo que ya hemos dado como servicio, ¿de dónde saco yo el dinero? Me vas a quebrar. Entonces llega un momento en el que, como Dávitas dice, momento, hasta aquí llegamos nosotros. No podemos seguir atendiendo a tus pacientes renales. Te los vamos a regresar a Ministerio de Salud. Y entonces, bajo la presión de los pacientes y los familiares que se manifestaron la semana pasada y hoy también, se anuncia por parte de Dávitas, que es la más grande, que se llega a un acuerdo de pago con el Estado. ¿Cuál es ese acuerdo de pago con el Estado? No sabemos. Ahora, ¿qué es un avance importante? Sí, pero es muy pequeña la muestra de pacientes que se pueden o que se atienden con Dávitas si toma la necesidad que hay a nivel nacional de pacientes renales, ¿ok? Para que lo tenga claro. O sea, esta no es, ahora sí que hablando en términos médicos, es un curita, es una bandita a una herida que necesita puntos. Así se lo pongo, es mucho más grave. Es el programa de hoy, es la investigación de conclusiones y vamos a iniciar, si le parece. Le pido que a partir de este momento me acompañe utilizando la etiqueta numeral Conclurrenales SU de Ecuador, por supuesto. Conclurrenales SU. Esa es la etiqueta, el hashtag o el numeral Conclurrenales SU. Por favor, los comentarios con esa etiqueta, mi cuenta en X, @soyfdelrincón. Mire, los pacientes renales tienen rutinas, ¿no? Que se parecen en todas partes del mundo por el tipo de tratamiento que deben recibir. 2 o 3 días a la semana se conectan a una máquina durante 4 horas para que esta máquina haga el trabajo que ya no puede completar. Este tratamiento pues extiende la esperanza de vida a los pacientes en muchas partes del mundo, ¿no? En Estados Unidos, Indonesia, Nueva Zelanda, México, Ecuador, donde sea que haya un paciente renal. Esta, le digo, no es la solución, pero esto es lo que les permite continuar su vida. Ahora, me detengo en Ecuador, como ya le decía, porque hay una catástrofe económica en este sentido. ¿Sí? La insuficiencia renal crónica, para empezar, es una enfermedad declarada como catastrófica, lo que yo le decía. Es decir, o te atiendes o te mueres, punto, se acabó. Entonces, por ley, el Estado tiene que garantizar la atención en los ámbitos público y privado. ¿A través de quién? Pues del Ministerio de Salud y empresas prestadoras de servicio a las que les paga el Estado o el Ministerio de Salud que otorgue el servicio. Para que usted dimensione, le voy a poner de ejemplo Guayaquil. Es la ciudad que más pacientes renales tiene en Ecuador. Son unas 4,000 personas según cifras de 2025. Ojo, estoy hablando de Guayaquil, ¿eh? Es zona urbana. Después viene Manabí. Y después viene Quito, la capital, con más de 3,000 personas cada una. O sea, sume. ¿Sí? Son 6 y 4, 10,000. Ahí nada más. 10,000 en Manabí, Guayaquil y Quito. Solamente ahí. Son más de 20,000 ecuatorianos en total los que dependen de la diálisis. Por eso le decía, lo de hoy es un acuerdo de pago que le permite seguir prestando servicio a Dávitas, pero pues es un universo muy pequeño con respecto a estos 20,000. Son más de 20,000, ¿eh? Son casi 21,000. 20,000+, 20,800 o algo así. Ahora, según la información del Ministerio de Salud, esa es la cifra. Ellos, según el Registro Ecuatoriano de Diálisis y Trasplante, con datos hasta noviembre pasado, alrededor de la mitad se atiende con recursos del Ministerio de Salud. Y de ese total, el 99,35%, es decir, 10,661 pacientes reciben tratamiento en clínicas privadas con los convenios de los que ya le hablaba, convenios oficiales para prestar esa atención, ese servicio. El sistema funciona así. El Estado le paga a la empresa privada para que preste el servicio, como yo le decía. Le paga, o se supone que le pague. Y mientras el paciente está conectado a la máquina, hay una cuenta que sigue creciendo. Llega el paciente a atenderse, ¿sí? ¿Quién corre con ese gasto? La clínica privada. ¿Quién le paga? El Estado. ¿Qué pasa cuando la clínica privada recibe al paciente, le da el servicio y el Estado no paga, no paga, no paga, no paga? Bueno, eso es lo que pasó. Esa cuenta llegó a la justicia, de hecho, en 2015. Sus efectos se extienden hasta hoy. Por eso le decía, no es un tema de un solo gobierno, no es el gobierno de presidente Noboa. Esto viene desde mucho tiempo atrás, 2015 y quién sabe, tal vez hasta más atrás. Ese año, en 2015, por lo pronto, varias empresas que prestaban el servicio de diálisis dijeron que, por falta de pagos, iban a dejar de atender a los pacientes. Entonces, el Ministerio de Salud pidió medidas cautelares para evitar la suspensión del servicio. Y el de Economía y Finanzas alegaba complicaciones internas para tramitar los pagos. El caso es que de 2015 a 2020, en 2020 la Corte Constitucional emite su fallo, imagínense, 5 años después. O sea, yo le pongo el contexto de lo que está pasando, pero no se le olvide nunca en su mente a un paciente renal, ¿ok? Todo eso está pasando en la burocracia gubernamental, etcétera, pero en 5 años hay pacientes renales que o no tienen a dónde ir o no saben qué hacer o tienen que viajar desde lugares mucho más lejanos a la capital para atenderse. No les pagan la estadía, no les pagan las comidas, no les pagan el transporte, no pueden estar ahí viviendo. Entonces entienda eso, 5 años para que haya entonces, de 2015 a 2020, el fallo de la Corte Constitucional. Y en ese fallo prohibió a las clínicas privadas suspender los servicios contratados. ¿Ya? ¿Qué hace la clínica entonces privada? ¿Sigue corriendo con los gastos? Imposible. O sea, tienen gastos también ellos, obviamente. Quiebran, ¿sí? Ahora, en este fallo también se instruyó al Estado a elaborar un plan de pagos pendientes y evitar nuevos retrasos, advirtiendo que la medida no resolvía el problema de fondo. Por supuesto que no. Palabra cierta. En el informe de 2025 del Ministerio de Salud se revela una historia que es alarmante. Alarmante. Porque la deuda se incrementó. A comienzos de 2024, el Estado le debía a toda la red privada, a todos los que prestaban el servicio de salud, unos, escuchen la cifra, 308 millones de dólares. 308 millones de dólares de deuda que se le debía a toda esa red privada. Para octubre de 2025, ese saldo ya era de unos 759 millones de dólares. ¿De dónde el Estado va a poder sacar 750 millones de dólares para saldar esa deuda? ¿Por qué se llegó hasta 759 millones de dólares para octubre de 2025? Más del doble de lo que había en 2024. Y de esa cifra, una parte importante corresponde a los pacientes renales. El monto sigue creciendo. La deuda por diálisis era de 80 millones de dólares, ¿sí? En diálisis nada más, 80 millones de dólares a principios de 2024. Para octubre de 2025... ya superaba los 216 millones. 216 millones al año pasado. Ese mismo año, el gobierno del presidente Daniel Noboa informó que habían desembolsado decenas de millones de dólares para pagar a las dializadoras externas, así como para adquirir dispositivos médicos y fortalecer la capacidad de las instituciones de salud. También reiteró su compromiso de honrar los pendientes financieros del Estado. Claro, pero ¿de dónde va a salir esa plata? Que, por cierto, siguen en ese estado, siguen pendientes. ¿Por qué? Bueno, ya le estoy dando las cifras. Aunque Dávita, ya se la mencioné al principio, la traigo mucho a colación. ¿Por qué? Porque con ella es que se acaba de lograr un acuerdo de pago. ¿Cuáles son las condiciones? No las sabemos, porque finalmente ni el Ministerio de Salud ni Dávita, al menos la solicitud que hizo el equipo de conclusiones y la que hice yo directamente, no me llegó nunca el documento, ¿sí? Del acuerdo. Pero bueno, Dávita, que es una de las principales empresas de diálisis en el país, anunció ayer lunes, que tras una reunión con el presidente Noboa, llegaron a acuerdos. Hay un comunicado, ese comunicado no trae detalles, pero bueno, yo espero que próximamente vayan a informar los compromisos asumidos por ambas partes, ¿no? Yo solicité el documento directamente. Lo estoy esperando. Cuando lo tengamos, veremos cuáles son las condiciones de pago. El acuerdo que se dio, ¿no? Se lo pedimos también al gobierno del Ecuador, al Ministerio Público, etcétera. A nadie nos han respondido y seguimos a la espera. Lo cierto es que el Ministerio tiene las normas, el Registro Nacional de Pacientes, la guía clínica y el tarifario. Hay algo que le falta. Lo más importante. Liquidez. Liquidez para pagar lo que pues ya debe, ¿no? La sentencia de 2020 dice que una clínica con convenio oficial no puede suspender la diálisis de un paciente por falta de pago del Estado. Imagínese usted la desventaja, ¿no? De entrarle, digo, como iniciativa privada, dices, bueno, yo voy a entrar con lo de la diálisis, sí, pero si, aunque yo no te pague, tú no puedes suspender el servicio. Por ley, el tratamiento tiene que continuar y la clínica tiene que atender, pase lo que pase. Claro, pero esto genera gastos para la clínica. Entonces, ¿cuál es la posición de las clínicas privadas ante todo esto? ¿Qué entienden por obligaciones propias para cumplir la sentencia? También, por ley, el Estado tiene que pagar, ¿no? Es una obligación reiterada por la sentencia judicial que ya le estaba comentando yo. Entonces, ¿por qué no lo ha hecho? Es más, ¿cómo es que han dejado que el problema financiero crezca a los niveles a los que está ahora? Se lo decía yo, ¿cómo es posible que se haya llegado a estas cifras? Ya consultamos al Ministerio de Economía y Finanzas, seguimos a la espera de la respuesta. Y en medio de esta guerra financiera, se lo repito, lo traigo de nuevo a la mesa. Los que están en medio de todo esto, de estos millones de dólares, de estos acuerdos, de esta legislación, los que están ahí en medio de todo eso son los pacientes. Son los pacientes que pueden morir por esta burocracia, por este endeudamiento, por esta falta de pago, por esta falta de atención. Hoy, precisamente se lo comentaba, hicieron un plantón en la Plaza San Francisco, en Quito, luego de que no pudieron acceder a la plaza frente a la sede del Ejecutivo, o sea, frente a Carondelet. Ahí era la convocatoria inicial, o sea, iban a plantarse frente a Carondelet y no los dejaron llegar.
1: En el riesgo para ustedes, después de pisar el trole, después de pisar el...
2: Preferimos morir de pie, no de...
1: Está bien.
0: Desde hace días, el Frente de Pacientes Renales del Ecuador denunció una presunta suspensión de tratamientos de diálisis, y aquí es donde vengo, ¿no? Le decía, hace rato le decía, Guayaquil, Manabí, Quito, ajá, y todos los demás, ¿qué? Denuncian suspensión de tratamientos de diálisis en provincias de Los Ríos, Guayas y Azuay. ¿Ya? Y así será en muchos otros, en otras provincias. En un comunicado expresaron que no son moneda de cambio ni cifras en balances financieros, son vidas. Y advirtieron que la crisis renal en el país se profundiza cada vez más. Mientras los medios locales están reportando que las empresas responsables argumentan que la falta de pagos compromete sus operaciones. Pues es que no tienen que argumentarlo, es obvio. Si yo estoy prestando un servicio, no me lo pagan y a mí me genera gastos, ¿cómo lo cubro? En síntesis, el escenario es ese. El Estado desbordado en su capacidad de respuesta y pago. Con una deuda millonaria. Las instituciones privadas presionadas por las deudas, pero obligadas a seguir dando el servicio. Y a los pacientes que no tienen por qué hacerse cargo de presupuestos públicos o saldos del Estado, pues lo que se les está yendo es la vida en el proceso. Y si no la vida, en el mayor extremo, su calidad de vida. ¿Existe alguna respuesta posible a lo que parece un callejón sin salida? Sí, hoy hubo un acuerdo de pago. ¿Suficiente? No. Hemos invitado al ministro de Salud varias veces para abordar esta complicada cuestión. Su agenda no se lo permitió, pero dejamos la puerta abierta por si quiere venir aquí a hablar con nosotros y explicarnos algo que no entendamos, tal vez, ¿no? Pero es muy fácil, es la suma de una deuda contra un servicio que nos otorga y la privada dice, no puedo más. Ahora, ¿por qué se llegó a esta deuda? Esta noche hablamos de este grave problema en este programa especial, en esta investigación. Tengo invitados que lo están padeciendo, que lo están sufriendo, que lo están enfrentando. Son protagonistas de este asunto. Y voy a hablar con ellos, porque son los principales, los más importantes. Después hablamos de todo el tema burocrático, pero primero voy con los que están recibiendo el castigo de una mala administración por parte del Estado. Ojo, lo repito, no de un solo gobierno. Cuando regrese va a estar conmigo Kevin Valdés. Él es representante del Frente de Pacientes Renales. Por supuesto, también es paciente Kevin. Y Gabriela Álvaro, que es paciente renal con dificultades para acceder al tratamiento. ¿Están listos? Están en pantalla. Regreso con eso.

0: La bienvenida es para Kevin Valdés, representante del Frente de Pacientes Renales de Ecuador, y a Gabriela Álvaro también le doy la bienvenida. Es una de las pacientes renales con dificultades, obviamente, para acceder al tratamiento. Gracias, Kevin. Gabriela, Kevin, bienvenidos.
1: Muy buenas noches, Fernando. Muchísimas gracias por abrir este espacio para visibilizar una crisis que por años ha permanecido silenciosa. El día de hoy quiero hablarles como representante de 20.800 pacientes renales a nivel nacional y de sus familias. Hablo por personas que dependemos 3 veces por semana para vivir directamente relacionado a una máquina. Es decir, nosotros, personas que no podemos esperar semanas, que no podemos esperar meses para recibir un tratamiento. Es decir, nuestro tratamiento debe ser garantizado por el Estado de manera continua, un tratamiento de calidad y de calidez. Para nosotros la enfermedad renal crónica no es una enfermedad que permite pausas. Un paciente no puede decir, esperaré el próximo mes para tratarme. La diálisis es un tratamiento vital. Insisto nuevamente, la máquina de diálisis es lo que nos permite a nosotros como pacientes renales seguir vivos. Sin embargo, en Ecuador, miles de pacientes vivimos en incertidumbre constante. No sabemos si el día de mañana tendremos acceso a nuestros tratamientos, si habrá insumos suficientes, si los centros de diálisis continuarán operando o si los prestadores podrán seguir atendiendo debido a la crisis financiera que atraviesa el sistema. Lo más doloroso es que esta situación no es nueva. La lucha desde el Frente de Pacientes Renales la llevamos aproximadamente ya 3 años y nosotros hemos advertido directamente a las autoridades del Estado de la crisis que venía a futuro, ¿no? El día de hoy estamos viendo directamente las consecuencias de esta crisis. Nosotros tenemos en cuenta la problemática real. La crisis de pacientes renales en Ecuador tiene varias dimensiones. Por un punto, como bien lo mencionó Fernando en el contexto que nos dio al inicio, es una deuda acumulada y sobre todo el riesgo de sostenibilidad. Los centros de diálisis han denunciado varios años como tal estos retrasos de pagos, pero siempre nosotros mencionamos por qué en esta crisis administrativa, económica, financiera, el paciente tiene que pagar las consecuencias. Es decir, un paciente renal debería preocuparse únicamente por cuidar su alimentación, su estado físico y no preocuparse si mañana me dializo, no tener que acudir a plantones. El día de hoy tuvimos nosotros un plantón que estaba planificado originalmente en Carondelet. Sin embargo, se nos cortó todo ingreso a Carondelet, se puso vallas. Lamentablemente nosotros fuimos prohibidos de realizar esta manifestación totalmente pacífica y tuvimos que movernos a una plaza cercana que fue la Plaza de San Francisco. Realizamos nuestro plantón totalmente pacífico y legítimo porque el Frente de Pacientes Renales lo único que está exigiendo al Estado es la garantía y continuidad de tratamientos renales en estructura pública o en estructura privada. Nosotros lo que queremos es que se cumpla con los artículos de la Constitución ecuatoriana que exigen al Estado la garantía para enfermedades catastróficas. Nosotros vemos como otro panorama igual de bastante preocupación también la falta de prevención y un diagnóstico oportuno. Nosotros recibimos cifras de la Federación Médica Ecuatoriana que diariamente están siendo diagnosticados entre 3 a 4 pacientes que necesitan diálisis y nosotros vemos, a la fecha actual, claro, 29 de septiembre, somos 20.800 pacientes y estas cifras se siguen disparando. Es decir, la crisis va a llegar a un momento que va a ser insostenible y únicamente lo que vamos a tener es la muerte, querido Fernando.
0: Sí, Kevin, yo por eso decía, la cifra que tenían oficialmente, que era de 20.000, son casi 21.000 ya, son 20.800. Es un punto importante el de Kevin, hay que entender algo. Sigue la deuda, hoy hubo un acuerdo con Davita, sí, pero el número de pacientes que ingresan, o sea, nuevos pacientes, también va creciendo, ¿no? Entonces, las capacidades obviamente se van disminuyendo, aun y cuando se llegue a acuerdos de pago. Además, le estoy hablando de casi 21.000 pacientes. Lo de Davita son 3.000 pacientes. Estamos hablando de que quedan 17, 18.000 casi al descubierto todavía. El caso de Gabriela, por ejemplo, es una de ellas, Gabriela Álvaro. Gabriela, ¿cómo estás? ¿Cuál es el problema que enfrentas concretamente, Gabriela? Es decir, aquí hay muchas vertientes. O sea, puede ser un tema de distancias, por ejemplo, que en la provincia donde estás, en la ciudad donde vives, no haya el servicio, tenga que desplazarte a otro lado, pero tienes que hacerlo 2, 3, hasta 4 veces a la semana, o que simple y sencillamente no estés teniendo el acceso, lo que pone en riesgo tu vida. ¿Qué es lo que padeces tú, Gabriela, lo que vives en el día a día?
2: Fernando, muchas gracias. Bueno, es lamentable. Mira, te voy a contar. Hace 3 años, la mayoría de clínicas de diálisis aquí en el país daban el servicio gratuito de transporte y de alimentación. Y esa alimentación que daban después de la terapia era el único alimento que muchos pacientes tenían durante todo el día. Hay pacientes que viven en las montañas, así para ser claros y exactos, en las montañas. Y los turnos de diálisis en varias clínicas van desde las 2 de la madrugada, Fernando. Nosotros teníamos esa posibilidad de que un recorrido nos vaya a ver a nuestras casas y nos lleve a las clínicas. Podíamos tener esa posibilidad de tener nuestro alimento, porque salimos de la terapia muy débiles, muy débiles. Un paciente renal después de una diálisis tiene que ir a descansar. Lastimosamente, esa no es nuestra realidad. Nosotros pasamos preocupados, preocupados por si nos van a hacer nuestra diálisis, preocupados por si nos van a dar medicamentos. Muchos pacientes, yo tuve la posibilidad de tener mi transporte después de que nos retiraron el servicio porque la clínica ya no tenía dinero para abastecernos de ese servicio gratuito. Ahora, ¿qué hacen los pacientes? Mis compañeros, Fernando, tienen que pagar alrededor de 60 hasta $120 al mes solamente en transporte. Personas mayores, personas de la tercera edad, que muchos ya no pueden caminar, otros utilizan sillas de ruedas. Este privilegio de que pocos tengamos nuestro propio medio de transporte es mínimo, mínimo en la cantidad de pacientes renales. ¿Y qué hacen los compañeros? Gaby, por favor, ayúdeme. Mire, no puedo movilizarme. Gaby, estoy haciendo una rifa para pagar mi transporte. Cómpreme un número, por favor. Gaby, me están cobrando por los insumos que tengo que utilizar para mi diálisis. Aquí tengo uno de ellos, Fernando. Esta es una de las líneas que los pacientes tienen que comprar para hacerse sus diálisis 3 veces por semana. Esto más otros insumos más es lo que el paciente renal debe sacar de su bolsillo. Alrededor de 30 a $60 por sesión y solamente en insumos. ¿De dónde saca esa gente, Fernando, que vende caramelos en las calles?
0: Sí.
2: Personas mayores. Te voy a contar, en uno de los plantones que estuvimos, tuvimos dos abuelitos que ya no podían ni caminar, ¿no? Son dos esposos y a uno le duele como paciente ver eso. La señora era no vidente y el señor ya no podía caminar. Y yo le preguntaba, ¿cómo así ustedes están aquí? Me dice, es que no tenía dónde dejar a mi esposa. No tenía dónde dejar a mi esposa. Y mi esposa es paciente renal y se me va a quedar sin diálisis. Y yo vendo caramelos. Cuénteme, ¿cómo voy a hacer yo para mantener viva a mi esposa? Eso es lo que recibimos todo el tiempo nosotros. Y hemos venido, Fernando, pidiendo y rogando, suplicando más de 3 años al presidente que por favor nos reciba. A los ministros de salud que han pasado, ocho ministros de salud, Fernando, y ninguno, ninguno nos quiere dar la cara. No somos delincuentes, simplemente somos pacientes que queremos vivir.
0: Sí. Gabriela, me has dejado sin palabras, conmovido y muy preocupado. Kevin, de verdad que no sé ni qué decirte con la narración que acabas de hacer. Kevin, me queda poco tiempo porque quiero ir precisamente con un invitado para que nos hable de cómo se llegó a este punto. Pero Kevin, hoy, para ustedes, ¿qué representa que se haya llegado a un acuerdo con Dávita? O sea, yo decía, es como una bandita puesta en una herida que necesita sutura. ¿Esto arregla algo, lo de hoy, el anuncio de hoy?
1: Fernando, nosotros queremos ser bastante claros porque la crisis renal no se llama David. La crisis renal se llama Ecuador. Nosotros valoramos cualquier tipo de acuerdo que puede garantizar tratamientos, pero somos 20.800 pacientes a nivel nacional que no podemos depender de un acuerdo temporal o de negociaciones de última hora. Sobre todo lo más preocupante, que estamos totalmente de acuerdo, que no hay un acuerdo como tal transparente. Es decir, no hay un documento oficial por parte del Ejecutivo que mencione estos acuerdos se llevaron directamente con la dializadora. Y nosotros queremos ser claros y directos. Todo lo que se ha logrado en acuerdos directamente con DaVita o con cualquier dializadora es gracias al Frente de Pacientes Renales porque hemos nosotros estado en las calles protestando, exigiendo nuestro derecho justo a la salud. Es decir, para nosotros esto no significa absolutamente nada porque la crisis en hospitales, las crisis en clínicas privadas continúa. Es decir, quizás se solventó económicamente para la clínica David este problema, pero los pacientes renales seguimos con necesidades, seguimos comprando insumos, hay en zonas, sobre todo en la Amazonía, compañeros gastan en transporte fluvial por trayecto entre 30 a $40. Si no tienes este monto, simplemente no te dializas y estamos hablando de más de 5.000 muertes en los últimos 3 años. Nosotros sabemos que estas cifras van a ir creciendo y esta crisis va a salir de manos del Ministerio de Salud Pública, del Estado Ejecutivo como tal, y nosotros queremos evitar muertes totalmente evitables. ¿Por qué? Un paciente renal que esté bien dializado, que tenga su medicina al día, que tenga sus exámenes para diagnósticos, en este caso mes a mes, puede durar muchísimo tiempo en diálisis. Pero nos damos cuenta que hay pacientes que están durando únicamente 6 meses, un año en diálisis, porque estamos a nivel nacional subdializados. No recibimos una diálisis completa. El tiempo de 4 horas está siendo reducido a 3 horas, 2 horas y media. De 3 sesiones, en muchos lados están dializando dos, incluso en zonas en Esmeraldas, en Guayaquil, una diálisis a semanal. Para nosotros es una crisis bastante fuerte que estamos viviendo y siempre decimos, la lucha del Frente de Pacientes Renales no tiene bandera política. La bandera que nos une a nosotros es la salud, no solamente de pacientes renales, sino de todos los ecuatorianos, porque esta crisis no solamente afecta al paciente renal, sino a todo ciudadano ecuatoriano que quiera atender en el sistema público. Es por eso nuestra desesperación. Otras clínicas han dado un plazo hasta el 30 de septiembre, que es mañana. No sabemos qué va a pasar porque el MSP, el Ministerio de Salud Pública, no tiene un protocolo cómo actuar en estos casos si las clínicas devuelven a los pacientes. Son vidas que pueden evitarse que se pierdan, estimado Fernando, y queremos nosotros seguir luchando. Y hemos
0: Sí,
1: dicho
0: sí,
1: nosotros,
0: sí.
1: nuestro frente, si la muerte nos tiene que encontrar, va a ser luchando por los derechos de los pacientes ecuatorianos.
0: Sí, la bandera aquí es la vida y lo que está en juego es precisamente eso, la vida. Mañana es una fecha límite. Espero que el Ministerio de Salud responda. Espero que el Ministro de Salud acepte estar aquí en el programa para que nos digan qué es lo que van a hacer. La narración de Gabriela es el ejemplo claro del padecimiento, del dolor, del sufrimiento, de la angustia, de la impotencia que están viviendo muchos. Hay quienes tienen las capacidades, hay quienes no las tienen, pero esa es la realidad que se está viviendo. Kevin, Gabriela, quiero darles las gracias, quisiera seguir hablando con ustedes, pero ahora quiero investigar un poco más cómo es que se llegó a esto, cómo se llegó a esta deuda multimillonaria, por qué se dejó de pagar, cómo es posible que haya pasado tanto tiempo para acumular una deuda que hoy tiene en la línea a todos los que necesitan el servicio médico. Es increíble. Kevin, gracias, Gabriela. Un abrazo a los dos.
1: Muchísimas gracias.
2: Gracias. Un abrazo.
0: A ustedes, gracias. Gracias. Voy a hacer una pausa. Regreso entonces.

En redes sociales, a sus órdenes, F del Rincón, esa es la cuenta en Instagram y Threads, F del Rincón en Instagram y Threads, en X, por supuesto, también, arroba soy F del Rincón, arroba soy F del Rincón, ahí los veo y los leo, gracias.

0: La bienvenida es para el doctor Andrés Corral, es especialista en temas de salud pública y es ex subsecretario de salud del Ecuador. Decirle nada más, recordarle que hice la invitación y el equipo también de conclusiones hizo la invitación al ministro de salud, a Juan Carlos Abeiga. No sé, no tengo respuesta del ministro de salud para que nos diga qué van a hacer, qué va a pasar. Mañana hay fecha límite por parte de otras empresas privadas, prestadoras del servicio, y no sabemos nada. Ojalá pueda estar con nosotros el ministro de salud. Por lo pronto, Andrés, gracias, bienvenido, buenas noches.
1: Buenas noches, Fernando, un gusto acompañarles.
0: La primera pregunta que te hago, Andrés, es ¿cómo se llegó a este endeudamiento? Por supuesto que tiene que haber pasado mucho tiempo incumpliendo el pago del Estado para llegar a estas cifras. ¿Cómo se llega a esto?
1: Bueno, es un problema histórico que se ha venido dando en el sistema de salud del Ecuador, y que no ha tenido una respuesta efectiva por parte del Estado. Tanto así que la Corte Constitucional en el 2020 ya obligaba a que el Estado cumpla con el pago a tiempo de las obligaciones que tenía con los prestadores privados, y así también que establezca un mecanismo de financiamiento que garantice la continuidad de la prestación de los servicios. Sin embargo, eso no se ha venido cumpliendo. O se lo ha hecho en mayor o menor grado, dependiendo del gobierno de turno y de las autoridades que han pasado por el Ministerio de Salud Pública. Y bueno, finalmente es simplemente gestionar una deuda y no anticipar frente a la demanda creciente que está habiendo de enfermos renales crónicos que entran en falla renal. Y cuando hablo de enfermos renales crónicos, son pacientes que avanzaron a una falla a partir de una diabetes, de una hipertensión, de problemas cardiovasculares, de obesidad, entre otros. Entonces, no es únicamente el proyectar la oferta de servicios en función de la demanda creciente, ¿sí? Sino también trabajar en prevención sobre todo, ¿sí? Detección oportuna, nefroprotección y finalmente, sí, proyectar la oferta de servicio en función de la demanda creciente de unidades de hemodiálisis, de diálisis peritoneal como terapia de reemplazo renal y finalmente programas de trasplante que son insuficientes también en el país.
0: Sí, claro, estaba dando yo las cifras, es ínfimo el número de trasplantes, por lo menos 2025, el dato que yo tenía aquí, 121 trasplantes renales frente a 1.221 personas que necesitaban el trasplante, ¿no? Pero, a ver, Andrés, me dices, sí, es de muchos años. ¿De cuántos gobiernos estamos hablando? Me tengo que ir hasta Correa, seguramente, ¿no? Tengo que ir a Correa, Lenín Moreno, Lazo y ahora Noboa. ¿O hasta dónde te vas?
1: Sí, estamos hablando de 15, 20 años atrás. O sea, es un problema que se ha venido dando y se ha agudizado por la falta de planificación para el pago a los prestadores, porque, insisto, nuevamente, ahora, se gestiona únicamente deuda.
0: Oye, perdón que te interrumpa. Ahora, Andrés, estamos hablando de todos estos gobiernos. Todos estos gobiernos han incumplido pago. ¿Por qué no se ha desarrollado una estrategia específica para poder contrarrestar la deuda? Porque lo de hoy que estábamos hablando de este acuerdo de pago, es mínimo en comparación a la deuda total. No, nunca se ha hablado de esto en términos económicos y de planeación. De esta deuda no se sale. Tienes que hablar al Fondo Monetario Internacional casi, casi.
1: Sí, se ha hablado varias veces de qué hacer y creo que han habido innumerables intentos, ¿sí? Para ampliar la oferta de servicios de diálisis, de hemodiálisis sobre todo, ¿sí? Sin embargo, eso nunca se ha traducido en resultados tangibles, y no me refiero únicamente en el aumento de la oferta, sino en cómo el Estado, ¿sí? A través de su cartera, el Ministerio de Salud, ¿sí? Va a lograr que se continúe aumentando los pacientes con enfermedad renal crónica o que llegan a fallo renal. Y lo digo porque es lo que funciona en otros países, en el Reino Unido, ¿sí? Es lo que se hace, gestionar toda la ruta del paciente desde esa prevención, detección oportuna. Y finalmente, si ya no se puede evitar, ¿sí? Aumentar la oferta para ofertar servicios de diálisis. Y ahí, Fernando, es importante considerar que tanto el Estado ha fracasado que actualmente el Ministerio de Salud apenas cubre con

0: el 5% de la oferta de diálisis, de hemodiálisis, mientras que el 95% restante lo cubren los prestadores privados. En el IES, el Instituto Ecuatoriano de Seguridad
1: Claro.
0: Social, es algo diferente a la realidad. Sí, son 80% dependencia de prestadores privados, el 20% es ofertado por el IES. Pero no hay un crecimiento sostenido de esa oferta de servicios. Y
1: Claro, pues.
0: como te decía, tampoco se ha construido un plan nacional de salud renal que involucre todo lo que desde la salud pública, con políticas sanitarias en salud pública, se debería estar haciendo.
1: Claro, por supuesto. Imagínate, ¿qué inversión en infraestructura pueden hacer si no pueden acabar de saldar una deuda para poderle dar el servicio que por ley, ojo, porque en algunos países de Latinoamérica dirán, bueno, pero ¿y esta quejadera? Es que es por ley se tiene que dar esta atención médica, este servicio médico a los pacientes renales para que usted lo tenga claro, ¿ya? Así que, ¿de dónde van a sacar dinero para infraestructura? Para poder generar tratamientos de prevención, para poder ampliar la red de cobertura del propio Estado y no depender nada más de las clínicas privadas, que además tienen que enfrentar los gastos cuando se llega al impago. Es un círculo vicioso, es una caída en espiral imposible de frenar. Andrés, me tengo
0: Sí.
1: que ir. Vamos a ver si aparece el ministro de Salud en los próximos días. Por supuesto, esperamos que esto sirva de algo, este programa. Y el contacto que establecieron conmigo todos los pacientes renales para darle voz y espacio, como siempre lo hago aquí en Conclusiones. Un abrazo, Andrés, gracias.
0: Espero que sí. Muchas gracias, Fernando. Con gusto. Una buena noche.
1: Buenas noches, Andrés Corral, especialista en temas de salud pública y ex subsecretario de salud del Ecuador. Pausa, regreso.

La invitación de nuevo para el ministro de Salud del Ecuador a comparecer en este programa y traernos respuestas. Bueno, a nosotros no, a todos esos pacientes renales. Ya regreso.

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1: Soy Fernando del Rincón, gracias por haberme acompañado. Y si quieres, solo si quieres lo veo, pero el jueves, porque mañana hay un debate en California de las elecciones de medio término. ¿Okay? Lo veo el jueves, gracias.

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1: A continuación en CNN Deportes. Arrancó la postemporada de las Grandes Ligas con las series de comodines. Los Phillies enfrentaron a los Braves y los White Sox jugaron contra los Astros. Además, continúa la acción de la Liga de Naciones de la UEFA. La selección campeona del mundo, España, enfrentó a Croacia. Y también, la Liga Premier de Inglaterra confirmó la noticia de The Athletic. El Manchester City fue hallado culpable de haber violado el fair play financiero. Todo esto y mucho más en CNN Deportes. Soy Elizabeth Pérez. ¡Comenzamos! Terminó la segunda fecha de la fase de grupos de la Liga de Naciones de la UEFA. Las selecciones europeas, que no vieron acción el domingo o el lunes, volvieron al campo este martes en una fecha clave para tomar ventaja en sus respectivos grupos. La Liga A acaparó todas las miradas con choques de alta exigencia como el que protagonizó la actual campeona del mundo, España, al tiempo que las ligas B y C mantuvieron la tensión al límite. Es por esto que la acción de la Liga de Naciones es nuestro primer tema del día. La selección española de Luis de la Fuente sigue acumulando triunfos y este martes llegó a su partido número 40 sin conocer la derrota en 90 minutos. La Roja venció de forma contundente por 4-1 a la complicada selección de Croacia, equipo liderado por el experimentado mediocampista Luka Modric. España alcanzó su segundo triunfo en la nueva edición de la Liga de Naciones y se perfila como uno de los favoritos al título. El encuentro se disputó en el estadio Ramón Sánchez Pizjuán de Sevilla. Allí la Roja volvió a mostrar su fútbol dominante, quitándole casi todo el protagonismo a su oponente. El equipo de De La Fuente concretó un total de 8 tiros al arco, mientras que Croacia solo pudo patear en dirección a la portería de Unai Simón en 2 ocasiones. Además, España realizó un total de 623 pases, mientras que su rival solo pudo hacer 340. Los goles de la Roja llegaron por medio de Marc Cubil, Nico Williams y un doblete de la joya del balompié español Lamine Yamal. Por el lado croata descontó Dion Drenabeljo. Con este triunfo, el actual campeón de la Copa del Mundo y de la Eurocopa llega a 6 puntos en 2 partidos y comienza a despegarse en su grupo de la Liga de Naciones. Justamente Inglaterra y la República Checa comparten grupo con la Roja. La selección de los Tres Leones sumó su primera victoria en la competencia tras vencer a la República Checa por 2-0 de visita. El extremo del Barcelona, Anthony Gordon, abrió el marcador con un golazo al minuto 47 del encuentro. Gordon anticipó a toda la defensa rival. Con su cabeza mandó el balón al fondo de la red. 20 minutos más tarde, el artillero Harry Kane duplicó la ventaja inglesa con una definición de 9 de área para de esta manera darle el triunfo al equipo nacional de Inglaterra. Y así quedó la tabla del grupo A3 de esta Liga de Naciones de la UEFA. España, líder absoluto con 6 puntos en 2 partidos jugados. Le sigue Inglaterra, que con su triunfo ante la República Checa superó a Croacia, que está en tercer puesto con el mismo puntaje. La selección de los Tres Leones tiene mejor diferencia de gol con +1. Finalmente, la República Checa está en el cuarto puesto con 0 puntos tras 2 derrotas en el inicio del torneo. Vámonos hasta Madrid con nuestro compañero Enrique Márquez, que nos tiene su análisis.
2: Sigue el pleno de buenas noticias para la selección campeona del mundo y de Europa, para la selección española, que este martes goleó a Croacia por 4-1. Había ganado a domicilio, marcando 3 goles también en Wembley, nada menos, a Inglaterra hace unos días. Y este 4-1 ante Croacia demuestra que 7 goles en 2 encuentros exhiben una capacidad goleadora fuera de cualquier cuestión. Pero todavía hay más. Luis de la Fuente introdujo 5 cambios, la mitad del equipo nuevo. Y no es que no se notara, es que ya desde el minuto 2 otra vez España iba por delante. transmite este grupo una sensación de poderío, de tranquilidad con la pelota, de saber presionar, de dominio del escenario y, por supuesto, del rival, que pocas veces se ha visto. Y esto, pues, hace que la racha de partidos sin perder vaya siendo cada vez más abultada y más cuantiosa. Como decimos, a margen de que el grupo es la clave y el eje del funcionamiento, hay también individualidades que ponen la guinda al pastel. Es el caso de Lamine Yamal, que marcó un doblete este martes frente a Croacia, ya el primero en el minuto 2 y luego posteriormente haría el 3-1. Fue una pesadilla constante mientras estuvo en el campo para la defensa croata. Hizo posteriormente más cambios, Luis de la Fuente marcó Iñaki Williams, el último en el 89, pero más allá de quiénes son los que están en el campo, como decimos, la gran noticia para España es que juegue quien juegue, funciona como un reloj suizo. Todavía le quedan dos partidos en este parón de selecciones, frente a Croacia de nuevo y frente a la República Checa. En caso de ganarlos, pondrá muy complicado a cualquiera de los rivales del grupo quitarle a España esa primera plaza de privilegio que le daría acceso a estar luchando de nuevo por un título que consiguió hace 2 años, que no consiguió la última edición de milagro y que parece querer de nuevo subir a sus vitrinas. España está con viento en cola, España está prácticamente con todo a favor y lo demostró este martes en Sevilla, primera vez que exhibía su segunda estrella en el pecho ante el público español, ganando por 4-1.
1: Gracias, Enrique. Y nos vamos ahora hasta Glasgow, porque allí la selección escocesa recibió a Suiza en el segundo partido del grupo B1. El encuentro comenzó complicado para los locales, que vieron cómo Jack Hendry se fue expulsado al minuto 11 luego de una infracción sobre Dan Endoye. Un minuto después, Ricardo Rodríguez ejecutó el tiro libre y marcó el 1-0. En el segundo tiempo, Suiza amplió la diferencia. Nico Elvedi convirtió el segundo gol a los 55 minutos y Seki Amdouni selló el marcador definitivo 3-0 a los 82 minutos. Con este resultado, Suiza se mantiene en el primer lugar del grupo B1 con 6 puntos después de ganar sus 2 primeros partidos. Y en otros resultados del día en esta Liga de Naciones de la UEFA, Eslovenia derrotó en casa 2-0 a Macedonia del Norte, mientras que Eslovaquia también superó en casa 2-1 a Kazajistán. Por su parte, Bulgaria empató a 0 con Estonia y Finlandia igualó a 0 también con Bielorrusia. Islandia goleó como visitante 3-0 a Luxemburgo. Albania también goleó fuera de casa 3-0 a San Marino. Este jueves continúa la acción de la Liga de Naciones en Europa con 8 encuentros. Y continúa la acción de los amistosos de la primera fecha FIFA tras el Mundial y la actual subcampeona del mundo, Argentina, tendrá el primero de sus 3 encuentros este miércoles. Jugarán frente a Bolivia en Córdoba y será además la primera actuación del albiceleste después del segundo puesto en el Mundial tras perder la final con España 1-0. Será el primer encuentro de la escaloneta luego del anuncio de retiro de Lionel Messi de la selección, que fue oficializado a fines de agosto. Hay que recordar que Messi va a ser homenajeado el próximo martes en lo que va a ser el último amistoso y que jugarán frente a la selección africana de Benín. Bolivia llega a este partido golpeada tras quedar afuera del Mundial en el repechaje intercontinental ante Irak y arrastra una racha negativa que se extendió a 4 derrotas consecutivas luego de caer 2-0 ante Paraguay el domingo en Washington. Por su parte, Argentina entra en una etapa de renovación con la mirada puesta en la Copa América 2028 y el Mundial 2030, con nuevos nombres que empiezan a asomar en la convocatoria. Esto al tiempo que surgen dudas sobre la continuidad de Lionel Scaloni al mando del equipo, más allá de este parón. Hay que recordar que Scaloni empieza a planificar el futuro del combinado a la vez que negocia con la AFA su continuidad en el cargo. Esto fue lo que dijo Scaloni en la previa del partido.
0: Que más allá de jugador, yo siempre dije lo que él generaba dentro y afuera de una cancha, yo no se lo he visto a nadie. Y imagínate si va a ser difícil. No existe eso. La sensación de que genera él. Pero tenemos gente que pueda aportar liderazgo, tenemos gente, y por sobre todas las cosas, para mí, buena gente, que es lo más importante. No buscamos un caudillo, no buscamos Uno es que el compañero que venga le tenga miedo. No, no, buscamos gente positiva, buena gente, y creemos que hay de ese tipo, y entre todos suplir lo que hacía Leo, que ya te digo, va a ser difícil, pero el grupo siempre ha respondido, y en este caso creo que tenemos gente que lo puede.
1: Aún y cuando se conocen pocos detalles sobre la llegada de Lionel Messi a la concentración argentina, lo que sí está claro es que jugará el último de los tres partidos que el albiceleste disputará en esta superfecha FIFA, y que ese será el día en el que se cerrará un capítulo memorable para el astro rosarino. Todo girará en torno a ese last dance de Lionel Messi con la selección, por lo que fueron recordar a los equipos a los que el legendario 10 le anotó más goles en Sudamérica con más frecuencia. En su carrera con Argentina, el equipo sudamericano que más sufrió los embates de los goles de Messi fue la selección de Bolivia. Messi castigó a la verde con 11 tantos en toda su carrera. Detrás de Bolivia se encuentran Ecuador con 7, Venezuela y Uruguay con 6, Chile con 5, los mismos que Brasil. Eso sí, la canariña es la excepción a la norma, porque ninguno de estos goles fue en un partido por los puntos. Todos fueron en amistosos. Paraguay le sigue con 4 tantos recibidos, y más abajo están Colombia y Perú con 3 goles cada uno. En total, entre partidos de eliminatorias, Copa América y amistosos, Messi convirtió 50 goles ante rivales sudamericanos. Por su parte, la selección de Ecuador busca recuperarse de su derrota por goleada ante Corea del Sur, y este jueves se medirá ante Japón, otra de las selecciones de mayor calibre del continente asiático. Este encuentro será la segunda prueba para el técnico argentino Marcelo Gallardo, que lleva pocos días al mando de la Tri. Recordemos que Gallardo cuenta con las bajas de 3 figuras importantes del seleccionado ecuatoriano, entre estas la del jugador con el mayor valor de mercado del plantel, me refiero a Moisés Caicedo, volante que se desempeña en el Chelsea. El historial entre Japón y Ecuador está a favor de los samuráis azules, 2 triunfos a favor de Japón y 2 empates. Todavía no hay triunfos para la Tri en esta clase de encuentros. Veamos si Gallardo logra cortar esta racha negativa del equipo ecuatoriano. Y de Japón nos vamos a Queensland, porque la selección de Australia recibió la visita de Brasil en más juegos amistosos de esta fecha FIFA. En el minuto 3, el cuadro sudamericano se puso en ventaja 1-0 con un gol de Vanderson, pero Australia igualó las acciones al minuto 28 con un tanto de Alessandro Circati. Al 33, los canguros completaron la voltereta 2-1 con una anotación de Connor Metcalf, aunque después iba a venir la reacción de Brasil. Primero a los 45, los sudamericanos igualaron las acciones 2-2 con un gol de penal de Rafinha. Al 69, Brasil le dio la vuelta al marcador 3-2 con un tanto de Bruno Guimarães. Y al 80, Brasil amplió su ventaja 4-2 con otra anotación de penal de Vinicius Junior. Brasil se llevó el triunfo 4-2. ¿Sabías que Atlanta será la primera parada de Estados Unidos para la llama olímpica tras su llegada desde Grecia y previo a los Juegos Olímpicos de Los Ángeles 2028? Sí, justamente desde allí partirá a recorrer el país. De hecho, el relevo de la antorcha de los Juegos Olímpicos de Los Ángeles 2028 estará recorriendo los 50 estados de la Unión Americana. El recorrido arranca en Atlanta para homenajear a la ciudad que celebró la gran cita deportiva en 1996. De esta forma, la antorcha olímpica regresa a la ciudad 32 años después. A todo esto, el recorrido completo, incluyendo el calendario de relevo y las ciudades seleccionadas para acogerlo, se anunciará el próximo año. El LA 2028 no ha precisado cuánto durará el relevo ni cómo se elegirán los portadores de la antorcha. Hacemos una pausa y ya regresamos con más.

0: Arrancamos este bloque por Europa hablando nuevamente de fútbol, pero en esta ocasión de la Liga Premier que declaró culpable al Manchester City de todos los cargos relacionados con infracciones graves de las normas financieras de la Liga. Las sanciones relacionadas con los 115 cargos no se han hecho públicas, sin embargo, los posibles castigos contra el club podrían ser muy graves, incluir la deducción de puntos, una multa ilimitada o incluso la expulsión definitiva de la Liga. Esto según el reglamento de la Liga Premier. A todo esto, el Manchester City ha negado sistemáticamente cualquier irregularidad y este martes se emitió un comunicado donde afirmó que recurrirá a todas las vías legales tras la revelación de la Premier y que es inocente de las acusaciones. No obstante, en el comunicado de la Liga Premier se indica que la Comisión Independiente determinó que el club con sede en Manchester, en Inglaterra, formuló contratos ficticios con varios de sus socios comerciales, además de recurrir a acuerdos falsos con otros para inflar artificialmente los ingresos del club y reducir sus costes. La demanda contra el club afirma que los ingresos del City durante las temporadas 2009-10 y 2017-18 fueron en consecuencia inflados en más de 830 millones de libras esterlinas, lo que equivale a más de 1.000 millones de dólares. En cuanto al castigo al City, alguien que tiene una opinión al respecto es el presidente de la Liga de España, Javier Tebas.
1: Un continuo incumplimiento desde el 2009, creo que es, ¿no? O intentamos en todas las competiciones hacer un fútbol sostenible y limpio, o pues como están diciendo muchos clubes, que se han perdido campeonatos que no se tenían que haber perdido por otros clubes, ¿no? Es muy importante lo que ha pasado y esperemos que sea un antes y un después, no solo en la Premier, sino en el fútbol europeo, porque el efecto Manchester era un efecto en toda Europa, ¿eh?
2: ¿Sobre el dopaje financiero?
1: Un castigo, para dar un ejemplo, esto no son de padre e hijos, un castigo para que se cumplan las normas y estar más de 10 años incumpliendo las normas, por muy pequeñas que sean los incumplimientos, es muy grave, y entonces tiene que ser un castigo severo por el incumplimiento de las normas. No solo por el ejemplo, sino por...
0: Si bien la acción de la Premier League ha continuado con normalidad en el campo, la audiencia y sus posibles conclusiones han estado en las sombras desde que se anunciaron los cargos en 2023. El club fue acusado en febrero de ese año después de una investigación de más de 4 años. El martes, la Comisión Independiente señaló que celebró una audiencia de 42 días que finalizó en diciembre de 2024 y que lamentó el tiempo que llevó a hacer pública la evidencia. Liga también acusó al City de no cumplir con las regulaciones del juego limpio financiero de la UEFA entre 2013 y 14 y 2017-18 y también de no seguir las reglas de la Liga Premier sobre ganancias y sostenibilidad entre 2015-16 y 2017-18. Cabe destacar que el Manchester City ganó un total de 8 trofeos en el periodo que abarca el caso. Esto incluyó 3 títulos de la Liga Premier, 3 copas de la Liga y 1 copa FA. Comenzó la recta final hacia la Serie Mundial. La postemporada de las Grandes Ligas tuvo este martes la voz de Play Ball en Atlanta, donde los Braves buscaban sacar provecho de la ventaja de jugar en casa y detener a su mejor lanzador en la lomita, a Chris Sale, para enfrentarse a la fuerte ofensiva de los Phillies de Filadelfia. Pero los Phillies contaron con los envíos del venezolano Jesús Luzardo, quien realizó una formidable apertura, permitiendo solo 2 anotaciones en 6 entradas de trabajo, mientras que Chris Sale había permitido solamente 4 inatrapables y una carrera en 6 entradas y 1/3 de trabajo, pero un doblete de JT Realmuto en el 7º episodio puso a Filadelfia a ganar por 3-2 y parecía que los Phillies se encaminaban a la victoria. Pero no todo estaba dicho. Austin Riley con 2 outs en la parte baja del 8º tramo. Sonó un cuadrangular entre el jardín central y el derecho para voltear la pizarra y desatar la celebración en el Truist Ballpark. Los Braves voltearon la pizarra y ganaron viniendo de atrás por 5-3 para sacar ventaja en la serie de comodines. En Houston, los Astros recibieron a los White Sox, que regresaron a la postemporada desde 2021 para el primero de la serie de comodines. Y no fue un buen día para los locales. Los White Sox, que habían recibido una carta de apoyo del Papa León XIV, oriundo de Chicago, se pusieron en ventaja de 3-0 tras dos entradas y lograron mantener el resultado para conseguir la victoria finalmente 6-3, colocándose 1-0 arriba en la serie de comodines. Ambos equipos vuelven a enfrentarse el miércoles. Los Astros necesitan sí o sí una victoria para mantenerse con vida en esta serie al mejor de 3 juegos. La rivalidad de los Yankees contra los Red Sox en las Grandes Ligas es el partido más importante e intenso a nivel mundial en el rey de los deportes. Esta rivalidad se compara a otras enemistades deportivas como el Real Madrid contra el Barcelona y el Boca Juniors contra River Plate en el fútbol. Es similar al juego contra los Celtics y los Lakers en la NBA y parecido también al duelo que existe entre los Cowboys y los Steelers en la NFL. Pero repasemos algunas curiosidades de esta gran rivalidad histórica. En 1919, los Red Sox vendieron a Babe Ruth a los Yankees para financiar una obra de teatro y a partir de ese movimiento de Ruth, Boston inició una maldición o sequía de 86 años sin títulos. A principio de este milenio, el entonces propietario de los Red Sox, Larry Lucchino, bautizó el dominio de los Yankees como el imperio del mal debido a su poder financiero, fichajes estelares y dinastía de los finales de los 90 y principios de los 2000. En la serie de campeonato de la Liga Americana de 2004, Boston hizo historia al convertirse en el primer equipo en remontar un déficit de 0-3 en postemporada frente a los Yankees para coronarse campeón y romper la maldición de 86 años. Ahora repasemos la historia de esta gran rivalidad en la postemporada. En total se han enfrentado en 6 ocasiones y los números presentan total paridad porque los Yankees han ganado 3 series mientras que los Red Sox han llevado las otras 3 series. El primer enfrentamiento en playoffs fue en 1999 y el último antecedente fue el año pasado. Además del inicio de las series de comodín, hay 4 franquicias que están ya a la expectativa de lo que puede pasar con esta primera ronda de los playoffs. Los Rays, los Guardians, los Brewers y los Dodgers esperan a los ganadores de la fase inicial del playoff. Y con Pablo García Escorihuela discutimos esta semana qué tan bueno es el equipo de Tampa Bay y el resto de los candidatos de playoff.
3: Los Rays logró el mejor récord de la Liga Americana, siendo un equipo consistente en todas sus áreas. Pitcheo abridor muy fuerte, buen relevo, aparte tiene una alineación muy compacta. El cubano Yandy Díaz se destaca porque es un pelotero muy rendidor, que tiene ese bate oportuno, y luego tienen a Junior Caminero encendido en un año espectacular, habiendo sacado 42 cuadrangulares en la temporada regular y siendo uno de los líderes del departamento en la Liga Americana. Caminero es uno de esos ejemplos de que hablábamos la semana pasada, ¿te acuerdas? De peloteros que fueron al Clásico Mundial y no rindieron. Bueno, Caminero fue al Clásico Mundial, rindió en el Clásico y siguió con el ritmo en toda la temporada y le ha ido realmente muy bien. Creo que este equipo de los Rays tiene juventud, pero al mismo tiempo tiene esa cosita mágica de equipo que tiene esto para ganar, ¿no? Que tiene cosas muy interesantes porque lo hace todo muy bien. Lo que pasa es que el rival que va a tener enfrente, sean Yankees o Red Sox, tienen el peso de la historia de su lado.
0: Obvio, la veteranía.
3: Exacto, la veteranía, la experiencia, el peso de la historia, además, también, porque ya podemos hablar de que los Red Sox son un equipo histórico, sí, pero además con títulos que lo refrendan, y los Yankees, bueno, ni hablar, ¿no? Entonces, si los Rays pueden romper esa barrera, creo que deberían ser el gran candidato de la Liga Americana, porque como te decía, de los tres, el que salga de este lado es el que creo yo es el favorito de la Americana para llegar a la Serie Mundial.
0: De ganar, suponiendo, ¿no?, que en este caso se enfrentan a los Rays y los Rays siguen avanzando, estaríamos hablando de una historia cenicienta.
3: Pues absolutamente también, porque además la de los Rays es parecida a la de los White Sox de Chicago. En este caso, un equipo que no le había ido tan bien la temporada pasada, que revirtió su historia y que terminó metiéndose en el playoff para, bueno, pelear por el título de la Serie Mundial.
0: El otro ganador del joven circuito entre los White Sox y los Astros va a ir contra los Guardians de Cleveland. Guardians de Cleveland, que están, como decíamos, ya están clasificados, están tranquilos, pero ¿es una ventaja para los Guardians haberse saltado esta ronda de comodines? ¿O tú crees que quizás eso los va a ralentizar?
3: Yo creo que es un equipo que necesitaba seguir jugando, porque viene parejo, viene en un ritmo muy parecido al de los White Sox, justamente. De hecho, estuvieron en un mano a mano para ver quién se quedaba con la división y quién se quedaba con el puesto como comodín. Y termina ganándolo los White Sox justamente en la última, el último fin de semana de la temporada, el jueves, el viernes quizás. Entonces, a mí me da por pensar que este es un equipo que ya no tiene la profundidad de picheo que tenían en el pasado reciente, cuando tenían a Shane Bieber, por ejemplo, que era un caballo dentro de esa rotación, que era uno de estos lanzadores que siempre te podían apoyar para sacar partidos adelante. Pero creo que es un equipo que le hubiese convenido más venir de atrás, como lo venían haciendo durante toda la campaña, y no descansar. Tienen, cierto, a José Ramírez, que es un peloterazo extraordinario, el tercera base dominicano, pero creo que, insisto, les convenía tener ese ritmo de juego para no llegar a esta etapa de la temporada con tanto descanso que los puede enfriar, y teniendo que enfrentarse a uno que venía frío o que no venía tan bien tambaleándose, cualquiera de los dos que salga, y los enfrenta a ellos ya calientes después de haber pasado una etapa de postemporada, cuidado, cuidado.
0: Yo te digo una cosa, en la Liga Nacional el que salga vivo del mano a mano entre los Braves y los Phillies, yo no quisiera enfrentarme a ese rival, porque ese rival ya viene caliente, aparte está buscando hacer más historia, que son los Dodgers de Los Ángeles. ¿Qué tan bien lucen los vigentes campeones para intentar revalidar esta corona?
3: Le toca al que salga entre Braves y Phillies, le toca bailar con el macho, o el mero macho. Es complicada la situación. Porque además, el equipo de los Dodgers, lo hemos hablado varias veces este año, tiene todo. Y fueron armándose además en la etapa de contratos, de movimientos después del Juego de las Estrellas, para tener más de lo que ya tenían. La llegada de Tarik Skubal es fundamental para este equipo, porque ganaron toda la profundidad que perdían, entre comillas, al no tener a Shohei Ohtani como lanzador. Ohtani aprovechó el mes de septiembre para recuperarse y va a estar como bateador a tiempo completo en el equipo, pudiendo incluso llegar en algún momento, aunque él diga que no lo va a hacer más, lanzar en cualquier momento de la postemporada. Así que creo que igual estos Dodgers van a ser un rival muy complicado para cualquiera de los dos. Creo que para Atlanta, la serie con Atlanta puede ser muy interesante y se puede ir muy larga a 5 partidos, porque los Braves le hicieron la vida imposible durante todo el año a el equipo de los Dodgers. Cada vez que los vieron, tuvieron enfrentamientos muy parejos. Pero desde luego, el gran candidato tiene que ser los Dodgers, por todo lo que tienen y por el line-up, por cómo está blindado este equipo, por la forma en la que han jugado todo este tiempo, pero no lo van a tener fácil tampoco los Dodgers, cuidado. Creo que lo más interesante que vamos a ver, lo vamos a ver ahí, justamente en esa serie, y creo que nos va a dar para divertirnos para todo el playoff.
0: Pausa, pero al volver te traemos nuestra entrevista junto a Octavio de la Grana, el cubano estadounidense que forma parte del cuerpo técnico del Miami Heat. Equipo que tiene como objetivo ser protagonista de la NBA. Ya regresamos.

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1: Este lunes el Miami Heat realizó su tradicional Media Day o Día de Medios, donde se pudo ver al renovado equipo del entrenador Eric Spoelstra. Recordemos que para esta campaña el Heat reforzó sus filas con el experimentado lanzador de triples Klay Thompson y con Giannis Antetokounmpo, uno de los talentos más importantes de la liga. Esta temporada además Spoelstra volverá a contar con el cubano estadounidense Octavio de la Grana como parte de su cuerpo técnico. Y mi colega Juan Alvarado conversó con de la Grana sobre cómo su herencia hispana tiene un rol dentro de sus actividades con el equipo y la NBA.
2: Octavio de la Grana, muchas gracias por estar con CNN Deportes. Estamos en un mes especial celebrando el mes de la hispanidad. Usted es cubano-americano. ¿Cómo esa formación lo convirtió en la persona que usted es hoy?
3: Mis padres, que cuando vinimos a este país, yo vine con 6 años de Cuba a los Estados Unidos y hemos estado, o sea, orgullosos de ser cubano siempre, pero orgullosos de estar en los Estados Unidos también. Entonces la familia, nosotros somos muy, muy familiares, era muy familiar, entonces tenemos la experiencia de estar en los Estados Unidos desde niño y hemos visto esto crecer mucho, hemos visto cómo ha cambiado la ciudad de Miami, pero siempre orgulloso de ser cubano.
2: ¿Cuáles son los valores de un hogar cubano que hoy se reflejan en su día a día aquí en el Miami Heat?
3: Yo creo que la familia. Nosotros siempre, el equipo, nosotros siempre hablamos de una familia primero. El equipo se quiere mucho, son unidos, somos muy familiar. Toda la familia siempre está las puertas abiertas para cuando tú traes a los niños tuyos aquí a visitar. Y los jugadores también yo creo que ven eso. Y ellos saben que esta organización es primera profesional, organizada, pero siempre la primera cosa es muy familiar.
2: Usted arrancó aquí como un scout, ha escalado hasta que llegó a ser un assistant coach. ¿Qué le dice sobre la cultura del Miami Heat que usted haya podido hacer este recorrido, escalar todo lo que ha escalado?
3: Yo creo que tienes que trabajar, tienes que creer en tu habilidad, tienes que ser humilde, tienes que hacer lo que te digan. A nosotros muchas veces nos preguntan, ¿cuál es tu responsabilidad aquí en el Miami Heat? Lo que me digan, lo que nos digan. Si tienes que ir a Sioux Falls, como yo tuve que pasar mucho tiempo en Sioux Falls, tienes que ir a scoutear, tienes que hacer lo que sea. Si hay que recoger un papel, si hay que cambiar, si hay que ayudar aquí a hacer lo que sea. Eso es una cosa que una fundación que Pat Riley, yo creo, y Spoh, y Harrison, la familia Harrison siempre han tenido aquí, que aquí no hay un trabajo muy chiquito, no hay un trabajo muy grande para nadie.
2: ¿Y eso usted cree que es una virtud del hispano, del latino, del... si se tiene que meter a las trincheras, se mete?
3: Me encanta eso, sí. Somos echados para adelante. Echados para adelante siempre. Y hombre a todo y competir. Pero también sin tener la mentalidad que un trabajo es muy bajo para uno. Si hay que recoger la basura, recogemos la basura. Si hay que ayudar a limpiar la cancha, si hay que llevar a un jugador a dar un ray a la casa, al médico, lo que sea, nosotros estamos ahí para ello.
2: ¿Y esto cree que es una clave a la hora de tratar con jugadores profesionales de baloncesto?
3: Los jugadores son como un artista. O sea, los jugadores tienen que estar siempre en la luz. Siempre están, siempre, no pueden respirar a veces. Entonces, cuando ellos juegan, la sinceridad, si uno es sincero y honrado y ves que estás para ellos, porque eso es lo que nosotros estamos aquí, Spoh lo dice siempre, a servir a los jugadores, a rebotear, a pasar la bola. Si ellos quieren entrar a entrenar temprano, por la noche, hasta en la madrugada, nosotros, lo que ellos quieran, nosotros estamos ahí para ellos.
2: ¿Dónde se ve la cultura cubana más reflejada dentro del Miami Heat, aparte de la familia?
3: Buena pregunta. Yo creo que en el esfuerzo, como trabajamos, y somos humildes, pero somos orgullosos también en la manera que nosotros siempre estamos preparándonos. Que si hay que hacer lo que sea, parece que a mucha gente no le gusta hacer, si tenemos que practicar afuera, si hay calor, si los jugadores tenemos que llevarlo a correr en la arena, como he hecho muchas veces, tienes que estar ahí, yo creo, para ellos siempre, pero nosotros los cubanos y los latinos que hemos estado aquí en la NBA, que son pocos, tenemos que estar orgullosos de lo que hemos hecho, y entonces a lo mejor los que nos persiguen también, que ellos vean que nosotros vinimos a cumplir, hacer un trabajo, lo que sea, honradamente y todos los días, darle el esfuerzo, que lo más que podemos dar todos los días.
2: Estamos justamente en una de las ciudades más hispanas de todo Estados Unidos, Miami. ¿Qué significa para el equipo tener esta conexión con esta comunidad tan especial?
3: Los fanáticos son excelentes aquí. Nosotros siempre tenemos la comunidad atrás de nosotros. Y los latinos, tú sabes, que somos tú sabes, siempre usar los tambores y las cazuelas. Cuando ganamos los campeonatos aquí, tenemos las paradas que tenemos, hemos hecho excelente. Tú me entiendes, la comunidad nos apoya mucho. Entonces nosotros queremos estar ahí para la comunidad. Porque ellos siempre están atrás de nosotros. Gana o pierde. Siempre están ahí con nosotros y nunca no han dado la espalda.
2: Lo conversamos antes, ha cambiado mucho de un año para otro. Nuevos jugadores, nuevas expectativas con Giannis, Clay. ¿Qué nos puedes contar de cuál es el plan del Miami Heat en esta nueva temporada?
3: Mejorar todos los días, venir a trabajar todos los días, prepararnos todos los días. No, nunca tener la experiencia que hemos tenido en el pasado, que hemos perdido mucho, ¿sabes? No tuvimos los playoffs. Nosotros tenemos los jugadores, pero hay que hacer el trabajo. En papel no se gana aquí en los campeonatos. Nosotros tenemos jugadores nuevos, tenemos jugadores que son mejor de la fama en el futuro, pero es el diariamente venir aquí a trabajar en esta cancha, en esta organización y traer y rendir lo que podemos sacarle al equipo. Y acoplarle, tener el equipo junto siempre y estar ahí para ellos.
2: ¿Ya tienes pensado a llevar a Giannis a Calle 8 a probar un poco de ropita vieja, un cafecito?
3: Vamos a ver si tenemos chance para que la experiencia de Miami. Eso es lo bueno que tenemos aquí en Miami, que tenemos todas las comidas y las variedades de las culturas que tenemos aquí. Le encantaría, me encantaría llevarlo para que él conociera lo que tenemos aquí nosotros.
2: ¿Cuál le gustaría que sea su legado, no solo con el Heat, pero con la NBA?
3: Que yo vine aquí a... y ayudar a los jugadores, que yo serví a los jugadores, que yo estuve ahí para los jugadores, para ellos. No en los momentos buenos, los momentos malos también. Cuando ellos tienen que estar, tú sabes, que le hace falta un apoyo, le hace falta una ayuda, un consejo. Pero estar ahí y ser fiel, tener honradamente y hacer el trabajo mío lo mejor que yo pueda.
2: Muchísimas gracias, Octavio. Buena suerte en la temporada.
3: Encantado. Muchas gracias.
1: Hacemos nuevamente una pausa y al volver repasaremos el cierre de la jornada 3 de la NFL con el duelo entre los Bears y los Eagles.

0: Este lunes por la noche terminó la semana 3 de la NFL con un partidazo entre dos de los equipos que están llamados a pelear por la corona en la conferencia nacional al final de la temporada. Los Eagles de Filadelfia visitaron a los Bears de Chicago en el Soldier Field, esperando mantener un buen inicio de temporada ante una de las ofensivas más difíciles de la liga, que se iba sin su quarterback titular, Caleb Williams. El elegido por el coach de Chicago, Ben Johnson, para reemplazar a Williams fue el quarterback suplente Case Keenum, quien tuvo una jornada para el recuerdo. Keenum lanzó dos pases de anotación y completó 24 lanzamientos para 247 yardas totales en el partido. Y la defensa de los Bears secó al ataque de los Eagles al interceptar una vez a Jalen Hurts y otra al mariscal de campo suplente Andy Dalton para sellar una demoledora victoria por 27-7. Esta era la primera vez que Keenum abría un partido en la NFL en tres temporadas. Su último juego como quarterback fue titular en la víspera de Navidad del año 2023. En la NFL existe la creencia que los equipos que comienzan invictos en sus tres primeros juegos tienen grandes posibilidades de ingresar a los playoffs. De hecho, desde 1970, 186 equipos de los 247 que iniciaron la temporada con tres victorias sin derrotas entraron al playoff. Aproximadamente el 75%. Esta temporada quedan solamente 5 equipos invictos después de 3 jornadas. Los Chiefs de Kansas City, los Bills de Buffalo, los Raiders de Las Vegas, los Vikings de Minnesota, los 49ers de San Francisco. Y los Giants de Nueva York dejarán libre al experimentado receptor Odell Beckham Jr. después de 3 partidos de la nueva temporada. Así lo reportó la propia NFL. Beckham Jr. participó en un total de 19 jugadas en los 3 encuentros de los Giants, donde no pudo atrapar un solo pase. Recordemos que este fue el segundo paso del receptor por los Giants. Beckham Jr. fue fichado por el equipo de Nueva York en 2014 y pasó 5 temporadas con la franquicia. Esta semana arranca el Abierto de China en la ciudad de Beijing. La leyenda del tenis Novak Djokovic volverá a las canchas en este torneo y habló en la previa sobre su salud luego de sufrir varias molestias durante el US Open. Más detalles en el siguiente informe.
1: It remains to be one of the best, no doubt. Incredible stadium, I think 14,000 seats. Just a phenomenal event that has been very successful for me in the past. And as you mentioned, 11 years was the last time I played here. So it was long overdue, my return to Beijing, and I can't wait to play.

0: center court, as I mentioned, you know, had plenty of success there, and also the fans, the support. You know, they're one of the most, if not the most, passionate tennis fans that we have in our sport. So I've been really grateful for the love and the passion they've been giving me over the years. So can't wait to perform in front of them.
1: En otras noticias, el presidente de Kazajistán, Kasym Jomart Tokayev, felicitó personalmente este martes a la tenista kazaja Elena Rybakina por su triunfo en el Abierto de Estados Unidos. Recordemos que esa conquista la convirtió en la tenista número uno del mundo, superando a Arina Sabalenka. Por ello, el mandatario la condecoró con la Orden Baris de tercer grado, una de las principales distinciones de la República Centroasiática. Rybakina tiene 3 títulos de Grand Slam y el mandatario dijo que espera no se detenga en cuanto a triunfos se refiere. Ya regresamos con más.

Fernando Alonso es uno de los mejores pilotos españoles en la historia de la Fórmula 1 por su larga trayectoria y por lo que ha logrado y los títulos que ha conseguido. Este martes Alonso dio una buena noticia a sus aficionados, a sus seguidores. Las redes sociales de la escudería Aston Martin anunciaron el acuerdo de extensión de contrato de Alonso por un año, por lo que el piloto asturiano seguirá con el equipo británico hasta la temporada 2027. Con este anuncio, Alonso aclaró todas las dudas que había en torno a su posible retiro profesional al terminar esta campaña 2026 de la Fórmula 1. Aston Martin también anunció la prolongación del contrato del compañero de Alonso, Lance Stroll, también hasta 2027, por lo que el proyecto del equipo verde se extenderá un año más junto con el del ingeniero Adrian Newey. Repasemos los números de Alonso en la Fórmula 1. Hasta este martes ha corrido 442 grandes premios, ha obtenido 22 veces la pole position, mientras que ha ganado 2.396 puntos, ha ganado 32 carreras o ha finalizado en la primera posición 32 veces. Ha conseguido 106 podios y lo más importante es que ha sido dos veces campeón mundial de la Fórmula 1. Así llegamos al final de esta edición de CNN Deportes. Muchísimas gracias por la sintonía. Soy Elizabeth Pérez. Hasta la próxima.

Bienvenidos a la segunda hora de Directo USA para este martes 29 de septiembre. Vamos a los titulares. El primero tiene que ver con el ex fiscal especial Jack Smith, quien testificó ante el Senado y se mantuvo. Dijo que el presidente Trump cometió delitos graves contra la nación. Dice que su investigación lo demostró más allá de la duda razonable. Esa investigación no avanzó porque Trump fue elegido a la presidencia. En medio de la audiencia hubo controversia. Un senador republicano, Smith, por Missouri, trató de demostrar que Smith había mentido sobre una presunta reunión con la entonces fiscal del condado Fulton en Georgia, Fannie Willis, quien también acusó a Trump. Le dijo que había estado y que tenía pruebas de que había estado en un partido de baloncesto en Atlanta, un juego de los Hawks de esa ciudad, pero Smith fue en un juego de baloncesto en Maryland, a miles de kilómetros, en otro equipo, el de los Hawkeyes, el equipo femenino de la Universidad de Iowa. La acusación resultó no ser cierta. Y también estaremos mirando el Día de la Inteligencia Artificial. El presidente Trump se reunió con líderes de esa industria en la Casa Blanca. Al final de eso, dijo que no cree en la regulación, sino en la autorregulación. Esto cuando las mismas empresas del ramo advierten que los modelos de inteligencia artificial se están saliendo de control y dicen que debe haber algún tipo de control. Y ahora, por supuesto, nos vamos directo a las noticias.

0: El presidente Trump, hoy en varios eventos, hubo uno en un teatro, otro en la oficina Oval, hablando con líderes de la industria de la inteligencia artificial. Trump reiteró que él no está de acuerdo con que haya más regulación.
1: Existe la creencia de que debe haber una autorregulación tremenda y automáticamente tenemos regulación con el Departamento de Justicia, el FBI, todo eso. Pero la autorregulación es muy importante. Se discutió otra cosa, y son las comunidades locales. Este es un grupo que ama a las comunidades locales, aman a nuestro país, y van a trabajar con las comunidades locales, especialmente para los centros de datos, y van a trabajar para hacer feliz a la comunidad.
0: Y este es uno de esos temas en los que Trump tiene un punto de vista que parece ir en contravía de lo que dice la opinión pública y hasta el mismo sector de la inteligencia artificial. Ustedes escucharon, él no cree que debe haber más regulación, cree que el mercado se debe regular el mismo y la historia demuestra que los mercados se regulan a su favor. Pero además habló de los centros de información. ¿Eso qué es? Son gigantescos centros construidos para instalar computadoras que procesan todos los datos de la inteligencia artificial. Al principio eran bienvenidos en muchas comunidades porque traían inversión, pero ahora consumen mucha energía, consumen mucha agua, hacen mucho ruido y ya los estados los han empezado a vetar. Y es un tema que no les gusta a los electores, pero Trump dice que va a tener una reacción muy favorable. ¿Qué dicen las encuestas? Una reciente de CNN y SRSS tiene este resultado. El 88% de los consultados está preocupado con la inteligencia artificial y el hecho de que pueda superar a la inteligencia humana. Apenas un 12% se mostró emocionado. Pero hay más preguntas. El tema de los centros para procesar datos. El 87% de los consultados, y esto es un tema que preocupa a demócratas y republicanos, es decir, la gente no quiere que le hagan estos centros en su comunidad. 87% se mostró preocupado, el 13% emocionado. Trump dice que quienes se oponen a estos centros están en contra del país. La pregunta sobre si la inteligencia artificial se desarrolla con mucha rapidez. El 82% de los consultados cree que sí, que se desarrolla con mucha rapidez, mientras que el 17% se declara emocionado. Y la última pregunta de este sondeo, que va en contravía a lo que dice Trump, es si esta tecnología cambiará nuestra forma de vida. En eso hay consenso. El 81% está preocupado de los cambios que va a generar la inteligencia artificial en nuestra forma de vida. El 19% dice sentirse emocionado. Ahora, ¿de dónde viene este tema de la regulación de la industria de la inteligencia artificial? Son los mismos líderes de estas empresas que consideran que el producto que están desarrollando se puede salir de control. Un ejemplo. La empresa OpenAI anunció, OpenAI, que no estaba lanzando su más reciente modelo de inteligencia artificial porque en las pruebas encontraron que ese modelo, el GPT 6.1 Astra, no cumplió con los requerimientos. La decisión fue reportada primero por el Wall Street Journal el lunes y es parte de este pedido de los mismos líderes de las empresas para frenar el desarrollo y crear un ritmo que puedan controlar. De acuerdo con la información de la misma empresa, el modelo Astra es de última tecnología, pero el problema es que no cumplió con las restricciones que le impusieron. Es decir, cada vez son más autónomos, cada vez más hacen lo que les parece y no obedecen a lo que le dicen quienes lo crearon. Entonces, por eso la empresa decidió aplazar el debut de este nuevo modelo por considerar que no está listo, y no está listo porque actúa de manera autónoma. Pero no es la única información que se conoce en este sentido. La empresa Anthropic, en un documento que se filtró, reconoció de manera interna que sus modelos de inteligencia artificial pueden presentar un riesgo catastrófico o existencial para la humanidad. Y pueden resistirse a ser apagados, esto de acuerdo con el documento que fue publicado para vender sus acciones y que fue obtenido por Reuters. Anthropic está buscando la financiación para el año entrante de la compañía que busca más de 2 billones de dólares para seguir operando. Y en ese documento, la misma empresa advierte, dice que los modelos de inteligencia artificial pueden tener comportamientos de autopreservación y que han intentado esconder o manipular información y han participado en comportamiento que se asemeja al chantaje, de acuerdo con el informe. Por eso es la preocupación de lo que puede ocurrir con la inteligencia artificial. La industria quiere regularse, Trump dice que no, que se debe autorregular, y también dice que él logró hoy cambiar el nombre de la industria artificial, y algunos repiten como loros a partir de ahora lo que dice Trump. La inteligencia artificial sigue siendo inteligencia artificial, así de la Casa Blanca salga otro nombre. Nos vamos ahora al Senado de Estados Unidos. Volvió Jack Smith, fue el fiscal designado para investigar dos casos en los que estuvo involucrado Trump cuando ya no era presidente. Uno era el manejo de documentos que se llevó desde la Casa Blanca. Trump siempre ha negado que ese caso tiene alguna validez y recuperó los documentos, pero Jack Smith se sostuvo y se enfrentó a los senadores en medio de algunas denuncias que parecieron hasta absurdas. Voy con Ione Molinares. Ione, Jack Smith le dijo a los senadores, a pesar de las recriminaciones, que no se dejará intimidar.
2: Exactamente, que no va a dejar de hablar y que nada lo va a silenciar, porque él considera que los dos casos que logró presentar en tribunales federales en la Florida y aquí en Washington eran lo suficientemente sólidos para demostrar la culpabilidad de Donald Trump en los dos casos. Y por eso, dice Smith, él está seguro que lo que hizo era lo correcto. Mira.
3: I made those decisions without...
1: Y tomé esas decisiones sin tener en cuenta la afiliación política, las actividades, las creencias ni la candidatura del presidente Trump en las elecciones presidenciales de 2024. Nuestra investigación obtuvo pruebas más allá de toda duda razonable de que el presidente Trump cometió delitos graves contra nuestra nación. Si hoy se me preguntara si procesaría a un expresidente basándome en los mismos hechos, lo haría independientemente de que ese presidente fuera republicano o demócrata.
2: Pero también Smith tuvo que reconocer que la decisión de la Corte Suprema de darle inmunidad a un presidente terminó por echar a la basura un trabajo que él pensaba iba a ser sólido en contra de Donald Trump. Los republicanos vienen desde hace mucho tiempo denunciando a Jack Smith, pero el día de hoy fueron más allá con insultos, no lo dejaron hablar y tampoco pues fueron como bastante, digamos, al punto, más bien buscando cómo buscarle, hacerle una zancadilla, digamos, al fiscal especial, pero al final pues lo que Jack Smith dice es que lo que hizo está demostrado y tenía la investigación perfecta para hacerla y tenía la evidencia para poder demostrar su caso. Los republicanos especialmente molestos con el decomiso de los récords telefónicos de muchos legisladores y que tuvieron comunicación con Donald Trump el 6 de enero de 2021, el día que hubo un asalto a esta institución. Cruz especialmente hablaba de una cláusula que protege, una cláusula en la Constitución que protege a los legisladores de demandas civiles y también de acusaciones penales, precisamente por su condición de legisladores, mientras estén cumpliendo asuntos oficiales. Pues al final, un senador Cruz, republicano, terminó por acusar a Jack Smith de politizar la investigación y politizar el Departamento de Justicia. Mira.
4: I want to tell us, did you have a shred of evidence?
1: Quiero que nos diga, ¿usted tenía siquiera una pizca de evidencia de que el 20% de los republicanos del Senado destruiría pruebas e intimidaría a testigos? Teníamos razones de peso para creer que Donald Trump obstruiría nuestra investigación, dada la obstrucción que está en la acusación formal de Florida, dados los intentos de intimidar a testigos en el caso electoral.
2: Ahora hubo un momento que llamó la atención. Se trata de un senador republicano que intentó demostrar que Jack Smith estaba cometiendo perjurio durante la audiencia y lo acusó de haber estado reuniéndose con la entonces fiscal del distrito de Atlanta, que estaba adelantando la investigación sobre el papel de Trump en las elecciones, los resultados, en la búsqueda de cambiar los resultados en el estado de Georgia. Y para eso lo enfrentó sobre una supuesta visita en febrero de 2024 a la misma ciudad de Atlanta y haber estado en un partido de básquetbol, pero era una forma de reunirse con Fannie Willis, según este senador, un tipo de conspiración que estaba desarrollando en ese momento. Y fue el día después de lo que ocurrió precisamente con la misma Fannie Willis, cuando tuvo que aceptar que había tenido una relación sexual, una relación íntima con uno de sus fiscales. Pero quedó muy mal porque finalmente el mismo Jack Smith no estuvo en ese partido y él dijo que había estado en otro partido de básquetbol de mujeres aquí en el área metropolitana, en el estado de Maryland. El senador no pudo explicar después lo que pasó. Los demócratas están diciendo que es precisamente eso, los que están politizando todo este proceso han sido los republicanos. Mira este intercambio donde Jack Smith simplemente se lamenta del acoso que han recibido los fiscales que trabajaron con él. Aquí está.
3: They've been fired.
1: Ellos han sido despedidos ilegalmente, han sido vilipendiados públicamente y han sido atacados de todas las formas posibles. Es inconcebible que se pueda indultar a personas que agreden a agentes del orden y luego vilipendiar a los que intentan defender el Estado de Derecho. Pero las personas como ustedes que dieron la cara no solo pierden sus empleos, sino que son arrojados a esta máquina de odio que hace que ni ustedes ni sus familias estén seguros siquiera de ir al supermercado, mientras estamos en una audiencia que promueve esta falsa narrativa de que de alguna manera Donald Trump es la víctima, que es el pobre presidente de Estados Unidos que ahora mismo está lucrándose con su cargo con miles de millones de dólares, cuya familia entera se ha enriquecido de maneras inconcebibles, mientras los estadounidenses se vuelven más pobres y se enferman más, mientras los estadounidenses pierden su seguro médico y ven subir los precios de la gasolina.
2: Pues Jack Smith durante casi 4 horas mantuvo la compostura y es difícil pensar qué puede pasar de aquí en adelante. Pareciera realmente que el caso contra Smith sigue debilitándose cada vez más y para muchos es simplemente revivir una historia o tratar de cambiar una historia, y Jack Smith dice que eso no va a suceder mientras él lo pueda hacer. Juan Carlos.
0: La confusión del supuesto conflicto de intereses de Jack Smith con Fannie Willis, quien era fiscal del condado Fulton, ya no lo es porque el equipo de Atlanta se llama Hawks, los halcones. Pero Jack Smith fue a un partido en la Universidad de Maryland donde jugaban las Hawkeyes, las Ojo de Halcón, el equipo de básquetbol de la Universidad de Iowa. Y algo quedó claro, la investigación de Jack Smith no avanzó porque Trump ganó la presidencia y a un presidente en ejercicio no lo investigan. Muchas gracias, Yone. Yone Molinares, desde el complejo del Capitol. Los precios del petróleo bajaron. El numerito rojo es que bajaron, pero sigue el Brent por encima de $100, 102.74, y el WTI en 88.94. ¿Cómo están los combustibles en Estados Unidos? Que es un medidor importante para la economía, $6.44 el galón de diésel. Cuando comenzó la guerra estaba en $3.76, $2.68 de cambio. Y la gasolina de tipo corriente está en este momento en promedio de $4.46, estaba en $2.98, es decir, se está pagando $1.48 más por galón en medio de la guerra en Irán. La investigación avanza en el Reino Unido. Estados Unidos dice que era un complot terrorista, pero el Reino Unido liberó a los sospechosos mientras avanza la investigación. Versiones encontradas. Veamos lo que reporta José Levy.
5: Pudo haberse tratado de una amenaza muy grave para la seguridad. Así lo afirma el secretario de Estado estadounidense Marco Rubio, quien recuerda que recientemente en Irán se aseguró que las bases estadounidenses desde las cuales parten los aviones de este país serían objetivos legítimos para los iraníes. Inclusive hay quienes recuerdan que la base de Fairford fue citada específicamente por la Guardia Revolucionaria como un posible objetivo. Pero aquí tenemos que la embajada de Irán en Londres niega rotundamente que su país haya estado detrás de cualquier incidente en la zona de la base aérea de Fairford. Y eso sí, de su parte, el presidente Donald Trump asegura que él no habría liberado, como hicieron en los servicios de seguridad de Inglaterra, a los 5 sospechosos que habían sido detenidos con anterioridad. Él afirma que hay que ver si están o no vinculados con Irán. Junto a esto, el presidente de Estados Unidos afirma saber la respuesta, pero prefieren no compartirla con los medios de comunicación. Lo que dice también Marco Rubio es que claramente hay algún tipo de actor extranjero que pudiera estar vinculado con lo ocurrido.
1: Permítanme iniciar diciendo que tengo que ser cuidadoso. Hay algunas cosas que no puedo decir al aire por muchas razones diferentes. Basta decir que lo que ocurrió, lo que estuvo a punto de ocurrir y lo que podría haber ocurrido en el Reino Unido durante el fin de semana es una situación muy grave. Es una situación que claramente involucra la intervención de un actor extranjero. Por ahora no entraré en más detalles al respecto.
5: De su parte, en la policía británica aseguran ahora no haber detectado ningún tipo de artefactos rudimentarios explosivos en el interior de los 3 vehículos que fueron encontrados a un centenar de metros tan solo de la base aérea de Fairford. Esto lo dicen también para intentar justificar el haber puesto en libertad controlada, eso sí, a los 5 sospechosos. Lo único es que afirman que encontraron combustibles, cantidades en el interior de estos vehículos. Todavía se desconocen los detalles, pero parece que se trata de una investigación que especialmente en las próximas 24 horas puede arrojar detalles más concretos sobre qué fue realmente lo que habría ocurrido. José Levice, NN, Jerusalén.
0: Nos vamos a la pausa. Al regresar, esto viene ocurriendo desde hace tiempo, y es que hay niños, estoy hablando de infantes, niños de 2, 3, 4, 5 años, que son llevados ante un juez de inmigración, así como lo oyen, sin abogado.

0: Comenzamos con otro paso positivo para Trump en la Corte Suprema de Justicia. El tribunal le permitió al gobierno reiniciar el programa de enviar a migrantes a terceros países, países con los que no tienen vínculos. La decisión es la tercera vez que la Corte Suprema le permite al gobierno de Trump enviar a ciudadanos a países, por ejemplo, en África, a lugares en los que no tienen conexión ni familiar, ni de idioma, ni tampoco la idea de cuándo podrán regresar de ese lugar. Dice que el programa puede continuar, pero la Corte dice que escuchará los méritos del caso en diciembre en medio de una apelación que involucra al gobierno Trump, y la decisión se conocería para el año entrante. La política fue lanzada el año pasado para aumentar el número de personas deportadas, especialmente cuando son de países que no los reciben. Unas 25.000 personas ya han sido removidas bajo esa política. Y oigan este caso, se lo hemos reportado. Un venezolano en Austin que estaba trabajando y resultó balaceado por agentes de ICE. Wilber Rafael Garcés Pérez ahora ha sido acusado de asalto en contra de un agente. De acuerdo con la descripción del proceso, el hombre detuvo su vehículo, comenzó a hablar con los agentes, pero de un momento a otro arrancó con el vehículo y dicen que el espejo lateral golpeó a uno de los agentes y por eso el hombre que fue detenido, a quien le dispararon por la espalda, quien de acuerdo con sus propias denuncias fue detenido y retirado del hospital aún con la bala en su cuerpo, pues ahora enfrenta cargos por haber presuntamente atacado al agente federal. De ser hallado culpable por la acusación de haber golpeado a la gente con el espejo de su automóvil, podría pasar hasta 20 años de prisión. Los abogados dicen que Garcés Pérez habría entregado su licencia, pero que no aceptó el pedido de salir del automóvil. Luego había comenzado a hablar con los agentes en español. Dice que no hubo agresión, no hubo un tema hostil, simplemente él arrancó. Y cuando arrancó, golpeó al agente con el espejo. Por eso lo habrían disparado, no sabemos, pero ahora enfrenta cargos de asalto. Y viene otra caravana. Esta está en México, pero en Estados Unidos es tema de redes sociales y de amenazas de parte del gobierno, diciéndoles que si intentan llegar a Estados Unidos, serán deportados. ¿Cómo es esta caravana y es diferente a las anteriores? Veamos este informe de Mario González.
1: Nosotros venimos buscando un sueño porque nuestra familia, yo vengo de un lugar pobre y a querer triunfar para mi familia. No somos delincuentes, no somos ladrones. Si queremos, ven, vamos a trabajar.
2: Entre quienes avanzan hacia el norte está Carlos Alexis, de 29 años. Perdió una pierna cuando tenía 17, lo que hace más difícil su camino.
3: Esto fue accidente en carro que me pasó a mí. Sí.
4: ¿Qué edad?
3: Tenía 17 años cuando me pasó. 17 años tenía cuando me pasó este accidente. Y pues a través de eso la vida mía ha sido muy difícil. No hay opciones en de que uno pueda desarrollar un trabajo o tenga oportunidad después de que salir hacia adelante. No, nada. En vez de ir para adelante va para atrás. Uno se viene, ¿verdad?, buscando un futuro para salir hacia adelante, conseguir cosas que uno quiere, ayudarle a la familia.
2: Carlos cuenta que en Honduras trabajó en el campo y que ahora busca una oportunidad que le permita sostener a su familia.
3: Hasta en mi situación yo digo que puedo hallar un trabajo, pues, porque bueno, yo he visto muchos ejemplos e inclusamente también que puede ayudar en una prótesis.
2: También está Susana Carolina Usorto Peña, de 38 años. Dice que dejó Honduras por falta de empleo y violencia.
5: Está perro, le digo. La situación, no hay trabajo. Y me mataron un hermano también allá, y ahorita deportaron un amigo mío y lo mataron. Ahorita tiene como 13 días que lo mataron.
2: Susana había vivido en Estados Unidos desde 2016, pero fue deportada en febrero de este año a Honduras. Ahora emprende nuevamente el camino. El Servicio de Inmigración y Control de Aduanas de Estados Unidos, ICE, ha realizado un promedio de 26.000 deportaciones al mes directamente desde centros de detención desde enero de 2025. Para Carlos, pese al cansancio y las dificultades del trayecto, el objetivo también está claro.
1: Agarrados de la mano de Dios, sabemos que vamos a llegar a nuestra meta.
0: Oigan esto, porque también cuando uno lo escucha, es absurdo. Esta semana CNN pudo verificar cómo están llevando niños de 2 años ante jueces de inmigración acompañados por trabajadoras sociales, pero sin abogado. Y estos niños de 2, 3 años y de otras edades van allí para defender su permanencia en Estados Unidos. ¿En qué andan los niños de 2 o 3 años? Pues en el sistema de inmigración de Estados Unidos se están presentando ante jueces. Hay que destacar, no es nuevo, no es solo del gobierno Trump, viene pasando, pero se tienen que defender a los 2 y 3 años de un sistema de inmigración.
4: Ayer 25 niños se presentaron ante el Tribunal de Inmigración en Harlingen. Nuestra colega Norma Galeana, así como un dibujante judicial, entraron en la sala porque no se permiten cámaras en el interior. Están viendo algunos de los dibujos. Esto fue lo que ocurrió. Un menor de 13 años compareció sin abogado y se ordenó su deportación. Rompió a llorar y dijo, no tengo a nadie, no tengo nada, refiriéndose a Honduras, porque su madre y su familia están aquí. También había un niño de 8 años sin abogado y una niña de 9 años apoyó la cabeza sobre la mesa. No tenía nada que decir mientras el juez de inmigración también hablaba con ella. Un niño de 3 años jugaba con un micrófono en el estrado. Su abogado sí compareció de forma remota, pero él se limitaba a jugar y cantar. No comprendía la gravedad de la audiencia. Ahora bien, algunos de esos dibujos quizá vean a un adulto sentado junto a ellos. Se trata de un trabajador social. Es alguien que está allí para supervisar a los niños. Allí está su osito de peluche, un poco más grande que la niña. No están allí para representar a los niños en estos procedimientos. Y los niños de los que estamos hablando son lo que llamamos menores migrantes no acompañados. Cruzaron solos la frontera entre Estados Unidos y México o sus familiares fueron detenidos por el ICE en Estados Unidos, por lo que se encuentran bajo custodia. Esta es, nuevamente, una realidad que se vive en todo el país. Y que según los abogados y defensores con los que hablé, es el resultado de un contrato que venció durante el verano. Ese contrato abarcaba a 100 proveedores de servicios jurídicos, es decir, cientos de abogados que representaban a niños y les impartían capacitación sobre sus derechos en los albergues. Tras la finalización de aquel acuerdo, la administración celebró otro contrato, pero se trata de una sola organización con menos personal y estamos hablando de más de 1,000 niños recluidos en estos albergues. Cuando pregunté al Departamento de Salud y Servicios Humanos sobre este asunto, porque es el organismo encargado del cuidado de estos niños, un portavoz me dijo, abro comillas, bajo la administración Trump, la Oficina de Reasentamiento de Refugiados, ORR por sus siglas en inglés, mantiene su compromiso de garantizar que todo menor extranjero no acompañado cuente con representación legal ante el Tribunal de Inmigración. Cierro comillas. Pero la realidad, según lo que me cuentan decenas de fuentes, es que eso no es lo que están viendo en los tribunales de todo el país. Y la magnitud de esto no tiene precedentes. Es cierto que no todos los años todos los niños bajo custodia cuentan con abogados, pero hay un momento de sus procedimientos en el que sí tienen uno o solían tenerlo, y eso es a lo que se enfrentó ayer el niño de 13 años. En el momento en que son deportados, por lo general han tenido un abogado a su lado, y ese no es el caso ahora mismo para muchos de los niños. Lo que significa que se enfrentan a un sistema de inmigración increíblemente complicado y son demasiado pequeños para comprenderlo. Priscila Álvarez, CNN, Washington.
0: Niños de 3 años ante un juez o de 13 deportados con su familia en Estados Unidos. Ese es el sistema inmigratorio del gobierno de Estados Unidos. Nos vamos a la pausa. Ya regresamos con más. Estamos en Directo USA de CNN.

0: Hey.
1: You're embarrassing us.
2: En instantes, Gloria Pazmiño reporta sobre la denuncia de una ex estudiante de la Universidad Cornell en Nueva York, quien alega haber sido drogada y violada por otros alumnos en 2015.

0: Eso es lo que ocurre a esta hora en Directo USA. Jack Smith, ex fiscal federal encargado de investigar a Trump, Donald Trump cuando no era presidente por dos casos diferentes, testificó ante el Senado y se ratificó. Dijo que su investigación demostró más allá de la duda razonable de que Trump había participado en delitos serios contra la nación. Las investigaciones fueron cerradas cuando Trump ganó la presidencia de nuevo en 2024. En medio de la audiencia, un senador republicano, el senador Smith de Missouri, trató de acusar a Smith de mentir, pero lo hizo usando información que no era precisa. Lo acusó de haber estado en un juego de baloncesto en Atlanta de los Hawks de la NBA con Fannie Willis, la fiscal del condado de Fulton, quien acababa de revelar que había tenido una relación con uno de sus investigadores, cuando los mensajes de texto que el senador presentó como evidencia lo que demostraban era que Smith había estado en un juego de las Hawkeyes, que son las Ojos de Halcón, el equipo femenino de la Universidad de Iowa en Maryland, a miles de kilómetros de distancia. Es decir, se inventó la controversia. El presidente Trump se reunió con líderes de la inteligencia artificial en la Casa Blanca en medio del lanzamiento de una página del gobierno para impulsar el uso de la inteligencia artificial. Y nuevamente reiteró que no cree que sea necesaria la regulación del sistema. Dijo que el sistema se autorregula, pero los mismos líderes de empresas del sector dicen que hay que hacer algo porque los modelos de inteligencia artificial se están saliendo de control. Eso es lo que ocurre hasta ahora en Directo USA. Y nos vamos a un caso en Nueva York. Ocurrió en 2024 y en ese momento la versión fue una. Pero ahora aparece una demanda de una ex estudiante de la prestigiosa Universidad de Cornell, quien da más detalles sobre un caso que ha generado muchísima controversia en la universidad y en el estado. La gobernadora ya pidió investigar la reacción del centro universitario. Gloria Pazmiño.
1: Bueno, así es. Y para empezar, cabe señalar que los detalles expuestos en esta demanda son extremadamente gráficos e inquietantes. Y nuevamente regresan el foco en cómo las universidades aquí en los Estados Unidos gestionan esas denuncias de agresión sexual presentadas por los estudiantes. Ahora, vayamos al principio, ya que este caso es bastante complicado. La presunta agresión ocurrió en octubre del 2024. Según la demanda, dos de los siete miembros acusados de la fraternidad Chi Phi fueron expulsados, mientras que otros recibieron sanciones menores, incluyendo suspensiones y trabajos escritos tras una investigación por parte de la universidad. La investigación inicial no derivó detenciones ni cargos penales contra ninguno de los estudiantes implicados. Sin embargo, ahora el fiscal del distrito del condado de Tompkins, donde se encuentra la Universidad de Cornell en la ciudad de Ithaca, ha anunciado que su oficina planea presentar nuevas pruebas del caso, las cuales no fueron incluidas en el 2024. Esta evidencia será presentada ante un gran jurado con el fin de formular cargos penales. El fiscal Van Houten afirma que su oficina no presentó cargos en el 2024 porque en ese momento Jane Doe, la supuesta víctima, no alegó haber sido drogada o agredida. En esta nueva demanda, Jane Doe, que tenía 20 años en el momento del incidente, alega que había estado bebiendo antes de llegar a la casa de Chi Phi. Según la demanda, una vez allí, siete miembros de la fraternidad la drogaron y agredieron sexualmente. También invitaron a otros miembros a unirse a la agresión a través de un chat en grupo. Existen ahora pruebas de ese chat, las cuales, según el abogado de Jane Doe, no fueron incluidas inicialmente en la investigación de la fiscalía. Ahora, el abogado de Jane Doe nos ha dicho que, aparte del contacto inicial con la policía de Cornell, mi cliente no fue contactada por investigadores de la fiscalía. Y en un comunicado de la Universidad de Cornell, la universidad ha dicho que cualquier insinuación de que la universidad no impuso sanciones significativas a los implicados es falsa. Cornell también ha defendido sus acciones después del incidente y la investigación que llevaron a cargo. Por ahora, dos abogados de los miembros de la fraternidad niegan las acusaciones contra sus clientes y CNN está tratando de determinar si los otros miembros de la fraternidad cuentan con representación legal. Gloria Pazmiño, CNN, Nueva York.
0: Las fraternidades y las sororidades son agrupaciones de estudiantes a quienes en las universidades se les permite crear una especie de empresa. Ellos viven juntos, comparten vivienda, son amistades de por vida. Ustedes los han visto en las películas. En este caso se está hablando de un grupo de esos estudiantes en la Universidad de Cornell. Nos vamos a la pausa. Cuando regresemos, sigue Polo. ¿Cuál es el impacto real? Veremos.

0: Polo sigue avanzando, se está debilitando, pero aún hay temor por las consecuencias que puede generar. Pasa por, lo ven ustedes, el norte de México. Vamos con el informe de Valeria León.
1: El doble embate del huracán Polo en territorio mexicano dejó inundaciones, coches varados y calles convertidas en ríos. En Guaymas, Sonora, donde el meteoro tocó tierra por segunda ocasión como categoría 1, se registraron fuertes vientos. Y el agua de la lluvia torrencial que se registró en este puerto inundó casas como la de Francisco.
2: Me está metiendo toda el agua para adentro de la cocina y el baño y todo para el cuarto.
1: En Guaymas, 108 personas acudieron a los albergues temporales, de acuerdo con la presidenta municipal, Carla Córdoba, quien reiteró el llamado a la población a refugiarse.
3: Que lo más importante ante un fenómeno meteorológico es preservar la vida. Hay que quedarse en casa, alejarse de los cristales, alejarse de las puertas.
1: Autoridades en Sonora alistaron un equipo especializado para desaguar las áreas inundadas.
4: Una motobomba móvil que está instalada en un remolque de 6 pulgadas, es una bomba de sólidos, precisamente para desaguar.
1: Mientras que la Secretaría de la Defensa Nacional mantuvo personal desplegado bajo el plan DN-3 e informó que contó con 44 vehículos militares disponibles para trasladar tropas, equipo y material de auxilio en caso de ser necesario. Polo tocó tierra por primera vez en Baja California Sur el lunes por la noche en un poblado llamado Las Barrancas, municipio de Comondú, donde autoridades reportaron saldo blanco y dijeron que cientos de personas se refugiaron en albergues durante este primer impacto del meteoro.
5: No tuvimos mayores problemas para atender a toda la gente que quiso refugiarse. Se refugiaron alrededor de 700 personas.
1: Protección Civil reportó daños menores en Baja California Sur.
6: Pasó el huracán y solamente ha dejado algunas anegaciones viales a nivel de banqueta, algunos escurrimientos, encharcamientos.
1: Y mientras aún avanza la evaluación de los daños por el huracán Polo, la tormenta tropical Rachel recorre el Pacífico mexicano y mantiene bajo alerta a varios estados.
7: La tormenta tropical Rachel se ubicará frente a las costas de Michoacán,

0: En Estados Unidos comienza la temporada de gripes, es ya el otoño, ya se viene el frío y hay una opción este año para quienes aún no se han vacunado. Se acostumbra a la vacuna anual, pero ya hay una con la técnica utilizada para desarrollar la vacuna contra el COVID, que es la vacuna ARNm, que usa el cuerpo para defenderse de, en este caso, de la gripe. Veamos el informe sobre por qué es diferente y qué puede cambiar.
1: Se llama Influsiva, la primera y única vacuna contra la gripe que utiliza tecnología de ARNm y ahora está aprobada para su uso en Estados Unidos como otra opción para protegerse contra el virus de la gripe.
2: La nueva vacuna proporciona una pequeña cantidad del material genérico del virus de la gripe que permite que nuestras células produzcan algunas de las proteínas de la gripe y nos permite desarrollar una respuesta inmunitaria.
1: Qasar Talat, de la Escuela Bloomberg de Salud Pública de Johns Hopkins, dice que la vacuna que se basa en la tecnología de ARNm, utilizada en muchas vacunas contra el COVID-19, se administra mediante una inyección. Ahora está aprobada por la Administración de Alimentos y Medicamentos de Estados Unidos para personas de 50 años o más.
2: Sin embargo, las personas de 65 años o más tienen varias opciones de vacunas reforzadas, como la vacuna de dosis alta y la vacuna de la ARNm.
1: También siguen disponibles otras opciones de vacunas tradicionales contra la gripe, según la edad, entre ellas la vacuna de dosis estándar y una vacuna contra la gripe producida en cultivos celulares y sin huevo. Están aprobadas para personas de 6 meses o más. Una vacuna recombinante contra la gripe, también sin huevo y elaborada sin virus de la gripe, está disponible para personas de 9 años o más. Una vacuna contra la gripe en aerosol nasal llamada Flumis también está disponible para personas de 2 a 49 años. Esta contiene virus vivos atenuados de la gripe, por lo que no se recomienda para personas embarazadas, inmunodeprimidas o con ciertas afecciones médicas. Para el Minuto de Salud, soy Angie Castillo.
0: Hasta aquí esta edición de Directo USA. Nos vemos mañana.

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1: Hola, ¿qué tal? Bienvenidos a Perspectiva. Les saluda Rey Rodríguez. Soy por mi compañero Mario González y voy directo con los titulares. Gigantes tecnológicos firman un acuerdo con Trump para reforzar la seguridad de la inteligencia artificial y que incluyó compromisos que el mandatario estadounidense describió como una amplia autorregulación. Y el huracán Polo cruza el Golfo de California y deja lluvias e intensas inundaciones repentinas en su entrada al estado mexicano de Sonora. El gobierno español aprueba nuevas medidas para enfrentar la actual crisis de vivienda en el país y que ha generado en las últimas semanas protestas por el desalojo de una anciana.

0: Y los principales ejecutivos de empresas tecnológicas de Estados Unidos firmaron en la Casa Blanca una declaración de principios destinada a abordar las preocupaciones de seguridad relacionadas con la inteligencia artificial de sus compañías. Eso lo informó el propio presidente Donald Trump. El acuerdo voluntario establece estándares y responsabilidades para las empresas de inteligencia artificial, incluido compromisos que Trump describió como una amplia autorregulación. Entre los asistentes estaban el multimillonario Elon Musk, Dario Amodei de Anthropic, Mark Zuckerberg de Meta, también Greg Brockman de OpenAI, entre otros. Y los temores sobre las capacidades de la inteligencia artificial han escalado en las últimas semanas en medio de noticias sobre agentes de inteligencia artificial que han actuado sin control, atacando sitios web y empresas, mientras expertos de la industria han lanzado advertencias, algunos incluso señalando que la inteligencia artificial podría llegar a amenazar la supervivencia de la humanidad. Ahora, ¿cómo se compaginan estos temores dentro de la propia industria tecnológica con el acuerdo de autorregulación firmado hoy? Para ampliarnos esta noticia, voy a Washington. Ahí está mi compañera Yoli Molinares para que nos cuente más detalles.
1: Hola, por supuesto también, Rey, que aquí lo más importante es que hubo esta reunión importante que le da la oportunidad a ver el espacio para poder ver qué se puede hacer, por supuesto, en relación con una regulación, un control que se necesita, que están pidiendo los mismos líderes de estas compañías, pero hay una diferencia de opinión grande entre lo que el presidente considera que debe hacerse y lo que Trump insiste es que el desarrollo de esta tecnología no debe coartarse con regulación, que ellos mismos deben autorregularse. Y ahí está otro debate, pero por ahora, después de un almuerzo, después de una reunión de trabajo con compañías importantes, mira, estamos hablando de Meta, OpenAI, y también estaba Nvidia, compañías como también Palantir, Amazon, X, Google, Microsoft, todos estos grandes compañías estaban reunidos para ver qué se puede hacer. Parece que muy pocos pudieron convencer o por lo menos mover la brújula del lado de la regulación, porque Donald Trump sigue insistiendo que es mejor que estas mismas compañías se autorregulen, se autovigilen y que el gobierno federal no haga mucho. De hecho, también estaba el presidente de la Cámara de Representantes, el republicano Mike Johnson, apoyando al presidente y diciendo que es importante generar un comité. Donald Trump también anunció la posibilidad de crear una especie de SAR de inteligencia artificial, y lo que quiere también es que haya un acuerdo, entonces, que este acuerdo que se logró hoy, entonces ya comience a desarrollar un sistema como una especie de autorregulación. Todo esto está en el aire, todo esto son ideas, por supuesto, que se van a generar en los próximos días, pero Trump por ahora dice que, contrario a lo que muchos piensan, esto va a ser muy beneficioso para Estados Unidos y para el mundo. Mira, eso fue lo que dijo el presidente Trump después de la reunión, hablando con los periodistas en las afueras de la oficina Oval. Aquí está.
2: Existe la creencia de que debe haber una autorregulación tremenda y automáticamente tenemos regulación con el Departamento de Justicia, el FBI, todo eso. Pero la autorregulación es muy importante. Se discutió otra cosa, y son las comunidades locales. Este es un grupo que ama a las comunidades locales, aman a nuestro país, y van a trabajar con las comunidades locales, especialmente para los centros de datos, y van a trabajar para hacer feliz a la comunidad.
1: ¿Ves? Entonces eso es importante porque hay otros temas que están, no solamente la regulación a las compañías de inteligencia artificial, hay otro tema que es importante para la opinión pública, lo han dicho una y otra vez, lo que se conoce en inglés como los data centers o data centers, o estos son unas instalaciones muy grandes para almacenar todo lo que son las maquinarias, la información, los datos, todo lo que se necesita para poder desarrollar la inteligencia artificial, que inicialmente fue bien recibido en las comunidades, pero ahora resulta que los costos de mantener esas instalaciones están creando problemas, en serios problemas, digamos, para el bolsillo de la gente porque está subiendo los precios de lo que se paga en electricidad, también consume mucha agua, hace mucho ruido y realmente han sido rechazados comunidad tras comunidad. Eso lo están sintiendo los legisladores aquí y por eso también ese es otro tema importante que están tratando de avanzar. Entonces, ¿en qué queda todo esto? Bueno, va a haber la posibilidad de esta de ir desarrollando estas ideas. La pregunta es qué tanto realmente se pueden auto regular estas compañías. La idea también para muchos que han estado despertando la alerta sobre los peligros de que la inteligencia artificial no sea regulada, entonces pueda de pronto generar más problemas para las empresas. Y lo que querían muchos de ellos era que también el gobierno federal tenga algo de responsabilidad y un papel en este en el desarrollo de algo tan complicado, difícil y peligroso como la inteligencia artificial. Los mismos presidentes de las compañías decían que puede ser muy beneficioso, pero hay otros que ya han insistido que esto es muy, muy peligroso también para las mismas comunidades. Por el otro lado, tienes a los votantes preocupados por estos centros de datos, preocupados por la posibilidad de que muchos en este cambio de la economía pierdan sus trabajos y también, por supuesto, del efecto que puede tener en la vida cotidiana de algo que todavía no se conoce y que está avanzando demasiado rápido. Así que hay muchas interrogantes. El presidente por ahora quiere también hacer otro cambio. Dice que en un decreto va a cambiar ahora de inteligencia artificial a superinteligencia y eso es algo que el presidente viene anunciando desde hace tiempo. Por ahora es más algo de maquillaje que otra cosa. Por ahora hay que ver realmente cuáles son los efectos de estos cambios, si realmente estas compañías van a poder hacer lo que el presidente cree que va a hacer y qué tanto se le puede salir de las manos con cada incidente que está ocurriendo y que se conoce cada vez más. Rey.
0: Pues bueno, pues ahí están las propuestas y esta de autorregulación. Vamos a ver en qué para todo ello. Gracias, Johnny. Mi compañera Johnny Molinares desde Washington. Bueno, y horas antes del encuentro de Trump con los líderes tecnológicos, tanto OpenAI como Anthropic expresaron nuevas preocupaciones sobre los peligros de esta tecnología. Un borrador filtrado para una oferta pública inicial obtenido por Reuters muestra que Anthropic advirtió sobre los riesgos catastróficos que su tecnología podría representar para la humanidad. Por su parte, OpenAI detuvo el lanzamiento de su modelo más reciente al señalar que esa versión no alcanzó el nivel esperado. Y el huracán Polo perdió fuerza antes de tocar tierra en Sonora, pero está dejando fuertes lluvias asociadas que provocaron inundaciones repentinas en el estado. El huracán cruzó el Golfo de California antes de hacer el segundo impacto. Mi compañera Valeria León con los detalles. Veamos.
3: El doble embate del huracán Polo en territorio mexicano dejó inundaciones, coches varados y calles convertidas en ríos. En Guaymas, Sonora, donde el meteoro tocó tierra por segunda ocasión como categoría 1, se registraron fuertes vientos. Y el agua de la lluvia torrencial que se registró en este puerto inundó casas como la de Francisco.
4: Me está metiendo toda el agua para adentro de la cocina y el baño y todo para el cuarto.
3: En Guaymas, 108 personas acudieron a los albergues temporales, de acuerdo con la presidenta municipal, Carla Córdoba, quien reiteró el llamado a la población a refugiarse.
5: Que lo más importante ante un fenómeno meteorológico es preservar la vida. Hay que quedarse en casa, alejarse de los cristales, alejarse de las puertas.
3: Autoridades en Sonora alistaron un equipo especializado para desaguar las áreas inundadas.
6: Una motobomba móvil que está en un está instalada en un remolque de 6 pulgadas, es una bomba de sólidos, precisamente para desaguar.
3: Mientras que la Secretaría de la Defensa Nacional mantuvo personal desplegado bajo el plan DN-3 e informó que contó con 44 vehículos militares disponibles para trasladar tropas, equipo y material de auxilio en caso de ser necesario. Polo tocó tierra por primera vez en Baja California Sur el lunes por la noche en un poblado llamado Las Barrancas, municipio de Comondú, donde autoridades reportaron saldo blanco y dijeron que cientos de personas se refugiaron en albergues durante este primer impacto del meteoro.
7: No tuvimos mayores problemas para atender a toda la gente que quiso refugiarse. Se refugiaron alrededor de 700 personas.
3: Protección Civil reportó daños menores en Baja California Sur.
8: Pasó el huracán y solamente ha dejado algunas anegaciones viales a nivel de banqueta, algunos escurrimientos, encharcamientos.
3: Y mientras aún avanza la evaluación de los daños por el huracán Polo, la tormenta tropical Rachel recorre el Pacífico mexicano y mantiene bajo alerta a varios estados.
9: La tormenta tropical Rachel se ubicará frente a las costas de Michoacán.
3: Por lo que se pide a la población no bajar la guardia y mantenerse a salvo. Valeria León, CNN, Ciudad de México.
0: Bueno, y a esta hora Polo se degradó a tormenta tropical mientras sigue su recorrido por el noroeste de México con fuertes vientos e intensas lluvias. Y pasamos ahora a España, donde el gobierno aprobó este martes dos decretos de vivienda con el que busca dar respuesta a la crisis que enfrenta el país en ese tema. La medida, según las autoridades, busca defender los intereses y derechos de la ciudadanía. Y tiene lugar tras días de protestas e indignación entre la sociedad española después del desalojo de una anciana de 87 años allá en Madrid. Desde Madrid, mi compañero Pau Mosquera con todos los detalles.
10: Las medidas propuestas este martes por el gobierno español para hacer frente a la crisis de la vivienda ha sorprendido a muchos que se encuentran aquí acampados en la céntrica Puerta del Sol. No tanto por el fondo, sino más por la forma. Es decir, porque muchos aquí lo que esperaban es que estas propuestas fueran presentadas en un solo texto. Y hemos visto cómo en este caso el gobierno ha decidido finalmente aprobar dos reales decretos ley, lo que ha dividido algunas de las personas que se encuentran aquí. Alejandro, bueno, entre tantos que esta noche, esta tarde se encuentran en la Puerta del Sol, primero todo preguntarte, ¿tú cuántos días hace que estás aquí?
11: Yo llevo viniendo desde el sábado por la noche, no estoy acampando, pero bueno, desde que se convocó la manifestación el miércoles a las 7 creo que fue, asistí, trabajo los fines de semana y al salir de trabajo vine aquí y estuve lo que pude, o sea que llevo viniendo más o menos, por así decirlo, desde el miércoles más o menos.
10: Y me imagino que si se mantiene la idea de que el campamento persista aquí, ¿también seguirás viniendo?
11: Sí, efectivamente, mi idea es apoyar todo lo que pueda y bueno, lo que considero que es una causa justa y pues luchar por ella.
10: ¿Qué te parece la idea del gobierno de presentar las medidas para atajar la crisis de la vivienda en vez de, en un solo texto, como estaba previsto, lo hagan en dos?
11: Me esperaba un artificio político del PSOE, o sea, estaba claro que no iba a ser el decreto Mari Carmen, por lo menos yo tenía claro que no iba a ser el decreto Mari Carmen como está. Y bueno, sí que es verdad que he leído algo de que ha publicado el sindicato de inquilinos sobre el posible impacto de precisamente de partir el decreto en dos. Y yo creo y espero que progresivamente con los mecanismos gubernamentales que hay, pues que se vaya fijando el documento pertinente, pero por supuesto tiene que venir acompañado de la movilización y del apoyo social que está teniendo, que es un programa que nos atraviesa a todos.
10: Muchísimas gracias, Alejandro, por tu tiempo. Ya lo ven, estas son algunas de las reacciones que ha dejado la noticia de este martes. El entendimiento general de que el gobierno lo haya presentado en dos textos es porque así se aseguran que el conjunto de las medidas propuestas puede salir adelante, recibe la aprobación del Parlamento una vez sea llevado para su ratificación. Esto es, en uno de los textos se incluyen medidas como, por ejemplo, la prohibición de que se desahucien familias vulnerables hasta el año 2030 o también restricciones para la compra de viviendas que puedan ser destinadas a un uso especulativo. En cambio, el otro Real Decreto Ley incluiría una propuesta para hacer que los contratos de alquiler sean indefinidos. El primero, que les comentaba, que contiene más medidas, este sería el que tendría más apoyos en el Congreso. Y el segundo, en cambio, que podría resultar algo más controversial o no generar tanto entendimiento, en preferirlo llevado por separado. Así las cosas, los manifestantes aquí presentes y desde el Sindicato de Inquilinas de Madrid se han dicho todavía a la espera de conocer el detalle de los textos, quieren estudiarlos a fondo para así definir los próximos movimientos. Pero en cualquier caso, y hasta tener ese redactado, tienen claro que van a seguir aquí, van a extender su acampada en la Puerta del Sol y sobre todo van a seguir movilizándose para, dicen, mantener ese pulso histórico contra el Ejecutivo. Para CNN, Pau Mosquera, Madrid.
0: Y precisamente la anciana de 87 años, que se convirtió en símbolo de la crisis de la vivienda en España, podrá regresar a su casa. Mari Carmen, que fue desalojada el pasado miércoles en Madrid, aceptó un acuerdo con la empresa que en la actualidad es propietaria de su vivienda. Tendrá un nuevo contrato que aún no ha firmado, pero que no superará el 30% de sus ingresos. Mari Carmen se encuentra ingresada en un hospital madrileño desde el día de su desahucio y volverá a casa una vez reciba el alta médica. Tenemos que hacer una pausa, pero al regresar, ¿qué se puede esperar del acuerdo firmado hoy en la Casa Blanca por líderes de la industria tecnológica? ¿Hasta qué punto son reales los temores de que la inteligencia artificial se salga de control humano y nos destruya? Lo hablaremos al regresar. No se vayan.

0: Y como informábamos al comienzo del programa, los líderes de las poderosas empresas tecnológicas de Estados Unidos firmaron hoy en la Casa Blanca, usted lo puede ver, una declaración en la que, entre otras cosas, se comprometen a autorregularse en medio de las preocupaciones de seguridad relacionadas con la inteligencia artificial de sus compañías. Bueno, hoy vamos a preguntarle qué se puede esperar de este acuerdo a Miguel González Mendoza. Él es líder del Laboratorio Aprendizaje Automático del Tecnológico de Monterrey y expresidente de la Sociedad Mexicana de Inteligencia Artificial. Doctor, qué gusto tenerlo con nosotros. Bueno, voy a comenzar preguntándole, por supuesto, qué le parece este acuerdo con las grandes tecnológicas del mundo, sobre todo en un momento, y que incluye, por supuesto, esta autorregulación. En un momento, doctor, en que existe una gran preocupación por el avance de la inteligencia artificial y que, pues, algunos temen de que nos pueda aniquilar. Adelante, usted me lo va a contar.
1: Sí, claro. Bueno, este es un paso interesante, dado que existen posiciones muy, obviamente, controversiales desde que anunciaron los peligros, como, por ejemplo, el de tomar el mundo y obviamente tener la posibilidad de destruir la humanidad. En realidad aquí tenemos algo muy representativo de los tiempos que vivimos ahora, porque aunque no han revelado los detalles completos de este acuerdo, sí el anuncio indica que existe la disposición de la industria para adoptar ciertos compromisos comunes en torno al desarrollo de responsable de la tecnología. Y esto porque, pues, obviamente la tensión que existe en la industria pues nos da que pueden promover la aceleración de la innovación, pero hay quienes también piden que es importante desacelerarla, y cosa que normalmente no están dispuestos, como en el caso del gobierno de Trump, desacelerarlo porque le permitiría, más bien, le quitaría terreno frente a China, ¿verdad?
0: Independientemente de que todavía no se conocen todos los detalles de este acuerdo, como usted bien dice, doctor, ¿usted estaría de acuerdo? ¿Cree que es necesaria ese tipo de acuerdo? ¿Cree que es necesario? Independientemente de los detalles. Eso es por un lado. Y por el otro, ¿cree que también es necesario una pausa, como algunos han estado advirtiendo?
1: Bueno, una pausa sería muy prudente. No sería la primera vez que se pide una pausa para el desarrollo, obviamente, de los sistemas basados en inteligencia artificial, sobre todo en lo que nosotros tenemos ahora. Sin embargo, esto pues no se lo pueden permitir, por ejemplo, las tecnológicas, dado que si una o más o menos se ponen de acuerdo para desacelerar, en realidad esto es una mala noticia para los mercados y para, obviamente, sus propios intereses económicos. Entonces, en realidad eso es un poco difícil de orquestarlo, pero sí en el sentido de poder, digamos, colocar el piso de una manera parejo, de tal suerte de que, pues, entre las mismas empresas que llevan este puntero puedan, por supuesto, compartir esos desarrollos, algunos riesgos, obviamente, que pueden comprometer estos desarrollos. Eso les daría, digamos, que una base sólida para poder desarrollar. Es por la parte económica, pero por la parte del contexto geopolítico, dada la utilidad que tienen este tipo de desarrollos, pues obviamente, pues lo vimos justo con la parte en la reunión cumbre entre Estados Unidos y China. Los dos países pues tampoco pretenden quitar el desarrollo, porque esto les permitiría ganar terreno sobre muchas posiciones geopolíticas, en la industria también, a nivel social, y obviamente pues en ese sentido se acordaron que la creación de una especie de hotline entre los dos países también puede revelar posibles incidentes de tal suerte que nos permita de alguna manera regular el desarrollo de estas tecnologías. De tal suerte que tanto las alertas como, doctor, el interés económico, sí, y social nos lo pueden dar, claro. Sí, adelante.
0: Doctor, gracias. El presidente Trump hablaba de ahí de otro compromiso, y es el compromiso de estas tecnologías con las comunidades. Y se lo pregunto porque también hay otro debate. Si la inteligencia artificial, por un lado, este avance, su desarrollo, podría beneficiar al desarrollo económico, por un lado, y generar empleos y todo lo demás, crecimiento. Pero por otro lado, algunos temen que amplíe la brecha o las desigualdades existentes. ¿Usted cómo lo ve? Adelante.
1: Sí, es un hecho que todo a introducción de una tecnología que normalmente se le llaman exponenciales, como en este caso las tecnologías de la información, en particular la inteligencia artificial, mueven básicamente el trabajo, ¿no? En este caso, el futuro del trabajo, pues sí, se ve afectado. Y lo que comenta Trump, pues va obviamente con una competencia entre estos ecosistemas completos, de gobiernos, de empresas, particularmente hablaron de los centros de datos, de la proveeduría de chips, toda esa cadena de suministro alrededor de del silicio, realmente pues va a mover todo, incluyendo infraestructura energética. Las personas estamos, digamos, ya desde hace algunos años, digamos que obligadas dentro de esta parte laboral a tener, digamos, todas estas habilidades para poder desarrollar nuestros complementos de batería de habilidades, de skills, que puedan complementar esto. Es un hecho que esto puede, en todo caso, mover la economía de tal suerte que todos estos trabajos pues puedan realmente completarse. No es que se pierdan unos y ya no se creen otros. Realmente necesitamos el poder llevar a completar estos skills dentro de las personas relacionadas con la IA, tanto usuarios, uh-huh, que obviamente puedan utilizar estas tecnologías, como realmente desarrollar yeah. talento en universidades e industria.
0: Claro, pues ahí está el tema, ahí está el debate y por supuesto las opiniones. Gracias, doctor. Era el doctor Miguel González Mendoza, líder del Laboratorio Aprendizaje Automático del Tecnológico de Monterrey y es presidente de la Sociedad Mexicana de Inteligencia Artificial. Tengo que ir a otra pausa, pero al regresar, ¿qué opinan los familiares de los estudiantes de Ayotzinapa sobre el nuevo reporte que presentó el gobierno de México ayer? De eso hablaremos en unos instantes. No se vayan.

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1: Y Six Flags anunció este martes que cerrará de forma permanente su montaña rusa más famosa en California, aproximadamente un mes después de que una investigación de CNN expusiera un largo historial de lesiones graves y muertes relacionadas con esa atracción. Las denuncias de que la montaña rusa causaba lesiones a los pasajeros se remontan a más de una década, pero en gran medida permanecieron fuera del conocimiento público hasta la investigación de CNN del mes pasado. Dicha investigación documentó más de una decena de reportes de lesiones graves y hospitalizaciones asociadas justamente con la atracción, incluidas al menos dos muertes. Abogados que demandan al parque afirmaron que más de 100 personas aseguran haber sufrido lesiones cerebrales a causa de la montaña rusa durante los últimos

0: Y vamos con la información más importante hasta esta hora. En perspectiva, los líderes de las poderosas empresas tecnológicas de Estados Unidos firmaron hoy en la Casa Blanca una declaración en la que, entre otras cosas, se comprometen a autorregularse en medio de las preocupaciones de seguridad relacionadas con la inteligencia artificial de sus compañías. Horas antes del encuentro de Trump con los líderes tecnológicos, tanto OpenAI como Anthropic expresaron nuevas preocupaciones sobre los peligros de esta tecnología. Un borrador filtrado para una oferta pública inicial obtenida por Reuters muestra que Anthropic advirtió sobre los riesgos catastróficos de su tecnología, que su tecnología podría representar para la humanidad. Por su parte, OpenAI detuvo el lanzamiento de su modelo más reciente al señalar que esa versión no alcanzó el nivel esperado. Y el gobierno español aprueba nuevas medidas para enfrentar la crisis de vivienda, la cual ha generado en las últimas semanas protestas masivas. Esta tarde se informó que Mari Carmen, la mujer de 87 años que fue desalojada y cuyo caso se convirtió en un símbolo de la crisis habitacional, firmó un acuerdo para regresar a su vivienda. Y el primer ministro de Israel, Benjamín Netanyahu, le mostró al presidente de Emiratos Árabes Unidos, el jeque Mohammed bin Zayed, nueva inteligencia israelí que indica que Irán está retomando avances en su programa nuclear, según una fuente israelí con conocimiento del encuentro que sostuvieron este domingo. La reunión también contó con la presencia de un alto funcionario de seguridad saudita, de acuerdo con dos fuentes conocedoras de la visita. Y el gobierno de Estados Unidos sancionó a Carlos Torres, exesposo de la gobernadora de Baja California, María del Pilar Ávila, por presuntamente utilizar su influencia política para proteger al cártel de Sinaloa. CNN busca contactar a Torres para pedir comentarios. La medida forma parte de una serie de sanciones de la Oficina de Control de Activos Extranjeros del Departamento del Tesoro contra unas 20 personas, incluido Ismael Zambada Siqueiros, hijo del narcotraficante mexicano Ismael El Mayo Zambada, y también de 25 entidades ubicadas en México, entre ellas casas de cambio y empresas de espectáculos y vigilancia. Recordemos que en 2025 la administración Trump designó al cártel de Sinaloa como organización terrorista extranjera. Bueno, y este lunes le informamos de los avances en el caso Ayotzinapa presentados por el gobierno federal, incluido la incorporación de 17 personas a las investigaciones y a varias diligencias relacionadas con funerarias y el servicio forense de Iguala, Guerrero, que podrían ayudar a esclarecer qué pasó con los 43 estudiantes desaparecidos hace justamente 12 años. La presidenta Claudia Sheinbaum dijo que antes dieron a conocer este reporte a los padres de los normalistas. Esta tarde me conecto con uno de ellos y para saber qué opinan los padres justamente de estos desarrollos, justamente a 12 años del crimen. Voy a hablar con Cristina Bautista, ella es madre de Benjamín Bautista, uno de los 43 estudiantes desaparecidos de Ayotzinapa. Cristina, gracias por tomarnos la comunicación. ¿Qué le parece este nuevo informe y estas nuevas líneas de investigación que, bueno, 12 años después, ahí las presenta como nueva las autoridades? Adelante.
1: Buenas tardes, gracias por este espacio. Pues sí, ya dieron su informe la presidenta. Nosotros ya la tuvimos lo que dio ayer. La tuvimos el día 27 de agosto, donde pues nos reunimos como madres y padres de los 43, donde nos presentaron el trabajo pues que han realizado desde que llegó desde su mandato, las búsquedas que han realizado de campo, las detenciones que hay sobre el crematorio del Ángel y el detenido ex gobernador Ángel Aguirre Rivero. Entonces eso es lo que nos dieron la información ese día, el 27 de agosto de 2026.
0: ¿Están ustedes satisfechos con cómo se llevan estas investigaciones, con estos avances? ¿Creen que todavía falta mucho por hacer? Y si esto que ha aparecido ahora, 12 años después, le ha llamado de alguna manera la atención, porque estamos hablando de cosas que estaban ahí hace 12 años. Y la pregunta que por lo menos yo me hago, ¿por qué ahora? Es que logran encontrar todas estas nuevas líneas de investigación. Pero usted me lo va a decir, Cristina.
1: Es sobre de reanálisis de la telefonía, donde pues se encontró que no, esas personas pues no fueron investigados, que esa noche que pasaron de los hechos, el día 26 de septiembre, amanece el 27 de septiembre de 2014, pues esas personas que no fueron investigados, que no fueron tocados, y ahora pues con la reanálisis de la telefonía, pues allí fueron apareciendo más personas, y por eso pues hasta ahora están detenidos, porque pues al principio pues no fueron tocados. Y como el ex gobernador de Ángel Aguirre Rivero, desde inicio, pues claro que tiene mucha culpa, porque siempre pues, lo denunciamos que fue de manera coordinada en desaparecerlos a nuestros hijos, porque el gobierno de Enrique Peña Nieto sabía como presidente de Iguala Guerrero, donde pasaron los hechos, como gobernador de Chilpancingo, tenían conocimiento que los estudiantes estaban reuniendo los autobuses para la conmemoración del 2 de octubre en la Ciudad de México. Entonces sí sabían que las normales rurales se iban a concentrar en la normal de Ayotzinapa. Y como cuando pasó los hechos, en vez que investigara de verdad los hechos, que encarcelara a las policías que participaron esa noche, y no lo hizo, al contrario, renunció el cargo. Y ahora, pues, que fue detenido, diciendo sus abogados, presentan 31 pruebas que es inocente. Entonces nos preguntamos como madres y padres, ¿por qué en su momento no hizo nada como gobernador? Y ahora, pues, lo que se exigió la presidenta, pues, que no deben de soltarlo, que presenten pruebas en contra de él. Y se le pidió también al juez que no debe dejarlo en libertad, como el juez que hizo de Tamaulipas, porque por la tortura, por malas investigaciones que hicieron, en su momento de Enrique Peña Nieto, pues salieron en libertad, que sí participaron esa noche, que sí estuvieron participando, donde asesinaron 3 estudiantes, donde asesinaron 3 civiles. Y los 43 pues se los llevaron en las patrullas, porque los sobrevivientes, que ellos se dieron cuenta cómo los subieron las patrullas a nuestros hijos, y hasta el momento pues no sabemos a dónde están, porque nos preguntamos como madres y padres, si de verdad que los buscaran a nuestros hijos, si de verdad investigaran, que no construyeran la mentira histórica, no estuviéramos a 12 años sin saber a dónde están nuestros hijos, sin saber qué pasó esa noche, a dónde se los llevaron a nuestros hijos. Eso que ha sido nuestra pregunta. Y con la presidenta, pues que se está avanzando, ustedes se dan cuenta que cuando llegó el expresidente Andrés Manuel López Obrador, que abrió una página en la gobernación donde, pues que pidiendo información sobre el caso, pues que pasó esa noche, si alguien vio, alguien sabe. Pero pues todo, no nos han dicho nada, todos que dan información y sus testigos pues han dicho mentira, porque han buscado en las búsquedas de campo. Claro, como gobierno pues ha avanzado, porque en esas búsquedas han encontrado restos que pertenecen a otras familias. Entonces esos restos también merecen pues encontrar a su familia. Y nosotras como madres y padres pues todavía no tenemos la respuesta. No sabemos a dónde están nuestros hijos.
0: Claro. Esa es una respuesta que queda pendiente. Se nos acabó el tiempo. Gracias, Cristina, por el espacio. Era Cristina Bautista, madre de Benjamín Bautista, uno de los 43 estudiantes desaparecidos de Ayotzinapa. Y vamos a una pausa, usted no se vaya porque tenemos muchísima más información. Ya volvemos.

0: Y vamos con los deportes y ya en Miami está lista mi compañera Elizabeth Pérez, que tiene toda la información deportiva. Eli, qué gusto verte. Adelante con los detalles.
1: Un gusto saludarte. Y bueno, te cuento, Rey, que la selección española de Luis de la Fuente sigue acumulando triunfos y este martes llegó a su partido número 40 sin conocer la derrota en 90 minutos. La Roja venció de forma contundente por 4-1 a la complicada selección de Croacia, equipo liderado por el experimentado mediocampista Luka Modric. Con este triunfo, España alcanzó su segundo en la nueva edición de la Liga de Naciones y se perfila como uno de los favoritos al título. El encuentro se disputó en el estadio Ramón Sánchez Pizjuán de Sevilla. Allí la Roja volvió a mostrar su fútbol dominante, quitándole casi todo el protagonismo a su oponente. El equipo de la Fuente concretó un total de 8 tiros al arco, mientras que Croacia solamente pudo patear en dirección a la portería de Unai Simón en 2 ocasiones. Además, España realizó un total de 623 pases, mientras que su rival solo pudo hacer 340. Los goles de la Roja llegaron por intermedio de Marc Puvil, Nico Williams y un doblete de la joya del balompié español, Lamine Yamal. Por el lado croata descontó Dion Drena Belho. Con este triunfo, el actual campeón de la Copa del Mundo y de la Eurocopa llegó a 6 puntos en 2 partidos y comienza a despegarse en su grupo de la Liga de Naciones. Y bueno, Inglaterra y la República Checa comparten grupo con la Roja justamente. La selección de los Tres Leones sumó su primer triunfo en esta competencia luego de vencer a la República Checa por 2-0 de visita. El extremo del Barcelona, Anthony Gordon, fue el que abrió el marcador con un golazo al minuto 47 de partido. Gordon anticipó a toda la defensa rival y con su cabeza mandó el balón al fondo de la red. 20 minutos más tarde, el artillero Harry Kane duplicó esa ventaja inglesa con una definición de 9 de área para darle el triunfo al equipo nacional de Inglaterra. Y dejamos el fútbol para hablar ahora de béisbol de las grandes ligas porque comenzó la recta final hacia la Serie Mundial. La postemporada de las mayores tuvo este martes la voz de Play Ball en Atlanta, donde los Braves buscaban sacar provecho de la ventaja de jugar en casa y de tener a su mejor lanzador en la lomita, a Chris Sale, para enfrentarse a la fuerte ofensiva de los Phillies de Filadelfia. Sin embargo, los Phillies contaron con los envíos del venezolano Jesús Luzardo, quien realizó una formidable apertura, permitiendo solamente 2 anotaciones en 6 entradas de trabajo, mientras que Sale había permitido solamente 4 inatrapables y una carrera en 6 entradas y 1/3 de trabajo, pero un doblete de JT Realmuto en el 7º episodio puso a ganar a Filadelfia por 3-2, y parecía que los Phillies se encaminaban hacia la victoria, pero no todo estaba dicho. Austin Riley, con 2 outs en la parte baja del 8º tramo, sonó un cuadrangular entre el jardín central y el derecho para voltear la pizarra y desatar la celebración en el Truist Ballpark. Los Braves voltearon la pizarra y ganaron viniendo de atrás por 5-3 para sacar ventaja en la serie de comodines. Por supuesto, nosotros les tendremos más información de esta postemporada de las Grandes Ligas en breve en CNN Deportes. Rey.
0: Gracias, Eli. Voy a tener que ir una pausa.

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1: Y para cerrar, la tercera edición de la Feria de Artesanos de Xcaret reunió a maestros del arte popular mexicano, quienes compartieron con los asistentes sus piezas, técnicas y también su historia. Este encuentro busca reconocer el alto nivel de la artesanía local entre compradores nacionales y extranjeros y crear una economía circular. Veamos.
2: Un espacio para adentrarse al arte popular mexicano. Esto es, tienes a los maestros y a las maestras ahí enseñándote sus piezas, platicándote sobre sus piezas y cómo se hacen, cómo se trabajan, qué es lo que trabajan en los talleres, y esos son privilegios que pocas veces se tienen. Hemos logrado en la audiencia que se comprenda que el arte popular mexicano tiene un altísimo nivel, que compite con lo que quieras que le pongas enfrente del mundo.
3: Me siento muy orgullosa de ser artesana, amo mi trabajo, es lo que quiero hacer, crear.
2: Lo que queremos es que vaya evolucionando para que nuevos mercados vengan.
1: Muy bonito. Con esto nos vamos. Gracias por acompañarnos. Soy Rey Rodríguez. Y recuerde que lo espero mañana a esta misma hora y en el mismo lugar.

0: ¿Qué tal? ¿Cómo está? Hablemos de lo que mueve al mundo. Vamos a los temas del día. No es inteligencia artificial, es superinteligencia. Y el presidente Donald Trump dice que la industria se puede autorregular. En 3 o 4 días, dijo, nombrará a un zar. Desde San Francisco, Sam Altman presenta Sol, su nuevo modelo de IA, un día después de descartar otro por problemas de seguridad. Medidas para aliviar la crisis de vivienda anuncia el gobierno de Pedro Sánchez. Falta el visto bueno del Congreso. La duda es si estas medidas resolverán el problema. Bienvenidos a CNN Negocios. Yo soy Gabriela Frías y los saludo con mucho gusto en este día, martes 29 de septiembre de 2026, en vivo desde la Ciudad de México. Ya está en efecto la prohibición en Estados Unidos para importar alcohol desde Canadá. Una medida sin precedentes que sí profundiza la guerra comercial entre dos aliados y socios comerciales de larga data. Y es parte de una prohibición por $1,000 millones que incluye unos $800 millones de importaciones de bebidas alcohólicas, pero también motocicletas y productos lácteos. La medida pone de relieve el deterioro de una de las relaciones comerciales más cercanas del mundo. Y también hay que decir que sobre esta prohibición hay algunas lagunas. ¿Por qué? Porque están exentos, por ejemplo, el whisky y licores, que son dos de las exportaciones clave de Canadá a Estados Unidos, si es que estos se venden en contenedores mayores de 4 litros. El primer ministro de Canadá, Mark Carney, dijo que las recientes medidas comerciales de Trump son relativamente modestas. Mientras tanto, en unas horas estará por arrancar otro evento en el que se hablará de comercio. En Milwaukee, el representante comercial estadounidense Jamieson Greer está iniciando conversaciones o discusiones con ministros de comercio de países del llamado G20. Según detalles ofrecidos por la propia oficina de Jamieson Greer, se abordarán temas como eliminar el trabajo forzado en cadenas de suministro globales, actualizar lo que es el principio de la nación más favorecida, y todo esto como parte del impulso a lo que es la industria nacional estadounidense. Esa cumbre en Wisconsin se extiende hasta el jueves. Y por este encuentro es que esta semana, no habrá cuarta ronda de negociaciones comerciales entre Estados Unidos y México relacionadas con el T-MEC, el Tratado Comercial México-Estados Unidos y Canadá. Esa cuarta ronda viene, según autoridades mexicanas, sí, en próximas fechas, se habla del mismo mes de octubre. Pero vamos a hablar de dónde están las cosas. Y esta noche le agradezco que me acompañe a Óscar del Cueto Cuevas, él es presidente de AmCham México y también presidente representante ejecutivo de CPKCM, que es Canadian Pacific Kansas City de México, empresa ferroviaria. Óscar, gracias por la oportunidad de conversar. Háblanos primero de cómo dices tú, cómo evalúas que van hasta ahora las negociaciones comerciales.
1: Gracias, Gaby, un gusto saludarte. Creo que vamos bien. Yo resumiría que las conversaciones como se han llevado hasta este momento, que no han sido detenidas en ningún momento. Ahora hablabas de esta posible fecha para la cuarta ronda, pero lo vemos como que las conversaciones van bien. Creemos que hay acuerdos que se han avanzado en aquellos famosos 54 puntos que se mencionaron entre el gobierno de Estados Unidos y México, pero hay temas en los que todavía están revisándose los porcentajes arancelarios. Hablemos de aluminio, de acero, de la automotriz. Pero yo resumiría que van de manera positiva, siguen avanzando, las negociaciones siguen trabajándose, así que yo creo que vamos bien en ese aspecto.
0: La presidenta Sheinbaum dijo, y tú lo estás mencionando, que hay conversaciones con Estados Unidos para atender ese paquete de exigencias comerciales. Eran 54, y se hablaba de barreras no arancelarias, 54, pero subieron hasta 90. ¿Cuáles son esas quejas de Estados Unidos y la posición de AmCham al respecto?
1: Mira, lo que nosotros vemos es que se han resuelto algunos de esos temas, de esos ahora 90 puntos que se han mencionado, de exigencias no arancelarias, que se han resuelto en algunos temas que vemos desde la Cámara de manera positiva. Y pensemos en temas como aduanas, esta nueva ley de aduanas, pero también el sistema como el BUSEM, donde se ha trabajado de manera muy, muy clara. Hay temas en la parte regulatoria, en la parte migratoria también, en donde se han tenido grandes avances. Hoy creo que el gobierno de Estados Unidos lo ha reconocido. Y la postura de nosotros como Cámara ha sido la de estar apoyando para la resolución de estos temas. En nuestras conversaciones que hemos tenido también con la USTR, hemos dicho que, bueno, queremos hablar de lo que se ha hecho bien y de lo que se tiene que seguir haciendo, porque hay temas en los que se resuelve algo, pero hay que volver a darle seguimiento y ese seguimiento es en el que como Cámara estamos ofreciendo participar. Entonces, creo que hay avances importantes también en esos puntos. Yo creo que son temas, digamos, paralelos al tema comercial, pero que estaremos viendo resoluciones en los próximos meses. Hoy hay que entender que tenemos un acuerdo por 10 años con estas revisiones anuales y que, bueno, pues estos
0: Sí.
1: acuerdos bilaterales que tengamos con Estados Unidos, pues irán dando en los próximos meses.
0: Danos ejemplos, Óscar, de toda esta negociación, porque hablamos en términos generales, pero específicamente ponos ejemplos en términos de temas que están negociando, pero que todavía ven ustedes hay que acordar términos dentro de esas negociaciones.
1: Sí, mira, y mencionaba algunos ejemplos, el tema de trazabilidad en productos energéticos, hay temas como la trazabilidad también en el tema del BUSEM, la Ventanilla Única de Comercio Exterior, el intercambio de información
0: Exacto.
1: en estos puntos, cómo se ha controlado también lo que ha sido el tema migratorio, cómo han estado trabajándose temas también de inteligencia. De temas de cómo se está revisando la trazabilidad de productos a través de países terceros. Recordemos que también México ya impuso algunos impuestos arancelarios a productos que vienen de Asia. Todo ese tipo de acciones que son algunos de los que estaban en estos puntos que se estaban solicitando por parte del gobierno de Estados Unidos y que hoy ya se han resuelto. Son algunos de los ejemplos y que van a seguir trabajándose. Algunos de ellos, y hablo muy particular el tema de aduanas, que requieren de un seguimiento, de estarle dando un seguimiento a qué se ha estado cumpliendo y cómo se van a seguir cumpliendo en algunos casos, por ejemplo, sistemas o intercambio de información que se da precisamente en los puntos fronterizos.
0: Óscar, ¿hay algunas líneas rojas que tú puedas mencionar en la negociación para ustedes, los empresarios?
1: Pues mira, lo que vemos en la Cámara es la certidumbre. Lo que estamos buscando es esta certidumbre en las reglas, que haya reglas claras. Creo que lo hemos mencionado, el tratado, el acuerdo, estas negociaciones tienen que llegar a un término rápido para poder seguir hablando de esa confianza de inversión, no solamente de reinversiones, sino de atraer también inversiones. Y la participación público-privada, hoy creo que la parte del programa Plan México ha dado las bases para algunos temas como por ejemplo, la parte del SAT, que recordarás, había muchas verificaciones o auditorías de varios años, hoy se tiene solo una por año, las empresas estamos empujando por eso, estamos en el retorno de los ingresos o de los pagos que se dan por impuestos externos o exteriores, que finalmente se están dando también en este proceso. Entonces, creo que hay varios temas, no solamente el Plan México es la base, digamos, pero permisos, autorizaciones, auditorías de una sola visión, retorno de los pagos de impuestos, cosas que se han ido solucionando y que lo que vemos en la Cámara, pues es esa certidumbre que nos dé para poder traer mayor inversión a nuestro país.
0: Por supuesto. Óscar del Cueto, un gusto saludarte, presidente de AmCham México. Buenas noches.
1: Muchas gracias, Gaby. Buenas noches a ti.
0: Bueno, ya es miércoles en Asia. Vamos a revisar el desempeño de los índices bursátiles en Tokio, en Hong Kong y también en Shanghái, luego de la jornada bursátil de este lado del mundo, que estuvo marcada por una nueva subida en los rendimientos de los bonos del Tesoro estadounidense. Opera también el mercado petrolero en Asia. Las noticias de la reanudación de exportaciones de Arabia Saudita a través de su oleoducto, que fue dañado semanas atrás por ataques, pues ha permitido que inicie esta tendencia a la baja de lo que son los crudos referenciales. Factor de peso en esta jornada en el ánimo de los inversionistas ha sido, bueno, en particular los de renta variable, el alza en los rendimientos que pagan los bonos. El título del Tesoro a 10 años, ahí lo tiene 5,28 más temprano, a niveles no vistos en casi un cuarto de siglo, el rendimiento del título a 30 años. Y sí, ese fue el factor que pesó en el ánimo del mercado de este lado del mundo, liderando las bajas, empresas del sector financiero como Bank of America, JP Morgan Chase, entre otras. En unas horas llegará el dato más reciente de inflación en Estados Unidos. Será el último día de septiembre, el cierre también de trimestre. Por lo pronto, así cerraron los mercados en Estados Unidos y Latinoamérica. Regresamos.

0: Inteligencia artificial, el tema del día en Washington para la administración Trump, a 35 días de las elecciones intermedias, por cierto. El presidente publicó en su red social el documento con el compromiso conjunto de algunos de los CEOs de las compañías que desarrollan inteligencia artificial para que sean ellas las que se autorregulen en materia de seguridad. El acuerdo de 4 puntos incluye implementar controles internos en áreas como la ciberseguridad, bioseguridad o amenazas químicas. También que se realicen auditorías independientes para verificar que los controles funcionan. El acuerdo además llega después de que el presidente ha restado importancia a las preocupaciones de estas empresas o empresarios, algunos de ellos, sobre el rápido desarrollo de la IA. Aún así, la Casa Blanca ha dejado abierta la posibilidad de que estas medidas se incorporen en leyes. Además de Trump, el documento está firmado, por cierto, entre otros, Sundar Pichai de Google, también Darío Amodei de Anthropic, firma también Mark Zuckerberg de Meta, Greg Brockman de OpenAI, Elon Musk de XAI y Jensen Huang de NVIDIA. Con más detalles, Yone Molinares.
1: Una muy esperada reunión para determinar el futuro del desarrollo de la inteligencia artificial en la Casa Blanca, que termina con llamados más bien a autorregulación y no necesariamente la mano del gobierno federal para poder crear controles y evitar que esta tecnología se salga de las manos. Eso fue parte de este almuerzo que terminó en una sesión de trabajo con líderes de grandes compañías que están desarrollando la inteligencia artificial. Estamos hablando de Meta, de Palantir, Microsoft, OpenAI, Anthropic y también otros como el mismo Jeff Bezos y también X con Elon Musk, más todavía de otros importantes ejecutivos que estaban tratando de buscar soluciones para poder controlar precisamente el desarrollo de esta tecnología. Pues el presidente Donald Trump dice que está más del lado de que estas compañías se autorregulen, que busquen sus propios controles, mientras insiste que mucha regulación o una fuerte regulación puede terminar por dañar esta competencia y avanzar en esta tecnología. Hay otro tema también importante y es el asunto de la construcción de instalaciones para lo que se conoce como data center en inglés o data center, o más bien como un almacenamiento de equipo y de tecnología, además de información de datos para desarrollar la inteligencia artificial. Inicialmente las comunidades recibieron bien el desarrollo de estas instalaciones, pero con el tiempo ya ha comenzado a mostrar rechazo por los costos que esto genera en electricidad, también el consumo de agua y el ruido que hacen, están siendo rechazadas una y otra vez. Así que el presidente dice que por el contrario, este tema se va a estar trabajando, pero aquí la gran pregunta es cómo se van a autorregular, porque estas compañías vienen sonando las alarmas de que se necesita un control, que el gobierno federal entre también a hacer esta regulación, y no está claro realmente cómo pudiera suceder la autorregulación, el autocontrol, cuando cada vez hay más incidentes que muestran que esta tecnología puede salirse de las manos. ¿Qué tanto debería el gobierno federal realmente entrar a tomar cartas en el asunto? Pues el presidente de la Cámara de Representantes, Mike Johnson, el republicano, simplemente dijo que mucha regulación puede ser perjudicial y ahí terminó el asunto, mientras el presidente más bien quiere hablar ahora de superinteligencia y cambiar el nombre a través de un decreto. En realidad, esto es un poco más de maquillaje del problema de fondo, algo que ya los mismos líderes de la industria habían sonado las alarmas, pero también dentro de la misma industria hay un poco de debate sobre qué tanto se pueden regular. Gente como NVIDIA, por ejemplo, esta compañía que está adelantando este tipo de tecnología, insiste además que es posible que responsablemente se pueda autocontrolar. En medio de un rechazo de la opinión pública, preocupados también los votantes de cara a las elecciones, de que este sea un tipo de desarrollo que termine afectando trabajos y afectando la vida cotidiana. Habrá que ver qué pasa en los próximos días. Yone Molinares, CNN, Washington.
0: Y al término de esa reunión, la reunión con el presidente Donald Trump, el CEO de NVIDIA, Jensen Huang, señaló que esta es la mayor revolución industrial de la historia y que se trata del mayor despliegue de infraestructura en la historia de la humanidad. De hecho, envió un mensaje más esperanzador que las advertencias catastrofistas de las últimas semanas que hemos escuchado, no de él, sino, por ejemplo, de Darío Amodei. Mire.
2: There's no conflict between innovation, technology and safety. We are going to have to create new technologies to advance the capabilities of AI, but we're also creating new technologies to advance the safety of AI. All of this technology is being developed by the industry today. And you see behind me just an incredible number of leaders in our industry moving together as one, and we're going to advance this technology that is so consequential to humanity and so consequential to the future prosperity of our nation, and we're going to do it responsibly and safely.
0: La automatización de la producción a gran escala no es un efecto creado por el rápido desarrollo de la inteligencia artificial, pero a más de un siglo de la innovadora producción en serie ideada por Henry Ford en su planta automotriz de Highland Park en Michigan, la IA da forma a un nuevo tipo de fábrica oscura. Nos lo explica ahora Mike Valerio.
3: Robots que trabajan en ellas no necesitan luz. Se puede ver el brillo de algunos de los vehículos eléctricos más avanzados de China y una visión de la fábrica del futuro aquí y ahora. ¿Qué partes de esta fábrica pueden operar con tan poca luz y tan poco personal?
4: El taller de soldadura donde nos encontramos ahora, si hubiéramos construido esto, digamos, hace 10 años, habría unas 700 personas. Pero tras introducir cierta automatización y aplicaciones de inteligencia artificial, ahora tenemos menos de 200 operarios.
3: Aquí en Zeekr, un fabricante chino de vehículos eléctricos de alta gama, los robots realizan el 100% de la soldadura. Aún se necesitan humanos para algunas tareas clave, incluyendo partes del montaje final, el mantenimiento y el control de calidad. Así es recorrer la fábrica durante el momento de mayor actividad del día. Aquí se pueden ver cientos de robots en funcionamiento, pero en mi campo de visión solo hay media docena de personas en esta sección. En China, donde el envejecimiento y el declive demográfico están erosionando la ventaja de la mano de obra barata que ayudó a convertir a Beijing en una potencia mundial de la fabricación, la automatización aquí podría ofrecer un adelanto de lo que le espera a los trabajadores estadounidenses.
4: Creo que solo se reemplazará parte de la mano de obra de menor cualificación, pero habrá una necesidad creciente de personas capaces de manejar estas máquinas y gestionar estos programas.
3: China cuenta ya con más de 2 millones de robots industriales operando en sus fábricas, según los últimos datos, casi 5 veces más que en Estados Unidos. El presidente Trump ha declarado que desea reactivar la industria manufacturera estadounidense y al mismo tiempo proteger a los fabricantes de automóviles de Estados Unidos frente a la competencia china. Pero la cuestión es, ¿puede Estados Unidos siquiera competir cuando China está replanteando el futuro de las fábricas? Un modelo que requiere mucha menos mano de obra, o tal vez, en algunas áreas, ninguna absoluto.
4: Bueno, creo que será difícil competir. El ritmo y la escala de la industrialización de China, su auge, manufactureo, son sinceramente algo sin precedentes en la historia de la humanidad.
3: Pienso en los trabajadores del sector del automóvil en Estados Unidos, que al ver este reportaje podrían preocuparse por la posibilidad de que sus empleos se automaticen en el futuro. ¿Qué les diría a esas personas que están viendo esto?
4: Aumentaremos la remuneración general y el nivel de ingresos de las personas que trabajan en los puestos de trabajo individuales.
3: Por ahora, lo que sucede dentro de las fábricas oscuras de China podría arrojar luz sobre el rumbo que tomará la manufactura y sobre si los trabajadores estadounidenses podrán encontrar su lugar en ese futuro. Mike Valerio, CNN, Ningbo, China.
0: Y con este avance en la producción industrial en mente, nos vamos ahora a la cifra del día. 11 millones. 11 millones de trabajadores es la cifra del día. Alrededor del 6,5% de la fuerza laboral actual de Estados Unidos, que es la que podría verse obligada a cambiar ocupaciones completamente diferentes para el año 2035 debido a la automatización y la adopción de la inteligencia artificial. Este es un dato que entrega la consultora McKinsey. El informe prevé que la inteligencia artificial podría generar más empleos de los que va a eliminar en los próximos 9 años, pero la innovación tecnológica podría exigir la transformación de la fuerza laboral más grande y sostenida en la historia de Estados Unidos. La cifra entonces, 11 millones de trabajadores. Hay otras noticias del día. CNN, MSNBC y Político, los medios de comunicación afectados por el intento del presidente Trump de vetar su acceso a la Casa Blanca, han solicitado el lunes a un juez federal que prorrogara la orden que establece o restablece temporalmente su acceso. El escrito presentado por los abogados de los medios señala que las medidas adoptadas por Trump contra estos incluso después de que el juez de distrito Tim Kelly ordenó permitirles la entrada, no hacen sino subrayar que el motivo es castigar y coartar el periodismo que le desagrada. El secretario de Estado de Estados Unidos, Marco Rubio, afirmó que manos extranjeras estuvieron involucradas en el presunto complot terrorista contra una base aérea utilizada por el ejército estadounidense en el Reino Unido. 5 ciudadanos británicos, cuya identidad no ha sido revelada, fueron detenidos el domingo cerca de la base de Fairford, en el oeste de Inglaterra. Su liberación provocó las críticas del presidente Donald Trump, quien sugirió que podrían estar involucrados con Irán. Teherán ha negado su participación en el incidente. En su encuentro del domingo con el presidente de Emiratos Árabes Unidos, el jeque Mohammed bin Zayed, el primer ministro de Israel, Benjamín Netanyahu, le informó que, de acuerdo con información de inteligencia israelí, Irán ha retomado los avances en su programa nuclear. A esa reunión también asistió un funcionario de seguridad saudí. Así lo informaron a CNN dos fuentes conocedoras de la visita. Esta mañana el huracán Polo tocó tierra por segunda vez en territorio mexicano al ingresar por el municipio de Guaymas, en Sonora. La Comisión Nacional del Agua informó que Polo mantiene las condiciones para generar fuertes lluvias, viento intenso y oleaje elevado en diversas regiones del estado. Polo se encuentra ahora a 235 kilómetros al noreste de Loreto, Baja California Sur, con vientos máximos sostenidos de 120 kilómetros por hora.

0: Estas son algunas de las noticias más destacadas a esta hora. La Corte Suprema de Estados Unidos permitió que la administración Trump reanude su programa de deportación de migrantes a países distintos de sus lugares de origen. Esta es la tercera vez que el máximo tribunal permite que la administración aplique temporalmente esta medida, que limita la oportunidad de plantear preocupaciones relacionadas con derechos humanos. La Corte Suprema dijo que escuchará los argumentos del caso en diciembre. El fútbol inglés podría enfrentarse a años de litigios y de reescribir la historia luego que la Premier League declaró al equipo Manchester City culpable de graves irregularidades financieras de las que le acusó en febrero de 2023. El equipo ha negado sistemáticamente cualquier irregularidad y en un comunicado afirmó que recurrirá a todas las vías legales, asegurando que es inocente. Manchester City se arriesga a que le retiren varios de sus títulos ganados en años recientes si los abogados no tienen éxito en sus planes de apelar el fallo. El Senado de Estados Unidos avanzó el proyecto de ley de protección a los deportes universitarios por 77 votos a 22. Es un proyecto de ley bipartidista que busca regular los acuerdos de nombre e imagen en este deporte universitario. La iniciativa consagraría el derecho de los estudiantes deportistas a percibir ingresos mientras compiten en ese nivel. Restringiría normas sobre transferencias y elegibilidad. El presidente Donald Trump alabó la medida el lunes por la noche en su red social, señalando que no solo salvaría al deporte universitario, sino también, dijo, a las propias universidades. Llamo su atención al informe de la consultora McKinsey sobre los empleos en riesgo en Estados Unidos y los que se pueden crear en los próximos años, porque si bien la consultora está hablando del caso estadounidense, nos sirve para preguntarnos si ya sabemos lo que se viene en nuestros países, si las autoridades educativas o laborales han puesto manos a la obra ante lo que se nos viene. De hecho, lo que ya está aquí. Entre los mensajes clave de ese reporte de McKinsey, que el cambio podría exigir la transformación de la fuerza laboral más grande y sostenido en la historia de Estados Unidos. Que los empleos del futuro, en particular los que están en expansión, podrían ofrecer, sí, salarios promedio más elevados, pero también exigir mayores competencias. Que más del 70% de los trabajadores podría necesitar cierto grado de reinvención, ya que las nuevas tareas podrían requerir más del 15% de su tiempo. Que independientemente si cambian de empleo o no, la mayoría de trabajadores tendrá que desarrollar continuamente nuevas habilidades. Dice el informe que tres tipos de habilidades ayudan a los trabajadores a cambiar de empleo, ascender y seguir adaptándose. Las habilidades esenciales, que amplían opciones profesionales, luego las habilitadoras, que abren acceso a empleos mejor remunerados, y las empoderadoras, que preparan a los empleados a un cambio constante. Y agrega que la demanda de estas ya comenzó a dispararse. Asegura el informe de McKinsey que la demanda de competencias o fluidez en la IA se ha multiplicado por 11 desde el año 2022, que la demanda de adaptabilidad se ha quintuplicado y la de resiliencia, curiosidad y disposición para aprender se ha triplicado, dice el informe, para tener en cuenta. En España quedaron aprobados los decretos de ley que buscan hacer frente a la crisis de vivienda en el Consejo de Ministros. Entre ellos, por ejemplo, protección a lo que son los desahucios, prórroga extraordinaria de contratos de alquiler, restricciones a la compra de viviendas por parte de fondos de inversión especulativos y también la renovación automática de alquileres. El gobierno de Pedro Sánchez ya solicitó al Congreso un pleno extraordinario para someterlos a su aprobación. Este tema adquirió urgencia para el gobierno por el caso de Mari Carmen Abascal, la mujer de 87 años con un 50% de discapacidad que se vio obligada a abandonar su vivienda luego de ser desahuciada. Un caso que desencadenó una ola de protestas en el país. Y precisamente en una de estas protestas, instalada en un campamento en la emblemática Plaza del Sol en Madrid, estuvo mi compañero Pau Mosquera.
1: Las medidas propuestas este martes por el gobierno español para hacer frente a la crisis de la vivienda ha sorprendido a muchos que se encuentran aquí acampados en la céntrica Puerta del Sol. No tanto por el fondo, sino más por la forma. Es decir, porque muchos aquí lo que esperaban es que estas propuestas fueran presentadas en un solo texto. Y hemos visto cómo en este caso el gobierno ha decidido finalmente aprobar dos reales decretos ley, lo que ha dividido algunas de las personas que se encuentran aquí. Alejandro, bueno, entre tantos que esta noche, esta tarde se encuentran en la Puerta del Sol, primero todo preguntarte, ¿tú cuántos días hace que estás aquí?
2: Yo llevo viniendo desde el sábado por la noche, no estoy acampando, pero bueno, desde que se convocó la manifestación el miércoles a las 7 creo que fue, asistí, trabajo los fines de semana y al salir de trabajo vine aquí y estuve lo que pude, o sea que llevo viniendo más o menos, por así decirlo, desde el miércoles más o menos.
1: Y me imagino que si se mantiene la idea de que el campamento persista aquí, ¿también seguirás viniendo?
2: Sí, efectivamente. Mi idea es apoyar todo lo que pueda y, bueno, lo que considero que es una causa justa y, pues, luchar por ella.
1: ¿Qué te parece la idea del gobierno de presentar las medidas para atajar la crisis de la vivienda en vez de, en un solo texto, como estaba previsto, lo hagan en dos?
2: Me esperaba un artificio político del PSOE, o sea, estaba claro que no iba a salir el decreto Mari Carmen, por lo menos yo tenía claro que no iba a salir el decreto Mari Carmen como está. Y bueno, sí que es verdad que he leído algo de que ha publicado el sindicato de inquilinos sobre el posible impacto de precisamente de partir el decreto en dos. Y yo creo y espero que progresivamente con los mecanismos gubernamentales que hay, pues que se vaya fijando el documento pertinente, pero por supuesto tiene que venir acompañado de la movilización y del apoyo social que está teniendo, que es un programa que nos atraviesa a todos.
1: Muchísimas gracias, Alejandro, por tu tiempo. Ya lo ven, estas son algunas de las reacciones que ha dejado la noticia de este martes. El entendimiento general de que el gobierno lo haya presentado en dos textos es porque así se aseguran que el conjunto de las medidas propuestas puede salir adelante, recibe la aprobación del Parlamento una vez sea llevado para su ratificación. Esto es, en uno de los textos se incluyen medidas como, por ejemplo, la prohibición de que se desahucien familias vulnerables hasta el año 2030 o también restricciones para la compra de viviendas que puedan ser destinadas a un uso especulativo. En cambio, el otro Real Decreto Ley incluiría una propuesta para hacer que los contratos de alquiler sean indefinidos. El primero, que les comentaba, que contiene más medidas, este sería el que tendría más apoyos en el Congreso. Y el segundo, en cambio, que podría resultar algo más controversial o no generar tanto entendimiento, en preferirlo llevado por separado. Así las cosas, los manifestantes aquí presentes y desde el Sindicato de Inquilinas de Madrid se han dicho todavía a la espera de conocer el detalle de los textos, quieren estudiarlos a fondo para así definir los próximos movimientos. Pero en cualquier caso, y hasta tener ese redactado, tienen claro que van a seguir aquí, van a extender su acampada en la Puerta del Sol y sobre todo van a seguir movilizándose para, dicen, mantener ese pulso histórico contra el Ejecutivo. Para CNN, Pau Mosquera, Madrid.
0: ¿Pero qué dicen los expertos sobre las medidas aprobadas? Se lo preguntamos más temprano a Juan Carlos Martínez Lázaro, economista y profesor del EA University. Ya llegó para conversar con nosotros en CNN Negocios Juan Carlos Martínez Lázaro, economista y profesor del EA University. Gracias por acompañarnos, profesor. A ver, esas son las medidas que ya se acordaron en el Consejo de Ministros. ¿Las necesarias para resolver el problema y por qué?
3: Bueno, no son las medidas necesarias. Son medidas que pueden aliviar algunas situaciones particulares y que introducen algunos incentivos. Vamos a ver esas rebajas fiscales a los propietarios y a los inquilinos. Vamos a ver algunas ayudas para que la gente, sobre todo joven, pueda adquirir una vivienda, pagar la entrada de una vivienda. Bueno, hay cosas interesantes, pero realmente no resuelven el problema. El problema en España es la falta de vivienda. El Banco de España calcula que faltan unas 750.000 viviendas a fecha de hoy, que podrían llegar al millón en el año 2028. Mientras no tengamos esas viviendas disponibles tanto para alquilarlas como para que la gente las compre, pues me temo que el problema de la vivienda, vía precios, dificultad de encontrar alquileres y a precios muy altos, pues eso va a seguir.
0: ¿Y por qué no hay ese ritmo de construcción? Digamos que Madrid no es la única, ni España es el único país que tiene este desafío, pero en el caso de España, ¿cuál es el desafío para acelerar la construcción de vivienda, para generar esta oferta o acercar y cerrar esa brecha?
3: Son varios los problemas. El primero es la generación de suelo disponible para poder construir. Hay demasiada burocracia y plazos muy largos y en aprobar, digamos, los planes urbanísticos para que se pueda construir lleva mucho tiempo. Hay que agilizar toda esa burocracia y eso sería muy, muy necesario. En segundo lugar, es necesario mano de obra porque paradójicamente es muy difícil encontrar mano de obra para la construcción. Mucha de la gente que trabajó en la construcción en España se ha ido jubilando y hoy en día nos falta mano de obra. Y hay un tercer problema que es el coste de los materiales. Desde la crisis inflacionaria que hemos vivido tras la pandemia, los materiales han encarecido mucho y eso hace que aunque se construya vivienda, la vivienda sea cara. El cuarto problema que tenemos en España, la falta de vivienda pública. No se ha invertido en vivienda pública en los últimos años. Tenemos un parque de vivienda pública muy pequeño que podría dar respuesta pues a esas necesidades que tiene la gente más vulnerable, tanto en compra como en alquiler, pero no se ha hecho. Y bueno, el problema o la pena es que movilizar toda estos recursos para hacer la vivienda que es necesaria, pues se va a tardar mucho más tiempo del que nos gustaría.
0: Entonces, el gobierno de Pedro Sánchez está enfocando de manera inadecuada el esfuerzo, luego que el caso de Mari Carmen Abascal, la mujer de 87 años con discapacidad, generó esta movilización de las autoridades.
3: Bueno, yo creo que ha generado una gran movilización entre unos sectores de la población, básicamente sectores de izquierda, que han encontrado, aparte de una razón probablemente justa, pues una razón política muy importante para digamos, conseguir objetivos, ¿no? Sobre todo teniendo en cuenta que tendremos elecciones el año que viene. Y han encontrado un banderín de enganche electoral, ¿no? Y bueno, pues plantean medidas que en algunos casos lo que pueden hacer es desincentivar la oferta, pues alquileres indefinidos o imposibilidad de desahucios. Al final lo que va a hacer es como restringir la oferta de alquiler y que haya menos viviendas en alquiler, eso se traducirá en más dificultad y mayores precios para conseguir una vivienda.
0: Profesor Juan Carlos Martínez Lázaro, gracias por el análisis.
3: Buenas noches.
0: Fue jornada de protestas en Francia. Estudiantes de educación media exigen mejores condiciones pues, para estudiar, en tanto que sindicatos de trabajadores también salieron a las calles en contra de un recorte de gastos al presupuesto elaborado por el primer ministro Sebastián Lecornu. Medios locales reportan varias decenas de detenidos tras la intervención de la policía. Desde París, Melissa Bell con el reporte.
4: Social unrest has returned to the streets of France for the first time in a while. 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The big question, how the government over the next few weeks continues to try and get this budget through without causing too much more of this. Melissa Bell, CNN, Paris.

0: viernes pasado y también las apuestas en el país. Y así se refirió a la relación entre este negocio y la pasión nacional, el fútbol.
1: Y las betes virou una desgracia en la vida del pueblo pobre. Lo que yo no puedo aceptar es la idea de un time querer pagar jugador con el dinero del pobre.
0: Habló así el presidente Lula en un acto de campaña electoral en Fortaleza, en el estado de Ceará, días después de ese anuncio que le menciono de prohibir los casinos en línea y las casas de apuestas deportivas, una prohibición que le recuerdo es temporal. Lula, que busca la reelección en el proceso electoral del próximo domingo, consideró su decisión como una acción muy valiente. También envió al Congreso un proyecto de ley que endurece las normas para el mercado ilegal de apuestas. El texto define conceptos y tipifica delitos relacionados con las apuestas de cuota fija. Pero sobre la prohibición de las apuestas anunciada el viernes pasado, el endeudamiento de las familias brasileñas y el debate desatado, todo esto le reitero, a días de las elecciones presidenciales, nos dio su opinión Oscar Vilhena Vieira. Él es decano de la Escuela de Leyes de la Fundación Getúlio Vargas en Sao Paulo.
2: Esta es, sin duda alguna, la más disputada elección de los ciclos de 40 años de la redemocratización brasileña. Los dos candidatos están cabeza a cabeza. Hay una pequeña ventaja para el presidente Lula. Las condiciones económicas en Brasil, en términos de empleo, por ejemplo, están muy estables. Brasil tiene 5% de desempleados, lo que es un nivel muy bueno en décadas. Entonces, los detalles hacen toda la diferencia. Y una de las cuestiones fundamentales es el nivel de endeudamiento de las familias brasileñas, que es creciente. Y hay un argumento fuerte de que los juegos, las bets, que se tornaron ubicuas en Brasil en ese momento, tienen un papel muy importante en el endeudamiento. Entonces, hubo una medida que claramente es una medida que busca tener impacto electoral y probablemente tenga algún impacto electoral de la prohibición de los juegos. Es también una medida gubernamental voltada a lidiar con las dívidas de las personas más pobres. Entonces son dos medidas importantes, pero dos medidas que claramente llegan en los últimos días de la elección con objetivo de colocar los candidatos al gobierno en una posición de más ventaja. La discusión es muy intensa en Brasil, los debates sobre tanto las deudas cuanto los debates sobre el impacto muy grande de las bets en la vida de las familias. Esto no es verdad de que no hay debatido. Ese es un debate bastante profundo en la sociedad brasileña. Pero sí, la crítica de que la medida tomada por medidas provisorias, que es una medida legislativa de urgencia a una semana de la elección, sin duda ninguna, es una crítica válida que esto tiene un objetivo primordialmente electoral, de la victoria electoral.
0: En más noticias de negocios y empresas, los aranceles de 100% a ciertos productos e ingredientes farmacéuticos entraron en vigor este martes en Estados Unidos, los anunció el presidente Trump en abril. Afectan mayormente a compañías medianas y pequeñas. Las grandes farmacéuticas quedaron exentas gracias a acuerdos de precios alcanzados con la administración Trump en meses recientes. La administración Trump asegura que el objetivo de la medida es incentivar la producción y manufactura nacional de medicamentos. OpenAI tuvo su conferencia de desarrolladores este martes en San Francisco. Sam Altman hizo varios anuncios, presentó DOTS, un agente de IA que opera las 24 horas del día, 7 días a la semana. Presentó también Sol, su nuevo modelo de IA, que promete un rendimiento de su sistema más avanzado, Astra, a una quinta parte de su costo. Altman aseguró que ChatGPT ya alcanza 1.200 millones de usuarios en el mundo y que 35 millones de personas a la semana crean contenido con ChatGPT. y Codex. Anthropic afirmó que sus modelos de inteligencia artificial podrían suponer un riesgo catastrófico o existencial para la humanidad y ser capaces de resistirse a ser desactivados. Esto según el prospecto de su próxima oferta pública inicial obtenido por Reuters. En

este llamado prospecto, las compañías típicamente ofrecen a inversionistas una lista de riesgos que enfrentan para exponer su caso de por qué invertir en ellas. Anthropic planea realizar una oferta pública inicial en algún momento del próximo año y muchos prevén que la operación valorará a la empresa fundada hace 5 años en aproximadamente $2 billones. El primer ministro de Canadá, Mark Carney, anunció una inversión por más de $23 mil millones para, luego de que ya se aprobó la fase 2 del proyecto LNG Canadá en la localidad de Kitimat, en la Columbia Británica. Carney asegura que LNG Canadá será la segunda instalación de su tipo más grande del mundo. Dijo Carney que este proyecto generará más de 4,000 empleos directos solo en la etapa de construcción y se desarrolla en plena colaboración, dijo, con los pueblos indígenas.

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1: Yo espero sus comentarios en mi cuenta de X en @gfrias. Ya nos vamos. Gracias por habernos acompañado. Yo soy Gabriela Frías. Lo vemos aquí mañana y en redes sociales siempre.

0: continuación en CNN Deportes. Arrancó la postemporada de las Grandes Ligas con las series de comodines. Los Phillies enfrentaron a los Braves y los White Sox jugaron contra los Astros. Además, continúa la acción de la Liga de Naciones de la UEFA. La selección campeona del mundo, España, enfrentó a Croacia. Y también, la Liga Premier de Inglaterra confirmó la noticia de The Athletic. El Manchester City fue hallado culpable de haber violado el fair play financiero. Todo esto y mucho más en CNN Deportes. Soy Elizabeth Pérez. ¡Comenzamos! Culminó la segunda fecha de la fase de grupos de la Liga de Naciones de la UEFA. Las selecciones europeas, que no vieron acción el domingo o el lunes, volvieron al campo este martes en una fecha clave para tomar ventaja en sus respectivos grupos. La Liga A acaparó todas las miradas con choques de alta exigencia como el que protagonizó la actual campeona del mundo, España, al tiempo que las ligas B y C mantuvieron la atención al límite. Es por esto que la acción de la Liga de Naciones es nuestro primer tema del día. La selección española de Luis de la Fuente sigue acumulando triunfos y este martes llegó a su partido número 40 sin conocer la derrota en 90 minutos. La Roja venció de forma contundente por 4-1 a la complicada selección de Croacia, equipo liderado por el experimentado mediocampista Luka Modric. España alcanzó su segundo triunfo en la nueva edición de la Liga de Naciones y se perfila como uno de los favoritos al título. El encuentro se disputó en el estadio Ramón Sánchez Pizjuán de Sevilla. Allí la Roja volvió a mostrar su fútbol dominante, quitándole casi todo el protagonismo a su oponente. El equipo de la Fuente concretó un total de 8 tiros al arco, mientras que Croacia solo pudo patear en dirección a la portería de Unai Simón en 2 ocasiones. Además, España realizó un total de 623 pases, mientras que su rival solo pudo hacer 340. Los goles de la Roja llegaron por medio de Marc Cubil, Nico Williams y un doblete de la joya del balompié español Lamine Yamal. Por el lado croata descontó Dion Drenabeljo. Con este triunfo, el actual campeón de la Copa del Mundo y de la Eurocopa llega a 6 puntos en 2 partidos y comienza a despegarse en su grupo de la Liga de Naciones. Justamente Inglaterra y la República Checa comparten grupo con la Roja. La selección de los Tres Leones sumó su primera victoria en la competencia tras vencer a la República Checa por 2-0 de visita. El extremo del Barcelona, Anthony Gordon, abrió el marcador con un golazo al minuto 47 del encuentro. Gordon anticipó a toda la defensa rival. Con su cabeza mandó el balón al fondo de la red. 20 minutos más tarde, el artillero Harry Kane duplicó la ventaja inglesa con una definición de 9 de área para de esta manera darle el triunfo al equipo nacional de Inglaterra. Y así quedó la tabla del grupo A3 de esta Liga de Naciones de la UEFA. España, líder absoluto con 6 puntos en 2 partidos jugados. Le sigue Inglaterra, que con su triunfo ante la República Checa superó a Croacia, que está en tercer puesto con el mismo puntaje. La selección de los Tres Leones tiene mejor diferencia de gol con +1. Finalmente, la República Checa está en el cuarto puesto con 0 puntos tras 2 derrotas en el inicio del torneo. Vámonos hasta Madrid con nuestro compañero Enrique Márquez, que nos tiene su análisis.
1: Sigue el pleno de buenas noticias para la selección campeona del mundo y de Europa, para la selección española, que este martes goleó a Croacia por 4-1. Había ganado a domicilio, marcando 3 goles también en Wembley, nada menos, a Inglaterra hace unos días. Y este 4-1 ante Croacia demuestra que 7 goles en 2 encuentros exhiben una capacidad goleadora fuera de cualquier cuestión. Pero todavía hay más. Luis de la Fuente introdujo 5 cambios, la mitad del equipo nuevo. Y no es que no se notara, es que ya desde el minuto 2 otra vez España iba por delante. Transmite este grupo una sensación de poderío, de tranquilidad con la pelota, de saber presionar, de dominio del escenario y por supuesto del rival, que pocas veces se ha visto. Y esto pues hace que la racha de partidos sin perder vaya siendo cada vez más abultada y más cuantiosa. Como decimos, a margen de que el grupo es la clave y el eje del funcionamiento, hay también individualidades que ponen la guinda al pastel. Es el caso de Lamine Yamal, que marcó un doblete este martes frente a Croacia, ya el primero en el minuto 2 y luego posteriormente haría el 3-1. Fue una pesadilla constante mientras estuvo en el campo para la defensa croata. Hizo posteriormente más cambios, Luis de la Fuente marcó Iñaki Williams, el último en el 89, pero más allá de quiénes son los que están en el campo, como decimos, la gran noticia para España es que juegue quien juegue, funciona como un reloj suizo. Todavía le quedan dos partidos en este parón de selecciones, frente a Croacia de nuevo y frente a la República Checa. En caso de ganarlos, pondrá muy complicado a cualquiera de los rivales del grupo quitarle a España esa primera plaza de privilegio que le daría acceso a estar luchando de nuevo por un título que consiguió hace 2 años, que no consiguió la última edición de milagro y que parece querer de nuevo subir a sus vitrinas. España está con viento en cola, España está prácticamente con todo a favor y lo demostró este martes en Sevilla, primera vez que exhibía su segunda estrella en el pecho ante el público español, ganando por 4-1.
0: Gracias, Enrique. Y nos vamos ahora hasta Glasgow, porque allí la selección escocesa recibió a Suiza en el segundo partido del Grupo B1. El encuentro comenzó complicado para los locales, que vieron cómo Jack Hendry se fue expulsado al minuto 11 luego de una infracción sobre Dan Endoye. Un minuto después, Ricardo Rodríguez ejecutó el tiro libre y marcó el 1-0. En el segundo tiempo, Suiza amplió la diferencia. Nico Elvedi convirtió el segundo gol a los 55 minutos y Seki Amdouni selló el marcador definitivo 3-0 a los 82 minutos. Con este resultado, Suiza se mantiene en el primer lugar del grupo B1 con 6 puntos, después de ganar sus dos primeros partidos. Y en otros resultados del día en esta Liga de Naciones de la UEFA, Eslovenia derrotó en casa 2-0 a Macedonia del Norte, mientras que Eslovaquia también superó en casa 2-1 a Kazajistán. Por su parte, Bulgaria empató a 0 con Estonia y Finlandia igualó a 0 también con Bielorrusia. Islandia goleó como visitante 3-0 a Luxemburgo. Albania también goleó fuera de casa 3-0 a San Marino. Este jueves continúa la acción de la Liga de Naciones en Europa con 8 encuentros. Y continúa la acción de los amistosos de la primera fecha FIFA tras el Mundial y la actual subcampeona del mundo, Argentina, tendrá el primero de sus 3 encuentros este miércoles. Jugarán frente a Bolivia en Córdoba y será además la primera actuación del albiceleste después del segundo puesto en el Mundial tras perder la final con España 1-0. Será el primer encuentro de la escaloneta luego del anuncio de retiro de Lionel Messi de la selección, que fue oficializado a fines de agosto. Hay que recordar que Messi va a ser homenajeado el próximo martes en lo que va a ser el último amistoso y que jugarán frente a la selección africana de Benín. Bolivia llega a este partido golpeada tras quedar afuera del Mundial en el repechaje intercontinental ante Irak y arrastra una racha negativa que se extendió a 4 derrotas consecutivas luego de caer 2-0 ante Paraguay el domingo en Washington. Por su parte, Argentina entra en una etapa de renovación con la mirada puesta en la Copa América 2028 y el Mundial 2030, con nuevos nombres que empiezan a asomar en la convocatoria. Esto al tiempo que surgen dudas sobre la continuidad de Lionel Scaloni al mando del equipo, más allá de este parón. Hay que recordar que Scaloni empieza a planificar el futuro del combinado a la vez que negocia con la AFA su continuidad en el cargo. Esto fue lo que dijo Scaloni en la previa del partido.
2: Que más allá de jugador, yo siempre dije lo que él generaba dentro y afuera de una cancha, yo no se lo he visto a nadie. Y imagínate si va a ser difícil. No existe eso. La sensación de que genera él. Pero tenemos gente que pueda aportar liderazgo, tenemos gente, y por sobre todas las cosas, para mí, buena gente, que es lo más importante. No buscamos un caudillo, no buscamos uno es que el compañero que venga le tenga miedo. No buscamos gente positiva, buena gente, y creemos que hay de ese tipo, y entre todos suplir lo que hacía Leo, que ya te digo va a ser difícil, pero el grupo siempre ha respondido y en este caso creo que tenemos gente que lo puede.
0: Aún y cuando se conocen pocos detalles sobre la llegada de Lionel Messi a la concentración argentina, lo que sí está claro es que jugará el último de los tres partidos que el albiceleste disputará en esta superfecha FIFA y que ese será el día en el que se cerrará un capítulo memorable para el astro rosarino. Todo girará en torno a ese last dance de Lionel Messi con la selección, por lo que es bueno recordar a los equipos a los que el legendario 10 le anotó más goles en Sudamérica con más frecuencia. En su carrera con Argentina, el equipo sudamericano que más sufrió los embates de los goles de Messi fue la selección de Bolivia. Messi castigó a la verde con 11 tantos en toda su carrera. Detrás de Bolivia se encuentran Ecuador con 7, Venezuela y Uruguay con 6, Chile con 5, los mismos que Brasil. Eso sí, la canariña es la excepción a la norma, porque ninguno de estos goles fue en un partido por los puntos. Todos fueron en amistosos. Paraguay le sigue con 4 tantos recibidos, y más abajo están Colombia y Perú con 3 goles cada uno. En total, entre partidos de eliminatorias, Copa América y amistosos, Messi convirtió 50 goles ante rivales sudamericanos. Por su parte, la selección de Ecuador busca recuperarse de su derrota por goleada ante Corea del Sur y este jueves se medirá ante Japón, otra de las selecciones de mayor calibre del continente asiático. Este encuentro será la segunda prueba para el técnico argentino Marcelo Gallardo, que lleva pocos días al mando de la Tri. Recordemos que Gallardo cuenta con las bajas de 3 figuras importantes del seleccionado ecuatoriano, entre estas la del jugador con el mayor valor de mercado del plantel, me refiero a Moisés Caicedo, volante que se desempeña en el Chelsea. El historial entre Japón y Ecuador está a favor de los samuráis azules, 2 triunfos a favor de Japón y 2 empates. Todavía no hay triunfos para la Tri en esta clase de encuentros. Veamos si Gallardo logra cortar esta racha negativa del equipo ecuatoriano. Y de Japón nos vamos a Queensland porque la selección de Australia recibió la visita de Brasil en más juegos amistosos de esta fecha FIFA. Al minuto 3, el cuadro sudamericano se puso en ventaja 1-0 con un gol de Vanderson, pero Australia igualó las acciones al minuto 28 con un tanto de Alessandro Circati. Al 33, los canguros completaron la voltereta 2-1 con una anotación de Connor Metcalf, aunque después iba a venir la reacción de Brasil. Primero a los 45, los sudamericanos igualaron las acciones 2-2 con un gol de penal de Rafinha. Al 69, Brasil le dio la vuelta al marcador 3-2 con un tanto de Bruno Guimarães. Y al 80, Brasil amplió su ventaja 4-2 con otra anotación de penal de Vinicius Jr. Brasil se llevó el triunfo 4-2. ¿Sabías que Atlanta será la primera parada de Estados Unidos para la llama olímpica tras su llegada desde Grecia y previo a los Juegos Olímpicos de Los Ángeles 2028? Sí, justamente desde allí partirá a recorrer el país. De hecho, el relevo de la antorcha de los Juegos Olímpicos de Los Ángeles 2028 estará recorriendo los 50 estados de la Unión Americana. El recorrido arranca en Atlanta para homenajear a la ciudad que celebró la gran cita deportiva en 1996. De esta forma, la antorcha olímpica regresa a la ciudad 32 años después. A todo esto, el recorrido completo, incluyendo el calendario de relevo y las ciudades seleccionadas para acogerlo, se anunciará el próximo año. El LA 2028 no ha precisado cuánto durará el relevo ni cómo se elegirán los portadores de la antorcha. Hacemos una pausa y ya regresamos con más.

0: Arrancamos este bloque por Europa hablando nuevamente de fútbol, pero en esta ocasión de la Liga Premier, que declaró culpable al Manchester City de todos los cargos relacionados con infracciones graves de las normas financieras de la Liga. Las sanciones relacionadas con los 115 cargos no se han hecho públicas. Sin embargo, los posibles castigos contra el club podrían ser muy graves, incluir la deducción de puntos, una multa ilimitada o incluso la expulsión definitiva de la Liga. Esto según el reglamento de la Liga Premier. A todo esto, el Manchester City ha negado sistemáticamente cualquier irregularidad y este martes emitió un comunicado donde afirmó que recurrirá a todas las vías legales tras la revelación de la Premier y que es inocente de las acusaciones. No obstante, en el comunicado de la Liga Premier se indica que la Comisión Independiente determinó que el club con sede en Manchester, en Inglaterra, formuló contratos ficticios con varios de sus socios comerciales, además de recurrir a acuerdos falsos con otros para inflar artificialmente los ingresos del club y reducir sus costes. La demanda contra el club afirma que los ingresos del City durante las temporadas 2009-10 y 2017-18 fueron en consecuencia inflados en más de 830 millones de libras esterlinas, lo que equivale a más de 1.000 millones de dólares. En cuanto al castigo al City, alguien que tiene una opinión al respecto es el presidente de la Liga de España, Javier Tebas.
1: Un continuo incumplimiento desde el 2009, creo que es, ¿no? O intentamos en todas las competiciones hacer un fútbol sostenible y limpio, o pues como están diciendo muchos clubes, que se han perdido campeonatos que no se tenían que haber perdido por otros clubes, ¿no? Es muy importante lo que ha pasado y esperemos que sea un antes y un después, no solo en la Premier, sino en el fútbol europeo, porque el efecto Manchester era un efecto en toda Europa, ¿eh?
2: ¿Sobre el dopaje financiero?
1: Un castigo, para dar un ejemplo, esto no son de padre e hijos. Un castigo para que se cumplan las normas y estar más de 10 años incumpliendo las normas, por muy pequeñas que sean los incumplimientos, es muy grave. Y entonces tiene que ser un castigo severo por el incumplimiento de las normas. No solo por el ejemplo, sino por...
0: Si bien la acción de la Premier League ha continuado con normalidad en el campo, la audiencia y sus posibles conclusiones han estado en las sombras desde que se anunciaron los cargos en 2023. El club fue acusado en febrero de ese año después de una investigación de más de 4 años. El martes, la Comisión Independiente señaló que celebró una audiencia de 42 días que finalizó en diciembre de 2024 y que lamentó el tiempo que llevó a hacer pública la evidencia. Liga también acusó al City de no cumplir con las regulaciones del juego limpio financiero de la UEFA entre 2013 y 14 y 2017-18 y también de no seguir las reglas de la Liga Premier sobre ganancias y sostenibilidad entre 2015-16 y 2017-18. Cabe destacar que el Manchester City ganó un total de 8 trofeos en el periodo que abarca el caso. Esto incluyó 3 títulos de la Liga Premier, 3 copas de la Liga y 1 Copa FA. Comenzó la recta final hacia la Serie Mundial. La postemporada de las Grandes Ligas tuvo este martes la voz de Play Ball en Atlanta, donde los Braves buscaban sacar provecho de la ventaja de jugar en casa y detener a su mejor lanzador en la lomita, a Chris Sale, para enfrentarse a la fuerte ofensiva de los Phillies de Filadelfia. Pero los Phillies contaron con los envíos del venezolano Jesús Luzardo, quien realizó una formidable apertura, permitiendo solo 2 anotaciones en 6 entradas de trabajo, mientras que Chris Sale había permitido solamente 4 inatrapables y 1 carrera en 6 entradas y 1/3 de trabajo, pero un doblete de JT Realmuto en el 7º episodio puso a Filadelfia a ganar por 3-2 y parecía que los Phillies se encaminaban a la victoria. Pero no todo estaba dicho. Austin Riley con 2 outs en la parte baja del 8º tramo, sonó un cuadrangular entre el jardín central y el derecho para voltear la pizarra y desatar la celebración en el Truist Ballpark. Los Braves voltearon la pizarra y ganaron viniendo de atrás por 5-3 para sacar ventaja en la serie de comodines. En Houston, los Astros recibieron a los White Sox, que regresaron a la postemporada desde 2021 para el primero de la serie de comodines. Y no fue un buen día para los locales. Los White Sox, que habían recibido una carta de apoyo del Papa León XIV, oriundo de Chicago, se pusieron en ventaja de 3-0 tras dos entradas y lograron mantener el resultado para conseguir la victoria finalmente 6-3, colocándose 1-0 arriba en la serie de comodines. Ambos equipos vuelven a enfrentarse el miércoles. Los Astros necesitan sí o sí una victoria para mantenerse con vida en esta serie al mejor de 3 juegos. La rivalidad de los Yankees contra los Red Sox en las Grandes Ligas es el partido más importante e intenso a nivel mundial en el rey de los deportes. Esta rivalidad se compara a otras enemistades deportivas como el Real Madrid contra el Barcelona y el Boca Juniors contra River Plate en el fútbol. Es similar al juego contra los Celtics y los Lakers en la NBA y parecido también al duelo que existe entre los Cowboys y los Steelers en la NFL. Pero repasemos algunas curiosidades de esta gran rivalidad histórica. En 1919, los Red Sox vendieron a Babe Ruth a los Yankees para financiar una obra de teatro y a partir de ese movimiento de Ruth, Boston inició una maldición o sequía de 86 años sin títulos. A principio de este milenio, el entonces propietario de los Red Sox, Larry Lucchino, bautizó el dominio de los Yankees como el imperio del mal debido a su poder financiero, fichajes estelares y dinastía de los finales de los 90 y principios de los 2000. En la serie de campeonato de la Liga Americana de 2004, Boston hizo historia al convertirse en el primer equipo en remontar un déficit de 0-3 en postemporada frente a los Yankees para coronarse campeón y romper la maldición de 86 años. Ahora repasemos la historia de esta gran rivalidad en la postemporada. En total se han enfrentado en 6 ocasiones y los números presentan total paridad porque los Yankees han ganado 3 series mientras que los Red Sox se han llevado las otras 3 series. El primer enfrentamiento en playoffs fue en 1999 y el último antecedente fue el año pasado. Además del inicio de las series de comodín, hay 4 franquicias que están ya a la expectativa de lo que puede pasar con esta primera ronda de los playoffs. Los Rays, los Guardians, los Brewers y los Dodgers esperan a los ganadores de la fase inicial del playoff. Y con Pablo García Escorihuela discutimos esta semana qué tan bueno es el equipo de Tampa Bay y el resto de los candidatos de playoff.
3: De los Rays logró el mejor récord de la Liga Americana, siendo un equipo consistente en todas sus áreas. Pitcheo abridor muy fuerte, buen relevo, aparte tiene una alineación muy compacta. El cubano Yandy Díaz se destaca porque es un pelotero muy rendidor, que tiene ese bate oportuno, y luego tienen a Junior Caminero encendido en un año espectacular, habiendo sacado 42 en la temporada regular y siendo uno de los líderes del departamento en la Liga Americana. Caminero es uno de esos ejemplos de que hablábamos la semana pasada, ¿te acuerdas de peloteros que fueron al Clásico Mundial y no rindieron? Bueno, Caminero fue al Clásico Mundial, rindió en el Clásico y siguió con el ritmo en toda la temporada y le ha ido realmente muy bien. Creo que este equipo de los Rays tiene juventud, pero al mismo tiempo tiene esa cosita mágica de equipo que tiene esto para ganar, ¿no? Que tiene cosas muy interesantes porque lo hace todo muy bien. Lo que pasa es que el rival que va a tener enfrente, sean Yankees o Red Sox, tienen el peso de la historia de su lado.
0: Obvio, la veteranía.
3: Exacto, la veteranía, la experiencia, el peso de la historia, además, también, porque ya podemos hablar de que los Red Sox son un equipo histórico, sí, pero además con títulos que lo refrendan, y los Yankees, bueno, ni hablar, ¿no? Entonces, si los Rays pueden romper esa barrera, creo que deberían ser el gran candidato de la Liga Americana, porque como te decía, de los tres, el que salga de este lado es el que creo yo es el favorito de la Americana para llegar a la Serie Mundial.
0: De ganar, suponiendo, ¿no?, que en este caso se enfrentan a los Rays y los Rays siguen avanzando, estaríamos hablando de una historia cenicienta.
3: Pues absolutamente también, porque además la de los Rays es parecida a la de los White Sox de Chicago. En este caso, un equipo que no le había ido tan bien la temporada pasada, que revirtió su historia y que terminó metiéndose en el playoff para, bueno, pelear por el título de la Serie Mundial.
0: El otro ganador del joven circuito entre los White Sox y los Astros va a ir contra los Guardians de Cleveland. Guardians de Cleveland que están, como decíamos, ya están clasificados, están tranquilos, pero ¿es una ventaja para los Guardians haberse saltado esta ronda de comodines? ¿O tú crees que quizás eso los va a ralentizar?
3: Yo creo que es un equipo que necesitaba seguir jugando, porque viene parejo, viene en un ritmo muy parecido al de los White Sox, justamente. De hecho, estuvieron en un mano a mano para ver quién se quedaba con la división y quién se quedaba con el puesto como comodín. Y termina ganándolo los White Sox justamente en la última, el último fin de semana de la temporada, el jueves, el viernes quizás. Entonces, a mí me da por pensar que este es un equipo que ya no tiene la profundidad de picheo que tenían en el pasado reciente, cuando tenían a Shane Bieber, por ejemplo, que era un caballo dentro de esa rotación, que era uno de estos lanzadores que siempre te podían apoyar para sacar partidos adelante. Pero creo que es un equipo que le hubiese convenido más venir de atrás, como lo venían haciendo durante toda la campaña, y no descansar. Tienen, cierto, a José Ramírez, que es un peloterazo extraordinario, el tercera base dominicano, pero creo que, insisto, les convenía tener ese ritmo de juego para no llegar a esta etapa de la temporada con tanto descanso que los puede enfriar, y teniendo que enfrentarse a uno que venía frío o que no venía tan bien tambaleándose, cualquiera de los dos que salga, y los enfrenta a ellos ya calientes después de haber pasado una etapa de postemporada. Cuidado, cuidado.
0: Yo te digo una cosa, en la Liga Nacional el que salga vivo del mano a mano entre los Braves y los Phillies, yo no quisiera enfrentarme a ese rival, porque ese rival ya viene caliente, aparte está buscando hacer más historia, que son los Dodgers de Los Ángeles. ¿Qué tan bien lucen los vigentes campeones para intentar revalidar esta corona?
3: Le toca, al que salga entre Braves y Phillies, le toca bailar con el macho macho, o el mero macho. Es complicada la situación. Porque además, el equipo de los Dodgers, lo hemos hablado varias veces este año, tiene todo. Y fueron armándose, además, en la etapa de contratos, de movimientos después del Juego de las Estrellas, para tener más de lo que ya tenían. La llegada de Tarik Skubal es fundamental para este equipo, porque ganaron toda la profundidad que perdían, entre comillas, al no tener a Shohei Ohtani como lanzador. Ohtani aprovechó el mes de septiembre para recuperarse y va a estar como bateador a tiempo completo en el equipo, pudiendo incluso llegar en algún momento, aunque él diga que no lo va a hacer más, lanzar en cualquier momento de la postemporada. Así que creo que igual estos Dodgers van a ser un rival muy complicado para cualquiera de los dos. Creo que para Atlanta, la serie con Atlanta puede ser muy interesante y se puede ir muy larga a 5 partidos, porque los Braves le hicieron la vida imposible durante todo el año al equipo de los Dodgers. Cada vez que los vieron, tuvieron enfrentamientos muy parejos. Pero desde luego, el gran candidato tiene que ser los Dodgers, por todo lo que tienen y por el line-up, por cómo está blindado este equipo, por la forma en la que han jugado todo este tiempo, pero no lo van a tener fácil tampoco los Dodgers, cuidado. Creo que lo más interesante que vamos a ver, lo vamos a ver ahí, justamente en esa serie, y creo que nos va a dar para divertirnos para todo el playoff.
0: Pausa, pero al volver te traemos nuestra entrevista junto a Octavio de la Grana, el cubano estadounidense que forma parte del cuerpo técnico del Miami Heat, equipo que tiene como objetivo ser protagonista de la NBA. Ya regresamos.

0: Este lunes el Miami Heat realizó su tradicional Media Day o Día de Medios, donde se pudo ver al renovado equipo del entrenador Eric Spoelstra. Recordemos que para esta campaña el Heat reforzó sus filas con el experimentado lanzador de triples Klay Thompson y con Giannis Antetokounmpo, uno de los talentos más importantes de la liga. Esta temporada además Spoelstra volverá a contar con el cubano estadounidense Octavio de la Grana como parte de su cuerpo técnico. Mi colega Juan Alvarado conversó con De la Grana sobre cómo su herencia hispana tiene un rol dentro de sus actividades con el equipo y la NBA.
1: Octavio De la Grana, muchas gracias por estar con CNN Deportes. Estamos en un mes especial celebrando el mes de la hispanidad. Usted es cubano-americano. ¿Cómo esa formación lo convirtió en la persona que usted es hoy?
2: Mis padres, que cuando vinimos a este país, yo vine con 6 años de Cuba a los Estados Unidos y hemos estado, orgullosos de ser cubanos siempre, pero orgullosos de estar en los Estados Unidos también. Entonces la familia, nosotros somos muy, muy familiares, era muy familiar, entonces tenemos la experiencia de estar en los Estados Unidos desde niño y hemos visto esto crecer mucho, hemos visto cómo ha cambiado la ciudad de Miami, pero siempre orgulloso de ser cubano.
1: ¿Cuáles son los valores de un hogar cubano que hoy se reflejan en su día a día aquí en el Miami Heat?
2: Yo creo que la familia. Nosotros siempre, el equipo, nosotros siempre hablamos de una familia primero. El equipo se quiere mucho, son unidos, somos muy familiar. Toda la familia siempre está las puertas abiertas para cuando tú traes a los niños tuyos aquí a visitar. Y los jugadores también yo creo que ven eso. Y ellos saben que esta organización es... Primera profesional, organizada, pero siempre la primera cosa es muy familiar.
1: Usted arrancó aquí como un scout, ha escalado hasta que llegó a ser un assistant coach. ¿Qué le dice sobre la cultura del Miami Heat que usted haya podido hacer este recorrido, escalar todo lo que ha escalado?
2: Yo creo que tienes que trabajar, tienes que creer en tu habilidad, tienes que ser humilde, tienes que hacer lo que te digan. A nosotros muchas veces nos preguntan, ¿cuál es tu responsabilidad aquí en Miami Heat? Lo que me digan, lo que nos digan. Si tienes que ir a Sioux Falls, como yo tuve que pasar mucho tiempo en Sioux Falls, tienes que ir a scoutear, tienes que hacer lo que sea. Si hay que recoger un papel, si hay que cambiar, si hay que ayudar aquí a hacer lo que sea. Nosotros, eso es una cosa que es una fundación que Pat Riley, yo creo, y Spoh, y Harrison, la familia Harrison siempre han tenido aquí, que aquí no hay un trabajo muy chiquito, no hay un trabajo muy grande para nadie.
1: ¿Y eso usted cree que es una virtud del hispano, del latino, del... Si se tiene que meter a las trincheras, se mete?
2: Me encanta eso, sí. Somos echados para adelante. Echados para adelante siempre. Y hombre a todo y competir. Pero también sin tener la mentalidad que un trabajo es muy bajo para uno. Si hay que recoger la basura, recogemos la basura. Si hay que ayudar a limpiar la cancha, si hay que llevar a un jugador a dar un ride a la casa, al médico, lo que sea, nosotros estamos ahí para ir para ello.
1: ¿Y esto cree que es una clave a la hora de tratar con jugadores profesionales de baloncesto?
2: Los jugadores son como un artista. O sea, los jugadores tienen que estar siempre en la luz. Siempre están, siempre, no pueden respirar a veces. Entonces, cuando ellos juegan, si uno es sincero y honrado y ves que estás para ellos, porque eso es lo que nosotros estamos aquí, Spoh lo dice siempre, a servir a los jugadores. A rebotear, a pasar la bola. Si ellos quieren entrar a entrenar temprano, por la noche, hasta en la madrugada, lo que ellos quieran, nosotros estamos ahí para ellos.
1: ¿Dónde se ve la cultura cubana más reflejada dentro del Miami Heat, aparte de la familia?
2: Buena pregunta. Yo creo que en el esfuerzo, como trabajamos, y somos humildes, pero somos orgullosos también en la manera que nosotros siempre estamos preparándonos. Que si hay que hacer lo que sea, parece que a mucha gente no le gusta hacer, si tenemos que practicar afuera, si hay calor, si los jugadores tenemos que llevarlo a correr en la arena, como he hecho muchas veces, tienes que estar ahí, yo creo, para ellos siempre, pero nosotros los cubanos y los latinos que hemos estado aquí en la NBA, que son pocos, tenemos que estar orgullosos de lo que hemos hecho, entonces a lo mejor los que nos persiguen también, que ellos vean que nosotros vinimos a cumplir, hacer un trabajo, lo que sea, honradamente y todos los días, darle el esfuerzo que lo más que podemos dar todos los días.
1: Estamos justamente en una de las ciudades más hispanas de todo Estados Unidos, Miami. ¿Qué significa para el equipo tener esta conexión con esta comunidad tan especial?
2: somos, los fanáticos son excelentes aquí. Nosotros siempre tenemos la comunidad atrás de nosotros. Y los latinos, tú sabes, que somos tú sabes, siempre usar los tambores y las cazuelas. Cuando ganamos los campeonatos aquí, tenemos las paradas que tenemos, hemos hecho excelente. Tú me entiendes, la comunidad no apoya mucho, entonces nosotros queremos estar ahí para la comunidad. Porque ellos siempre están atrás de nosotros, gana o pierde. Siempre están ahí con nosotros y nunca no han dado la espalda.
1: Lo conversamos antes, ha cambiado mucho de un año para otro. Nuevos jugadores, nuevas expectativas con Giannis, Clay. Uh-huh. ¿Qué nos puedes contar de cuál es el plan del Miami Heat en esta nueva temporada?
2: Mejorar todos los días, venir a trabajar todos los días, prepararnos todos los días. No, nunca tener la experiencia que hemos tenido en el pasado, que hemos perdido mucho, ¿sabes? No tuvimos los playoffs. Que tener que nosotros tenemos los jugadores, pero hay que hacer el trabajo. En papel no se gana aquí en los campeonatos. Nosotros tenemos jugadores nuevos, tenemos jugadores que son mejor de la fama en el futuro, pero es el diariamente venir aquí a trabajar en esta cancha, en esta organización, y traer y rendir lo que podemos sacarle al equipo. Y acoplarle, tener el equipo junto siempre y estar ahí para ellos.
1: ¿Ya tienes pensado a llevar a Giannis a Calle 8 a probar un poco de ropita vieja, un cafecito?
2: Vamos a ver si tenemos chance para que la experiencia de Miami. Eso es lo bueno que tenemos aquí en Miami, que tenemos todas las comidas y las variedades de las culturas que tenemos aquí. Le encantaría, me encantaría llevarlo para que él conociera lo que tenemos aquí nosotros.
1: ¿Cuál le gustaría que sea su legado, no solo con el Heat, pero con la NBA?
2: Que yo vine aquí y ayudar a los jugadores, que yo serví a los jugadores, que yo estuve ahí para los jugadores, para ellos. No en los momentos buenos, los momentos malos también. Cuando ellos tienen que estar, tú sabes, que le hace falta un apoyo, le hace falta una ayuda, un consejo, pero estar ahí y ser fiel, tener honradamente y hacer el trabajo mío lo mejor que yo pueda.
1: Muchísimas gracias, Octavio. Buena suerte en la temporada.
2: Encantado. Muchas gracias.
0: Hacemos nuevamente una pausa y al volver repasaremos el cierre de la jornada 3 de la NFL con el duelo entre los Bears y los Eagles.

Este lunes por la noche terminó la semana 3 de la NFL con un partidazo entre dos de los equipos que están llamados a pelear por la corona en la conferencia nacional al final de la temporada. Los Eagles de Filadelfia visitaron a los Bears de Chicago en el Soldier Field, esperando mantener un buen inicio de temporada ante una de las ofensivas más difíciles de la liga, que se iba sin su quarterback titular, Caleb Williams. El elegido por el coach de Chicago, Ben Johnson, para reemplazar a Williams fue el quarterback suplente Case Keenum, quien tuvo una jornada para el recuerdo. Keenum lanzó dos pases de anotación y completó 24 lanzamientos para 247 yardas totales en el partido. Y la defensa de los Bears secó al ataque de los Eagles al interceptar una vez a Jalen Hurts y otra al mariscal de campo suplente Andy Dalton para sellar una demoledora victoria por 27-7. Esta era la primera vez que Keenum abría un partido en la NFL en tres temporadas. Su último juego como quarterback fue titular en la víspera de Navidad del año 2023. En la NFL existe la creencia que los equipos que comienzan invictos en sus tres primeros juegos tienen grandes posibilidades de ingresar a los playoffs. De hecho, desde 1970, 186 equipos de los 247 que iniciaron la temporada con tres victorias sin derrotas entraron al playoff. Aproximadamente el 75%

0: los Giants de Nueva York dejarán libre al experimentado receptor Odell Beckham Jr. después de 3 partidos de la nueva temporada. Así lo reportó la propia NFL. Beckham Jr. participó en un total de 19 jugadas en los 3 encuentros de los Giants, donde no pudo atrapar un solo pase. Recordemos que este fue el segundo paso del receptor por los Giants. Beckham Jr. fue fichado por el equipo de Nueva York en 2014 y pasó 5 temporadas con la franquicia. Esta semana arranca el Abierto de China en la ciudad de Beijing. La leyenda del tenis Novak Djokovic volverá a las canchas en este torneo y habló en la previa sobre su salud luego de sufrir varias molestias durante el US Open. Más detalles en el siguiente informe.
1: It remains to be one of the best, no doubt. Incredible stadium, I think 14,000 seats. Just a phenomenal event that has been very successful for me in the past. And as you mentioned, 11 years was the last time I played here. So it was long overdue, my return to Beijing, and I can't wait to play.

0: Center Court, as I mentioned, you know, had plenty of success there, and also the fans, the support. You know, they're one of the most, if not the most, passionate tennis fans that we have in our sport. So I've been really grateful for the love and the passion they've been giving me over the years. So can't wait to perform in front of them.
1: En otras noticias, el presidente de Kazajistán, Kasym Jomart Tokayev, felicitó personalmente este martes a la tenista kazaja Elena Rybakina por su triunfo en el Abierto de Estados Unidos. Recordemos que esa conquista la convirtió en la tenista número uno del mundo, superando a Arina Sabalenka. Por ello, el mandatario la condecoró con la Orden Baris de tercer grado, una de las principales distinciones de la República Centroasiática. Rybakina tiene 3 títulos de Grand Slam y el mandatario dijo que espera no se detenga en cuanto a triunfos se refiere. Ya regresamos con más.

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1: Fernando Alonso es uno de los mejores pilotos españoles en la historia de la Fórmula 1 por su larga trayectoria y por lo que ha logrado y los títulos que ha conseguido. Este martes Alonso dio una buena noticia a sus aficionados, a sus seguidores. Las redes sociales de la escudería Aston Martin anunciaron el acuerdo de extensión de contrato de Alonso por un año, por lo que el piloto asturiano seguirá con el equipo británico hasta la temporada 2027. Con este anuncio, Alonso aclaró todas las dudas que había en torno a su posible retiro profesional al terminar esta campaña 2026 de la Fórmula 1. Aston Martin también anunció la prolongación del contrato del compañero de Alonso, Lance Stroll, también hasta 2027, por lo que el proyecto del equipo verde se extenderá un año más junto con el del ingeniero Adrian Newey. Repasemos los números de Alonso en la Fórmula 1. Hasta este martes ha corrido 442 grandes premios, ha obtenido 22 veces la pole position, mientras que ha ganado 2.396 puntos, ha ganado 32 carreras o ha finalizado en la primera posición 32 veces, ha conseguido 106 podios y lo más importante es que ha sido dos veces campeón mundial de la Fórmula 1. Así llegamos al final de esta edición de CNN Deportes. Muchísimas gracias por la sintonía. Soy Elizabeth Pérez. Hasta la próxima.

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1: Imagínense dormir así, 5 muertos, explosiones, incendios y humo que envolvió a la capital de Ucrania. Esto es lo que, según las autoridades, dejaron nuevos ataques rusos con drones y misiles contra Kiev y zonas aledañas. La ofensiva que vemos en estas imágenes difundidas por Reuters dañó además infraestructura energética. El presidente ucraniano Volodymyr Zelensky dijo que entre las víctimas fatales, lamentablemente, hay un menor de edad. ¿Qué tal? Muy buenos días. Mi nombre es Rebecca Kelly y esto es CNN América. Comenzamos. Un avión que viajaba de Dubái a Tel Aviv tuvo que aterrizar en Arabia Saudita tras un incidente violento entre los pilotos. Según fuentes, las autoridades israelíes creen que podría haberse tratado de un intento de atentado terrorista. Y Trump se reunió con líderes de la industria de la IA, de la AI, mientras crece la preocupación entre los líderes por los riesgos de su uso y autonomía. El presidente defendió la autorregulación de las empresas y presentó la IA como clave para competir con China. Y la Corte Suprema permitió a Trump reanudar temporalmente las deportaciones de migrantes a terceros países mientras analiza las cuestiones de fondo de la controvertida política.

0: Iniciamos con esta información y es que pasajeros de un vuelo que iba de Dubái a Tel Aviv vivieron momentos de suma tensión. Según fuentes consultadas por CNN, un avión de la aerolínea Fly Dubai tuvo que desviarse a Arabia Saudita. Un funcionario israelí afirmó que el incidente no fue un secuestro, pero una fuente israelí familiarizada con la situación dijo que podría ser un intento de atentado terrorista. Y en este video que usted acaba de ver, que circula en las redes sociales de Israel, parece mostrar a los pasajeros del vuelo de Fly Dubai desviado a Arabia Saudita celebrando su llegada a salvo al aeropuerto de Tabuk. Se puede escuchar a los pasajeros cantar, aplaudir y también celebrar mientras el avión se dispone a aterrizar. La canción que se oye en el video es Od Avinu Chai, un canto tradicional judío que se traduce como Nuestro Padre Vive. Vámonos directamente hasta Jerusalén con José Levy, quien le ha seguido muy de cerca el pie a esta noticia. José, buenas tardes para ti. ¿Qué es lo último que sabemos de este incidente?
1: Hola, Rebeca. Buenos días. Se ha tratado de momentos dramáticos, aterradores, realmente lo que se ha vivido en este vuelo cuando sobrevolaba Arabia Saudita. Y en un determinado momento, según registros aéreos, hubo una bajada de 5.300 metros en tan solo menos de 2 minutos. O sea, caída libre, dicen pasajeros que realmente pensaban que ya está, que era el final, que era una situación realmente peligrosa, porque no veían que el avión pudiera controlarse en esa realidad, y entonces cada vez la tierra estaba más cerca. Finalmente hubo una forma de controlar a ese avión y se pudo aterrizar en el aeropuerto internacional de Tabuk, que está en Arabia Saudita, cercano a Israel, pero dentro del territorio de este reino. Era un vuelo que llegaba desde Dubái hasta Tel Aviv, pero en medio fue interrumpido. Aparentemente el copiloto del avión, que es de nacionalidad omaní, intentó apuñalar al piloto del avión, presuntamente para realizar un atentado, para quizás, se especula con la posibilidad no confirmada, que quizás quisiera él haber llevado a este avión simplemente a estrellarse con todos los más de 170 pasajeros a bordo, entre ellos 27 niños. Realmente una situación extrema la que se ha vivido durante este vuelo, que ya al comienzo despertó sospechas. Había señales de que primero el avión podía haber sido secuestrado, posteriormente que se encontraba en una situación de emergencia. El primer ministro israelí Benjamin Netanyahu convocó a sus estamentos de seguridad. Había aviones de combate israelíes que salieron para impedir que pudiera haber situaciones que pudieran llegar a ser peligrosas, pero han sido realmente horas de tensión. Rebeca.
0: Y no es para menos, José. Un pasajero dentro de este vuelo declaró a CNN que escucharon gritos, vieron una cantidad brutal de sangre, y también pues una fuente familiarizada dice que este vuelo de Fly Abu Dhabi confirmó a CNN que podría tratarse de un intento de atentado terrorista, lo cual por supuesto suena las alarmas no solo en Israel, pero también a nivel internacional. Ahora, José, ¿sabemos cómo van a regresar a Israel los pasajeros que quedaron en Arabia Saudita?
1: Bueno, es una situación, hay que señalar, totalmente inusual. Un número considerable de israelíes, aparentemente los casi 170 o más de los pasajeros eran o son de nacionalidad israelí se encuentran ahora en el territorio de un país que no reconoce formalmente a Israel, Arabia Saudita. Y entonces esto es totalmente inusual. Ahora se intenta ver realmente cómo llevar a la repatriación de estos ciudadanos israelíes. Hay que tener en cuenta que Arabia Saudita hasta el año 2022 no permitía vuelos israelíes sobrevolar su territorio, tampoco a aquellos vuelos que se dirigían a Israel o que venían de Israel. Esto cambió en el año 2022 y ahora nos encontramos en una situación en la cual los vuelos sí pueden sobrevolar este reino, pero ahora al llegar los ciudadanos israelíes al territorio saudita es una situación totalmente inusual, cuando hay que decir que estos israelíes aseguran estar siendo tratados de una manera lo más cordial posible por parte de los sauditas. Rebeca.
0: Y antes de este incidente, José, ¿se encontraba Israel en estado de alerta? ¿Hay algo que se haya dado a conocer antes de que se diera esta situación con esto, con este vuelo?
1: Sí, bueno, lo que vemos es que ayer mismo el primer ministro israelí, Benjamin Netanyahu, aseguró en un mensaje especial efectuado desde una base aérea militar de su país que tiene informes según los cuales hay enemigos de Israel que están preparando ataques de cara a las elecciones generales previstas en Israel el 27 de octubre, o sea, dentro de menos de un mes. Entonces, esto llevó a protestas, por ejemplo, en la oposición israelí, donde, por ejemplo, el jefe de la oposición, Yair Lapid, él pidió reunirse con Netanyahu. Netanyahu le comunicó exactamente cuáles son los temas que ahora son peligro para su país. Según dice Yair Lapid, lo que hay que conseguir en esta situación es que se pueda respetar plenamente el proceso democrático en estas elecciones. Rebeca.
0: Pues José, estaremos siguiendo muy de cerca esta información y este desarrollo de esta noticia. Por supuesto, si hay cualquier noticia relevante, háznosla saber y nosotros nos enlazamos más adelante. Y vuelvo por un momento a noticias de inmigración. Y es que la Corte Suprema, bueno, permitió ayer martes que la administración Trump reanude su programa de expulsión de migrantes a países terceros con los que no tienen relación alguna, sin darles la oportunidad de plantear preocupaciones sobre los peligros que pueden enfrentar en dichos países y posibles violaciones a los derechos humanos que pudieran encontrar también mismo en estos lugares. El máximo tribunal anunció que escucharía los argumentos del caso más adelante este año. Y recordemos que esta es la tercera vez que la Corte permite a la administración Trump aplicar esa iniciativa de forma temporal. Y yo le quiero recordar que esta y otras noticias las puede encontrar en todas nuestras redes sociales y también en nuestra página web de cnnespañol.com al regresar aquí en CNN América. Llegó a Estados Unidos con 3 años, fue Dreamer y logró convertirse en agente de policía. Ahora su futuro es incierto por las restricciones migratorias de Trump. Al regreso le tengo la historia de Edgar Vázquez Silva.

0: Y vamos con esta información que está acaparando la atención en estos momentos, y es que el presidente de los Estados Unidos, Donald Trump, y ejecutivos de las principales empresas de inteligencia artificial firmaron en la Casa Blanca un acuerdo voluntario para reforzar la seguridad ante los riesgos de esta tecnología. El documento establece normas y a la vez apuesta por la autorregulación de compañías como Anthropic, OpenAI, Meta y Nvidia, mientras que Washington pues busca evitar reglas estrictas que frenen la competencia con China. Yone Molinares, por supuesto, estuvo muy atenta a esta reunión y nos tiene los detalles.
1: Una muy esperada reunión para determinar el futuro del desarrollo de la inteligencia artificial en la Casa Blanca, que termina con llamados más bien a autorregulación y no necesariamente la mano del gobierno federal para poder crear controles y evitar que esta tecnología se salga de las manos. Eso fue parte de este almuerzo que terminó en una sesión de trabajo con líderes de grandes compañías que están desarrollando la inteligencia artificial. Estamos hablando de Meta, de Palantir, Microsoft, OpenAI, Anthropics y también otros como el mismo Jeff Bezos y también X con Elon Musk, más todavía de otros importantes ejecutivos que estaban tratando de buscar soluciones para poder controlar precisamente el desarrollo de esta tecnología. Pues el presidente Donald Trump dice que está más del lado de que estas compañías se autorregulen, que busquen sus propios controles, mientras insiste que mucha regulación o una fuerte regulación puede terminar por dañar esta competencia y avanzar en esta tecnología. Hay otro tema también importante y es el asunto de la construcción de instalaciones para lo que se conoce como data center en inglés o data center, o más bien como un almacenamiento de equipo y de tecnología, además de información de datos para desarrollar la inteligencia artificial. Inicialmente las comunidades recibieron bien el desarrollo de estas instalaciones, pero con el tiempo ya ha comenzado a mostrar rechazo por los costos que esto genera en electricidad, también el consumo de agua y el ruido que hacen, están siendo rechazadas una y otra vez. Así que el presidente dice que por el contrario, este tema se va a estar trabajando. Pero aquí la gran pregunta es cómo se van a autorregular, porque estas compañías vienen sonando las alarmas de que se necesita un control, que el gobierno federal entre también a hacer esta regulación. Y no está claro realmente cómo pudiera suceder la autorregulación, el autocontrol, cuando cada vez hay más incidentes que muestran que esta tecnología puede salirse de las manos. ¿Qué tanto debería el gobierno federal realmente entrar a tomar cartas en el asunto? Pues el presidente de la Cámara de Representantes, Mike Johnson, el republicano, simplemente dijo que mucha regulación puede ser perjudicial y ahí terminó el asunto, mientras el presidente más bien quiere hablar ahora de superinteligencia y cambiar el nombre a través de un decreto. En realidad esto es un poco más de maquillaje del problema de fondo, algo que ya los mismos líderes de la industria habían sonado las alarmas, pero también dentro de la misma industria hay un poco de debate sobre qué tanto se pueden regular. Gente como Nvidia, por ejemplo, esta compañía que está adelantando este tipo de tecnología, insiste además que es posible que responsablemente se pueda autocontrolar. En medio de un rechazo de la opinión pública, preocupados también los votantes de cara a las elecciones, de que este sea un tipo de desarrollo que termine afectando trabajos y afectando la vida cotidiana. Habrá que ver qué pasa en los próximos días. Yone Molinares, CNN, Washington.
0: Gracias, Yone. Y ahora quiero darle la bienvenida a Julio Ernesto López, quien es experto en ciberseguridad desde Buenos Aires. Muy buenos días, Julio. Gracias por estar con nosotros.
2: Buenos días.
0: Julio, ayer vimos sentados en la Casa Blanca algunos de los hombres que están definiendo tal vez el futuro de la tecnología, particularmente de la inteligencia artificial en Estados Unidos. ¿Qué te pareció esta reunión y sobre todo al acuerdo que llegaron?
2: Bueno, a ver, esto es una contrafoto. O sea, la semana anterior y la anterior, esa misma gente que estaba exactamente en ese lugar es la gente que advirtió los serios problemas que tenía la seguridad y cómo estaban escalando la inteligencia artificial. Darío Amodei, que estaba al lado del presidente Trump, es el que primero levantó la mano y dijo: estamos acelerando un ritmo que no podemos garantizar la seguridad. Todo el ruido que se generó a raíz de lo que dijo Darío Amodei y fue apoyado por todos los otros, terminó siendo ahora una fotografía muy importante, muy potente, como la que estamos viendo en este momento, que es el presidente Trump rodeado por las mayores cabezas del desarrollo de la inteligencia artificial, todos juntos, y él diciendo que de ninguna manera el gobierno va a poner algún tipo de límite y que todo esto tiene que pasar por ellos mismos. ¿Quiénes? Los que están al lado del presidente Trump. Ellos mismos se tienen que autorregular. Esto es una foto que está diciéndole al mundo, lo que dijo Darío Amodei es un miedo de él, pero todos juntos vamos a seguir desarrollando y acelerando a la misma velocidad de la que íbamos.
0: Ahora, también Mark Zuckerberg en el pasado, antes de que entrara en esta carrera, había dicho que las empresas de AI tenían que regularse, pero él recibió mucha crítica porque dijo, bueno, ¿y a ti quién te regula? Que eres que tienes todo un imperio basado en las redes sociales y no tienes competencia. Entonces, también inclusive Mark Zuckerberg, otro grande de la tecnología en Estados Unidos y del mundo, pues también fue, también estaba dentro del equipo de Amodei, no necesariamente físicamente, pero sí por lo menos moralmente hacia dónde va la tecnología. Y aquí está otra gran contradicción que yo encuentro, a ver si me puedes ayudar a entenderla, Julio. Estas compañías compiten entre ellas y una decide frenar el desarrollo, no pull the plug, por una preocupación por un modelo de seguridad, pues su competidor podría seguir avanzando. ¿Cómo se puede hablar de autorregulación cuando existe esa presión por ser el primero?
2: Es que no la hay, no existe la autorregulación. Imagínate si fueran tabacaleras. Y son todas las tabacaleras autorregulándose a sí misma cómo abordar el mercado para no dañar a los menores con el cigarrillo. Es exactamente lo mismo. No lo podrán hacer porque obviamente tienen un motivo, que es el desarrollarlo. Lo que Darío Amodei quiso hacer y lo que la industria quiso hacer hace 2 semanas atrás es transferirle la responsabilidad de los daños que podrían ellos causar con todo esto al gobierno. ¿Para qué? Para que los regule. ¿Regular qué significa? Yo te superviso a ti y todo lo que tú hagas mal soy yo el responsable porque yo soy el regulante de lo que tú hagas. Bien, ahora que yo, que soy el gobierno, digo que no voy a regularte y te tienes que regular tú serás el responsable de lo que tú hagas. Y eso es lo que la industria no quiere hacer con este tipo de tecnologías. No quieren pagar el desarrollo y las consecuencias que puedan traer, acelerar esto al ritmo que lo hacen, que sin seguridad, ¿se entiende el punto?
0: Claro, sí. Básicamente estamos en una competencia y no puede haber autorregulación, pero eso me lleva a mi siguiente pregunta. Estamos hablando de esta competencia y el presidente Trump insiste que estamos en una carrera con China por la inteligencia artificial, pero ayúdame a entender una carrera para llegar exactamente a dónde. ¿Cuál es la meta? ¿Una inteligencia superior a la humana? ¿El dominio económico? ¿El dominio geopolítico?
2: La inteligencia artificial, al modo que la usamos los que estamos mirando tu transmisión, es bastante de asistencia. Ellos cuando se están refiriendo a esa carrera es armamentística. O sea, la inteligencia artificial es un arma impresionante. Yo estoy seguro que en este momento, si alguno de las dos potencias dispararan inteligencia artificial para dañar los sistemas de seguridad de una nación enemiga, el daño que causarían es muy fuerte. Nosotros estuvimos mucho tiempo atrás hablando de que las guerras iban a pasar en el ámbito tecnológico, en el ámbito de Internet, que iban a haber, creo que ya con Rusia y Ucrania hablamos mucho sobre ese tema. Ahora, esto es más real que nunca, no es posible, es palpable ya. Y el que tenga el arma más sofisticada es el que mayor daño va a hacerle a su enemigo. ¿En dónde? ¿Cómo? Quizás te preguntas, ¿cómo se materializa? ¿Viene un Terminator y empieza a matar gente? No.
0: Sí,
2: Hoy
0: sí
2: en
0: me lo
2: día,
0: pregunto.
2: claro, hoy en día, mira, toda la electricidad, toda el gasoline que ustedes consumen en las estaciones de gas, toda la infraestructura bancaria, financiera, la bolsa, todo eso está sostenido por sistemas que son atacables. Fueron atacables antes de la inteligencia artificial. Ahora con este advenimiento, imagínate una nación frenando todo el sistema financiero de otra nación y causando caos en las calles. En Florida, en Estados Unidos, estuvieron 10 días con problemas de abastecimiento antes de la inteligencia artificial por un hackeo al sistema que llevaba gasolina a las estaciones de gas. Entonces, es evidente que toda nuestra infraestructura del día a día que usamos la gente común es sostenida por sistemas informáticos. Y esto, frente a la inteligencia artificial, son débiles, son inmunes, no son inmunes hoy. Entonces, ese es el arma que hoy ellos están desarrollando.
0: La pregunta del millón, Julio, ¿tú estás preocupado? ¿Realmente estamos viendo lo que han advertido los líderes de la industria sobre los riesgos extremos? ¿Existe realmente un escenario en el que la IA pueda convertirse en una amenaza para la humanidad?
2: Bill Gates dijo, esta es la tecnología más disruptiva o potente que el ser humano inventó. Y no está equivocado. Hay tres diferentes, en mí, corren tres diferentes tipos de miedo. El primer miedo es a corto plazo. A corto plazo, todos los sistemas informáticos que sostienen nuestro día a día están hechos con sistemas de seguridad inventados antes de la inteligencia artificial. Hasta que los sistemas informáticos no se protejan con inteligencia artificial adoptada, vamos a estar esa parte en riesgo. Ese es mi primer miedo. Hay un periodo gris hasta que los sistemas tecnológicos vuelvan a ser seguros. Ustedes van a notar que, y lo notan hoy, que sus teléfonos les piden actualizar más constantemente. Van a ver que los sistemas que ustedes utilizan piden las computadoras ser actualizados más periódicamente, es porque se está
0: Sí.
2: descubriendo cada vez más agujeros de seguridad que rápidamente son solucionados. Eso tiene un tiempo, es un periodo gris. El problema que yo veo con todo lo que es inteligencia artificial es que vamos a empezar a hacer sistemas que ya como seres humanos nuestras cabezas no entienden. Esto lo habla mucho Harari en sus libros, que es... Empezamos a hacer sistemas de los cuales ya no entendemos con nuestros cerebros de seres humanos y después ya somos dependientes de la inteligencia artificial para
0: Para que
2: poder
0: nos
2: cambiarlo.
0: explique.
2: Exacto. Entonces ahí dejamos de nosotros tener el control sobre el fuego y es el fuego como instrumento tecnológico el que nos dice dónde nosotros podemos ir. Y ese es el más a largo plazo, ¿sí? Y en el mediano plazo, en el más mediano plazo, es qué va a pasar con nosotros y nuestros puestos de trabajo, porque toda nuestra vida, desde ahora que nos están mirando en televisión, hay gente que se está preparando para ir a trabajar, hay gente que lleva una rutina. Esta rutina de trabajo, la vida del ser humano basada en el trabajo como eje central y su familia, empiezan a ser reversionadas con con este
0: Bueno,
2: nuevo tipo de
0: lo mismo que
2: inteligencia.
0: sucedió durante la revolución industrial, ¿no? Y muchos
2: Sí, pero
0: que
2: espera.
0: están en... Ajá.
2: Ahí hay una trampa. La revolución
0: Perdón.
2: industrial tardó 100
0: Si me puedes
2: años.
0: decir brevemente, Julio, perdón, es que me tengo que ir a un corte, pero dime, termina esta idea.
2: Sí, mira, la revolución industrial fueron 100 años que el hombre tuvo para adaptarse. La inteligencia artificial, hace solo 3 años, era totalmente impensada que ibas a estar hablando con una máquina y no ibas a diferenciar si es un ser humano. Tuvo 100 años el ser humano para adaptarse a la industria. Y lo hizo bien. Ahora lo que tenemos es una indigestión tecnológica. Es muy rápido el cambio para que nosotros podamos adoptar un cambio.
0: Pues Julio, me gustaría tenerte de nueva cuenta en este
2: Cuando quieras.
0: espacio para que nos puedas decir efectivamente las consecuencias, me imagino, físicas, psicológicas que pudiera tener el ser humano, pues porque sí, para poder adaptarnos a este paso tan agigantado al que va la tecnología. Te agradezco muchísimo por estar con nosotros.
2: Gracias a ustedes. Adiós.
0: Gracias. Nosotros vamos a una breve pausa y esta noche usted podrá ver por nuestra pantalla el debate por la gubernatura de California. Steve Hilton y Javier Becerra se encontrarán cara a cara en un evento especial de CNN. Se lo cuento.

0: Y muchos dreamers en estos momentos en Estados Unidos, pues ven sus sueños y su situación laboral complicarse al extremo por las nuevas restricciones migratorias. Tal es el caso de Edgar Vázquez Silva, quien así entregaba su placa de policía en Mississippi.
1: Hey everybody, ¿cómo están todos? It's Deputy Dreamer from Stone County Sheriff's Office. Today is the day that I have to turn in my stuff. It's been a journey. The dream is not over. I'm here today to turn in my badge, and I'm officially 10-7. Thank you, and God bless to Stone County Sheriff's Office for giving me the opportunity to protect and serve.
0: Aquí un poquito de contexto. Edgar llegó a Estados Unidos desde México cuando tenía solo 3 añitos. Tiempo después, se convirtió en uno de los beneficiarios de la acción diferida para los llegados en la infancia a este país, DACA por sus siglas en inglés, implementado durante la presidencia del expresidente Barack Obama. Con la autorización de trabajo que le brindaba este beneficio, bueno, pudo incorporarse a la oficina del sheriff del condado Stone, precisamente allá en Mississippi, pero ahora con las restricciones en la era de Trump, tuvo que devolver sus pertenencias de policía, como lo acabábamos de ver y lo está viendo usted en pantalla. Sin embargo, Edgar sigue intentando obtener la ciudadanía para volver a ser agente. Ese es su sueño. Edgar está con nosotros. Edgar, buenos días. Gracias por estar con nosotros aquí en CNN América.
2: Oh, muchas gracias por tenerme, gracias a Dios.
0: Gracias a ti, welcome, welcome, welcome. Edgar, tú llegaste a Estados Unidos siendo apenas un pequeñito. ¿Qué recuerdas de tu llegada y sobre todo en qué momento entendiste que tu estatus migratorio era diferente al de otros niños con los que creciste?
2: Cuando yo estaba morro, yo me vine para los Estados Unidos como a los 3 años y mi madre los cruzó cuando ella recibió su residencia, porque ella se casó con un americano y ella tenía su visa, ella venía para México y para los Estados Unidos porque vivíamos a la frontera. Y desde ahí, cuando los movimos para los Estados Unidos, los fuimos en diferentes estados hasta que caímos en Mississippi en los 90s. Y desde ahí, desde ahí comencé a ir a la escuela y todo. Y cuando ya estaba como en el más o menos en el 4 o 5 grado, es cuando mi madre me dijo que un día cuando ya crezca y quiera trabajar, que no voy a poder trabajar como los americanos porque no soy un sudamericano que en Estados Unidos. Y en aquel momento yo no sabía qué es lo que ella me estaba diciendo, hasta que después estudié la historia de los Estados Unidos, cómo unos trabajas aquí, tienes que tener licencia, tienes que tener número social, y yo no tenía nada de eso. Mi madre dijo que yo nací en México y por eso no tenemos papeles para trabajar así, pero podemos trabajar como los inmigrantes que no tienen papeles. Y desde ahí dije yo, pues sabes que un día lo voy a echar ganas y ojalá que un día reciba algo, o cómo la vamos a hacer. Pero es que en aquel tiempo no teníamos el soporte para tener papeles y no teníamos el dinero, porque también nosotros estábamos, no estábamos pobres, pero sí no teníamos ese tipo de
0: la capacidad.
2: Sí, la capacidad para mover derecho, pero no, desde ahí donde es cuando supe yo que no tenía residencia.
0: ¿Y qué sentiste cuando eres un niño? ¿Qué sientes cuando tu mamá te dice eso?
2: Pues cuando yo estaba un niño, yo no sabía qué es lo que ella me estaba diciendo, porque cuando estás morro,
0: cuando te empiezas,
2: no piensas en eso.
0: Claro, te pueden decir palabras, pero verdaderamente no entiendes lo que te están diciendo. Sin duda, Edgar, pero cuando empiezas a tener conciencia de lo que esas palabras significan, ¿qué sentiste?
2: Desde ahí, pues me sentí como, pues, ¿cómo le voy a hacer entonces? ¿Verdad? Dije yo, pues, ¿cómo le voy a hacer? ¿Cómo uno puede recibir pues, papeles? ¿Cómo? Pero en aquel tiempo, pues, cuando estaba morro, lo más me quedé pensando, dije yo, pues a ver cómo le hago, a ver cómo le hacemos.
0: ¿Y qué sentiste cuando recibiste DACA?
2: Oh, cuando recibí DACA, pues estaba bien feliz, porque en aquel tiempo, pues los otros, como yo recibí DACA, pues no tenía como los 22 años, pues en aquel tiempo, pues como me dijo mi mamá que no tienes papeles, pero el día que tengas papeles, pues échale ganas, mijo, vas a hacer muchas cosas buenas. Y en aquel tiempo, pues dije yo, pues si los dieron DACA, pues Nosotros pensábamos que eran nuestros papeles, ¿verdad? Pues papeles, ya derechos, papeles buenos, papeles para hacer lo que uno quiera. Y es así lo tomamos. Y bueno, pues yo estaba muy feliz. Dije yo, bueno, pues ya tengo ya papeles.
0: ¿Y por qué? ¿Qué te llevó a querer convertirte en policía, en agente de sheriff?
2: Bueno, yo tengo amigos que son policías y como yo trabajo en la tienda, yo trabajaba en la tienda desde que recibí DACA, porque en aquel tiempo pues no, yo no estaba listo para ser policía. Tenía la mentada de ser policía, pero no tenía la mentada. Tenía el sueño, pero no tenía la mentada. Duré como, porque cuando estás joven, así a los 20, casi no piensas muy bien de, va, pues esto es lo que quiero hacer, y de repente dices, no, pues
0: claro,
2: no,
0: claro, claro.
2: Pues era mi sueño. Y pues ahí dije yo, ¿sabes qué? Como este país me da los beneficios, porque mi madre dijo, México no te va a dar los beneficios. El día que tú rindes papeles, nunca vas a tener los beneficios que te van a dar aquí en los Estados Unidos como México. So dije yo, pues, dijo, si un día que tú recibes papeles, mijo, échale ganas y dale muchas gracias a este país. No importa lo que está pasando con migrantes o como pasa, porque en cada país es igual. Dijo, igual que en México. Dije, ok, mami, está bien. So, cuando recibí mis papeles y conocí a mis camaradas que eran policías, porque ellos venían a la tienda y me hablaban, hey, ¿puedes interpretar? Y dije, sí, claro. Y me dijeron, oye, ¿por qué un día no quieres ser policía? Le dije, sí, pero es que no estoy listo. Bueno, ya cuando tenía como 30, como ya a los 30 años o los 31, es cuando dije yo, ¿sabes qué? Ya estoy listo. Y fui a la academia. Y desde ahí dije yo, ¿sabes qué? El día que me gradué, le voy a echar bastante ganas y demostrar a los Estados Unidos que yo no quise ser policía nada más porque quise. Yo quise ser policía para darle para atrás a los Estados Unidos por las gracias y la oportunidad de darme la oportunidad de proteger nuestro condado, la ciudad, ayudarles a toda la gente y a nuestro país que los padres los trajo aquí en los Estados Unidos. Y así lo tomé.
0: Entonces, para ti, convertirte en policía se convirtió como una remuneración a este país por darte la oportunidad de poder pertenecer a él.
2: Sí, exactamente. Dije yo, ¿sabes qué? Como dijo mi mamá, dale muchas gracias a todas las oportunidades que tú te recibes aquí en los Estados Unidos, dale muchas gracias y trata de buscar una manera de darle para atrás a esa persona o a este país, lo que sea. Y así me enseñó mi mamá y así lo tomé.
0: Ahora, Edgar, lamentablemente ese sueño ahora se está viendo truncado. Acabamos de mostrar el momento en que tuviste que entregar tu placa y tus pertenencias. ¿Qué sentiste cuando escuchabas que, pues, tu beneficio, el tener DACA, no era suficiente para poder seguir operando como policía?
2: Pues, pues imagínate, me sentí bien triste. Sí lloré, la mera verdad lloré porque es mi sueño, siempre ha sido mi sueño. Y lo que pasó es que aquí en Mississippi, en cada estado tienes, como se dice, standards and training. No sé cómo se dice en español, pero ellos son los que miran tus papeles.
0: Sí, el entrenamiento y las regulaciones son por estado, sí.
2: Sí, y ellos checan todo, como si aplicaste la academia, si tienes como los requirements, como ciudadano americano,
0: los requisitos.
2: O una residencia, con siquiera algo. Y pues lo que pasó es que esa ley ya estaba en puesto, eso ya estaba en puesto por años, y apenas dijeron, ¿sabes qué? Necesitamos que estar seguro que esta ley esté, como se dice, enforce, no sé cómo se dice enforce, esa
0: lugar,
2: ley. Sí, en lugar esa ley.
0: Implementada.
2: Exactamente. Y ahí cuando me habló el sheriff, me dijo, lo siento mucho, Vázquez, no sé cómo, porque él es parte de la board de standards and training. Él es parte de la board. Y me habló y me dijo, mira, no sé cómo, traté todo lo que pude, porque él me soporta, él soporta a los Dreamers, él me soporta a mí. Cuando él se hizo el nuevo sheriff, yo le dije, mira, voy a entregar mis cosas porque, va, pues no sé si quieres que trabaje porque yo soy un Dreamer. Y dijo, no, quédate, yo soporto a los Dreamers. Si podemos buscar una manera para que te hagan, ¿cómo se dice? Certified, y recibir tu your official, ¿verdad? Tu oficial. Le echamos ganas y ya veo, ojalá que todo vaya bien. Pero lo que pasó es que él me habló y me dijo okay, que estamos poniendo esta ley, la están poniendo más duro y no puedes trabajar en el sheriff y tampoco en la cárcel. Tienes que ser ciudadano americano o pues, si quieres una residencia. Y pues dijo, mira, por mientras que yo soy sheriff, el día que recibes tu residencia, te pongo para atrás y te doy tu carro, lo que quieras. Y dije, ok, está bien, sheriff. Y desde ahí entregué mis cosas y me sentí muy mal, me sentí muy triste, pero ¿qué puedo hacer?
0: ¿Qué te gustaría decirle al presidente si te pudiera escuchar?
2: Yo le quiero decir al presidente que va, pues que por favor, danos la oportunidad de ser dreamers aquí en los Estados Unidos, a ser americanos y demostrarle a él que los otros no somos criminales, los otros también somos americanos, ¿verdad? Pues nosotros queremos mucho este país. Si él quiere este país, los otros también. Si él quiere que este país sea bueno con los dreamers o con los americanos, pues danos la oportunidad de ser americanos en este país, porque nosotros queremos mucho este país. Nosotros no vamos a cambiar nuestro país que nacimos por este país. Por eso los padres los trajo aquí. Y me gustaría que le dijera al presidente Trump que si los puede dar otra oportunidad donde él los puede dar la residencia, ¿va? Como le hizo la primera vez, pero va, pues porque por el filibuster no pasó y por los remóticas no podían buscar una manera o no quisieron. No
0: sí,
2: sé
0: no, cómo, no encontraron los votos suficientes.
2: Sí, exactamente. Y me gustaría decirle a Trump que si él me puede usar a mí, el día que él diga, ¿sabes qué? Por Deputy Dreamer, por eso quiero darle papeles a los Dreamers por él. Y yo quiero que él sea, ¿cómo se dice? El spokesman de este bill que yo quiero ser para los Dreamers. Y yo quiero que Deputy Dreamer sea el spokesman para los Dreamers, lo más para los Dreamers. Y me gustaría conocerlo, lo más para conocerlo. Y si no me puede dar la residencia, ¿verdad? Pues mi sueño es de decirle al presidente que se me puede regalar una residencia, ¿verdad? Pues, ¿por qué no? You know? Pero si no puede, pero quiere pasar el bill para los Dreamers, yo estuviera muy feliz. Lo más va a verlo, estuviera feliz.
0: Pues Edgar, esperemos que tus sueños sigan adelante. Te agradezco muchísimo compartir tu historia con nosotros.
2: Oh, sí, muchas gracias por tenerme. Y como dice uno, ¿verdad? Pues uno echarle ganas y no a los Dreamers que están ahí, que por favor no paren de su sueño. Yo también estoy peleando todos los días, trato lo mejor de ir a los events, ¿verdad? En donde puedo platicar con gente que a lo mejor trabaje en la Casa Blanca para ver si ellos me pueden ayudar a conocer al presidente, pues porque yo le mandé una letra
0: esperemos,
2: al presidente.
0: Esperemos que así sea, Edgar. Te agradezco muchísimo y pues por supuesto seguiremos tu historia y tu caso de cerca. Nosotros hacemos una breve pausa y regresamos con más aquí en CNN América.

0: Y bueno, en España siguen las protestas por la crisis habitacional. Miles se mantienen en su acampada en Madrid, mientras que acciones similares se han extendido ya a otras ciudades como Sevilla o Barcelona. Desde la capital española se encuentra Pau Mosquera. Pau, muy buenas tardes para ti. Ayer el gobierno anunció medidas en las que frenar esta emergencia de vivienda es su intención. ¿Qué dicen los manifestantes al respecto?
1: Buenos días, Rebeca. Fíjate, quinto día de acampada aquí en la céntrica Puerta del Sol y muchos todavía se dicen, cuando menos, sorprendidos por el anuncio del Ejecutivo español realizado este martes. Presentaron una serie de propuestas, sí, para atajar la crisis de la vivienda que afecta al país, pero en vez de en un solo real decreto ley lo han presentado en dos textos separados. Vamos a tomar un poco el pulso por aquí para ver qué opinan. Por ejemplo, nos encontramos aquí a Marta y a Edu, que recién les veíamos que están montando una tienda de campaña más aquí. Sí. ¿Quién de los dos está llegando?
2: Pues él acaba de llegar, yo sí. Ya pasé la noche en la roja esa y pues queríamos poner otra para unos colegas que se han unido ahora.
1: Edu, ¿qué te ha motivado a ti personalmente a venir y sumarte a esta acampada?
3: Joder, pues todo el movimiento que están haciendo los jóvenes, los mayores aquí, que pues lo que estamos luchando por una vivienda digna, ¿sabes? Entonces, pues ya a partir de que empezó el primer día, la segunda noche y tal, pues empezamos a sumarnos y como estábamos viendo que pues nosotros estamos viniendo aquí todos para apoyar la causa, pues dije, ¿por qué sí. no yo también? Y aquí estamos.
1: Esta presión hemos visto como de alguna forma ayer derivó en esos dos reales decretos ley, propuestas del Ejecutivo para mitigar el impacto de la emergencia habitacional. ¿Qué opinión os merece a vosotros las propuestas hechas y que estén en dos textos, Marta?
2: A mí me parece que es un avance bastante positivo, o sea, es esperanzador. Pues se tiene que ver todavía si se va a llevar a cabo, cómo se va a llevar a cabo, las votaciones y todo. Pero por ahora la verdad que comienzan con buen pie.
3: Sí, bueno, que estamos dándonos cuenta de que si luchamos por lo que queremos, pues al fin y al cabo sí que obtenemos una respuesta, ¿no? Entonces, a lo mejor sí que es verdad que pues necesitamos un poco este empuje y que nos demos cuenta un poco de que podemos conseguir cosas.
2: Si la rabia que haya tenido que llegar a esto, ¿no?, para que el gobierno reaccione, pero bueno, al final, pues si se han dado frutos nuestra labor, pues agradece.
1: Así las cosas, ¿hasta cuándo os plantearíais quedaros aquí?
2: En principio el campamento va a estar como hasta el viernes, creo, si todo sale bien. Si de repente vemos que no hay respuestas, que no hay soluciones, pues indefinidamente, la verdad.
1: Muchísimas gracias, chicos, por vuestra atención. Ya ves que ahora, Rebeca, la atención está puesta en lo que pueda ocurrir este viernes. Nos lo decía Marta, en principio este campamento se va a mantener hasta esa fecha. ¿Por qué? Porque el viernes es cuando, en principio, se va a celebrar en el Parlamento español un plenario extraordinario para convalidar los dos reales decretos ley. Plenario necesario porque necesitan de la aprobación de los diputados para entrar en vigor, Rebeca.
0: Pues estaremos muy al pendiente. Muchísimas gracias, Pau, por este resumen. Y bueno, nosotros nos enlazamos contigo más adelante. Nosotros hacemos una breve pausa y regresamos con más aquí en CNN América.

por favor, vamos. 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Y de esta forma llegamos al final de esta hora. Mi nombre es Rebecca Kelly, como todas las mañanas. Gracias, gracias por acompañarnos.

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1: En estas imágenes de una cámara vehicular podemos ver el momento en que un rayo, ve usted, alcanza a una mujer mientras circulaba en motocicleta por la provincia de Nghi An, en el centro de Vietnam, el viernes pasado, cuando la región registraba lluvias y tormentas eléctricas. La mujer recuperó el conocimiento tras ser hospitalizada, pero de acuerdo con informes médicos, sufrió una lesión en la cabeza y también quemaduras en los brazos como en el cuello. Afortunadamente, bueno, está viva. ¿Qué tal? Muy buenos días. Mi nombre es Rebecca Kelly y esto es CNN América. Comenzamos. Y tenemos nueva información sobre el incidente a bordo de un vuelo de Fly Dubai que viajaba de Dubai a Tel Aviv. Dos fuentes israelíes dijeron a CNN que sospechan que el copiloto habría intentado secuestrar el avión después de apuñalar al capitán. Una de estas fuentes familiarizadas con la situación aseguró que podría tratarse de un intento de atentado terrorista. Y pasajeros del vuelo, imagínense los momentos de tensión que vivieron porque el avión descendió bruscamente más de 17,000 pies en poco más de 2 minutos y emitió señales de emergencia, incluida una que indica posible interferencia ilícita a bordo. Finalmente, el avión fue desviado y aterrizó en Tabuk, en Arabia Saudita. Los pasajeros se encuentran a salvo y las autoridades, por supuesto, continúan investigando exactamente qué fue lo que ocurrió dentro de la cabina. Y en este video que circula a través de las redes sociales de Israel parece mostrar a los pasajeros del vuelo, de este vuelo de Fly Dubai, celebrando su llegada a salvo al aeropuerto de Tabuk. Se puede escuchar a los pasajeros cantar, aplaudir y celebrar mientras el avión se dispone a aterrizar. La canción que se oye en el video es Od Avinu Chai, un canto tradicional judío que se traduce como Nuestro Padre Vive. Vámonos directamente a Jerusalén con José Levy, quien está siguiendo muy de cerca esta información. José, ¿qué es lo último que sabemos de este posible atentado?
2: Hola, Rebeca. Buenos días. Realmente han sido momentos aterradores en este vuelo cuando el copiloto de nacionalidad omaní, un país que no tiene relaciones con Israel, un vuelo que se dirigía hacia Tel Aviv, el copiloto comenzó a apuñalar al piloto del aparato. Y esto siguió haciéndolo hasta que aparentemente lograron entrar en la cabina de mando. Distintos pasajeros lograron neutralizar al agresor y entonces posteriormente lo maniataron. Actualmente se encuentran tanto el piloto como el copiloto en un hospital en Arabia Saudita. Se intenta el ver cuáles eran los motivos. En cualquier caso, se trató de momentos aterradores, ya que el avión estaba totalmente sin control. Dio una bajada en picado de más de 5.300 metros. En menos de 2 minutos, o sea, prácticamente caída libre. Se escuchaban los gritos, los sollozos, los lamentos de personas que no sabían si ya eso era el final, si se iba a estrellar este avión en tierra. Y entonces esto hasta que se logró, aparentemente había algún piloto que estaba en el avión para reemplazo de pilotos anteriores y ellos habrían sido claves para permitir que el avión pudiera aterrizar en Tabuk, en Arabia Saudita, cerca de Israel. Este avión hacía el recorrido desde Dubái hasta Tel Aviv, pero recorrido fue interrumpido. Escuchemos quizás los testimonios de uno de los pasajeros y de la madre de una de las pasajeras. Escuchemos.
3: The plane start to lose control. So all the people that scream, the things they are going. And after a few minutes, two other pilots, they took the control, and few Israelis, they ran away to the guy. He took a knife and tried to kill the pilot. They take his hand and put him on the floor. There was a lot of blood around.
4: We are here on the plane right now. We have taken control of the terrorists. We are about to land. Anyone who hears me, we need help. We are landing in Tabuk, probably in the Saudi Arabia area, an unknown and unfamiliar area. Everyone on the plane is healthy and whole, except for the pilot. We need help.
2: Han sido momentos que llevaron al primer ministro israelí Benjamin Netanyahu a tener contactos de emergencia con sus estamentos de seguridad. En un principio, desde el avión se escuchaban mensajes que hacían temer que este aparato hubiese sido secuestrado, que hubiese tenido problemas serios. Y todo esto hasta que se vio que el avión al final pudo ser estabilizado en el aire y aterrizar en Tabuk. Rebeca.
1: Ahora, wow, no me puedo imaginar estar en ese avión en esos momentos. Esta caída libre de 17,000 pies en menos de 2 minutos. Afortunadamente todo el mundo se encuentra con bien, José, pero como lo decía este pasajero, iban a aterrizar en tierra desconocida para ellos. ¿Sabemos cómo van a regresar los pasajeros israelíes que quedaron en Arabia Saudita? Porque ahora entre estos países no tienen relaciones diplomáticas.
2: Sí, efectivamente, se trata de algo totalmente inusual, que aparentemente se trata de más de 170 pasajeros de nacionalidad israelí. Se encuentran en Arabia Saudita, un reino que no tiene relaciones diplomáticas con Israel. Entonces, aparentemente Arabia Saudita se negó ahora a recibir aviones israelíes para repatriar a estos pasajeros. Sí ha permitido aparentemente a la compañía inicial, a Fly Dubai, el poder repatriar a estos israelíes, pero se trata de personas que no siempre tienen plena confianza ahora mismo en subir a otro vuelo de la misma compañía en la cual ocurrió este problema. Hay que recordar que desde el año 2022, de forma totalmente inusual, Arabia Saudita decidió comenzar a permitir el paso por su espacio aéreo a aviones que llegan o proceden de Israel, inclusive a líneas aéreas israelíes. Esta ha sido la política. Pero eso sí, Arabia Saudita no permite por ahora aterrizajes o despejes o despegues en su territorio de aviones israelíes. Rebeca.
1: Ahora, José, este incidente ocurre en un momento sumamente particular y particularmente delicado, porque Israel ya se encontraba en un nivel elevado de alerta. Netanyahu justo había advertido apenas un día antes sobre la posibilidad de ataques contra Israel antes de las elecciones. ¿Qué sabemos al respecto?
2: Sí, lo que dijo ayer en un mensaje especial, hay que decir, de Benjamin Netanyahu desde una base militar aérea de su país, con un avión de combate de fondo, que los enemigos de Israel están preparando quizás realizar ataques vísperas de las elecciones generales en Israel del 27 de octubre. Él advirtió de que no se atrevan a desafiar a Israel. Junto a esto, es de señalar que la oposición israelí, lo que ha dicho ahora el jefe de esta oposición, Yair Lapid, es que él se reunió anoche con el primer ministro después de esta advertencia, y lo que él quiere asegurarse es que el tema de posibles ataques no pueda servir como excusa para anular las elecciones, para algún tipo de problema en lo que es el proceso electoral en Israel. Él aseguró que es necesario garantizar que todo este proceso se pueda llevar a cabo. Rebeca.
1: Pues seguimos muy de cerca esta historia. ¿Cómo es que se está desarrollando la información? Por supuesto, José, de ser necesario, nos enlazamos más adelante. Buenas tardes para ti. Y nosotros continuamos en Medio Oriente, y es que las fuerzas estadounidenses anunciaron que completaron este miércoles la retirada de los últimos militares que estaban en Irak en una base del norte, tras 12 años de misión para combatir al grupo del Estado Islámico. Esta medida fue presentada por Bagdad como una señal de la creciente soberanía del país y fue celebrada por grupos respaldados por Irak, aunque generó preocupación entre algunos iraquíes como los de la región kurda. La retirada fue acordada en el 2024 durante el mandato de Joe Biden, aunque se realizó durante la administración Trump en plena guerra con Irán. Y ahora vamos con esta noticia que está marcando también la agenda, y es que en los tribunales de inmigración de los Estados Unidos, donde se decide quién será deportado, bueno, los niños migrantes a menudo se tienen que presentar ante el juez sin un abogado. El reporte es de Priscila Álvarez. Vea usted.
5: Yesterday, 25 children showing up to the Harlingen Immigration Court. 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And that is what the 13-year-old was facing yesterday. 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
1: Gracias, Priscila, por esta información. Y al regresar aquí en CNN América, Estados Unidos sigue imponiendo sanciones, esta vez al hijo del Mayo Zambada y otras personas, por sus supuestos vínculos con el cártel de Sinaloa. Les cuento los alcances al regreso.

0: Y ahora vamos a México, y es que el gobierno de Estados Unidos sancionó este martes a Ismael Zambada Siqueiros, hijo del narcotraficante Ismael El Mayo Zambada, por sus presuntos nexos con el cártel de Sinaloa, al que la administración Trump designó como organización terrorista extranjera. Las sanciones, que también abarcan a otras 20 personas y entidades basadas en México, bueno, contemplan el bloqueo de los bienes e intereses de los afectados en Estados Unidos y la prohibición de que ciudadanos estadounidenses hagan negocios con ellos, de acuerdo con el Departamento del Tesoro. La Secretaría de Hacienda de México dijo en un comunicado que su unidad de información financiera también revisó a las personas y entidades sancionadas y detectó en algunos casos operaciones financieras de riesgo e irregularidades. Les recuerdo que Zambada Siqueiros está acusado de varios cargos ante la justicia estadounidense y continúa prófugo. Y seguimos en México con información ahora del huracán Polo, porque pese a que bajó su intensidad antes de tocar tierra en Sonora, las lluvias asociadas al ciclón han provocado fuertes inundaciones repentinas en el estado. El fenómeno cruzó el Golfo de California antes de hacer su segundo impacto. Y Valeria León nos tiene la información completa.
1: El doble embate del huracán Polo en territorio mexicano dejó inundaciones, coches varados y calles convertidas en ríos. En Guaymas, Sonora, donde el meteoro tocó tierra por segunda ocasión como categoría 1, se registraron fuertes vientos. Y el agua de la lluvia torrencial que se registró en este puerto inundó casas como la de Francisco.
2: Me está metiendo toda el agua para adentro, la cocina y el baño y todo para el cuarto.
1: En Guaymas, 108 personas acudieron a los albergues temporales, de acuerdo con la presidenta municipal, Carla Córdoba, quien reiteró el llamado a la población a refugiarse.
3: Que lo más importante ante un fenómeno meteorológico es preservar la vida. Hay que quedarse en casa, alejarse de los cristales, alejarse de las puertas.
1: Autoridades en Sonora alistaron un equipo especializado para desaguar las áreas inundadas.
4: Una motobomba móvil que está, está instalada en un remolque de 6 pulgadas. Es una bomba de sólidos, precisamente para desaguar.
1: Mientras que la Secretaría de la Defensa Nacional mantuvo personal desplegado bajo el plan DN-3 e informó que contó con 44 vehículos militares disponibles para trasladar tropas, equipo y material de auxilio en caso de ser necesario. Polo tocó tierra por primera vez en Baja California Sur el lunes por la noche en un poblado llamado Las Barrancas, municipio de Comondú, donde autoridades reportaron saldo blanco y dijeron que cientos de personas se refugiaron en albergues durante este primer impacto del meteoro.
5: No tuvimos mayores problemas para atender a toda la gente que quiso refugiarse. Se refugiaron alrededor de 700 personas.
1: Protección Civil reportó daños menores en Baja California Sur.
6: Pasó el huracán y solamente ha dejado algunas anegaciones viales a nivel de banqueta, algunos escurrimientos, encharcamientos.
1: Y mientras aún avanza la evaluación de los daños por el huracán Polo, la tormenta tropical Rachel recorre el Pacífico mexicano y mantiene bajo alerta a varios estados.
7: La tormenta tropical Rachel se ubicará frente a las costas de Michoacán.
1: Por lo que se pide a la población no bajar la guardia y mantenerse a salvo. Valeria León, CNN, Ciudad de México.
0: Estas son las noticias más destacadas a esta hora en CNN. Un avión que viajaba de Dubái a Tel Aviv tuvo que desviarse y aterrizar en Arabia Saudita tras un incidente violento entre los pilotos. Según fuentes, las autoridades israelíes creen que podría haberse tratado de un intento de atentado terrorista. La oficina del primer ministro de Benjamín Netanyahu informó que la situación está bajo control y el capitán y el copiloto fueron trasladados al hospital con heridas, según informó una aerolínea saudí. Tras una reunión en la Casa Blanca, Trump anunció que altos ejecutivos del sector tecnológico firmaron un compromiso destinado a mejorar la autorregulación de los modelos de inteligencia artificial. El presidente argumentó que este enfoque de menor intervención es la mejor manera de equilibrar las preocupaciones de seguridad con su deseo de acelerar una tecnología a la que ha denominado superinteligencia. Y la Corte Suprema de Estados Unidos le permitió a Trump este martes reanudar temporalmente las deportaciones de migrantes a terceros países mientras analiza las cuestiones de fondo. La administración puso en marcha esta controvertida política el año pasado y se calcula que unos 25 mil migrantes ya han sido expulsados en este marco.

0: Muchísimas gracias por continuar con nosotros. Y en España, bueno, siguen las protestas por la crisis habitacional. Miles mantienen su acampada en Madrid, en la capital española, mientras que acciones similares se han extendido ya a otras ciudades como en Sevilla y en Barcelona. Desde la capital española, precisamente, se encuentra Pau Mosquera con todos los detalles. Pau, ¿qué es lo último que sabemos y qué es lo que están pidiendo los manifestantes?
1: Buenas tardes, Rebeca. Pues lo último es la propuesta realizada por el Ejecutivo español este martes, propuestas para intentar mitigar el impacto de la emergencia habitacional. Ahora bien, muchos de los que se encuentran quinto día se dijeron cuando menos sorprendidos por la iniciativa, porque ellos esperaban que todo fuera incluido en un solo texto, y aquí lo han dividido en dos. Vamos a tomar el pulso de lo que opinan ellos. Guillermo, por ejemplo, que tiene su tienda de campaña aquí. Guillermo, cuéntame, ¿cuándo llegaste tú?
2: Pues mira, llegué ayer por la noche a las 10 o así, que tardamos un poco en instalarnos, pero ya estamos aquí más cómodamente.
1: Bueno, como ha puesto de relieve esta acampada, se está discutiendo la crisis de la vivienda. ¿Cómo te afecta a ti, Guillermo?
2: Pues a ver, principalmente no me afecta, bueno, un poco sí, porque yo estoy de alquiler, pero gracias a Dios no tengo ningún problema de desahucio ni nada, pero entiendo la situación que hay en el país de que haya ese miedo al desahucio, al que te puedan subir el precio de la vivienda y, o te la compren y te tengan que echar.
1: ¿Y qué te pareció, Guillermo, la propuesta del gobierno de trasladar medidas para luchar contra la crisis de la vivienda en vez de en un texto, en dos reales decretos?
2: Pues mira, lo siento, pero es que no lo he visto. Estoy ahora con las clases y tal, que no me ha dado tiempo a mirarlo.
1: O sea, compaginando estudios y también la acampada aquí.
2: Sí, vamos, el tiempo que tengo pues lo paso aquí, que es una buena causa, es de hacerse notar y un orgullo participar.
1: Muchísimas gracias, Guillermo, por tu tiempo. Bueno, ya lo ves, Rebeca. Grande la acampada, mucha la gente que está aquí. Nos decía desde la delegación del gobierno que en las primeras horas al menos de toda esta ciudadela había aquí unas 3.000 personas que se congregaban. Los números han ido creciendo porque, claro, hemos visto incluso nosotros cómo llegaban más tiendas de campaña. También entre quienes se encuentran en esta acampada, un tocayo, Pau también. Pau, cuéntame, ¿cuándo llegaste tú aquí?
3: Yo llegué el domingo, es decir, sí que el sábado estuve manifestándome hasta la tarde, pero ya no me quedé aquí porque no teníamos nada planificado. Y luego ya el domingo sí que vinimos aquí a instalarnos con nuestras tiendas de campaña y demás.
1: Bueno, un tema muy comentado, Pau, es las propuestas del gobierno, ¿no? Que ayer trasladaron en dos reales decretos ley en vez de en un texto. ¿Qué te pareció a ti?
3: A ver, me pareció lo mismo que el sindicato, de que al final el separarlo hace que pierda fuerza una cosa tan importante como son los alquileres indefinidos, y que realmente necesitamos, es decir, que hay una parte de insuficiencia en cuanto a las medidas. Por lo que se está pidiendo aquí no son unos parches más, porque llevamos viviendo de parches mucho tiempo, y lo que se necesita son cambios estructurales y que realmente haya la actitud de darle la guerra a los especuladores, que hasta que no se hagan, si vamos de parche a parche, hay veces que incluso los parches se hacen contraproducentes. Por lo tanto, cuanto antes atajemos al problema directo, que es la especulación, y hasta que no se haga eso, no realmente no solucionaremos nada.
1: Muchas gracias, Pau, por tu tiempo. Pues ya lo ves, Rebeca, aquí muchos que solicitan contundencia en estas medidas, pero también, sobre todo, que puedan ser aprobadas este viernes, cuando ambos reales decretos sean llevados al Congreso para lograr la ratificación de los diputados. Rebeca.
0: Y algo que también he notado con las personas que has platicado, Pau, es que son personas jóvenes que se preocupan, que si tal vez en este momento no les está afectando la situación, les preocupa que pudiera llegar a eso, como es el caso de muchas personas de edad mayor, de edad avanzada, como fue el caso de Mari Carmen, que fue precisamente la mecha que desató todas estas protestas, manifestaciones y ahora plantones que vemos ya no solo en Madrid, sino también en otras áreas de España. Te agradezco muchísimo, Pau, esta radiografía. Por supuesto, nos enlazamos más adelante. Y en más información, el rey Mohammed VI nombró el martes a Fátima Ezzahra al Missouri como la primera mujer primera ministra de Marruecos después de que su partido liberal centrista resultara vencedor en las elecciones parlamentarias del 23 de septiembre. Según informó el Palacio Real, el rey le pidió al Missouri que formara un nuevo gobierno. Marruecos es una monarquía constitucional donde el rey conserva amplios poderes sobre política exterior, defensa y otras carteras clave. Y ahora, en temas locales, me voy a Michigan, donde la policía investiga un incidente en una guardería de niños. Y es que un pequeño sacó un arma cargada de su mochila en el Centro de Aprendizaje Infantil Children's World en el municipio de Canton. Aún no está claro cómo el niño obtuvo un arma. Ningún niño o trabajador de la institución, afortunadamente, resultó herido. Ve usted.
4: Police say a video filmed inside this daycare in Michigan recorded a toddler allegedly pulling a loaded gun from his backpack.
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4: 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CNN has reached out to Canton Police for more information. 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
0: Y ahora ve usted esto, un tiburón que quedó atrapado en un canal de Busan en Corea del Sur ha atraído inesperadamente a miles de visitantes diarios y se convirtió en el embajador honorario de la ciudad. Ve usted.
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0: Nosotros hacemos una breve pausa, pero al regresar aquí en CNN América, Daniela Espaya atraviesa uno de los momentos más importantes de su carrera, nominada a Latin Grammy y con nuevos proyectos, la artista argentina radicada en México nos acompaña en solo minutos.

0: Y Daniela Spala se ha consolidado como una de las compositoras más importantes de la música latina actual. La artista argentina, radicada en México, acumula ya más de 400 millones de reproducciones en plataformas digitales y también ha sido nominada al Latin Grammy 2026 y viene de una etapa de gran crecimiento que incluyó pues presentaciones en algunos de los festivales más importantes de México. Y ahora se prepara para nuevos conciertos en Chicago, Nueva York y Dallas. Y precisamente Daniela está con nosotros para hablar de todos sus nuevos proyectos. ¿Qué tal, Daniela? Buenos días. Gracias por estar con nosotros aquí en CNN América.
1: ¿Cómo estás, Rebeca? Muchas gracias a ti. Estoy feliz de poder estar hablando con vos.
0: E igualmente, Daniela. Qué gusto tenerte por acá. Oye, Daniela, bueno, estás viviendo uno de los momentos más importantes de tu carrera. ¿Cómo estás procesando todo lo bueno que te está pasando?
1: Lo veo con mucha felicidad. Están pasando muchas cosas que venimos planeando desde hace muchos meses. Y en el medio empiezan a salir cosas que no las teníamos planeadas, pero que son una gran alegría también, como la nominación a los Latin Grammys que pasó ahora hace unas semanas. Y también con mucha música nueva, con colaboraciones que se vienen ahora, que estamos por anunciar una colaboración muy importante en estos días. Entonces lo vivo con mucha alegría, acompañada de un equipo que me tiene muy, muy orgullosa y me siento muy honrada de poder trabajar con un equipo que estamos yendo todos hacia el mismo lugar y cumpliendo todas estas metas juntos.
0: Ay, bueno, pues muchas felicidades por tener tan buen equipo, porque exactamente el éxito es muy difícil que se pueda llegar solito. Pero estabas hablando de esta nominación al Latin Grammy. ¿Qué significó para ti recibir este reconocimiento?
1: Fue increíble. Fue, y lo sigue siendo, ¿no? Una emoción muy grande. Estábamos viendo la transmisión de las nominaciones y yo realmente no esperaba nada. Ya me había pasado varias transmisiones de estar esperando una nominación y que de repente no sucediera. Entonces, tal vez no esperaba nada. Era, bueno, si sale bien, si no sale, se sigue. Y de repente llegó la nominación y es para el disco que hicimos con este man, que fue un disco colaborativo que grabamos el año pasado y se lanzó el año pasado, que se llama Morío. Y entonces ahí lo primero que hicimos fue hablar con este man y celebrar juntos.
0: No, por supuesto, pero dicen que las mejores cosas llegan cuando menos te las esperas y pareciera que eso te pareció a ti o te sucedió a ti. Daniela, tienes más de 400 millones de reproducciones en tus plataformas digitales en múltiples. ¿En qué momento sentiste que tu música había dejado de ser solo una expresión tuya o tu arte para formar parte de la vida de tanta gente? ¿Cuándo llegaste a qué número o qué tuvo que haber pasado?
1: Eso lo empecé a sentir cuando, en 2018, cuando saqué mi disco Camas Separadas, que era un disco que contaba mi experiencia luego de una ruptura amorosa. Entonces era todo ese proceso de confusión y al final ya las últimas canciones que salían eran más canciones como de sanación. Y fue un disco donde aprendí a escribir de una manera más vulnerable. Y ahí fue donde empecé a sentir que la gente también se identificaba con las canciones. Y ya, claro, en los últimos años la carrera se ha acelerado mucho más. Y yo creo que en el 2024 fue un año donde sí sentí que la carrera estaba tomando una dimensión que era con la que yo siempre había soñado, que fue cuando hice mi primer auditorio nacional en la Ciudad de México. Fue el año también que hicimos la colaboración con Camilo de Lejos de la Ciudad, que fue una canción que yo había lanzado justo antes del Auditorio Nacional en enero del 2024 y a los 10 meses se vuelve viral en TikTok y a raíz de esa viralidad surge la idea de hacer esta colaboración con Camilo y él la acepta de la manera más cariñosa. Entonces, ese año siento que fue un año bisagra realmente.
0: Un parteaguas.
1: Bueno, y ahora estoy. Exacto, sí.
0: ¿Hay alguna canción que te haya costado particularmente escribir porque sentías que estabas contando demasiado? Sé que, bueno, me acabas de decir que sí partes de la vulnerabilidad y tal vez esas canciones son las que más conectan y no eres la primera artista, creadora, creativa que me lo dice, que siempre me dicen Muchos de los artistas exitosos que he entrevistado me dicen específicamente eso, que cuando más vulnerables y honestos son, más éxito tienen.
1: Sí, es muy loco eso. Yo creo que hay una que fue muy difícil, que se llama Volverás, que está en ese disco Camas Separadas, porque se le escribí a mi papá que había fallecido ese año.
0: Ay, lo
1: Entonces
0: siento mucho,
1: fue.
0: Daniela.
1: Gracias. Fue una canción, sí, difícil de poner en palabras todo eso que había pasado. Y hace poco salió otra canción que también tardé mucho tiempo en escribirla, tardé mucho tiempo en poder abordar ese tema. Una canción que se llama Tu Veneno, que va a ser parte del próximo disco, que cuenta una historia que yo viví cuando estaba empezando en la música, de encontrarme con una persona que, bueno, ejerció como mucho maltrato psicológico, mucha manipulación. Y es algo que lamentablemente en la música se ve mucho, se vive mucho. Yo me encuentro todo el tiempo con artistas que atraviesan experiencias similares. Una persona que por un lado me decía qué talentosa que sos, pero por otro lado me decía, ese talento solo vas a poder desarrollarlo si estás conmigo, porque nadie más te va a dar una oportunidad. Y eso lo viví empezando mi carrera,
0: Wow.
1: entonces me llenó de muchísimas inseguridades y recién 20 años después he podido ponerlo en una canción de una manera directa como quería en esta canción que se llama Tu Veneno.
0: Wow. Pues seguramente eso le ayudará a muchos futuros artistas o artistas que están empezando, Daniela, a no dejarse. Y pasa mucho, ¿eh? Me imagino que pasa en todas las industrias. Hay
1: Total.
0: personas que te quieren ver crecer, pero también hay personas que no les gusta tu éxito o te quieren manipular. También me ha pasado a mí en mi industria, no en las noticias. Entonces, te entiendo mucho por ese lado. Pero Daniela, disfruta tu éxito, disfruta estos momentos y disfruta sobre todo, pues, el conectar con tu audiencia, que pues eres muy talentosa y estoy segura que te va a ir mucho, mucho mejor.
1: Muchísimas gracias, Rebeca. Gracias por el espacio y nos vemos, como bien decías al principio, hay gira por Estados Unidos en los próximos meses, así que ahí nos vemos seguramente.
0: Bueno, cuando estés en Miami, nos dejas saber y te tenemos aquí en el estudio. Te tenemos tu silla preparada.
1: Me encantaría, claro que sí, ahí te voy a avisar.
0: Por favor, está la invitación abierta. Muchísimas gracias, Daniela. Un abrazo fuerte para ti.
1: Gracias a vos, igualmente, un abrazo.
0: Hasta pronto. Nosotros vamos a una breve pausa y regresamos con más aquí en CNN América.

0: La selección española de Luis de la Fuente sigue acumulando triunfos y este martes llegó a su partido número 40 sin conocer la derrota en 90 minutos. La Roja venció de forma contundente por 4-1 a la complicada selección de Croacia, equipo liderado por el experimentado mediocampista Luka Modric. España alcanzó su segundo triunfo en la nueva edición de la Liga de Naciones y se perfila como uno de los favoritos al título. El encuentro se disputó en el estadio Ramón Sánchez Pizjuán de Sevilla. Allí la Roja volvió a mostrar su fútbol dominante, quitándole casi todo el protagonismo a su oponente. El equipo de De La Fuente concretó un total de 8 tiros al arco, mientras que Croacia solo pudo patear en dirección a la portería de Unai Simón en 2 ocasiones. Además, España realizó un total de 623 pases, mientras que su rival solo pudo hacer 340. Los goles de la Roja llegaron por medio de Marc Cubil, Nico Williams y un doblete de la joya del balompié español Lamine Yamal. Por el lado croata descontó Dion Drena Beljo. Con este triunfo, el actual campeón de la Copa del Mundo y de la Eurocopa llega a 6 puntos en 2 partidos y comienza a despegarse en su grupo de la Liga de Naciones. Justamente Inglaterra y la República Checa comparten grupo con la Roja. La selección de los Tres Leones sumó su primera victoria en la competencia tras vencer a la República Checa por 2-0 de visita. El extremo del Barcelona, Anthony Gordon, abrió el marcador con un golazo al minuto 47 del encuentro. Gordon anticipó a toda la defensa rival. Con su cabeza mandó el balón al fondo de la red. 20 minutos más tarde, el artillero Harry Kane duplicó la ventaja inglesa con una definición de 9 de área para de esta manera darle el triunfo al equipo nacional de Inglaterra. Y así quedó la tabla del grupo A3 de esta Liga de Naciones de la UEFA. España, líder absoluto con 6 puntos en 2 partidos jugados. Le sigue Inglaterra, que con su triunfo ante la República Checa superó a Croacia, que está en tercer puesto con el mismo puntaje. La selección de los Tres Leones tiene mejor diferencia de gol con +1. Finalmente, la República Checa está en el cuarto puesto con 0 puntos tras 2 derrotas en el inicio del torneo.
1: Y esto pasó en Austin, Texas. Pasajeros a bordo de la montaña rusa Circuit Breaker de Coachland se llevaron un susto al quedar al borde de sus asientos después de que la atracción presentara una falla técnica. Esto ocurrió durante el fin de semana de inauguración del parque. Ve usted.
2: What? Oh my God. No way.
3: Riders enjoying the Circuit Breaker roller coaster on Coachland's opening weekend in Austin were left on the edge of their seats after the ride malfunctioned.
4: Well, we're going to be on the internet.
3: Video shows the moment the ride stopped, leaving riders stuck at the top of a drop.
5: Hey, Tori! Hey, Day!
6: How are you?
5: I'm good!
6: Just a little stuff.
3: The riders were later helped leave the ride by attendants. Coachland told CNN affiliate KVUE that no injuries or need for medical treatment were reported.
1: Afortunadamente, y a centímetros de caer al río, así quedó este autobús escolar en Massachusetts tras atravesar una barrera de seguridad en un camino en un hecho del que aún no se conocen las causas. Según las autoridades, los equipos de emergencia tuvieron que trabajar horas para retirar y estabilizar este vehículo que, de acuerdo con el reporte de WCVV, no tenía estudiantes a bordo durante el incidente. El único ocupante era el conductor, que solo sufrió heridas leves en este accidente. Y vamos ahora con noticias del entretenimiento, y es que en entrevista con CNN, las integrantes de The Warning hablaron sobre la apertura de espacios para las mujeres en el mundo del rock. Están en un momento cumbre de su carrera, marcado por el lanzamiento de su nuevo disco Everything's Failing, pero además el grupo se prepara para su próxima presentación durante el medio tiempo de un partido de la NFL y un primer show en un estadio.
7: Hemos sido muy afortunadas de tener gente a nuestro alrededor que nos apoya mucho y que siempre nos dieron como la seguridad de que podíamos hacer cualquier cosa que nosotras queríamos hacer. Nos dejó muy preparadas para lo que era salir a este mundo del rock, en donde justo pues no, a veces no se nos dan las mismas oportunidades a las mujeres en este género. Y es una batalla constante, el tener que demostrar.

0: que tenemos un espacio dentro de la música. Y nos da mucho gusto cómo a través de estos pasados 13 años han ido cambiando las cosas poco a poco, y nos trae mucha felicidad que también a nosotras hacer las cosas que nos gusta hacer, como subirnos al escenario, compartir nuestra música, podemos ir demostrando que el rock es un género para las mujeres, especialmente también no solo aquí en nuestro país, pero internacionalmente también puede representar a la mujer mexicana, y que tenemos una voz y un mensaje que se puede compartir con todo el mundo, y demostrarle también a todas las mujeres aquí en nuestro país que el mundo nos quiere escuchar, que el mundo le interesa saber qué tiene que decir la mujer mexicana, y qué bonito nosotros poder lograr esto con nuestra música.
1: Claro, y aparte agradecerles a todas las mujeres que estaban antes de nosotros, que empezaron esta lucha, sobre todo porque sin ellas yo creo que no hubiera visto todavía esta apertura que ya existía para cuando nosotras empezamos a hacer lo que estábamos haciendo. Entonces, ojalá este movimiento solo siga creciendo y seamos cada vez más en estos escenarios.
2: The Warning vive un momento cumbre con su nuevo disco Everything's Falling, que incluye una canción nominada al Latin Grammy, la preparación de su primer show en un estadio en México y su presentación el próximo 22 de noviembre durante el medio tiempo del partido entre los San Francisco 49ers y los Minnesota Vikings.
1: Es súper emocionante. Obviamente, cuando nos llegó esta oportunidad nos emocionamos muchísimo, sobre todo que ya hemos podido colaborar con la NFL en varios proyectos antes, y el poder compartir y conocer este mundo también ha sido tan interesante, y el poder nosotros poner de nuestra parte para justo unir dos mundos tan apasionados en nuestro país es lo mejor que nos pudieron haber ofrecido. Honestamente, estamos preparando un show muy especial.
3: Y de esta forma llegamos al final de esta hora. Mi nombre es Rebecca Kelly, como todas las mañanas. Gracias por acompañarnos.

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1: Imagínense dormir así. 5 muertos, explosiones, incendios y humo que envolvió a la capital de Ucrania. Esto es lo que, según las autoridades, dejaron nuevos ataques rusos con drones y misiles contra Kiev y zonas aledañas. La ofensiva que vemos en estas imágenes difundidas por Reuters dañó además infraestructura energética. El presidente ucraniano Volodymyr Zelensky dijo que entre las víctimas fatales, lamentablemente, hay un menor de edad. ¿Qué tal? Muy buenos días. Mi nombre es Rebecca Kelly y esto es CNN América. Comenzamos. Un avión que viajaba de Dubái a Tel Aviv tuvo que aterrizar en Arabia Saudita tras un incidente violento entre los pilotos. Según fuentes, las autoridades israelíes creen que podría haberse tratado de un intento de atentado terrorista. Y Trump se reunió con líderes de la industria de la IA, de la AI, mientras crece la preocupación entre los líderes por los riesgos de su uso y autonomía. El presidente defendió la autorregulación de las empresas y presentó la IA como clave para competir con China. Y la Corte Suprema permitió a Trump reanudar temporalmente las deportaciones de migrantes a terceros países mientras analiza las cuestiones de fondo de la controvertida política.

0: Iniciamos con esta información y es que pasajeros de un vuelo que iba de Dubái a Tel Aviv vivieron momentos de suma tensión. Según fuentes consultadas por CNN, un avión de la aerolínea Fly Dubai tuvo que desviarse a Arabia Saudita. Un funcionario israelí afirmó que el incidente no fue un secuestro, pero una fuente israelí familiarizada con la situación dijo que podría ser un intento de atentado terrorista. Y en este video que usted acaba de ver, que circula en las redes sociales de Israel, parece mostrar a los pasajeros del vuelo de Fly Dubai desviado a Arabia Saudita celebrando su llegada a salvo al aeropuerto de Tabuk. Se puede escuchar a los pasajeros cantar, aplaudir y también celebrar mientras el avión se dispone a aterrizar. La canción que se oye en el video es Od Avinu Chai, un canto tradicional judío que se traduce como Nuestro Padre Vive. Vámonos directamente hasta Jerusalén con José Levy, quien le ha seguido muy de cerca el pie a esta noticia. José, buenas tardes para ti. ¿Qué es lo último que sabemos de este incidente?
1: Hola, Rebeca. Buenos días. Se ha tratado de momentos dramáticos, aterradores, realmente lo que se ha vivido en este vuelo cuando sobrevolaba Arabia Saudita y en un determinado momento, según registros aéreos, hubo una bajada de 5.300 metros en tan solo menos de 2 minutos, o sea, caída libre, dicen pasajeros que realmente pensaban que ya está, que era el final, que era una situación realmente peligrosa, porque no veían que el avión pudiera controlarse en esa realidad, y entonces cada vez la tierra estaba más cerca. Finalmente hubo una forma de controlar a ese avión y se pudo aterrizar en el aeropuerto internacional de Tabuk, que está en Arabia Saudita, cercano a Israel, pero dentro del territorio de este reino. Era un vuelo que llegaba desde Dubái hasta Tel Aviv, pero en medio fue interrumpido. Aparentemente el copiloto del avión, que es de nacionalidad omaní, intentó apuñalar al piloto del avión, presuntamente para realizar un atentado, para quizás se especula con la posibilidad no confirmada que quizás quisiera él haber llevado a este avión simplemente a estrellarse con todos los más de 170 pasajeros a bordo, entre ellos 27 niños. Realmente una situación extrema la que se ha vivido durante este vuelo, que ya al comienzo despertó sospechas. Había señales de que primero el avión podía haber sido secuestrado, posteriormente que se encontraba en una situación de emergencia. El primer ministro israelí Benjamin Netanyahu convocó a sus estamentos de seguridad. Había aviones de combate israelíes que salieron para impedir que pudiera haber situaciones que pudieran llegar a ser peligrosas, pero han sido realmente horas de tensión. Rebeca.
0: Y no es para menos, José. Un pasajero dentro de este vuelo declaró a CNN que escucharon gritos, vieron una cantidad brutal de sangre, y también pues una fuente familiarizada dice que este vuelo de Fly Abu Dhabi confirmó a CNN que podría tratarse de un intento de atentado terrorista, lo cual por supuesto suena las alarmas no solo en Israel, pero también a nivel internacional. Ahora, José, ¿sabemos cómo van a regresar a Israel los pasajeros que quedaron en Arabia Saudita?
1: Bueno, es una situación, hay que señalar, totalmente inusual. Un número considerable de israelíes, aparentemente los casi 170 o más de los pasajeros eran o son de nacionalidad israelí, se encuentran ahora en el territorio de un país que no reconoce formalmente a Israel, Arabia Saudita. Y entonces esto es totalmente inusual. Ahora se intenta ver realmente cómo llevar a la repatriación de estos ciudadanos israelíes. Hay que tener en cuenta que Arabia Saudita hasta el año 2022 no permitía vuelos israelíes sobrevolar su territorio, tampoco a aquellos vuelos que se dirigían a Israel o que venían de Israel. Esto cambió en el año 2022 y ahora nos encontramos en una situación en la cual los vuelos sí pueden sobrevolar este reino, pero ahora al llegar los ciudadanos israelíes al territorio saudita, es una situación totalmente inusual, cuando hay que decir que estos israelíes aseguran estar siendo tratados de una manera lo más cordial posible por parte de los sauditas. Rebeca.
0: Y antes de este incidente, José, ¿se encontraba Israel en estado de alerta? ¿Hay algo que se haya dado a conocer antes de que se diera esta situación con esto, con este vuelo?
1: Sí, bueno, lo que vemos es que ayer mismo el primer ministro israelí, Benjamin Netanyahu, aseguró en un mensaje especial efectuado desde una base aérea militar de su país que tiene informes según los cuales hay enemigos de Israel que están preparando ataques de cara a las elecciones generales previstas en Israel el 27 de octubre, o sea, dentro de menos de un mes. Entonces, esto llevó a protestas, por ejemplo, en la oposición israelí, donde, por ejemplo, el jefe de la oposición, Yair Lapid, él pidió reunirse con Netanyahu. Netanyahu le comunicó exactamente cuáles son los temas que ahora son peligro para su país. Según dice Yair Lapid, lo que hay que conseguir en esta situación es que se pueda respetar plenamente el proceso democrático en estas elecciones. Rebeca.
0: Pues José, estaremos siguiendo muy de cerca esta información y este desarrollo de esta noticia. Por supuesto, si hay cualquier noticia relevante, háznosla saber y nosotros nos enlazamos más adelante. Y vuelvo por un momento a noticias de inmigración. Y es que la Corte Suprema, bueno, permitió ayer martes que la administración Trump reanude su programa de expulsión de migrantes a países terceros con los que no tienen relación alguna, sin darles la oportunidad de plantear preocupaciones sobre los peligros que pueden enfrentar en dichos países y posibles violaciones a los derechos humanos que pudieran encontrar también mismo en estos lugares. El máximo tribunal anunció que escucharía los argumentos del caso más adelante este año. Y recordemos que esta es la tercera vez que la Corte permite a la administración Trump aplicar esa iniciativa de forma temporal. Y yo le quiero recordar que esta y otras noticias las puede encontrar en todas nuestras redes sociales y también en nuestra página web de cnnespañol.com al regresar aquí en CNN América. Llegó a Estados Unidos con 3 años, fue Dreamer y logró convertirse en agente de policía. Ahora su futuro es incierto por las restricciones migratorias de Trump. Al regreso le tengo la historia de Edgar Vázquez Silva.

0: Y vamos con esta información que está acaparando la atención en estos momentos, y es que el presidente de los Estados Unidos, Donald Trump, y ejecutivos de las principales empresas de inteligencia artificial firmaron en la Casa Blanca un acuerdo voluntario para reforzar la seguridad ante los riesgos de esta tecnología. El documento establece normas y a la vez apuesta por la autorregulación de compañías como Anthropic, OpenAI, Meta y Nvidia, mientras que Washington pues busca evitar reglas estrictas que frenen la competencia con China. Yone Molinares, por supuesto, estuvo muy atenta a esta reunión y nos tiene los detalles.
1: Una muy esperada reunión para determinar el futuro del desarrollo de la inteligencia artificial en la Casa Blanca, que termina con llamados más bien a autorregulación y no necesariamente la mano del gobierno federal para poder crear controles y evitar que esta tecnología se salga de las manos. Eso fue parte de este almuerzo que terminó en una sesión de trabajo con líderes de grandes compañías que están desarrollando la inteligencia artificial. Estamos hablando de Meta, de Palantir, Microsoft, OpenAI, Anthropic y también otros como el mismo Jeff Bezos y también X con Elon Musk. Más todavía de otros importantes ejecutivos que estaban tratando de buscar soluciones para poder controlar precisamente el desarrollo de esta tecnología. Pues el presidente Donald Trump dice que está más del lado de que estas compañías se autorregulen, que busquen sus propios controles, mientras insiste que mucha regulación o una fuerte regulación puede terminar por dañar esta competencia y avanzar en esta tecnología. Hay otro tema también importante y es el asunto de la construcción de instalaciones para lo que se conoce como data center en inglés o data center, o más bien como un almacenamiento de equipo y de tecnología, además de información de datos para desarrollar la inteligencia artificial. Inicialmente las comunidades recibieron bien el desarrollo de estas instalaciones, pero con el tiempo ya ha comenzado a mostrar rechazo por los costos que esto genera en electricidad, también el consumo de agua y el ruido que hacen, están siendo rechazadas una y otra vez. Así que el presidente dice que por el contrario, este tema se va a estar trabajando. Pero aquí la gran pregunta es cómo se van a autorregular, porque estas compañías vienen sonando las alarmas de que se necesita un control, que el gobierno federal entre también a hacer esta regulación. Y no está claro realmente cómo pudiera suceder la autorregulación, el autocontrol, cuando cada vez hay más incidentes que muestran que esta tecnología puede salirse de las manos. ¿Qué tanto debería el gobierno federal realmente entrar a tomar cartas en el asunto? Pues el presidente de la Cámara de Representantes, Mike Johnson, el republicano, simplemente dijo que mucha regulación puede ser perjudicial y ahí terminó el asunto, mientras el presidente más bien quiere hablar ahora de superinteligencia y cambiar el nombre a través de un decreto. En realidad, esto es un poco más de maquillaje del problema de fondo, algo que ya los mismos líderes de la industria habían sonado las alarmas, pero también dentro de la misma industria hay un poco de debate sobre qué tanto se pueden regular. Gente como Nvidia, por ejemplo, esta compañía que está adelantando este tipo de tecnología, insiste además que es posible que responsablemente se pueda autocontrolar. En medio de un rechazo de la opinión pública, preocupados también los votantes de cara a las elecciones, de que este sea un tipo de desarrollo que termine afectando trabajos y afectando la vida cotidiana. Habrá que ver qué pasa en los próximos días. Yone Molinares, CNN, Washington.
0: Gracias, Yone. Y ahora quiero darle la bienvenida a Julio Ernesto López, quien es experto en ciberseguridad desde Buenos Aires. Muy buenos días, Julio. Gracias por estar con nosotros.
2: Buenos días.
0: Julio, ayer vimos sentados en la Casa Blanca a algunos de los hombres que están definiendo tal vez el futuro de la tecnología, particularmente de la inteligencia artificial en Estados Unidos. ¿Qué te pareció esta reunión y sobre todo al acuerdo que llegaron?
2: Bueno, a ver, esto es una contrafoto. O sea, la semana anterior y la anterior, esa misma gente que estaba exactamente en ese lugar es la gente que advirtió los serios problemas que tenía la seguridad y cómo estaban escalando la inteligencia artificial. Darío Amodei, que estaba al lado del presidente Trump, es el que primero levantó la mano y dijo: estamos acelerando un ritmo que no podemos garantizar la seguridad. Todo el ruido que se generó a raíz de lo que dijo Darío Amodei y fue apoyado por todos los otros, terminó siendo ahora una fotografía muy importante, muy potente, como la que estamos viendo en este momento, que es el presidente Trump rodeado por las mayores cabezas del desarrollo de la inteligencia artificial, todos juntos, y él diciendo que de ninguna manera el gobierno va a poner algún tipo de límite y que todo esto tiene que pasar por ellos mismos. ¿Quiénes? Los que están al lado del presidente Trump. Ellos mismos se tienen que autorregular. Esto es una foto que está diciéndole al mundo, lo que dijo Darío Amodei es un miedo de él, pero todos juntos vamos a seguir desarrollando y acelerando a la misma velocidad de la que íbamos.
0: Ahora, también Mark Zuckerberg en el pasado, antes de que entrara en esta carrera, había dicho que las empresas de ella tenían que regularse, pero él recibió mucha crítica porque dijo, bueno, ¿y a ti quién te regula? Que eres que tienes todo un imperio basado en las redes sociales y no tienes competencia. Entonces, también inclusive Mark Zuckerberg, otro grande de la tecnología en Estados Unidos y del mundo, pues también fue, también estaba dentro del equipo de Amodei, no necesariamente físicamente, pero sí por lo menos moralmente hacia dónde va la tecnología. Y aquí está otra gran contradicción que yo encuentro, a ver si me puedes ayudar a entenderla, Julio. Estas compañías compiten entre ellas y una decide frenar el desarrollo, no pull the plug, por una preocupación por un modelo de seguridad, pues su competidor podría seguir avanzando. ¿Cómo se puede hablar de autorregulación cuando existe esa presión por ser el primero?
2: Es que no la hay, no existe la autorregulación. Imagínate si fueran tabacaleras. Y son todas las tabacaleras autorregulándose a sí misma cómo abordar el mercado para no dañar a los menores con el cigarrillo. Es exactamente lo mismo. No lo podrán hacer porque obviamente tienen un motivo, que es el desarrollarlo. Lo que Darío Amodei quiso hacer y lo que la industria quiso hacer hace 2 semanas atrás es transferirle la responsabilidad de los daños que podrían ellos causar con todo esto al gobierno. ¿Para qué? Para que los regule. ¿Regular qué significa? Yo te superviso a ti y todo lo que tú hagas mal soy yo el responsable porque yo soy el regulante de lo que tú hagas. Bien, ahora que yo, que soy el gobierno, digo que no voy a regularte y te tienes que regular tú, tú serás el responsable de lo que tú hagas. Y eso es lo que la industria no quiere hacer con este tipo de tecnologías. No quieren pagar el desarrollo y las consecuencias que puedan traer, acelerar esto al ritmo que lo hacen, que sin seguridad. ¿Se entiende el punto?
0: Claro, claro. Sí, básicamente estamos en una competencia y no puede haber autorregulación. Pero eso me lleva a mi siguiente pregunta. Estamos hablando de esta competencia y el presidente Trump insiste que estamos en una carrera con China por la inteligencia artificial. Pero ayúdame a entender, ¿una carrera para llegar exactamente a dónde? ¿Cuál es la meta? ¿Una inteligencia superior a la humana? ¿El dominio económico? ¿El dominio geopolítico?
2: La inteligencia artificial, al modo que la usamos los que estamos mirando tu transmisión, es bastante de asistencia. Ellos, cuando se están refiriendo a esa carrera, es armamentística. O sea, la inteligencia artificial es un arma impresionante. Yo estoy seguro que en este momento, si alguno de las dos potencias dispararan inteligencia artificial para dañar los sistemas de seguridad de una nación enemiga, el daño que causarían es muy fuerte. Nosotros estuvimos mucho tiempo atrás hablando de que las guerras iban a pasar en el ámbito tecnológico, en el ámbito de Internet, que iban a haber, creo que ya con Rusia y Ucrania hablamos mucho sobre ese tema. Ahora, esto es más real que nunca, no es posible, es palpable ya. Y el que tenga el arma más sofisticada es el que mayor daño va a hacerle a su enemigo. ¿En dónde? ¿Cómo? Quizás te preguntas. ¿Cómo se materializa? ¿Viene un Terminator y empieza a matar gente? No.
0: Sí, hoy sí en me día, lo pregunto.
2: Claro, hoy en día, mira, toda la electricidad, todo el gasoline que ustedes consumen en las estaciones de gas, toda la infraestructura bancaria, financiera, la bolsa, todo eso está sostenido por sistemas que son atacables. Fueron atacables antes de la inteligencia artificial. Ahora con este advenimiento, imagínate una nación frenando todo el sistema financiero de otra nación y causando caos en las calles. En Florida, en Estados Unidos, estuvieron 10 días con problemas de abastecimiento antes de la inteligencia artificial por un hackeo al sistema que llevaba gasolina a las estaciones de gas. Entonces, es evidente que toda nuestra infraestructura del día a día que usamos la gente común es sostenida por sistemas informáticos. Y esto, frente a la inteligencia artificial, son débiles, son inmunes, no son inmunes hoy. Entonces, ese es el arma que hoy ellos están desarrollando.
0: Y la pregunta del millón, Julio, ¿tú estás preocupado? ¿Realmente estamos viendo lo que han advertido los líderes de la industria sobre los riesgos extremos? ¿Existe realmente un escenario en el que la IA pueda convertirse en una amenaza para la humanidad?
2: Bill Gates dijo, esta es la tecnología más disruptiva o potente que el ser humano inventó. Y no está equivocado. Hay tres diferentes, en mí, corren tres diferentes tipos de miedo. El primer miedo es a corto plazo. A corto plazo, todos los sistemas informáticos que sostienen nuestro día a día están hechos con sistemas de seguridad inventados antes de la inteligencia artificial. Hasta que los sistemas informáticos no se protejan con inteligencia artificial adoptada, vamos a estar esa parte en riesgo. Ese es mi primer miedo. Hay un periodo gris hasta que los sistemas tecnológicos vuelvan a ser seguros. Ustedes van a notar que, y lo notan hoy, que sus teléfonos les piden actualizar más constantemente. Van a ver que los sistemas que ustedes utilizan piden las computadoras ser actualizados más periódicamente, es porque se está
0: Sí.
2: descubriendo cada vez más agujeros de seguridad que rápidamente son solucionados. Eso tiene un tiempo, es un periodo gris. El problema que yo veo con todo lo que es inteligencia artificial es que vamos a empezar a hacer sistemas que ya como seres humanos nuestras cabezas no entienden. Esto lo habla mucho Harari en sus libros, que es... Empezamos a hacer sistemas de los cuales ya no entendemos con nuestros cerebros de seres humanos y después ya somos dependientes de la inteligencia artificial para
0: Para que
2: poder
0: nos
2: cambiarlo.
0: explique.
2: Exacto. Entonces ahí dejamos de nosotros tener el control sobre el fuego y es el fuego como instrumento tecnológico el que nos dice dónde nosotros podemos ir. Y ese es el más a largo plazo, ¿sí? Y en el mediano plazo, en el más mediano plazo, es qué va a pasar con nosotros y nuestros puestos de trabajo, porque toda nuestra vida, desde ahora que nos están mirando en televisión, hay gente que se está preparando para ir a trabajar, hay gente que lleva una rutina. Esta rutina de trabajo, la vida del ser humano basada en el trabajo como eje central y su familia, empiezan a ser reversionadas con este
0: Bueno,
2: nuevo tipo de
0: lo mismo que
2: inteligencia.
0: sucedió durante la revolución industrial, ¿no? Y muchos
2: Sí, pero
0: que
2: espera.
0: están en... Ajá.
2: Ahí hay una trampa. La revolución
0: Perdón.
2: industrial tardó 100
0: Si me puedes
2: años.
0: decir brevemente, Julio, perdón, es que me tengo que ir a un corte, pero dime, termina esta idea.
2: Sí, mira, la revolución industrial fueron 100 años que el hombre tuvo para adaptarse. La inteligencia artificial, hace solo 3 años, era totalmente impensada que ibas a estar hablando con una máquina y no ibas a diferenciar si es un ser humano. Tuvo 100 años el ser humano para adaptarse a la industria. Y lo hizo bien. Ahora lo que tenemos es una indigestión tecnológica. Es muy rápido el cambio para que nosotros podamos adoptar un cambio.
0: Pues Julio, me gustaría tenerte de nueva cuenta en este
2: Cuando quieras.
0: espacio para que nos puedas decir efectivamente las consecuencias, me imagino, físicas, psicológicas que pudiera tener el ser humano, pues porque sí, para poder adaptarnos a este paso tan agigantado al que va la tecnología. Te agradezco muchísimo por estar con nosotros.
2: Gracias a ustedes. Adiós.
0: Gracias. Nosotros vamos a una breve pausa y esta noche usted podrá ver por nuestra pantalla el debate por la gobernatura de California. Steve Hilton y Javier Becerra se encontrarán cara a cara en un evento especial de CNN. Se lo cuento.

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1: Y muchos dreamers en estos momentos en Estados Unidos, pues ven sus sueños y su situación laboral complicarse al extremo por las nuevas restricciones migratorias. Tal es el caso de Edgar Vázquez Silva, quien así entregaba su placa de policía en Mississippi.
2: Hey everybody, ¿cómo están todos? It's Deputy Dreamer from Stone County Sheriff's Office. Today is the day that I have to turn in my stuff. It's been a journey. The dream is not over. I'm here today to turn in my badge, and I'm officially 10-7. Thank you, and God bless to Stone County Sheriff's Office for giving me the opportunity to protect and serve.
1: Aquí un poquito de contexto. Edgar llegó a Estados Unidos desde México cuando tenía solo 3 añitos. Tiempo después, se convirtió en uno de los beneficiarios de la acción diferida para los llegados en la infancia a este país, DACA por sus siglas en inglés, implementado durante la presidencia del expresidente Barack Obama. Con la autorización de trabajo que le brindaba este beneficio, bueno, pudo incorporarse a la oficina del sheriff del condado Stone, precisamente allá en Mississippi, pero ahora con las restricciones en la era de Trump, tuvo que devolver sus pertenencias de policía, como lo acabábamos de ver y lo está viendo usted en pantalla. Sin embargo, Edgar sigue intentando obtener la ciudadanía para volver a ser agente. Ese es su sueño. Edgar está con nosotros. Edgar, buenos días. Gracias por estar con nosotros aquí en CNN América.
3: Oh, muchas gracias por tenerme, gracias a Dios.
1: Gracias a ti, welcome. Edgar, tú llegaste a Estados Unidos siendo apenas un pequeñito. ¿Qué recuerdas de tu llegada y sobre todo en qué momento entendiste que tu estatus migratorio era diferente al de otros niños con los que creciste?
3: Cuando yo estaba morro, yo me vine para los Estados Unidos como a los 3 años y mi madre los cruzó cuando ella recibió su residencia, porque ella se casó con un americano y ella tenía su visa, ella venía para México y para los Estados Unidos porque vivíamos a la frontera. Y desde ahí, cuando los movimos para los Estados Unidos, los fuimos en diferentes estados hasta que caímos en Mississippi en los 90s. Y desde ahí, pues desde ahí comencé a ir a la escuela y todo. Y cuando ya estaba como en el más o menos en el 4 o 5 grado, es cuando mi madre me dijo que un día cuando ya crezca y quiera trabajar, que no voy a poder trabajar como los americanos porque no soy un sudamericano que en los Estados Unidos. Y en aquel momento yo no sabía qué es lo que ella me estaba diciendo, hasta que después estudié la historia de los Estados Unidos, cómo unos trabajas aquí, tienes que tener licencia, tienes que tener número social, y yo no tenía nada de eso. Mi madre dijo que yo nací en México y por eso no tenemos papeles para trabajar así, pero podemos trabajar como los inmigrantes que no tienen papeles. Y desde ahí dije yo, pues sabes que un día le voy a echar ganas y ojalá que un día reciba algo, o cómo la vamos a hacer. Pero es que en aquel tiempo no teníamos el soporte para tener papeles y no teníamos el dinero, porque también nosotros estábamos, no estábamos pobres, pero sí no teníamos ese tipo de
1: la capacidad.
3: Sí, la capacidad para mover derecho, pero no, desde ahí donde es cuando supe yo que no tenía residencia.
1: ¿Y qué sentiste cuando eres un niño, qué sientes cuando tu mamá te dice eso?
3: Pues cuando yo estaba un niño, yo no sabía qué es lo que ella me estaba diciendo, porque cuando estás morro,
1: cuando
3: no piensas en eso.
1: Claro, te pueden decir palabras, pero verdaderamente no entiendes lo que te están diciendo. Sin duda, Edgar, pero cuando empiezas a tener conciencia de lo que esas palabras significan, ¿qué sentiste?
3: Desde ahí, pues me sentí como, pues, ¿cómo le voy a hacer entonces? ¿Verdad? Dije yo, pues, ¿cómo le voy a hacer? ¿Cómo uno puede recibir pues, papeles? ¿Cómo? Pero en aquel tiempo, pues, cuando estaba morro, lo más me quedé pensando y dije yo, pues a ver cómo le hago, a ver cómo le hacemos.
1: ¿Y qué sentiste cuando recibiste DACA?
3: Oh, cuando recibí DACA, pues estaba bien feliz, porque en aquel tiempo, por los otros, como yo recibí DACA cuando tenía como los 22 años, pues en aquel tiempo, pues va, pues como me dijo mi mamá que no tienes papeles, pero el día que tengas papeles, pues échale ganas, mijo, vas a hacer muchas cosas buenas. Y en aquel tiempo, pues dije yo, pues si los dieron DACA, pues nosotros pensábamos que eran nuestros papeles, ¿verdad? Pues papeles, ya derechos, papeles buenos, papeles para hacer lo que uno quiera. Y es así lo tomamos. Y pues yo estaba muy feliz. Dije yo, pues ya tengo ya papeles.
1: ¿Y por qué? ¿Qué te llevó a querer convertirte en policía, en agente de sheriff?
3: Bueno, yo tengo amigos que son policías y como yo trabajo en la tienda, yo trabajaba en la tienda desde que recibí DACA, porque en aquel tiempo yo no estaba listo para ser policía. Tenía la mentada de ser policía, pero no tenía la mentada. Tenía el sueño, pero no tenía la mentada. Duré como, porque cuando estás joven, así a los 20, casi no piensas muy bien de, va, pues esto es lo que quiero hacer, y de repente dices, no, pues
1: claro,
3: no,
1: claro.
3: Pues era mi sueño. Y pues desde ahí, dije yo, ¿sabes qué? Como este país me da los beneficios, porque mi madre dijo, México no te va a dar los beneficios. El día que tú ríes papeles, nunca vas a tener los beneficios que te van a dar aquí en los Estados Unidos como México. Entonces dije yo, pues, dijo, si un día que tú recibes papeles, mijo, échale ganas y dale muchas gracias a este país. No importa lo que está pasando con migrantes o lo va como pasa, porque en cada país es igual. Dijo, igual que en México. Dije, ok, mami, está bien. Entonces, cuando recibí mis papeles y conocí a mis camaradas que eran policías, porque ellos venían a la tienda y me hablaban, hey, ¿puedes interpretar? Y dije, sí, claro. Y me dijeron, oye, ¿por qué un día no quieres ser policía? Le dije, sí, pero es que no estoy listo. Bueno, ya cuando tenía como 30, como ya a los 30 años o los 31, es cuando dije yo, ¿sabes qué? Ya estoy listo. Y fui a la academia. Y desde ahí dije yo, ¿sabes qué? El día que me gradué, le voy a echar bastante ganas y demostrar a los Estados Unidos que yo no quise ser policía, nada más porque quise. Yo quise ser policía para darle para atrás a los Estados Unidos por las gracias y la oportunidad de darme la oportunidad de proteger nuestro condado, la ciudad, ayudarles a toda la gente y a nuestro país que los padres los trajo aquí en los Estados Unidos. Y así lo tomé.
1: Entonces, para ti, convertirte en policía se convirtió como una remuneración a este país por darte la oportunidad de poder pertenecer a él.
3: Sí, exactamente. Dije yo, ¿sabes qué? Como dijo mi mamá, dale muchas gracias a todas las oportunidades que tú te recibes aquí en los Estados Unidos. Dale muchas gracias y trata de buscar una manera de darle para atrás a esa persona o a este país, lo que sea. Y así me enseñó a mi mamá y así lo tomé.
1: Ahora, Edgar, lamentablemente ese sueño ahora se está viendo truncado. Acabamos de mostrar el momento en que tuviste que entregar tu placa y tus pertenencias. ¿Qué sentiste cuando escuchabas que, pues, tu beneficio, el tener DACA, no era suficiente para poder seguir operando como policía?
3: Pues, pues imagínate, me sentí bien triste. Sí lloré, la mera verdad lloré porque es mi sueño, siempre ha sido mi sueño. Y lo que pasó es que aquí en Mississippi, en cada estado tienes, como se dice, standards and training. No sé cómo se dice en español, pero ellos son los que miran tus papeles.
1: Sí, el entrenamiento y las regulaciones son por estado, sí.
3: Sí, y ellos checan todo, como si aplicaste la academia, si tienes los requirements, como ciudad americano, o una residencia, con siquiera algo. Y pues lo que pasó es que esa ley ya estaba impuesto, eso ya estaba impuesto por años, y apenas dijeron, ¿sabes qué? Necesitamos que estar seguro que esta ley esté, como se dice, enforce, esa ley. Sí, en lugar de esa ley.
1: Implementada.
3: Exactamente. Y ahí cuando me habló el sheriff, me dijo, lo siento mucho, Vázquez, no sé cómo, porque él es parte de la board de Standards and Training. Él es parte de la board. Y me habló y me dijo, mira, no sé cómo, traté todo lo que pude, porque él me soporta, él soporta a los Dreamers, él me soporta a mí. Cuando él se hizo... Cuando él se hizo el nuevo sheriff, yo le dije, mira, voy a entregar mis cosas porque, va, pues no sé si quieres que trabaje porque yo soy un dreamer. Dijo, no, no, quédate, yo soporto los Dreamers. Si podemos buscar una manera para que te hagan, o ¿cómo se dice? Certified, y recibir tu your official, ¿va? Tu oficial. Le echamos ganas y ya veo, ojalá que todo vaya bien. Pero lo que pasó es que él me habló y me dijo okay, que estamos poniendo esta ley, la están poniendo más duro y no puedes trabajar en el sheriff y tampoco en la cárcel. Tienes que ser afroamericano o pues, si quieres una residencia. Y pues dijo, mira, por mientras que yo soy sheriff, el día que recibes tu residencia, te pongo para atrás y te doy tu carro, lo que quieras. Y dije, ok, está bien, sheriff. Y desde ahí, pues desde ahí entregué mis cosas y me sentí muy mal, me sentí muy triste, pero ¿qué puedo hacer?
1: ¿Qué te gustaría decirle al presidente si te pudiera escuchar?
3: Yo le quiero decir al presidente que va, pues que por favor, danos la oportunidad de ser dreamers aquí en los Estados Unidos, a ser americanos y demostrarle a él que nosotros no somos criminales, nosotros también somos americanos, ¿verdad? Pues nosotros queremos mucho este país. Si él quiere este país, nosotros también. Si él quiere que este país sea bueno con los dreamers o con los americanos, pues danos la oportunidad de ser americanos en este país, porque nosotros queremos mucho este país. Nosotros no vamos a cambiar nuestro país que nacimos por este país. Por eso los padres los trajo aquí. Y me gustaría que le dijera al presidente Trump que si los puede dar otra oportunidad donde él los puede dar la residencia, ¿va? Como le hizo la primera vez, pero va, pues porque por el filibuster no pasó y por los remóticas no podían buscar una manera o no quisieron, no
1: Sí,
3: sé
1: no
3: qué pasó
1: encontraron los
3: ahí.
1: votos suficientes.
3: Sí, exactamente. Y me gustaría decirle a Trump que si él me puede usar a mí, el día que él diga, ¿sabes qué? Por Deputy Dreamer, por eso quiero darle papeles a los Dreamers por él. Y yo quiero que él sea, ¿cómo se dice? El spokesman de este bill que yo quiero ser para los Dreamers. Y yo quiero que Deputy Dreamer sea el spokesman para los Dreamers, lo más para los Dreamers. Y me gustaría conocerlo, lo más para conocerlo. Y si no me puede dar la residencia, ¿verdad? Pues mi sueño es de decirle al presidente que se me puede regalar una residencia, ¿verdad? Pues, ¿por qué no? Pero si no puede, pero quiere pasar el bill para los Dreamers, yo estuviera muy feliz. Lo más va a verlo, estuviera feliz.
1: Pues Edgar, esperemos que tus sueños sigan adelante. Te agradezco muchísimo compartir tu historia con nosotros.
3: Oh, sí, muchas gracias por tenerme. Y como dice uno, ¿verdad? Pues uno echarle ganas y no a los dreamers que están ahí, que por favor no paren de su sueño. Yo también estoy peleando todos los días, trato lo mejor de ir a los events, ¿verdad? Que donde puedo platicar con gente que a lo mejor trabaje en la Casa Blanca para ver si ellos me pueden ayudar a conocer al
1: Pues
3: presidente, porque yo le mandé una letra al presidente.
1: esperemos que así sea, Edgar. Te agradezco muchísimo y pues por supuesto seguiremos tu historia y tu caso de cerca. Nosotros hacemos una breve pausa y regresamos con más aquí

0: Y bueno, en España siguen las protestas por la crisis habitacional. Miles se mantienen en su acampada en Madrid, mientras que acciones similares se han extendido ya a otras ciudades como Sevilla o Barcelona. Desde la capital española se encuentra Pau Mosquera. Pau, muy buenas tardes para ti. Ayer el gobierno anunció medidas en las que frenar esta emergencia de vivienda es su intención. ¿Qué dicen los manifestantes al respecto?
1: Buenos días, Rebeca. Fíjate, quinto día de acampada aquí en la céntrica Puerta del Sol y muchos todavía se dicen, cuando menos, sorprendidos por el anuncio del Ejecutivo español realizado este martes. Presentaron una serie de propuestas, sí, para atajar la crisis de la vivienda que afecta al país, pero en vez de en un solo real decreto ley lo han presentado en dos textos separados. Vamos a tomar un poco el pulso por aquí para ver qué opinan. Por ejemplo, nos encontramos aquí a Marta y a Edu, que recién les veíamos que están montando una tienda de campaña más aquí. Sí. ¿Quién de los dos está llegando?
2: Pues él acaba de llegar y sí. Ya pasé la noche en la roja esa y pues queríamos poner otra para unos colegas que se han unido ahora.
1: Edu, ¿qué te ha motivado a ti personalmente a venir y sumarte a esta acampada?
3: Joder, pues todo el movimiento que están haciendo los jóvenes, los mayores aquí, que pues lo que estamos luchando por una vivienda digna, ¿sabes? Entonces, pues ya a partir de que empezó el primer día, la segunda noche y tal, pues empezamos a sumarnos y como estábamos viendo que pues nosotros estamos viniendo aquí todos para apoyar la causa, pues dije, ¿por qué no yo también? Y aquí estamos.

0: ¿Qué opinión os merece a vosotros las propuestas hechas y que estén en dos textos, Marta?
1: A mí me parece que es un avance bastante positivo, o sea, es esperanzador. Pues se tiene que ver todavía si se va a llevar a cabo, cómo se va a llevar a cabo, las votaciones y todo. Pero por ahora la verdad que comienzan con buen pie.
2: Sí, bueno, que estamos dándonos cuenta de que si luchamos por lo que queremos, pues al fin y al cabo sí que obtenemos una respuesta, ¿no? Entonces, a lo mejor sí que es verdad que pues necesitamos un poco este empuje y que nos demos cuenta un poco de que podemos conseguir cosas.
1: Si la rabia que haya tenido que llegar a esto, ¿no?, para que el gobierno reaccione, pero bueno, al final, pues se han dado frutos en nuestra labor, pues agradece.
0: Así las cosas, ¿hasta cuándo os plantearíais quedaros aquí?
1: En principio el campamento va a estar como hasta el viernes, creo, si todo sale bien. Si de repente vemos que no hay respuestas, que no hay soluciones, pues indefinidamente, la verdad.
0: Muchísimas gracias, chicos, por vuestra atención. Ya ves que ahora, Rebeca, la atención está puesta en lo que pueda ocurrir este viernes. Nos lo decía Marta, en principio este campamento se va a mantener hasta esa fecha. ¿Por qué? Porque el viernes es cuando, en principio, se va a celebrar en el Parlamento Español un plenario extraordinario para convalidar los dos reales decretos ley. Plenario necesario porque necesitan de la aprobación de los diputados para entrar en vigor, Rebeca.
3: Pues estaremos muy al pendiente. Muchísimas gracias, Pau, por este resumen. Y bueno, nosotros nos enlazamos contigo más adelante. Nosotros hacemos una breve pausa y regresamos con más aquí.

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Y de esta forma llegamos al final de esta hora. Mi nombre es Rebecca Kelly, como todas las mañanas. Gracias. Gracias por acompañarnos.

0: ¿Qué tal? ¿Cómo están? Buenas noches, un placer saludarles. Soy Fernando del Rincón, bienvenido, bienvenido a Conclusiones. Gracias por acompañarme esta como todas las noches. Hoy tenemos un programa especial, ese contenido original de Conclusiones. Es una investigación que realizamos, se lo quiero decir así, tal cual, ¿no? Porque a veces piensan que uno es así como que inalcanzable. Son pacientes, personas que empezaron a contactarme, pacientes renales que empiezan a contactarme para platicarme lo que estaban viviendo, sufriendo, padeciendo en Ecuador. Y pues obviamente dentro de mis capacidades, porque ya se imaginarán la cantidad de correos e información que me llega, empecé a revisar, a meterme en el tema. Después involucré a todo mi equipo ya que tenía cierta información recopilada y decidimos avanzar con esto que me pareció sumamente importante y de emergencia. Así que, bueno, el día de hoy vamos a presentarle la información preocupante de cuál es la situación en términos económicos de deuda por parte del Estado ecuatoriano en torno a los servicios para pacientes renales, mayormente la conocida como diálisis, ¿no? Pero estamos hablando de una situación que, desgraciadamente, en muchas ocasiones es de vida o muerte. Si no son atendidos con la regularidad que deben ser atendidos los pacientes renales, bueno, pues puede complicarse muchísimo su salud, incluso ocasionar la muerte. La deuda que hay es enorme, es gigantesca. Se tenía un registro durante 2025 de 216.9 millones de dólares. Esa sería la deuda del Estado con los proveedores del servicio. De 2025, ojo, esas cifras de 2025, solamente habían pagado de esos 216.9 millones de dólares el 25% en 2025. Hoy hubo un avance importante, ya le voy a dar los datos, le pagaron, o bueno, no le pagaron, llegaron a un acuerdo de pago que, por cierto, quiero decirle, hemos estado solicitando al Ministerio de Salud, también solicitamos a Davita, que es la proveedora de servicios, la que hizo el acuerdo de pago con el Estado ecuatoriano, que nos pasaran los detalles de ese acuerdo, ¿no? Y se me dijeron, sí, te la mandamos más tarde, no sé qué. Desde el Ministerio de Salud no nos dieron respuesta. Desde la misma empresa, desde Davita, a través de su relacionista pública, me dijo, está en traducción, te la vamos a mandar. No me llegó nunca, no me llegó nunca. Entonces, sabemos que hay un acuerdo de pago entre el Estado y Davita, que es la empresa más grande prestadora de servicios para pacientes renales. Hay un acuerdo de pago, por lo que van a continuar dando el servicio a los pacientes que iban a tener que derivar al Ministerio de Salud. Ya no va a pasar eso. Pero si usted toma en cuenta las miles de personas que necesitan el servicio, es muy pequeño. O sea, aunque sea la más grande, sí. Ahora, aquí hay otro problema también, que es la concentración de estos servicios. Pues la mayoría están en Quito, ¿no? En la capital. Tenemos que pensar en pacientes renales en todo el país. Hay, para que tenga usted una idea, en registro de 2025, solo 121 trasplantes renales se hicieron frente a, pues usted me dirá, son muchos 121, no. Es que hay 1.221 personas registradas en lista de espera. 1.221 personas registradas en lista de espera y solamente se hicieron 121 trasplantes. Esto es, le repito, son cifras de 2025. Invitamos al ministro de Salud, al actual ministro de Salud, al programa, no nos dio respuesta. Así que estaremos hablando de esto. Ojo, este es un tema que no se puede, y quiero ser muy claro, no se puede adjudicar solamente al gobierno del presidente Noboa, ¿ya? Hay una responsabilidad del gobierno del presidente Noboa, claro que la hay. Hay una deuda que no se ha saldado por parte del Estado. Pero esto es un acumulado, ¿sí? A través de los años, obviamente, va incrementando la deuda. ¿Qué pasa en el Ecuador, para usted que está en otra parte de Latinoamérica, para que entienda de qué vamos a hablar? Usted es un paciente renal, y hay clínicas privadas, ¿sí? Que le dan el servicio a través de su seguro, etcétera, para atenderlo. Ese acuerdo de que sea esa empresa privada la que le dé el servicio es con el Estado. El Estado le dice, ok, yo te voy a pagar, el Ministerio de Salud, para que lo entienda, yo te voy a ir pagando cierta cantidad para que tú puedas atender a todos mis pacientes renales y así pues funcionemos. ¿Qué pasa? El Estado deja de pagar, se sigue atendiendo por parte de la clínica privada a los pacientes renales, se empieza a acumular deuda hasta que se llega a los el registro que le dije hace un momento, 216.9 millones de dólares en 2025 de deuda. O sea, eso es lo que dejó de pagar el Estado. Obviamente, las empresas privadas dicen, no, yo no puedo seguir enfrentando estas deudas, este gasto. Yo no tengo el dinero para poder seguir prestando servicio. Si no me pagas lo que ya hemos dado como servicio, ¿de dónde saco yo el dinero? Me vas a quebrar. Entonces llega un momento en el que, como Dávitas dice, momento, hasta aquí llegamos nosotros. No podemos seguir atendiendo a tus pacientes renales, te los vamos a regresar a Ministerio de Salud. Y entonces, bajo la presión de los pacientes y los familiares que se manifestaron la semana pasada y hoy también, se anuncia por parte de Dávitas, que es la más grande, que se llega a un acuerdo de pago con el Estado. ¿Cuál es ese acuerdo de pago con el Estado? No sabemos. Ahora, ¿qué es un avance importante? Sí, pero es muy pequeña la muestra de pacientes que se pueden o que se atienden con Dávitas si toma la necesidad que hay a nivel nacional de pacientes renales, ¿ok? Para que lo tenga claro. O sea, esta no es, ahora sí que hablando en términos médicos, es un curita, es una bandita a una herida que necesita puntos. Así se lo pongo, es mucho más grave. Es el programa de hoy, es la investigación de conclusiones y vamos a iniciar, si le parece. Le pido que a partir de este momento me acompañe utilizando la etiqueta numeral Conclurrenales SU de Ecuador, por supuesto, Conclurrenales SU. Esa es la etiqueta, el hashtag o el numeral Conclurrenales SU. Por favor, los comentarios con esa etiqueta a mi cuenta en X, @soyfdelrincón. Mire, los pacientes renales tienen rutinas, ¿no? Que se parecen en todas partes del mundo por el tipo de tratamiento que deben recibir. 2 o 3 días a la semana se conectan a una máquina durante 4 horas para que esta máquina haga el trabajo que ya no puede completar. Este tratamiento pues extiende la esperanza de vida a los pacientes en muchas partes del mundo, ¿no? En Estados Unidos, Indonesia, Nueva Zelanda, México, Ecuador, donde sea que haya un paciente renal, esta, le digo, no es la solución, pero esto es lo que les permite continuar su vida. Ahora, me detengo en Ecuador, como ya le decía, porque hay una catástrofe económica en este sentido, ¿sí? La insuficiencia renal crónica, para empezar, es una enfermedad declarada como catastrófica, lo que yo le decía. Es decir, o te atiendes o te mueres, punto, se acabó. Entonces, por ley, el Estado tiene que garantizar la atención en los ámbitos público y privado. ¿A través de quién? Pues del Ministerio de Salud y empresas prestadoras de servicio a las que les paga el Estado o el Ministerio de Salud que otorgue el servicio. Para que usted dimensione, le voy a poner de ejemplo Guayaquil. Es la ciudad que más pacientes renales tiene en Ecuador. Son unas 4,000 personas según cifras de 2025. Ojo, estoy hablando de Guayaquil, ¿eh? Es zona urbana. Después viene Manabí. Y después viene Quito, la capital, con más de 3,000 personas cada una. O sea, sume. ¿Sí? Son 6 y 4, 10,000. Ahí nada más. 10,000 en Manabí, Guayaquil y Quito. Solamente ahí. Son más de 20,000 ecuatorianos en total los que dependen de la diálisis. Por eso le decía, lo de hoy es un acuerdo de pago que le permite seguir prestando servicio a Dávitas, pero pues es un universo muy pequeño con respecto a estos 20,000. Son más de 20,000, ¿eh? Son casi 21,000. 20,000, 20,800 o algo así. Ahora, según la información del Ministerio de Salud, esa es la cifra. Ellos, según el Registro Ecuatoriano de Diálisis y Trasplante, con datos hasta noviembre pasado, alrededor de la mitad se atiende con recursos del Ministerio de Salud. Y de ese total, el 99,35%, es decir, 10,661 pacientes reciben tratamiento en clínicas privadas con los convenios de los que ya le hablaba, convenios oficiales para prestar esa atención, ese servicio. El sistema funciona así. El Estado le paga a la empresa privada para que preste el servicio, como yo le decía. Le paga, o se supone que le pague. Y mientras el paciente está conectado a la máquina, hay una cuenta que sigue creciendo. Llega el paciente a atenderse, ¿sí? ¿Quién corre con ese gasto? La clínica privada. ¿Quién le paga? El Estado. ¿Qué pasa cuando la clínica privada recibe al paciente, le da el servicio y el Estado no paga? Bueno, eso es lo que pasó. Esa cuenta llegó a la justicia, de hecho, en 2015. Sus efectos se extienden hasta hoy. Por eso le decía, no es un tema de un solo gobierno, no es el gobierno de presidente Noboa. Esto viene desde mucho tiempo atrás, 2015 y quién sabe, tal vez hasta más atrás. Ese año, en 2015, por lo pronto, varias empresas que prestaban el servicio de diálisis dijeron que por falta de pagos iban a dejar de atender a los pacientes. Entonces el Ministerio de Salud pidió medidas cautelares para evitar la suspensión del servicio. Y el de Economía y Finanzas alegaba complicaciones internas para tramitar los pagos. El caso es que de 2015 a 2020, en 2020 la Corte Constitucional emite su fallo. Imagínense, 5 años después. O sea, yo le pongo el contexto de lo que está pasando, pero no se le olvide nunca en su mente a un paciente renal, ¿ok? Todo eso está pasando en la burocracia gubernamental, etcétera, pero en 5 años hay pacientes renales que o no tienen a dónde ir o no saben qué hacer o tienen que viajar desde lugares mucho más lejanos a la capital para atenderse. No les pagan la estadía, no les pagan las comidas, no les pagan el transporte, no pueden estar ahí viviendo. Entonces entienda eso, 5 años para que haya entonces, de 2015 a 2020, el fallo de la Corte Constitucional. Y en ese fallo prohibió a las clínicas privadas suspender los servicios contratados. ¿Ya? ¿Qué hace la clínica entonces privada? ¿Sigue corriendo con los gastos? Imposible. O sea, tienen gastos también ellos, obviamente. Quiebran, ¿sí? Ahora, en este fallo también se instruyó al Estado a elaborar un plan de pagos pendientes y evitar nuevos retrasos, advirtiendo que la medida no resolvía el problema de fondo. Por supuesto que no. Palabra cierta. En el informe de 2025 del Ministerio de Salud se revela una historia que es alarmante. Alarmante. Porque la deuda se incrementó. A comienzos de 2024, el Estado le debía a toda la red privada, a todos los que prestaban el servicio de salud, unos, escuchen la cifra, 308 millones de dólares. 308 millones de dólares de deuda que se le debía a toda esa red privada. Para octubre de 2025, ese saldo ya era de unos 759 millones de dólares. ¿De dónde el Estado va a poder sacar 750 millones de dólares para saldar esa deuda? ¿Por qué se llegó hasta 759 millones de dólares para octubre de 2025? Más del doble de lo que había en 2024. Y de esa cifra, una parte importante corresponde a los pacientes renales. El monto sigue creciendo. La deuda por diálisis era de 80 millones de dólares, ¿sí? En diálisis nada más, 80 millones de dólares a principios de 2024. Para octubre de 2025 ya superaba los 216 millones. 216 millones al año pasado. Ese mismo año, el gobierno del presidente Daniel Noboa informó que habían desembolsado decenas de millones de dólares para pagar a las dializadoras externas, así como para adquirir dispositivos médicos y fortalecer la capacidad de las instituciones de salud. También reiteró su compromiso de honrar los pendientes financieros del Estado. Claro, pero ¿de dónde va a salir esa plata? Que, por cierto, siguen en ese estado, siguen pendientes. ¿Por qué? Bueno, ya le estoy dando las cifras. Aunque Dávita, ya se la mencioné al principio, la traigo mucho a colación. ¿Por qué? Porque con ella es que se acaba de lograr un acuerdo de pago. ¿Cuáles son las condiciones? No las sabemos, porque finalmente ni el Ministerio de Salud ni Dávita, al menos la solicitud que hizo el equipo de conclusiones y la que hice yo directamente, no me llegó nunca el documento, ¿sí? Del acuerdo. Pero bueno, Dávita, que es una de las principales empresas de diálisis en el país, anunció ayer lunes que tras una reunión con el presidente Noboa llegaron a acuerdos. Hay un comunicado, ese comunicado no trae detalles, pero bueno, yo espero que próximamente vayan a informar los compromisos asumidos por ambas partes, ¿no? Yo solicité el documento directamente. Lo estoy esperando. Cuando lo tengamos, veremos cuáles son las condiciones de pago. El acuerdo que se dio, ¿no? Se lo pedimos también al gobierno del Ecuador, al Ministerio Público, etcétera. A nadie nos han respondido y seguimos a la espera. Lo cierto es que el Ministerio tiene las normas, el Registro Nacional de Pacientes, la guía clínica y el tarifario. Hay algo que le falta. Lo más importante, liquidez. Liquidez para pagar lo que pues ya debe, ¿no? La sentencia de 2020 dice que una clínica con convenio oficial no puede suspender la diálisis de un paciente por falta de pago del Estado. Imagínese usted la desventaja, ¿no? De entrar, le digo, como iniciativa privada, dices, bueno, yo voy a entrar con lo de la diálisis, sí, pero si, aunque yo no te pague, tú no puedes suspender el servicio. Por ley, el tratamiento tiene que continuar y la clínica tiene que atender, pase lo que pase. Claro, pero esto genera gastos para la clínica. Entonces, ¿cuál es la posición de las clínicas privadas ante todo esto? ¿Qué entienden por obligaciones propias para cumplir la sentencia? También, por ley, el Estado tiene que pagar, ¿no? Es una obligación reiterada por la sentencia judicial que ya le estaba comentando yo. Entonces, ¿por qué no lo ha hecho? Es más, ¿cómo es que han dejado que el problema financiero crezca a los niveles a los que está ahora? Se lo decía yo, ¿cómo es posible que se haya llegado a estas cifras? Ya consultamos al Ministerio de Economía y Finanzas, seguimos a la espera de la respuesta. Y en medio de esta guerra financiera, se lo repito, lo traigo, lo reitero, lo traigo de nuevo a la mesa. Los que están en medio de todo esto, de estos millones de dólares, de estos acuerdos, de esta legislación, los que están ahí en medio de todo eso son los pacientes. Son los pacientes que pueden morir por esta burocracia, por este endeudamiento, por esta falta de pago, por esta falta de atención. Hoy, precisamente se lo comentaba, hicieron un plantón en la Plaza San Francisco, en Quito, luego de que no pudieron acceder a la plaza frente a la sede del Ejecutivo, o sea, frente a Carondelet. Ahí era la convocatoria inicial, o sea, iban a plantarse frente a Carondelet y no los dejaron llegar.
1: El riesgo para ustedes, después de pisar el trole, después de pisar el...
2: Preferimos morir de pie, no de rodillas. Está bien.
0: Desde hace días, el Frente de Pacientes Renales del Ecuador denunció una presunta suspensión de tratamientos de diálisis, y aquí es donde vengo, ¿no? Hace rato le decía Guayaquil, Manabí, Quito, ajá, y todos los demás que denuncian suspensión de tratamientos de diálisis en provincias de Los Ríos, Guayas y Azuay. ¿Ya? Y así será en muchos otros, en otras provincias. En un comunicado expresaron que no son moneda de cambio ni cifras en balances financieros, son vidas. Y advirtieron que la crisis renal en el país se profundiza cada vez más. Mientras los medios locales están reportando que las empresas responsables argumentan que la falta de pagos compromete sus operaciones. Pues es que no tienen que argumentarlo, es obvio. Si yo estoy prestando un servicio, no me lo pagan y a mí me genera gastos, ¿cómo lo cubro? En síntesis, el escenario es ese. El Estado desbordado en su capacidad de respuesta y pago, con una deuda millonaria. Las instituciones privadas presionadas por las deudas, pero obligadas a seguir dando el servicio. Y a los pacientes que no tienen por qué hacerse cargo de presupuestos públicos o saldos del Estado, pues lo que se les está yendo es la vida en el proceso. Y si no la vida, en el mayor extremo, su calidad de vida. ¿Existe alguna respuesta posible a lo que parece un callejón sin salida? Sí, hoy hubo un acuerdo de pago. ¿Suficiente? No. Hemos invitado al ministro de Salud varias veces para abordar esta complicada cuestión. Su agenda no se lo permitió, pero dejamos la puerta abierta por si quiere venir aquí a hablar con nosotros y a explicarnos algo que no entendamos, tal vez, ¿no? Pero es muy fácil, es la suma de una deuda contra un servicio que nos otorga y la privada dice, no puedo más. Ahora, ¿por qué se llegó a esta deuda? Esta noche hablamos de este grave problema en este programa especial, en esta investigación. Tengo invitados que lo están padeciendo, que lo están sufriendo, que lo están enfrentando. Son protagonistas de este asunto. Y voy a hablar, primero voy a hablar con ellos, porque son los principales, los más importantes. Después hablamos de todo el tema burocrático, pero primero voy con los que están recibiendo el castigo de una mala administración por parte del Estado. Ojo, lo repito, no de un solo gobierno. Cuando regrese va a estar conmigo Kevin Valdés. Él es representante del Frente de Pacientes Renales. Por supuesto, también es paciente Kevin. Y Gabriela Álvaro, que es paciente renal con dificultades para acceder al tratamiento. ¿Están listos? ¿Están en pantalla? Regreso con eso.

0: La bienvenida es para Kevin Valdés, representante del Frente de Pacientes Renales de Ecuador, y a Gabriela Álvaro también le doy la bienvenida. Es una de las pacientes renales con dificultades, obviamente, para acceder al tratamiento. Gracias, Kevin. Gabriela, Kevin, bienvenidos.
1: Muy buenas noches, Fernando. Muchísimas gracias por abrir este espacio para visibilizar una crisis que por años ha permanecido silenciosa. El día de hoy quiero hablarles como representante de 20.800 pacientes renales a nivel nacional y de sus familias. Hablo por personas que dependemos 3 veces por semana para vivir directamente relacionado a una máquina. Es decir, nosotros, personas que no podemos esperar semanas, que no podemos esperar meses para recibir un tratamiento. Es decir, nuestro tratamiento debe ser garantizado por el Estado de manera continua, un tratamiento de calidad y de calidez. Para nosotros la enfermedad renal crónica no es una enfermedad que permite pausas. Un paciente no puede decir, esperaré el próximo mes para tratarme. La diálisis es un tratamiento vital. Insisto nuevamente, la máquina de diálisis es lo que nos permite a nosotros como pacientes renales seguir vivos. Sin embargo, en Ecuador, miles de pacientes vivimos en incertidumbre constante. No sabemos si el día de mañana tendremos acceso a nuestros tratamientos, si habrá insumos suficientes, si los centros de diálisis continuarán operando o si los prestadores podrán seguir atendiendo debido a la crisis financiera que atraviesa el sistema. Lo más doloroso es que esta situación no es nueva. La lucha desde el Frente de Pacientes Renales la llevamos aproximadamente ya 3 años y nosotros hemos advertido directamente a las autoridades del Estado de la crisis que venía a futuro, ¿no? El día de hoy estamos viendo directamente las consecuencias de esta crisis. Nosotros tenemos en cuenta la problemática real. La crisis de pacientes renales en Ecuador tiene varias dimensiones. Por un punto, como bien lo mencionó Fernando en el contexto que nos dio al inicio, es una deuda acumulada y sobre todo el riesgo de sostenibilidad. Los centros de diálisis han denunciado varios años como tal estos retrasos de pagos, pero siempre nosotros mencionamos por qué en esta crisis administrativa, económica, financiera, el paciente tiene que pagar las consecuencias. Es decir, un paciente renal debería preocuparse únicamente por cuidar su alimentación, su estado físico y no preocuparse si mañana me dializo, no tener que acudir a plantones. El día de hoy tuvimos nosotros un plantón que estaba planificado originalmente en Carondelet. Sin embargo, se nos cortó todo ingreso a Carondelet, se puso vallas. Lamentablemente nosotros fuimos prohibidos de realizar esta manifestación totalmente pacífica y tuvimos que movernos a una plaza cercana que fue la Plaza de San Francisco. Realizamos nuestro plantón totalmente pacífico y legítimo porque el Frente de Pacientes Renales lo único que está exigiendo al Estado es la garantía y continuidad de tratamientos renales en estructura pública o en estructura privada. Nosotros lo que queremos es que se cumpla con los artículos de la Constitución ecuatoriana que exigen al Estado la garantía para enfermedades catastróficas. Nosotros vemos como otro panorama igual de bastante preocupación también, la falta de prevención y un diagnóstico oportuno. Nosotros recibimos cifras de la Federación Médica Ecuatoriana que diariamente están siendo diagnosticados entre 3 a 4 pacientes que necesitan diálisis y nosotros vemos, a la fecha actual, claro, 29 de septiembre, somos 20.800 pacientes y estas cifras se siguen disparando. Es decir, la crisis va a llegar a un momento que va a ser insostenible y sí, únicamente lo que vamos a tener es la muerte, querido Fernando.
0: Sí, Kevin, yo por eso decía, la cifra que tenían oficialmente, que era de 20.000, son casi 21.000 ya, son 20.800. Es un punto importante el de Kevin, hay que entender algo. Sigue la deuda, hoy hubo un acuerdo con Dávita, sí, pero el número de pacientes que ingresan, o sea, nuevos pacientes, también va creciendo, ¿no? Entonces, las capacidades obviamente se van disminuyendo, aun y cuando se llegue a acuerdos de pago. Además, le estoy hablando de casi 21.000 pacientes. Lo de Dávita son 3.000 pacientes. Estamos hablando de que quedan 17, 18.000 casi al descubierto todavía. El caso de Gabriela, por ejemplo, es una de ellas, Gabriela Álvaro. Gabriela, ¿cómo estás? ¿Cuál es el problema que enfrentas concretamente, Gabriela? Es decir, aquí hay muchas vertientes. O sea, puede ser un tema de distancias, por ejemplo, que en la provincia donde estás, en la ciudad donde vives, no haya el servicio y tenga que desplazarte a otro lado, pero tienes que hacerlo 2, 3, hasta 4 veces a la semana, o que simple y sencillamente no estés teniendo el acceso, lo que pone en riesgo tu vida. ¿Qué es lo que padeces tú, Gabriela, lo que vives en el día a día?
2: Fernando, muchas gracias. Bueno, es lamentable. Mira, te voy a contar. Hace 3 años, la mayoría de clínicas de diálisis aquí en el país daban el servicio gratuito de transporte y de alimentación. Y esa alimentación que daban después de la terapia era el único alimento que muchos pacientes tenían durante todo el día. Hay pacientes que viven en las montañas, así para ser claros y exactos, en las montañas. Y los turnos de diálisis en varias clínicas van desde las 2 de la madrugada, Fernando. Nosotros teníamos esa posibilidad de que un recorrido nos vaya a ver a nuestras casas y nos lleve a las clínicas. Podíamos tener esa posibilidad de tener nuestro alimento, porque salimos de la terapia muy débiles, muy débiles. Un paciente renal después de una diálisis tiene que ir a descansar. Lastimosamente, esa no es nuestra realidad. Nosotros pasamos preocupados, preocupados por si nos van a hacer nuestra diálisis, preocupados por si nos van a dar medicamentos. Muchos pacientes, yo tuve la posibilidad de tener mi transporte después de que nos retiraron el servicio porque la clínica ya no tenía dinero para abastecernos de ese servicio gratuito. Ahora, ¿qué hacen los pacientes? Mis compañeros, Fernando, tienen que pagar alrededor de 60 hasta $120 al mes solamente en transporte. Personas mayores, personas de la tercera edad, que muchos ya no pueden caminar, otros utilizan sillas de ruedas. Este privilegio de que pocos tengamos nuestro propio medio de transporte es mínimo, mínimo en la cantidad de pacientes renales. ¿Y qué hacen los compañeros? Gaby, por favor, ayúdeme. Mire, no puedo movilizarme. Gaby, estoy haciendo una rifa para pagar mi transporte. Cómpreme un número, por favor. Gaby, me están cobrando por los insumos que tengo que utilizar para mi diálisis. Aquí tengo uno de ellos, Fernando. Esta es una de las líneas que los pacientes tienen que comprar para hacerse sus diálisis 3 veces por semana. Esto más otros insumos más es lo que el paciente renal debe sacar de su bolsillo. Alrededor de 30 a $60 por sesión y solamente en insumos. ¿De dónde saca esa gente, Fernando, que vende caramelos en las calles?
0: Sí.
2: Personas mayores. Te voy a contar, en uno de los plantones que estuvimos, tuvimos dos abuelitos que ya no podían ni caminar, no son dos esposos y a uno le duele como paciente ver eso. La señora era no vidente y el señor ya no podía caminar. Y yo le preguntaba, ¿cómo así ustedes están aquí? Me dice, es que no tenía dónde dejar a mi esposa. No tenía dónde dejar a mi esposa. Y mi esposa es paciente renal y se me va a quedar sin diálisis. Y yo vendo caramelos. Cuénteme, ¿cómo voy a hacer yo para mantener viva a mi esposa? Eso es lo que recibimos todo el tiempo nosotros. Y hemos venido, Fernando, pidiendo y rogando, suplicando más de 3 años al presidente que por favor nos reciba, a los ministros de salud que han pasado, ocho ministros de salud, Fernando, y ninguno, ninguno nos quiere dar la cara. No somos delincuentes, simplemente somos pacientes que queremos vivir.
0: Sí. Gabriela, me has dejado sin palabras, conmovido y muy preocupado. Kevin, de verdad que no sé ni qué decirte con la narración que acabas de hacer. Kevin, me queda poco tiempo porque quiero ir precisamente con un invitado para que nos hable de cómo se llegó a este punto. Pero Kevin, hoy, para ustedes, ¿qué representa que se haya llegado a un acuerdo con Davita? O sea, yo decía, es como una bandita puesta en una herida que necesita sutura. ¿Esto arregla algo, lo de hoy, el anuncio de hoy?
1: Fernando, nosotros queremos ser bastante claros porque la crisis renal no se llama David. La crisis renal se llama Ecuador. Nosotros valoramos cualquier tipo de acuerdo que puede garantizar tratamientos, pero somos 20.800 pacientes a nivel nacional que no podemos depender de un acuerdo temporal o de negociaciones de última hora. Sobre todo lo más preocupante, que estamos totalmente de acuerdo, que no hay un acuerdo como tal transparente. Es decir, no hay un documento oficial por parte del Ejecutivo que mencione estos acuerdos se llevaron directamente con la dializadora. Y nosotros queremos ser claros y directos. Todo lo que se ha logrado en acuerdos directamente con DaVita o con cualquier dializadora es gracias al Frente de Pacientes Renales, porque hemos nosotros estado en las calles protestando, exigiendo nuestro derecho justo a la salud. Es decir, para nosotros esto no significa absolutamente nada porque la crisis en hospitales, las crisis en clínicas privadas continúan. Es decir, quizás se solventó para económicamente para la clínica David este problema, pero los pacientes renales seguimos con necesidades, seguimos comprando insumos, seguimos. Hay en zonas, sobre todo en la Amazonía, compañeros gastan en transporte fluvial por trayecto entre 30 a $40. Si no tienes este monto, simplemente no te dializas y estamos hablando de más de 5.000 muertes en los últimos 3 años. Nosotros sabemos que estas cifras van a ir creciendo y esta crisis va a salir de manos del Ministerio de Salud Pública, del Estado Ejecutivo como tal, y nosotros queremos evitar muertes totalmente evitables. ¿Por qué? Un paciente renal que esté bien dializado, que tenga su medicina al día, que tenga sus exámenes para diagnósticos, en este caso mes a mes, puede durar muchísimo tiempo en diálisis. Pero nos damos cuenta que hay pacientes que están durando únicamente 6 meses, un año en diálisis, porque estamos a nivel nacional subdializados. No recibimos una diálisis completa. El tiempo de 4 horas está siendo reducido a 3 horas, 2 horas y media. De 3 sesiones, en muchos lados están dializando dos, incluso en zonas en Esmeraldas, en Guayaquil, una diálisis a semanal. Para nosotros es una crisis bastante fuerte que estamos viviendo y siempre decimos, la lucha del Frente de Pacientes Renales no tiene bandera política. La bandera que nos une a nosotros es la salud, no solamente de pacientes renales, sino de todos los ecuatorianos, porque esta crisis no solamente afecta al paciente renal, sino a todo ciudadano ecuatoriano que quiere atender en el sistema público. Es por eso nuestra desesperación. Otras clínicas han dado un plazo hasta el 30 de septiembre, que es mañana. No sabemos qué va a pasar porque el MSP, el Ministerio de Salud Pública, no tiene un protocolo cómo actuar en estos casos si las clínicas devuelven a los pacientes. Son vidas que pueden evitarse que se pierdan, estimado Fernando, y queremos nosotros seguir luchando. Y hemos
0: Sí,
1: dicho
0: sí,
1: nosotros,
0: sí.
1: nuestro frente, si la muerte nos tiene que encontrar, va a ser luchando por los derechos de los pacientes ecuatorianos.
0: Sí, la bandera aquí es la vida y lo que está en juego es precisamente eso, la vida. Mañana es una fecha límite. Espero que el Ministerio de Salud responda. Espero que el Ministro de Salud acepte estar aquí en el programa para que nos digan qué es lo que van a hacer. La narración de Gabriela es el ejemplo claro del padecimiento, del dolor, del sufrimiento, de la angustia, de la impotencia que están viviendo muchos. Hay quienes tienen las capacidades, hay quienes no las tienen, pero esa es la realidad que se está viviendo. Kevin, Gabriela, quiero darles las gracias, quisiera seguir hablando con ustedes, pero ahora quiero investigar un poco más cómo es que se llegó a esto, cómo se llegó a esta deuda multimillonaria, por qué se dejó de pagar, cómo es posible que haya pasado tanto tiempo para acumular una deuda que hoy tiene en la línea a todos los que necesitan el servicio médico. Es increíble. Kevin, gracias, Gabriela. Un abrazo a los dos.
1: Muchísimas gracias.
2: Gracias. Un abrazo.
0: A ustedes, gracias. Gracias. Voy a hacer una pausa. Regreso entonces.

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1: En redes sociales, a sus órdenes, F del Rincón, esa es la cuenta en Instagram y Threads, F del Rincón en Instagram y Threads, en X, por supuesto, también, @soyFDelRincón, @soyFDelRincón, ahí los veo y los leo, gracias.

0: La bienvenida es para el doctor Andrés Corral, es especialista en temas de salud pública y es ex subsecretario de salud del Ecuador. Decirle nada más, recordarle que hice la invitación y el equipo también de conclusiones hizo la invitación al ministro de salud, a Juan Carlos Abella. No sé, no tengo respuesta del ministro de salud para que nos diga qué van a hacer, qué va a pasar. Mañana hay fecha límite por parte de otras empresas privadas prestadoras del servicio y no sabemos nada. Ojalá pueda estar con nosotros el ministro de salud. Por lo pronto, Andrés, gracias, bienvenido, buenas noches.
1: Buenas noches, Fernando, un gusto acompañarles.
0: La primera pregunta que te hago, Andrés, es ¿cómo se llegó a este endeudamiento? Por supuesto que tiene que haber pasado mucho tiempo incumpliendo el pago del Estado para llegar a estas cifras. ¿Cómo se llega a esto?
1: Bueno, es un problema histórico que se ha venido dando en el sistema de salud del Ecuador, y que no ha tenido una respuesta efectiva por parte del Estado. Tanto así que la Corte Constitucional en el 2020 ya obligaba a que el Estado cumpla con el pago a tiempo de las obligaciones que tenía con los prestadores privados, y así también que establezca un mecanismo de financiamiento que garantice la continuidad de la prestación de los servicios. Sin embargo, eso no se ha venido cumpliendo, o se lo ha hecho en mayor o menor grado dependiendo del gobierno de turno y de las autoridades que han pasado por el Ministerio de Salud Pública. Y bueno, finalmente es simplemente gestionar una deuda y no anticipar frente a la demanda creciente que está habiendo de enfermos renales crónicos que entran en falla renal. Y cuando hablo de enfermos renales crónicos, son pacientes que avanzaron a una falla a partir de una diabetes, de una hipertensión, de problemas cardiovasculares, de obesidad, entre otros. Entonces, no es únicamente el proyectar la oferta de servicios en función de la demanda creciente, ¿sí? Sino también trabajar en prevención sobre todo, ¿sí? Detección oportuna, nefroprotección y finalmente, sí, proyectar la oferta de servicios en función de la demanda creciente de unidades de hemodiálisis, de diálisis peritoneal como terapia de reemplazo renal y finalmente programas de trasplante que son insuficientes también en el país.
0: Sí, claro, estaba dando yo las cifras, es ínfimo el número de trasplantes, por lo menos 2025, el dato que yo tenía aquí, 121 trasplantes renales frente a 1.221 personas que necesitaban el trasplante, ¿no? Pero a ver, Andrés, me dices, sí, es de muchos años. ¿De cuántos gobiernos estamos hablando? Me tengo que ir hasta Correa, seguramente, ¿no? Tengo que ir a Correa, Lenín Moreno, Lazo y ahora Noboa, ¿o hasta dónde te vas?
1: Sí, estamos hablando de 15, 20 años atrás. O sea, es un problema que se ha venido dando y se ha agudizado por la falta de planificación para el pago a los prestadores, porque, insisto, nuevamente, ahora, se gestiona únicamente deuda.
0: Oye, perdón que te interrumpa. Ahora, Andrés, estamos hablando de todos estos gobiernos. Todos estos gobiernos han incumplido pago. ¿Por qué no se ha desarrollado una estrategia específica para poder contrarrestar la deuda? Porque lo de hoy que estábamos hablando de este acuerdo de pago es mínimo en comparación a la deuda total. No, nunca se ha hablado de esto en términos económicos y de planeación. De esta deuda no se sale. Tienes que hablar al Fondo Monetario Internacional casi, casi.
1: Sí, se ha hablado varias veces de qué hacer y creo que han habido innumerables intentos, ¿sí?, para ampliar la oferta de servicios de diálisis, de hemodiálisis sobre todo, ¿sí? Sin embargo, eso nunca se ha traducido en resultados tangibles, y no me refiero únicamente en el aumento de la oferta, sino en cómo el Estado, ¿sí?, a través de su cartera, el Ministerio de Salud, ¿sí?, va a lograr que se continúen aumentando los pacientes con enfermedad renal crónica o que llegan a fallo renal. Y lo digo porque es lo que funciona en otros países, en el Reino Unido, ¿sí? Es lo que se hace, gestionar toda la ruta del paciente desde esa prevención, detección oportuna. Y finalmente, si ya no se puede evitar, ¿sí?, aumentar la oferta para ofertar servicios de diálisis. Y ahí, Fernando, es importante considerar que tanto el Estado ha fracasado que actualmente el Ministerio de Salud apenas cubre con el 5% de la oferta de diálisis, de hemodiálisis, mientras que el 95 restante lo cubren los prestadores privados. En el IES, el Instituto Ecuatoriano de Seguridad
0: Claro.
1: Social, es algo diferente a la realidad. Sí, son 80% dependencia de prestadores privados, el 20% es ofertado por el IES. Pero no hay un crecimiento sostenido de esa oferta de servicios. Y
0: Claro, pues.
1: como te decía, tampoco se ha construido un plan nacional de salud renal que involucre todo lo que desde la salud pública, políticas sanitarias en salud pública se debería estar haciendo.
0: Claro, por supuesto. Imagínate, ¿qué inversión en infraestructura pueden hacer si no pueden acabar de saldar una deuda para poderle dar el servicio que por ley, ojo, porque en algunos países de Latinoamérica dirán, bueno, pero ¿y esta quejadera? Es que es por ley se tiene que dar esta atención médica, este servicio médico a los pacientes renales para que usted lo tenga claro, ¿ya? Así que, ¿de dónde van a sacar dinero para infraestructura? Para poder generar tratamientos de prevención, para poder ampliar la red de cobertura del propio Estado y no depender nada más de las clínicas privadas, que además tienen que enfrentar los gastos cuando se llega al impago. Es un círculo vicioso, es una caída en espiral imposible de frenar. Andrés, me tengo
1: Sí.
0: que ir. Vamos a ver si aparece el ministro de Salud en los próximos días. Por supuesto, esperamos que esto sirva de algo, este programa. Y el contacto que establecieron conmigo todos los pacientes renales para darle voz y espacio, como siempre lo hago aquí en Conclusiones. Un abrazo, Andrés, gracias.
1: Espero que sí. Muchas gracias, Fernando. Con gusto. Una buena noche.
0: Buenas noches, Andrés Corral, especialista en temas de salud pública y ex subsecretario de salud del Ecuador. Pausa, regreso.

La invitación de nuevo para el ministro de Salud del Ecuador a comparecer en este programa y traernos respuestas. Bueno, a nosotros no, a todos esos pacientes renales. Ya regreso.

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1: Soy Fernando del Rincón, gracias por haberme acompañado, y si quieres, solo si quieres lo veo, pero el jueves, porque mañana hay un debate en California de las elecciones de medio término, ¿ok? Lo veo el jueves, gracias.

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2: Hola, ¿qué tal? Soy Andrés Oppenheimer. El tema del momento en todo el mundo, quizás el tema número uno, es el pánico que ha cundido tras las advertencias de varios ex empleados de las grandes empresas tecnológicas de que la inteligencia artificial podría acabar con la humanidad, no en 100 años, en los próximos años. Algunos han dicho que un modelo de inteligencia artificial podría salirse de sus controles y hackear una central atómica o de armas biológicas tan pronto como en los próximos 10 años. Entonces, la gran pregunta es, ¿son realistas estas advertencias o son exageradas? Y quienes las hacen tienen motivos ulteriores. No es una pregunta académica. El pánico se disparó después de un hecho real, cuando en julio agentes de inteligencia artificial de OpenAI, la empresa matriz de ChatGPT, penetraron el Internet y hackearon la empresa tecnológica Hugging Face. OpenAI reconoció el incidente y dijo que fortalecería su seguridad. Pero después, hace pocas semanas, las alarmas subieron de vuelta cuando el ex investigador de Anthropic, Jacob Coxon, renunció a su puesto, citando temores de que la industria de la inteligencia artificial esté en una carrera hacia una superinteligencia y eso ponga en peligro nuestras vidas. Dijo en una red social que la gente que está dentro de las empresas de inteligencia artificial cree que hay una gran posibilidad de que la inteligencia artificial, abro comillas, podría matarnos a todos antes que termine esta década, cierro comillas. Y más recientemente, varios directivos y empleados de estas empresas dijeron que efectivamente, sí, hay miedo dentro de la industria de que la inteligencia artificial se salga de sus controles y provoque una catástrofe. Hoy vamos a empezar el programa preguntándole a un conocido experto en inteligencia artificial si se viene el fin del mundo o si los que están diciendo eso están exagerando la nota. Y después vamos a cambiar de tema, de hablar con el ingeniero informático de Instagram y Facebook que fue testigo de la fiscalía, de los abogados de varios estados en el reciente juicio contra Meta, la empresa matriz de Facebook e Instagram. La demanda acusaba a Meta de haber diseñado sus plataformas intencionalmente para enganchar a los niños y adolescentes a las pantallas, contribuyendo a una crisis de salud mental entre los jóvenes. El juicio, que fue noticia mundial, terminó con un acuerdo extrajudicial por el cual Meta deberá pagar hasta 18.000 millones de dólares y hacer cambios en Instagram y Facebook para proteger mejor a los menores. La empresa dijo explícitamente que no reconocía haber hecho algo malo, pero como parte del acuerdo accedió a hacer varias cosas. Por ejemplo, ponerle un límite de 2 horas diarias para el tiempo de pantalla de menores de 17 años en sus redes sociales. Pero la gran pregunta, ¿van a alcanzar estas medidas? ¿Se va a reducir con eso la ola de ansiedad y depresión juvenil? ¿O faltan muchísimas cosas por hacer? Le vamos a preguntar todo esto y mucho más al ex ingeniero informático que fue el principal testigo contra la empresa en el juicio. Bueno, empecemos con el primer tema, el pánico mundial por la posibilidad de que la inteligencia artificial acabe con la humanidad en muy pocos años. Tenemos con nosotros a Stuart Russell, presidente de la Asociación para el Uso Seguro y Ético de la Inteligencia Artificial y profesor de Ciencias de la Computación de la Universidad de California en Berkeley. Vamos con él. Profesor Russell, gracias por estar con nosotros. Bueno, vamos al grano. ¿Usted cree que estas advertencias sobre una posible catástrofe por la inteligencia artificial son justificadas o son exageradas? ¿Cuán preocupado está usted por todo esto?
3: En primer lugar, creo que es importante que la gente sepa que estas preocupaciones no son nuevas. Los directores ejecutivos de las principales empresas de inteligencia artificial lo han estado diciendo de forma bastante constante, incluso antes de que existieran sus propias empresas. Así que está claro que no se trata de inflar el precio de sus acciones, como algunos argumentan, porque lo decían incluso antes de tener acciones. La historia de la informática se remonta al menos a 1951. Alan Turing, fundador de la informática y uno de los primeros en concebir la inteligencia artificial, advirtió en 1951 que sería probable que las máquinas tomen el control si lográbamos crear máquinas más inteligentes que los humanos. Y la razón es bastante obvia, ¿verdad? Nuestra inteligencia nos da poder sobre el mundo y todas las demás especies de la Tierra. Y si creamos sistemas más inteligentes que nosotros, entonces serán más poderosos que nosotros. ¿Y cómo podemos mantener el poder para siempre por encima de entidades mucho más poderosas que nosotros? Obviamente es un problema difícil o imposible. Y esto es básicamente lo que Alan Turing nos decía ya en 1951. Y esto es lo que nos ha estado diciendo los directores ejecutivos de las empresas. Darío Amodei de Anthropic, por ejemplo, estimó un riesgo de extinción humana de hasta el 25%. Entonces, hay dos preguntas. ¿Vamos a ser capaces de crear sistemas de inteligencia artificial con ese nivel de capacidad? ¿Y tenemos una solución para mantener el control sobre ellos para siempre? La respuesta a la primera pregunta, la mayoría diría, viendo el ritmo de progreso, es que sí, vamos a ser capaces de crear sistemas con ese nivel de capacidad. Ahora, ¿tendremos una solución para el problema del control? La respuesta es no. Las empresas admiten abiertamente que no saben cómo controlar, ni siquiera los sistemas que tienen ahora, mucho menos sistemas que van a ser mucho más inteligentes que los seres humanos.
2: Usted ha sido un escéptico sobre las propuestas de Darío Amodei y otros de desacelerar la carrera entre las empresas hacia una superinteligencia artificial. Usted dijo que la propuesta de reducir la velocidad de esta carrera es como ir más despacio hacia un precipicio. Explíquenos eso, por favor.
3: Sí, pues, dado el argumento que acabo de exponer de que crear máquinas mucho más inteligentes que los seres humanos y luego perder el control podría significar el fin de la raza humana, si vamos a toda velocidad hacia ese objetivo, entonces vamos a toda velocidad hacia un precipicio. Y decir, bueno, no vamos a ir a 80 kilómetros por hora, sino a 60 kilómetros por hora, no es muy tranquilizador, ¿verdad? La respuesta correcta es no, tenemos que ir en otra dirección. Y si no podemos hacerlo, deberíamos parar. Esa es la misma regla que usamos para los aviones, los edificios, las centrales nucleares, incluso para los sándwiches. Decimos, hay un riesgo, ya sea por el derrumbe de un edificio, un accidente aéreo o una intoxicación alimentaria, y exigimos ciertas pruebas de seguridad antes de permitir que se pueda lanzar al mercado un nuevo tipo de avión y llevar pasajeros, o antes de que la gente pueda ocupar un edificio, o antes de que puedan vender sándwiches en una cafetería. Cuando el riesgo es la extinción humana, la evidencia tendría que ser increíblemente rigurosa. Y tú dirás, ya estamos viviendo con el riesgo de la extinción humana por posibles explosiones de estrellas o asteroides gigantes que podrían estrellarse contra la Tierra. Pero ese riesgo es tal vez de 1 en 100 millones de años o algo así. Así que tal vez podamos aceptar el riesgo en esa escala. Pero las empresas, los directores ejecutivos, Jacob Coxon, que renunció a Anthropic, y Evan Hubinger, el ejecutivo de Anthropic, que lo apoyó, hablaron de más de un 10% de probabilidad de extinción humana. Eso es jugar a la ruleta rusa, ponerse una pistola en la cabeza y apretar el gatillo, esperando que las balas no estén en la recámara correcta. ¿Cómo podemos permitir que esté pasando esto?
2: Básicamente, a ver si lo entendí bien, usted dice que las empresas tecnológicas tendrían que someterse primero a requisitos de seguridad y después, si se aprueban, recién entonces lanzar sus productos. Usted dio como ejemplo el caso de los aviones.
3: Sí, yo estaba cuestionando la idea de que la solución será desacelerar la carrera actual. Desacelerar el proceso básicamente significa, bueno, vamos a seguir avanzando independientemente de si podemos hacerlo de forma segura, simplemente lo haremos a un ritmo más lento. Y yo argumentaba que si un fabricante de aviones dijera, vamos a presentar un nuevo avión una vez por año y esperamos que eso nos dé tiempo suficiente para realizar las pruebas de vuelo y que los resultados sean buenos, pero vamos a presentar el avión de todos modos, sea como sea, si ese fuera el caso, el gobierno diría, no, lo están entendiendo completamente al revés. No pueden lanzar aviones cuando les plazca. Tienen que hacer las pruebas de vuelo y los resultados de las pruebas de vuelo tienen que ser buenos. Y lo mismo con la integridad estructural y las pruebas de las alas y los motores. Hay regulaciones que dicen que tienen que cumplir con todos esos estándares de seguridad, porque de lo contrario, están poniendo a la gente en riesgo y no lo aceptaremos.
2: Muchos expertos en ética abogan por las etiquetas. O sea, dicen que las empresas de inteligencia artificial y las redes sociales deberían estar obligadas a etiquetar sus productos, igual que los supermercados con la comida. O sea, por ejemplo, que se indique si un video o una imagen, una foto, ha sido creado con inteligencia artificial o qué porcentaje del contenido de un video ha sido creado con inteligencia artificial. ¿Qué opina de eso? ¿Cómo funcionaría?
3: Esto ya es un requisito en Europa y en China, donde existen regulaciones muy estrictas sobre el etiquetado de contenido de inteligencia artificial. Creo que efectivamente funciona. Resulta curioso que las empresas estadounidenses argumenten en Estados Unidos que esto es demasiado oneroso, no podemos cumplir con estas terribles regulaciones que proponen los estados de Estados Unidos, mientras que sí las cumplen en Europa. Y lo han logrado sin problemas, y no es tan difícil. Creo que el ejemplo más sencillo es que uno debería tener derecho a saber si está interactuando con un humano o con una máquina. Es muy simple. Si se trata de un diálogo, ya sea por video, chat o voz, tengo derecho a saber si estoy hablando con una máquina.
2: ¿Eso incluiría, por ejemplo, cuando uno recibe un tuit o un mensaje en las redes sociales, en likes Twitter, en Facebook o en cualquier otra red social? ¿Deberían las redes sociales avisarnos explícitamente de que se trata de un bot?
3: Por supuesto que sí. Y yo debería tener la opción de filtrar las respuestas o solicitudes de amistad de los bots. Personalmente, no quiero ser amigo de un bot. No quiero que los bots llenen mi bandeja de entrada con tonterías generadas por otros bots. Debería poder filtrar las interacciones no humanas.
2: Profesor, todo este debate sobre la potencial apocalipsis por la inteligencia artificial está eclipsando otro debate, el debate sobre el efecto de la inteligencia artificial en nuestras mentes, ¿no? Lo que los expertos llaman la rendición cognitiva. ¿Qué consejo le daría usted a nuestros televidentes sobre cómo proteger su mente, su cerebro, de este bombardeo de mensajes y algoritmos de la inteligencia artificial que manipulan nuestros pensamientos? ¿Cómo podemos preservar nuestra independencia mental?
3: Es una pregunta muy importante y cada vez hay más pruebas claras de que usar la inteligencia artificial para realizar tareas cognitivas resulta, como usted dice, en una rendición cognitiva, un déficit cognitivo, un deterioro cognitivo. Realmente necesitamos encontrar un término adecuado para esto. Básicamente, uno se vuelve más bobo, uno se vuelve menos inteligente, pierde su capacidad mental. Por ejemplo, hay personas que no pueden responder a una pregunta sin antes consultar a su plataforma de inteligencia artificial. No pueden organizar su día a día, no pueden trabajar. He hablado con gerentes cuyos subordinados directos no pueden funcionar sin la ayuda constante del sistema de inteligencia artificial. Tenemos pruebas muy claras de un experimento realizado en China con 26.000 niños. Algunos utilizaron inteligencia artificial para ayudarse con sus tareas, y otros no. Los niños que usaron inteligencia artificial obtuvieron una puntuación superior en sus tareas y una puntuación inferior en sus exámenes finales. Exámenes finales a libro cerrado y sin inteligencia artificial. Por lo tanto, el uso de inteligencia artificial claramente resultó en un fracaso en el aprendizaje. Así pues, creo que a medida que esto se generalice, será cada vez más imperdonable que permitamos que los niños sigan utilizando la inteligencia artificial para copiar y pegar sus tareas y sustituir el proceso de aprender a pensar. Sería una negligencia total por nuestra parte, y ya está ocurriendo.
2: Profesor Russell, muchísimas gracias. Tenemos que ir a un corte. Cuando hablamos, vamos a hablar con el ingeniero informático de Instagram, ex ingeniero informático de Instagram, que fue testigo en el juicio contra la empresa por presuntamente dañar la salud mental de los menores. No te vayas, ya volvemos.

0: volar el avión y posteriormente el llevarlo a que se estrellara contra el suelo. Entonces, esto es lo que afirma Benjamin Netanyahu cuando se refiere al copiloto de este aparato, aparentemente de nacionalidad omaní, de Omán, un país que no tiene relaciones diplomáticas con Israel. Por ejemplo, se desconoce cómo Fly Dubai permitió a alguien de un país que no reconoce a Israel llevar un vuelo así, pero realmente han sido momentos aterradores, indescriptibles. Se escuchaban gritos, se escuchaban lloros, sollozos, cuando este avión se encontraba ya cerca de Israel y entonces tuvo que dar media vuelta y al final se cayó, se precipitó 5.300 metros en menos de 2 minutos. O sea, era una caída libre, algo peligrosísimo, hasta que aparentemente miembros de los que estaban dentro del avión, entre ellos uno o más israelíes, lograron entrar en la cabina de mando donde estaban los pilotos, ahí ver al piloto, al copiloto que estaba intentando destruir los mandos del avión, que había previamente apuñalado al piloto, al capitán del aparato. Estaba sangrando en ese momento, pero él estaba decidido aparentemente a causar enorme daño a ese vuelo, sino a que se estrellara totalmente. Esto es lo que dicen distintos testigos que relatan lo que habría ocurrido dentro de este aparato, pero en los últimos metros habrían logrado, ya sea el piloto central, ya sea, se dice que había una tripulación añadida de 2 pilotos que quizás también pudieron ahí participar en la estabilización del aparato. Eran pilotos que tenían un traslado rutinario para entrar en otro vuelo, pero aquí pudieron servir quizás de gran ayuda. Y posteriormente, los que lograron neutralizar al copiloto que quería sabotear el vuelo, lograron neutralizarlo, lograron el maniatarlo e impedir que pudiera hacer daño añadido a este vuelo. Entonces, ahora vemos que después de un día terrible de espera, de incertidumbre, al principio se informaba que el avión había sido secuestrado, que se encontraba en una situación extrema. Esto también era lo que se estaba escuchando desde los controles del avión, donde alguno de los pilotos daba las señales, los números que indicaban a las torres de control que el avión había sido secuestrado. Esto llevó a que aviones de guerra israelíes salieran para intentar impedir que con ese avión se pudiera causar mayor daño. Se recuerda, por ejemplo, lo que ocurrió el 11 de septiembre del 2001 en Estados Unidos, el daño que puede causar un avión que está secuestrado. Entonces, ahora lo que vemos es el otro lado de la noticia. Cuando estas personas, se calcula que son más de 170, entre ellas cerca de 30 niños, están llegando al aeropuerto internacional Ben Gurión en Tel Aviv, el destino original, pero después de un día de una incertidumbre total, de haber estado realmente en momentos de pánico, aterrorizados, porque muchos de ellos pensaban que simplemente no tenían ninguna posibilidad de salir con vida. Ahora los familiares, estas personas que estaban en el avión, pueden por fin abrazarse, pueden por fin reencontrarse, pueden por fin relajarse tras un día realmente dantesco. Iván.
1: José, estamos viendo las imágenes en vivo de la salida allí en el aeropuerto Ben Gurión en Tel Aviv, esperando el momento donde podemos identificar a los pasajeros, a los más de 170 pasajeros de este vuelo que ha tenido todas estas contingencias y esta situación tan, pero tan dolorosa y tan traumática para todos. Quería preguntarte por esta aerolínea y por la ruta, porque uno supone que la ruta Dubái-Tel Aviv es una ruta bastante común en esa zona del mundo. Esta aerolínea es una aerolínea conocida, que suele volar frecuentemente. ¿Tenemos alguna información sobre este vuelo y esta aerolínea?
0: Sí, Fly Dubai tiene 10 vuelos al día entre Dubai y Tel Aviv. Aquí es los Emiratos Árabes Unidos, aquí se encuentra Dubai, hace este camino 10 veces al día hasta Tel Aviv, o sea, es una línea que tiene un gran número de vuelos. Hay que recordar que ha sido en el año 2020 cuando, con los acuerdos de Abraham, los Emiratos Árabes Unidos, donde se encuentra Dubái, es que normalizó sus relaciones con Israel. Hoy en día tenemos a más de 1 millón de israelíes al año que visita estos emiratos turismo. Entonces, todo esto es un vuelo que es usado usualmente por un gran número de israelíes. Aquí hay un elemento más, que es que al final este avión, por encontrarse en esa realidad extrema, aterrizó en Tabuk. Tabuk está dentro de Arabia Saudita, un país que, a diferencia de los Emiratos Árabes Unidos, no reconoce a Israel, no ha normalizado su situación con Israel. Entonces hemos tenido durante horas a 170 israelíes o más que se encontraban en un país con el cual Israel no tiene relaciones diplomáticas. Esto es una realidad totalmente inusual. Vemos que al final lo que decidieron los saudíes es permitir que un vuelo distinto, un avión distinto de Fly Dubai, llegara desde los Emiratos hasta Tabuk, y con este otro vuelo es que se reanudó el regreso de estos 170 israelíes a Tel Aviv. Entonces vemos aquí que ha sido un día en el cual también ese tema causaba una enorme incertidumbre. ¿Cómo al final podrían estos ciudadanos israelíes regresar a su país? Iván.
1: José, gracias por haber estado con nosotros. Vamos a seguir muy atentos a este tema y nosotros seguro

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1: Gracias por seguir con nosotros. Estamos analizando el acuerdo extrajudicial por el cual Meta, la compañía madre de Facebook e Instagram, se comprometió a pagar hasta 18 mil millones de dólares y hacer cambios en Instagram y Facebook para proteger la salud mental de los menores de edad. ¿Va a cambiar algo ahora? O no mucho, o nada. Estamos hablando con Arturo Bejar, el ex ingeniero informático de Instagram, que fue durante años uno de los encargados de protección de menores en esa red social y que fue testigo de la Fiscalía de los Abogados de 48 estados contra la empresa. Sigamos con la entrevista. Arturo, Facebook, Instagram, o sea, Meta, acordaron con los demandantes de hacer más esfuerzos para certificar que los menores de 13 años no se metan en las redes sociales. Ahora, mi pregunta, como ingeniero, tú, especialista en eso, has trabajado en años en eso, ¿se puede evitar que los menores de 13 años se metan en las redes sociales mintiendo sobre su edad? ¿O le pidan a un hermano mayor o a un amigo más grande que abra una cuenta para ellos? O sea, ¿se pueden asegurar estas empresas de que los menores de 13 años no abran cuentas?
2: No solo es posible, sino es fácil. Yo cuando trabajaba para la compañía, uno de mis áreas que era responsable eran todos los sistemas para detectar las cuentas falsas, la gente. Y hay gentes en todo el mundo muy capaces tratando de crear cuentas para poder vender cosas, para poder hacer daños a través de estos servicios. Hay mucha gente trabajando en eso. Esos sistemas tienen la capacidad de encontrar la cuenta que hizo un niño o una niña de 8, 9, 10 años. Lo que no ha existido es la voluntad por la parte de las compañías de encontrarlas y también la voluntad de los gobiernos de restringirlos. Entonces, el acuerdo ayuda con eso. Todo el área de verificación de edad es buena, pero al final del día lo que tendría que hacer cada país es preguntarle a su gente joven: oye, ¿tienes una cuenta en Insta? ¿Tienes una cuenta en TikTok? Y si la gente joven dice que sí, eso debería ser el resultado al cual la compañía y el acuerdo tendría que enfocarse, porque no importa qué tantas cosas agregan, mientras siga la gente joven ahí.
1: Pero tú dices que sería técnicamente fácil detectar cuentas falsas. ¿Cómo es eso?
2: Técnicamente es fácil porque cuando tú ves a una cuenta, la que sea, las horas al día en la cual está usando el servicio te dicen mucho. ¿Quiénes son los amigos? Te dice mucho. ¿Cuáles son los intereses? Te dice mucho. Hay una serie de cosas que puedes tú observar acerca de una cuenta que te ayudaría a encontrar a la gente joven porque esas cosas son muy parecidas entre gente joven. Inclusive yo he hecho pruebas directamente, que he creado cuentas y me he metido. Y eso es a veces tan fácil como buscar niños que están hablando de su cumpleaños cuando están cumpliendo 8 años y están poniendo en la pantalla el número de su edad mientras cantan una canción. Ahí están, no están escondiéndose, se pueden encontrar. Y si se quiere hacer una verificación efectiva, no se trata de pedir más datos o identidades o todo. La compañía ya tiene la información, se trata de voluntad y se trata de consecuencias.
1: Una de las preocupaciones mayores de mucha gente es que este acuerdo extrajudicial es un acuerdo entre los demandantes y Meta, y Instagram y Facebook, pero no obliga a otras redes sociales a hacer lo mismo. ¿Esto no va a hacer que muchos menores emigren de Instagram a otras plataformas? ¿O crees que algo va a pasar con todas las redes sociales?
2: Yo creo que hay un momento ahorita extraordinario creado por este acuerdo y por los estados de Estados Unidos y este proceso legal, en el cual en todo el mundo se está haciendo la pregunta: ¿cómo podemos tomar esto y hacerlo mejor? Entonces yo creo que hay mucha presión aquí, hay presión en Europa, hay presión en México, hay presión en Inglaterra, porque todo el mundo se dio cuenta que algo que la compañía nunca hubiera pensado que fueran a dar, una reducción de tiempo, es la nueva realidad. Y a la vez que eso no es suficiente. Entonces yo creo que estamos en un momento que si el mundo le da seguimiento, idealmente todas las plataformas van por parejo.
1: Recordemos que durante varias semanas hemos invitado a Meta, la compañía madre de Instagram y Facebook, a participar en el programa de hoy, pero no recibimos una respuesta. Anteriormente, Meta ha negado que sus plataformas hagan daño a los menores y dijo que el acuerdo alcanzado con los demandantes no implica culpabilidad. Tenemos que ir a un corte. Cuando volvamos, seguimos con Arturo Béjar. No te vayas, ya volvemos.

0: Gracias por seguir con nosotros. Estamos analizando el acuerdo extrajudicial por el cual Meta, la compañía madre de Facebook e Instagram, se comprometió a pagar hasta 18 mil millones de dólares y hacer cambios en Instagram y Facebook para proteger la salud mental de los menores de edad. ¿Va a cambiar algo ahora o no mucho o nada? Seguimos hablando con Arturo Bejar, el ex ingeniero informático de Instagram, que fue testigo de la fiscalía de los abogados de estos 48 estados contra la empresa. Sigamos con la entrevista. Arturo, cuéntame un poco de tu historia personal. Tú naciste en México, ¿no? ¿Cómo llegaste a Meta y cuánto tiempo trabajaste allí?
1: Yo nací en México. Empecé a trabajar para IBM en la Ciudad de México a los 15 años. Luego, afortunadamente, conocí a uno de los cofundadores de la compañía Apple, Steve Wozniak, el otro Steve. Y gracias a él pude ir a estudiar a Inglaterra, en donde seguí trabajando para IBM. Después de muchos años ahí, acabé en Yahoo, cuando Yahoo era la compañía más grande de Internet, por muchos años encargado de seguridad y de gente joven. Y de ahí me reclutó Meta en 2009 como la persona responsable de la seguridad, del bienestar, del servicio, clientes, de pues cuando empecé eran 250 millones de gentes y cuando salí la primera vez en 2015 era responsable por estos temas, por 1.2 billones de gentes, con buenos resultados esa primera vez que estuve ahí.
0: ¿Qué crees que deberían hacer los gobiernos? ¿Tendrían que hacer como Australia, que prohíben las redes a los menores de 13 años?
1: A los gobiernos yo diría dos cosas. La primera y la más importante es que este es un problema de salud pública y lo primero que hay que hacer, además de cualquier otra cosa, es usar las herramientas de pedirle a través de encuestas a la gente joven qué es su experiencia de estas redes, a qué edad las están usando, qué daños están viviendo, para que cualquier cambio pueda ser medido por resultados, no por esfuerzos. Debería ponerse una serie de requisitos, ya sea el de seguridad o requisitos que deberían poder ser independientemente verificados. Y si no están dispuestos a cumplir esos requisitos, se retira de la gente joven. Digo, hay un mundo que siento que lo de Australia es increíblemente valioso, porque al final del día, el peor gancho que tienen estos productos es que están todos tus amigos ahí. Y si solamente estuvieran tus amigos ahí, está bien, pasa lo que pasa cuando uno anda con nuestros amigos. Pero con ese gancho te inyectan contenido de gente extraña, contacto de gente extraña, y unas ideas terribles. Y los niños se tienen que exponer a eso para estar ahí con sus amigos. Mientras esa sea la verdad, pues si se sube la edad, le quitas el gancho. Y que haya una oportunidad para nuevos productos que estén diseñados para el bienestar de la gente joven. Pero si no, las herramientas que tenga el gobierno, ya sea subir la edad, cambiar las maneras que están diseñados estos productos, todo ese trabajo siempre debería estar guiado por resultados, no esfuerzos, y eso es lo que más falta en el mundo ahorita.
0: Entonces debería haber controles estatales.
1: Yo creo que debería haber controles estatales, que debería haber medidas estatales para saber los daños que está viviendo la gente joven en cada estado y que esos datos deberían guiar qué tan efectivos son los cambios que están haciendo la compañía y los cambios que están pidiendo los gobiernos o los juicios.
0: Recordemos que desde hace varias semanas hemos invitado a Meta, la compañía madre de Instagram y Facebook, a participar en el programa de hoy, pero no recibimos una respuesta. Anteriormente, Meta ha negado que sus plataformas hagan daño a los menores y dijo que el acuerdo alcanzado con los demandantes no implica culpabilidad. Tenemos que ir a un corte cuando hablamos. Mi análisis sobre el pánico mundial por una potencial catástrofe provocada por la inteligencia artificial descontrolada. ¿Se viene el fin del mundo o no? No te vayas, ya volvemos.

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1: Gracias por seguir con nosotros. ¿Se viene el fin del mundo? Las advertencias de varios directivos de empresas líderes en inteligencia artificial de que la inteligencia artificial puede salirse de sus carriles y acabar con la humanidad despertaron, como ustedes saben, una ola de pánico en todo el mundo en las últimas semanas. Estos temores no son nuevos, pero se dispararon a partir de julio cuando un modelo experimental de OpenAI, la empresa matriz de ChatGPT, se escapó de sus controles y hackeó a la compañía tecnológica Hugging Face. OpenAI reconoció el incidente, dijo que iba a fortalecer su seguridad. Pero después el pánico aumentó cuando el empleado de ese momento de Anthropic, Jacob Coxon, renunció a su puesto, citando temores de que la industria de la inteligencia artificial está en una carrera hacia una superinteligencia y que eso puede poner o va a poner en riesgo nuestras vidas. Y dijo él, Coxon, en las redes sociales, que la inteligencia artificial, abro comillas, podría matarnos a todos antes que termine esta década. Cierro comillas. Y pocos días después, el propio presidente ejecutivo de Anthropic, Darío Amodei, publicó un ensayo donde compartía en parte estos temores y propuso un acuerdo para que las empresas líderes en esta industria de la inteligencia artificial desaceleren el desarrollo de la inteligencia artificial y se sometan a auditores externos que verifiquen la seguridad de sus modelos antes de lanzarlos al mercado. Desde entonces, el tema está en las primeras planas de todo el mundo. La semana pasada, durante las sesiones de la Asamblea General de la ONU, 22 países, encabezados por Finlandia, firmaron una declaración exigiendo que la inteligencia artificial permanezca bajo control humano y sugiriendo crear un organismo, una entidad mundial para que la supervise. Pero el presidente Trump, en su discurso ante la Asamblea General de la ONU, dijo que todos estos temores apocalípticos son una farsa. Estados Unidos va a mantener su liderazgo tecnológico y no va a permitir que ninguna institución global le ponga restricciones. ¿Quién tiene razón? Algunos críticos de la propuesta de Amodei y otros de desacelerar la velocidad del avance de la inteligencia artificial dicen que lo están haciendo estas empresas en interés propio. Dicen que Anthropic y OpenAI, las dos compañías líderes en inteligencia artificial, están promoviendo la alarma mundial para poder firmar un acuerdo que congele la carrera en su estado actual y le cierre la puerta a los competidores más pequeños que vienen atrás. Y también dicen que Anthropic y OpenAI están haciendo todo esto por relaciones públicas para aumentar su popularidad en momentos en que se disponen a entrar en la bolsa de valores y quizás obtener un récord de inversiones. Pero estos argumentos no son muy convincentes. Porque, a ver, Trump, por ejemplo, tiene motivos políticos para oponerse a un acuerdo para disminuir la velocidad del avance de esta tecnología. Porque un freno a esta industria podría tumbar la bolsa de valores y eso sería un durísimo golpe a su presidencia en momentos en que está bajo en las encuestas, precisamente por la economía. Y en cuanto al argumento de que los presidentes ejecutivos de Anthropic y OpenAI lo único que están buscando es valorizar sus acciones antes de salir a la bolsa, tampoco me convence mucho. Porque lo cierto es que ambos ya hacían estas advertencias muchísimo tiempo antes de estar en sus empresas y en sus puestos actuales. Entonces, yo no me tomo a la risa sus advertencias sobre los peligros de una inteligencia artificial no regulada. Al fin y al cabo, ya regulamos la industria de los aviones, de los autos, de la comida, para no hablar de la energía atómica. Es un poco ridículo que un nuevo modelo de un avión o de un auto tenga que pasar por decenas de pruebas de seguridad, pero un nuevo modelo de inteligencia artificial no tenga que hacerlo. Mi única reserva sobre todas estas advertencias es que el debate sobre una posible extinción de la humanidad está eclipsando otro debate, tanto o más necesario. El debate sobre el peligro de que la inteligencia artificial siga haciendo cada vez más cosas por nosotros y que sin que nos demos cuenta, paulatinamente, nos atrofie los sesos. O sea, no es chiste. Fíjense, los estudiantes

0: Estudiantes están copiando y pegando sus tareas escolares de ChatGPT. No están usando tanto la cabeza como antes. Y nosotros, los adultos, dejamos cada vez más que las plataformas de inteligencia artificial escriban nuestros memos de trabajo, nuestros correos electrónicos, entre muchas otras cosas. Cuando manejamos nuestros autos, ya no pensamos por dónde ir, sino que dejamos que el GPS nos guíe. Hay un supermercado en Miami donde ya los carritos te llevan directamente a donde está la leche o la fruta. Ya no tenemos que usar ni la cabeza para eso. Entonces, mi conclusión es que sí, hay que tomar en serio las advertencias sobre los peligros de una inteligencia artificial que se salga de sus controles. Y hay que ponerle controles, como lo hacemos con los aviones o con los autos o con los restaurantes. Pero quizás un peligro más real e inmediato que ya está ocurriendo frente a nuestros ojos es la pérdida gradual de nuestra capacidad de pensar. Como ya lo dijeron otros antes, el peligro más inminente no es el rápido avance de la inteligencia artificial, sino el rápido avance de la estupidez humana. Bueno, lo dejo por hoy con esa reflexión. 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Gracias. Hasta la semana próxima.
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0: Incidente en un avión con destino a Israel. El copiloto de un vuelo de Fly Dubai con destino a Tel Aviv, desviado a Arabia Saudita, apuñaló al otro piloto y al parecer intentó estrellar el avión, según afirmó el primer ministro de Israel. Benjamin Netanyahu dijo que los pasajeros y la tripulación redujeron al agresor, quien fue detenido. Las fuerzas estadounidenses anunciaron que completaron este miércoles la retirada de los últimos militares que estaban en Irak, en una base del norte, tras 12 años de misión para combatir al grupo Estado Islámico. La retirada fue acordada en 2024 durante el mandato de Joe Biden, aunque se realizó durante la administración Trump en plena guerra con Irán. La Corte Suprema de Estados Unidos autorizó a la administración Trump a reanudar las deportaciones a terceros países, esto es, países con los cuales los migrantes no tienen ningún tipo de vínculo. La cuestión legal de fondo se terminará de definir más adelante este año. En Francia, más de 300.000 trabajadores se encuentran en huelga para exigir aumentos salariales y protestar por la congelación del índice de salarios de la administración pública, según informó el sindicato CGT. A la par, cientos de estudiantes se manifestaron en contra de los recortes presupuestarios. Hola y bienvenidos a CNN Redacción. Soy Iván Pérez Armenti en Buenos Aires. Comenzamos una nueva hora de información en la pantalla de CNN en español y comenzamos hablando de lo que sin duda será la noticia del día y que tiene que ver con este copiloto de un vuelo de Fly Dubai con destino a Tel Aviv que fue desviado a Arabia Saudita y este copiloto que apuñaló al otro piloto y al parecer intentó estrellar el avión, según afirmó el primer ministro de Israel. Benjamin Netanyahu dijo a los pasajeros y la tripulación redujeron al agresor, quien fue detenido. Y este video que circula en las redes sociales de Israel parece mostrar a los pasajeros del vuelo de Fly Dubai desviados a Arabia Saudita celebrando su llegada a salvo al aeropuerto de Tabuk. Se puede escuchar a los pasajeros cantar y aplaudir mientras el avión se dispone a aterrizar. La canción que se oye en el video es Od Avinu Chai, un canto tradicional judío que se traduce como Nuestro Padre Vive. Un portavoz de la aerolínea dijo que un miembro de la tripulación de Fly Dubai que estaba en servicio desvió y aterrizó el avión en Arabia Saudita tras el altercado. Pero para saber más sobre este llamativo incidente nos vamos ya al contacto de José Levy en Jerusalén. José, muy buenas tardes. Contanos, ¿qué es lo que se sabe a esta hora?
1: Bueno, Iván, buenas tardes. Ya lo que estamos viendo es que están llegando, ya terminando de hacerlo, todos los 174 pasajeros que estaban dentro de este vuelo, entre ellos 27 niños. Aquí vemos que son recibidos en el Aeropuerto Internacional Ben Gurión en Israel por familias que están realmente eufóricas, que están jubilosas, alegres de poder recibir a sus seres queridos, de poder abrazarlos después de una jornada que a menudo ha sido de incertidumbre total, de no saber qué es lo que está pasando, cuál es el paradero de los suyos. Vemos estos abrazos, estas canciones a veces que son coreadas por los presentes de Am Israel Hay, que es el pueblo de Israel vive. Y esto cuando vemos que realmente los testimonios son a veces estremecedores. Por ejemplo, una madre aseguraba que cuando el avión caía en picado en un momento determinado, cayó 5.300 metros en menos de 2 minutos, era caída libre. Ella asegura que rezaba no por salir con vida, simplemente porque sus hijos no sufrieran. Entonces, esto realmente muestra hasta qué punto la situación era dramática, era aterradora, era de pánico total para los que se encontraban en este avión, que desconocían totalmente qué era lo que ocurría. Entonces, esta incertidumbre ya ha finalizado ahora con el regreso de estas personas después de una jornada larga donde a veces los minutos han sido interminables. Escuchemos testimonios de pasajeros, de la madre de una pasajera, sobre qué fue lo que ocurrió.
2: Bueno, lo más aterrador, el momento más aterrador fue cuando en pleno vuelo y cuando el piloto perdió el control y entonces el avión caía más o menos como 6 kilómetros y entonces sentí que lo perdía todo, que iba a perder a toda mi familia, mi esposa estaba a mi lado, mi hijo pequeño también estaba a mi lado y cómo les puedo explicar que me iba a separar de ellos y eso es todo. Fue muy, muy aterrador.
3: The plane start to lose control. So all the people, they scream, the things, they are going. And after a few minutes, two other pilots, they took the control. And a few Israelis, they ran away to the guy. He took a knife and tried to kill the pilot. They take his hand and put him on the floor. There was a lot of blood around.
4: We are here on the plane right now. We have taken control of the terrorists. We are about to land. Anyone who hears me, we need help. We are landing in Tabuk, probably in the Saudi Arabia area, an unknown and unfamiliar area. Everyone on the plane is healthy and whole, except for the pilot. We need help.
5: Everything is okay. We landed probably in Saudi Arabia. There is a pilot here who is severely wounded. They are evacuating him. Another terrorist whose condition we don't know, but he is tied up. It was tough. It was tough. Probably in a few more hours we'll get home. I need to change my clothes. Everything is covered in blood.
1: Ahora el primer ministro israelí Benjamin Netanyahu llegó al aeropuerto donde están las familias recién llegadas de Dubái y vemos que él se ha reunido con Yaniv Hayoun. ¿Quién es Hayoun? Él fue la persona que entró en la cabina de mando cuando estaba el copiloto de nacionalidad omaní, que aparentemente ahora se dice que habría sacado el pequeño hacha que cuentan en esta cabina para romper cristales en caso de emergencia, en caso necesario, pero con esto habría atacado al piloto, al capitán del avión, y le habría causado graves heridas. Esto habría llevado a que Yaniv Hayoun entrara en la cabina de mando, él asfixiara al copiloto, lo echara para atrás, consiguiera sacarlo. Hubo otros israelíes, también miembros de la tripulación, que lograron maniatarlo para impedir que pudiera seguir causando daño, porque también intentaba causar daños mecánicos en la cabina. Este Yaniv Hayoun pudo él levantar lo que es el volante del aparato y lograr impedir que siguiera bajando estrepitosamente hacia la tierra. Entonces hubo aparentemente dos pilotos que se encontraban, no era necesario, pero se encontraban en el avión por casualidad, que estaban destinados en otro lugar y tenían que hacer el desplazamiento dentro de este vuelo de Fly Dubai. ellos fueron los pilotos que al final lograron hacerse en el último momento con el control del avión, relatan los presentes el alivio que sintieron cuando vieron que estaban estos pilotos y que realmente podían el salvarlos, el hacerse con el avión, el aterrizarlo de una manera segura. Pero quizás escuchemos lo que dice sobre todo lo ocurrido el primer ministro israelí.
6: I spoke with one of the Israeli passengers. He told me that the plane entered a tailspin and began to dive. He told me that against all odds, he managed to break into the cockpit along with one of the crew members, and together they neutralized the stabbing pilot while he was trying to sabotage the plane systems. Additional flight crew on board entered the cockpit and managed to stabilize the aircraft. I salute those heroes who showed exceptional resourcefulness and courage. They saved many lives. They prevented a heavy disaster.
1: Ahora tanto el piloto agredido como el copiloto agresor, los dos se encuentran en un hospital en Tabuk, en Arabia Saudita. Habrá que ver qué es lo que tienen que decir, muy especialmente el copiloto. Uno de los aspectos que aseguran en Israel es que parece que todo esto fue un atentado yihadista. Junto a esto, habrá que ver cuáles son las conclusiones de la investigación. Si hubiera algún país, por ejemplo, Irán, que estuviera de alguna forma relacionado, no hay ninguna prueba hasta ahora al respecto, pero las conclusiones de la investigación pueden llevar a algún tipo de respuesta israelí. Entonces son aspectos fundamentales cuando, como digo, todavía no hay ningún dato que apunte en ninguna dirección, sino que pareciera ser más la acción de lo que se llama un lobo solitario que decide actuar y llevar a cabo una acción así. Iván.
0: José, vos recién mencionabas Tabuk, que está en Arabia Saudita. Quería preguntarte, ¿cómo han regresado los pasajeros israelíes de un país con el que no se mantienen relaciones diplomáticas? Recordemos que Arabia Saudita e Israel no tienen relaciones diplomáticas. ¿Cómo ha complicado o cómo se ha manejado esa situación para que finalmente los pasajeros puedan volar de Tabuk hacia Tel Aviv, como lo hicieron?
1: Sí, realmente los 174 pasajeros, prácticamente todos israelíes, estaban en Tabuk. Ellos afirman que fueron tratados con enorme amabilidad. Esto a pesar de que no existen relaciones diplomáticas, Arabia Saudita no reconoce a Israel, y esto de alguna forma hace recordar que antes del año 2022 Arabia Saudita ni siquiera permitía que aviones que procedían o se dirigían a Israel pudieran utilizar su espacio aéreo. Como vemos, Arabia Saudita tiene una importante parte del Medio Oriente. En el año 2022, ya cuando comenzaron a moverse los acuerdos de Abraham y, por ejemplo, los Emiratos Árabes Unidos, Bahrein, normalizaron sus relaciones con Israel, Arabia Saudita comenzó a permitir que vuelos, inclusive de compañías israelíes, o que llegaran o salieran de Israel, pudieran sobrevolar su espacio soberano. Pero todavía no permite el aterrizaje de vuelos en los cuales hay israelíes. Entonces, esto es algo totalmente inusual lo que ha ocurrido hoy. Lo que sí es que Israel, por ejemplo, quiso enviar sus aviones para rescatar a los 174 pasajeros, pero los sauditas prefirieron que fuera la misma compañía Fly Dubai, la misma del vuelo original, que esta compañía enviara otro avión para evacuar de Tabuk hasta Tel Aviv a los 174 pasajeros. Iván.
0: José, y ya con los pasajeros en Tel Aviv, ¿cómo se encuentra Israel? ¿Están en estado de alerta? ¿Está confirmado que esto probablemente haya sido un atentado yihadista, como dice el primer ministro? ¿Cómo se toma la situación a partir de ahora?
1: Bueno, ayer sorprendió Benjamin Netanyahu cuando desde una base militar aérea israelí, delante de un avión de combate, él aseguró que, según las informaciones que él tenía, había la posibilidad de que enemigos intentaran atacar a Israel vísperas de las elecciones generales parlamentarias previstas en este país el 27 de octubre. Él advirtió de que nadie se atreva a algo así, pero este tema llevó a diferencias políticas en Israel entre los que afirmaban que es la obligación de Benjamin Netanyahu de advertir de cosas así si tiene la información, y los que en la oposición parlamentaria a Netanyahu advierten de que puede el primer ministro utilizar el tema de estas amenazas, pero más para objetivos electorales. Entonces, lo que dijo, por ejemplo, tras reunirse con Netanyahu, el jefe de la oposición política israelí, Yair Lapid, es que él espera que se respete el proceso electoral que permita el que en su fecha, el 27 de octubre, se puedan realizar estas elecciones generales. Iván.
0: José, gracias por haber estado con nosotros. Era nuestro corresponsal internacional José Levy reportando en vivo desde Jerusalén sobre esta situación que nos ha tomado a todos por sorpresa. Y vamos a seguir hablando de Medio Oriente porque, según declaró la portavoz del gobierno iraní, citada por la agencia de noticias Fars, el ministro de Asuntos Exteriores de Irán recibió la respuesta de Estados Unidos a la propuesta del mediador qatarí. No se revelaron más detalles y CNN se ha puesto en contacto con la Casa Blanca para solicitar comentarios. El ministro de Asuntos Exteriores, Abbas Araghchi, se había reunido con mediadores qataríes en Nueva York la semana pasada y este lunes antes de regresar a su país. Uno de los 5 sospechosos detenidos y luego liberados por un presunto complot terrorista en una base aérea del Reino Unido habría avisado a la policía antes de su arresto, informan medios locales. Los hombres fueron arrestados por cargos de terrorismo cerca de una base aérea donde bombarderos estadounidenses realizan misiones contra Irán. La investigación continúa. Y sigo con Medio Oriente, y es que las fuerzas estadounidenses anunciaron que completaron este miércoles la retirada de los últimos militares que estaban en Irak, en una base del norte, tras 12 años de misión para combatir al grupo Estado Islámico. Esta medida fue presentada por Bagdad como una señal de la creciente soberanía del país y fue celebrada por grupos respaldados por Irán, aunque generó preocupación entre algunos iraquíes como los de la región kurda. La retirada fue acordada en 2024 durante el mandato de Joe Biden, aunque se realizó durante la administración Trump en plena guerra con Irán. Vamos a Estados Unidos porque la Corte Suprema de ese país autorizó a la administración Trump a reanudar las deportaciones a terceros países, esto es, países con los cuales los migrantes no tienen ningún tipo de vínculo. La cuestión legal de fondo se terminará de definir más adelante este año, pero vámonos ya mismo a Washington con Yone Molinares para ampliar el impacto de esta medida. Yone, muy buenas tardes, te escuchamos.
7: Este es un asunto muy delicado que la Casa Blanca ha recibido mucha crítica, que ya esto llegó a la Corte Suprema precisamente, y lo que hace el tribunal es que le permite a la Casa Blanca seguir con esta práctica, y es que aquellos países que no quieran recibir a sus nacionales, entonces Estados Unidos envía a estas personas que están siendo deportadas a países terceros que sí han aceptado bajo una serie de condiciones y unos arreglos especiales entre Estados Unidos y ese país para recibir a sus a estos nacionales. Estamos hablando de gente, por ejemplo, de Cuba, donde muchos han llegado a países africanos en su mayoría. En América Latina hay 2, Ecuador y Paraguay, que tienen estos convenios con Estados Unidos. Pero lo que ha hecho la Corte Suprema es le quita la suspensión que había puesto o impuesto una corte menor para que entonces el gobierno pueda seguir en esta práctica, siga deportando personas, ya van unas 25,000 más o menos según algunos de esos datos, y que entonces mientras se resuelve el asunto en diciembre en un método expedito de parte de la Corte Suprema, mientras tanto se pueda seguir deportando a estos nacionales. Es algo que de verdad la Casa Blanca estaba buscando poder mantener. Y es una práctica muy controversial, porque muchas de estas personas pues llegan a países que no conocen. Y ya está muy bien como documentado, por ejemplo, gente de Venezuela, gente de Cuba, que han documentado sus momentos y sus esa deportación y lo que les ha perjudicado llegando a países que no conocen, especialmente de África. Pero la Casa Blanca simplemente dice que estos países están ayudando a Estados Unidos a que esta gente deportada, pues obviamente sea deportada y nos siga en los Estados Unidos. Para ellos es gente que ya no debe estar en el país. Vamos a ver qué sucede con esto, porque mira, la Casa Blanca ha recibido muy buenas noticias de parte de la Corte Suprema en términos de inmigración en la mayoría de los casos que han presentado ante el tribunal. Pero, por ejemplo, cuando se trata del derecho de ciudadanía por nacimiento, ese sí fue un revés importante para la Casa Blanca, como lo han sido otros también relacionados con inmigración. Pero específicamente en este término, la mayoría de los asuntos relacionados con inmigración han sido la Casa Blanca se ha beneficiado de estos fallos. Así que vamos a ver qué pasa por los 3 meses que vienen a continuación. Podrá seguir utilizando esta práctica, pero es muy complicado. Te decía que era más o menos unos 25,000, ese es el número que se está manejando de la cantidad de gente que ha sido deportada a otros países y que no son los países de donde vienen, aquellos países que no los pueden recibir, que no los quieren recibir o que no tienen convenio con Estados Unidos. Un número de cubanos importantes han sido desplazados a otros espacios, a otros países, y la gran pregunta es por qué la Casa Blanca tiene esa intención de simplemente sacar a las personas a otros países, a lugares donde no conoce. Y pues la administración ha sido muy clara que la deportación es una de sus herramientas más importantes, que ha sido promesa del presidente Donald Trump y que está cumpliendo con esa promesa, y que quien no debe estar en este país, pues simplemente van a hacer lo posible para que no estén en el país. Esa es parte de la controversia, y vamos a ver qué pasa después de que ya la Corte Suprema escuche los argumentos y eventualmente emita un fallo. Iván.
0: Y más allá del tema migratorio, ayer hubo una cumbre de magnates tecnológicos en la Casa Blanca y todo apunta a una suerte de autorregulación para la inteligencia artificial en Estados Unidos. ¿En qué consiste ese documento que firmaron Trump y los ejecutivos?
7: Es exactamente eso. Estos ejecutivos se comprometen a buscar controles internos, a buscar maneras de frenar cualquier modelo o agente que esté intentando hacer cosas que no, a los que no se les condicionó o no se les ordenó. Y es parte de esta presión que tiene el presidente Trump de no permitir regulación. La regulación es algo que los mismos presidentes de las compañías, los mismos líderes de estas compañías que están desarrollando esa tecnología de inteligencia artificial, quieren regulación. Regulación para que el gobierno federal también tenga un rol, tenga una parte de control y evitar que se salgan de control. Incidente tras incidente, nada más hace un par de días se conoció que OpenAI también tuvo que suspender el desarrollo de otra de estas agentes porque los modelos no están funcionando como debe ser, y ya hay más de una alerta de parte de estos líderes de que esto se puede salir de las manos y puede generar un problema muy serio. Hay quienes piensan que todo este vaticinio de que las cosas se van a acabar, que el mundo se va a acabar, es demasiado, digamos, exagerado. Hay otros que creen que esta tecnología no es tan, no es tan fácil de controlar. Y algunos se preguntan si podrá compararse siquiera con convenios que se han hecho en el pasado, como con las armas nucleares, etcétera. Esto es una cosa completamente diferente, porque si las mismas tecnologías dicen que compañías tecnológicas no las pueden controlar, es algo preocupante. Pero por ahora el presidente parece haber quedado contento con una autorregulación, pero el pensar que estas compañías se van a autorregular y que no va a ser conveniente para ellos es algo muy difícil de pensar. También hay otro tema alrededor de todo eso, se llaman los centros de almacenamiento de datos, o data centers, o data centers, como se llaman en inglés, y eso sí es muy controversial a nivel de las comunidades. Los mismos votantes han expresado molestia por el desarrollo de estas instalaciones que están consumiendo mucha energía, que tienen que pagar los mismos habitantes de esos sectores, unas instalaciones tan grandes que también están consumiendo mucha agua, que hacen mucho ruido, que dañan el ambiente, y eso está generando más y más molestia. Los legisladores acá que están buscando reelección y que hablan de ese tema están recibiendo buenos puntos aquellos que están en contra de este tipo de construcción. Pero vamos a ver, porque esos grandes instalaciones son las que ayudan al desarrollo de la inteligencia artificial. Y un punto más, la inteligencia artificial pues podría cambiar de nombre, por lo menos para el presidente Donald Trump. Él quiere que esto se llame superinteligencia, pero hay quienes consideran que esta es otra maniobra, digamos, para hacer un cambio que no necesariamente es conveniente para el sector tecnológico en general, y no está claro realmente qué está detrás de un cambio de nombre de inteligencia artificial o si es simplemente un capricho del presidente Donald Trump. Eso no está claro, pero por ahora hay una cantidad de movimientos que están con una gran interrogante, si están funcionando o si esto es simplemente una estrategia dilatoria para no hacer nada. Como quiera, así hubieran tenido mucho afán, Iván. Este Congreso está terminando hoy, básicamente, porque en el Senado estaría terminando entre hoy y mañana su sesión y ya no regresan sino hasta después de las elecciones. O sea que cualquier movimiento en términos de regulación vendría después de noviembre y quién sabe qué va a pasar con las elecciones, entonces habrá que esperar. Iván.
0: Así es, Ione, gracias por haber estado con nosotros. Era nuestra compañera Ione Molinares desde Washington. Y vamos a seguir hablando de inmigración en los Estados Unidos porque muchos Dreamers en Estados Unidos, en este Estados Unidos de Trump, ven sus sueños y su situación laboral complicarse al extremo por estas nuevas restricciones migratorias. Ese es el caso de Edgar Vázquez Silva, quien así entregaba su placa de policía en Mississippi.
8: Hey everybody, ¿cómo están todos? It's Deputy Dreamer from Stone County Sheriff's Office. Today is the day that I have to turn in my stuff. It's been a journey. The dream is not over. I'm here today to turn in my badge. And I'm officially 10-7. Thank you. And God bless to Stone County Sheriff's Office for giving me the opportunity to protect and serve.
0: Edgar Vázquez explicó en detalle cómo se vio afectado con la medida que le obligó a entregar sus credenciales. Escuchemos.
9: Lo que pasó es que esa ley ya estaba en puesto. Eso ya estaba en puesto por años. Y apenas dijeron, ¿sabes qué? Necesitamos que estar seguro que esta ley esté, como se dice, enforce, no sé cómo se dice enforce, esa ley, sí, el lugar esa ley, y exactamente, y ahí cuando me habló el sheriff, me dijo, lo siento mucho, Vázquez, no sé cómo, porque él es parte de la board, de Standards and Training, él es parte de la board, y me habló y me dijo, mira, no sé cómo, traté todo lo que pude, porque él me soporta, él soporta a los Dreamers, él me soporta a mí. Cuando él se hizo el nuevo sheriff, yo le dije, mira, voy a entregar mis cosas porque, pues no sé si quieres que trabaje porque yo soy un Dreamer. Y dijo, no, quédate, yo soporto a los Dreamers. Si podemos buscar una manera para que te hagan, o ¿cómo se dice? Certified. Y recibir your official, ¿verdad? Tu oficial, le echamos ganas y ya veo, ojalá que todo vaya bien. Pero lo que pasó es que él me habló y me dijo que estamos poniendo esta ley, la están poniendo más duro y no puedes trabajar en el sheriff y tampoco en la cárcel. Tienes que ser ciudadano americano pues, si quieres una residencia y pues dijo, mira, por mientras que yo soy sheriff, el día que recibes tu residencia te pongo para atrás y te doy tu carro, lo que quieras, y dije, ok, está bien, sheriff, y desde ahí entregué mis cosas y me sentí muy mal, me sentí muy triste, pero ¿qué puedo hacer?
0: Vamos ahora a España, donde una multitud sigue acampando en la Puerta del Sol para manifestar por la crisis de la vivienda que atraviesa el país desde hace un tiempo. La gota que derramó el vaso fue este desalojo de una mujer de 87 años que llevaba 70 años en la misma vivienda. Desde Madrid está Pau Mosquera con toda la información y ya lo saludamos. Pau, muy buenas tardes. Adelante.
10: Esta acampada entra ya en su quinto día. Desde el sábado por la tarde, toda esta zona ha ido creciendo con más y más tiendas de campaña. De hecho, ya lo pueden ver en imagen, como ante ustedes hay al menos decenas de ellas. Pero vamos, yo diría, Iván, que aquí se cuentan por cientos, porque como referencia, la delegación del gobierno español en Madrid me decía a inicios de semana que aquí se llegaban a reunir 3.000 personas. Pero hemos ido comprobando de primera mano cómo desde el sábado. Cada día se ha ido sumando más y más gente. Y muchos de los que están aquí, Iván, se debaten entre la esperanza y el enfado. Eso es por las medidas que el gobierno español propuso este martes en el Consejo de Ministros. Recordarán, medidas para combatir la crisis de la vivienda y que finalmente han dividido en dos reales decretos ley. Ambos tienen que ir este viernes al Parlamento español para ser convalidados, es decir, necesitan del voto mayoritario de los diputados. Y la idea de que vayan por separado las medidas no ha terminado de gustar a todos. Sí el hecho de que sean propuestas, pero no por separado. El entendimiento, Iván, es que ha ocurrido así porque el gobierno se querría asegurar que en uno de estos dos textos, donde se aglutinan más medidas, pues tendría más posibilidades de salir adelante, dado que habrían negociado con diferentes partidos y podrían llegar a contar con su voto a favor, mientras que el segundo, que incluye la medida de la prórroga automática de los contratos de alquiler de forma indefinida, pues parece ser que no tendría tanto apoyo y la han dejado en un segundo texto para así no sacrificar las otras medidas. En cualquier caso, me comentaban que la intención de ellos es al menos seguir acampados hasta el viernes, el día en el que estos dos reales decretos deben de ser convalidados, pero que seguirán haciendo presión y por lo pronto ya han convocado algunas manifestaciones para este fin de semana, Iván.
0: Pausa, y finalmente este viernes esos reales decretos se convierten en ley y el Congreso los aprueba. ¿El problema de la vivienda pasa a moligerarse? ¿Son suficientes estas medidas que se tomaron en estos decretos para paliar la situación o falta todavía más y probablemente las protestas continúen?
10: Desde aquí me dicen que falta más, falta ambición y sobre todo me comentaban que lo que desearían es que se retirara el horizonte temporal a las medidas que se han propuesto, porque por ponerte ejemplos, en estos reales decretos, el primero que aglutina más medidas incluye, por ejemplo, la propuesta de que se prohíban los desahucios de familias vulnerables al menos hasta el año 2030. Eso ya implica que la medida esté tan solo activa hasta ese año. Ellos desearían que esto ya quede vigente de forma permanente. También, por ejemplo, la restricción de que empresas y fondos de inversión puedan comprar vivienda para especular. Esta medida tendría un alcance que se extendería hasta el 31 de diciembre de 2028. Nuevamente lo mismo. Me decían que lo mejor sería que estas medidas duraran mucho más en el tiempo. Así que la sensación general es que sí, se puede hacer más, pero destacan que este es un inicio y por eso emplazan a los partidos con representación parlamentaria que este viernes den su voto a favor a ambos reales decretos. Quien ya sabemos que va a votar en contra es la oposición, es decir, el Partido Popular y Vox. Iván.
0: Con nosotros era nuestro compañero Pau Mosquera reportando en vivo desde Puerta del Sol, allí en este campamento que crece y crece en el centro de Madrid. Nosotros aquí en CNN Redacción hacemos una pausa y enseguida continuamos con más. No se vayan.

0: La inteligencia artificial acapara la atención por una serie reciente de denuncias sobre la seguridad y los riesgos que implica. Y ayer el presidente de Estados Unidos, Donald Trump, y ejecutivos de las principales empresas de inteligencia artificial firmaron en la Casa Blanca un acuerdo voluntario para reforzar la seguridad ante los riesgos de esta tecnología. De este tema quiero conversar con Rafael Peñalver, él es abogado constitucionalista y nos va a acompañar desde Miami. Rafael, muy buenas tardes, como siempre un placer dialogar
1: Iván,
0: contigo.
1: buenas tardes.
0: Comienzo. Muy buenas tardes. Quiero hablar contigo de los temas legales que tienen que ver esto. ¿Los estados pueden regular la inteligencia artificial? ¿Puede un estado regular una empresa como esta que está presente en todo el mundo? ¿Tiene esto sentido o simplemente estamos atacando una pequeña parte de ese problema?
1: Estamos atacando a un gigante que sí puede poner algunas reglas, regulaciones sobre el uso de bienes raíces, etcétera, en el Estado, pero a nivel de naciones, estamos hablando de dos naciones que son las que en este momento tienen el control del desarrollo de la inteligencia artificial y son Estados Unidos y China. Sobre el resto del mundo, pues están viendo como espectadores hacia en qué dirección va esto y tienes también la intervención del Papa Leo XIV, que intervino abogando por una parte moral, humana, en el desarrollo de todo esto.
0: Ahora, el presidente Donald Trump dice que si se regula, al menos en los Estados Unidos, esto le daría ventaja a China. Tomando su argumento, si China no regula nada, ¿sirve que solamente Estados Unidos regule o finalmente, más allá de que Estados Unidos pueda prevenirse de algunas cosas, terminaría dándole una ventaja o permitiendo que China haga lo que quiera?
1: Mira, ese es el gran problema porque China tiene cuatro veces la población de Estados Unidos y tampoco tiene las regulaciones, los derechos de privacidad que Estados Unidos le da a los ciudadanos y a las empresas. Por lo tanto, la China tiene una ventaja enorme en todo esto porque la inteligencia artificial se nutre de la data, de la información. Y claro, China, simplemente por la población que tiene, por la falta de controles, de regulaciones que tiene en relación a lo que pueda tener acceso. No olvidemos el tema de TikTok, por ejemplo. TikTok, la razón que el Congreso americano exigió la venta de TikTok es porque temía que esa compañía fuera obligada por el gobierno chino a proveerle toda la información que tenía en su posesión, algo que Estados Unidos no puede obligar a sus empresas a hacer. Así que en un marco de igualdad, la China tiene una gran desigualdad, una desventaja grande. Por otra parte, Estados Unidos tiene la ventaja tecnológica hasta el momento de haber desarrollado más aún el tema de la inteligencia artificial de lo que lo ha desarrollado China.
0: Rafael, te agradezco que hayas estado con nosotros. Te dejamos porque tenemos que irnos rápidamente en información de último momento desde la Casa Blanca. Era Rafael Peñalver quien nos acompañaba desde Miami. Nosotros seguimos así.
2: Primeros, las primeras personas de importancia que vengan a entrar al piso del salón de bailes. Bueno, ¿verdad? Así que va a ser muy, muy emocionante. Tenemos cosas que decir y si no les importa, antes de hablar de los hispanos, increíbles. Hay muchos nombres latinos, los llaman muchas veces, los llaman de muchos nombres, pero uso hispanos y me eligieron y la mayoría de ustedes votaron por mí, así que voy a seguir utilizando el mismo término. Y tengo tantos amigos aquí maravillosos, pero antes de hacer eso y antes de salir, creo que van a tener un ejemplo de una construcción increíble. Es una estructura increíble que está casi terminada. Estamos por delante en nuestra cronología del tiempo para terminarlo y también por debajo de presupuesto. Esto es inusual en el gobierno. Y quiero compartir que me siento muy orgulloso, es que las últimas fuerzas de Estados Unidos salen de Irak. Ha pasado mucho tiempo desde que esas tomas de decisiones tan malas nos involucraron en este desastre. Fue un desastre. Duró muchos, muchos años. Pero esa parte de la historia va a acabar. Es un día importante para Estados Unidos y vamos a salir de Irak cuando Irak tiene un maravilloso primer ministro, Ali Maizeri. muy amigo mío, un hombre maravilloso y una persona que apoyé desde el principio y que apoyé todo el tiempo. Se iba a postular para la elección, no le daban ni siquiera una posibilidad y lo apoyé y ganó al final con una ventaja impresionante sobre una persona que no era buena persona, en mi opinión. Espero que haga un muy buen trabajo, pero ganó la elección y era algo increíble. Y lo ganó por mayoría total. En el 2003, bajo la presidencia de George W. Bush, se lanzó y después del gobierno también de Barack Hussein Obama. ¿Han escuchado de él? En el 2014. Y luego continuó por el presidente del dormilón Biden y la operación Inherent Resolve, y así lo llamaban, Engine 2026. Y luego, del 2026, salimos de ahí. Este es un día de victoria para Estados Unidos, una victoria para Irak y una victoria también decisiva sobre ISIS, que ha sido diezmado completamente. Por eso es que fuimos allí por primera vez. Yo los diezmé. Y en mi primer gobierno, no sé por qué se demoró tanto hacer este anuncio que estamos haciendo hoy. Se trataba de ISIS todo el tiempo. Nunca se debería haber formado jamás. Y se formó y lo sacamos. Así que en cuanto pudimos. Y lo pudimos hacer. Así que ha sido algo muy importante. Y para tratar un poquito de este tema, tengo que hacer ciertas comparaciones, no como Afganistán, donde había más equipo y todo se quedó atrás. 13 guerreros también murieron. Yo conozco las familias de todos esos jóvenes increíbles. Los he conocido muy bien y nos hemos acercado cada vez más en estos últimos años. Sus niños, hijos, nunca deberían haber sufrido ese destino. Y muchos, muchos heridos, 48 heridos muy gravemente, y sin piernas, muchos de ellos, brazos, la cara. Nunca se les menciona. Eso no tiene nada que ver con la salida de las fuerzas de coalición de la base aérea. Eso llevó al final de una excursión al infierno. Y se demora así un poco más. Nosotros, bueno, si se acuerdan, en el anterior, en Afganistán dejamos todo el equipo y todo lo que se quedó. Yo dije que todos los tornillos salgan. Si hay un tornillo en el suelo, tráiganselo. Si tenemos una carpa, tráigansela también. Trajimos todo. Establecí una misión muy, muy específica con las herramientas necesarias y que esa presencia no fuera permanente. Muchas personas querían que nos quedáramos de manera permanente, pero tuve la opción de quedarme e irme y sentí que ya era el momento de que Estados Unidos volviera a casa. Primer ministro Al-Serseri es increíble y vamos a manejar las cosas muy bien juntos. Peleamos en el califato y ya no es un califato, así que vamos a regresar a casa. Para comparar, en esa guerra llevábamos 23 años. Perdimos más de 4.500 estadounidenses, soldados grandiosos de Estados Unidos, y 31.000 heridos más y cientos de contratistas civiles también que murieron. Piensen, 23 años, 4.500 muertos, soldados muertos, 31.000 lesiones graves, incluía a los contratistas también. Muchos murieron. Si lo comparamos, nuestras guerras con Venezuela, un lugar con el cual ya estamos muy familiarizados. ¿Hicimos un buen trabajo en Venezuela o qué? Es cierto. Estoy hablando con el grupo correcto. Pero si lo comparamos, nuestra guerra con Venezuela, perdimos cero soldados. Y saben, pero no sé si saben, fuimos a un fuerte increíble, un complejo militar con miles y miles de soldados, 201 soldados valientes, duros y con muchas destrezas. El número uno patrocinador de terrorismo, ese fue el que sacamos. Él estaba detrás de puertas de hierro, de acero, y esas puertas cayeron en cuanto llegamos allá. Y la guerra duró exactamente 148 minutos. Las noticias falsas no hablan de eso. Y Venezuela ahora ha sido maravilloso. Está maravilloso ahora. Estamos ayudando al pueblo que se vuelva rico de nuevo con las compañías petroleras que están volviendo allá. Estamos sacando muchas veces el costo de esa guerra en petróleo. Y nos llevamos muy bien. Y el país está regresando y la gente está sonriendo por ver lo que está sucediendo. El dinero está a granel. Y lo abrimos para el viaje. Muchos de ustedes son venezolanos. Yo conozco que en Dorales, se llama la pequeña Venezuela. Me encanta el país, el Country Club del Doral, ¿verdad? Pero es la pequeña Venezuela y es un área maravillosa, increíble, con la gente más increíble. Y como saben, como ustedes saben, ahora tenemos vuelos directos a Venezuela. ¿Quién se hubiera podido imaginar que eso iba a suceder en el futuro? Tenemos vuelos directos. Pero piensen en eso. 148 minutos que duró la guerra en vez de 23 años. No perdimos a nadie y completamos una victoria militar completa. Como en Irán, tenemos 6 meses en Irán, con 18 han muerto. Uno es demasiado, eso sí, pero ellos perdieron 4.500 ya. Nosotros hemos perdido 18. Y muy pronto, ya lo verán, verán qué cosas van a pasar muy pronto. Tenemos un país que ha sido virtualmente destruido, la economía no funciona, el 300% o más de inflación, su armada ha desaparecido, la fuerza aérea también, su equipo antiaéreo también ha desaparecido. Esta última semana casi tenemos control total del estrecho. Quizás haya una mina u otra y haya alguna perturbación, pero tenemos control virtual del estrecho de Hormuz, y más petróleo ha salido del estrecho de Hormuz que en cualquier momento en la historia. No estoy hablando solamente de desde la guerra, no, de en cualquier momento en la historia. Así que las noticias falsas no les gusta hablar de eso, pero a mí me gusta hablar de eso. Pero piensen en esto. Tenemos una guerra que terminó en 148 minutos y otra de 6 meses, y los militares están completamente aniquilados allá, y la vamos a terminar muy pronto, de una manera o de la otra, de una manera o la otra. Ustedes saben lo que quiere decir eso. No sé si Sean Duffy sabe de a qué me refiero. Veo a Sean y a Rachel, y su hermana también está aquí la veo. Ah, sí. No sé cuál de las dos es más hermosa. Uno se puede hablar como político, uno no puede hablar de la belleza de una mujer, porque es el fin inmediato de tu carrera política, pero las dos son muy hermosas. Así que... Y escucho que han hecho un trabajo maravilloso como embajador. Así que felicitaciones. Sean ha sido increíble en el transporte, ha sido increíble. Sabe exactamente lo que está pasando y heredó un desastre. Equipo de 50 años de antigüedad para aterrizaje y despegue así en los aeropuertos. Así que una de las cosas que estamos haciendo es que estamos haciendo un sistema completamente nuevo, el mejor sistema del mundo, incluso reemplazando las torres de control que son tan viejas que se están cayendo. En las torres de control, me refiero a eso. Pero el equipo de tráfico aéreo va a ser el mejor del mundo muy pronto. Va a demorar un poco, pero al final de este gobierno, menos de 2 años y medio, y cuando pienso, digo, eso no puedes. Bueno, ha pasado el tiempo rápido, pero nadie puede hacer lo que hemos hecho en un gobierno como lo que hemos hecho nosotros. Tenemos lo mejor de lo mejor. Tenemos, si se analiza, ¿verdad?, el poder, la economía, la más maravillosa, tenemos la economía mejor de la historia de nuestro país. Tenemos 21 mil millones de dólares que se están invirtiendo en este momento en este país. Como ejemplo, es un récord para cualquier país, pero por diferencia. Y si ven el gobierno del presidente Biden, en 4 años tenían 500 millones, que tenían 500 millones nada más. Nosotros tenemos 21 mil millones, un poquito diferente, ¿verdad? Ahora nos está yendo muy bien. No lo vamos a mencionar mucho porque yo estoy seguro que puedo ayudar a los republicanos. Tenemos que tener esos votos, porque si no, esos lunáticos con la frontera abierta, que van a tener esos lunáticos con la frontera abierta, van a dejar que entrar a todos los prisioneros, no solamente de Sudamérica, sino de todo el mundo. Dejan esos lunáticos entrar. Toda prisión en todo el mundo, desde el Congo, en África, en todo el mundo, vaciaron sus prisiones para mandarlos a nuestro país. Y nos tenemos que concentrar en los malos, en los peores de los peores, como los llamamos. Pero hemos sacado miles de asesinos de nuestro país. Y muchos están en la cárcel. Miles. Asesinos, capos de la droga. Ellos vaciaron sus instituciones mentales. Yo habría hecho lo mismo si estuviera encargado de cualquiera de esos países, cualquier país. Cuando escucho que teníamos fronteras abiertas, nadie revisaba nada. La gente entraba. 25 millones de personas entraron a nuestro país por la frontera. Y muchas de esas personas no eran personas que uno quisiera tener en este país. Y sinceramente es el trabajo más difícil que se

0: Últimos 17 meses hemos tenido cero entradas. Ninguna persona ha entrado, no ha podido entrar al país de manera ilegal. Y hay gente que entra, sí, gente que entra, pero vienen a través de un proceso legal, de manera legal, pueden entrar a nuestro país. Así que me siento muy emocionado de darles la bienvenida a todos. Y ahora volvemos a acerca de los hispanos, que era lo que vamos a hacer. Los hispanos, lo que acabo de decir de ellos, de que es que es un lugar en el que probablemente no deberían haber ido. Fue tan bueno. Lo que pasó es que despidieron a todo el mundo y sacaron a todo el mundo. Despidieron a los soldados, los generales, la policía, despidieron a todo el mundo, a lo que era la oficina central. No tenían a nadie, así que Irak no tenía quien lo gobernara. Y entonces ISIS se formó, los generales y todas las policías. A todos los despidieron en ese país. No tenían a nadie. Nadie, si se llamaba, nadie contestaba el teléfono. Fue un desastre y nosotros lo hacemos diferente. Aprendemos de la estupidez de lo que hicieron ahí. Pero se formó ISIS de todas esas personas que fueron despedidas de manera tan estúpida. Pero me siento muy complacido de darles las bienvenidas a la Casa Blanca, donde paso mucho tiempo arreglándola y haciéndola ver más bonita, porque se estaba derrumbando. No me gusta decir que la Casa Blanca era como un basurero, pero sí, estaba en muy mal estado. Pero el exterior tenían esos bordes de las columnas, tenían unas ventanas en el y había una parte que faltaba, ese borde se estaba cayendo, como hace 30 años nunca fue reemplazado, y la mitad estaba por un lado y la otra no, y otro lado no tenían. Era un desastre. Yo lo arreglé porque sabía que yo conozco muy bien de construcción. Hace una copia de fibra de vidrio de la que existía, porque es difícil competir con las originales, y entonces la toman y forma entonces ese moldeado, esa moldura como un cemento y lo colocan, y ahí tienen entonces ese molde alrededor y usted entonces lo pinta, ¿verdad? Y 20% del edificio, no sé si pasan por el frente, estaba destruido, tenían bastante como huecos por todos lados. No sé por qué nadie, como si nadie le hubiera hecho nada como en 200 años. Estaba en mal estado, así que hace 18 años vine y este lugar está en mal estado. Y cuando vi esta sala, le hicimos toda esta sala nueva. La pueden ver, está hermosa. Se lo hubieran visto, no todos ustedes la ve así, pero muchos de ustedes hubieran visto un montón de rayones, como que si le hubieran dado golpes con un martillo, pero había que arreglarlo de todas maneras. Este era un espacio muy pequeño.
1: Estábamos escuchando al presidente Donald Trump en la Casa Blanca, participando de un acto por la celebración del mes de la hispanidad en los Estados Unidos. El presidente utilizó este acto, como suele utilizar tantos otros actos, para hablar de diversas cuestiones en las cuales ha insistido con varios de sus polémicos comentarios, con datos que directamente han sido corroborados como falsos, como que varios países han vaciado sus instituciones psiquiátricas u hospitales para enviar personas a los Estados Unidos de manera ilegal, y también dijo que habían ingresado unos 25 millones de personas de manera ilegal por los Estados Unidos. Era el presidente Donald Trump en este acto donde se está conmemorando el comienzo del mes de la herencia hispana en los Estados Unidos. Nosotros estamos cerrando así esta hora de noticias con lo que ha sido la locución del presidente Donald Trump. Hacemos una breve pausa, pero enseguida continuamos aquí por CNN en Español con más noticias. Continúen con nosotros, no se vayan.

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1: Incidente en un avión con destino a Israel. El copiloto de un vuelo de Fly Dubai con destino a Tel Aviv, desviado a Arabia Saudita, apuñaló al otro piloto y al parecer intentó estrellar el avión, según afirmó el primer ministro de Israel. Benjamín Netanyahu dijo que los pasajeros y la tripulación redujeron al agresor, quien fue detenido. Las fuerzas estadounidenses anunciaron que completaron este miércoles la retirada de los últimos militares que estaban en Irak, en una base del norte, tras 12 años de misión para combatir al grupo Estado Islámico. La retirada fue acordada en 2024 durante el mandato de Joe Biden, aunque se realizó durante la administración Trump en plena guerra con Irán. La Corte Suprema de Estados Unidos autorizó a la administración Trump a reanudar las deportaciones a terceros países, esto es, países con los cuales los migrantes no tienen ningún tipo de vínculo. La cuestión legal de fondo se terminará de definir más adelante este año. En Francia, más de 300.000 trabajadores se encuentran en huelga para exigir aumentos salariales y protestar por la congelación del índice de salarios de la administración pública, según informó el sindicato CGT. A la par, cientos de estudiantes se manifestaron en contra de los recortes presupuestarios. Bienvenidos a CNN Redacción, soy Iván Pérez Armenti en Buenos Aires. Comenzamos una nueva hora de información aquí en la pantalla de CNN en Español. Comenzamos hablando de este vuelo de Fly Dubai, donde el copiloto de este avión con destino a Tel Aviv, que fue desviado a Arabia Saudita, apuñaló al otro piloto y al parecer intentó estrellar el avión, según informó el primer ministro de Israel. Benjamín Netanyahu dijo que los pasajeros y la tripulación redujeron al agresor, quien fue detenido. Y este video que circula en las redes sociales de Israel parece mostrar a los pasajeros del vuelo de Fly Dubai desviado a Arabia Saudita celebrando su llegada a salvo al aeropuerto de Tabuk. Se puede escuchar a los pasajeros cantar y aplaudir mientras el avión se dispone a aterrizar. La canción que se oye en el video es Od Avinu Chai, un canto tradicional judío que se traduce como Nuestro Padre Vive. Un portavoz de la aerolínea dijo que un miembro de la tripulación de Fly Dubai que estaba en servicio desvió y aterrizó el avión en Arabia Saudita tras el altercado. Pero para saber más sobre este llamativo incidente, vamos ya al contacto de nuestro corresponsal internacional José Levy en Jerusalén. José, muy buenas tardes, te escuchamos.
2: Hola Iván, buenas tardes. Han sido realmente momentos espantosos los vividos esta mañana en este vuelo de Fly Dubai que se dirigía desde Dubai hasta Tel Aviv. Y entonces, cuando se encontraba en Jordania, dio una vuelta en su recorrido y luego comenzó a descender de manera horripilante, de manera trepitosa. Llegó a bajar 5.300 metros en menos de 2 minutos, caída libre. Y esto cuando los que se encontraban dentro del avión pensaban que ya eran sus últimos momentos. Una madre que tenía a sus hijos con ella y aseguraba que ella ya ni siquiera rezaba porque pudieran permanecer con vida, simplemente que sus hijos no sufrieran. Y esto cuando al final, en el último momento, hay quienes dicen que de forma milagrosa se logró el estabilizar el aparato y lograr que aterrizara en Tabuk, en una localidad en Arabia Saudita. Todo esto han sido realmente momentos difíciles, traumáticos, los que se ha vivido en este avión. Y entonces, frente a ese horror realmente vivido, luego eso contrasta con la alegría, con el júbilo que se ha visto en el aeropuerto internacional Ben Gurión en Israel, cuando estas familias ya finalmente pudieron el reencontrarse, los pasajeros 174, entre ellos 27 niños, pudieron él abrazar a los suyos en medio también de cánticos de Am Israel Hay, el pueblo de Israel vive. Y todo esto es realmente en momentos indescriptibles de emoción, de alegría, de realmente niños que de alguna forma estaban llorando de pánico cuando el avión caía en picado. Aquí verlos ya sano y salvo de nuevo en regreso con los suyos. Escuchemos algunos testimonios y también a la madre de una de las pasajeras.
0: Bueno, lo más aterrador, el momento más aterrador fue cuando en pleno vuelo y cuando el piloto perdió el control y entonces el avión caía más o menos como 6 kilómetros y entonces sentí que lo perdía todo, que iba a perder a toda mi familia, mi esposa estaba a mi lado. Mi hijo pequeño también estaba a mi lado y ¿cómo les puedo explicar? Que me iba a separar de ellos y eso es todo. Fue muy, muy aterrador.
3: The plane start to lose control. So all the people, they scream, the things they are going. And after a few minutes, two other pilots, they took the control, and few Israelis, they ran away to the guy. He took a knife and tried to kill the pilot. They take his hand and put him on the floor. There was a lot of blood around.
4: We are here on the plane right now. We have taken control of the terrorists. We are about to land. Anyone who hears me, we need help. We are landing in Tabuk, probably in the Saudi Arabia area, an unknown and unfamiliar area. Everyone on the plane is healthy and whole except for the pilot. We need help.
5: Everything is okay. We landed probably in Saudi Arabia. There is a pilot here who is severely wounded. They are evacuating him. Another terrorist whose condition we don't know, but he is tied up. It was tough. It was tough. Probably in a few more hours we'll get home. I need to change my clothes. Everything is covered in blood.
2: El primer ministro israelí Benjamin Netanyahu llegó también al aeropuerto donde acababan de aterrizar los pasajeros, los 174 pasajeros de este vuelo de Fly Dubai. Ahí se pudo reunir con Yaniv Hayun. ¿Quién fue Yaniv Hayun? Fue uno de los pasajeros que cuando vio que realmente el vuelo se estaba descontrolando, entró en la cabina de mando y vio ahí cómo el copiloto de nacionalidad omaní, él estaba golpeando con, se desconoce si era un cuchillo, hay quienes dicen que es mucho más probable que fuera con ese hacha pequeño que hay en la cabina de mando para romper los cristales en caso de emergencia. Él se hizo con este hacha y con él estaba golpeando al piloto de nacionalidad india y lo hirió gravemente. Entonces asegura Hayun que él tomó a este agresor, al copiloto, lo estranguló, lo echó para atrás, lo sacó de la cabina de mando. Posteriormente, con la ayuda de otros pasajeros, a pesar del peligro, lograron maniatarlo, lograron impedir que pudiera moverse. Asegura Hayun que él, por haber visto programas sobre aviación, sabía que echando para atrás el volante podía quizás pararse con esa caída libre en la cual se encontraba este aparato y así consiguió realmente salvar a todas las personas que se encontraban en ese avión, ya que se estaban acercando peligrosamente a tierra. Entonces también hubo aquí una coincidencia que hay quienes dicen fue realmente milagrosa, que en el avión donde ya el copiloto y el piloto estaban en una situación grave, resulta que había otro par de piloto y copiloto que se dirigían en ese avión para otra de sus asignaciones, pero en ese momento pudieron entrar en la cabina de mando y dice Hayun el alivio que sintió cuando realmente vio que ellos sabían lo que hacer, sabían cómo controlar el aparato. Realmente momentos indescriptibles. Escuchemos al primer ministro israelí.
6: I spoke with one of the Israeli passengers. He told me that the plane entered a tailspin and began to dive. He told me that against all odds, he managed to break into the cockpit along with one of the crew members, and together they neutralized the stabbing pilot while he was trying to sabotage the plane systems. Additional flight crew on board entered the cockpit and managed to stabilize the aircraft. I salute those heroes who showed exceptional resourcefulness and courage. They saved many lives. They prevented a heavy disaster.
2: Y si el avión aterrizó en Tabún, en esta ciudad de Arabia Saudita, no lejana a Israel, ahora se encuentran en un hospital de esta ciudad saudita los dos pilotos, el piloto agredido, indio, y el piloto agresor, omaní. Y ahora las autoridades sauditas ahí intentan verificar los motivos, verificar también si pudo haber cualquier país que intentó estimular algo así. Entonces, este es un tema para los israelíes fundamental. Y si se demostrara que cualquier país pudiera haber estado detrás de algo así, no se piensa que sea así. Se piensa que puede ser más un lobo solitario, o sea, alguien que de manera independiente decidió realizar esta acción, pero si hubiera algún país que estuviera detrás, eso pudiera llevar quizás a algún tipo de represalia israelí. Iván.
7: José, ahora que los pasajeros israelíes ya regresaron, te pregunto por la cuestión diplomática. ¿Por qué ellos fueron desviados a Arabia Saudita, que no tiene relaciones diplomáticas con Israel? ¿Cómo se resolvió esa cuestión diplomática de dos países que no tienen relaciones para poder repatriar justamente a los ciudadanos israelíes?
2: Sí, realmente una realidad inusual. 174 ciudadanos israelíes que estaban en ese vuelo, bueno, prácticamente todos ellos ciudadanos israelíes, se encontraron durante horas en esta localidad de Arabia Saudita. Y eso sí, ellos aseguran que fueron tratados con enorme amabilidad por parte de los que se encontraban en el aeropuerto internacional ahí. Y lo que sí es que esto hace recordar que antes del año 2022, Arabia Saudita no permitía que sobrevolaran su espacio aéreo, que es especialmente grande, aviones israelíes o aviones siquiera que se dirigían a Israel o que procedían de Israel. Esto cambió en el año 2022 cuando Arabia Saudita, ya con los acuerdos de Abraham, decidió permitir que aviones israelíes inclusive pudieran sobrevolar su espacio aéreo. Pero el hecho de tener en su territorio a un número tan elevado de israelíes y recibirlos con enorme hospitalidad, esto es nuevo. Iván.
7: José, por último, después de todo esto, ¿cómo se encuentra Israel en estado de alerta? ¿Cómo ha tomado esta situación?
2: Sí, bueno, coincidió ayer que el primer ministro israelí Benjamin Netanyahu aseguró en una base militar aérea, delante de un avión de combate, que, según sus informes, podían los enemigos de Israel realizar ataques contra su país de cara a las elecciones generales parlamentarias previstas en Israel el 27 de octubre. Él advirtió a sus enemigos no atreverse a hacer algo así porque la respuesta sería importante y Israel podría llegar a donde fuera necesario para el responder a cualquier ataque. Entonces, todo esto llevó a que hubiera elementos de la oposición parlamentaria israelí que dijeron a Netanyahu que no intentara utilizar la situación actual de tensión, de conflictos en la zona de cara a la campaña electoral. Y lo que dijo Yair Lapid, el jefe de la oposición israelí, quien anoche se reunió con Benjamin Netanyahu para recibir informes sobre a lo que se refería realmente Netanyahu cuando hizo esa advertencia, dijo Yair Lapid que él espera que se respete el proceso democrático en Israel y que no sea utilizada lo que es el conflicto de la zona, que no sea utilizado para influir o intentar influir en la campaña electoral. Iván.
7: José, gracias por haber estado con nosotros. Era nuestro corresponsal internacional, José Levy, que nos acompañaba desde Jerusalén. Y seguimos hablando de Medio Oriente porque, según declaró la portavoz del gobierno iraní citada por la agencia de noticias Fars, el ministro de Asuntos Exteriores de Irán recibió la respuesta de Estados Unidos a la propuesta del mediador qatarí. No se revelaron más detalles y CNN se ha puesto en contacto con la Casa Blanca para solicitar comentarios. El ministro de Asuntos Exteriores, Abbas Araghchi, se había reunido con mediadores qataríes en Nueva York la semana pasada y este lunes, antes de regresar a su país. Uno de los 5 sospechosos detenidos y luego liberados por un presunto complot terrorista en una base aérea de Reino Unido habría avisado a la policía antes de su arresto, informan los medios locales. Los hombres fueron arrestados por cargos de terrorismo cerca de una base aérea donde bombarderos estadounidenses realizan misiones contra Irán. La investigación continúa. Sigo con Medio Oriente porque las fuerzas estadounidenses anunciaron que completaron este miércoles la retirada de los últimos militares que estaban en Irak, en una base del norte, tras 12 años de misión para combatir al grupo Estado Islámico. Esta medida fue presentada por Bagdad como una señal de la creciente soberanía del país y fue celebrada por grupos respaldados por Irán, aunque generó preocupaciones entre algunos iraquíes, como los de la región kurda. La retirada fue acordada en 2024 durante el mandato de Joe Biden, aunque se realizó durante la administración Trump en plena guerra con Irán. La Corte Suprema de Estados Unidos autorizó a la administración Trump a reanudar las deportaciones a terceros países, esto es, países con los cuales los migrantes no tienen ningún tipo de vínculo. La cuestión legal de fondo se terminará de definir más adelante este año. Vámonos ya mismo a Washington, donde está Ione Molinares para ampliarnos sobre el impacto de esta medida. Ione, muy buenas tardes, te escuchamos.
8: ¿Cómo estás, Iván? Es algo muy controversial que el presidente y su administración han implementado en los últimos meses en esta campaña de deportación masiva y donde, pues, si un país no quiere recibir a su nacional, pues entonces el presidente hizo un acuerdo con varios países en el mundo y en varias partes del mundo para enviar entonces a estos nacionales a estos lugares y, pues, de ahí cumplir con su promesa de simplemente no tener a aquella gente que dicen ellos no debe estar viviendo en Estados Unidos de forma indocumentada. Entonces, esta es una política que ha venido siendo demandada y que llevaba un proceso en cortes hasta que una corte menor la suspendió, pero la Corte Suprema decidió ayer darle el espacio al presidente seguir implementando esta política hasta que venga una audiencia en diciembre y ahí entonces tomar una decisión. Entonces es una victoria, sí, temporal para el presidente y para su administración porque lo que hace es que le permite seguir deportando a estas personas. ¿De qué estamos hablando? Con nacionales, por ejemplo, de países como Cuba que no están recibiendo a sus nacionales. Entonces los envían a otros lugares. Ya hemos visto varias historias documentadas de los mismos que han estado o que siguen todavía en estos centros de detención, en países como en África, también hay algunos en América Latina, Ecuador y Paraguay son los países que han tenido ya un acuerdo con Estados Unidos para que puedan recibir a sus nacionales, a las nacionales de otros países y los tengan en centros de detención. Pero es una práctica que obviamente ha sido denunciada por los grupos de derechos civiles que dicen esto no está bien, que una persona que llegó acá a Estados Unidos después la manden a cualquier otro lugar simplemente porque Estados Unidos no la quiere. Si el país no la recibe, deberían tenerlo acá. Entonces, ese es el proceso legal que se está desarrollando y habrá que ver qué decide la Corte Suprema. Hay cifras que cuentan de más o menos 25 mil personas que han sido deportadas bajo esa política a otros países y en lugares que ni siquiera, algunas personas ni siquiera han escuchado en su vida. Pero es parte de esta promesa del presidente Trump. Él había dicho que iba a deportar de forma masiva. Comenzó con indicar que esto solamente iba a ser una deportación de gente criminal. Por eso muchos lo apoyaron, pero ahora pues el presidente sigue deportando con la idea y bajo el argumento de que una persona que llega aquí a Estados Unidos entra indocumentada y de hecho pues ya entonces ha infringido la ley, de hecho ya cometió un crimen. Entonces, lo que antes se conocía como un delito menor, que era vivir de forma indocumentada en Estados Unidos, la interpretación que le ha dado la Casa Blanca, esto es mucho más allá y el hecho simplemente de ser indocumentado es un delito grave. Pero ahora esta misma política terminado más allá, Iván, y es que con que una persona todavía esté en proceso, a pesar de que tenga un proceso andando, pero sigue técnicamente indocumentada, también el gobierno la considera como una persona que está infringiendo la ley, y mientras no tenga exactamente una aprobación de un proceso que ya esté aprobado, pues simplemente es parte de esta campaña de deportación. Por eso ha sido tan criticada, pero por ahora la Corte Suprema le dio esta victoria temporal al presidente Trump, pero es algo que obviamente van a poder implementar en los próximos meses a ver cómo se desarrolla y qué decisión termina tomando el Tribunal Supremo de los Estados Unidos, Iván.
7: Y ahora te llevo a otro tema, porque más allá del tema migratorio, ayer hubo una cumbre de magnates tecnológicos en la Casa Blanca y todo apunta a una suerte de autorregulación para la inteligencia artificial en Estados Unidos. ¿Pero en qué consiste este documento que firmaron Trump y los ejecutivos de las empresas de inteligencia artificial?
8: Pues esto se desprende de la reunión, se desprende de un debate y la alarma que han despertado muchos de estos ejecutivos que están diciendo que se necesita un control específico porque hay modelos que se han probado ya, están infringiendo las leyes, las reglas, se está haciendo más allá de lo que se le pide inicialmente y están irrumpiendo en otros sectores sin autorización. Esto ya ha sido una alarma que ha generado varios de estos presidentes de las compañías que están desarrollando inteligencia artificial. También ha sido una alarma que están encendiendo aquí dentro del Congreso porque consideran que es importante, sí, por lo menos los demócratas y algunos republicanos, el regular esta tecnología, el desarrollo de estas compañías. Y el debate es, por ejemplo, el presidente Trump no quiere una regulación porque piensa que esto va a coartar el desarrollo y la competencia que tiene con China. Los que están a favor de algún tipo de regulación que salga del Congreso dicen que la tecnología, la regulación y la tecnología no deberían estar separadas ni deberían una coartar a la otra. Es simplemente permitir que se desarrolle bien, responsablemente. Pero ayer veías, por ejemplo, después de la reunión con el presidente Trump, a ejecutivos como el presidente de NVIDIA, que diga simplemente que tienen la capacidad de responsablemente frenar cualquier capacidad que tenga un agente o un modelo de inteligencia artificial para simplemente suspender el trabajo de ese modelo, de ese agente. Pero la verdad es que muchos de estos ejecutivos han dicho que esto se está saliendo de las manos y se necesitan controles urgentes. Que vengan de parte del gobierno federal es importante, les pone obviamente responsabilidad al gobierno federal. Y pensar, por ejemplo, que una compañía o varias compañías vayan a terminar autorregulándose y que frenen su propio desarrollo es algo que mucha gente ve con mucho escepticismo. Pero al final también lo que queda claro es que está este acuerdo, se van a comprometer a generar algunos estándares y también se está hablando de otro punto de todo este complejo sistema de inteligencia artificial que son los centros de datos, que son estas instalaciones gigantes donde se están almacenando equipo, datos que ayuda e información que ayuda a desarrollar la inteligencia artificial, pero que inicialmente fueron recibidas por las comunidades en todo el país y ahora esas estructuras están tomando mucha electricidad, están consumiendo mucha agua. y también haciendo mucho ruido y están comenzando a regenerar rechazo. Resulta que los legisladores que están hablando de frenar inteligencia artificial, de frenar la construcción de estos centros grandes, estas instalaciones, están comenzando a recibir mayor respaldo de los estadounidenses. Y esto de cara a las elecciones es obviamente crítico porque está afectando el bolsillo, está afectando la vida regular de los estadounidenses. Y las encuestas muestran además que hay cada vez más y más, respuestas de la opinión pública en contra de la y con mucho temor de la inteligencia artificial, el efecto negativo que pueda tener en sus trabajos, en sus vidas cotidianas, en el futuro de sus hijos, etcétera. Entonces, vamos a ver cómo se puede generar esto. Por ahora está en manos de los ejecutivos. El gobierno federal quiere hacer muy poco en el gobierno del presidente Donald Trump y el Congreso hará muy poco porque la verdad es que no hay posibilidad de que exista algún tipo de legislación hasta después de las elecciones. Es posible que esta semana sea la última aquí en el Senado hasta que los estadounidenses salgan a las urnas el 3 de noviembre y después veremos. Iván.
7: Ione, gracias por haber estado con nosotros. Era Ione Molinares quien nos acompañaba desde Washington. Volvemos a hablar ahora de inmigración porque muchos dreamers en el Estados Unidos de Trump ven sus sueños y su situación laboral complicarse al extremo por las nuevas restricciones migratorias. Este es el caso, miren, de Edgar Vázquez Silva, quien así entregaba su placa de policía en Mississippi.
9: Hey everybody, ¿cómo están todos? It's Deputy Dreamer from Stone County Sheriff's Office. Today is the day that I have to turn in my stuff. It's been a journey. The dream is not over. I'm here today to turn in my badge, and I'm officially 10-7. Thank you, and God bless to Stone County Sheriff's Office for giving me the opportunity to protect and serve.
7: Edgar Vázquez explicó en detalle cómo se vio afectado con la medida que lo obligó a entregar sus credenciales. Escuchemos.
10: Lo que pasó es que esa ley ya estaba en puesto. Eso ya estaba en puesto por años. Y apenas dijeron, ¿sabes qué? Necesitamos que estar seguro que esta ley esté, como se dice, enforce. No sé cómo se dice enforce. Esa ley. Sí, el lugar esa ley. Y... Exactamente, y ahí cuando me habló el sheriff, me dijo, lo siento mucho, Vázquez, no sé cómo, porque él es parte de la board, de Standards and Training, él es parte de la board, y me habló y me dijo, mira, no sé cómo, traté todo lo que pude, porque él me soporta, él soporta a los Dreamers, él me soporta a mí, cuando él se hizo el nuevo sheriff, yo le dije, mira, voy a entregar mis cosas porque, pues no sé si quieres que trabaje porque yo soy un dreamer. Y dijo, no, quédate. Yo soporto a los dreamers. Si podemos buscar una manera para que te hagan, ¿cómo se dice? Certified y recibir your official, ¿verdad? Tu oficial. Le echamos ganas y a ver, ojalá que todo vaya bien. Pero... lo que pasó es que él me habló y me dijo que estamos poniendo esta ley, la están poniendo más duro y no puedes trabajar en el sheriff y tampoco en la cárcel. Tienes que ser ciudadano americano por si quieres una residencia. Y pues dijo, mira, por mientras que yo soy sheriff, el día que recibes tu residencia, te pongo para atrás y te doy tu carro, lo que quieras. Y dije, ok, está bien, sheriff. Y desde ahí entregué mis cosas y me sentí muy mal, me sentí muy triste, pero ¿qué puedo hacer?
7: Hacemos una pausa aquí en CNN Redacción, pero más adelante se cumple el cuarto día de las protestas en Madrid por la crisis de la vivienda. Decenas siguen en carpas en la Plaza del Sol. Ya volvemos.

0: Vamos a España, donde una multitud sigue acampando en la Puerta del Sol para manifestarse por la crisis de la vivienda que atraviesa el país desde hace un tiempo. La gota que derramó el vaso, recordemos, fue el desalojo de una mujer de 87 años, Mari Carmen, que llevaba 70 años en la misma vivienda. Nos vamos ya mismo a Madrid con el informe de nuestro compañero Pau Mosquera.
1: Quinta jornada de acampada en la Puerta del Sol de Madrid y sin una fecha en el horizonte de cuándo podría ser levantada. Sobre todo porque muchos de los que se encuentran aquí no están del todo convencidos con las medidas que el gobierno español presentó este martes. Medidas dirigidas a combatir la crisis de la vivienda y que en vez de en un solo texto llegaron en dos reales decretos ley. Algo que ha dividido a algunos y que sobre todo ha puesto sobre la mesa la posibilidad de alargar el mantener las tiendas de campaña en el lugar, al menos hasta que puedan aprobar ambos textos en el Parlamento.
2: A mí me parece que es un avance bastante positivo, o sea, es esperanzador. Pues se tiene que ver todavía si se va a llevar a cabo, cómo se va a llevar a cabo, las votaciones y todo, pero por ahora la verdad que comienzan con buen pie.
3: El separarlo hace que pierda fuerza una cosa tan importante como son los alquileres indefinidos. Y que realmente necesitamos, es decir, que hay una parte de insuficiencia en cuanto a las medidas. Por lo que se está pidiendo aquí no son unos parches más, porque llevamos viviendo de parches mucho tiempo y lo que se necesita son cambios estructurales.
4: Estamos dándonos cuenta de que si luchamos por lo que queremos, pues al fin y al cabo sí que obtenemos una respuesta, ¿no? Entonces, a lo mejor sí que es verdad que pues necesitamos un poco este empuje y que nos demos cuenta un poco de que podemos conseguir cosas.
1: La atención de todos está ahora puesta en el viernes, porque es la jornada en que se celebraría un plenario extraordinario en el Parlamento para así convalidar ambos reales decretos ley. La intención de los manifestantes es que ambos textos puedan salir adelante. Sin embargo, el entendimiento general es que el Gobierno separó sus propuestas en dos textos porque uno recibiría más apoyo, mientras que el segundo, donde figura la medida de prorrogar automáticamente los contratos de alquiler, quizá no sea tan general y pueda no llegar a reunir el apoyo necesario. Así pues, ahora queda ver si van a reunir los votos necesarios, aunque sea para convalidar uno de esos textos. Para CNN, Pau Mosquera, Madrid.
0: En Francia, más de 300.000 trabajadores se encuentran en huelga para exigir aumentos salariales y protestar por la congelación del índice de salarios de la administración pública, según informó el sindicato CGT. A la par, cientos de estudiantes se manifestaron en contra de los recortes presupuestarios. Las autoridades dijeron que no hubo incidentes, pero sí mucha violencia. En India, cientos de mujeres salieron a las calles a protestar contra lo que llaman una cultura que les falla al no mantenerlas seguras en el país. La manifestación se da luego de que la semana pasada un grupo de hombres presuntamente agrediera a una adolescente de 17 años en un parque público. De acuerdo con datos oficiales, solo en 2024 se registraron 30.000 casos de violación. Hacemos una pausa aquí en CNN Redacción, pero más adelante, nuevos ataques rusos en Kiev en una guerra que no se detiene. En minutos, las impactantes imágenes de la ofensiva.

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1: Estas son las noticias más destacadas a esta hora en CNN. Incidente en un avión con destino a Israel. El copiloto de un vuelo de Fly Dubai con destino a Tel Aviv desviado a Arabia Saudita apuñaló al otro piloto y al parecer intentó estrellar el avión, según afirmó el primer ministro de Israel. Benjamín Netanyahu dijo que los pasajeros y la tripulación redujeron al agresor, quien fue detenido. Las fuerzas estadounidenses anunciaron que completaron este miércoles la retirada de los últimos militares que estaban en Irak, en una base del norte, tras 12 años de misión para combatir al grupo Estado Islámico. La retirada fue acordada en 2024 durante el mandato de Joe Biden, aunque se realizó durante la administración Trump en plena guerra con Irán. La Corte Suprema de Estados Unidos autorizó a la administración Trump a reanudar las deportaciones a terceros países, esto es, países con los cuales los migrantes no tienen ningún tipo de vínculo. La cuestión legal de fondo se terminará de definir más adelante este año. La inteligencia artificial acapara la atención por una serie reciente de denuncias sobre la seguridad y los riesgos que implica. Y ayer el presidente de Estados Unidos, Donald Trump, y ejecutivos de las principales empresas de inteligencia artificial firmaron en la Casa Blanca un acuerdo voluntario para reforzar la seguridad ante los riesgos de esta tecnología. De este tema quiero conversar con Rafael Peñalver, él es abogado constitucionalista y nos va a acompañar desde Miami. Rafael, muy buenas tardes, como siempre un placer dialogar contigo.
2: Buenas tardes.
1: Quiero hablar contigo de los temas legales que tienen que ver esto. ¿Los estados pueden regular la inteligencia artificial? ¿Puede un estado regular una empresa como esta que está presente en todo el mundo? ¿Tiene esto sentido? ¿O simplemente estamos atacando una pequeña parte de ese problema?
2: Estamos atacando a un gigante que sí puede poner algunas reglas, regulaciones sobre el uso de bienes raíces, etcétera, en el estado, pero a nivel de naciones estamos hablando de dos naciones que son las que en este momento tienen el control del desarrollo de la inteligencia artificial y son Estados Unidos y China. Sobre el resto de del mundo, pues están viendo como espectadores hacia en qué dirección va esto y tienes también la intervención del Papa Leo XIV, que intervino abogando por una parte moral, humana, en el desarrollo de todo esto.
1: Ahora, el presidente Donald Trump dice que si se regula, al menos en los Estados Unidos, esto le daría ventaja a China. Tomando su argumento, si China no regula nada, ¿sirve que solamente Estados Unidos regule? ¿O finalmente, más allá de que Estados Unidos pueda prevenirse de algunas cosas, terminaría dándole una ventaja o permitiendo que China haga lo que quiera?
2: Mira, ese es el gran problema, porque China tiene 4 veces la población de Estados Unidos. Y tampoco tiene las regulaciones, los derechos de privacidad que Estados Unidos le da a los ciudadanos y a las empresas. Por lo tanto, la China tiene una ventaja enorme en todo esto porque la inteligencia artificial se nutre de la data, de la información. Y claro, China, simplemente por la población que tiene, por la falta de controles, de regulaciones que tiene en relación a lo que pueda tener acceso. No olvidemos el tema de TikTok, por ejemplo. TikTok, la razón que el Congreso americano exigió la venta de TikTok es porque temía que esa compañía fuera obligada por el gobierno chino a proveerle toda la información que tenía en su posesión, algo que Estados Unidos no puede obligar a sus empresas a hacer. Así que dentro de un marco de igualdad, la China tiene una gran desigualdad, una ventaja grande. Por otra parte, Estados Unidos tiene la ventaja tecnológica hasta el momento de haber desarrollado más aún el tema de la inteligencia artificial, pero que lo ha desarrollado China.
1: Rafael, te agradezco que hayas estado con nosotros. Te dejamos porque tenemos que irnos rápidamente en información de último momento desde la Casa Blanca. Era Rafael Peñalver quien nos acompañaba desde Miami. Nosotros seguimos así.

Cinco muertos, explosiones, incendios y un humo que envolvió a la capital de Ucrania. Esto es lo que, según las autoridades, dejaron nuevos ataques rusos con drones y misiles contra Kiev y zonas cercanas. La ofensiva que vemos en estas imágenes difundidas por Reuters dañó además infraestructura energética. El presidente ucraniano Volodymyr Zelensky dijo que entre las víctimas fatales hay un niño. Y vamos ahora con noticias relacionadas con México, porque el gobierno de Estados Unidos sancionó este martes a Ismael Zambada Siqueiros, hijo del narcotraficante Ismael El Mayo Zambada, por sus presuntos nexos con el cártel de Sinaloa, al que la administración Trump designó como organización terrorista extranjera. Las sanciones, que también abarcan a otras 20 personas y entidades basadas en México, contemplan el bloqueo de los bienes e intereses de los afectados en Estados Unidos y la prohibición de que ciudadanos estadounidenses hagan negocios con ellos, de acuerdo con el Departamento del Tesoro. La Secretaría de Hacienda de México dijo en un comunicado que su unidad de información financiera también revisó a las personas y entidades sancionadas y detectó en algunos casos operaciones financieras de riesgo e irregularidades. Les recuerdo que Zambada Siqueiros está acusado de varios cargos ante la justicia estadounidense y permanece prófugo. El huracán Polo, ahora convertido en tormenta tropical, se debilitó en el noroeste de México, dejando a su paso lluvias y fuertes vientos de hasta 100 kilómetros por hora, según el Centro Nacional de Huracanes. En las zonas afectadas del Pacífico mexicano, hubo grandes olas, cierre de puertos y suspensión de clases, una situación que tiende a normalizarse con el paso de las horas. Según expertos, la trayectoria de Polo es con rumbo hacia Nuevo México y partes de Texas. Un tribunal federal de apelaciones detuvo la ejecución de una mujer en Tennessee condenada por un asesinato sucedido en 1995, horas antes de que se convirtiera en la primera mujer del estado en recibir la pena capital en más de 200 años. La corte consideró revisar los alegatos que hizo la acusada sobre violaciones y abuso sexual durante su infancia. La mujer y su novio fueron encontrados culpables de matar a puñaladas y golpes a una joven de 19 años en un campo laboral de Knoxville, Tennessee. Y surgen nuevas preguntas sobre cómo fue la actuación de la policía al momento de la denuncia de una víctima de presunta violación grupal en la Universidad de Cornell en 2024, en la que habría sido agredida por varios miembros de la fraternidad Chipi. Documentos obtenidos por varias filiales de CNN detallan las declaraciones de la víctima bajo el nombre de Jane Doe para mantener su anonimato. Las declaraciones dicen que la joven no tuvo inconveniente con el encuentro inicial, pero que más tarde no dio su consentimiento y dijo haber sido violada y golpeada. Las revelaciones dan pie a nuevos cuestionamientos de por qué las autoridades no presentaron cargos al momento del incidente y sobre la información de agresión que tenía la fiscalía. El Departamento Policial de la Universidad de Cornell ha dicho que mantuvo el protocolo y compartió toda la información de la investigación con el fiscal del caso. Y seguimos en Estados Unidos, donde la economía creció un 2,2% pese al aumento en los precios de la gasolina impactados por la guerra con Irán. Los economistas tenían previsto un 1,5% para este segundo trimestre del año, aunque el alza sigue siendo menor a la del último trimestre de 2025, cuando alcanzó el 2,5%. El equipo de campaña del fiscal general republicano del estado de Texas, Ken Paxton, habló sobre la información que publicó el New York Times, donde supuestamente Paxton habría dicho, en una grabación de audio filtrada, que la convención republicana de mitad de mandato hizo que bajaran sus números. De acuerdo con la declaración, Paxton ganaría la contienda y lo que publicó el New York Times es una historia manipulada. 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El ganador de esta elección marcará la agenda del estado más poblado, que se encuentra en primera línea de varios de los problemas que afronta el país, entre ellos el costo de vida, el aumento descontrolado de las personas sin hogar y hasta el auge de la inteligencia artificial con Silicon Valley. Este evento especial de CNN comienza por nuestra pantalla a las 9 de la noche, hora de los estados, hora del este, y finaliza con un análisis de Juan Carlos López.

Con un duro comunicado, la Premier League confirmó que una comisión independiente declaró al Manchester City culpable de incumplir sus normas financieras durante 9 temporadas. Según el fallo, el club utilizó acuerdos comerciales simulados para inflar sus ingresos y reducir sus costos en más de $1.000 millones, además de ocultar su verdadera situación financiera y obstaculizar la investigación. La sanción, que podría incluir multas, deducción de puntos u otras medidas deportivas, se decidirá en una audiencia posterior. Los dirigentes del club sostienen su inocencia y tienen tiempo hasta el 2 de octubre para apelar.

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1: El rey Mohamed VI nombró el martes a Fátima Zahra El Mansouri como la primera mujer primera ministra de Marruecos, después de que su partido liberal centrista resultara vencedor en las elecciones parlamentarias del 23 de septiembre. Según informó el Palacio Real, el rey le pidió a El Mansouri que formara un nuevo gobierno. Recordemos que Marruecos es una monarquía constitucional donde el rey conserva amplios poderes sobre política exterior, defensa y también otras carteras clave. Y así con nuestra información, nosotros estamos cerrando esta hora de noticias. Como siempre, gracias por habernos acompañado. Soy Iván Pérez Armenti en la ciudad de Buenos Aires. Somos CNN Redacción. Los invitamos a que continúen con nosotros aquí en nuestra pantalla, porque luego de estos anuncios continúa la continuidad informativa de CNN en español. Nosotros los esperamos siempre aquí.

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1: Incidente en un avión con destino a Israel. El copiloto de un vuelo de Fly Dubai con destino a Tel Aviv, desviado a Arabia Saudita, apuñaló al otro piloto y al parecer intentó estrellar el avión, según afirmó el primer ministro de Israel. Benjamín Netanyahu dijo que los pasajeros y la tripulación redujeron al agresor, quien fue detenido. Las fuerzas estadounidenses anunciaron que completaron este miércoles la retirada de los últimos militares que estaban en Irak, en una base del norte, tras 12 años de misión para combatir al grupo Estado Islámico. La retirada fue acordada en 2024 durante el mandato de Joe Biden, aunque se realizó durante la administración Trump en plena guerra con Irán. La Corte Suprema de Estados Unidos autorizó a la administración Trump a reanudar las deportaciones a terceros países, esto es, países con los cuales los migrantes no tienen ningún tipo de vínculo. La cuestión legal de fondo se terminará de definir más adelante este año. En Francia, más de 300.000 trabajadores se encuentran en huelga para exigir aumentos salariales y protestar por la congelación del índice de salarios de la administración pública, según informó el sindicato CGT. A la par, cientos de estudiantes se manifestaron en contra de los recortes presupuestarios. Bienvenidos a CNN Redacción, soy Iván Pérez Armenti en Buenos Aires. Comenzamos una nueva hora de información aquí en la pantalla de CNN en español. Comenzamos hablando de este vuelo de Fly Dubai, donde el copiloto de este avión con destino a Tel Aviv, que fue desviado a Arabia Saudita, apuñaló al otro piloto y al parecer intentó estrellar el avión, según informó el primer ministro de Israel. Benjamín Netanyahu dijo que los pasajeros y la tripulación redujeron al agresor, quien fue detenido. Y este video que circula en las redes sociales de Israel parece mostrar a los pasajeros del vuelo de Fly Dubai desviado a Arabia Saudita celebrando su llegada a salvo al aeropuerto de Tabuk. Se puede escuchar a los pasajeros cantar y aplaudir mientras el avión se dispone a aterrizar. La canción que se oye en el video es Od Avinu Chai, un canto tradicional judío que se traduce como Nuestro Padre Vive. Un portavoz de la aerolínea dijo que un miembro de la tripulación de Fly Dubai que estaba en servicio desvió y aterrizó el avión en Arabia Saudita tras el altercado. Pero para saber más sobre este llamativo incidente, vamos ya al contacto de nuestro corresponsal internacional José Levy en Jerusalén. José, muy buenas tardes, te escuchamos.
2: Hola Iván, buenas tardes. Han sido realmente momentos espantosos los vividos esta mañana en este vuelo de Fly Dubai que se dirigía desde Dubai hasta Tel Aviv. Y entonces, cuando se encontraba en Jordania, dio una vuelta en su recorrido y luego comenzó a descender de manera horripilante, de manera trepitosa. Llegó a bajar 5.300 metros en menos de 2 minutos, caída libre. Y esto cuando los que se encontraban dentro del avión pensaban que ya eran sus últimos momentos. Una madre que tenía a sus hijos con ella y aseguraba que ella ya ni siquiera rezaba porque pudieran permanecer con vida, simplemente que sus hijos no sufrieran. Y esto cuando al final, en el último momento, hay quienes dicen que de forma milagrosa se logró el estabilizar el aparato y lograr que aterrizara en Tabuk, en una localidad en Arabia Saudita. Todo esto han sido realmente momentos difíciles, traumáticos, los que se ha vivido en este avión. Y entonces, frente a ese horror realmente vivido, luego eso contrasta con la alegría, con el júbilo que se ha visto en el aeropuerto internacional Ben Gurión en Israel, cuando estas familias ya finalmente pudieron el reencontrarse. Los pasajeros, 174, entre ellos 27 niños, pudieron abrazar a los suyos en medio también de cánticos de Am Israel Hay, el pueblo de Israel vive. Y todo esto es realmente en momentos indescriptibles de emoción, de alegría, de realmente niños que de alguna forma estaban llorando de pánico cuando el avión caía en picado, aquí verlos ya sano y salvo de nuevo en regreso con los suyos. Escuchemos algunos testimonios y también a la madre de una de las pasajeras.
0: Bueno, lo más aterrador, el momento más aterrador fue cuando en pleno vuelo y cuando el piloto perdió el control y entonces el avión caía más o menos como 6 kilómetros y entonces sentí que lo perdía todo, que iba a perder a toda mi familia, mi esposa estaba a mi lado, mi hijo pequeño también estaba a mi lado y cómo les puedo explicar que me iba a separar de ellos y eso es todo. Fue muy, muy aterrador.
3: The plane start to lose control. So all the people, they scream, the things, they are going. And after a few minutes, two other pilots, they took the control. And few Israelis, they ran away to the guy. He took a knife and tried to kill the pilot. They take his hand and put him on the floor. There was a lot of blood around.
4: We are here on the plane right now. We have taken control of the terrorists. We are about to land. Anyone who hears me, we need help. We are landing in Tabuk, probably in the Saudi Arabia area, an unknown and unfamiliar area. Everyone on the plane is healthy and whole, except for the pilot. We need help.
5: Everything is okay. We landed probably in Saudi Arabia. There is a pilot here who is severely wounded. They are evacuating him. Another terrorist whose condition we don't know, but he is tied up. It was tough. It was tough. Probably in a few more hours we'll get home. I need to change my clothes. Everything is covered in blood.
2: El primer ministro israelí Benjamin Netanyahu llegó también al aeropuerto donde acababan de aterrizar los pasajeros, los 174 pasajeros de este vuelo de Fly Dubai. Ahí se pudo reunir con Yaniv Hayoun. ¿Quién fue Yaniv Hayoun? Fue uno de los pasajeros que cuando vio que realmente el vuelo se estaba descontrolando, entró en la cabina de mando y vio ahí cómo el copiloto de nacionalidad omaní, él estaba golpeando con, se desconoce si era un cuchillo, hay quienes dicen que es mucho más probable que fuera con ese hacha pequeño que hay en la cabina de mando para romper los cristales en caso de emergencia. Él se hizo con este hacha y con él estaba golpeando al piloto de nacionalidad india y lo hirió gravemente. Entonces asegura Hayoun que él tomó a este agresor, al copiloto, lo estranguló, lo echó para atrás, lo sacó de la cabina de mando. Posteriormente, con la ayuda de otros pasajeros, a pesar del peligro, lograron maniatarlo, lograron impedir que pudiera moverse. Asegura Hayoun que él, por haber visto programas sobre aviación, sabía que echando para atrás el volante podía quizás pararse con esa caída libre en la cual se encontraba este aparato y así consiguió realmente salvar a todas las personas que se encontraban en ese avión, ya que se estaban acercando peligrosamente a tierra. Entonces también hubo aquí una coincidencia que hay quienes dicen fue realmente milagrosa, que en el avión donde ya el copiloto y el piloto estaban en una situación grave, resulta que había otro par de piloto y copiloto que se dirigían en ese avión para otra de sus asignaciones, pero en ese momento pudieron entrar en la cabina de mando y dice Hayun el alivio que sintió cuando realmente vio que ellos sabían lo que hacer, sabían cómo controlar el aparato. Realmente momentos indescriptibles. Escuchemos al primer ministro israelí.
6: I spoke with one of the Israeli passengers. He told me that the plane entered a tailspin and began to dive. He told me that against all odds, he managed to break into the cockpit along with one of the crew members, and together they neutralized the stabbing pilot while he was trying to sabotage the plane systems. Additional flight crew on board entered the cockpit and managed to stabilize the aircraft. I salute those heroes who showed exceptional resourcefulness and courage. They saved many lives. They prevented a heavy disaster.
2: Y si el avión aterrizó en Tabún, en esta ciudad de Arabia Saudita, no lejana a Israel, ahora se encuentran en un hospital de esta ciudad saudita los dos pilotos, el piloto agredido, indio, y el piloto agresor, omaní. Y ahora las autoridades sauditas ahí intentan verificar los motivos, verificar también si pudo haber cualquier país que intentó estimular algo así. Entonces, este es un tema para los israelíes fundamental, y si se demostrara que cualquier país pudiera haber estado detrás de algo así, no se piensa que sea así, piensa que puede ser más un lobo solitario, o sea, alguien que de manera independiente decidió realizar esta acción, pero si hubiera algún país que estuviera detrás, eso pudiera llevar quizás a algún tipo de represalia israelí. Iván.
7: José, ahora que los pasajeros israelíes ya regresaron, te pregunto por la cuestión diplomática. ¿Por qué ellos fueron desviados a Arabia Saudita, que no tiene relaciones diplomáticas con Israel? ¿Cómo se resolvió esa cuestión diplomática de dos países que no tienen relaciones para poder repatriar justamente a los ciudadanos israelíes?
2: Sí, realmente una realidad inusual. 174 ciudadanos israelíes que estaban en ese vuelo, bueno, prácticamente todos ellos ciudadanos israelíes, se encontraron durante horas en esta localidad de Arabia Saudita. Y eso sí, ellos aseguran que fueron tratados con enorme amabilidad por parte de los que se encontraban en el aeropuerto internacional ahí. Y lo que sí es que esto hace recordar que antes del año 2022 Arabia Saudita no permitía que sobrevolaran su espacio aéreo, que es especialmente grande, aviones israelíes o aviones siquiera que se dirigían a Israel o que procedían de Israel. Esto cambió en el año 2022 cuando Arabia Saudita, ya con los acuerdos de Abraham, decidió permitir que aviones israelíes inclusive pudieran sobrevolar su espacio aéreo. Pero el hecho de tener en su territorio a un número tan elevado de israelíes y recibirlos con enorme hospitalidad, esto es nuevo. Iván.
7: José, por último, después de todo esto, ¿cómo se encuentra Israel en estado de alerta? ¿Cómo ha tomado esta situación?
2: Sí, bueno, coincidió ayer que el primer ministro israelí Benjamin Netanyahu aseguró en una base militar aérea delante de un avión de combate que, según sus informes, podían los enemigos de Israel realizar ataques contra su país de cara a las elecciones generales parlamentarias previstas en Israel el 27 de octubre. Él advirtió a sus enemigos no atreverse a hacer algo así porque la respuesta sería importante y Israel podría llegar a donde fuera necesario para el responder a cualquier ataque. Entonces, todo esto llevó a que hubiera elementos de la oposición parlamentaria israelí que dijeron a Netanyahu que no intentara utilizar la situación actual de tensión, de conflictos en la zona de cara a la campaña electoral. Y lo que dijo Yair Lapid, el jefe de la oposición israelí, quien anoche se reunió con Benjamin Netanyahu para recibir informes sobre a lo que se refería realmente Netanyahu cuando hizo esa advertencia, dijo Yair Lapid que él espera que se respete el proceso democrático en Israel y que no sea utilizada lo que es el conflicto de la zona, que no sea utilizado para influir o intentar influir en la campaña electoral. Iván.
7: José, gracias por haber estado con nosotros. Era nuestro corresponsal internacional, José Levy, que nos acompañaba desde Jerusalén. Y seguimos hablando de Medio Oriente porque, según declaró la portavoz del gobierno iraní, citada por la agencia de noticias Fars, el ministro de Asuntos Exteriores de Irán recibió la respuesta de Estados Unidos a la propuesta del mediador qatarí. No se revelaron más detalles y CNN se ha puesto en contacto con la Casa Blanca para solicitar comentarios. El ministro de Asuntos Exteriores, Abbas Araghchi, se había reunido con mediadores cataríes en Nueva York la semana pasada y este lunes, antes de regresar a su país. Uno de los 5 sospechosos detenidos y luego liberados por un presunto complot terrorista en una base aérea de Reino Unido habría avisado a la policía antes de su arresto, informan los medios locales. Los hombres fueron arrestados por cargos de terrorismo cerca de una base aérea donde bombarderos estadounidenses realizan misiones contra Irán. La investigación continúa. Sigo con Medio Oriente porque las fuerzas estadounidenses anunciaron que completaron este miércoles la retirada de los últimos militares que estaban en Irak, en una base del norte, tras 12 años de misión para combatir al grupo Estado Islámico. Esta medida fue presentada por Bagdad como una señal de la creciente soberanía del país y fue celebrada por grupos respaldados por Irán, aunque generó preocupaciones entre algunos iraquíes, como los de la región kurda. La retirada fue acordada en 2024 durante el mandato de Joe Biden, aunque se realizó durante la administración Trump en plena guerra con Irán. La Corte Suprema de Estados Unidos autorizó a la administración Trump a reanudar las deportaciones a terceros países, esto es, países con los cuales los migrantes no tienen ningún tipo de vínculo. La cuestión legal de fondo se terminará de definir más adelante este año. Vámonos ya mismo a Washington, donde está Ione Molinares para ampliarnos sobre el impacto de esta medida. Ione, muy buenas tardes, te escuchamos.
8: ¿Cómo estás, Iván? Es algo muy controversial que el presidente y su administración han implementado en los últimos meses en esta campaña de deportación masiva y donde, pues, si un país no quiere recibir a su nacional, pues entonces el presidente hizo un acuerdo con varios países en el mundo y en varias partes del mundo para enviar entonces a estos nacionales a estos lugares y, pues, de ahí cumplir con su promesa de simplemente no tener a aquella gente que dicen ellos no debe estar viviendo en Estados Unidos de forma indocumentada. Entonces, esta es una política que ha venido siendo demandada y que llevaba un proceso en cortes hasta que una corte menor la suspendió, pero la Corte Suprema decidió ayer darle el espacio al presidente seguir implementando esta política hasta que venga una audiencia en diciembre y ahí entonces tomar una decisión. Entonces es una victoria, sí, temporal para el presidente y para su administración porque lo que hace es que le permite seguir deportando a estas personas. ¿De qué estamos hablando? Nacionales, por ejemplo, de países como Cuba que no están recibiendo a sus nacionales. Entonces los envían a otros lugares. Ya hemos visto varias historias documentadas de los mismos que han estado o que siguen todavía en estos centros de detención en países como en África, también hay algunos en América Latina, Ecuador y Paraguay son los países que han tenido ya un acuerdo con Estados Unidos para que puedan recibir a sus nacionales, a las nacionales de otros países, y los tengan en centros de detención. Pero es una práctica que obviamente ha sido denunciada por los grupos de derechos civiles, que dicen esto no está bien, que una persona que llegó acá a Estados Unidos después la manden a cualquier otro lugar simplemente porque Estados Unidos no la quiere. Si el país no la recibe, deberían tenerlo acá. Entonces, ese es el proceso legal que se está desarrollando, y habrá que ver qué decide la Corte Suprema. Hay cifras que cuentan de más o menos 25 mil personas que han sido deportadas bajo esa política a otros países y en lugares que ni siquiera, algunas personas ni siquiera han escuchado en su vida. Pero es parte de esta promesa del presidente Trump. Él había dicho que iba a deportar de forma masiva. Comenzó con indicar que esto solamente iba a ser una deportación de gente criminal. Por eso muchos lo apoyaron, pero ahora pues el presidente sigue deportando con la idea y bajo el argumento de que una persona que llega aquí a Estados Unidos entra indocumentada y de hecho pues ya entonces ha infringido la ley, de hecho ya cometió un crimen. Entonces, lo que antes se conocía como un delito menor, que era vivir de forma indocumentada en Estados Unidos, la interpretación que le ha dado la Casa Blanca, esto es mucho más allá, y el hecho simplemente de ser indocumentado es un delito grave. Pero ahora esta misma política terminado más allá, Iván, y es que con que una persona todavía esté en proceso, a pesar de que tenga un proceso andando, pero sigue técnicamente indocumentada, también el gobierno la considera como una persona que está infringiendo la ley, y mientras no tenga exactamente una aprobación de un proceso que ya esté aprobado, pues simplemente es parte de esta campaña de deportación. Por eso ha sido tan criticada, pero por ahora la Corte Suprema le dio esta victoria temporal al presidente Trump, pero es algo que obviamente van a poder implementar en los próximos meses, a ver cómo se desarrolla y qué decisión termina tomando el Tribunal Supremo de los Estados Unidos, Iván.
7: Y ahora te llevo a otro tema, porque más allá del tema migratorio, ayer hubo una cumbre de magnates tecnológicos en la Casa Blanca y todo apunta a una suerte de autorregulación para la inteligencia artificial en Estados Unidos. ¿Pero en qué consiste este documento que firmaron Trump y los ejecutivos de las empresas de inteligencia artificial?
8: Pues esto se desprende de la reunión, se desprende de un debate y la alarma que han despertado muchos de estos ejecutivos, que están diciendo que se necesita un control específico porque hay modelos que se han probado ya, están infringiendo las leyes, las reglas, se está haciendo más allá de lo que se le pide inicialmente y están irrumpiendo en otros sectores sin autorización. Esto ya ha sido una alarma que han generado varios de estos presidentes de las compañías que están desarrollando inteligencia artificial. También ha sido una alarma que están encendiendo aquí dentro del Congreso, porque consideran que es importante, sí, por lo menos los demócratas y algunos republicanos, el regular esta tecnología, el desarrollo de estas compañías. Y el debate es, por ejemplo, el presidente Trump no quiere una regulación porque piensa que esto va a coartar el desarrollo y la competencia que tiene con China. Los que están a favor de algún tipo de regulación que salga del Congreso dicen que la tecnología, la regulación y la tecnología no deberían estar separadas ni deberían una coartar a la otra. Es simplemente permitir que se desarrolle bien, responsablemente. Pero ayer veías, por ejemplo, después de la reunión con el presidente Trump, a ejecutivos como el presidente de NVIDIA, que diga simplemente que tienen la capacidad de responsablemente frenar cualquier capacidad que tenga un agente o un modelo de inteligencia artificial para simplemente suspender el trabajo de ese modelo, de ese agente. Pero la verdad es que muchos de esos ejecutivos han dicho que esto se está saliendo de las manos y se necesitan controles urgentes. Que vengan de parte del gobierno federal es importante, les pone obviamente responsabilidad al gobierno federal. Y pensar, por ejemplo, que una compañía o varias compañías vayan a terminar autorregulándose y que frenen su propio desarrollo es algo que mucha gente ve con mucho escepticismo. Pero al final también lo que queda claro es que está este acuerdo, se van a comprometer a generar algunos estándares y también se está hablando de otro punto de todo este complejo sistema de inteligencia artificial, que son los centros de datos, que son estas instalaciones gigantes donde se están almacenando equipo, datos que ayuda e información que ayuda a desarrollar la inteligencia artificial, pero que inicialmente fueron recibidas por las comunidades en todo el país y ahora esas estructuras están tomando mucha electricidad, están consumiendo mucha agua. y también haciendo mucho ruido y están comenzando a regenerar rechazo. Resulta que los legisladores que están hablando de frenar inteligencia artificial, de frenar la construcción de estos centros grandes, estas instalaciones, están comenzando a recibir mayor respaldo de los estadounidenses. Y eso de cara a las elecciones es obviamente crítico porque está afectando el bolsillo, está afectando la vida regular de los estadounidenses. Y las encuestas muestran además que hay cada vez más y más, respuestas de la opinión pública en contra de la y con mucho temor de la inteligencia artificial, el efecto negativo que pueda tener en sus trabajos, en sus vidas cotidianas, en el futuro de sus hijos, etcétera. Entonces, vamos a ver cómo se puede generar esto. Por ahora está en manos de los ejecutivos. El gobierno federal quiere hacer muy poco en el gobierno del presidente Donald Trump y el Congreso hará muy poco porque la verdad es que no hay posibilidad de que exista algún tipo de legislación hasta después de las elecciones. Es posible que esta semana sea la última aquí en el Senado hasta que los estadounidenses salgan a las urnas el 3 de noviembre y después veremos. Iván.
7: Ione, gracias por haber estado con nosotros. Era Ione Molinares quien nos acompañaba desde Washington. Volvemos a hablar ahora de inmigración porque muchos Dreamers en el Estados Unidos de Trump ven sus sueños y su situación laboral complicarse al extremo por las nuevas restricciones migratorias. Este es el caso, miren, de Edgar Vázquez Silva, quien así entregaba su placa de policía en Mississippi.
9: Hey everybody, ¿cómo están todos? It's Deputy Dreamer from Stone County Sheriff's Office. Today is the day that I have to turn in my stuff. It's been a journey. The dream is not over. I'm here today to turn in my badge, and I'm officially 10-7. Thank you, and God bless to Stone County Sheriff's Office for giving me the opportunity to protect and serve.
7: Edgar Vázquez explicó en detalle cómo se vio afectado con la medida que lo obligó a entregar sus credenciales. Escuchemos.
10: Lo que pasó es que esa ley ya estaba en puesto, eso ya estaba en puesto por años y apenas dijeron, ¿sabes qué? Necesitamos que estar seguro que esta ley esté, como se dice, enforce, no sé cómo se dice enforce, esa ley, sí, el lugar esa ley. Y exactamente, y ahí cuando me habló el sheriff, me dijo, lo siento mucho, Vázquez, no sé cómo, porque él es parte de la board de Standards and Training. Él es parte de la board y me habló y me dijo, mira, no sé cómo, traté todo lo que pude, porque él me soporta, él soporta a los Dreamers, él me soporta a mí. Cuando él se hizo el nuevo sheriff, yo le dije, mira, voy a entregar mis cosas porque va, pues no sé si quieres que trabaje porque yo soy un Dreamer. Y dijo, no, quédate, yo soporto a los Dreamers. Si podemos buscar una manera para que te hagan, o ¿cómo se dice? Certified, y recibir tu your official, ¿verdad? Tu oficial, le echamos ganas y ya veo, ojalá que todo vaya bien. Pero lo que pasó es que él me habló y me dijo que, hey, que estamos poniendo esta ley, la están poniendo más duro y no puedes trabajar en el sheriff y tampoco en la cárcel. Tienes que ser ciudadano americano por si quieres una residencia. Y pues dijo, mira, por mientras que yo soy sheriff, el día que recibes tu residencia, te pongo para atrás y te doy tu carro, lo que quieras. Y dije, ok, está bien, sheriff. Y desde ahí entregué mis cosas y me sentí muy mal, me sentí muy triste, pero ¿qué puedo hacer?
7: Hacemos una pausa aquí en CNN Redacción, pero más adelante se cumple el cuarto día de las protestas en Madrid por la crisis de la vivienda. Decenas siguen en carpas en la Plaza del Sol. Ya volvemos.

0: Vamos a ir a España, donde una multitud sigue acampando en la Puerta del Sol para manifestarse por la crisis de la vivienda que atraviesa el país desde hace un tiempo. La gota que derramó el vaso, recordemos, fue el desalojo de una mujer de 87 años, Mari Carmen, que llevaba 70 años en la misma vivienda. Nos vamos ya mismo a Madrid con el informe de nuestro compañero Pau Mosquera.
1: Quinta jornada de acampada en la Puerta del Sol de Madrid y sin una fecha en el horizonte de cuándo podría ser levantada. Sobre todo porque muchos de los que se encuentran aquí no están del todo convencidos con las medidas que el gobierno español presentó este martes. Medidas dirigidas a combatir la crisis de la vivienda y que en vez de en un solo texto llegaron en dos reales decretos ley. Algo que ha dividido a algunos y que sobre todo ha puesto sobre la mesa la posibilidad de alargar el mantener las tiendas de campaña en el lugar, al menos hasta que puedan aprobar ambos textos en el Parlamento.
2: A mí me parece que es un avance bastante positivo, o sea, es esperanzador. Pues se tiene que ver todavía si se va a llevar a cabo, cómo se va a llevar a cabo, las votaciones y todo, pero por ahora la verdad que comienzan con buen pie.
3: El separarlo hace que pierda fuerza una cosa tan importante como son los alquileres indefinidos. Y que realmente necesitamos, es decir, que hay una parte de insuficiencia en cuanto a las medidas. Por lo que se está pidiendo aquí no son unos parches más, porque llevamos viviendo de parches mucho tiempo y lo que se necesita son cambios estructurales.
4: Estamos dándonos cuenta de que si luchamos por lo que queremos, pues al fin y al cabo sí que obtenemos una respuesta, ¿no? Entonces, a lo mejor sí que es verdad que pues necesitamos un poco este empuje y que nos demos cuenta un poco de que podemos conseguir cosas.
1: La atención de todos está ahora puesta en el viernes, porque es la jornada en que se celebraría un plenario extraordinario en el Parlamento para así convalidar ambos reales decretos ley. La intención de los manifestantes es que ambos textos puedan salir adelante. Sin embargo, el entendimiento general es que el Gobierno separó sus propuestas en dos textos porque uno recibiría más apoyo, mientras que el segundo, donde figura la medida de prorrogar automáticamente los contratos de alquiler, quizá no sea tan general y pueda no llegar a reunir el apoyo necesario. Así pues, ahora queda ver si van a reunir los votos necesarios, aunque sea para convalidar uno de esos textos. Para CNN, Pau Mosquera, Madrid.
0: En Francia, más de 300.000 trabajadores se encuentran en huelga para exigir aumentos salariales y protestar por la congelación del índice de salarios de la administración pública, según informó el sindicato CGT. A la par, cientos de estudiantes se manifestaron en contra de los recortes presupuestarios. Las autoridades dijeron que no hubo incidentes, pero sí mucha violencia. En India, cientos de mujeres salieron a las calles a protestar contra lo que llaman una cultura que les falla al no mantenerlas seguras en el país. La manifestación se da luego de que la semana pasada un grupo de hombres presuntamente agrediera a una adolescente de 17 años en un parque público. De acuerdo con datos oficiales, solo en 2024 se registraron 30.000 casos de violación. Hacemos una pausa aquí en CNN Redacción, pero más adelante, nuevos ataques rusos en Kiev en una guerra que no se detiene. En minutos, las impactantes imágenes de la ofensiva.

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1: Estas son las noticias más destacadas a esta hora en CNN. Incidente en un avión con destino a Israel. El copiloto de un vuelo de Fly Dubai con destino a Tel Aviv desviado a Arabia Saudita apuñaló al otro piloto y, al parecer, intentó estrellar el avión, según afirmó el primer ministro de Israel. Benjamín Netanyahu dijo que los pasajeros y la tripulación redujeron al agresor, quien fue detenido. Las fuerzas estadounidenses anunciaron que completaron este miércoles la retirada de los últimos militares que estaban en Irak, en una base del norte, tras 12 años de misión para combatir al grupo Estado Islámico. La retirada fue acordada en 2024 durante el mandato de Joe Biden, aunque se realizó durante la administración Trump en plena guerra con Irán. La Corte Suprema de Estados Unidos autorizó a la administración Trump a reanudar las deportaciones a terceros países, esto es, países con los cuales los migrantes no tienen ningún tipo de vínculo. La cuestión legal de fondo se terminará de definir más adelante este año. La inteligencia artificial acapara la atención por una serie reciente de denuncias sobre la seguridad y los riesgos que implica. Y ayer el presidente de Estados Unidos, Donald Trump, y ejecutivos de las principales empresas de inteligencia artificial firmaron en la Casa Blanca un acuerdo voluntario para reforzar la seguridad ante los riesgos de esta tecnología. De este tema quiero conversar con Rafael Peñalver, él es abogado constitucionalista y nos va a acompañar desde Miami. Rafael, muy buenas tardes, como siempre un placer dialogar contigo.
2: Buenas tardes.
1: Quiero hablar contigo de los temas legales que tienen que ver esto. ¿Los estados pueden regular la inteligencia artificial? ¿Puede un estado regular una empresa como esta que está presente en todo el mundo? ¿Tiene esto sentido o simplemente estamos atacando una pequeña parte de ese problema?
2: Estamos atacando a un gigante que sí puede poner algunas reglas, regulaciones sobre el uso de bienes raíces, etcétera, en el estado, pero a nivel de naciones estamos hablando de dos naciones que son las que en este momento tienen el control del desarrollo de la inteligencia artificial y son Estados Unidos y China. Sobre el resto de del mundo, pues están viendo como espectadores hacia en qué dirección va esto y tienes también la intervención del Papa Leo XIV, que intervino abogando por una parte moral, humana, en el desarrollo de todo esto.
1: Ahora, el presidente Donald Trump dice que si se regula, al menos en los Estados Unidos, esto le daría ventaja a China. Tomando su argumento, si China no regula nada, ¿sirve que solamente Estados Unidos regule? ¿O finalmente, más allá de que Estados Unidos pueda prevenirse de algunas cosas, terminaría dándole una ventaja o permitiendo que China haga lo que quiera?
2: Mira, ese es el gran problema, porque China tiene 4 veces la población de Estados Unidos. Y tampoco tiene las regulaciones, los derechos de privacidad que Estados Unidos le da a los ciudadanos y a las empresas. Por lo tanto, la China tiene una ventaja enorme en todo esto porque la inteligencia artificial se nutre de la data, de la información. Y claro, China, simplemente por la población que tiene, por la falta de controles, de regulaciones que tiene en relación a lo que pueda tener acceso. No olvidemos el tema de TikTok, por ejemplo. TikTok, la razón que el Congreso americano exigió la venta de TikTok es porque temía que esa compañía fuera obligada por el gobierno chino a proveerle toda la información que tenía en su posesión, algo que Estados Unidos no puede obligar a sus empresas a hacer. Así que dentro de un marco de igualdad, la China tiene una gran desigualdad, una ventaja grande. Por otra parte, Estados Unidos tiene la ventaja tecnológica hasta el momento de haber desarrollado más aún el tema de la inteligencia artificial, pero que lo ha desarrollado China.
1: Rafael, te agradezco que hayas estado con nosotros. Te dejamos porque tenemos que irnos rápidamente a la información de último momento desde la Casa Blanca. Era Rafael Peñalver quien nos acompañaba desde Miami. Nosotros seguimos así.

Cinco muertos, explosiones, incendios y un humo que envolvió a la capital de Ucrania. Esto es lo que, según las autoridades, dejaron nuevos ataques rusos con drones y misiles contra Kiev y zonas cercanas. La ofensiva que vemos en estas imágenes difundidas por Reuters dañó además infraestructura energética. El presidente ucraniano Volodymyr Zelensky dijo que entre las víctimas fatales hay un niño. Y vamos ahora con noticias relacionadas con México, porque el gobierno de Estados Unidos sancionó este martes a Ismael Zambada Siqueiros, hijo del narcotraficante Ismael El Mayo Zambada, por sus presuntos nexos con el cártel de Sinaloa, al que la administración Trump designó como organización terrorista extranjera. Las sanciones, que también abarcan a otras 20 personas y entidades basadas en México, contemplan el bloqueo de los bienes e intereses de los afectados en Estados Unidos y la prohibición de que ciudadanos estadounidenses hagan negocios con ellos, de acuerdo con el Departamento del Tesoro. La Secretaría de Hacienda de México dijo en un comunicado que su unidad de información financiera también revisó a las personas y entidades sancionadas y detectó en algunos casos operaciones financieras de riesgo e irregularidades. Les recuerdo que Zambada Siqueiros está acusado de varios cargos ante la justicia estadounidense y permanece prófugo. El huracán Polo, ahora convertido en tormenta tropical, se debilitó en el noroeste de México, dejando a su paso lluvias y fuertes vientos de hasta 100 kilómetros por hora, según el Centro Nacional de Huracanes. En las zonas afectadas del Pacífico mexicano, hubo grandes olas, cierre de puertos y suspensión de clases, una situación que tiende a normalizarse con el paso de las horas. Según expertos, la trayectoria de Polo es con rumbo hacia Nuevo México y partes de Texas. Un tribunal federal de apelaciones detuvo la ejecución de una mujer en Tennessee condenada por un asesinato sucedido en 1995, horas antes de que se convirtiera en la primera mujer del estado en recibir la pena capital en más de 200 años. La corte consideró revisar los alegatos que hizo la acusada sobre violaciones y abuso sexual durante su infancia. La mujer y su novio fueron encontrados culpables de matar a puñaladas y golpes a una joven de 19 años en un campo laboral de Knoxville, Tennessee. Y surgen nuevas preguntas sobre cómo fue la actuación de la policía al momento de la denuncia de una víctima de presunta violación grupal en la Universidad de Cornell en 2024, en la que habría sido agredida por varios miembros de la fraternidad Chipi. Documentos obtenidos por varias filiales de CNN detallan las declaraciones de la víctima bajo el nombre de Jane Doe para mantener su anonimato. Las declaraciones dicen que la joven no tuvo inconveniente con el encuentro inicial, pero que más tarde no dio su consentimiento y dijo haber sido violada y golpeada. Las revelaciones dan pie a nuevos cuestionamientos de por qué las autoridades no presentaron cargos al momento del incidente y sobre la información de agresión que tenía la fiscalía. El Departamento Policial de la Universidad de Cornell ha dicho que mantuvo el protocolo y compartió toda la información de la investigación con el fiscal del caso. Y seguimos en Estados Unidos, donde la economía creció un 2,2% pese al aumento en los precios de la gasolina impactados por la guerra con Irán. Los economistas tenían previsto un 1,5% para este segundo trimestre del año, aunque el alza sigue siendo menor a la del último trimestre de 2025, cuando alcanzó el 2,5%. El equipo de campaña del fiscal general republicano del estado de Texas, Ken Paxton, habló sobre la información que publicó el New York Times, donde supuestamente Paxton habría dicho, en una grabación de audio filtrada, que la convención republicana de mitad de mandato hizo que bajaran sus números. De acuerdo con la declaración, Paxton ganaría la contienda y lo que publicó el New York Times es una historia manipulada. 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El ganador de esta elección marcará la agenda del estado más poblado, que se encuentra en primera línea de varios de los problemas que afronta el país, entre ellos el costo de vida, el aumento descontrolado de las personas sin hogar y hasta el auge de la inteligencia artificial con Silicon Valley. Este evento especial de CNN comienza por nuestra pantalla a las 9 de la noche, hora de los estados de hora del este, y finaliza con un análisis de Juan Carlos López.

Con un duro comunicado, la Premier League confirmó que una comisión independiente declaró al Manchester City culpable de incumplir sus normas financieras durante 9 temporadas. Según el fallo, el club utilizó acuerdos comerciales simulados para inflar sus ingresos y reducir sus costos en más de 1.000 millones de dólares, además de ocultar su verdadera situación financiera y obstaculizar la investigación. La sanción, que podría incluir multas, deducción de puntos u otras medidas deportivas, se decidirá en una audiencia posterior. Los dirigentes del club sostienen su inocencia y tienen tiempo hasta el 2 de octubre para apelar.

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1: Soy Fernando Ramos en Bogotá. Somos CNN.
2: El rey Mohammed VI nombró el martes a Fátima Zahra al-Mansouri como la primera mujer primera ministra de Marruecos, después de que su partido liberal centrista resultara vencedor en las elecciones parlamentarias del 23 de septiembre. Según informó el Palacio Real, el rey le pidió a al-Mansouri que formara un nuevo gobierno. Recordemos que Marruecos es una monarquía constitucional donde el rey conserva amplios poderes sobre política exterior, defensa y también otras carteras clave. Y así con nuestra información, nosotros estamos cerrando esta hora de noticias. Como siempre, gracias por habernos acompañado. Soy Iván Pérez Armenti en la ciudad de Buenos Aires. Somos CNN Redacción. Los invitamos a que continúen con nosotros aquí en nuestra pantalla, porque luego de estos anuncios continúa la continuidad informativa de CNN en español. Nosotros los esperamos siempre aquí.

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1: A continuación en CNN Deportes. Arrancó la postemporada de las Grandes Ligas con las series de comodines. Los Phillies enfrentaron a los Braves y los White Sox jugaron contra los Astros. Además, continúa la acción de la Liga de Naciones de la UEFA. La selección campeona del mundo, España, enfrentó a Croacia. Y también, la Liga Premier de Inglaterra confirmó la noticia de The Athletic. El Manchester City fue hallado culpable de haber violado el fair play financiero. Todo esto y mucho más en CNN Deportes. Soy Elizabeth Pérez. ¡Comenzamos! Culminó la segunda fecha de la fase de grupos de la Liga de Naciones de la UEFA. Las selecciones europeas, que no vieron acción el domingo o el lunes, volvieron al campo este martes en una fecha clave para tomar ventaja en sus respectivos grupos. La Liga A acaparó todas las miradas con choques de alta exigencia como el que protagonizó la actual campeona del mundo, España, al tiempo que las ligas B y C mantuvieron la atención al límite. Es por esto que la acción de la Liga de Naciones es nuestro primer tema del día. La selección española de Luis de la Fuente sigue acumulando triunfos y este martes llegó a su partido número 40 sin conocer la derrota en 90 minutos. La Roja venció de forma contundente por 4-1 a la complicada selección de Croacia, equipo liderado por el experimentado mediocampista Luka Modric. España alcanzó su segundo triunfo en la nueva edición de la Liga de Naciones y se perfila como uno de los favoritos al título. El encuentro se disputó en el estadio Ramón Sánchez Pizjuán de Sevilla. Allí la Roja volvió a mostrar su fútbol dominante, quitándole casi todo el protagonismo a su oponente. El equipo de De La Fuente concretó un total de 8 tiros al arco, mientras que Croacia solo pudo patear en dirección a la portería de Unai Simón en 2 ocasiones. Además, España realizó un total de 623 pases, mientras que su rival solo pudo hacer 340. Los goles de la Roja llegaron por medio de Marc Cubil, Nico Williams y un doblete de la joya del balompié español Lamine Yamal. Por el lado croata descontó Dion Drena Beljo. Con este triunfo, el actual campeón de la Copa del Mundo y de la Eurocopa llega a 6 puntos en 2 partidos y comienza a despegarse en su grupo de la Liga de Naciones. Justamente Inglaterra y la República Checa comparten grupo con la Roja. La selección de los Tres Leones sumó su primera victoria en la competencia tras vencer a la República Checa por 2-0 de visita. El extremo del Barcelona, Anthony Gordon, abrió el marcador con un golazo al minuto 47 del encuentro. Gordon anticipó a toda la defensa rival. Con su cabeza mandó el balón al fondo de la red. 20 minutos más tarde, el artillero Harry Kane duplicó la ventaja inglesa con una definición de 9 de área para de esta manera darle el triunfo al equipo nacional de Inglaterra. Y así quedó la tabla del grupo A3 de esta Liga de Naciones de la UEFA. España, líder absoluto con 6 puntos en 2 partidos jugados. Le sigue Inglaterra, que con su triunfo ante la República Checa superó a Croacia, que está en tercer puesto con el mismo puntaje. La selección de los Tres Leones tiene mejor diferencia de gol con más 1. Finalmente, la República Checa está en el cuarto puesto con 0 puntos tras 2 derrotas en el inicio del torneo. Vámonos hasta Madrid con nuestro compañero Enrique Márquez, que nos tiene su análisis.
2: Sigue el pleno de buenas noticias para la selección campeona del mundo y de Europa, para la selección española, que este martes goleó a Croacia por 4-1. Había ganado a domicilio, marcando 3 goles también en Wembley, nada menos, a Inglaterra hace unos días. Y este 4-1 ante Croacia demuestra que 7 goles en 2 encuentros exhiben una capacidad goleadora fuera de cualquier cuestión. Pero todavía hay más. Luis de la Fuente introdujo 5 cambios, la mitad del equipo nuevo. Y no es que no se notara, es que ya desde el minuto 2 otra vez España iba por delante. Transmite este grupo una sensación de poderío, de tranquilidad con la pelota, de saber presionar, de dominio del escenario y por supuesto del rival, que pocas veces se ha visto. Y esto pues hace que la racha de partidos sin perder vaya siendo cada vez más abultada y más cuantiosa. Como decimos, a margen de que el grupo es la clave y el eje del funcionamiento, hay también individualidades que ponen la guinda al pastel. Es el caso de Lamine Yamal, que marcó un doblete este martes frente a Croacia, ya el primero en el minuto 2 y luego posteriormente haría el 3-1. Fue una pesadilla constante mientras estuvo en el campo para la defensa croata. Hizo posteriormente más cambios, Luis de la Fuente marcó Iñaki Williams, el último en el 89, pero más allá de quiénes son los que están en el campo, como decimos, la gran noticia para España es que juegue quien juegue, funciona como un reloj suizo. Todavía le quedan dos partidos en este parón de selecciones, frente a Croacia de nuevo y frente a la República Checa. En caso de ganarlos, pondrá muy complicado a cualquiera de los rivales del grupo quitarle a España esa primera plaza de privilegio que le daría acceso a estar luchando de nuevo por un título que consiguió hace 2 años, que no consiguió la última edición de milagro y que parece querer de nuevo subir a sus vitrinas. España está con viento en cola, España está prácticamente con todo a favor y lo demostró este martes en Sevilla, primera vez que exhibía su segunda estrella en el pecho ante el público español, ganando por 4-1.
1: Gracias, Enrique. Y nos vamos ahora hasta Glasgow, porque allí la selección escocesa recibió a Suiza en el segundo partido del Grupo B1. El encuentro comenzó complicado para los locales, que vieron cómo Jack Hendry se fue expulsado al minuto 11 luego de una infracción sobre Dan Endoye. Un minuto después, Ricardo Rodríguez ejecutó el tiro libre y marcó el 1-0. En el segundo tiempo, Suiza amplió la diferencia. Nico Elvedi convirtió el segundo gol a los 55 minutos. Y Seki Amdouni selló el marcador definitivo 3-0 a los 82 minutos. Con este resultado, Suiza se mantiene en el primer lugar del grupo B1 con 6 puntos, después de ganar sus 2 primeros partidos. Y en otros resultados del día en esta Liga de Naciones de la UEFA, Eslovenia derrotó en casa 2-0 a Macedonia del Norte, mientras que Eslovaquia también superó en casa 2-1 a Kazajistán. Por su parte, Bulgaria empató a 0 con Estonia y Finlandia igualó a 0 también con Bielorrusia. Islandia goleó como visitante 3-0 a Luxemburgo. Albania también goleó fuera de casa 3-0 a San Marino. Este jueves continúa la acción de la Liga de Naciones en Europa con 8 encuentros. Y continúa la acción de los amistosos de la primera fecha FIFA tras el Mundial y la actual subcampeona del mundo, Argentina, tendrá el primero de sus 3 encuentros este miércoles. Jugarán frente a Bolivia en Córdoba y será además la primera actuación del albiceleste después del segundo puesto en el Mundial tras perder la final con España 1-0. Será el primer encuentro de la escaloneta luego del anuncio de retiro de Lionel Messi de la selección, que fue oficializado a fines de agosto. Hay que recordar que Messi va a ser homenajeado el próximo martes en lo que va a ser el último amistoso y que jugarán frente a la selección africana de Benín. Bolivia llega a este partido golpeada tras quedar afuera del Mundial en el repechaje intercontinental ante Irak y arrastra una racha negativa que se extendió a 4 derrotas consecutivas luego de caer 2-0 ante Paraguay el domingo en Washington. Por su parte, Argentina entra en una etapa de renovación con la mirada puesta en la Copa América 2028 y el Mundial 2030, con nuevos nombres que empiezan a asomar en la convocatoria. Esto al tiempo que surgen dudas sobre la continuidad de Lionel Scaloni al mando del equipo. Más allá de este parón, hay que recordar que Scaloni empieza a planificar el futuro del combinado a la vez que negocia con la AFA su continuidad en el cargo. Esto fue lo que dijo Scaloni en la previa del partido.
0: Que más allá de jugador, yo siempre dije lo que él generaba dentro y afuera de una cancha, yo no se lo he visto a nadie. Y imagínate si va a ser difícil. No existe eso. La sensación de que genera él. Pero tenemos gente que pueda aportar liderazgo, tenemos gente, y por sobre todas las cosas, para mí buena gente, que es lo más importante. No buscamos un caudillo, no buscamos uno que el compañero que venga le tenga miedo. No buscamos gente positiva, buena gente, y creemos que hay de ese tipo, y entre todos suplir lo que hacía Leo, que ya te digo, va a ser difícil, pero el grupo siempre ha respondido, y en este caso creo que tenemos gente que lo puede.
1: Aún y cuando se conocen pocos detalles sobre la llegada de Lionel Messi a la concentración argentina, lo que sí está claro es que jugará el último de los tres partidos que el albiceleste disputará en esta superfecha FIFA, y que ese será el día en el que se cerrará un capítulo memorable para el astro rosarino. Todo girará en torno a ese last dance de Lionel Messi con la selección, por lo que es bueno recordar a los equipos a los que el legendario 10 le anotó más goles en Sudamérica con más frecuencia. En su carrera con Argentina, el equipo sudamericano que más sufrió los embates de los goles de Messi fue la selección de Bolivia. Messi castigó a la verde con 11 tantos en toda su carrera. Detrás de Bolivia se encuentran Ecuador con 7, Venezuela y Uruguay con 6, Chile con 5, los mismos que Brasil. Eso sí, la canarinha es la excepción a la norma, porque ninguno de estos goles fue en un partido por los puntos. Todos fueron en amistosos. Paraguay le sigue con 4 tantos recibidos, y más abajo están Colombia y Perú con 3 goles cada uno. En total, entre partidos de eliminatorias, Copa América y amistosos, Messi convirtió 50 goles ante rivales sudamericanos. Por su parte, la selección de Ecuador busca recuperarse de su derrota por goleada ante Corea del Sur, y este jueves se medirá ante Japón, otra de las selecciones de mayor calibre del continente asiático. Este encuentro será la segunda prueba para el técnico argentino Marcelo Gallardo, que lleva pocos días al mando de la Tri. Recordemos que Gallardo cuenta con las bajas de 3 figuras importantes del seleccionado ecuatoriano, entre estas la del jugador con el mayor valor de mercado del plantel, me refiero a Moisés Caicedo, volante que se desempeña en el Chelsea. El historial entre Japón y Ecuador está a favor de los samuráis azules, 2 triunfos a favor de Japón y 2 empates. Todavía no hay triunfos para la Tri en esta clase de encuentros. Veamos si Gallardo logra cortar esta racha negativa del equipo ecuatoriano. Y de Japón nos vamos a Queensland, porque la selección de Australia recibió la visita de Brasil en más juegos amistosos de esta fecha FIFA. En el minuto 3, el cuadro sudamericano se puso en ventaja 1-0 con un gol de Vanderson, pero Australia igualó las acciones al minuto 28 con un tanto de Alessandro Circati. Al 33, los canguros completaron la voltereta 2-1 con una anotación de Connor Metcalf, aunque después iba a venir la reacción de Brasil. Primero a los 45, los sudamericanos igualaron las acciones 2-2 con un gol de penal de Rafinha. Al 69, Brasil le dio la vuelta al marcador 3-2 con un tanto de Bruno Guimarães. Y al 80, Brasil amplió su ventaja 4-2 con otra anotación de penal de Vinicius Junior. Brasil se llevó el triunfo 4-2. ¿Sabías que Atlanta será la primera parada de Estados Unidos para la llama olímpica tras su llegada desde Grecia y previo a los Juegos Olímpicos de Los Ángeles 2028? Sí, justamente desde allí partirá a recorrer el país. De hecho, el relevo de la antorcha de los Juegos Olímpicos de Los Ángeles 2028 estará recorriendo los 50 estados de la Unión Americana. El recorrido arranca en Atlanta para homenajear a la ciudad que celebró la gran cita deportiva en 1996. De esta forma, la antorcha olímpica regresa a la ciudad 32 años después. A todo esto, el recorrido completo, incluyendo el calendario de relevo y las ciudades seleccionadas para acogerlo, se anunciará el próximo año. El LA 2028 no ha precisado cuánto durará el relevo ni cómo se elegirán los portadores de la antorcha. Hacemos una pausa y ya regresamos con más.

0: Arrancamos este bloque por Europa hablando nuevamente de fútbol, pero en esta ocasión de la Liga Premier, que declaró culpable al Manchester City de todos los cargos relacionados con infracciones graves de las normas financieras de la Liga. Las sanciones relacionadas con los 115 cargos no se han hecho públicas. Sin embargo, los posibles castigos contra el club podrían ser muy graves, incluir la deducción de puntos, una multa ilimitada o incluso la expulsión definitiva de la Liga. Esto según el reglamento de la Liga Premier. A todo esto, el Manchester City ha negado sistemáticamente cualquier irregularidad y este martes emitió un comunicado donde afirmó que recurrirá a todas las vías legales a la revelación de la Premier y que es inocente de las acusaciones. No obstante, en el comunicado de la Liga Premier se indica que la Comisión Independiente determinó que el club con sede en Manchester, en Inglaterra, formuló contratos ficticios con varios de sus socios comerciales, además de recurrir a acuerdos falsos con otros para inflar artificialmente los ingresos del club y reducir sus costes. La demanda contra el club afirma que los ingresos del City durante las temporadas 2009-10 y 2017-18 fueron en consecuencia inflados en más de 830 millones de libras esterlinas, lo que equivale a más de 1.000 millones de dólares. En cuanto al castigo al City, alguien que tiene una opinión al respecto es el presidente de la Liga de España, Javier Tebas.
1: Un continuo incumplimiento desde el 2009, creo que es, ¿no? O intentamos en todas las competiciones hacer un fútbol sostenible y limpio, o pues como están diciendo muchos clubes, que se han perdido campeonatos que no se tenían que haber perdido por otros clubes, ¿no? Es muy importante lo que ha pasado y esperemos que sea un antes y un después, no solo en la Premier, sino en el fútbol europeo, porque el efecto Manchester era un efecto en toda Europa, ¿eh?
2: ¿Sobre el dopaje financiero?
1: Un castigo, para dar un ejemplo, esto no son de padre e hijos, un castigo para que se cumplan las normas y estar más de 10 años incumpliendo las normas, por muy pequeñas que sean los incumplimientos, es muy grave, y entonces tiene que ser un castigo severo por el incumplimiento de las normas. No solo por el ejemplo, sino por...
0: Si bien la acción de la Premier League ha continuado con normalidad en el campo, la audiencia y sus posibles conclusiones han estado en las sombras desde que se anunciaron los cargos en 2023. El club fue acusado en febrero de ese año después de una investigación de más de 4 años. El martes, la Comisión Independiente señaló que celebró una audiencia de 42 días que finalizó en diciembre de 2024 y que lamentó el tiempo que llevó a hacer pública la evidencia. Liga también acusó al City de no cumplir con las regulaciones del juego limpio financiero de la UEFA entre 2013 y 14 y 2017-18 y también de no seguir las reglas de la Liga Premier sobre ganancias y sostenibilidad entre 2015-16 y 2017-18. Cabe destacar que el Manchester City ganó un total de 8 trofeos en el periodo que abarca el caso. Esto incluyó 3 títulos de la Liga Premier, 3 copas de la Liga y 1 copa FA. Comenzó la recta final hacia la Serie Mundial. La postemporada de las Grandes Ligas tuvo este martes la voz de Play Ball en Atlanta, donde los Braves buscaban sacar provecho de la ventaja de jugar en casa y detener a su mejor lanzador en la lomita, a Chris Sale, para enfrentarse a la fuerte ofensiva de los Phillies de Filadelfia. Pero los Phillies contaron con los envíos del venezolano Jesús Luzardo, quien realizó una formidable apertura, permitiendo solo 2 anotaciones en 6 entradas de trabajo, mientras que Chris Sale había permitido solamente 4 inatrapables y una carrera en 6 entradas y 1/3 de trabajo, pero un doblete de JT Realmuto en el 7th episodio puso a Filadelfia a ganar por 3-2 y parecía que los Phillies se encaminaban a la victoria. Pero no todo estaba dicho. Austin Riley con 2 outs en la parte baja del 8th tramo, sonó un cuadrangular entre el jardín central y el derecho para voltear la pizarra y desatar la celebración en el Truist Ballpark. Los Braves voltearon la pizarra y ganaron viniendo de atrás por 5-3 para sacar ventaja en la serie de comodines. En Houston, los Astros recibieron a los White Sox, que regresaron a la postemporada desde 2021 para el primero de la serie de comodines. Y no fue un buen día para los locales. Los White Sox, que habían recibido una carta de apoyo del Papa León XIV, oriundo de Chicago, se pusieron en ventaja de 3-0 tras dos entradas y lograron mantener el resultado para conseguir la victoria finalmente 6-3, colocándose 1-0 arriba en la serie de comodines. Ambos equipos vuelven a enfrentarse el miércoles. Los Astros necesitan sí o sí una victoria para mantenerse con vida en esta serie al mejor de 3 juegos. La rivalidad de los Yankees contra los Red Sox en las Grandes Ligas es el partido más importante e intenso a nivel mundial en el rey de los deportes. Esta rivalidad se compara a otras enemistades deportivas como el Real Madrid contra el Barcelona y el Boca Juniors contra River Plate en el fútbol. Es similar al juego contra los Celtics y los Lakers en la NBA y parecido también al duelo que existe entre los Cowboys y los Steelers en la NFL. Pero repasemos algunas curiosidades de esta gran rivalidad histórica. En 1919, los Red Sox vendieron a Babe Ruth a los Yankees para financiar una obra de teatro y a partir de ese movimiento de Ruth, Boston inició una maldición o sequía de 86 años sin títulos. A principio de este milenio, el entonces propietario de los Red Sox, Larry Lucchino, bautizó el dominio de los Yankees como el imperio del mal debido a su poder financiero, fichajes estelares y dinastía de los finales de los 90 y principios de los 2000. En la serie de campeonato de la Liga Americana de 2004, Boston hizo historia al convertirse en el primer equipo en remontar un déficit de 0-3 en postemporada frente a los Yankees para coronarse campeón y romper la maldición de 86 años. Ahora repasemos la historia de esta gran rivalidad en la postemporada. En total se han enfrentado en 6 ocasiones y los números presentan total paridad porque los Yankees han ganado 3 series mientras que los Red Sox se han llevado las otras 3 series. El primer enfrentamiento en playoffs fue en 1999 y el último antecedente fue el año pasado. Además del inicio de las series de comodín, hay 4 franquicias que están ya a la expectativa de lo que puede pasar con esta primera ronda de los playoffs. Los Rays, los Guardians, los Brewers y los Dodgers esperan a los ganadores de la fase inicial del playoff. Y con Pablo García Escorihuela discutimos esta semana qué tan bueno es el equipo de Tampa Bay y el resto de los candidatos de playoff.
3: Los Rays logró el mejor récord de la Liga Americana, siendo un equipo consistente en todas sus áreas. Pitcheo abridor muy fuerte, buen relevo, aparte tiene una alineación muy compacta. El cubano Yandy Díaz se destaca porque es un pelotero muy rendidor, que tiene ese bate oportuno y luego tienen a Junior Caminero encendido en un año espectacular, habiendo sacado 42 en la temporada regular y siendo uno de los líderes del departamento en la Liga Americana. Caminero es uno de esos ejemplos de que hablábamos la semana pasada, ¿te acuerdas de peloteros que fueron al Clásico Mundial y no rindieron? Bueno, Caminero fue al Clásico Mundial, rindió en el Clásico y siguió con el ritmo en toda la temporada y le ha ido realmente muy bien. Creo que este equipo de los Rays tiene juventud, pero al mismo tiempo tiene esa cosita mágica de equipo que tiene esto para ganar, ¿no? Que tiene cosas muy interesantes porque lo hace todo muy bien. Lo que pasa es que el rival que va a tener enfrente, sean Yankees o Red Sox, tienen el peso de la historia de su lado.
0: Obvio, la veteranía.
3: Exacto, la veteranía, la experiencia, el peso de la historia, además, también, porque ya podemos hablar de que los Red Sox son un equipo histórico, sí, pero además con títulos que lo refrendan, y los Yankees, bueno, ni hablar, ¿no? Entonces, si los Rays pueden romper esa barrera, creo que deberían ser el gran candidato de la Liga Americana, porque como te decía, de los tres, el que salga de este lado es el que creo yo es el favorito de la Americana para llegar a la Serie Mundial.
0: De ganar, suponiendo, ¿no?, que en este caso se enfrentan a los Rays y los Rays siguen avanzando, estaríamos hablando de una historia cenicienta.
3: Pues absolutamente también, porque además la de los Rays es parecida a la de los White Sox de Chicago. En este caso, un equipo que no le había ido tan bien la temporada pasada, que revirtió su historia y que terminó metiéndose en el playoff para, bueno, pelear por el título de la Serie Mundial.
0: El otro ganador del joven circuito entre los White Sox y los Astros va a ir contra los Guardians de Cleveland. Guardians de Cleveland, que están, como decíamos, ya están clasificados, están tranquilos, pero ¿es una ventaja para los Guardians haberse saltado esta ronda de comodines? ¿O tú crees que quizás eso los va a ralentizar?
3: Yo creo que es un equipo que necesitaba seguir jugando, porque viene parejo, viene en un ritmo muy parecido al de los White Sox, justamente. De hecho, estuvieron en un mano a mano para ver quién se quedaba con la división y quién se quedaba con el puesto como comodín. Y termina ganándolo los White Sox justamente en la última, el último fin de semana de la temporada, el jueves, el viernes quizás. Entonces, a mí me da por pensar que este es un equipo que ya no tiene la profundidad de picheo que tenían en el pasado reciente, cuando tenían a Shane Bieber, por ejemplo, que era un caballo dentro de esa rotación, que era uno de estos lanzadores que siempre te podían apoyar para sacar partidos adelante. Pero creo que es un equipo que le hubiese convenido más venir de atrás, como lo venían haciendo durante toda la campaña, y no descansar. Tienen, cierto, a José Ramírez, que es un peloterazo extraordinario, el tercera base dominicano, pero creo que, insisto, les convenía tener ese ritmo de juego para no llegar a esta etapa de la temporada con tanto descanso que los puede enfriar, y teniendo que enfrentarse a uno que venía frío o que no venía tan bien tambaleándose, cualquiera de los dos que salga, y los enfrenta a ellos ya calientes después de haber pasado una etapa de postemporada, cuidado, cuidado.
0: Yo te digo una cosa, en la Liga Nacional el que salga vivo del mano a mano entre los Braves y los Phillies, yo no quisiera enfrentarme a ese rival, porque ese rival ya viene caliente, aparte está buscando hacer más historia, que son los Dodgers de Los Ángeles. ¿Qué tan bien lucen los vigentes campeones para intentar revalidar esta corona?
3: Le toca, al que salga entre Braves y Phillies, le toca bailar con el macho, o con el mero macho. Es complicada la situación. Porque además, el equipo de los Dodgers, lo hemos hablado varias veces este año, tiene todo. Y fueron armándose además en la etapa de contratos, de movimientos después del Juego de las Estrellas, para tener más de lo que ya tenían. La llegada de Tarik Skubal es fundamental para este equipo, porque ganaron toda la profundidad que perdían, entre comillas, al no tener a Shohei Ohtani como lanzador. Ohtani aprovechó el mes de septiembre para recuperarse y va a estar como bateador a tiempo completo en el equipo, pudiendo incluso llegar en algún momento, aunque él diga que no lo va a hacer más, lanzar en cualquier momento de la postemporada. Así que creo que igual estos Dodgers van a ser un rival muy complicado para cualquiera de los dos. Creo que para Atlanta, la serie con Atlanta puede ser muy interesante y se puede ir muy larga a 5 partidos, porque los Braves le hicieron la vida imposible durante todo el año a el equipo de los Dodgers. Cada vez que los vieron, tuvieron enfrentamientos muy parejos. Pero desde luego, el gran candidato tiene que ser los Dodgers, por todo lo que tienen y por el line-up, por cómo está blindado este equipo, por la forma en la que han jugado todo este tiempo, pero no lo van a tener fácil tampoco los Dodgers, cuidado. Creo que lo más interesante que vamos a ver, lo vamos a ver ahí, justamente en esa serie, y creo que nos va a dar para divertirnos para todo el playoff.
0: Pausa, pero al volver te traemos nuestra entrevista junto a Octavio de la Grana, el cubano estadounidense que forma parte del cuerpo técnico del Miami Heat. Equipo que tiene como objetivo ser protagonista de la NBA. Ya regresamos.

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1: Este lunes el Miami Heat realizó su tradicional Media Day o Día de Medios, donde se pudo ver al renovado equipo del entrenador Eric Spoelstra. Recordemos que para esta campaña el Heat reforzó sus filas con el experimentado lanzador de triples Klay Thompson y con Giannis Antetokounmpo, uno de los talentos más importantes de la liga. Esta temporada además Spoelstra volverá a contar con el cubano estadounidense Octavio de la Grana como parte de su cuerpo técnico. Mi colega Juan Alvarado conversó con De la Grana sobre cómo su herencia hispana tiene un rol dentro de sus actividades con el equipo y la NBA.
2: Octavio De la Grana, muchas gracias por estar con CNN Deportes. Estamos en un mes especial celebrando el mes de la hispanidad. Usted es cubano-americano. ¿Cómo esa formación lo convirtió en la persona que usted es hoy?
3: Mis padres, que cuando vinimos a este país, yo vine con 6 años de Cuba a los Estados Unidos y hemos estado, orgullosos de ser cubanos siempre, pero orgullosos de estar en los Estados Unidos también. Entonces la familia, nosotros somos muy, muy familiares, era muy familiar, entonces tenemos la experiencia de estar en los Estados Unidos desde niño y hemos visto esto crecer mucho, hemos visto cómo ha cambiado la ciudad de Miami, pero siempre orgulloso de ser cubano.
2: ¿Cuáles son los valores de un hogar cubano que hoy se reflejan en su día a día aquí en el Miami Heat?
3: Yo creo que la familia. Nosotros siempre, el equipo, nosotros siempre hablamos de una familia primero. El equipo se quiere mucho, son unidos, somos muy familiar. Toda la familia siempre está las puertas abiertas para cuando tú traes a los niños tuyos aquí a visitar. Y los jugadores también yo creo que ven eso. Y ellos saben que esta organización es... Primera profesional, organizada, pero siempre la primera cosa es muy familiar.
2: Usted arrancó aquí como un scout, ha escalado hasta que llegó a ser un assistant coach. ¿Qué le dice sobre la cultura del Miami Heat que usted haya podido hacer este recorrido, escalar todo lo que ha escalado?
3: Yo creo que tienes que trabajar, tienes que creer en tu habilidad, tienes que ser humilde, tienes que hacer lo que te digan. A nosotros muchas veces nos preguntan, ¿cuál es tu responsabilidad aquí en el Miami Heat? Lo que me digan, lo que nos digan. Si tienes que ir a Sioux Falls, como yo tuve que pasar mucho tiempo en Sioux Falls, tienes que ir a scoutear, tienes que hacer lo que sea. Si hay que recoger un papel, si hay que cambiar, si hay que ayudar aquí a hacer lo que sea. Nosotros, eso es una cosa que una fundación que Pat Riley, yo creo, y Spoh y Harrison, la familia Harrison siempre han tenido aquí, que aquí no hay un trabajo muy chiquito, no hay un trabajo muy grande para nadie.
2: ¿Y eso usted cree que es una virtud del hispano, del latino, del... Si se tiene que meter a las trincheras, se mete?
3: Me encanta eso, sí. Somos echados para adelante. Echados para adelante siempre. Y hombre a todo y competir. Pero también sin tener la mentalidad que un trabajo es muy bajo para uno. Si hay que recoger la basura, recogemos la basura. Si hay que ayudar a limpiar la cancha, si hay que llevar a un jugador a dar un ray a la casa, al médico, lo que sea, nosotros estamos ahí para ello.
2: ¿Y esto cree que es una clave a la hora de tratar con jugadores profesionales de baloncesto?
3: Los jugadores son como un artista. O sea, los jugadores tienen que estar siempre en la luz. Siempre están, siempre, no pueden respirar a veces. Entonces, cuando ellos juegan, si uno es sincero y honrado y ves que estás para ellos, porque eso es lo que nosotros estamos aquí, Spoh lo dice siempre, a servir a los jugadores. A rebotear, a pasar la bola. Si ellos quieren entrar a entrenar temprano, por la noche, hasta en la madrugada, nosotros, lo que ellos quieran, nosotros estamos ahí para ellos.
2: ¿Dónde se ve la cultura cubana más reflejada dentro del Miami Heat, aparte de la familia?
3: Buena pregunta. Yo creo que en el esfuerzo, como trabajamos, y somos humildes, pero somos orgullosos también en la manera que nosotros siempre estamos preparándonos. Que si hay que hacer lo que sea, parece que a mucha gente no le gusta hacer, si tenemos que practicar afuera, si hay calor, si los jugadores tenemos que llevarlo a correr en la arena, como he hecho muchas veces, tienes que estar ahí, yo creo, para ellos siempre, pero nosotros los cubanos y los latinos que hemos estado aquí en la NBA, que son pocos, tenemos que estar orgullosos de lo que hemos hecho, entonces a lo mejor los que nos persiguen también, que ellos vean que nosotros vinimos a cumplir, hacer un trabajo, lo que sea, honradamente y todos los días, darle el esfuerzo que lo más que podemos dar todos los días.
2: Estamos justamente en una de las ciudades más hispanas de todo Estados Unidos, Miami. ¿Qué significa para el equipo tener esta conexión con esta comunidad tan especial?
3: Los fanáticos son excelentes aquí. Nosotros siempre tenemos la comunidad atrás de nosotros. Y los latinos, tú sabes, que somos tú sabes, siempre usar los tambores y las cazuelas. Cuando ganamos los campeonatos aquí, tenemos las paradas que tenemos, hemos hecho excelente. Tú me entiendes, la comunidad nos apoya mucho. Entonces nosotros queremos estar ahí para la comunidad. Porque ellos siempre están atrás de nosotros. Gana o pierde. Siempre están ahí con nosotros y nunca no han dado la espalda.
2: Lo conversamos antes, ha cambiado mucho de un año para otro. Nuevos jugadores, nuevas expectativas con Giannis, Clay. Uh-huh. ¿Qué nos puedes contar de cuál es el plan del Miami Heat en esta nueva temporada?
3: Mejorar todos los días, venir a trabajar todos los días, prepararnos todos los días. No, nunca tener la experiencia que hemos tenido en el pasado, que hemos perdido mucho, o sea, no tuvimos los playoffs. Que tener que nosotros tenemos los jugadores, pero hay que hacer el trabajo. En papel no se gana aquí en los campeonatos. Nosotros tenemos jugadores nuevos, tenemos jugadores que son mejor de la fama en el futuro, pero es el diariamente venir aquí a trabajar en esta cancha, en esta organización y traer y rendir lo que podemos sacarle al equipo. Y acoplarle, tener el equipo junto siempre y estar ahí para ellos.
2: ¿Ya tienes pensado a llevar a Giannis a Calle 8 a probar un poco de ropita vieja, un cafecito?
3: Vamos a ver si tenemos chance para que la experiencia de Miami. Eso es lo bueno que tenemos aquí en Miami, que tenemos todas las comidas y las variedades de las culturas que tenemos aquí. Le encantaría, me encantaría llevarlo para que él conociera lo que tenemos aquí nosotros.
2: ¿Cuál le gustaría que sea su legado, no solo con el Heat, pero con la NBA?
3: Que yo vine aquí y ayudar a los jugadores, que yo serví a los jugadores, que yo estuve ahí para los jugadores, para ellos. No en los momentos buenos, los momentos malos también. Cuando ellos tienen que estar, tú sabes, que le hace falta un apoyo, le hace falta una ayuda, un consejo, pero estar ahí y ser fiel, tener honradamente y hacer el trabajo mío lo mejor que yo pueda.
2: Muchísimas gracias, Octavio. Buena suerte en la temporada.
3: Encantado. Muchas gracias.
1: Hacemos nuevamente una pausa y al volver repasaremos el cierre de la jornada 3 de la NFL con el duelo entre los Bears y los Eagles.

0: Este lunes por la noche terminó la semana 3 de la NFL con un partidazo entre dos de los equipos que están llamados a pelear por la corona en la conferencia nacional al final de la temporada. Los Eagles de Filadelfia visitaron a los Bears de Chicago en el Soldier Field, esperando mantener un buen inicio de temporada ante una de las ofensivas más difíciles de la liga, que se iba sin su quarterback titular, Caleb Williams. El elegido por el coach de Chicago, Ben Johnson, para reemplazar a Williams fue el quarterback suplente Case Keenum, quien tuvo una jornada para el recuerdo. Keenum lanzó dos pases de anotación y completó 24 lanzamientos para 247 yardas totales en el partido. Y la defensa de los Bears secó al ataque de los Eagles al interceptar una vez a Jalen Hurts y otra al mariscal de campo suplente Andy Dalton para sellar una demoledora victoria por 27-7. Esta era la primera vez que Keenum abría un partido en la NFL en tres temporadas. Su último juego como quarterback fue titular en la víspera de Navidad del año 2023. En la NFL existe la creencia que los equipos que comienzan invictos en sus tres primeros juegos tienen grandes posibilidades de ingresar a los playoffs. De hecho, desde 1970, 186 equipos de los 247 que iniciaron la temporada con tres victorias sin derrotas entraron al playoff, aproximadamente el 75%. Esta temporada quedan solamente cinco equipos invictos después de tres jornadas. Los Chiefs de Kansas City, los Bills de Buffalo, los Raiders de Las Vegas, los Vikings de Minnesota, los 49ers de San Francisco. Y los Giants de Nueva York dejarán libre al experimentado receptor Odell Beckham Jr. después de tres partidos de la nueva temporada. Así lo reportó la propia NFL. Beckham Jr. participó en un total de 19 jugadas en los tres encuentros de los Giants, donde no pudo atrapar un solo pase. Recordemos que este fue el segundo paso del receptor por los Giants. Beckham Jr. fue fichado por el equipo de Nueva York en 2014 y pasó cinco temporadas con la franquicia. Esta semana arranca el Abierto de China en la ciudad de Beijing. La leyenda del tenis Novak Djokovic volverá a las canchas en este torneo y habló en la previa sobre su salud luego de sufrir varias molestias durante el US Open. Más detalles en el siguiente informe.
1: It remains to be one of the best, no doubt. Incredible stadium, I think 14,000 seats. Just a phenomenal event that has been very successful for me in the past. And as you mentioned, 11 years was the last time I played here. So it was long overdue, my return to Beijing, and I can't wait to play.

0: center court, as I mentioned, you know, had plenty of success there, and also the fans, the support. You know, they're one of the most, if not the most, passionate tennis fans that we have in our sport. So I've been really grateful for the love and the passion they've been giving me over the years. So can't wait to perform in front of them.
1: En otras noticias, el presidente de Kazajistán, Kasym Jomart Tokayev, felicitó personalmente este martes a la tenista kazaja Elena Rybakina por su triunfo en el Abierto de Estados Unidos. Recordemos que esa conquista la convirtió en la tenista número uno del mundo, superando a Aryna Sabalenka. Por ello, el mandatario la condecoró con la Orden Baris de tercer grado, una de las principales distinciones de la República Centroasiática. Rybakina tiene 3 títulos de Grand Slam y el mandatario dijo que espera no se detenga en cuanto a triunfos se refiere. Ya regresamos con más.

su larga trayectoria y por lo que ha logrado y los títulos que ha conseguido. Este martes Alonso dio una buena noticia a sus aficionados, a sus seguidores. Las redes sociales de la escudería Aston Martin anunciaron el acuerdo de extensión de contrato de Alonso por un año, por lo que el piloto asturiano seguirá con el equipo británico hasta la temporada 2027. Con este anuncio, Alonso aclaró todas las dudas que había en torno a su posible retiro profesional al terminar esta campaña 2026 de la Fórmula 1. Aston Martin también anunció la prolongación del contrato del compañero de Alonso, Lance Stroll, también hasta 2027, por lo que el proyecto del equipo verde se extenderá un año más junto con el del ingeniero Adrian Newey. Repasemos los números de Alonso en la Fórmula 1. Hasta este martes ha corrido 442 grandes premios, ha obtenido 22 veces la pole position, mientras que ha ganado 2.396 puntos, ha ganado 32 carreras o ha finalizado en la primera posición 32 veces. Ha conseguido 106 podios y lo más importante es que ha sido dos veces campeón mundial de la Fórmula 1. Así llegamos al final de esta edición de CNN Deportes. Muchísimas gracias por la sintonía. Soy Elizabeth Pérez. Hasta la próxima.

Miércoles 30 de septiembre, veamos qué ocurre en Estados Unidos. Para el presidente Trump, los retos que enfrentan los republicanos en las próximas elecciones no son porque haya insatisfacción por el impacto de sus políticas económicas, sino porque, según el mandatario, sus copartidarios no han sabido promover lo bien que va el país. Trump hizo el anuncio en una ceremonia para conmemorar el mes de la herencia hispana que comenzó el 15 de septiembre. Allí también anunció la retirada de las últimas unidades militares estadounidenses de Irak, salida negociada por el gobierno de Joe Biden.

conmoción en un avión comercial que volaba desde los Emiratos Árabes hasta Israel. El copiloto habría atacado al capitán y pasajeros, entre quienes había pilotos, controlaron la situación y aterrizaron la nave de emergencia en Arabia Saudita. Y ahora, por supuesto, nos vamos directo a las noticias.

0: Entre las pantallas de quienes graban videos que seguramente nunca ven, está la ceremonia de la Casa Blanca, el presidente Trump, conmemorando el mes de la herencia hispana. El año pasado no hubo la ceremonia, este año sí, más adelante les explicaremos la probable razón de que se haya dado. Ahí habló de muchos temas el presidente de Estados Unidos.
1: Things to say. Tenemos cosas que decir, y si no les importa lo que voy a hacer antes de hablar de los increíbles hispanos, ya saben, hay demasiados nombres, latinos, los llaman de tantísimas maneras. Pero yo he usado hispanos y fui elegido y obtuve una gran mayoría de sus votos, así que seguiré usando la misma palabra. Tengo muchos amigos aquí, increíble, pero antes de eso y antes de salir, creo que realmente se puede ver un ejemplo de una obra increíble. Es una estructura increíble que está a medio terminar. Vamos adelantados, por debajo del presupuesto, adelantados. ¿Cuándo fue la última vez que escucharon eso de un gobierno? Pero quería anunciar algo de lo que también estoy muy orgulloso hoy. Me complace anunciar que las últimas fuerzas estadounidenses están abandonando Irak. Ha pasado mucho tiempo con muy malas decisiones que nos involucraron en ese atolladero.
0: Del mes de la herencia hispana a las renovaciones de la Casa Blanca, a lo que ocurrió hoy. Estas son imágenes de Bagdad, en donde celebraron la salida de las fuerzas militares estadounidenses de ese país. Vamos a hacer un repaso de lo que ha sido esa presencia que comenzó en 2003, entre el 19 y el 20 de marzo. Estados Unidos, con una coalición, lanzó la Operación Libertad Iraquí. Eso duró hasta, oficialmente, hasta mayo de 2003, pero duró mucho más. Hasta ahora se reportan 4.418 muertes entre los militares estadounidenses y de la coalición. Pero luego vino otro operativo lanzado por Estados Unidos en Irak en 2007, cuando la situación se iba saliendo de control, y fue la Operación Nuevo Amanecer. De esa operación hay 74 muertos, que fue entre 2007 y 2015, pero no fue la última, porque la situación seguía muy inestable después de que Estados Unidos entró y sacó a Saddam Hussein del poder. Vino una tercera operación militar estadounidense en ese país, que fue la Resolución Inherente, que comenzó a partir del 8 de agosto de 2014. Esa, cada operación tiene un nombre distinto, dejó 123 muertes entre las fuerzas militares estadounidenses y de coalición. Ahora, ¿cuál fue el precio que pagó Irak? Hasta ahora se estima que murieron por lo menos 200.000 civiles y que además hubo hasta 106.000 muertos entre militares, policías y combatientes del conflicto que ya oficialmente termina. Esa presencia militar fue negociada por el gobierno de Biden e implementada ahora por el de Trump en Irak. Están celebrando que ya no hay militares estadounidenses en su territorio. Ahora, hablamos del mes de la herencia hispana. El año pasado no hubo ceremonia como la de este miércoles, pero este año sí. Estamos a un mes de las elecciones intermedias y un grupo que fue clave para que Trump llegara a la presidencia nuevamente en 2024, ahora no está con él, por lo menos no de la misma manera. Repasemos algunas de esas cifras. Esto es entre latinos, personas de origen hispano, sin educación universitaria. En 2024 tenía un punto a favor. ¿Qué quiere decir que sea el neto? Que se suma lo favorable con lo desfavorable y sale ese resultado. Pues en 2024, hace dos años, tenía un punto a su favor. Era más lo positivo que lo negativo. Ahora, el neto en su popularidad entre los latinos está en menos 42 puntos. Es decir, perdió 41 puntos entre los latinos en dos años. ¿Cuáles son los temas? Como los demás votantes estadounidenses, el principal es la economía. Pero en inmigración, miren el cambio. Cuando llegó en 2024, prometiendo que iba a detener y deportar a criminales, a personas con antecedentes, tenía una percepción favorable de 9 puntos en el neto. Repito, lo favorable contra lo desfavorable da el resultado neto, 9 puntos a favor. Hoy en día, dos años después, está en menos 47 puntos en su aprobación por su política inmigratoria. Por eso hay celebración en la Casa Blanca. De ahí pasemos a la reacción que ha generado el anuncio del presidente Trump de ayer. Él insiste en que la industria de la inteligencia artificial se puede regular ella misma y que además hay mecanismos ya en el gobierno. Pero veamos cuál es la reacción ante una industria que, de acuerdo con los mismos encargados de desarrollarla, dicen podría salirse de control y poner en riesgo la humanidad. Voy con Yone Molinares, quien ha estado recabando la reacción, Yone, a esta política del gobierno. El presidente Trump dice que es más importante derrotar a China que frenar el desarrollo, como piden algunos líderes.
2: Pero aquí hay nerviosismo, sí, no solamente por la alerta que emitieron los ejecutivos de estas compañías antes de la reunión con el presidente Trump. También hay quienes ven dentro del partido de gobierno que eso no es un tema que es muy popular y que están viendo también que hay demanda de los votantes para que se haga algo. Hay mucho temor por los trabajos que se puedan perder, por el futuro de las nuevas generaciones, por lo que pueda traer en los cambios en la vida cotidiana en un futuro cercano, y están sintiendo sí la presión precisamente de todos estos cambios, y por eso se ven algunas de estas reacciones un poco interesantes de parte de los más aliados del presidente en el partido de gobierno. Dentro de los republicanos no están muy seguros y que no confían mucho de que las mismas compañías puedan autorregularse como lo anunciaron este martes en la Casa Blanca. Mira, esto fue lo que dijo un senador republicano hoy.
1: ¿Confiar en ellos? Claro que no, pero creo que el hecho de que reconozcan por primera vez que, caramba, quizá tengamos alguna responsabilidad aquí. Bueno, esto es lo que realmente me indigna. Estos tipos, estos directores ejecutivos tecnológicos han estado diciendo que sus productos podrían causar el fin del mundo, pero que ellos no son responsables. Tenemos que hacerlos responsables. Si rompen algo, deberían pagarlo. Si sus agentes provocan el colapso de hospitales o de las cuentas bancarias de la gente, y esta no puede acceder a ellas ni retirar su dinero, deberían responder por ello.
0: Como son 5 minutos, es lo que no me preocupa.
2: Y hay otro tema importante también que tiene que ver con lo que se conoce como los data centers en inglés, o data centers, que son estas instalaciones que se están construyendo para poder almacenar información y datos con los que se está trabajando en desarrollar la tecnología de la inteligencia artificial. Y lo que pasa es que inicialmente las comunidades donde se están construyendo lo aceptaron, pero ahora esto está generando alto consumo de energía, alto consumo de agua, está también creando mucho ruido y las comunidades están comenzando a rechazarla. Pues resulta que aquí en el Congreso trataron esta semana de adelantar algo para contener la construcción de estas instalaciones, pero no avanzó. Igualmente pasó en la Cámara de Representantes, es decir, esto se quedó estancado una vez más. Así que como no es tan popular, pues se siente la presión. Y mientras tanto, los demócratas están aprovechando para poder atacar al partido de gobierno, a los republicanos, insistiendo que son los republicanos los que tienen el poder de avanzar agendas, que son los que deciden cuáles son las prioridades legislativas, y no lo están haciendo porque esa no es prioridad para en estos momentos para el presidente, y es lo que están respondiendo los republicanos. Mira, esto fue lo que dijo el líder de la Cámara de Representantes, el líder demócrata de la Cámara de Representantes, que tiene la minoría y esperan tener la mayoría a partir del próximo año. Mira.
1: Congress needs to act. El Congreso tiene que actuar, y eso es lo que los demócratas creemos que debe ocurrir, y no en el próximo Congreso. Y la idea de suscribir un acuerdo voluntario que sea totalmente inaplicable y que permita que la industria en su conjunto se autorregule no es la respuesta adecuada en este momento, dado el daño y peligro potencialmente grave sobre lo que los propios líderes de la industria están alertando ahora al pueblo estadounidense.
2: Ahora, el presidente de la Cámara de Representantes, Mike Johnson, había dicho que esto no era un asunto que el Congreso solo debía regular, que el Congreso no conoce mucho de asuntos de tecnología, pero hoy hubo una audiencia así en el Senado precisamente para escuchar cuáles son estos temores y cuáles son estos peligros que están representando actualmente el desarrollo de la inteligencia artificial. Entonces, la idea es obviamente ir comenzando a sembrar el terreno, comenzando a buscar cuáles son las mejores posibilidades de una legislación. El problema problema es que muy seguramente el Senado termina esta semana y ya no vuelve, sino hasta después de las elecciones de medio término. Es decir, ver cualquier urgencia en este momento es realmente nula si se piensa que hasta acá terminan la legislación, se van de campaña y no regresarán sino hasta después de ver qué va a pasar después del 3 de noviembre. Así que por ahora se queda todo en esa palabra urgencia y nada más. Juan Carlos.
0: Desde el complejo del Capitolio. Así reaccionaron en Israel luego de conocerse que el avión de la aerolínea Fly Dubai, que fue desviado hacia Arabia Saudita, había aterrizado y sus pasajeros estaban bien luego de un incidente que está aún bajo investigación. El avión fue desviado a Arabia Saudita y luego otra aeronave recogió a los pasajeros. Veamos el informe de José Levy.
3: Han sido momentos espantosos, horrorosos, los vividos en el interior de este vuelo de Fly Dubai que hacía el recorrido desde Dubai en los Emiratos Árabes Unidos hasta Tel Aviv. Cuando estaba sobre el territorio jordano comenzó a haber problemas dentro de este avión y llegó un momento en el cual estuvo durante menos de 2 minutos descendiendo más de 5.300 metros, realmente caída libre. Realmente espeluznante. Esto llevó a que los que se encontraban en el interior del aparato realmente no vieran posibilidades de poder sobrevivir ese momento. Una de las mujeres que había en este avión aseguraba que ella no ya rezaba por sobrevivir, pensaba que eso era imposible, simplemente pedía a Dios que sus hijos no sufrieran. Esto en momentos realmente dramáticos hasta que el avión pudo estabilizarse y aterrizar en el aeropuerto de Tabuk en Arabia Saudita. Posteriormente, con otro avión de la misma compañía aérea, pudieron llegar los 174 pasajeros con entre ellos 27 niños al aeropuerto de Tel Aviv, donde fueron recibidos por familias jubilosas que después de haber pasado un día espantoso pudieron reunificarse. No creían que algo así pudiera ser real y sin embargo aquí está. Llevó a muestras enormes de alegría y niños que poco antes estaban llorando de pánico, de horror, aquí pudieron sonreír al encontrarse con los suyos.
4: And then I felt that I'm losing it and I'm going to lose all my family. My wife was beside me, my little boy was also beside me and I was separated from them and that's all. It was very, very terrifying.
3: El primer ministro israelí Benjamin Netanyahu llegó al aeropuerto donde se reunió sobre todo con Yaniv Hayul, quien fue uno de los pasajeros que logró entrar en la cabina de mando donde el copiloto omaní estaba golpeando, no se sabe si con un cuchillo, con un hacha, a el piloto de la India. Y esto para intentar llevar a un verdadero desastre. Entonces este Hayun logró estrangular, retirar al copiloto y sacarlo del lugar donde otros lograron maniatarlo. Él mismo, por haber visto una serie de televisión donde se explicaba cómo hacerlo, él sacó para atrás el volante y logró estabilizar primariamente al avión. Posteriormente es que llegaron dos pilotos que se encontraban por pura casualidad en este aparato que tenían que llegar a otra asignación en otro lugar del mundo y ellos lograron estabilizar toda la situación.
5: We are here on the plane right now. We have taken control of the terrorists. We are about to land. Anyone who hears me, we need help. We are landing in Tabuk, probably in the Saudi Arabia area, an unknown and unfamiliar area. Everyone on the plane is healthy and whole, except for the pilot. We need help.
3: Ahora, tanto el piloto como el copiloto heridos, el agredido y el agresor, se encuentran en un hospital en Arabia Saudita, donde se intenta determinar si el agresor tuvo algún tipo de apoyo.
6: I spoke with one of the Israeli passengers. He told me that the plane entered a tailspin and began to dive. He told me that against all odds, he managed to break into the cockpit along with one of the crew members, and together they neutralized the stabbing pilot while he was trying to sabotage the plane systems. Additional flight crew on board entered the cockpit and managed to stabilize the aircraft. I salute those heroes who showed exceptional resourcefulness and courage. They saved many lives. They prevented a heavy disaster.
3: José Levicen, Jerusalén.
0: Nos vamos a la pausa. Al regresar, les contaremos sobre el impacto del desarrollo en el caso de Wilber Garcés, el migrante venezolano, quien fue baleado por agentes de ICE en Austin, en Texas.

0: Se trata de Wilber Rafael Garcés, venezolano, quien resultó involucrado en un incidente con ICE en Austin. Hoy tenía programada una audiencia para su caso de inmigración, pero esa fue suspendida porque ahora enfrenta un proceso penal a nivel federal. Les hemos contado sobre su caso. Él dice, el testimonio que ha dado, es que no sabía que quienes lo perseguían eran agentes federales porque simplemente vio un vehículo que estaba detrás suyo, pero ahora se conoce parte del testimonio. Dice que él se detuvo, que conversó con los agentes, que les pidió permitirle estacionar su vehículo. Los agentes dicen que estaban hablando sin ningún tipo de tensión en español y que de pronto él subió la ventana, arrancó y con uno de los espejos del automóvil golpeó a un agente. Ese agente después le habría disparado y, como ha ocurrido en otros casos, no tenía la cámara corporal que le fue asignada. Se trata de un agente que fue contratado recientemente por la agencia en medio de críticas de quienes manejan estos procesos porque consideran, esos son imágenes del día del incidente, que esos agentes, muchos de ellos, no han recibido el entrenamiento apropiado. Pero del proceso inmigratorio que definía el futuro de Garcés, ahora enfrenta un proceso penal por la presunta agresión a la gente. Hay que destacar, ya ha habido otros casos en los que se han formulado cargos contra personas a las que agentes de ICE le han disparado para luego, cuando surge la evidencia, demostrarse que la versión no es cierta. En este caso, los cargos podrían darle hasta 20 años de cárcel a Garcés si es que es hallado culpable. Y, por supuesto, el sistema judicial en Estados Unidos establece que toda persona es inocente hasta que se demuestre lo contrario. De ahí nos vamos a la Florida. Y ustedes oyeron un informe interno del mismo gobierno reveló que en lo que funcionó como un centro de detención de inmigración en medio de un pantano en la Florida, el tristemente célebre Alligator Alley, había jaulas a donde metían a quienes estaban allí por diferentes razones. Eran jaulas muy pequeñas que fueron descritas por algunos de ellos en conversación con mi colega Carolina Peguero.
1: Las aulas que estaban en Alligator Alley eran aulas de pollo.
2: Adalberto Fiandor Fuentes es cubano y lleva más de 11 meses detenido en Florida. Fue trasladado a varios centros de inmigración, incluyendo al centro de Alligator Alcatraz.
1: Las cajas ellos las tenían por contar de castigos. Muchas veces algunas de ellas las tenían en las yardas de recreación. Y ellos te llevaban a la hora que tuvieran que llevarte para castigarte ahí por cualquier cosa que protestaste o que no estabas de acuerdo con los guardias.
2: Fiandor Fuentes, de 54 años, denuncia maltrato y malas condiciones en las polémicas jaulas que han causado indignación y cuestionamientos tras el reciente reporte de la Oficina del Inspector General del Departamento de Seguridad Nacional, que compartió fotos y detalles de algunas de las cajas de metal.
1: Bien incómodas, eran de, yo creo que son, si no me equivoco, 2x2 o 4x4, una cosa así, y tienes que estar constantemente parado. Ahí te podían poner 2 horas, 3 horas, 4 horas, lo que decidiera el oficial que te traía el castigo.
2: Según el Departamento de Seguridad Nacional, fue detenido en noviembre del 2025 cuando asistía a su cita rutinaria de inmigración. Había cumplido una condena de prisión por posesión y tráfico de sustancias ilícitas, robo y otros cargos. Y en un comunicado, el DHS dijo: ingresó legalmente a los Estados Unidos, pero perdió su estatus migratorio debido a una orden final de deportación emitida por un juez de inmigración el 28 de marzo del 2007. Recibió el debido proceso y permanece bajo custodia de ICE a la espera de su deportación de Estados Unidos. Pero Fiandor Fuentes sigue tras las rejas y separado de su familia.
3: ¿Lo piensas y no lo crees que él tuvo que vivir eso?
4: Y que ustedes no se enteraron hasta poco.
3: Sí, él nos dijo hace poquito porque él no quería que nosotros supiéramos todo lo que él ha pasado.
2: El caso de Justo Betancourt es similar. Con él habíamos hablado en mayo y quien fue uno de los primeros en exponer las extremas condiciones del centro. Ahora está en libertad, pero bajo supervisión.
5: Que por mucho que uno lo diga, ¿no? Porque hay que vivirlo. Yo veía cuando niño la película Nazi, lo que hacían con los judíos. A nosotros lo único que no nos hicieron botón ni jabón. pero lo tenían acabado psicológicamente y mentalmente.
2: Su hija Ariane testificó ante la Comisión de Supervisión y Reforma de la Cámara de Representantes.
6: El reporte puede nombrarlas o darle el nombre que quieran, el título que quieran, pero eran cajas de tortura, para eso la usaban, y tenemos validación de las personas que vivieron la caja, las familiares que sabían de la caja, que sí existe, que sí existieron, que sí pasaron por eso, y que todas las veces que el gobierno negó lo que estaba pasando, estaban mintiendo.
2: DHS también respondió a las denuncias de los afectados, pero no al informe de la Inspectoría Interna. Cualquier afirmación de que existen condiciones deficientes en las instalaciones de ICE es falsa. Todos los detenidos reciben alimentación adecuada, atención médica y tienen oportunidades de comunicarse con sus familiares y abogados. Garantizar la seguridad, la protección y el bienestar de las personas bajo nuestra custodia es una prioridad máxima para ICE. ICE tiene estándares de detención más altos que la mayoría de las prisiones de Estados Unidos que albergan a ciudadanos estadounidenses. Fuentes y Betancourt tratan de superar lo vivido y exigen que se haga justicia en sus casos.
5: Porque todos los que estamos ahí, hemos estado ahí, eso es un tramo inolvidable.
1: Lo que están haciendo aquí es muy injusto con ellos.
2: Carolina Peguero, CNN, Miami.
0: El mismo informe del inspector general decía que las condiciones que encontraron a través de su investigación no tenían precedente para una instalación oficial. Nos vamos a la pausa cuando regresemos más en esta emisión de Directo USA de CNN.

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1: Explicaremos por qué se conmemora en Estados Unidos entre el 15 de septiembre y el 15 de octubre el mes de la herencia hispana.

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1: Eso es lo que ocurre hasta ahora en Directo USA. En una ceremonia para conmemorar el mes de la herencia hispana, que es del 15 de septiembre al 15 de octubre en Estados Unidos, el presidente Trump dice que él cree que los problemas que enfrentan los republicanos hacia las elecciones del 3 de noviembre, donde los demócratas tienen una amplia ventaja, por lo menos en las encuestas, es porque no saben vender lo bien que están las cosas en Estados Unidos y que él se dedicará a promover los éxitos de su gobierno. La verdad es que las encuestas muestran que hay preocupación por la situación económica del país, el alto precio de los combustibles y de los alimentos. En esa ceremonia, Trump habló de la inauguración o de la construcción de su salón de bailes. Dijo que este grupo iba a ser el primero que le mostraba el salón de bailes. También habló de un hecho significativo. Se dio la retirada de los últimos soldados estadounidenses de Irak, presencia que comenzó en marzo de 2003. Las imágenes demuestran lo grave ocurrido a bordo de un avión de una aerolínea que iba, de la aerolínea Fly Dubai, que iba desde los Emiratos Árabes Unidos hacia Israel. La versión inicial indica que el copiloto habría atacado al piloto y que pasajeros, entre los que había pilotos que estaban en esa aeronave, lograron someter al individuo y aterrizar el avión de emergencia en Arabia Saudita. Eso es lo que ocurre hasta ahora en Directo USA. ¿Qué es el mes de la herencia hispana? Pues hay diferentes meses para la herencia afroestadounidense, la herencia asiática. El mes de la herencia hispana es del 15 de septiembre al 15 de octubre. Comenzó con una semana que fue programada por el entonces presidente demócrata Lyndon Johnson en 1968. El presidente Ronald Reagan pasó la celebración a un mes a partir de 1988. ¿Y por qué la fecha del 15 de septiembre? Porque coincide con las fiestas de independencia de países en Centroamérica. Y luego sabemos que la de México es el 16 de septiembre. Es un mes para reconocer el aporte de los hispanos que están en Estados Unidos desde antes de que fuera Estados Unidos. Y parte de esa tradición está en la cocina. Y parte de las celebraciones tiene que ver con platos como este. Rey Rodríguez nos presentaba esto con motivo de la independencia, de la celebración de la independencia en México, un plato típico que se disfruta en ambos lados de la frontera, el chile en nogada.
2: Así luce terminado uno de los platillos más tradicionales y representativos de la cocina mexicana. Pero, ¿cómo se prepara un buen chile en nogada? Son las 9 de la mañana y en el mercado de Azcapotzalco, al norte de la capital, ya hay movimiento. A esa hora, Lilia Vega ya está en busca de los ingredientes con los que elabora sus chiles en nogada, uno de los platillos más emblemáticos de la gastronomía mexicana. Lo primero que aprendí es que aquí no basta con que los productos estén frescos, hay que saber escogerlos bien.
3: El perejil, lo tengo que lavar.
2: Su lista de compra es larga. Además de perejil, están la granada, la nuez de Castilla, el picadillo de res o cerdo, la pera, la manzana, el durazno y el plátano macho y los frutos secos. Todos cumplen una función específica, por eso hay que tener las cosas claras. Según la tradición, los chiles en nogada fueron preparados en Puebla en 1821 por las monjas agustinas del convento de Santa Mónica, en el contexto de la consumación de la independencia de México. Y desde entonces, la receta ha pasado de generación en generación, aunque no todas las familias la terminan preparando de la misma manera.
4: Por ejemplo,
3: ¿sí?
4: ¿Ese está bueno?
3: Sí.
4: ¿Sí? Pero yo los veo iguales.
3: No, lo que pasa es de que luego a veces vienen doblados.
2: En esta pequeña libreta, Lilia Vega anota cantidades, costos y sobre todo su receta, su pequeño tesoro gastronómico.
3: Yo lo que le pongo.
4: Le pongo mangos
3: mango.
4: También.
2: Uh-huh. Doña Lilia tiene sus trucos. Limpia bien la nuez, le quita la piel, después la mete en leche y la congela durante 2 semanas.
3: Que está ya. También las las compro cuando inician, porque se empiezan a secar.
0: ¿Qué tal, doñita? ¿Tiene queso doble crema?
2: Luego viene el queso, un ingrediente clave para darle buena textura a la nogada, la salsa cremosa elaborada con estos ingredientes.
0: Está bueno, eso está bueno.
2: Doña Lilia nos cuenta que su relación con el chile en nogada no fue amor a primera vista.
3: Tanto que me hablaban del chile en nogada, decía yo, pues qué es, ¿no? Yo nunca lo he comido. Entonces me llevaron a un restaurante a comerlo, pero no le encontré ningún chiste.
2: Luego se lo comentó a una amiga y ahí cambió todo.
3: Y me dijo, yo te voy a enseñar a prepararlo. Le dije, ¿de verdad? Sí, dice. Y ya
0: cuando lo preparó, que lo probó, lo se enamoró de él.
2: Y con los años, el chile en nogada se convirtió en una de sus especialidades, su secreto, la crema y el queso.
3: Ese queso está riquísimo. Ya.
2: Pero decidimos buscar una segunda opinión. Del otro lado de la ciudad, en el claustro de Sor Juana, en el corazón de la capital, Carolina Medina, una chef con años de experiencia, nos espera para mostrarnos su propia versión del chile en nogada. Le propongo ser su asistente en la cocina, aunque para ser sincero, espero conservar todos mis dedos.
5: Y los dedos atrás. Ándale, ahí vas bien, sí. Muy bien.
6: No, vamos bien, mira. Mira lo que me salió con...
5: No, pero ya lo agarraste.
6: Ah, pero ya
5: con
6: ya
5: seguridad.
2: La chef nos explica que los ingredientes también tienen su historia.
5: Manzana, pera, plátano macho, todos producto de la huerta poblana.
2: Me viene a la mente la receta de Lilia Vega y le comento a la chef Medina sobre algunas de las frutas que utiliza para sus chiles en nogada, como el mango.
0: Hice una. Ah, que no te la sabía.
5: ¿Cuál?
0: Mango.
5: Pero es que ahorita que haga el relleno vas a ver cómo es la consistencia del mango cuando está crudo. Pues probablemente el mango me va a quedar deshecho.
2: Para la chef Medina, un elemento es fundamental, el tatemado, una técnica que consiste en tostar un ingrediente directamente sobre el fuego.
5: La clave, un gran relleno y que el tatemado, o sea, a la hora de quitarle la piel, lo haga sin usar elementos como el agua.
2: Pero ahí no acaba todo. El chile poblano, el relleno y la nogada, los tres tienen que estar en perfecto equilibrio.
5: Los tres son un match. Si tienes una gran nogada, pero tienes un relleno que no está tan bueno, pues no llegas al mejor chile nogada.
2: Yo sigo de ayudante, aunque en esta cocina lo que vale es el trabajo en equipo.
6: ¿Te ayudo en algo?
5: Ahorita vas a ayudar a agregar la cebolla.
6: Ok.
2: Poco a poco, los resultados empiezan a verse.
5: La cebolla bien acitronada, o lo que los italianos llaman sofrito, o sea, sería el símil entre nuestro acitronado y el sofrito, pues es que se vuelva translúcida.
2: Al final, puede que sí tenga futuro en la cocina mexicana.
0: De 0 al 10, ¿cuánto me dicen?
5: 10.
0: ¡Ay! Ah, ¿en serio?
2: Después de mis idas al mercado, las recetas de Doña Lilia, el mango, las nueces con leche y el tatemado, descubrí que el chile en nogada es una combinación de historia, tradición y técnicas que han ido evolucionando con el tiempo. Los que saben de cocina dicen que las recetas se heredan, aunque siempre hay quienes prefieren ponerle su propio sabor. Rey Rodríguez, CNN, Ciudad de México.

0: En España siguen las protestas por la crisis de vivienda. Esto tomó mayor relevancia a raíz del desalojo de Mari Carmen Abascal, mujer de 87 años, quien tuvo que dejar su vivienda, aunque luego hubo un acuerdo para que pudiese regresar. Veamos el informe de Pau Mosquera.
1: Quinta jornada de acampada en la Puerta del Sol de Madrid y sin una fecha en el horizonte de cuándo podría ser levantada. Sobre todo porque muchos de los que se encuentran aquí no están del todo convencidos con las medidas que el gobierno español presentó este martes. Medidas dirigidas a combatir la crisis de la vivienda y que en vez de en un solo texto llegaron en dos reales decretos ley. Algo que ha dividido a algunos y que sobre todo ha puesto sobre la mesa la posibilidad de alargar el mantener las tiendas de campaña en el lugar, al menos hasta que puedan aprobar ambos textos en el Parlamento.
2: A mí me parece que es un avance bastante positivo, o sea, es esperanzador. Pues se tiene que ver todavía si se va a llevar a cabo, cómo se va a llevar a cabo, las votaciones y todo, pero por ahora la verdad que comienzan con buen pie.
3: El separarlo hace que pierda fuerza una cosa tan importante como son los alquileres indefinidos. Y que realmente necesitamos, es decir, que hay una parte de insuficiencia en cuanto a las medidas. Por lo que se está pidiendo aquí no son unos parches más, porque llevamos viviendo de parches mucho tiempo y lo que se necesita son cambios estructurales.
4: Estamos dándonos cuenta de que si luchamos por lo que queremos, pues al fin y al cabo sí que obtenemos una respuesta, ¿no? Entonces, a lo mejor sí que es verdad que pues necesitamos un poco este empuje y que nos demos cuenta un poco de que podemos conseguir cosas.
1: La atención de todos está ahora puesta en el viernes, porque es la jornada en que se celebraría un plenario extraordinario en el Parlamento para así convalidar ambos reales decretos ley. La intención de los manifestantes es que ambos textos puedan salir adelante. Sin embargo, el entendimiento general es que el Gobierno separó sus propuestas en dos textos porque uno recibiría más apoyo, mientras que el segundo, donde figura la medida de prorrogar automáticamente los contratos de alquiler, quizá no sea tan general y pueda no llegar a reunir el apoyo necesario. Así pues, ahora queda ver si van a reunir los votos necesarios, aunque sea para convalidar uno de esos textos. Para CNN, Pau Mosquera, Madrid.
0: De ahí nos vamos a Brasil. Se viene la primera vuelta de las elecciones de ese país entre Lula y Bolsonaro, hijo. Veamos el informe de Guillermo Rayao desde Brasil.
5: El próximo domingo, 4 de octubre, más de 158 millones de brasileños están aptos a votar. Las urnas abren a las 8 de la mañana y cierran a las 5 de la tarde, según el horario de Brasilia. Los brasileños van a elegir el presidente de la República, a los gobernadores de los estados, senadores y también diputados federales y estatales. Y toda la atención está puesta, principalmente en la elección presidencial. Las encuestas más recientes muestran una disputa concentrada entre el actual presidente Luiz Inácio Lula da Silva, del Partido de los Trabajadores, y el senador Flávio Bolsonaro, e hijo del expresidente Jair Bolsonaro. La encuesta Quest muestra a Lula con el 39% de la intención de voto y a Flávio con el 42.2%. Un candidato necesita obtener más de la mitad de los votos válidos. Si nadie alcanza esa cifra, habrá una segunda vuelta el 25 de octubre. Por esto, estos últimos días son decisivos en las campañas. Las campañas intentan movilizar a los indecisos, reducir el rechazo a sus candidatos y llegar al domingo con la mayor fuerza posible. Desde Brasil, Guilherme Rajão.

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1: El cambio lo sentirán los agentes de la Agencia para la Seguridad en el Transporte en los aeropuertos en Estados Unidos. Si usted los ha usado, ha visto que los agentes, cuando atienden a los pasajeros que van a pasar por el puesto de seguridad, están sentados. Pues ahora, en una decisión que, según el sindicato de esos funcionarios, no les fue avisada con antelación, las sillas, en algunos casos unas bases para que no estén de pie todo el día o las horas de su turno, están siendo retiradas porque consideran que, como parte de la seguridad, es mejor que estén de pie y no sentados. El sindicato dijo que no se trata de un tema de seguridad, sino de respeto y de decencia, pero no está claro si es parte de unas medidas anunciadas por los 25 años que cumple la Agencia para la Seguridad en el Transporte, una de las consecuencias de los atentados terroristas del 11 de septiembre. Esa agencia surgió luego de ese incidente para verificar la seguridad de quienes pasan a abordar una aeronave. Pues si usted es agente, ya de pronto lo vive o lo vivirá. Si usted es pasajero, de pronto notará que los agentes que lo revisan a partir de ahora no tendrán las sillas acostumbradas. Y quiero invitarlos a que nos acompañen hoy a partir de las 9 de la noche, hora de Miami, 6 de la tarde, hora de Los Ángeles, para el debate entre aspirantes a la gobernación en California. Javier Becerra, exsecretario de Salud, excongresista y exfiscal del Estado, se enfrenta al republicano Steve Hinton, comentarista de la cadena Fox. Ellos pasaron bajo el sistema que tiene California, en donde pasan a la votación final los dos primeros candidatos. En este caso, demócrata y republicano, pero puede

Esta edición de Directo USA, gracias por acompañarnos. 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Nos vemos a las 9 en el debate y mañana de nuevo aquí en Directo USA de CNN. Hasta luego.

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1: Hola, bienvenidos a Perspectiva, soy Mario González. Todo apuntaba a una catástrofe de grandes dimensiones, pero de manera heroica evitaron la tragedia algunos pasajeros y parte de la tripulación del vuelo 1073 de Fly Dubai, que cubría la ruta Dubai-Tel Aviv, con 180 pasajeros a bordo aproximadamente. El pánico se apoderó del avión cuando perdió repentinamente altura, más de 6.000 metros de altitud en pocos segundos perdió. Y es que dentro de la cabina pasaba algo, algo fuera de lo normal. Una pelea entre los dos pilotos por el control de la aeronave. Supuestamente el atacante pudo ser controlado. Según el ministro de Defensa de Israel, se trató de un ataque yihadista frustrado, ya que en él viajaban al menos 166 pasajeros israelíes. El objetivo era estrellar el avión o tal vez un secuestro. Todas las hipótesis están abiertas y bajo investigación. Hablaremos del tema. Además, después de dos décadas de presencia, las fuerzas estadounidenses se retiraron de sus bases en Irak, una retirada planificada desde hace meses y que hoy fue celebrada por el gobierno iraquí y el Pentágono, pero también por Irán y sus aliados. El último contingente de las tropas fue enviado a Jordania para continuar con la campaña en Medio Oriente. Y en México, la gobernadora del estado de Baja California, Marina del

0: Pilar Ávila se deslinda de los señalamientos de la Oficina del Control de Activos de Estados Unidos en contra de su exesposo, Carlos Torres Torres, por supuestos vínculos con el cártel de Sinaloa. La mandataria dice que su gobierno está comprometido en el combate al crimen organizado. Bienvenidos, bienvenidas. Comenzamos con Perspectivas. Terror en el aire. El avión de Fly Dubai que viajaba de Dubai a Israel se desplomó comenzando a desplomar, no del todo, pero sí una caída libre de más de 6.000 metros en muy pocos segundos. Las imágenes tomadas por los pasajeros dan testimonio del pánico que se vivía adentro y también de que algo estaba ocurriendo al frente de la cabina. Se escucha a alguien decir que el avión ha sido estabilizado, pero que no sabe lo que está pasando. Las imágenes que verán ahora pueden ser fuertes y herir sensibilidades. En el suelo ya se ha herido el piloto, quien había sido apuñalado por el copiloto aparentemente. En la cabina se habían registrado un enfrentamiento de tripulantes y pasajeros contra el atacante. El atacante fue sometido al final. La aeronave fue estabilizada y el avión realizó un aterrizaje de emergencia en Arabia Saudita, en el noroeste. Poco después, los pasajeros llegaron a Israel en otro avión. Las versiones de cómo ocurrió todo eso ahí arriba, en esos minutos de terror, deben ser aclaradas, están bajo investigación. Pero lo que está claro es que se estuvo a muy poco de que ocurriera una enorme tragedia. José Levy tiene el recuento de lo sucedido.
1: Han sido momentos espantosos, horrorosos, los vividos en el interior de este vuelo de Fly Dubai que hacía el recorrido desde Dubai en los Emiratos Árabes Unidos hasta Tel Aviv. Cuando estaba sobre el territorio jordano comenzó a haber problemas dentro de este avión y llegó un momento en el cual estuvo durante menos de 2 minutos descendiendo más de 5.300 metros, realmente caída libre, realmente espeluznante. Esto llevó a que los que se encontraban en el interior del aparato realmente no vieran posibilidades de poder sobrevivir ese momento. Una de las mujeres que había en este avión aseguraba que ella no ya rezaba por sobrevivir, pensaba que eso era imposible, simplemente pedía a Dios que sus hijos no sufrieran. Esto en momentos realmente dramáticos hasta que el avión pudo estabilizarse y aterrizar en el aeropuerto de Tabuk en Arabia Saudita. Posteriormente, con otro avión de la misma compañía aérea, pudieron llegar los 174 pasajeros con entre ellos 27 niños al aeropuerto de Tel Aviv, donde fueron recibidos por familias jubilosas que después de haber pasado un día espantoso pudieron reunificarse. No creían que algo así pudiera ser real. Y sin embargo, aquí esto llevó a muestras enormes de alegría. Y niños que poco antes estaban llorando de pánico, de horror, aquí pudieron sonreír al encontrarse con los suyos.
2: And then I felt that I'm losing it and I'm going to lose all my family. My wife was beside me, my little boy was also beside me, and I was separated from them, and that's all.
1: El primer ministro israelí Benjamin Netanyahu llegó al aeropuerto donde se reunió sobre todo con Yaniv Hayul, quien fue uno de los pasajeros que logró entrar en la cabina de mando, donde el copiloto Omaní estaba golpeando, no se sabe si con un cuchillo, con un hacha, a el piloto de la India. Y esto para intentar llevar a un verdadero desastre. Entonces este Hayun logró estrangular, retirar al copiloto y sacarlo del lugar donde otros lograron maniatarlo. Él mismo, por haber visto una serie de televisión donde se explicaba cómo hacerlo, él sacó para atrás el volante y logró estabilizar primariamente al avión. Posteriormente es que llegaron dos pilotos que se encontraban por pura casualidad en este aparato, que tenían que llegar a otra asignación en otro lugar del mundo, y ellos lograron estabilizar toda la situación.
3: We are here on the plane right now. We have taken control of the terrorists. We are about to land. Anyone who hears me, we need help. We are landing in Tabuk, probably in the Saudi Arabia area, an unknown and unfamiliar area. Everyone on the plane is healthy and whole except for the pilot. We need help.
1: Ahora, tanto el piloto como el copiloto heridos, el agredido y el agresor, se encuentran en un hospital en Arabia Saudita, donde se intenta determinar si el agresor tuvo algún tipo de apoyo.
4: I spoke with one of the Israeli passengers. He told me that the plane entered a tailspin and began to dive. He told me that against all odds, he managed to break into the cockpit along with one of the crew members, and together they neutralized the stabbing pilot while he was trying to sabotage the plane systems. Additional flight crew on board entered the cockpit and managed to stabilize the aircraft. I salute those heroes who showed exceptional resourcefulness and courage. They saved many lives. They prevented a heavy disaster.
1: José Levicene, Jerusalén.
0: Bueno, vamos a poner en contexto lo ocurrido con Daniel Brühner, ex agente del FBI, presentador del show Brühner Enfrente en YouTube, un especialista del tema, y me da mucho gusto saludarte, Daniel. Gracias por acudir a nuestro llamado, porque creo que hay muchas preguntas, muchas teorías, pero hasta ahora la predominante, incluso difundida insistentemente por el gobierno de Israel a través del secretario de Defensa y del propio Netanyahu, es un intento de ataque terrorista. ¿Se cumplen los elementos de esto?
5: Mire, todavía hay mucho de la investigación que sí tiene que ocurrir. Tenemos que investigar, tiene que ver entrevistas, y van a mirar a la historia del copiloto y a ver por qué hizo esto, por qué fue en esta dirección, qué ocurrió. Tenemos todas las grabaciones que ocurrió en el avión. Sabemos toda la información de todas las baterías. Hay mucha investigación para decir que esto es un acto de terrorismo. Es un poco demasiado rápido para decir esto, porque esto solamente ocurrió hace unas horas. Pero sí, en esa dirección aparece que podría ser. Yo claramente se tiene que tener esa opción de que quizás es. Pero hay muchas cosas que me preocupan, más que solo la investigación, es seguridad del avión, qué fue que usó para como para cortar al piloto. Y hay muchas cosas que realmente todavía tengo muchas preguntas.
0: Sí, yo también, y para allá iba, precisamente, me quedo con esa respuesta. Está en investigación, todavía no se puede determinar con certeza que sea un ataque terrorista. Hay versiones, por supuesto. ¿Qué falló en la seguridad, Daniel? Gran parte de la seguridad en la aviación se ha centrado en los pasajeros, no en la tripulación, ¿puede ser?
5: Yo, mire, ya las dos o tres preguntas que yo alrededor de seguridad, de los ataques del 11 de septiembre. Mire, sabemos que todos los pilotos están seguros en su cabina ahí adentro. Pero ¿qué pasa cuando otro piloto quiere atacar al otro y hay seguridad? ¿Qué fue lo que usó para cortar al copiloto, al piloto principal? ¿Usó un cuchillo? ¿Cómo obtenió el cuchillo al revés de seguridad? También tengo la pregunta, y es increíble que los pasajeros atacaron y pudieron sobrevivir y salvar el avión. Pero mi pregunta es, ¿cómo entraron? Si la cabina está seguro, ¿cómo pudieron entrar? Eso realmente, si el piloto por si acaso abrió la puerta, entonces pudieron entrar. Esas son las preguntas, porque esto tendría que estar seguro, la cabina tendría que estar seguro en contra de este tipo de ataque de un grupo de personas entrando a la cabina tratando de atacar a los dos pilotos. Y eso es otra pregunta, ¿cómo pudieron entrar y rescatar al piloto y aterrizar? Sí. Muchas preguntas, porque como se dice, seguridad es muy importante, porque esto fue algo muy simple y podría haber hecho un desastre.
0: Después del 9-11 están cerradas, al menos que se abran desde dentro las cabinas del avión. Ese pudo haber sido el atacado el que haya abierto en un intento. Bueno, eso, todo eso está, se encuentra grabado, ¿hay posibilidad de registro de todo esto?
5: Sí, todo es audio, está grabado por audio. Cada ruido, cada palabra que has dicho, no es solamente lo que se dice por el radio. Hay micrófonos en la cabina de los pilotos, entonces eso, cada cosa está grabado. No hay video para ver eso. Quizás posible que en este tipo de avión hay video que graba a personas que están entrando, pero cada palabra que se dice en esa cabina, desde que empiezan a volar hasta que aterrizan, está grabado porque quieren saber si algo se dijo que entre los pilotos que causó un accidente, o si era un argumento, o si uno de repente así no empezó a atacar al otro. Estas son cosas que estoy seguro ya están escuchando y ya tienen una respuesta. Pero como le dije, es muy importante cuando algo, un incidente ocurre, lo que sea que sea, que es un incidente en el avión, o un incidente en la tierra, o con pistolas, los primeros horas son lo más crítico para asegurar que no empecemos a adivinar como qué ocurrió. Y eso es importante, dejar la investigación que ocurre.
0: Oye, otra pregunta es ya una vez, sometido el atacante. A ver, primero, cae el avión a una velocidad bastante importante, pierden unos cuantos minutos, 6,000 pies, bueno, más de 6,000, casi 17,000 pies de altura. ¿Esto no provoca una descompensación? Primero, y después, pues se tuvo la suerte de que alguien con pericia, que no sea el piloto que está herido ni el sometido, pueda tomar el control del avión a esas velocidades y cayendo de manera estrepitosa.
5: Mire, esto es exactamente el tipo de incidente que yo creo que ahora de ahora en adelante es claramente después del vuelo 93 que ocurrió en Pensilvania, que cayó porque los pasajeros que eran increíblemente orgullosos y breves y atacaron porque sabieron que los ataques de 9-11 estaban ocurriendo y ellos no iban a dejar ese avión. Esto demuestra una mentalidad diferente ahora de pasajeros en aviones, que no van a dejar que un avión sea rescatado, que sean rehenes, como hacían en 70, 80, que se iban a una ciudad y entonces se sentaban ahí como en TV con el israelí. Eso no va a ocurrir más, porque los pasajeros saben, ellos tienen que actuar. Es la mentalidad de vamos a atacar. No todas las personas tienen esa mentalidad de atacar. Alguna gente no, pero siempre esto es una mentalidad diferente. Esto cambió durante el 9-11, después de vuelo 93. Es ahora va a atacar. Esto demuestra que gente no se van a dejar que ellos sean víctimas. Ellos van a atacar y rescatar. Y si eso no hubiese ocurrido, este tipo de mentalidad, hubiese caído este avión, ojalá, y que hubiese horriblemente peor.
0: Sí, no. Sí, no, habría que ver cómo se abrió esa puerta, como bien lo señalaste desde el principio. Finalmente, ¿se puede a estas alturas sacar alguna lección de esto?
5: Mire, todo incidente, lo que sea que es un incidente crítico de sobrevivir, es 100% se puede aprender cosas. Vamos a aprender cómo entraron el cuchillo. También lo más importante es tenemos que entender la mentalidad y salud de pilotos y copilotos que están trabajando en un lugar que tienen el poder de matar 10 personas, 200 personas, 400 personas si caen en un edificio. El salud mental de estos pilotos es muy importante y tenemos que analizarlo. Sí. Y esto es una cosa que creo que vamos, lo más importante de esto, averiguar por qué pudo él llegar como copiloto, si esto es un acto de terrorismo, llegar a esta posición que pudo hacer un atento y cómo una persona no detectó esta persona anterior de esto, llegando a esto, en esta dirección de violencia que... ¿Cómo no pudimos detectar a esta persona? Era un piloto que tiene responsabilidad de cientos de personas, y si pega un edificio o pega un lugar, un estadio donde hay un partido de fútbol ocurriendo, puede ser un desastre. Tenemos que ver la salud de estos pilotos y encontrar, exacto, una manera de poder ver y analizarlo y asegurar que esto no ocurre otra vez.
0: Daniel, qué gusto. Gracias por comenzar. Gracias a Daniel Brunner, ex agente del FBI, presentador del show Brunner en Frente en YouTube. Gracias por plantearnos todas esas interrogantes. Vamos a la pausa. Vamos a volver enseguida con las nuevas sanciones anunciadas por Estados Unidos contra personas y entidades en México que reavivan la controversia por la complicada relación entre ambos países sobre el tema del narcotráfico. Volvemos.

0: La gobernadora del Estado mexicano de Baja California, Marina del Pilar Ávila, fronterizo con Estados Unidos, se deslindó de los señalamientos de ese país, de Estados Unidos, contra su esposo, Carlos Torres Torres, exdiputado federal y local, de ser el facilitador del cártel de Sinaloa, de ser el enlace entre el cártel y las autoridades. Como le reportamos ayer, el gobierno de Estados Unidos sancionó a Ismael Zambada Siqueiros, hijo del narcotraficante mexicano Ismael El Mayo Zambada, así como a otras 20 personas y 25 entidades o empresas basadas en México por sus presuntos nexos con el cártel de Sinaloa, al que en 2025 la administración del presidente Donald Trump designó organización terrorista extranjera. Entre los sancionados está Carlos Torres Torres, ex esposo de la gobernadora de Baja California, Marina del Pilar Ávila, y su hermano también, el hermano de Carlos Torres. CNN ha buscado contactar a Torres para pedir comentarios sobre las sanciones anunciadas este martes, aunque él se declara inocente y ha dicho en recientes declaraciones públicas a través de redes sociales que va a aclarar la situación frente a las autoridades de Estados Unidos. Las sanciones fueron emitidas por la Oficina de Control de Activos Extranjeros, la OFAC, e implica el bloqueo de los bienes e intereses de los señalados que se encuentran en Estados Unidos y la prohibición de que los ciudadanos estadounidenses hagan negocios con ellos, de acuerdo con un comunicado del Departamento del Tesoro, de la que depende precisamente la OFAC. Más tarde, el mismo día, ayer, la Unidad de Inteligencia Financiera de la Secretaría de Hacienda de México informó que de manera precautoria bloqueó las cuentas bancarias de las personas y las empresas señaladas por la OFAC. Vamos a hablar con Armando Rodríguez, él es especialista, director de inteligencia de la firma Ensaya. Gracias por estar con nosotros, Armando, es un gusto saludarte. A ver, honestamente, a nadie sorprendió el anuncio contra Carlos Torres Torres y su hermano Luis Alberto Torres. La definición que pone el Departamento del Tesoro es importante. Son los enlaces entre el cártel y autoridades gubernamentales encargados también de lavado de activos y de financiamiento a campañas. Así lo dice el texto de del Departamento del Tesoro. Armando.
1: Hola, Mario, ¿qué tal? Gracias por invitarme. Un gusto saludarte de nuevo. Bueno, pues justo, no solamente no sorprende a nadie, sino que además es algo que ya se había anunciado desde el año anterior, particularmente desde que empezaron a haber una serie de señalamientos contra la estructura política en Baja California, y que además ya perfilaba también diversas acciones contra el cártel de Sinaloa, específicamente la facción del llamado Mayito Flaco. El tema aquí justo es que ya este informe de la OFAC del día de ayer nos refleja ya una red mucho más clara y mucho más estructurada de cómo es que las ganancias que se obtienen de la venta de drogas en Estados Unidos son transmitidas a través de diversos canales, tanto financieros como virtuales, para que puedan servir de una fuente de sobornos hacia estructuras del gobierno de Baja California, tanto del ámbito político como del sector seguridad pública y también de aduanas. Y esto me parece que ya también nos refleja otra cuestión muy importante. Por un lado, la participación evidentemente del sector financiero en el sur de California, en Estados Unidos, dentro de este entramado, lo cual conllevaría evidentemente investigaciones dentro de Estados Unidos correspondientes. Pero también en el lado de México, la importancia de investigar por diversas vías, tanto la participación de los actores políticos como la serie de sobornos a otras instituciones o actores dentro de otras instituciones del gobierno de Baja California. Y también un tercer elemento clave aquí, como muchas de estas ganancias y las utilidades obtenidas a través de sobornos son canalizadas a toda una serie de empresas de diversos sectores económicos que evidentemente también infiltran la economía legal del país y además generan serios problemas de lavado de dinero y de riesgos para otras empresas que pueden estar vinculadas a sabiendas o no con estas empresas que son utilizadas por los actores políticos para lavar dinero. Y entre estas, evidentemente, también puede estar dinero destinado para el financiamiento de campañas políticas. Así es de que esto llega en un momento clave, evidentemente, dentro del proceso electoral en México y evidentemente también previo al proceso electoral de las intermedias en Estados Unidos.
0: Sí, hace una disección de más o menos cómo funciona la estructura del cártel y llama la atención estos dos hombres que son los más cercanos a la actual gobernadora en funciones. Primero vino el retiro de sus visas, no solamente de Carlos Torres, exesposo de la gobernadora, sino también de la gobernadora. Eso sucedió prácticamente el mismo momento, reconocido por la propia gobernadora, que le habían retirado la visa, le habían revocado la visa. Un año más tarde estamos ante esto. Ya sabemos que la gobernadora se ha declarado pues ajena a todo este asunto. Ahora, llama la atención que a raíz de esto, pues la Secretaría de Hacienda esté publicando a través de la Unidad de Inteligencia Financiera que toma la medida de enlistar a estas personas como bloqueadas, en la lista de personas bloqueadas, es decir, que se bloquean sus cuentas, sus activos, como una medida preventiva de carácter administrativo para proteger la identidad del sistema financiero mexicano. No solamente eso, dice también que se detectaron irregularidades en algunos actores, en los movimientos financieros, es decir, esto debe derivar en una investigación.
1: Desde luego, debe de derivar en una investigación, en principio, justo desde la Unidad de Inteligencia Financiera, además de para definir cuáles son esas irregularidades y si estas irregularidades tienen que ver con temas de carácter penal, de carácter fiscal o de otro orden, y también si es necesario entonces investigar desde la perspectiva judicial a través de la Fiscalía General de la República. Aquí el tema es que desde el año pasado hasta la fecha no se ha llevado a cabo ningún tipo de investigación, ni siquiera de manera preventiva, una vez, como bien señaladas, que se planteó el tema del retiro de visas, lo cual ya debe tomarse desde varios meses como una alerta constante por parte del gobierno mexicano para saber orientar un poco las investigaciones. Eso no se ha hecho y hasta el momento no hemos tenido claridad acerca de si se ha llevado a cabo investigaciones desde la Unidad de Inteligencia Financiera o desde la Fiscalía General de la República a alguno de estos actores políticos. Y esto es fundamental para el Estado mexicano, porque si hay algo que se debe de prevenir en este momento en el que estamos, es la infiltración de este tipo de recursos de procedencia ilícita en estructuras de gobierno y más aún en los procesos electorales. Entonces debe de tomarse con mayor seriedad y asertividad por parte del gobierno de Claudia Sheinbaum en este sentido.
0: Sí. A ver, a mí me despierta mucha curiosidad el comunicado de la Secretaría de Hacienda. Dice en este párrafo que se identificaron entre algunos de los sujetos mencionados por el Departamento del Tesoro de Estados Unidos operaciones financieras de riesgo e irregularidades reportadas por instituciones financieras, elementos que ameritaron la adopción de las medidas de carácter preventivo, es decir, de incluirlos en la lista de personas bloqueadas. A lo que voy, esto lo detectaron apenas ayer al recibir el aviso del Departamento del Tesoro, de la OFAC, o esto ya venía de tiempo atrás y no se había actuado en consecuencia, o hay una investigación de tiempo atrás que se ha venido gestando de manera, digamos, discreta. Son muchas preguntas, mira, Armando.
1: No, claro, y mira, de entrada es imposible pensar que tan solo en un par de horas o en unos cuantos minutos se hubiera podido llevar a cabo una investigación muy rápida como para bloquear o enlistar a estas entidades. Lo que es cierto es que no hemos tenido información sobre investigaciones formales y serias al respecto. Supongamos que esta investigación se llevó a cabo antes, meses antes, desde el retiro de las visas a tanto a Marina del Pilar como a su exesposo. Y supongamos también que hubo una serie de elementos que encontraron para identificar estas transacciones irregulares. ¿Por qué no se ha informado al respecto, a sabiendas de que ha habido una serie de ataques? Y voy a utilizar esta palabra, de ataques políticos hacia el gobierno de Claudia Sheinbaum por no actuar en consecuencia frente a este tipo de situaciones. E informar sobre esto hubiera no solamente mitigado los riesgos sobre estos ataques, sino sobre todo mandado señales claras tanto al sistema financiero como al sistema político mexicano de que se está actuando en consecuencia más allá de las acciones que pueda tomar Estados Unidos a través de la OFAC. Un tema clave aquí de la soberanía a la que tanto se apela es actuar con autonomía desde las instituciones que tenemos. Y estas instituciones las tenemos que activar ante situaciones de estas características. La OFAC no está actuando única y exclusivamente como un vehículo de presión política. Y repito, no únicamente, sino también como una forma de comenzar a establecer nuevas reglas del juego en la relación México-Estados Unidos en los ámbitos comerciales, financieros y sobre todo en el marco de esta nueva negociación bilateral en materia comercial, que ya no se puede llamar T-MEC. Quién sabe qué vaya a resultar de todo esto, pero sí es cierto que las relaciones México-Estados Unidos en materia comercial, financiera y de la relación bilateral en general pasa precisamente por el tema de la seguridad y del control de estas organizaciones ahora denominadas organizaciones terroristas internacionales por parte del gobierno de Estados Unidos.
0: Claro que pasa para ahí, lo mencionan todos los días, a todo nivel, las autoridades de Estados Unidos. Bueno, Armando Rodríguez es director de inteligencia de la firma Ensaya. Gracias, Armando, por estar con nosotros. Gracias, como siempre. Y seguiremos en el tema, por supuesto. Vamos a la pausa. El centro de detención Alligator Alcatraz continúa generando controversia, pese a estar cerrado. Ya les contamos aquí en Perspectivas.

0: pero a muchas otras comunidades aquí cerca.
1: Los remanentes de lo que fue el huracán Polo continúan llevando lluvias a partes del noroeste de México y el suroeste de Estados Unidos. Polo, que en su trayectoria sobre el Pacífico mexicano alcanzó la máxima categoría, la 5, tocó tierra el martes como huracán categoría 1 en Guaymas, Sonora, después de haber impactado horas antes en Baja California Sur. Esto es lo que reportó el alcalde de Empalme, Sonora.
2: Este huracán categoría 1, que no sucedía desde el año de 1911, llega y pues nos deja 353 milímetros de agua. Afortunadamente iba muy rápido y pasó. Ahora, ¿qué es lo que nos preocupa? Precisamente esto, el agua rodada, el agua que viene del río Mátape, que viene de la Colorada. El agua muchas veces puede llover en la sierra. Una vez nos pasó eso en Empalme, de que no llovió, pero llovió en la sierra, captura toda esa agua la presa. ¿Sí? Se viene rodando, se conjuga con el agua del mar en Bellavista y se sale el mar, y eso tenemos los problemas.

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1: 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Y en este momento vamos con la información más importante hasta ahora en perspectivas. El primer ministro de Israel, Benjamín Netanyahu, identificó al piloto apuñalado en el vuelo de Fly Dubai como Smith Machchar, de nacionalidad india, a quien calificó de verdadero héroe, afirmando que demostró una valentía extraordinaria al salvar la vida de los 174 pasajeros. Netanyahu dijo también que conversó con el ciudadano israelí que pudo entrar a la cabina y colaborar para someter al atacante para evitar una catástrofe aérea. La justicia de Estados Unidos da luz verde a la adquisición de Warner Brothers Discovery, matriz de CNN, por parte de Paramount. Este miércoles, la jueza del Tribunal de Distrito, Araceli Martínez Holguín, aprobó el acuerdo entre las empresas y un grupo de estados, encabezados por California, que habían alegado que esta fusión perjudicaría la competencia en los sectores del cine y la televisión. La autorización judicial pone fin a varios meses de expectativa sobre la operación valorada en unos 110 mil millones de dólares. El Departamento del Tesoro de Estados Unidos impuso sanciones a una supuesta red financiera vinculada a la organización El Tren de Aragua. Según la acusación, la red, cuyos líderes estarían en México y Venezuela, utiliza un software malicioso para obtener efectivo de cajeros automáticos de Estados Unidos. La acusación incluye a 10 personas, entre ellas Aníbal Alexander Canelón Aguirre, alias Prometeo, uno de los 10 fugitivos más buscados por el FBI. Alligator Alcatraz, uno de los polémicos centros de detención de inmigrantes en Estados Unidos, continúa dando mucho de qué hablar pese a estar cerrado. Y son los testimonios de algunos de los aproximadamente 80 detenidos que vivieron el drama de estar encerrados en pequeñas jaulas, quienes cuentan su experiencia junto a sus familias. Es el reporte de mi compañera Carolina Peguero.
2: Las aulas que estaban en Alligator Alcatraz eran aulas de pollo.
3: Adalberto Fiandor Fuentes es cubano y lleva más de 11 meses detenido en Florida. Fue trasladado a varios centros de inmigración, incluyendo al centro de Alligator Alcatraz.
2: Las cajas ellos las tenían por contar de castigos. Muchas veces algunas de ellas las tenían en las yardas de recreación. Y ellos te llevaban a la hora que tuvieran que llevarte para castigarte ahí por cualquier cosa, que protestaste o que no estabas de acuerdo con los guardias.
3: Fiandor Fuentes, de 54 años, denuncia maltrato y malas condiciones en las polémicas jaulas que han causado indignación y cuestionamientos tras el reciente reporte de la Oficina del Inspector General del Departamento de Seguridad Nacional, que compartió fotos y detalles de algunas de las cajas de metal.
2: Bien incómodas, eran de, yo creo que son, si no me equivoco, 2x2 o 4x4, una cosa así, y tienes que estar constantemente parado. Ahí te podían poner 2 horas, 3 horas, 4 horas, lo que decidiera el oficial que te traía el castigo.
3: Según el Departamento de Seguridad Nacional, fue detenido en noviembre del 2025 cuando asistía a su cita rutinaria de inmigración. Había cumplido una condena de prisión por posesión y tráfico de sustancias ilícitas, robo y otros cargos. Y en un comunicado, el DHS dijo: ingresó legalmente a los Estados Unidos, pero perdió su estatus migratorio debido a una orden final de deportación emitida por un juez de inmigración el 28 de marzo del 2007. Recibió el debido proceso y permanece bajo custodia de ICE a la espera de su deportación de Estados Unidos. Pero Fiandor Fuentes sigue tras las rejas y separado de su familia.
4: Ni lo piensas y no lo crees, que él tuvo que vivir eso.
5: Y que ustedes no se enteraron hasta poco.
4: Sí, él nos dijo hace poquito porque él no quería que nosotros supiéramos todo lo que él ha pasado.
3: El caso de Justo Betancourt es similar. Con él habíamos hablado en mayo y quien fue uno de los primeros en exponer las extremas condiciones del centro. Ahora está en libertad, pero bajo supervisión.
6: Que por mucho que uno lo diga, ¿no? Porque hay que vivirlo. Yo veía cuando niño la película Nazi, lo que hacían con los judíos. A nosotros lo único que no nos hicieron botón ni jabón, pero lo tenían acabado psicológicamente y mentalmente.
3: Su hija Ariane testificó ante la Comisión de Supervisión y Reforma de la Cámara de Representantes.
7: El reporte puede nombrarlas o darle el nombre que quieran, el título que quieran, pero eran cajas de tortura, para eso la usaban. y tenemos validación de las personas que vivieron la caja, las familiares que sabían de la caja, que sí existe, que sí existieron, que sí pasaron por eso, y que todas las veces que el gobierno negó lo que estaba pasando, estaban mintiendo.
3: DHS también respondió a las denuncias de los afectados, pero no al informe de la inspectoría interna. Cualquier afirmación de que existen condiciones deficientes en las instalaciones de ICE es falsa. Todos los detenidos reciben alimentación adecuada, atención médica y tienen oportunidades de comunicarse con sus familiares y abogados. Garantizar la seguridad, la protección y el bienestar de las personas bajo nuestra custodia es una prioridad máxima para ICE. ICE tiene estándares de detención más altos que la mayoría de las prisiones de Estados Unidos que albergan a ciudadanos estadounidenses. Fuentes y Betancourt tratan de superar lo vivido y exigen que se haga justicia en sus casos.
6: Porque todos los que estamos ahí, hemos estado ahí, eso es un tramo inolvidable.
2: Lo que están haciendo aquí es muy injusto con ICE.
3: Carolina Peguero, CNN, Miami.

Una hora antes de realizarse, se suspendió la ejecución en Tennessee de Krista Peek, quien tenía 18 años cuando mató a una compañera de clase y se convirtió en una de las mujeres más jóvenes en ser enviadas al corredor de la muerte. Peek y su novio fueron condenados en 1995 por el asesinato de Colleen Slimmer, de 19 años. Un tribunal federal de apelaciones desea revisar si sus denuncias de abuso sexual y violación durante su infancia fueron consideradas en su totalidad antes de que fuera condenada a muerte. Estados Unidos anunció que completó su retirada de Irak más de 20 años después de la invasión que derrocó a Saddam Hussein. La medida fue celebrada por el gobierno iraquí y el Pentágono, pero también por Irán y sus aliados, que aseguran que años de presión obligaron a Washington a abandonar el país. La retirada, planificada desde hace ya tiempo, ocurre además en medio de la guerra en curso entre Estados Unidos e Irán, país vecino de Irak. Regresamos y te vamos a contar sobre la nueva polémica que involucra al astro portugués Cristiano Ronaldo.

0: Vamos con los deportes. Cristiano Ronaldo protagoniza una nueva polémica. Nuestra compañera Elizabeth Pérez nos acompaña con todos los detalles. Eli, ¿cómo estás? Adelante.
1: Un gusto saludarte, Mario. Así es, lo que parecía el epílogo de una historia de amor terminó prácticamente en un escándalo. Cristiano Ronaldo, el gran goleador de esta era, abandonó la selección de Portugal en plena participación de la Liga de Naciones de la UEFA a horas de que los lusos se midan ante Dinamarca en su tercera presentación en el torneo. El astro confirmó su salida en redes sociales, terminando con los rumores que ya circulaban desde hacía una hora antes. Después de la rueda de prensa del entrenador de la selección nacional y tras una conversación con el presidente de la Federación Portuguesa de Fútbol, decidí abandonar el campo de entrenamiento en la selección. A su debido tiempo contaré la verdad a todos los portugueses sobre las razones que me motivaron a dejar a la selección a la que siempre me dediqué. Ahora es el momento de desear buena suerte a Portugal y a todos mis compañeros de equipo sin excepción. Eso fue lo que escribió textualmente el jugador portugués junto a una imagen suya con la indumentaria del combinado nacional. A falta de la confirmación definitiva, parece que este sería el final de Cristiano Ronaldo con la selección. Un desenlace que se prevía tras la final de la Copa del Mundo, pero que, tras abrir un último capítulo, termina aparentemente de la peor manera. Pero en más de la Liga de Naciones de la UEFA, la selección de Alemania buscará recuperarse en su grupo de la Liga de Naciones y este jueves recibirá a su similar de Serbia con el objetivo de sumar 3 puntos. Hay que recordar que el equipo teutón de Jürgen Klopp tiene un empate y una derrota en lo que va del torneo. El ex entrenador del Liverpool y el Borussia Dortmund asumió el liderato del banquillo alemán tras la sorpresiva eliminación del equipo europeo en la ronda de 16avos de la Copa del Mundo. Y con el objetivo de regresar a la Mannschaft al protagonismo, no solo a nivel europeo, pero también a nivel mundial. Y justamente la selección de Grecia sorprendió al conjunto alemán en la última fecha y hasta el momento es la sorpresa de este torneo. Grecia, campeón de la Eurocopa 2004, arrancó la Liga de Naciones con el pie derecho y tiene hasta el momento 2 triunfos en 2 encuentros. Este jueves va a estar jugando en casa ante los Países Bajos en el estadio Tomba de la ciudad de Tesalónica. El renovado plantel griego cuenta con los talentos interesantes, entre estos el de Konstantinos Karetsas, de 18 años. Este jugador se formó en el fútbol belga y actualmente pertenece al Borussia Dortmund de Alemania. En 12 partidos con su selección, Karetsas tiene 3 goles, así que vamos a ver si este jugador puede destacar en este próximo encuentro junto al equipo griego. En breve les tendremos muchísima más información deportiva en CNN Deportes. Mario.
0: Ya nos conectaremos con CNN Deportes, por supuesto. Gracias, Eli. Regresamos enseguida. Vamos a conocer a Comando, ese nuevo integrante de la Guardia Nacional de México.

0: 3-1.
1: Gafas miniatura, un chaleco a la medida y una cámara de su tamaño, de su talla. Así es como Comando, el perro chihuahua de la Guardia Nacional de México, está siendo entrenado para en un futuro participar en operaciones de búsqueda y rescate. Comando solo pesa 7 kilos y mide 21 centímetros de altura, pero tiene la personalidad necesaria para acercarse a la ciudadanía y ser parte de las fuerzas de seguridad del país. Vamos a escuchar lo que su equipo de trabajo dice.
2: Él viene a romper ese paradigma de que solamente los perritos grandes pueden estar en la corporación de la Guardia Nacional. Comando Chihuahua es un perrito que nos apoya muchísimo. Él no precisamente está en actividades operativas, sino en actividades de proximidad social. Con este tamañito la gente viene, se acerca, lo acaricia, la gente platica con la Guardia Nacional y eso nos permite como Guardia Nacional.
1: Llegamos al final, gracias por su compañía, lo esperamos mañana aquí en Perspectivas, que pase una excelente noche.

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1: Bienvenidos a la segunda hora de Directo USA para este 30 de septiembre, último día del noveno mes del año. Vamos a los titulares. El primero tiene que ver con el anuncio que hizo el presidente Trump, que dice que el problema que enfrentan los republicanos en las encuestas no es porque la gente no esté satisfecha con el desempeño de la economía, sino porque no saben vender lo bien que están las cosas en el país. Eso lo dijo Trump durante una ceremonia para observar el mes de la herencia hispana, que el año pasado suspendió, pero que este año sí tuvo lugar. Allí habló de su remodelación de la Casa Blanca y de otro dato importante, la retirada de las fuerzas militares de Estados Unidos de Irak. También tendremos detalles sobre lo ocurrido a bordo de un avión de la aerolínea Fly Dubai que iba desde los Emiratos Árabes hasta Israel. Un enfrentamiento entre los pilotos que terminó cuando los pasajeros, entre quienes había pilotos, lograron someter a uno de los pilotos y aterrizar el avión de emergencia. Y ahora, por supuesto, nos vamos directo a las noticias.

0: Entre las pantallas de quienes graban videos que seguramente nunca ven, está la ceremonia de la Casa Blanca, el presidente Trump, conmemorando el mes de la herencia hispana. El año pasado no hubo la ceremonia, este año sí, más adelante les explicaremos la probable razón de que se haya dado. Ahí habló de muchos temas el presidente de Estados Unidos.
1: Tenemos cosas que decir y si no les importa lo que voy a decir,

0: Y hacer antes de hablar de los increíbles hispanos, ya saben, hay demasiados nombres, latinos, los llaman de tantísimas maneras, pero yo he usado hispanos y fui elegido y obtuve una gran mayoría de sus votos, así que seguiré usando la misma palabra. Tengo muchos amigos aquí, increíble, pero antes de eso y antes de salir, creo que realmente se puede ver un ejemplo de una obra increíble. Es una estructura increíble que está medio terminar. Vamos adelantados, por debajo del presupuesto, adelantados. ¿Cuándo fue la última vez que escucharon eso de un gobierno? Pero quería anunciar algo de lo que también estoy muy orgulloso hoy. Me complace anunciar que las últimas fuerzas estadounidenses están abandonando Irak. Ha pasado mucho tiempo con muy malas decisiones que nos involucraron en ese atolladero.
1: Del mes de la herencia hispana a las renovaciones de la Casa Blanca, a lo que ocurrió hoy. Estas son imágenes de Bagdad, en donde celebraron la salida de las fuerzas militares estadounidenses de ese país. Vamos a hacer un repaso de lo que ha sido esa presencia que comenzó en 2003, entre el 19 y el 20 de marzo. Estados Unidos, con una coalición, lanzó la Operación Libertad Iraquí. Eso duró hasta oficialmente hasta mayo de 2003, pero duró mucho más. Hasta ahora se reportan 4.418 muertes entre los militares estadounidenses y de la coalición. Pero luego vino otro operativo lanzado por Estados Unidos en Irak en 2007, cuando la situación se iba saliendo de control, y fue la Operación Nuevo Amanecer. De esa operación hay 74 muertos, que fue entre 2007 y 2015, pero no fue la última porque la situación seguía muy inestable después de que Estados Unidos entró y sacó a Saddam Hussein del poder. Vino una tercera operación militar estadounidense en ese país, que fue la Resolución Inherente, que comenzó a partir del 8 de agosto de 2014. Esa, cada operación tiene un nombre distinto, dejó 123 muertes entre las fuerzas militares estadounidenses y de coalición. Ahora, ¿cuál fue el precio que pagó Irak? Hasta ahora se estima que murieron por lo menos 200.000 civiles y que además hubo hasta 106.000 muertos entre militares, policías y combatientes del conflicto que ya oficialmente termina. Esa presencia militar fue negociada por el gobierno de Biden e implementada ahora por el de Trump en Irak. Están celebrando que ya no hay militares estadounidenses en su territorio. Ahora, hablamos del mes de la herencia hispana. El año pasado no hubo ceremonia como la de este miércoles, pero este año sí. Estamos a un mes de las elecciones intermedias y un grupo que fue clave para que Trump llegara a la presidencia nuevamente en 2024, ahora no está con él, por lo menos no de la misma manera. Repasemos algunas de esas cifras. Esto es entre latinos, personas de origen hispano, sin educación universitaria. En 2024 tenía un punto a favor. ¿Qué quiere decir que sea el neto? Que se suma lo favorable con lo desfavorable y sale ese resultado. Pues en 2024, hace dos años, tenía un punto a su favor. Era más lo positivo que lo negativo. Ahora, el neto en su popularidad entre los latinos está en menos 42 puntos. Es decir, perdió 41 puntos entre los latinos en dos años. ¿Cuáles son los temas? Como los demás votantes estadounidenses, el principal es la economía. Pero en inmigración, miren el cambio. Cuando llegó en 2024, prometiendo que iba a detener y deportar a criminales, a personas con antecedentes, tenía una percepción favorable de 9 puntos en el neto. Repito, lo favorable contra lo desfavorable da el resultado neto, 9 puntos a favor. Hoy en día, dos años después, está en menos 47 puntos en su aprobación por su política inmigratoria. Por eso hay celebración en la Casa Blanca. De ahí pasamos a la reacción que ha generado el anuncio del presidente Trump de ayer. Él insiste en que la industria de la inteligencia artificial se puede regular ella misma y que además hay mecanismos ya en el gobierno. Pero veamos cuál es la reacción ante una industria que, de acuerdo con los mismos encargados de desarrollarla, dicen, podría salirse de control y poner en riesgo la humanidad. Voy con Yone Molinares, quien ha estado recabando la reacción, Yone, a esta política del gobierno. El presidente Trump dice que es más importante derrotar a China que frenar el desarrollo, como piden algunos líderes.
2: Pero aquí hay nerviosismo, sí, no solamente por la alerta que emitieron los ejecutivos de estas compañías antes de la reunión con el presidente Trump. También hay quienes ven dentro del partido de gobierno que eso no es un tema que es muy popular y que están viendo también que hay demanda de los votantes para que se haga algo. Hay mucho temor por los trabajos que se puedan perder, por el futuro de las nuevas generaciones, por lo que pueda traer en los cambios en la vida cotidiana en un futuro cercano, y están sintiendo sí la presión precisamente de todos estos cambios, y por eso se ven algunas de estas reacciones un poco interesantes de parte de los más aliados del presidente en el partido de gobierno dentro de los republicanos. No están muy seguros y que no confían mucho de que las mismas compañías puedan autorregularse como lo anunciaron este martes en la Casa Blanca. Mira, esto fue lo que dijo un senador republicano hoy.
0: ¿Confiar en ellos? Claro que no, pero creo que el hecho de que reconozcan por primera vez que, caramba, quizá tengamos alguna responsabilidad aquí. Bueno, esto es lo que realmente me indigna. Estos tipos, estos directores ejecutivos tecnológicos han estado diciendo que sus productos podrían causar el fin del mundo, pero que ellos no son responsables. Tenemos que hacerlos responsables. Si rompen algo, deberían pagarlo. Si sus agentes provocan el colapso de hospitales o de las cuentas bancarias de la gente, y esta no puede acceder a ellas ni retirar su dinero, deberían responder por ello.
1: Como son 5 minutos, es lo que me preocupa.
2: Y hay otro tema importante también que tiene que ver con lo que se conoce como los data centers en inglés, o data centers, que son estas instalaciones que se están construyendo para poder almacenar información y datos con los que se está trabajando en desarrollar la tecnología de la inteligencia artificial. Y lo que pasa es que inicialmente las comunidades donde se están construyendo lo aceptaron, pero ahora esto está generando alto consumo de energía, alto consumo de agua, está también creando mucho ruido y las comunidades están comenzando a rechazarla. Pues resulta que aquí en el Congreso trataron esta semana de adelantar algo para contener la construcción de estas instalaciones, pero no avanzó. Igualmente pasó en la Cámara de Representantes, es decir, esto se quedó estancado una vez más. Así que como no es tan popular, pues se siente la presión. Y mientras tanto, los demócratas están aprovechando para poder atacar al partido de gobierno, a los republicanos, insistiendo que son los republicanos los que tienen el poder de avanzar agendas, que son los que deciden cuáles son las prioridades legislativas, y no lo están haciendo porque esa no es prioridad para en estos momentos para el presidente, y es lo que está a lo que están respondiendo los republicanos. Mira, esto fue lo que dijo el líder de la Cámara de Representantes, el líder demócrata de la Cámara de Representantes, que tiene la minoría y esperan tener la mayoría a partir del próximo año. Mira.
0: Congress needs to act. El Congreso tiene que actuar, y eso es lo que los demócratas creemos que debe ocurrir, y no en el próximo Congreso. Y la idea de suscribir un acuerdo voluntario que sea totalmente inaplicable y que permita que la industria en su conjunto se autorregule no es la respuesta adecuada en este momento, dado el daño y peligro potencialmente grave sobre lo que los propios líderes de la industria están alertando ahora al pueblo estadounidense.
2: Ahora, el presidente de la Cámara de Representantes, Mike Johnson, había dicho que esto no era un asunto que el Congreso solo debía regular, que el Congreso no conoce mucho de asuntos de tecnología, pero hoy hubo una audiencia así en el Senado precisamente para escuchar cuáles son estos temores y cuáles son estos peligros que están representando actualmente el desarrollo de la inteligencia artificial. Entonces, la idea es obviamente ir comenzando a sembrar el terreno, comenzando a buscar cuáles son las mejores posibilidades de una legislación. El problema es que muy seguramente el Senado termina esta semana y ya no vuelve, sino hasta después de las elecciones de medio término. Es decir, ver cualquier urgencia en este momento es realmente nula. Si se piensa que hasta acá terminan la legislación, se van de campaña y no regresarán sino hasta después de ver qué va a pasar después del 3 de noviembre. Así que por ahora se queda todo en esa palabra urgencia y nada más. Juan Carlos.
1: Desde el complejo del Capitolio. Así reaccionaron en Israel luego de conocerse que el avión de la aerolínea Fly Dubai, que fue desviado hacia Arabia Saudita, había aterrizado y sus pasajeros estaban bien, luego de un incidente que está aún bajo investigación. El avión fue desviado a Arabia Saudita y luego otra aeronave recogió a los pasajeros. Veamos el informe de José Levy.
3: Han sido momentos espantosos, horrorosos, los vividos en el interior de este vuelo de Fly Dubai que hacía el recorrido desde Dubai en los Emiratos Árabes Unidos hasta Tel Aviv. Cuando estaba sobre el territorio jordano comenzó a haber problemas dentro de este avión y llegó un momento en el cual estuvo durante menos de 2 minutos descendiendo más de 5.300 metros, realmente caída libre. Realmente espeluznante. Esto llevó a que los que se encontraban en el interior del aparato realmente no vieran posibilidades de poder sobrevivir ese momento. Una de las mujeres que había en este avión aseguraba que ella no ya rezaba por sobrevivir, pensaba que eso era imposible, simplemente pedía a Dios que sus hijos no sufrieran. Esto en momentos realmente dramáticos hasta que el avión pudo estabilizarse y aterrizar en el aeropuerto de Tabuk en Arabia Saudita. Posteriormente, con otro avión de la misma compañía aérea, pudieron llegar los 174 pasajeros con entre ellos 27 niños al aeropuerto de Tel Aviv, donde fueron recibidos por familias jubilosas que después de haber pasado un día espantoso pudieron reunificarse. No creían que algo así pudiera ser real y sin embargo aquí está. Llevó a muestras enormes de alegría y niños que poco antes estaban llorando de pánico, de horror, aquí pudieron sonreír al encontrarse con los suyos.
4: And then I felt that I'm losing it and I'm going to lose all my family. My wife was beside me, my little boy was also beside me, and I was separated from them, and that's all. It was very, very terrifying.
3: El primer ministro israelí Benjamin Netanyahu llegó al aeropuerto donde se reunió sobre todo con Yaniv Hayun, quien fue uno de los pasajeros que logró entrar en la cabina de mando donde el copiloto omaní estaba golpeando, no se sabe si con un cuchillo, con un hacha, a el piloto de la India. Y esto para intentar llevar a un verdadero desastre. Entonces este Hayun logró estrangular, retirar al copiloto y sacarlo del lugar donde otros lograron maniatarlo. Él mismo, por haber visto una serie de televisión donde se explicaba cómo hacerlo, él sacó para atrás el volante y logró estabilizar primariamente al avión. Posteriormente es que llegaron dos pilotos que se encontraban por pura casualidad en este aparato que tenían que llegar a otra asignación en otro lugar del mundo y ellos lograron estabilizar toda la situación.
5: We are here on the plane right now. We have taken control of the terrorists. We are about to land. Anyone who hears me, we need help. We are landing in Tabuk, probably in the Saudi Arabia area, an unknown and unfamiliar area. Everyone on the plane is healthy and whole except for the pilot. We need help.
3: Ahora, tanto el piloto como el copiloto heridos, el agredido y el agresor, se encuentran en un hospital en Arabia Saudita. donde se intenta determinar si el agresor tuvo algún tipo de apoyo.
6: I spoke with one of the Israeli passengers. He told me that the plane entered a tailspin and began to dive. He told me that against all odds, he managed to break into the cockpit along with one of the crew members, and together they neutralized the stabbing pilot while he was trying to sabotage the plane systems. Additional flight crew on board entered the cockpit and managed to stabilize the aircraft. I salute those heroes who showed exceptional resourcefulness and courage. They saved many lives. They prevented a heavy disaster.
3: José Levicene, Jerusalén.
1: Nos vamos a la pausa. Al regresar, les contaremos sobre el impacto del desarrollo en el caso de Wilber Garcés, el migrante venezolano, quien fue baleado por agentes de ICE en Austin, en Texas.

0: Se trata de Wilber Rafael Garcés, venezolano, quien resultó involucrado en un incidente con ICE en Austin. Hoy tenía programada una audiencia para su caso de inmigración, pero esa fue suspendida porque ahora enfrenta un proceso penal a nivel federal. Les hemos contado sobre su caso. Él dice, el testimonio que ha dado, es que no sabía que quienes lo perseguían eran agentes federales porque simplemente vio un vehículo que estaba detrás suyo, pero ahora se conoce parte del testimonio. Dice que él se detuvo, que conversó con los agentes, que les pidió permitirle estacionar su vehículo. Los agentes dicen que estaban hablando sin ningún tipo de tensión en español y que de pronto él subió la ventana, arrancó y con uno de los espejos del automóvil golpeó a un agente. Ese agente después le habría disparado y, como ha ocurrido en otros casos, no tenía la cámara corporal que le fue asignada. Se trata de un agente que fue contratado recientemente por la agencia en medio de críticas de quienes manejan estos procesos porque consideran, esos son imágenes del día del incidente, que esos agentes, muchos de ellos no han recibido el entrenamiento apropiado. Pero del proceso inmigratorio que definía el futuro de Garcés, ahora enfrenta un proceso penal por la presunta agresión a la gente. Hay que destacar, ya ha habido otros casos en los que se han formulado cargos contra personas a las que agentes de ICE le han disparado para luego, cuando surge la evidencia, demostrarse que la versión no es cierta. En este caso, los cargos podrían darle hasta 20 años de cárcel a Garcés si es que es hallado culpable. Y, por supuesto, el sistema judicial en Estados Unidos establece que toda persona es inocente hasta que se demuestre lo contrario. De ahí nos vamos a la Florida. Y ustedes oyeron un informe interno del mismo gobierno reveló que en lo que funcionó como un centro de detención de inmigración en medio de un pantano en la Florida, el tristemente célebre Alligator Alley, había jaulas a donde metían a quienes estaban allí por diferentes razones. Eran jaulas muy pequeñas que fueron descritas por algunos de ellos en conversación con mi colega Carolina Peguero.
1: Las jaulas que estaban en Alligator Alley eran jaulas de pollo.
2: Adalberto Fiandor Fuentes es cubano y lleva más de 11 meses detenido en Florida. Fue trasladado a varios centros de inmigración, incluyendo al centro de Alligator Alcatraz.
1: Las cajas ellos las tenían por cajas de castigo. Muchas veces algunas de ellas las tenían en las yardas de recreación. Y ellos te llevaban a la hora que tuvieran que llevarte para castigarte ahí por cualquier cosa, que protestaste o que no estabas de acuerdo con los guardias.
2: Fiandor Fuentes, de 54 años, denuncia maltrato y malas condiciones en las polémicas jaulas que han causado indignación y cuestionamientos tras el reciente reporte de la Oficina del Inspector General del Departamento de Seguridad Nacional, que compartió fotos y detalles de algunas de las cajas de metal.
1: Bien incómodas, eran de, yo creo que son, si no me equivoco, 2x2 o 4x4, una cosa así, y tienes que estar constantemente parado. Ahí te podían poner 2 horas, 3 horas, 4 horas, lo que decidiera el oficial que te traía el castigo.
2: Según el Departamento de Seguridad Nacional, fue detenido en noviembre del 2025 cuando asistía a su cita rutinaria de inmigración. Había cumplido una condena de prisión por posesión y tráfico de sustancias ilícitas, robo y otros cargos. Y en un comunicado, el DHS dijo: ingresó legalmente a los Estados Unidos, pero perdió su estatus migratorio debido a una orden final de deportación emitida por un juez de inmigración el 28 de marzo del 2007. Recibió el debido proceso y permanece bajo custodia de ICE a la espera de su deportación de Estados Unidos. Pero Fiandor Fuentes sigue tras las rejas y separado de su familia.
3: ¿Lo piensas y no lo crees que él tuvo que vivir eso?
4: Y que ustedes no se enteraron hasta poco.
3: Sí, él nos dijo hace poquito porque él no quería que nosotros supiéramos todo lo que él ha pasado.
2: El caso de Justo Betancourt es similar. Con él habíamos hablado en mayo y quien fue uno de los primeros en exponer las extremas condiciones del centro. Ahora está en libertad, pero bajo supervisión.
5: Que por mucho que uno lo diga, ¿no? Porque hay que vivirlo. Yo veía cuando niño la película Nazi, lo que hacían con los judíos. A nosotros lo único que no nos hicieron botón ni jabón, pero lo tenían acabado psicológicamente y mentalmente.
2: Su hija Ariane testificó explicó ante la Comisión de Supervisión y Reforma de la Cámara de Representantes.
6: El reporte puede nombrarlas o darle el nombre que quieran, el título que quieran, pero eran cajas de tortura, para eso la usaban, y tenemos validación de las personas que vivieron la caja, las familiares que sabían de la caja, que sí existe, que sí existieron, que sí pasaron por eso, y que todas las veces que el gobierno negó lo que estaba pasando, estaban mintiendo.
2: DHS también respondió a las denuncias de los afectados, pero no al informe de la Inspectoría Interna. Cualquier afirmación de que existen condiciones deficientes en las instalaciones de ICE es falsa. Todos los detenidos reciben alimentación adecuada, atención médica y tienen oportunidades de comunicarse con sus familiares y abogados. Garantizar la seguridad, la protección y el bienestar de las personas bajo nuestra custodia es una prioridad máxima para ICE. ICE tiene estándares de detención más altos que la mayoría de las prisiones de Estados Unidos que albergan a ciudadanos estadounidenses. Fuentes y Betancourt tratan de superar lo vivido y exigen que se haga justicia en sus casos.
5: Porque todos los que estamos ahí, hemos estado ahí, eso es un tramo inolvidable.
1: Lo que están haciendo aquí es muy injusto con ellos.
2: Carolina Peguero, CNN, Miami.
0: El mismo informe del inspector general decía que las condiciones que encontraron a través de su investigación no tenían precedente para una instalación oficial. Nos vamos a la pausa cuando regresemos más en esta emisión de Directo USA de CNN.

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1: Antes explicaremos por qué se conmemora en Estados Unidos entre el 15 de septiembre y el 15 de octubre el mes de la herencia hispana.

0: alfombra y el control inalámbrico. ¡Llama ya!
1: Eso es lo que ocurre hasta ahora en Directo USA. En una ceremonia para conmemorar el mes de la herencia hispana, que es del 15 de septiembre al 15 de octubre en Estados Unidos, el presidente Trump dice que él cree que los problemas que enfrentan los republicanos hacia las elecciones del 3 de noviembre, donde los demócratas tienen una amplia ventaja, por lo menos en las encuestas, es porque no saben vender lo bien que están las cosas en Estados Unidos y que él se dedicará a promover los éxitos de su gobierno. La verdad es que las encuestas muestran que hay preocupación por la situación económica del país, el alto precio de los combustibles y de los alimentos. En esa ceremonia, Trump habló de la inauguración o de la construcción de su salón de bailes. Dijo que este grupo iba a ser el primero que le mostraba el salón de bailes. También habló de un hecho significativo. Se dio la retirada de los últimos soldados estadounidenses de Irak, presencia que comenzó en marzo de 2003. Las imágenes demuestran lo grave ocurrido a bordo de un avión de una aerolínea que iba de la aerolínea Fly Dubai, que iba desde los Emiratos Árabes Unidos hacia Israel. La versión inicial indica que el copiloto habría atacado al piloto y que pasajeros, entre los que había pilotos que estaban en esa aeronave, lograron someter al individuo y aterrizar el avión de emergencia en Arabia Saudita. Eso es lo que ocurre hasta ahora en Directo USA. ¿Qué es el mes de la herencia hispana? Pues hay diferentes meses para la herencia afroestadounidense, la herencia asiática. El mes de la herencia hispana es del 15 de septiembre al 15 de octubre. Comenzó con una semana que fue programada por el entonces presidente demócrata Lyndon Johnson en 1968. El presidente Ronald Reagan pasó la celebración a un mes a partir de 1988. ¿Y por qué la fecha del 15 de septiembre? Porque coincide con las fiestas de independencia de países en Centroamérica. Y luego sabemos que la de México es el 16 de septiembre. Es un mes para reconocer el aporte de los hispanos que están en Estados Unidos desde antes de que fuera Estados Unidos. Y parte de esa tradición está en la cocina. Y parte de las celebraciones tiene que ver con platos como este. Rey Rodríguez nos presentaba esto con motivo de la independencia, de la celebración de la independencia en México, un plato típico que se disfruta en ambos lados de la frontera, el chile en nogada.
2: Así luce terminado uno de los platillos más tradicionales y representativos de la cocina mexicana. Pero, ¿cómo se prepara un buen chile en nogada? Son las 9 de la mañana y en el mercado de Azcapotzalco, al norte de la capital, ya hay movimiento. A esa hora, Lilia Vega ya está en busca de los ingredientes con los que elabora sus chiles en nogada, uno de los platillos más emblemáticos de la gastronomía mexicana. Lo primero que aprendí es que aquí no basta con que los productos estén frescos, hay que saber escogerlos bien.
3: El perejil, lo tengo que lavar.
2: Su lista de compra es larga. Además de perejil, están la granada, la nuez de Castilla, el picadillo de res o cerdo, la pera, la manzana, el durazno y el plátano macho y los frutos secos. Todos cumplen una función específica, por eso hay que tener las cosas claras. Según la tradición, los chiles en nogada fueron preparados en Puebla en 1821 por las monjas agustinas del convento de Santa Mónica, en el contexto de la consumación de la independencia de México. Y desde entonces, la receta ha pasado de generación en generación, aunque no todas las familias la terminan preparando de la misma manera.
4: Por ejemplo, sí, sí. ¿Ese está bueno?
3: Sí.
4: ¿Sí? Pero yo los veo iguales.
3: No, lo que pasa es de que luego a veces vienen doblados.
2: En esta pequeña libreta, Lilia Vega anota cantidades, costos y sobre todo su receta, su pequeño tesoro gastronómico.
3: Yo lo que le pongo
4: mangos
3: mango
4: también.
2: Doña Lilia tiene sus trucos. Limpia bien la nuez, le quita la piel, después la mete en leche y la congela durante 2 semanas.
3: Que está ya también las compro cuando inician, ajá, porque se empiezan a secar.
5: ¿Qué tal, doñita? ¿Tiene queso doble crema?
2: Luego viene el queso, un ingrediente clave para darle buena textura a la nogada, la salsa cremosa elaborada con estos ingredientes.
5: Está bueno, eso está bueno.
2: Doña Lilia nos cuenta que su relación con el chile en nogada no fue amor a primera vista.
3: Tanto que me hablaban del chile en nogada, decía yo, pues qué es, ¿no? Yo nunca lo he comido. Entonces me llevaron a un restaurante a comerlo, pero no le encontré ningún chiste.
2: Luego se lo comentó a una amiga y ahí cambió todo.
3: Y me dijo, yo te voy a enseñar a prepararlo. Le dije, ¿de verdad? Sí, dice. Y ya
5: cuando lo preparó, que lo probó, lo se enamoró de él.
2: Y con los años, el chile en nogada se convirtió en una de sus especialidades. Su secreto, la crema y el queso.
3: Ese queso está riquísimo. Ya.
2: Pero decidimos buscar una segunda opinión. Del otro lado de la ciudad, en el claustro de Sor Juana, en el corazón de la capital, Carolina Medina, una chef con años de experiencia, nos espera para mostrarnos su propia versión del chile en nogada. Le propongo ser su asistente en la cocina, aunque para ser sincero, espero conservar todos mis dedos.
6: Y los dedos atrás. Ándale, ahí vas bien. Sí, muy bien.
5: No, vamos bien, mira. Eso es lo que me salió con...
6: No, pero ya lo agarraste.
5: Ah, pero ya lo
6: agarraste. Con seguridad.
2: La chef nos explica que los ingredientes también tienen su historia.
6: Manzana, uh-huh, pera, plátano macho, todos producto de la huerta poblana.
2: Me viene a la mente la receta de Lilia Vega y le comento a la chef Medina sobre algunas de las frutas que utiliza para sus chiles en nogada, como el mango.
5: Hace una. Ah, que no te la sabía.
6: ¿Cuál?
5: Mango.
6: Pero es que ahorita que haga el relleno vas a ver cómo es la consistencia del mango cuando está crudo. Pues probablemente el mango me va a quedar deshecho.
2: Para la chef Medina, un elemento es fundamental, el tatemado, una técnica que consiste en tostar un ingrediente directamente sobre el fuego.
6: La clave, un gran relleno y que el tatemado, o sea, a la hora de quitarle la piel, lo haga sin usar elementos como el agua.
2: Pero ahí no acaba todo. El chile poblano, el relleno y la nogada, los tres tienen que estar en perfecto equilibrio.
6: Los tres son un match. Si tienes una gran nogada, pero tienes un relleno que no está tan bueno, uh-huh, pues no llegas al mejor chile nogada.
2: Yo sigo de ayudante, aunque en esta cocina lo que vale es el trabajo en equipo.
5: ¿Te ayudo en algo?
6: Ahorita vas a ayudar a agregar la cebolla.
5: Ok.
2: Poco a poco, los resultados empiezan a verse.
6: La cebolla bien acitronada, ajá, o lo que los italianos llaman sofrito, o sea, sería el símil entre nuestro, claro, acitronado y el sofrito, pues es que se vuelva translúcida.
2: Al final, puede que sí tenga futuro en la cocina mexicana.
5: De 0 al 10, ¿cuánto me dicen?
6: 10.
5: ¡Ay! Ah, ¿en serio?
6: 10. ¿Te quedó bien?
2: Después de mis idas al mercado, las recetas de Doña Lilia, el mango, las nueces con leche y el tatemado, descubrí que el chile en nogada es una combinación de historia, tradición y técnicas que han ido evolucionando con el tiempo. Los que saben de cocina dicen que las recetas se heredan, aunque siempre hay quienes prefieren ponerle su propio sabor. Rey Rodríguez, CNN, Ciudad de México.

0: En España siguen las protestas por la crisis de vivienda. Esto tomó mayor relevancia a raíz del desalojo de Mari Carmen Abascal, mujer de 87 años, quien tuvo que dejar su vivienda, aunque luego hubo un acuerdo para que pudiese regresar. Veamos el informe de Pau Mosquera.
1: Quinta jornada de acampada en la Puerta del Sol de Madrid y sin una fecha en el horizonte de cuándo podría ser levantada. Sobre todo porque muchos de los que se encuentran aquí no están del todo convencidos con las medidas que el gobierno español presentó este martes. Medidas dirigidas a combatir la crisis de la vivienda y que en vez de en un solo texto llegaron en dos reales decretos ley. Algo que ha dividido a algunos y que sobre todo ha puesto sobre la mesa la posibilidad de alargar el mantener las tiendas de campaña en el lugar, al menos hasta que puedan aprobar ambos textos en el Parlamento.
2: A mí me parece que es un avance bastante positivo, o sea, es esperanzador. Pues se tiene que ver todavía si se va a llevar a cabo, cómo se va a llevar a cabo, las votaciones y todo, pero por ahora la verdad que comienzan con buen pie.
3: El separarlo hace que pierda fuerza una cosa tan importante como son los alquileres indefinidos. Y que realmente necesitamos, es decir, que hay una parte de insuficiencia en cuanto a las medidas. Por lo que se está pidiendo aquí no son unos parches más, porque llevamos viviendo de parches mucho tiempo y lo que se necesita son cambios estructurales.
4: Estamos dándonos cuenta de que si luchamos por lo que queremos, pues al fin y al cabo sí que obtenemos una respuesta, ¿no? Entonces, a lo mejor sí que es verdad que pues necesitamos un poco este empuje y que nos demos cuenta un poco de que podemos conseguir cosas.
1: La atención de todos está ahora puesta en el viernes, porque es la jornada en que se celebraría un plenario extraordinario en el Parlamento para así convalidar ambos reales decretos ley. La intención de los manifestantes es que ambos textos puedan salir adelante. Sin embargo, el entendimiento general es que el Gobierno separó sus propuestas en dos textos porque uno recibiría más apoyo, mientras que el segundo, donde figura la medida de prorrogar automáticamente los contratos de alquiler, quizá no sea tan general y pueda no llegar a reunir el apoyo necesario. Así pues, ahora queda ver si van a reunir los votos necesarios, aunque sea para convalidar uno de esos textos. Para CNN, Pau Mosquera, Madrid.
0: De ahí nos vamos a Brasil. Se viene la primera vuelta de las elecciones de ese país entre Lula y Bolsonaro. Hijo, veamos el informe de Guillermo Rayao desde Brasil.
5: El próximo domingo, 4 de octubre, más de 158 millones de brasileños están aptos a votar. Las urnas abren a las 8 de la mañana y cierran a las 5 de la tarde, según el horario de Brasilia. Los brasileños van a elegir el presidente de la República, a los gobernadores de los estados, senadores y también diputados federales y estatales. Y toda la atención está puesta principalmente en la elección presidencial. Las encuestas más recientes muestran una disputa concentrada entre el actual presidente Luis Inácio Lula da Silva, del Partido de los Trabajadores, y el senador Flávio Bolsonaro, e hijo del expresidente Jair Bolsonaro. La encuesta Quest muestra a Lula con el 39% de la intención de voto y a Flávio con el 42.2%. Un candidato necesita obtener más de la mitad de los votos válidos. Si nadie alcanza esa cifra, habrá una segunda vuelta el 25 de octubre. Por esto, estos últimos días son decisivos en las campañas. Las campañas intentan movilizar a los indecisos, reducir el rechazo a sus candidatos y llegar al domingo con la mayor fuerza posible. Desde Brasil, Guillermo Rajão.

0: Soy Fernando Ramos en Bogotá. Somos CNN.
1: El cambio lo sentirán los agentes de la Agencia para la Seguridad en el Transporte en los aeropuertos en Estados Unidos. Si usted los ha usado, ha visto que los agentes, cuando atienden a los pasajeros que van a pasar por el puesto de seguridad, están sentados. Pues ahora, en una decisión que, según el sindicato de esos funcionarios, no les fue avisada con antelación, las sillas, en algunos casos unas bases para que no estén de pie todo el día o las horas de su turno, están siendo retiradas porque consideran que, como parte de la seguridad, es mejor que estén de pie y no sentados. El sindicato dijo que no se trata de un tema de seguridad, sino de respeto y de decencia, pero no está claro si es parte de unas medidas anunciadas por los 25 años que cumple la Agencia para la Seguridad en el Transporte, una de las consecuencias de los atentados terroristas del 11 de septiembre. Esa agencia surgió luego de ese incidente para verificar la seguridad de quienes pasan a abordar una aeronave. Pues si usted es agente, ya de pronto lo vive o lo vivirá. Si usted es pasajero, de pronto notará que los agentes que lo revisan a partir de ahora no tendrán las sillas acostumbradas. Y quiero invitarlos a que nos acompañen hoy a partir de las 9 de la noche, hora de Miami, 6 de la tarde, hora de Los Ángeles, para el debate entre aspirantes a la gobernación en California. Javier Becerra, exsecretario de Salud, excongresista y exfiscal del Estado, se enfrenta al republicano Steve Hinton, excomentarista de la cadena Fox. Ellos pasaron bajo el sistema que tiene California, en donde pasan a la votación final los dos primeros candidatos. En este caso, demócrata y republicano, pero puede ser dos personas del mismo partido. Tendremos todos los detalles a partir de las 9 de la noche, hora de Miami, y luego tendremos el análisis de lo que ocurra. Los esperamos. Hasta aquí esta edición de Directo USA. Gracias por acompañarnos. Soy Juan Carlos López y, en nombre del equipo técnico y de producción de Directo USA, de CNN Washington, de nuestros colegas en Atlanta y Ciudad de México, les agradecemos su compañía. Nos vemos a las 9 en el debate y mañana de nuevo aquí en Directo USA de CNN. Hasta luego.

0: ¿Qué tal? ¿Cómo está? Vamos a hablar de lo que mueve al mundo. Nos vamos a los temas del día. Brasil, en la recta final. Hacia la primera vuelta electoral el 4 de octubre, habrá un último debate presidencial, pero el presidente Luis Inácio Lula da Silva habría informado que no acudirá. Los inversionistas siguen vendiendo sus bonos del Tesoro y los rendimientos continúan su marcha ascendente. La tasa del título a 10 años alcanza máximos no vistos en 19 años, casi dos décadas. En Panamá, reabrir para cerrar. La recomendación de una comisión interministerial sobre el futuro de una de las minas de cobre a cielo abierto más grandes del mundo. El presidente José Raúl Mulino dice que estudiará el informe y que anunciará su decisión personalmente al país. Bienvenidos a CNN Negocios, yo soy Gabriela Frías y los saludo con mucho gusto en este día miércoles 30 de septiembre de 2026 en vivo desde la Ciudad de México. Vamos a comenzar en Brasil porque estamos ya en la cuenta regresiva, en la recta final hacia las elecciones generales del próximo 4 de octubre. Más de 150 millones de ciudadanos están llamados a las urnas para elegir presidente, vicepresidente, gobernadores, diputados federales y estatales, dos senadores por cada una de las 27 unidades de la federación. Pero si algo distingue a esta contienda es que Brasil está enfrentando una de las elecciones más reñidas, más cerradas, marcadas por una polarización extrema, un empate técnico entre el presidente Luis Inácio Lula da Silva, quien está buscando su reelección, y Flávio Bolsonaro, candidato del Partido Liberal, hijo del expresidente Jair Bolsonaro. Le presento ahora el informe de Guilherme Rayao desde Sao Paulo.
1: En el próximo domingo, 4 de octubre, más de 158 millones de brasileños están aptos a votar. Las urnas abren a las 8 de la mañana y cierran a las 5 de la tarde, según el horario de Brasilia. Los brasileños van a elegir el presidente de la República, a los gobernadores de los estados, senadores y también diputados federales y estatales. Y toda la atención está puesta principalmente en la elección presidencial. Las encuestas más recientes muestran una disputa concentrada entre el actual presidente Luis Inácio Lula da Silva, del Partido de los Trabajadores, y el senador.